0: es la historia de Puerto Rico. Y afectó adversamente la zona de Humacao, pero particularmente el pueblo de Humacao. Vemos que la misma fue causada por el huracán Donna, que fue una causa meteorológica de la gran inundación de Humacao en 1960. Este huracán, luego de pasar por el noreste de Puerto Rico, porque no pasó directamente por Puerto Rico, fue un huracán categoría 4 y llegó a la Florida con vientos máximos de aproximadamente 145 millas por hora. Quiero resaltar que en este momento el gobernador de Puerto Rico era Luis Muñoz Marín. Estaba ya en plena periodo de elecciones en el 1960, donde él salió electo por cuarta vez y última vez. Mirelsa, me gustaría que nos hablara sobre qué estaba sucediendo en Humacao antes de este huracán pasar por cerca de Puerto Rico y cómo se estaba preparando el pueblo, porque obviamente habían hecho anuncios, ¿verdad?, que venía un huracán cerca de Puerto Rico. ¿Qué estaba sucediendo? Cuéntanos.
1: Bueno, pues primeramente gracias por la invitación. En el pueblo de Humacao, para esa fecha del 1960, estaba ocurriendo esta migración de las personas, de los humacaeños, que estaban trasladándose desde el campo al pueblo, para entonces así estar mucho más cerca de lo que era la central de caña de los Roy. Entonces, estas personas fueron trasladándose y ubicándose a las orillas del río Humacao. Fueron construyendo casas, pero eran casas de cartón, con los primeros objetos que conseguían. Y así se fue creando diferentes comunidades, diferentes arrabales, como fue La Vega, La Marina. Y entonces, para la fecha del 6 de septiembre, o para el 4 de septiembre, estaban los avisos de que estaba pronosticado Donna, la llegada de Donna a Puerto Rico. Ante estos pronósticos y estas advertencias, los humacaeños se fueron preparando. Muchas de las preparaciones fueron que algunos optaron por asistir a los refugios asignados por el gobierno, pero otros decidieron quedarse en sus residencias, en sus viviendas, pues no entendían la magnitud de la situación, de lo que estaba por aproximarse. Es entonces que...
0: ¿Y la defensa civil se activó?
1: Sí, claro.
0: ¿Y había sitios donde estaban reubicando las personas?
1: Sí, específicamente se abrieron dos refugios, la escuela Luis Muñoz Rivera y la escuela Antonia Sáez. También en la documentación encontré que la defensa civil estaba pasando con altavoces, advirtiendo a las personas de que se aproximaba un huracán, de que se aproximaba un fenómeno que debían desalojar. Ante estas advertencias, muchos sí acataron las instrucciones y se desplazaron a los refugios, pero otros tantos se quedaron, permanecieron en sus residencias.
0: ¿Y cómo estaba distribuido el pueblo de Humacao? O sea, estaba el pueblo, el centro del pueblo, y habían viviendas en los alrededores del pueblo.
1: Sí, sí, sí. El río Humacao está cercano al pueblo. El terreno aledaño cerca de donde está ubicada la plaza del mercado. Entonces, a las orillas del río fueron entonces creando esos diferentes arrabales.
0: ¿Eso fue a través de los años?
1: Sí.
0: ¿Y era gente que venía de la montaña?
1: Sí, gente que venía de la montaña, en su mayoría pues gente humilde.
0: ¿Pero trabajaban en el pueblo o en la hacienda de caña también?
1: Sí, sí, es correcto.
0: Okay. Y entonces, ¿qué sucede el día de que se anuncia que el huracán viene a Puerto Rico?
1: Pues, como habíamos mencionado, muchas personas sí optan por desplazarse, pero los pronósticos eran para el domingo 4 de septiembre. El huracán Donna se desvía hacia el norte. Por lo tanto, no pasa directamente por el territorio de Puerto Rico. Entonces, Por lo tanto, muchas de las personas

0: persona, el lunes 5 de septiembre optan por, muchos de los que se habían ido a los refugios optan por regresar a sus viviendas. Y ya, según la información que hallé, muchas decían que estaba siendo un día bien soleado. El 5 de septiembre fue un día bien soleado, bien bonito. Así es que ellos entendían de que ya no venía nada. Para la mala suerte o para su desgracia, por la noche comenzó a llover. Y es que entonces comienza a llover sin parar y es cuando entonces el río Humacao se desborda, provocando así la gran inundación.
1: ¿Y qué sucede cuando se desborda el río?
0: Pues cuando se desborda el río, como había muchas casas, casuchas, construidas a las orillas del río, este arrasa con esas casuchas. Y cabe recalcar que muchas de esas casuchas lamentablemente fueron arrastradas con las personas que vivían de ellos adentro. Entonces así fueron arrastradas hasta llegar al puente de la carretera que va en dirección a Yabucoa, y ahí entonces se provoca un dique. Y es por lo tanto que el río se desparrama y llega a las proporciones, que la inundación llega a las proporciones que llegó.
1: ¿Tú lograste entrevistar algún sobreviviente de esa zona? Uh-huh. Cuéntanos un poco quiénes eran.
0: Sí,
1: y qué te contaron.
0: Tuve la oportunidad en esta investigación, el mayor peso de la información hallada fue por la historia oral, ya que no hay nada escrito específicamente sobre este suceso. Y tuve la ocasión la oportunidad de entrevistar a varias personas que sobrevivieron. Unos eran pequeños, pero como el suceso fue tan, ¿sabes? Que lo que los marcaron, se acuerdan cómo ver las aguas del río, y decían que el río parecía un mar. Estaban haciendo muchas, había una tormenta eléctrica, y entonces con el resplandor de los rayos se iluminaba y lo que veían eran las aguas enfurecidas. Y muchos narraron que ya ellos estaban a salvo, pero aún así veían cómo la corriente llevaba la residencia, las casas, y con las personas, muchos de ellos adentro, y se escuchaban los gritos de esas personas mientras su casa era arrastrada por las aguas del río.
1: Entiendo que se destruyeron 484 viviendas.
0: Sí, no hay un número aproximado, porque como muchas eran de esas, ¿verdad? Eran casuchas, eran casitas pequeñas que no tenían unas infraestructuras así muy muy elaboradas, pero sí, fueron grandes los daños.
1: Y también entiendo que se dañaron cerca de 3.600 viviendas. Uh-huh. Y que quedaron arruinadas más de 8.000 acres de agricultura.
0: Uh-huh. Sí.
1: O sea, ¿tomó tiempo la hacienda y todo volver a restaurar?
0: Sí, la reestructuración tomó varios meses.
1: Entonces, el día que está lloviendo y se está inundando, la inundación llega al pueblo de Humacao.
0: Uh-huh. Sí, las aguas llegan casi a los sectores aledaños, a la plaza. Sí.
1: Okay. ¿Y qué hacía el gobierno? ¿Ayudaba a la gente?
0: Sí, pues, inmediatamente ocurrió pues durante la inundación, en la historia oral que conseguí, habían personas que sobrevivieron y habían sobrevivido porque algún miembro de la uniformada los había rescatado. Sabes que en función del gobierno, yo creo que actuó de manera bastante rápida y eficaz.
1: Y entonces, en términos de los daños que causó, ¿Qué nos compartes aparte de estos números que yo acabo de mencionar en términos de los daños de estas inundaciones al pueblo?
0: Pues provocaron los daños de la infraestructura, pero también dio paso a un nuevo resurgir de la comunidad humacaeña. Porque sí, pues estas personas que vivían pues en sus casuchas, que no tenían residencias aptas, pues fueron reubicados más adelante. Y a consecuencia pues de esta inundación, pues es que entonces muchas de las comunidades que hoy conocemos, que actualmente son las comunas, grandes comunidades, surgen a raíz de esta inundación.
1: Ahora, esa área al lado del río, que estaban las casuchas, que eran unos arrabales, eso se destruyó completamente. Uh-huh. Y no se volvieron a reconstruir.
0: No. Lo que el gobierno hizo fue que canalizó el río Humacao, pero entonces las orillas del río pues actualmente no tienen vivienda. Claro está. Muchos, la comunidad donde ellos fueron reubicados queda relativamente cerca del río, pero no tan cercano como estaban las barriadas en ese entonces.
1: ¿Tú llegaste a entrevistar funcionarios, personas que trabajaron con esas inundaciones?
0: Sí, personas de que trabajaron en la reconstrucción.
1: ¿Qué te cuentan?
0: Ellos, lo más que a ellos les pesa es que cuando estaban las labores de limpieza, muchas personas aún, ellos estaban limpiando y habían aún cadáveres en el piso, como enterrado. Entonces, cuando iban limpiando con los diggers, con las palas mecánicas, iban hallando otros cadáveres. Y entonces los depositaron en una fosa común en el antiguo cementerio municipal. Creo que todos coinciden, o las personas con las que tuve el contacto coinciden en que lo más que a ellos le tocó era eso. En las labores de limpieza, el encontrarse cadáveres, y que luego entonces estos eran depositados en esa fosa común.
1: Y esto fue días después de todo el evento, ¿no?
0: Sí, a los días después.
1: ¿No hubo otro pueblo afectado más allá de Humacao, o tanto como Humacao?
0: No, entiendo que pues sí era un fenómeno que se aproximaba a Puerto Rico. La costa este se vio afectada, claro que sí, pero ningún pueblo pues tuvo la tragedia o estas proporciones como ocurrió en Humacao.
1: Entonces, tú hablaste también me dijiste con algún funcionario del gobierno que trabajó con el proyecto, con todo este proyecto de la inundación y eso, ¿no? ¿Con quién fue que hablaste? ¿Con sobrevivientes y con quién más?
0: Mayormente con sobrevivientes. Mayormente son los que hablé. Y pues uno de los sobrevivientes que fue o ayudó, asistió a trabajar en las labores de limpieza.
1: Y entonces, ¿qué consecuencias tuvo esta inundación para Humacao?
0: Pues la mayor consecuencia que se puede palpar es la ubicación geográfica, la geografía de Humacao. Se puede marcar que Humacao es un antes y un después de esta inundación. Muchos sectores que no existían, aunque hoy son grandes comunidades, surgen a consecuencia o a raíz de este suceso.
1: ¿Cómo cuáles?
0: Como por ejemplo esta Patagonia. Patagonia es una comunidad de unas casas que se construyeron específicamente o especialmente para reubicar a esos sobrevivientes. Esas eran unas casas que ya venían prefabricadas y tienen un estilo muy peculiar llamado estilo de gaviota. Entonces, estas casas fueron distribuidas gratuitamente a las diferentes familias sobrevivientes. Otro proyecto también fue en la comunidad Junquito. Muchos se movieron a Junquito, pero estas casas eran construidas bajo el programa de esfuerzo y ayuda, esfuerzo propio.
1: Y en términos de los miembros del gobierno, particularmente el gobernador Muñoz Marín, él fue a visitar la zona después de los eventos.
0: Sí, inmediatamente, según los reportajes de los periódicos de la época, inmediatamente Muñoz se entera sobre la inundación. Él se da cita en el pueblo de Humacao. Hay imágenes, hay fotos de él caminando junto a otros funcionarios del gobierno y a un macaeño caminando por las zonas afectadas.
1: Entiendo que en la Fundación Luis Muñoz Marín hay una sección sobre estos eventos y las fotografías, etcétera, ¿correcto?
0: Sí, es correcto. Entre las fuentes así para levantar la documentación, una de la en la Fundación Luis Muñoz Marín fue donde encontré mayor fuente, cantidad de fuente.
1: ¿Fuentes en términos de fotografías?
0: Encontré fotografías y encontré documentación entre miembros del gobierno en relación a al dinero que se debía de asignar para las construcciones de estas viviendas.
1: ¿Y cuánto dinero se le asignó a Humacao? ¿Varios millones de dólares?
0: Uh-huh. Sí.
1: Y en términos de estas entrevistas, Mirelsa, ¿qué otro detalle tú tienes de otras entrevistas?
0: Mayormente ahí ellos lo que cuentan mucho es cómo ocurrió esa inundación y cómo los marcó a ellos. Cómo fueron cuando ellos estaban dormidos, porque la mayoría ya estaban acostados durmiendo. Cuando ellos se levantan, que los vecinos lo advierten, cuando ellos ponen los pies en el piso, que ya entonces el agua ya les llegaba casi a las rodillas, cómo lograron salir de su casa. Y mayormente eso, cuando ellos se ponen a salvo, lo más que a ellos le impactaba era, o lo más que le marcó a la mayoría, era el ver a la gente que no, cómo pasaban esas casas con personas adentro. Una de las entrevistadas, ella era pequeña, pero ella se acuerda que pasó una persona y el papá trató de socorrerla, pero se le fue de las manos. Es que no, lamentablemente no pudo ayudarla, no pudo rescatarla. Hay un señor que en ese tiempo tenía como 5 o 6 años, él menciona cómo él sobrevivió. Él logró treparse a unas bambúas y él se aferró a esas bambúas hasta que el agua bajó un poco, hasta que llegó un miembro de la uniformada y logró bajarlo. Y él decía que él veía las casas pasar, las cosas, y él ahí aferrado a esa bambúa hasta que finalmente lo lograron rescatarlo. Y a él lamentablemente le falleció su mamá y sus hermanitos.
1: Mirelsa, ¿y no hubo críticas al gobierno por no alertar a la gente de que había habido cambios y todo el mundo se acostó a dormir tranquilito pensando que el huracán había pasado y de momento a mitad de noche te encuentras con esta situación?
0: Sí, hubo una controversia entre el mismo pueblo de Humacao, entre los humacaeños, pues habían unas personas que afirmaban que no se les advirtió, pero entonces otras tantas decían que sí, que se les había advertido, que habían la Defensa Civil, la Guardia Nacional, habían pasado con altos parlantes advirtiendo sobre que tenían que moverse. O sea, hubo una controversia.
1: Sí, pero si se creía que iba a ser el 4 de septiembre, uh-huh, y no pasó, se le notificó a la gente que no era que se había desviado el huracán, sino que era que se había pospuesto la fecha de llegada.
0: No, pues como todos estaban, como el día estaba tan soleado, tan bonito, ellos se sacaron del sistema que venía ese fenómeno. Pero realmente, pues no, en ese punto, pues no se creó porque ellos estaban claros de que el día estaba soleado, estaba bonito.
1: Y la lluvia no fue un factor importante, ¿no? Sino que fue la inundación.
0: Uh-huh, sí.
1: No tanto la lluvia.
0: Bueno, fueron las lluvias porque cayeron varias pulgadas de lluvia, pero también fue como se provocó el dique, el río se salió de su cauce, provocó el
1: esa
0: dique.
1: Esa fue la causa principal, más que la lluvia.
0: Sí, Sí, porque se salió, provocó el dique en el puente y ahí es que entonces el río se desparrama por las partes del pueblo.
1: ¿Y qué se hizo para corregir esa situación después del huracán?
0: Pues más adelante, y tardó muchísimos años, el gobierno fue creando diferentes fases para canalizar el río.
1: ¿Y lo lograron?
0: Bueno, pues hasta el momento pues está todo bajo control.
1: ¿No se ha vuelto a salir? ¿No?
0: No, no se ha vuelto a salir. Luego entonces, más adelante, en el 1961, como era todavía relativamente reciente, pues se salió, se desbordó un poco, pero no a la magnitud que en el 1960.
1: Y en Hugo y María, no.
0: No, no, no. Por eso entiendo que todo está, pues, dentro de lo que cabe, pues, bajo control.
1: Okay. Y tú no hablaste con nadie del gobierno que tuvo que ver con esto, o sea, de la alcaldía, por ejemplo, de la defensa civil. ¿Ellos no tienen récord de...?
0: No, ese fue uno de los mayores retos que yo tuve al momento de realizar esta investigación, ya que no hay documentación, no hay mucha documentación sobre este suceso. En el caso de la alcaldía de Humacao, yo fui y no hay nada, no hay ningún tipo de documentación, ¿no? Como si ese suceso no hubiera ocurrido. Okay. Es por eso que tuve que, ¿verdad?, que hacer mucha historia oral.
1: ¿Y por qué te interesó el tema?
0: Pues a mí me interesó el tema, yo desde pequeña la había escuchado sobre ese tema porque mi mamá vivió la inundación. Mi mamá, claro está, vivía en otro sector, ella vivía en Las Azucenas, no estaba tan cercana al río, pero aún así el agua del río llegó a su casa. Y cuando ellos llegaron a la casa, estaba al nivel de la ventana, el agua. A ellos, los vecinos le advirtieron y a ellos salieron y se fueron al techo de una casa de un vecino y ahí pasaron la inundación. Entonces, pues siempre fue un suceso de que a ella era pequeña, lo que tenía eran como 7 años, pero la marcó. Y pues siempre me mencionaba sobre ese suceso. Entonces, ya yo grande, yo lo conocía porque ella me lo contaba, pero noté o me di cuenta que muchas de los jóvenes que eran contemporáneos conmigo desconocían de ese suceso. Y entonces fue que despertó en mí pues un interés, ¿verdad? Una pequeña aportación al pueblo humacaeño de reconocer ese suceso, que yo creo que debe de ser reconocido y no olvidado por las futuras generaciones.
1: ¿Y tú encuentras que la gente tiene desconocimiento de esos eventos?
0: Sí, lo tienen. Muchos lo tienen. Hay muchas personas, pues sí, que son personas ya mayores, vivieron el suceso, se acuerdan de eso, pero ya la generación luego, las generaciones más jóvenes, no conocen. Inclusive personas que viven en las comunidades que surgieron a consecuencia de esa inundación, de ese suceso, desconocen que el origen o el génesis de esa comunidad es por esa inundación.
2: Haremos una breve pausa. 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
1: Continuamos con el programa de hoy titulado La tragedia de Humacao de 1960. Y hoy tenemos como nuestra invitada a la doctora Mirelsa Rivera Castro, quien es profesora y que escribió su tesis en la Universidad Interamericana sobre estos eventos que ocurrieron en 1960. En el segmento anterior hablamos que en este periodo de septiembre es que surge el huracán Donna, que pasa por el noreste de Puerto Rico y que finalmente llega al estado de Florida y se convierte en un huracán categoría 4. Este huracán, el problema que tuvo fue que ocasionó, aparte de fuertes lluvias en la zona este de Puerto Rico, ocasionó que el río Humacao se desbocara. Y entonces eso fue lo que creó una inundación que se estima que es una de las peores tragedias naturales en la historia de Puerto Rico. Me gustaría, Mirelsa, que nos hablara por qué tú crees que la gente no estaba tan preparada para los eventos que ocurrieron.
0: Uno de los factores más significativos para estas personas fue el desconocimiento. Para ser justo, en la historia hubo un lapso bien extenso de tiempo en que no Puerto Rico no recibía la visita de un fenómeno atmosférico. Entonces, por lo tanto, no tenían el conocimiento y estaban totalmente enajenados a lo que estos fenómenos atmosféricos, como era un huracán, podía provocar. Si mal no recuerdo, en Puerto Rico el huracán San Ciprián fue como para el 1932 más o menos, aproximadamente, y desde esa fecha hasta el 56, que fue que entonces recibimos la visita de Santa Clara, y luego entonces en el 60, que es que llega Donna. O sea, es que las personas o los humacaeños, los puertorriqueños, no estaban acostumbrados a recibir a los huracanes.
1: Sí, de hecho, en realidad desde... Nosotros tuvimos un huracán bien fuerte que fue San Ciriaco en 1899. Y después hubo un periodo completo, casi un cuarto de siglo, que no hubo un huracán hasta San Felipe en el 28. Y después vino San Ciprián en el 32. Y entonces es que viene Santa Clara en el 56.
0: Sí.
1: O sea que la gente no tuvo ninguna información o experiencia reciente de huracanes a Puerto Rico. O sea que eso tiene que haber afectado que no sabían de qué se trataba.
0: Sí, claro, y además para ese tiempo el Servicio Nacional de Meteorología no tenía la tecnología que tiene hoy día. Así es que ese también fue otro factor, que entonces al huracán Donna desviarse hacia el norte, pues ahí los pronósticos pues se perdieron y las personas perdieron totalmente el interés y bajaron totalmente la guardia.
1: Y es curioso que Dora no aparece como uno de los huracanes que pasó por Puerto Rico, o sea, en la lista, no lo incluyen, porque técnicamente no pasó por Puerto Rico.
0: Sí, no, técnicamente no pasó, las lluvias fueron asociadas a las bandas espirales de pero directamente no tocó territorio puertorriqueño.
1: Y entonces, en términos de esta preparación de tesis, este trabajo tan completo que tú has hecho, háblanos sobre la experiencia tuya una vez que decidiste el tema. ¿Con qué retos te encontraste? O sea, ¿cómo empezaste a hacer la propuesta primero de tesis y cuando te vas a la parte más importante de una tesis, que es la investigación?
0: Pues tuve varios retos, varios factores. El primero fue que cuando estábamos iniciando la propuesta, vino el periodo de pandemia. Ahí tuve que hacer una pequeña pausa, pero entonces luego cuando retomé me encontré la sorpresa de que no había documentación en Humacao, no era ni suficiente, no había documentación, punto. Era como si eso no hubiera ocurrido, como ese suceso no hubiera pasado. Entonces voy al Archivo General de Puerto Rico y encuentro una que otra documentación relacionada a las labores de reconstrucción. Mayormente eran cartas sobre los diferentes funcionarios, a la oficina del gobernador y demás, referente pues mayormente a lo que eran los presupuestos y el dinero que se estaba asignando para la reconstrucción. Luego voy a la Fundación Luis Muñoz Marín y ahí es que entonces consigo la información como que más valiosa, documentación más específica sobre ese suceso. Y ahí consigo también las fotos. Muchas fotos que yo tengo en la investigación sobre ese suceso fueron halladas en la Fundación Luis Muñoz Marín. Otra documentación de mucho peso fueron los periódicos. Los periódicos de la época como el Imparcial y el Mundo, ellos tenían corresponsales en Humacao y diariamente en ese periódico diariamente salía información sobre lo que estaba sucediendo en Humacao. Así como también muchas fotos sobre la desgracia, cómo ellos estaban, cómo iban surgiendo las labores de rescate. Todo fueron halladas en los periódicos. Y también pues lo que es la historia oral.
1: ¿Y cómo identificabas las personas?
0: Pues las personas las fui identificando porque en Humacao hay un grupo de sobrevivientes que ellos pues todos los años hacen una conmemoración sobre este suceso. Ellos dedican una misa y luego de la misa salen en peregrinación hacia el río. Y en el río pues dan unas breves palabras y depositan una corona de flores. Y pues de esas personas, pues como eran sobrevivientes, pues ahí poco a poco fui teniendo contacto con ellos y ellos aceptando las entrevistas.
1: ¿Hay muchos sobrevivientes?
0: Hay muchos sobrevivientes, pero ya cuando ya muchos ya no están, porque ya es un suceso de allá hace 66 años. Y así es que los que quedan eran niños, eran bien jovencitos, pero como fue un suceso que les marcó tanto la vida, pues se acuerdan como si fuera ayer.
1: Y en términos de las fotografías, una fotografía habla por un montón de palabras. Háblanos un poco sobre estas fotografías que tú encontraste.
0: De las fotografías, en el periódico Imparcial, se pueden considerar como crudas, ¿verdad? Se encontraron fotografías de cuando los cuerpos eran hallados. Ellos iban depositando, los funcionarios iban depositando los cadáveres en el suelo del antiguo hospital. y eran colocados en fila a la espera de que fueran los familiares a reclamar esos cadáveres o a reconocerlos, para entonces así brindarle una cristiana sepultura más adelante. Otra de las imágenes también que hallaron fueron del periódico, cómo iban rescatando. Hay una foto de un funcionario hablando con una cuerda, el cuerpecito de una niña en las labores de rescate. Y otras, pues, que también se ve pues cómo el río quedó y cómo estaban los desperdicios y de ese puente que fue el primer lo que ocasionó esa inundación.
1: O sea, tú tienes fotos del puente, uh-huh, antes y después.
0: Sí, en la documentación hay fotos de cómo estaba el puente y habían unas personas, y entonces luego cómo entonces los restos del puente.
1: Entiendo que se contabilizaron 90 personas fallecidas, pero que el número debe ser mucho más, ¿no?
0: Sí, no hay un censo fehaciente sobre la cantidad exacta de personas que fallecieron, porque muchas familias fallecieron completas y no hubo quien reclamara esos cadáveres. En adición, que cuando estaban en el proceso de limpieza, muchos cadáveres fueron recogidos con la pala mecánica y depositados en la fosa, o sea, en la fosa común. No hubo un conteo exacto de cuántos fueron las personas que perdieron la vida en esa inundación.
1: Y fuera de Humacao, ¿no hubo ningún pueblo cerca que fue afectado de esa manera?
0: No, entiendo que no.
1: ¿Y es por el río Humacao?
0: Sí,
1: ¿No fue la lluvia?
0: Sí, no, fue por el río Humacao. Fue por el río Humacao. En los periódicos, cuando hablaban sobre Humacao y los estragos de la inundación, pues mencionan pues que hubo también lluvia, qué sé yo, en Caguas, en los pueblos cercanos. Pero esa magnitud, esa desgracia, no, eso fue nada más en Humacao.
1: Y tú hablas en la tesis sobre las consecuencias que tuvo esta inundación en términos del pueblo de Humacao. Tú mencionas que obviamente hubo una redistribución geográfica del pueblo, uh-huh, se tuvo que reestructurar, particularmente por la destrucción total de viviendas en las zonas aledañas al pueblo. Pero también hablas de el efecto que tuvo a nivel social y económico.
0: Sí, muchas de las personas fueron reubicadas en unas nuevas viviendas, abriendo, ¿verdad? Un poco pues el ámbito social, de que ya esas personas abandonaron sus casas o su sector, que eran pues unas barreadas, y entonces fueron ubicadas en unas casas de mejores con mejores condiciones. Y unos sectores, pues, un poquito, ¿verdad?, más agraciados para ellos. Igualmente, muchas de esas personas, pues, tuvieron económicamente, pues, un resurgir, ¿no? En Humacao está lo que es el famoso grano, está fritura, que es con arroz y un poquito de queso. Y esta familia construye o crea esta fábrica de los granos, que son exclusivamente del pueblo de Humacao, en una residencia en Patagonia. Y como habíamos mencionado, Patagonia es una comunidad o un sector que surge a consecuencia de esta inundación.
1: Y en términos de la central, ¿cuánto tiempo estuvo la central sin operar a raíz de estas inundaciones?
0: No tengo el conocimiento sobre cuánto tiempo estuvo la central sin estar trabajando, pero de los terrenos de Patagonia, para reubicar a las personas, estos terrenos fueron cedidos por los Roy. Y los Roy, como sabemos, eran los dueños de la central.
1: Porque me imagino que aparte del problema con los terrenos, el hecho de que los obreros uh-huh. no estuvieran disponibles, ya sea porque fallecieron uh-huh. por las inundaciones o su familia no también fallecieron. O sea que en realidad esto es aparte de la reubicación de uh-huh. ellos, tiene que haber afectado la producción de esa hacienda.
0: Sí, entiendo que sí.
1: Y en términos, o sea, económicos, fuera de eso, y obviamente tiene que haber le tienen que haber asignado varios millones de dólares al pueblo de Macao, a Macao, para poder reconstruirse, ¿no?
0: Uh-huh. Sí, se le asignó unas cantidades, y entonces esos fueron divididos pues en diferentes fases. Pues primeramente pues las personas pues las ubicaron en el parque de pelota, en unas casetas de campañas provistas por la Guardia Nacional. Allí estuvieron en un periodo de meses hasta que fueron reconstruidas las viviendas en Patagonia. Y otros pues fueron trasladados no a Patagonia sino a Junquito, que entonces también el gobierno lo que hacía era que le proveía los materiales, el terreno y los materiales. Y entonces los afectados junto a otros humacaeños eran los que daban la mano de obra.
1: Mirelsa, ¿y tú encontraste algún dato sobre alguna ayuda de Estados Unidos en esta desgracia?
0: No encontré nada así específicamente sobre alguna ayuda de estadounidense.
1: ¿Y en términos de otras organizaciones sin fines de lucro como la Cruz Roja, ¿tienes algunos detalles de su participación?
0: Sí, la Cruz Roja fue bastante activa e inclusive se hizo una campaña de vacunación en contra de la tifoidea. Entonces, todos los humacaeños se dieron cita al hospital para que fueran vacunados. De eso es lo que tengo la información.
1: ¿Y las iglesias? ¿Tenemos alguna detalle de su participación?
0: No. Por lo menos en la documentación recolectada o hallada, no tengo nada sobre las iglesias.
1: Y las escuelas, me imagino que también quedaron afectadas, ¿no?
0: Bueno, específicamente la Luis Muñoz Rivera y la Antonia Sáez, que sirvieron como refugios. Y entonces ellos surgieron como refugios hasta que entonces fueron ubicados a las casetas. Mientras tanto, las personas tenían que permanecer o vivir en esas escuelas.
1: O sea, que no había clases para los estudiantes.
0: No hubo. No hubo porque en ese momento esas escuelas eran la vivienda de algunos sobrevivientes.
1: ¿Y los hospitales?
0: Pues el hospital municipal, que entonces era donde eran llevados los cuerpos de los sobrevivientes.
1: Y el proceso de escribir esta tesis, Mirelsa, ¿qué eventos para ti fueron impactantes de lo que tú ibas descubriendo en la investigación?
0: Pues primeramente fue un proceso en que no hallaba nada, y luego entonces al hallar, por lo menos en lo que fueron los reportajes del periódico, el ver las imágenes y algunas en verlas tan crudas, y una cosa como tan impactante que me resultaba para mí y que fuera ya estuviera casi olvidada, pues fue como que un proceso de internalizar de qué es lo que está sucediendo, por qué la gente está olvidando esto, que esto debemos de acordarnos, ¿verdad? Conmemorar de que estos son nuestros orígenes, como en conmemoración o respeto a esas víctimas.
1: ¿Y en el Archivo General no encontraste nada que resaltara esto?
0: No, nada así específicamente o nada así de gran valor, no.
1: Y entonces, de las entrevistas que tú tuviste a posteriori, o sea, después del evento, ¿no hubo algo específico que te resaltara en términos de circunstancias que los ayudaron a ellos, o sea, de esta tragedia pudieron ellos? Tú mencionas lo de la fritura, pero ¿hubo otros eventos así que fueran oportunidades para las personas poder relanzarse o reubicarse en términos de otra profesión?
0: Sí, es como dicen ellos, se movieron de ser los más marginados, porque estaban vivían en unos arrabales, entonces eran unas comunidades marginadas. Entonces ya cuando son reubicados, pues ven como que una ventana a otras oportunidades. Y de estas comunidades hay muchos dodoctores y muchos personas que son profesionales, que esto fue pues como que el impulso, ¿no?, a que se le abrieran otras posibilidades a estas comunidades antes marginadas.
1: ¿Y se abrieron otros hospitales o escuelas después de estas inundaciones?
0: No, se abrieron otras escuelas, pero no a consecuencia o no tras este suceso.
1: ¿Y qué agencias del gobierno estuvieron más activas después de estos eventos? Hablaste de la Defensa Civil, ¿no? El Departamento de Salud.
0: Sí, la Guardia Nacional. La Guardia Nacional estuvo bien activa en lo que fue el proceso de recuperar de recuperación, tanto de recuperar a las personas, de limpieza, y luego entonces que hasta que ellos fueron reubicados en las nuevas comunidades.
1: ¿Hubo algún héroe en términos de la participación de rescate o de atravesar toda esta tragedia?
0: Bueno, se pueden recolectar muchas historias de personas que pues tuvieron algún acto heroico porque rescataron a una persona o pudo salvar a una persona que está mientras era arrastrada por las aguas. Otros fueron los que entonces que alertaron a los vecinos: mire, el río se está saliendo de su cauce, vamos a ir. No sabes que historias de heroicas hay muchas.
1: Pues quiero mencionar que cuando hay este tipo de desborde de un río, pues hay una corriente, y en esa corriente se lleva todo por delante.
0: Sí, entonces también la corriente también dicen que muchos de los postes, los tendidos eléctricos se cayó, y entonces muchas de las personas también perecieron electrocutadas.
1: O sea, que también le tomó tiempo, me imagino, electrificar otra vez al pueblo de Humacao,
0: sí,
1: ¿verdad?
0: Sí, y agua potable.
1: Y agua también no había. Y la comida también, me imagino que vendría de San Juan, ¿verdad? Del gobierno.
0: Sí, imagino que entonces que venía de San Juan y la Defensa Civil, que proveían alimentos y demás.
1: Y Mirelsa, ¿qué fue lo más que tú aprendiste de todo este proceso? De escribir esta tesis de este tema.
0: Bueno, fue un proceso bien bonito porque me dio paso a conocer, que es específicamente mi pueblo, Humacao, a conocer los orígenes, a conocer a las personas, como tuve mucho contacto con personas por la historia oral, cómo era que se vivía en Humacao hace unos años atrás y cómo entonces Humacao ha sido un pueblo resiliente y ha logrado salir adelante no importa, ¿verdad?, las adversidades, han logrado recuperarse. Y la unión del pueblo, ya que el colectivo pues tuvo mucho que ver en la reestructuración del pueblo.
1: En el programa de hoy hemos discutido uno de los eventos más trágicos en la historia de Puerto Rico, que fue la inundación del pueblo de Humacao y sus áreas cercanas. Vemos cómo la misma fue causada por los estragos del huracán Donna, que pasó al noreste de Puerto Rico, pero logró sacar de cauce el río Humacao. Y ahí que vienen las inundaciones. Vemos hasta aquí que este es un evento que sucedió y que es importante en términos de la historia de Puerto Rico, pero que ha sido ignorado. Y aquí, a través de la preparación de una tesis, es que se investiga y se descubre este evento que no está en los libros de historia. Y en ese sentido, esto es una lección de cómo un investigador puede escribir una tesis no existiendo ningunos datos oficiales, sino sencillamente lanzándose a investigar y descubrir datos nuevos, como puede ser los archivos de los periódicos, como puede ser la misma Fundación Muñoz Marín, que aunque lo que tiene es basado en la participación de Muñoz Marín en este evento, pero sirve de información. Y eso lo que lleva es poder reconstruir un evento que estaba ignorado por los historiadores de Puerto Rico. Muchas gracias, Mirelsa.
0: Gracias, gracias por la invitación.
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9: Vamos con lo primero. ¿Quién no tiene luz ahora? Porque Veronique dice que en Río Grande y Luquillo hay un montón de gente sin luz.
10: El alcalde está denunciando un apagón en Río Grande.
9: El alcalde denuncia apagón. No, esta es nuestra gran noticia en este instante. Y lo otro, ¿cómo a ustedes se les ocurre pedir un aumento en esta coyuntura? ¿Usted sabe cómo está el bolsillo de la gente? No, José, tú estás jorobando conmigo.
11: podemos hablar de eso un momento, te verifico ¿vamos? Lo que está pasando en el municipio, que no lo tenía. Rubén, yo creo que es importante, esto es hace 6 años que ya llevamos nosotros y cada 3 meses venimos siempre a hablar un poco de lo mismo. Esto, Luma, no tiene nada que ver ni se beneficia
9: José,
11: de esto.
9: José,
11: déjame explicarte, José, Rubén.
9: José, Jesús, María y José. En serio, en este momento en el que la gente está haciendo de tripas corazones para poder cumplir con sus responsabilidades diarias, con sus facturas, con su cotidianidad económica o financiera diaria, y que usted sabe cómo está la gasolina y cómo acaban de subir las tasas de interés, que esto va a aumentar las hipotecas, los préstamos, todo. Y Luma está pidiendo un aumento en la luz.
11: Te tengo
9: ¿en
11: que decir
9: serio?
11: Que entiendo, entiendo, Rubén, pero debo de aclarar de igual forma.
9: Ya ni grabes esto, porque esto es mortal.
11: Debo de aclarar de igual forma, Rubén, que Luma no se beneficia, no compra ni hace los acuerdos de compra de gasolina. Tú muy bien acabas de decir que la gasolina ha subido. Esto es lo que cada 3 meses ocurre con el gasto que utiliza la generación, el hacer energía. En Puerto Rico, cada 3 meses se hace una reconciliación, lo hacen los compañeros de Genera, se hace la compra de energía que le hacemos a ESI Ecoeléctrica, y nos toca a nosotros, como mantenemos lo que es el servicio al cliente, decirle al negociado de energía qué fue lo que se proyectó versus lo que realmente se gastó. El negociado de energía es quien tiene la determinación final de si en efecto, los 200, por decir un ejemplo, tú presupuestas, y esto para que todo el mundo entienda, y yo sé, ¿verdad?, que es bien complicado y bien difícil lo que como cliente sufrimos. Pero hay una proyección, Rubén, de que se van a gastar 100 millones de dólares en compra de crudo, de diésel. Al final de esos 3 meses se hace la reconciliación de lo que realmente gastamos versus lo que se proyectó en compra de diésel para que las plantas generatrices funcionen. Si se presupuestó 100 millones y se gastaron 200, esos 100 millones por encima es lo que se le dice al negociado, y el negociado hace su cálculo, toma la determinación y decide si en efecto tiene que haber algún tipo de cambio en la tarifa para poder pagar eso que se gastó de más en compra de gasolina, por decirlo de esa forma. El estrecho de Hormuz, la situación que ha pasado, la guerra, eso encarece los costos. El barril de petróleo, de crudo, Rubén, de este trimestre comparado con el anterior del año pasado, igual, idéntico, ha subido casi un 40%. Eso de verdad que encarece todo. ¿Qué es lo que pasa? ¿Cómo podemos cambiar? Ciertamente la generación de Puerto Rico tiene que cambiar. No podemos seguir dependiendo de la misma generación antigua, obsoleta y cara y costosa. Eso nosotros lo llevamos diciendo desde que comenzamos. Cada 3 meses, Rubén, ocurre esta reconciliación y ahí han habido innumerables ocasiones también que ha bajado.
9: Entonces, para beneficio de los que nos escuchan, para beneficio del país que esté en sintonía con WKQ. Digo, yo creo
12: el
9: que
12: pasado segmento fue uno grabado.
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ante el mecanismo de levantar la mano, enmienda a la constitución de este país centroamericano. El evento tuvo lugar en una sesión celebrada en la ciudad de León, localizada a 90 kilómetros de la capital, Managua. Las enmiendas limitarían a cientos de opositores al gobierno sandinista de participar de las siguientes elecciones en el país, programadas originalmente para llevarse a cabo en el mes de noviembre del 2026. La medida establece que no podrán ser candidatos a ocupar cargos de elección popular ni ocupar cargos públicos los golpistas y los traidores a la patria. De acuerdo con el artículo primero de la Constitución nicaragüense, los traidores a la patria son quienes atenten contra la independencia, la soberanía, la autodeterminación nacional, la seguridad, la paz, y quienes promuevan la injerencia extranjera en asuntos internos o en el menoscabo de los derechos que da la Constitución. Incluye también a quienes pidan la intervención militar, se organicen con financiamiento proveniente del extranjero, propongan, gestionen o respalden bloqueos económicos, comerciales o financieros y sanciones contra el Estado de Nicaragua, sus instituciones y sus ciudadanos. Las enmiendas ampliarían además el mandato presidencial y el de otros cargos públicos de 6 a 7 años. La ampliación del término también se extendería a los jefes de las Fuerzas Armadas y la Policía Nacional. La prohibición de aspirar a puestos electivos aplica al presente al menos a 452 opositores o críticos desnacionalizados, es decir, privados de su ciudadanía y de los derechos que la misma conlleva. Entre ellos se encuentran los escritores y exmilitantes sandinistas Sergio Ramírez y Yoconda Belli. Ramírez ocupó la vicepresidencia del país en el primer gobierno sandinista y Belli, por su parte, ocupó un cargo diplomático en dicho gobierno. Tampoco podrán participar quienes ejerzan o hayan ejercido la dirección, liderazgo, financiamiento, participación directa o indirecta, o cualquier tipo de vinculación con la planificación, preparación o ejecución de un intento de golpe de Estado o de golpe de Estado consumado. Ciertamente se trata de actos que, de ser probados, serían punibles penalmente. Claro está, previa erradicación de cargos, celebración de juicio y condena por parte de un tribunal. La medida tiene lugar luego de que la Organización de Estados Americanos aprobara en el mes de agosto, a requerimiento del gobierno de Estados Unidos, la celebración de una reunión de cancilleres para actuar con firmeza ante las declaraciones previas de Daniel Ortega el 19 de julio, en ocasión de la conmemoración del triunfo de la Revolución Sandinista, de suspender las elecciones en Nicaragua. Allí expresó que la decisión correspondía a evitar que la oposición política vuelva a tomar el gobierno. La política injerencista de Estados Unidos contra Nicaragua no es nueva. Se remonta en el pasado siglo a la ocupación militar del país durante los años 1912 a 1933. Como secuela de esta intervención, se fundó en Nicaragua la Guardia Nacional. Es desde ella que el entonces coronel Anastasio Somoza García planificó y dirigió la operación militar en la cual fue asesinado Augusto César Sandino. Desde 1937, cuando se instaura un gobierno afín a los intereses de Estados Unidos, Somoza García convirtió el país en su feudo personal para beneficio suyo, de sus familiares y colaboradores más cercanos. El 21 de septiembre de 1956, Somoza García fue ajusticiado por el patriota Rigoberto López Pérez, sucediéndole en el poder en primera instancia a su hijo mayor, Luis Somoza de Baile, y más adelante su hijo menor, Anastasio Somoza de Baile. Luego de varios esfuerzos revolucionarios armados por echar abajo la dictadura somocista,
el 23 de julio.

0: de 1961 se funda el Frente Sandinista de Liberación Nacional. Durante varios años se desarrollaron en Nicaragua, a través del Frente, diversas experiencias de lucha armada donde no siempre prevaleció la unidad al interior de dicha organización. Entre 1975 y 1977 se acentuaron diferencias, aflorando tres tendencias. Una primera fue denominada como tendencia proletaria, una segunda fue llamada tendencia guerra popular prolongada y una tercera, denominada tercerista, propulsaba una síntesis entre las dos antes mencionadas, planteando con carácter más inmediato la vía insurreccional. La reunificación del sandinismo bajo un mando común a partir de 1978, impulsando la vía insurreccional, desembocó el 19 de julio de 1979 en el triunfo de la Revolución Sandinista. A raíz del triunfo de la Revolución, se estableció entre 1979 y 1985 una junta de gobierno que luego, tras elecciones, se estableció en 1985 a 1990 un gobierno propiamente dirigido por el Frente Sandinista. Desde los primeros años de gobierno, el joven gobierno sandinista, a pesar de sus avances en áreas como la educación, la salud, la tenencia de la tierra y vivienda, comenzó a tener dificultades con la abierta política contrarrevolucionaria impulsada por Estados Unidos, la vieja oligarquía y la oficialidad de la Iglesia Católica. A esta se sumaron sectores de la burguesía y pequeña burguesía que durante la dictadura habían adoptado acuerdos con el Frente Sandinista en la lucha contra Somoza. Por su parte, Estados Unidos, desde países vecinos, principalmente Honduras, creó una fuerza militar conocida como los Contras, en gran medida integrada por ex integrantes de la Guardia Nacional. Esta fuerza militar, integrada por miles de contrarrevolucionarios, fue entrenada, armada y movilizada contra el gobierno sandinista. Como parte del operativo para el aislamiento y derrocamiento del gobierno sandinista, Estados Unidos sembró de minas varios puertos de la costa atlántica del país con el propósito expreso de afectar el acceso de buques mercantes con mercancías destinadas a Nicaragua. A pesar de las circunstancias de una guerra impuesta a Nicaragua por parte de Estados Unidos, el sandinismo dotó al país de nuevas experiencias en el ejercicio de la democracia, un nuevo marco constitucional del cual partir para el desarrollo de un nuevo modelo económico y sobre todo del respeto a un nuevo orden institucional. Así lo demostró cuando, luego de perder las elecciones en 1990, enfrentó su resultado entregando el gobierno a quienes le derrotaron en el proceso electoral. Lamentablemente, sectores dentro del sandinismo aprovecharon la coyuntura para lucrarse con los fondos públicos y la distribución entre sí de propiedades y bienes que habían sido expropiados a sectores comprometidos con la dictadura somocista. En las elecciones del 2006, luego de años de control del Estado por parte de la derecha nicaragüense, obteniendo el 38% de los votos, el Frente Sandinista logra nuevamente la presidencia del país. Sin embargo, en aquel momento ya o no era ya el mismo Frente Sandinista que había derrocado la dictadura somocista. Entonces, el Frente había venido derivando hacia una estructura más apegada a viejos estilos en la política y que el movimiento aquel había podido derrocar a una dictadura y se encaminaba a una profunda transformación social. Cientos de viejos militantes habían roto filas con el Frente. Algunos de ellos terminaron cooptados por sectores de la burguesía y la vieja oligarquía, mientras otros quedaron como sectores marginales en el proceso político nicaragüense. No faltaron también algunos que estuvieron dispuestos a llegar a acuerdos con fuerzas políticas contrarrevolucionarias con las cuales en el pasado habían sido enemigos o desafectos. Como puertorriqueño, sin embargo, a pesar de los cambios habidos dentro del gobierno sandinista, tenemos que reconocer la solidaridad consecuente del Frente y su dirección con el reclamo de la independencia y la descolonización de Puerto Rico, por lo que estaremos siempre agradecidos. Quizás por esto nos duele tanto la situación por la cual atraviesa hoy Nicaragua. Sin embargo, aún reconociendo el derecho soberano del pueblo nicaragüense a tomar sus propias decisiones, desde la solidaridad con dicho pueblo, se impone la necesidad de señalar lo que entendamos desde una posición crítica son errores en la conducción del país. Ante la coyuntura actual en la cual desde diversos sectores se critican los cambios constitucionales a ser implantados en Nicaragua, rechazamos las declaraciones del secretario de Estado de Estados Unidos, Marco Rubio, haciendo un llamado a los países latinoamericanos a romper relaciones con Nicaragua. El secretario de Estado de Estados Unidos señala que las dictaduras que niegan derechos inalienables a sus ciudadanos no deberían disfrutar de los mismos beneficios económicos ni políticos que el resto de los países. Esto lo indica con la mayor desfachatez el mismo representante de un presidente que el 6 de enero del 2021 fraguó y promovió un golpe de Estado en Washington, el mismo que hoy pretende, bajo su doctrina de seguridad nacional, revivir la doctrina Monroe, que secuestra tras una operación militar al presidente constitucional de la República Bolivariana de Venezuela, que amenaza con retomar el control del Canal de Panamá, anexar Groenlandia y Canadá, incrementar las medidas de bloqueo contra Cuba y amenazar con invadir a dicho país. Hace apenas 2 años, otra reforma constitucional en Nicaragua había ampliado de 5 a 6 años el término de la presidencia del país. La reforma elevó a la esposa de Daniel Ortega, Rosario Murillo, a la categoría de copresidenta del país. Nicaragua debía llevar a cabo elecciones en noviembre del 2026. Sin embargo, la posposición de las elecciones, que de ser finalmente aprobadas las enmiendas en una segunda votación del Parlamento, quedarían pautadas para noviembre del 2027. La normativa legal nicaragüense establece que las modificaciones constitucionales deberán ser aprobadas por 2 legislaturas distintas, por lo que se ha pautado el 18 de enero del 2027 como fecha en que se sometería el cambio a una segunda votación. Ya para entonces, sin embargo, habría expirado la fecha de elecciones del 2026, lo que en la práctica, la posposición de las elecciones de noviembre del 26, ya se habría materializado antes de la consulta del 18 de enero del 2027. Ante los anteriores eventos no podemos permanecer silentes al observar el manejo de las contradicciones en Nicaragua y las posiciones asumidas por su gobierno frente a aquellos y aquellas que se expresan contrario a lo que consideran son políticas represivas por parte del gobierno dirigidas a suprimir su libertad de expresión. Se impone la necesidad de no perder de perspectiva que existe una clara diferencia entre lo que constituye la protesta social y lo que es la subversión, venga de donde venga. Todo Estado tiene derecho a protegerse de acciones dirigidas a su derrocamiento, y Nicaragua no es la excepción. Sin embargo, el derecho del Estado a defenderse contra acciones subversivas de parte de sus opositores debe estar reconocido o debe estar sostenido en el reconocimiento de la legalidad vigente, la cual a su vez debe sostenerse en el respeto a los derechos constitucionales y humanos de sus ciudadanos. Eso es lo que se esperaría del gobierno sandinista en la presente coyuntura. Rechazamos, repetimos, venga de donde venga, cualquier medida o propuesta que pretenda violentar la soberanía de este hermano país, y más aún rechazamos la injerencia en sus asuntos internos por parte de terceros países u organismos internacionales timoneados por el imperialismo estadounidense como es la OEA. El gobierno de Nicaragua, por su parte, debe comprender que el enemigo de los pueblos nunca será el pueblo mismo. El enemigo está en aquellos que pretenden someter a los pueblos con políticas violatorias de su soberanía nacional, con la injerencia, la intervención, la subversión y la desestabilización política. Quienes afirman el principio de la no injerencia en asuntos internos, quienes reclaman el derecho a la libre determinación de los pueblos, quienes afirman el derecho a establecer en su país un modelo de desarrollo donde se garantice efectivamente la soberanía de la nación y donde se aspire a preservar y profundizar las conquistas sociales, no deben darle justificaciones al imperialismo para atacar y debilitar un proceso que es o pudo haber sido transformador y revolucionario. Hoy, en Ventana al Mundo desde Puerto Rico, quien les habla, Alejandro Torres Rivera, junto al amigo, compañero y periodista Nelson del Castillo, estaremos discutiendo la suspensión creada por la suspensión de las elecciones en Nicaragua, planteándonos si es o ha sido una medida necesaria.
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0: Amigas y amigos, aquí de regreso con ustedes en Ventana al Mundo desde Puerto Rico. Hoy, como indicáramos en esta introducción, estaremos discutiendo la suspensión de las elecciones pautadas en Nicaragua para el próximo mes de noviembre de 2026 y las posibles consecuencias que esto puede traer. Nelson.
2: Sí, saludo a Alejandro y saludo a la audiencia. Ciertamente la situación de Nicaragua es compleja en momentos en que Estados Unidos está intentando arropar a toda América con su bandera, apropiándose no solo de su soberanía, sino de su riqueza en el subsuelo y su control político. De ahí es que nace en alguna medida este proceder de Nicaragua de suspender las elecciones, luego de que en el 2018 hubiese un intento de golpe de Estado en el que se involucró la Iglesia Católica y algunos sectores muy conocidos como el escritor Sergio Ramírez y la propia Yoconda Belli, poeta, y dio al traste con la celebración de un proceso de normalización en ese momento y forzó un enfrentamiento en algunas ciudades de Nicaragua con sectores financiados del extranjero por gobierno extranjero como el de Estados Unidos. Esto no es nuevo, ya tú hiciste referencia a lo que pasó con la el sector de los contras armado y financiado y apoyado por Estados Unidos, que impidió el avance del proceso revolucionario. Se celebraron elecciones y en aquel entonces había una normalización en la cuestión de las elecciones y el Frente Sandinista de Liberación Nacional entregó el poder a los ganadores en 1990. Recuerdo que había una gran expectación a nivel mundial en ese momento de las elecciones, yo me encontraba en España y había una pendencia amplia de qué iba a pasar en Nicaragua. Bueno, pasó lo que nos sospechábamos todos, de que en Nicaragua y el sandinismo iba a perder las elecciones, unas elecciones muy, muy álgidas, y que a partir de ahí entonces vendrían complicaciones. Hace dos años, en el 2024, con motivo del aniversario del triunfo revolucionario del Frente Sandinista, estuve en Nicaragua participando como periodista en eventos relacionados con ese acontecimiento, y pude ver, además de que visité un par de provincias de estado de nicaragüense, y donde tuve la oportunidad de hablar con la gente, que había una estabilización después de aquel intento de golpe de estado del 2018, y que la gente estaba satisfecha, estaba contenta en términos generales. Esto no quiere decir que no había gente molesta. De hecho, para esa oportunidad, un aspecto que casi nunca se divulgó en el extranjero, el ex general Humberto Ortega y ministro de Defensa de Nicaragua al momento del triunfo de la revolución, Humberto Ortega, hermano de Daniel Ortega, que falleció el año pasado, estaba preso en su hogar. Es decir, había una postura del gobierno de que él había estado conspirando junto con otros individuos, y que Humberto Ortega había hecho manifestaciones atribuyendo a Daniel Ortega el carácter dictatorial de su gobierno. Un discurso que los enemigos de la revolución sandinista, que guardaban silencio en la época de Somoza y no denunciaban la dictadura de Somoza, pues estaban haciendo coro en contra del gobierno de Daniel Ortega. Y de ahí que parten las determinaciones de vamos a hacer una pausa del intento de golpe de estado, de las maniobras que se estaban haciendo en otros países para darle el triunfo a la derecha, como se hizo en Nicaragua en 1990. Y en ese sentido se comenzaron a hacer los ajustes que han llevado a la corriente de Daniel Ortega dentro del sandinismo a tener un control casi absoluto del país. Pero no podemos ver esto como una cuestión del todo negativa, porque estoy seguro, Alejandro, que de no haber tomado las medidas que tomó el gobierno de Daniel Ortega, no existiría en este momento, y la revolución sandinista sería un recuerdo en la historia de América Latina, como está dirigido a aparecer en otros países con las intervenciones de Estados Unidos, el secuestro de mandatarios, y a la misma vez las acciones armadas en esos países a los que hoy día le están robando su riqueza a través del petróleo. Después de esa derrota de 1990, cuando Daniel Ortega perdió las elecciones, lo logró recuperar en el 2007. Y de entonces ha sido reelegido sucesivamente, mientras Estados Unidos y ahora la Unión Europea, como su caballo de Troya, han venido manteniendo una campaña constante en contra de Nicaragua. Minaron su puerto, Estados Unidos, en un momento dado, para que no entrara ningún tipo de abasto del exterior. Y esto con el pretexto de impedir entrada de barcos de la entonces Unión Soviética, y algo parecido a lo que se ha hecho también con Cuba, para que no hubiese abasto en Cuba de petróleo, de medicamentos, de todo aquello que necesita el pueblo cubano para su subsistencia, y que le impide marchar dentro de una normalidad. La muerte de Humberto Ortega Saavedra, en este momento, diría yo, le quita, fue en el 20, dije el año pasado, era 25, en el 24, septiembre, el 30 de septiembre del 2024, le quitó un peso de encima a Daniel Ortega, porque terminó ese periodo de que su hermano mantenía a su hermano, no por una decisión solo suya, sino del gobierno, en arresto domiciliario. Pero dentro de todo esto, hay que reconocer de que hoy día, más que nunca, América Latina está sometida a un proceso de estrangulamiento por parte de Estados Unidos. Uno quisiera no tener que culpar a Estados Unidos de todo esto, pero la realidad es ahí, ellos no se ocultan. Ahí tenemos a Marcos Rubio haciendo gestiones por todos lados, y países como la República Dominicana, incluso, por mencionar uno que nos queda bastante cerca, están maniatados en su política exterior porque han tenido que acceder a hacer coro a Estados Unidos en su campaña en contra de todo aquello que represente un progreso para los pueblos. No estamos hablando de un progreso para los políticos, sino para los pueblos. Y es lo que está pasando con la entrega de República Dominicana a la política de Estados Unidos, que contribuye a todo esto que ha estado sometido Nicaragua, porque incluso allí ya no necesitan Rubber Rolls en Puerto Rico, porque allá tienen en la bahía de Manzanillo. Leía los otros días un artículo de Narciso Isaaconde del Frente Camañista, que señalaba cómo eso se le había reservado para los barcos de la Armada de Estados Unidos, que tienen presencia en la zona. Así que no es de extrañar que Ortega esté maniobrando, me refiero a Daniel Ortega, el presidente de Nicaragua, o copresidente de Nicaragua, junto a su esposa Rosario Murillo, que le da un toque, según pude observar que se está usando ahora mucho en el gobierno de Puerto Rico, y es clamar a Dios por las cosas. Ella, Rosario Murillo, está en esa línea religiosa, y de hecho el reverendo puertorriqueño Jorge Raskin, bienvenido a Nicaragua, y participa allí activamente en cuestiones de religiosas. Y mencionaba lo de acá porque escuché a un jefe de una agencia como la Autoridad de Energía Eléctrica, agradeciendo a Dios que tengamos agua y este y lo otro, y que hay que seguir rezando, lo cual me parece que contradice la política constitucional de Puerto Rico y de lo que no se dice nada. Pero volvamos a Nicaragua para cerrar esta intervención diciendo que el pueblo nicaragüense, los jóvenes nicaragüenses, con los que tuve la oportunidad de hablar en la Universidad Nacional de Nicaragua, en Managua, y con lo que tuve la oportunidad de hablar también en otras ciudades próximas a Nicaragua, que fueron focos de resistencia al somocismo y de combate, están satisfechos con el gobierno. En una conversación informal que sostuve con ellos y otros compañeros periodistas que están allá, que decidimos viajar a par de ciudades por nuestra cuenta, porque están teniendo en términos generales lo que necesitan: educación desde el jardín de infantes hasta la universidad, gratuita, totalmente gratuita, contrario a lo que estamos viviendo en Puerto Rico, y además la posibilidad de tener trabajo digno dentro de esa situación. Así que hay que tomar un poco con pinza la cuestión de que Daniel Ortega anda dando tumbo o llevándose enredado a todo lo que tiene que ver con la esencia del sandinismo, y comenzar a ver la situación de un modo diferente, Alejandro.
0: Pues mira, yo puedo coincidir contigo en muchas de las cosas que tú has señalado, pero también establecería algunos asteriscos en lo que ha sido tu planteamiento. Pero quiero referirme primeramente al caso de Humberto Ortega, porque sabemos que históricamente hablando fue de los principales propulsores de la tendencia o la corriente insurreccional en la etapa final de la Revolución Sandinista, que precisamente fue la tendencia prevaleciente de las tres facciones que habían dentro del frente, y que a raíz de lograr este frente prevalecer en la vía revolucionaria, durante muchos años fue el ministro de Defensa de Nicaragua, alcanzando una de las posiciones de mayor respeto dentro de lo que eran los dirigentes del frente, pero también en la etapa final de ese primer mandato del frente, pues se convirtió en un elemento contrario a los valores de la Revolución Sandinista. De hecho, se señalaba que se había convertido en uno de los principales terratenientes de Nicaragua en un momento dado, y ciertamente en esta etapa final, donde estuvo bajo arresto domiciliario, es una etapa donde fue básicamente rechazado en sus posiciones por su propio hermano Daniel Ortega. Recordemos que eran tres los hermanos Ortega que estuvieron a la cabeza de la lucha insurreccional en Nicaragua. Camilo falleció en combate, Humberto fue herido en combate, y en el caso de Daniel incluso estuvo preso por actividades revolucionarias llevadas a cabo en la etapa del clandestinaje. Y que son tres figuras importantes en la historia de la revolución nicaragüense, en la historia de frente, pero eso no los inmuniza con relación a lo que pueden ser decisiones erróneas, equivocadas, y que realmente no respondan a lo que es una visión de país que se ha tratado de ir impulsando. Ciertamente se han dado unas transformaciones económicas y sociales muy importantes en Nicaragua bajo la dirección del Frente Sandinista, pero una vez tú estableces, Nelson, el carácter del país es un carácter pluripartidista, pues tú no puedes estar excluyendo posibles adversarios en una contienda electoral. Lo que tienes que hacer es encargarte de que con tus obras ganes el respeto y el apoyo de la población en un mandato electoral. Y ciertamente se pueden sembrar corrientes desafectas al gobierno, incluso subversivas frente al gobierno, pero para eso existe una legalidad en el país de manejar. Y la alternativa no puede ser desnacionalizar o privarles de ciudadanía a los que han nacido en tu territorio, y más aún sabiendo de que uno de los elementos fundamentales en la Declaración Universal de Derechos Humanos es que todo ser humano tiene el derecho a una nacionalidad. Por lo tanto, el Estado puede tomar medidas cautelares, incluso penales, pero no debe privarle de la nacionalidad aquel o aquella que haya nacido en el territorio. Así que, en ese sentido, me parece que la opción en estos momentos no era la opción de suspender unas elecciones que tan cercano como hace un par de años ya las habías pautado y que ya habías ampliado los términos para figuras que van a competir en las elecciones, sino crear las condiciones para ir a un proceso electoral definido y resguardado por la legalidad vigente, y no suprimir las mismas bajo la premisa de que la derecha puede volver al poder, y ciertamente esa es una posibilidad, pero hay que ver desde la perspectiva de lo que es un proceso revolucionario si la alternativa es suprimir, limitar o obstaculizar el ejercicio de derechos que la propia Constitución y la propia legalidad existente pues le garantiza a los ciudadanos. Entonces, me parece que si uno observa, Nelson, el desarrollo del proceso político en Nicaragua, yo creo que el Frente se había posicionado en un apoyo popular lo suficientemente arraigado en el pueblo como para enfrentar un proceso electoral ahora en noviembre de 2026, que posiblemente era la mejor respuesta que se podía dar a las pretensiones injerencistas de Estados Unidos y a la llamada doctrina de seguridad nacional de los Estados Unidos. Así que esas serían mis observaciones.
2: Sí, en ese sentido hay que tener en cuenta también, Alejandro, brevemente antes de irnos a la pausa, que acaba de haber elecciones en Colombia y se esgrime que allí hubo fraude. Hubo elecciones en Chile y se arguye que allí hubo fraude mediante mecanismos, que hay que también tener eso en cuenta, de que los países están siendo golpeados. Pero bueno, vamos a ir a la pausa que nos indica de la cabina.
0: Bien, regresamos aquí en breve con ustedes en Ventana al Mundo desde Puerto Rico.
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1: Amigas y amigos, aquí de regreso con ustedes en Ventana al Mundo desde Puerto Rico. Recordándoles que este programa se retransmite los miércoles en espacio de 10 a 11 de la noche por aquí por su estación WKAQ580 y como siempre invitándoles a que sintonicen diariamente el programa del compañero Rubén Sánchez temprano en la mañana. Nelson, no sé si terminaste tu línea de pensamiento, pero
2: lo otro que quería era que coincido contigo. Yo creo que no se debió despojar de su nacionalidad ni a Sergio Ramírez, ni a Yocón de Belli, ni a ninguno de los otros. Yo creo que es un asunto que debe prevalecer por encima de todo. Pero también tenemos situaciones donde tenemos un presidente en Colombia, un presidente en Ecuador, un presidente en, hay otro que ahora se me escapa, que todo tiene nacionalidad extranjera, incluso el de Ecuador no solo tiene la nacionalidad estadounidense, sino que nació en Estados Unidos, y su política no está en responder al bienestar colectivo de los ecuatorianos, tuvo un lazo ahí, de los ecuatorianos, sino que su interés es servir a la política de Estados Unidos en virtud del dictamen que lleva Marcos Rubio por toda América, imponiendo criterios. Pero coincido contigo que no se vio despojar de su nacionalidad a esos nicaragüenses.
1: Fíjate que el concepto nacionalidad y el concepto ciudadanía no necesariamente son sinónimos.
2: Correcto.
1: Por ejemplo, yo soy puertorriqueño nacional,
2: aunque naciera en la...
1: aquí, aunque tenga desde el punto de vista jurídico una ciudadanía que corresponde a la ciudadanía estadounidense. Entonces, en ese sentido, pues el detalle es que al despojarle de la nacionalidad, como se interpreta en estos países, es que ya pierdes toda condición de ciudadano del país, pero también crea el elemento donde no se reconoce necesariamente lo que puedan ser los atributos de una nacionalidad, porque tú puedes ser nacional de un país y no ejercer todos los derechos que la ciudadanía concede. Entonces, en ese sentido, me parece que la manera como se ha manejado la situación en el caso de estas personas no es que se le prive de determinados derechos ciudadanos, que no tiene que ser la totalidad, sino la privación de determinados derechos. Por ejemplo, en Puerto Rico, antes del gobierno de Romero Barceló, una persona que estuviera cumpliendo prisión no tenía el derecho al voto. Hubo que legislar para reconocerle el derecho al voto a los presos. Entonces, en ese sentido, tú puedes tener un sistema donde se te limite el ejercicio de ciertas prerrogativas de ciudadanía y reconocer el derecho de otras prerrogativas ciudadanas. Pero en la medida en que se les priva de la nacionalidad, aquí se les está despojando de todo derecho. Entonces, en ese sentido, pues eso presenta pues una complicación y un problema. Pero aparte de eso, me parece que en la medida en que tú tienes un estado normativo de derecho, o sea, no te ayuda establecer como justificación o razón este elemento de la desnacionalización de parte de tus ciudadanos, porque puedas perder las elecciones, porque entonces eso le da patente de corso a quien así lo afirme desde el punto de vista del respeto a lo que son las garantías constitucionales sobre las cuales el pueblo ha votado, a base de determinaciones que se pueden tomar por un parlamento, y creo que eso también complica el escenario. Entonces me parece que el sandinismo tiene las condiciones para revalidar sin tener que recurrir a este tipo de mecanismos.
2: Ciertamente, y yo considero que fue un exceso ese proceder en momento en que uno percibía cierta estabilidad en Nicaragua, pero no hay que olvidar que esta gente estuvo involucrada en el proceso golpista del 2018, que, como dije, encabezó la Iglesia Católica y que llevó a grandes preocupaciones dentro del pueblo sandinista de que se reprodujera lo que ocurrió en los años 90, en el caso de Daniel Ortega, Daniel no, Humberto Ortega. Te cuento que no solo se quedó con tierras que eran de la oligarquía nicaragüense, sino que además se convirtió en un ganadero de primer orden en virtud de apropiarse de cosas que no le correspondían, por lo que fue muy criticado.
1: Tú no puedes desnacionalizar la Iglesia Católica porque haya sido parte de ese esquema conspirativo, porque la responsabilidad penal es individual, no es colectiva. Entonces, en ese sentido, si Sergio Ramírez y yo con Dabel y si los otros 40, otros cientos tantos incurrieron en conductas golpistas, pues tú tienes un ordenamiento penal donde lo acusas, lo procesa, le da la garantía de juicio y que sean los tribunales los que determinen si en efecto son o no culpables de la comisión de delito. Pero para eso tú no tienes que desnacionalizar. Lo que tú tienes que hacer es procesar por violar las disposiciones legales. Entonces, en ese sentido, pues uno no puede señalar que se justifica una desnacionalización cuando no ha habido acusación, procesamiento y convicción por comisión de delito. Entonces, eso es lo que yo señalo, que no lo veo como correcto.
2: Y coincido contigo, y yo creo que debió procesársele, no mediante decreto despojarlo de sus derechos nacionales. Pero es más complejo todo esto en un momento en que hay una ofensiva internacional en contra de la soberanía de los pueblos. Así que,
1: pero la alternativa no puede ser emitir el decreto de desnacionalización sin que tú hayas probado los cargos por los cuales estás desnacionalizando a la persona. Porque sí, entonces quedaría al arbitrio de un gobierno pues decir quiénes son puros y quiénes son impuros.
2: Ciertamente. Y sabemos que eso se presta, porque lo hemos vivido en Puerto Rico, que se presta para grandes abusos, como ocurrió en la época de las carpetas, donde te negaban trabajo, te perseguían en tu trabajo, te obligaban a irte del país para subsistencia. Yo estoy de acuerdo con que no se debió proceder de ese modo, no porque fuese Sergio Ramírez, que es una figura de un prestigio intelectual como escritor, o Yocanda Belli, internacional, sino porque son unos ciudadanos que merecían ser llevados a un proceso, pero ahí vienen otras complicaciones que tú como abogado conoces bien.
1: Bueno, lo que pasa es que como abogado yo tengo que asumir la presunción de inocencia y que le corresponde al Estado probar el delito. O sea, no asumir la presunción de culpabilidad y no dar el proceso legal para uno defenderse. Pero nos dicen de la cabina que ya el tiempo se ha consumido, así que nos despedimos de nuestros oyentes para la próxima semana aquí en Ventana al Mundo desde Puerto Rico.
2: Hasta entonces.
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1: Vamos con lo primero. ¿Quién no tiene luz ahora? Porque Veronique dice que en Río Grande y Luquillo hay un montón de gente sin luz.
2: El alcalde está denunciando un apagón en Río Grande.
1: El alcalde denuncia apagón. No, esta es nuestra gran noticia en este instante. Y lo otro, ¿cómo a ustedes se les ocurre pedir un aumento en esta coyuntura? ¿Usted sabe cómo está el bolsillo de la gente? No, José, tú estás jorobando conmigo.
3: Podemos hablar de eso un momento, te verifico. ¿Vamos? Lo que está pasando en el municipio, que no lo tenía. Rubén, yo creo que es importante, esto es hace 6 años que ya llevamos nosotros y cada 3 meses venimos siempre a hablar un poco de lo mismo. Esto, Luma, no tiene nada que ver ni se beneficia
1: José,
3: de esto.
1: José,
3: déjame explicarte,
1: José,
3: Rubén.
1: José, Jesús, María y José, en serio, en este momento en el que la gente está haciendo de tripas corazones para poder cumplir con sus responsabilidades diarias, con sus facturas, con su cotidianidad económica o financiera diaria, y que usted sabe cómo está la gasolina y cómo acaban de subir las tasas de interés, que esto va a aumentar las hipotecas, los préstamos, todo. Y Luma está pidiendo un aumento en la luz.
3: Te tengo
1: ¿en
3: que decir
1: serio?
3: Que entiendo, Rubén, pero debo de aclarar de igual forma.
1: Ya ni grabes esto, porque esto es mortal.
3: Debo de aclarar de igual forma, Rubén, que Luma no se beneficia, no compra ni hace los acuerdos de compra de gasolina. Tú muy bien acabas de decir que la gasolina ha subido. Esto es lo que cada 3 meses ocurre con el gasto que utiliza la generación, el hacer energía. En Puerto Rico, cada 3 meses se hace una reconciliación, lo hacen los compañeros de Genera, se hace la compra de energía que le hacemos a ESI Ecoeléctrica, y nos toca a nosotros, como mantenemos lo que es el servicio al cliente, decirle al negociado de energía qué fue lo que se proyectó versus lo que realmente se gastó. El negociado de energía es quien tiene la determinación final de si en efecto, los 200, por decir un ejemplo, tú presupuestas, y esto es para que todo el mundo entienda, y yo sé, ¿verdad?, que es bien complicado y bien difícil lo que como cliente sufrimos. Pero hay una proyección, Rubén, de que se van a gastar 100 millones de dólares en compra de crudo, de diésel. Al final de esos 3 meses se hace la reconciliación de lo que realmente gastamos versus lo que se proyectó en compra de diésel para que las plantas generatrices funcionen. Si se presupuestó 100 millones y se gastaron 200, esos 100 millones por encima es lo que se le dice al negociado, y el negociado hace su cálculo, toma la determinación y decide si en efecto tiene que haber algún tipo de cambio en la tarifa para poder pagar eso que se gastó de más en compra de gasolina, por decirlo de esa forma. El estrecho de Hormuz, la situación que ha pasado, la guerra, eso encarece los costos. El barril de petróleo, de crudo, Rubén, de este trimestre comparado con el anterior del año pasado, igual, idéntico, ha subido casi un 40%. Eso de verdad que encarece todo. ¿Qué es lo que pasa? ¿Cómo podemos cambiar? Ciertamente la generación de Puerto Rico tiene que cambiar. No podemos seguir dependiendo de la misma generación antigua, obsoleta y cara y costosa. Eso nosotros lo llevamos diciendo desde que comenzamos. Cada 3 meses, Rubén, ocurre esta reconciliación y han habido innumerables ocasiones también que ha bajado.
1: Entonces, para beneficio de los que nos escuchan, para beneficio del país que esté en sintonía con WKQ, digo, yo creo que esto es importantísimo. Esto es una petición de aumento o solicitud de aumento que Luma le hace al negociador de energía, que es el regulador. Esto no quiere decir que les van a autorizar lo que ustedes están pidiendo. ni siquiera a la mitad, o se lo autorizan o no se lo autorizan, o le autorizan la mitad de lo que piden o correcto, lo que ellos concluyan en una aritmética que ellos harán allí.
3: Esa es la facultad del negociado, pero no es una petición de aumento. Lo que se le dice al negociado es lo que pasó.
1: Hemos gastado más, habíamos previsto esto, lo acabo de entender, lo correcto, que usted explicó.
3: Sí. Y eso pues queda en la facultad del negociado, pero Rubén...
1: Si alguien...
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1: Mari Zapata Acosta deberá comparecer mañana lunes ante la Comisión de Gobierno en la Cámara de Representantes. ¿Qué es lo que ha ocurrido hasta este entonces? Les explicamos en tan solo minutos.
2: Fallece conductor de 54 años que fue atropellado anoche mientras cambiaba una goma en Carolina.
3: No es un secreto, yo no nací en Cataño, yo nací en San Juan, pero cualquier ser humano, esto nos toca a todos. Nosotros no escogemos dónde vamos a nacer, nosotros sí escogemos dónde queremos vivir, dónde nos vamos a enamorar, dónde formamos nuestra familia, y yo escogí hacerlo aquí.
4: Irán Torres Montalvo aclara cuestionamientos sobre su residencia y vínculos políticos previo a elección especial en Cataño.
5: Un domingo caluroso, también con rondas de precipitación intensas en los municipios del noroeste de la isla, con tormentas eléctricas que no te para para el inicio de esta nueva semana laboral. 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

0: Muy buenas noches y bienvenidos a esta edición nocturna de Noticentro Domingo. Kelvin, buenas noches.
1: Buenas noches, Alanis. Buenas noches a las personas que nos sintonizan. Pasamos con las informaciones porque la ingeniera Mari Carmen Zapata tendrá que rendir cuentas tan cerca como mañana ante la Cámara de Representantes. Todo esto en relación al contrato fallido de Power Expectations.
0: Kelvin, su comparecencia está citada para las 9 de la mañana en medio de los cuestionamientos sobre los términos y el manejo de este acuerdo. Ariana Rivera Franco nos amplía.
2: En efecto, compañeros y amigos televidentes, muy buenas noches. Primero compareció el zar de energía Josué Colón. Posteriormente llegó hasta la Comisión de Gobierno en la Cámara de Representantes Osvaldo Carlos Linares, quien, como saben, es el presidente de la Oficina Independiente de Adquisiciones, conocida por todos como el TPPO. Sin embargo, mañana deberá comparecer la exdirectora ejecutiva de la Autoridad de Energía Eléctrica, Mari Carmen Zapata Acosta, en medio de la controversia que gira en torno al contrato de Power Expectations. Pero, ¿qué ha ocurrido hasta este entonces en las vistas que ya se han realizado en la Comisión de Gobierno? Les explico más en el siguiente reportaje.
3: La Comisión de Gobierno de la Cámara de Representantes retomará sus trabajos con la comparecencia de Mari Carmen Zapata Acosta, quien renunció a su cargo como directora ejecutiva de la Autoridad de Energía Eléctrica el pasado 2 de septiembre, en medio de los múltiples cuestionamientos por el controversial contrato de Power Expectations, con un costo de más de 5 millones para aportar 400 megavatios de generación temporera. La exdirectora indicó en su misiva

0: PlayStation. ¿Usted participó en ese chat?
1: Ese chat había como entre 6 y 8 personas. Sí, ¿usted participó? Yo era una de las personas que estaba.
0: ¿Usted tiene copia de ese chat que puede entregar a la comisión?
1: Bueno, lo mantenemos.
2: Durante el proceso de evaluación de las compañías interesadas, Power Expectations quedó en el último lugar en el proceso de propuestas porque alegadamente no sometió evidencia que validara su suficiencia económica. También salió a la luz pública que estas compañías tenían cabilderos, aunque hacían representación en declaraciones juradas de lo opuesto.
1: Cuanto a Javelin, estaba envuelto el bufete de McConnell, que tiene una división de cabildeo.
3: Javelin, McConnell, perdí.
1: En cuanto a
3: Gotham. A Javelin y Gotham.
1: En cuanto a Gotham, estaba el licenciado o el bufete de Maceira.
3: Anthony Maceira.
1: Uh-huh. Y en cuanto a Power Expectation, ajá, estaba Alfredo Escalera.
2: Aún así, queda sobre el tintero que la exdirectora de la Autoridad de Energía Eléctrica brinde sus declaraciones sobre el proceso de contratación y la firma para darle paso al acuerdo de generación temporera. Habrá que ver qué se ventila durante la vista cameral. Ariana Rivera Franco, Noticentro.
4: Y de la carretera directamente al interior de un fast food, un conductor perdió el control de su vehículo y terminó estrellándose contra el establecimiento en el municipio de Caguas. El accidente provocó que el automóvil quedara dentro del negocio. Al momento, las autoridades investigan las circunstancias que provocaron el impacto. No se han reportado detalles sobre la condición del conductor, pendientes a Noticentro y a Guapa.tv, porque se trata de una noticia que está en desarrollo.
5: Y hoy es noticia que falleció el hombre que fue arrollado anoche mientras cambiaba una goma en la carretera PR3 en Carolina. Se trata de Franklin Cruz López, de 54 años, quien sufrió heridas de gravedad y fue transportado al Centro Médico de Río Piedras. Se alega que Kate Amaury Soto Fragoso, de 31 años, conducía una guagua cuando no se percató de la presencia de Cruz López, quien se encontraba cambiando el neumático en el carril central. El conductor arrojó negativo en la prueba de alcohol para detectar alcohol.
4: Y en otras noticias, un hombre fue asesinado a tiros y otro resultó herido de bala esta tarde en el residencial Ernesto Ramos Antonini, en el municipio de San Juan. La policía fue alertada sobre detonaciones en el lugar y cuando llegaron al complejo de vivienda pública se encontraron con el cuerpo del hombre muerto, mientras que el herido había sido transportado a un hospital de la zona. Al momento se desconocen las identidades de las víctimas y la condición del sobreviviente. Y en medio de la investigación del asesinato ocurrido hoy en el residencial público, el Departamento de Vivienda aseguró que está recuperando apartamentos que han sido ocupados ilegalmente por organizaciones criminales. Según explicaron, estos espacios estaban en manos de personas que no cualificaban para ocuparlos, como sucedió el pasado jueves, cuando trascendió que en el mismo Ramos Antonini había desplazado a un adulto mayor de su hogar para usarlo como almacén. Vivienda no precisó cuántos apartamentos han sido usurpados en todo el sistema.
5: Un joven de 29 años resultó herido de bala durante esta madrugada en Arecibo. Su perro, que viajaba junto a él, murió durante el tiroteo. Elsa Velázquez Santiago nos cuenta más.
6: Fue por la carretera 2, kilómetro 64, por donde transitaba un hombre junto a su perro. Individuos le dispararon en plena vía, lo hirieron, pero su can falleció.
7: La investigación surge de que va este individuo transitando en su vehículo Mercedes 2005 y una persona, ¿verdad?, que se desconoce la cantidad de personas, en otro vehículo abrieron fuego contra él.
6: Este estaba transitando por la vía. ¿Y por qué termina en este garaje de gasolina? ¿Él se parquea ahí?
7: Se fue frente al garaje, sí, se alineó frente al garaje.
6: Fue identificado como Darrell Spalding, de 29 años, y un camino con marcas de sangre en el puesto de gasolina frente al lugar de los hechos sugieren que allí buscó ayuda. La policía no descarta que fuera un crimen por acecho.
7: Estamos verificando expedientes delictivos, cuál es la situación, si hubo alguna discusión como ustedes mencionaron, para entonces establecer el móvil.
6: El hombre resultó con heridas en las caderas. La policía adelantó que...

0: Identificó un vehículo relacionado a los hechos.
1: Hay un vehículo identificado que, ¿verdad? Estamos haciendo el llamado, como dije al principio, a la ciudadanía, a la participación. Vamos a obtener los videos del área para poder dar con ese vehículo y esa persona.
0: Las autoridades trazan la trayectoria de la víctima y su perro, así como de los responsables del crimen. Según las autoridades, fue desde este negocio donde salió el joven hacia el puesto de gasolina. Para que tengan una idea, hay dos negocios de por medio. Es allí entonces donde se suscita esta balacera. Según las autoridades, fue de este negocio hacia el garaje. El vehículo de la víctima fue ocupado por la policía. En su interior había un magazín con municiones. El hombre, según las autoridades, llevaba otro, pero vacío. No se encontró un arma. De otro lado, el teniente instó a los familiares del joven herido a buscar el cuerpo del otro miembro de la familia, el perro.
1: Todavía no me he encontrado ninguna. Si algún familiar está viendo esto y se quiere hacer cargo de venir aquí a la comandancia de Arecibo para entregarle el can, si no, estamos haciendo las gestiones pertinentes con el municipio y con nuestra agencia para entonces disponer según está establecido. Hago el llamado a algún familiar que quiera hacerse cargo, ¿verdad? Y venir, pues estamos a la disposición de podérselo entregar. Pueden llamar aquí al 878-4000 y nos dan la información.
0: Elsa Velázquez, Santiago, Noticentro.
2: Ahora es momento de hacer una pausa, pero al regreso.
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0: Continuamos con más de esta edición nocturna de Noticentro Domingo. 9 años han pasado desde que María entró a Puerto Rico y cambió para siempre la vida de los boricuas.
1: Así es, Kelvin, el 20 de septiembre del 2017, el embate que dejó destrucción, muerte y una isla entera a oscuras. Guillermo José Torres nos hace un recuento de aquel día que cambió a la isla para siempre.
2: El huracán María se formó en las aguas del Atlántico, alcanzando la categoría 5 en su paso por el Caribe. El 20 de septiembre, poco después de las 5 de la mañana, el sistema tocaría tierra en el municipio de Yabucoa. María cruzaría la isla de costa a costa como un huracán categoría 4 con vientos sostenidos de 155 millas por hora y lluvias torrenciales que provocaron crecidas de ríos históricas a través de toda la isla. Múltiples municipios y comunidades enteras quedarían incomunicadas luego de deslizamientos y derrumbes de terreno en muchas de las vías que conectan la isla. Las pérdidas estructurales fueron inmensas, familias perdiendo sus hogares, comunidades básicamente borradas del mapa, miles de hogares perdiendo sus techos y las inundaciones destruyeron cerca del 90% de los cultivos agrícolas de la isla. El sistema energético colapsó en un 100%, dejando la isla a oscuras y provocando además un serio problema para las telecomunicaciones a través de todo Puerto Rico, un elemento que complicaría el trabajo de los equipos de emergencia que atendieron las necesidades de los damnificados. El servicio de agua también se vio interrumpido por semanas, sin energía para activar las bombas que movían el líquido a las comunidades. El impacto social de María fue uno monumental. La cifra de muertes sigue aún hoy en debate, pero se ubica entre los 2.975 y 4.645 personas de forma directa o indirecta en los meses posteriores al paso del huracán. La falta de servicios básicos provocó un colapso en la atención médica y un éxodo masivo de miles de puertorriqueños a los Estados Unidos continentales. La posterior respuesta de la Agencia Federal para el Manejo de Emergencias se convertiría en una de las más costosas, complejas y masivas en la historia de los Estados Unidos, pero al mismo tiempo estaría marcada por graves fallas logísticas, lentitud y múltiples controversias políticas. Auditorías internas de la agencia confirmaron eventualmente que la ayuda inicial fue deficiente en comparación con otros desastres en los estados. Queda claro que el paso del huracán María por Puerto Rico sigue presente en la memoria colectiva de nuestra población y sus efectos a casi una década de su paso siguen vigentes en el quehacer de nuestro país. Guillermo José Torres, Noticentro.
0: Y a 9 años de María, el secretario del Departamento de la Vivienda, Luis Martínez Román, confirmó que todavía quedan decenas de toldos azules en residencias alrededor de la isla. Veamos.
3: Encuentran cerca de 500 toldos azules identificados en programas activos del Departamento de la Vivienda. Es importante señalar y para clarificar, no significa que esos 500 casos estén ahí en espera. De esos 500, ya hay algunos siendo atendidos a través del programa R3, siendo atendidos a través del programa de Vales. Es fundamental que el ciudadano tenga la titularidad de ese espacio. Si estamos hablando de que el ciudadano que está rentado y que el dueño original no hizo la reclamación, pues ahí tenemos un deslave. Dentro de las gestiones que hemos hecho por la política pública de la gobernadora es acelerar la adjudicación de títulos de propiedad. Al día de hoy tenemos 2.405 títulos de propiedad otorgados a través de todo Puerto Rico.
0: El funcionario aclaró que esto no significa que esa es la cantidad de personas viviendo bajo toldos desde el huracán, ya que algunos pueden estar viviendo alquilado en una vivienda, en un apartamento de vivienda pública o con algún familiar. Tampoco significa que llevan desde el 2017 en el programa, porque hay casos que hasta se reportaron este mismo año 2026, según, pues como bien escucharon, indicó el Departamento de la Vivienda.
1: Bueno, y ahora cambiamos de tema porque a una semana de la elección especial en Cataño, la candidatura de Irán Torre Montalvo continúa bajo cuestionamiento.
0: De hecho, esta vez Betsaida Rodríguez Torres, esposa del fallecido alcalde de Cataño y quien figura como candidata en esta elección, le salió al paso. A continuación, los detalles.
4: el actual secretario del Departamento de Asuntos del Consumidor y candidato a la alcaldía de Cataño, Irán Torres Montalvo, insiste en que cumple con el requisito de residencia ante cuestionamientos a solo días de la elección especial.
5: No es un secreto, yo no nací en Cataño, yo nací en San Juan, pero cualquier ser humano, esto nos toca a todos. Nosotros no escogemos dónde vamos a nacer, nosotros sí escogemos dónde queremos vivir, dónde nos vamos a enamorar, dónde formamos nuestra familia, y yo escogí hacerlo aquí.
4: Sin embargo, Betsaida Rodríguez Torres, esposa del fallecido alcalde de Cataño, Julio Alicea Vasallo, y quien figura como candidata en esta elección, sostuvo lo contrario.
6: Él no es de aquí, no lo conocen. Todos estos 5 años que yo estuve en actividades culturales, en actividades de emergencia, nunca lo vi.
4: Otro punto bajo la lupa de algunos es el vínculo de Irán Torres con Gabriel Sicardó, quien fue parte de la administración del ex alcalde Félix Elcano Delgado, quien se declaró culpable a nivel federal por corrupción.
5: Ha sido señalado de nada, investigado, acusado, que no sea que fue. Pues fue la persona que le tocó dar cara en ese momento tan oscuro de la historia de Cataño.
7: ¿Y usted le daría trabajo a él en caso de que gane esta elección especial?
5: Bueno, pues más directo al tema, el compañero trabaja en el Departamento de Asuntos del Consumidor, no entró conmigo a la agencia, cuando yo llegué allí él ya estaba trabajando.
4: Torres Montalvo presentó una serie de propuestas, entre ellas la cancelación de contratos de servicios profesionales, que según indicó, ascienden a unos $2 millones.
5: Cuando yo llegue, todos y cada uno de estos contratos, cuya justificación no era o cuya razón de ser no es un beneficio directo a la ciudadanía, los vamos a estar cancelando. Porque uno de estos contratos, me parece, la memoria no me falla, ronda los $600,000 al año en fondos públicos que paga el municipio a una de estas empresas.
6: Que se hagan las investigaciones, ¿verdad? Yo estuve de la mano de Alicea, pero en esos contratos yo tendría, ¿verdad?, que analizar, leer cuando yo llegué ahí, que esté en esa posición como alcaldesa.
4: El tema de justicia salarial también es otro que ha estado sobre las propuestas.
5: Mi política va a ser de igual trabajo, igual paga. Así que vamos a estar evaluándolo.
6: Esto de la justicia salarial, esto es un proyecto iniciado por la administración de mi esposo Julio Alicea, en paz descanse. Esto no fue algo improvisto que se empezó ahora porque estamos en esto, no. Esto venía bajo esta administración.
0: Bueno, y los 5 candidatos en esta elección especial, pues son Félix Matías Rodríguez, José Rodríguez Ocaña, Irán Torres Montalvo, Betsaida Rodríguez y Fernando Cintrón. Ustedes pendientes a este próximo domingo 27 de septiembre a la cobertura especial que tendremos aquí en Noticentro.
1: Así es, ahora es momento de nuestra última pausa, pero antes Carlos Omar nos brinda un adelanto sobre las condiciones de tu tiempo, Carlitos.
8: Hemos tenido un día un tanto variable en varias regiones. También actualizamos cómo se encuentra el trópico y posiblemente vamos a tener el primer huracán de esta temporada, pero bastante lejos del Caribe. Ampliamos luego de la pausa.
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1: ¿Qué tal, amigos? Muy buenas noches. Momento de actualizar el informe de las condiciones de tu tiempo. Fue una tarde sumamente inestable en los municipios de la región del noroeste de la isla. Y de hecho, hasta durante la noche estuvo lloviendo en la región del oeste y algunos municipios del sur de la isla. Y las temperaturas muy calurosas sobre nuestra isla durante el día de hoy. Actualmente en San Juan las condiciones han ido, pues, por lo menos refrescando, pero todavía caluroso para la hora, de 83 grados. En la climatología, 91 grados fue hoy la temperatura máxima en Aeropuerto Internacional Luis Muñoz Marín. Estamos hablando 2 grados sobre promedio para la fecha, y valores de índice de calor de hasta 112 grados en Bayamón y Arecibo, de 110 en Vega Baja, de 116 grados en el municipio de Lajas. Actualmente las temperaturas refrescando ya también en la montaña. Se mantiene en 67 grados en Cerro Punta, en Jayuya, 71 grados en Aibonito, al igual que en el Cerro Roncador Tutuado, en Maricao de 70, en la ciudad señora del Ponce con 82, en la Sultana del Oeste, Mayagüez con 75 grados. Observe el escenario de las pasadas 12 horas. Tuvimos el desarrollo de fuertes aguaceros con tormentas eléctricas en la región del noroeste de la isla. Poco a poco perdieron intensidad. Ya en estos momentos no hay lluvia sobre tierra de importancia, aunque sí, algunos aguaceros pasajeros pueden acercarse a nuestra región durante el transcurso de la madrugada y también durante las primeras horas de mañana a través de nuestra región. Pero hablemos de la temporada de huracanes 2026. Tenemos a la tormenta tropical localizada bastante lejos del área de nuestra región, está sobre el Atlántico y hay una probabilidad de que este sistema tropical se convierta en el primer huracán de esta temporada de huracanes 2026. Seguirá su rumbo a través de las aguas del Atlántico. Actualmente tiene vientos sostenidos de 65 millas por hora. Y si nos vamos a la historia, los huracanes más tardíos en formarse fue en el año 1941, un 21 de diciembre, de septiembre, y en el 1905, un 8 de octubre, mientras que en la temporada de huracanes del 1907 y de 1914 no se formaron sistemas tropicales. Hasta el momento solamente se han formado 6 sistemas tropicales en la cuenca del Atlántico. Las próximas 48 horas, ¿qué nos depara? Aguaceros a través de la mitad del este y del sur de la isla. Mañana nuevamente la tarde, desarrollo de aguaceros por los efectos locales una vez que ocurra la puesta del sol. Estarán finalizando estas rondas de precipitación, mientras que si va para la playa hay riesgo bajo de corrientes marinas. Excelentes las condiciones a través de nuestra región y durante mañana se anticipan lluvias. Durante la tarde, 70% de probabilidad de lluvia. También para el martes, mejorando un poco el miércoles y jueves. Hasta aquí tu tiempo.
2: Así que para nosotros que comenzamos nuestro fin de semana hoy, yo creo que entonces mañana temprano es un buen momento para la playa.
1: Sí,
2: o para irse a correr,
1: ir a la playa.
2: Algo así, ¿verdad? Sí, actividades exteriores, hagan cosas al exterior.
3: Sí, pero por ahora, sí, por ahora llegó la hora de dormir.
2: Así es. Así
3: que descansen.
2: Es. Que tengan buenas noches.
3: Buenas noches.
2: ¿Tienes sueño?
3: Bastante.
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4: Muy buenas tardes, amigos deportistas, tarde, noche, día, a la hora que escuchen este su programa, pero estamos aquí en vivo en WKQ 580, La Pionera. Saludo a RJ y saludo a doña Fabiana Hernández Soto, 92 y contando. Así que saludo a Dali, que está ahí en los controles. Está más abrigada que prácticamente como si fuera en la tierra de los esquimales. Ella dice que no soporta el frío y afuera lo que está haciendo es un vaporizo enorme. A pesar de que está lloviznando en el área de Guaynabo, hoy domingo a las 11:31. Mientras tanto, don Juan Adorno, saludos cordiales. El padre de prácticamente de todos los que tenemos la dicha de ser amigos de él. Don Juan Adorno nos sigue aquí y donde quiera. Así que don Juan Adorno, bendiciones. Debe estar en su balcón, donde sea, escuchando esta programación y nos complace saber que está bien y 80 y tanto y contando. Así que bendiciones, don Juan Adorno y familia. Bueno, y debe estar de pláceme. Los metropolitanos de Nueva York no van al baile, como dicen en Venezuela, pero sí han estado de celebración este fin de semana. El muchacho de Manatí, de los atenienses, nada menos que Carlos Beltrán. Carlos Javier Beltrán, una vez más, fue recipiente de un homenaje en el estadio, en el City Field, donde de ahora en adelante su famoso número 15 estará colgado en el estadio y nadie utilizará ese número el resto del camino en el béisbol de Grandes Ligas de los Metropolitanos de Nueva York. Y algo positivo es que Beltrán se dice en las altas esferas, yo no estoy seguro y me gustaría que no, fuera nombrado dirigente del equipo de los Metropolitanos de Nueva York, y me explico. Beltrán tiene tanto y tanto que ofrecer al béisbol en una oficina, que sería mejor que tener que estar en un terreno de juego, en una organización que no se sabe qué camino va a tomar en los próximos años. Es verdad que ellos tienen a Juan Soto Pacheco, a Paquito Lindor, que ambos continuarán en el equipo de los Metropolitanos de Nueva York, pero en el caso de la problemática de montar un equipo que sea competitivo en la división este de la Liga Nacional, llámese como se llame y tenga los millones que tenga la organización, es cuesta arriba. El puertorriqueño se dice que Beltrán tiene las puertas abiertas para ser el nuevo dirigente. Faltan varios meses para que una organización como Nueva York tome esa decisión. Hay varios candidatos para ese puesto, pero cuando yo enfatizo de que no es el momento para Beltrán, es que no es fácil ser dirigente aunque usted haya sido una superestrella, aunque usted sea un salón de la fama. Esa es una posición que conlleva mucha carga. Y usted tiene que tener mucho bagaje para bregar con 26 jugadores, el personal que viaja con usted, que es alrededor de 15 personas adicionales, la gerencia, el dueño. Es bastante complicado para alguien que no ha tenido esa experiencia. Yo no digo que en el futuro y que no pueda tener éxito, pero basado en mi opinión muy personal, pues considero que es buscarse un problema innecesario, porque él puede trabajar en otra fase en esa organización a nivel ejecutivo, inclusive llegar a ser gerente general, pero el puesto de dirigente sin la experiencia de haber dirigido en el béisbol profesional no es fácil, aunque usted haya sido o es un salón de la fama. A la hora de la presión, eso no cuenta. Eso está en su récord personal, pero en términos de lo que usted puede hacer es llevar a ese equipo a 90, 95 victorias. Y hay muchas piezas que necesita ese equipo para poder confeccionar y que sea competitivo el próximo año. Esa es una de las divisiones difíciles, la división este, tanto de la Liga Americana como en la Liga Nacional. Pero en la Liga Nacional, Filadelfia, los Bravos de Atlanta, el equipo de Miami que ha mejorado mucho y que tiene muchas figuras noveles que pueden y deben producir en los próximos años. El equipo de los Nacionales, pues no veo realmente al equipo de Nueva York siendo competitivo para el próximo año, lo dirija quien lo dirija. Pero cuando me baso en Carlos Beltrán, es que uno no quisiera pues que le cayera esa presión, o que en algún momento, después de ser nombrado, le digan, hasta aquí llegamos. Porque si usted no gana, llámese como se llame, tenga el récord que tenga, su carrera haya sido Salón de la Fama, usted va afuera, porque la única manera de quedarse es que usted sea competitivo y que gane. Y este equipo, que tiene la nómina más alta, que el dueño ha invertido, y me imagino yo que va a seguir invirtiendo, que tiene el jugador mejor pagado del planeta, en Juan Soto Pacheco, que tiene uno de los mejores jugadores del béisbol en Paquito Lindor, tiene que todavía mejorar en muchas posiciones defensivas y lanzadores. Y eso no es fácil. Porque este año, cuando termine el convenio en diciembre primero, de ahí en adelante, comienzan las negociaciones fuertes para el nuevo convenio con la asociación de jugadores y los dueños de equipo. Todo el mundo habla de que eso se va a arreglar fácil. Yo entiendo que sí, que hay una gran posibilidad que con tanto billete no prolonguen y no conviertan eso en una huelga oficial, sino que en el mes de diciembre a finales, cercano a la Nochebuena o a Navidad, puedan haber limado las asperezas para firmar el nuevo convenio de 4 años. Porque por ahí viene la expansión, otra nueva expansión. Se habla que hay varias ciudades que aspiran, si no en esta ocasión, en una próxima, a tener equipo de Liga Mayor. Hay muchas ciudades que tienen la parte económica a su favor, no solamente en el caso de Las Vegas, sino que hay otras ciudades en los Estados Unidos que se ha mencionado, y se menciona también volver a que Montreal, que no es en Estados Unidos, que es en Canadá, pueda tener una oportunidad de tener una franquicia. Así que ya veremos. Por lo tanto, no creo que esa huelga o esa posible huelga se prolongue más allá de del mes de diciembre, y tal vez, si no en ese mismo mes, en el mes de enero, mucho antes del comienzo de los campos de entrenamiento. Las cadenas de televisión no les conviene. La asociación de jugadores no les conviene. Los jugadores que están arriba, que tienen contrato o que aspiran a tener contrato, no les conviene. Porque los que van a ser agente libre, es posible que estén en la cuerda floja. Porque según se va acercando esa fecha de finalizar el convenio presente, muchos se aguantarán, los equipos, en lo que le ofrecen contratos o extensiones de contrato a sus jugadores. Porque el que tiene ya el contrato no tiene problema. Pero el que no, o el que está por finalizar su contrato, ese en particular, no tiene todavía algo fijo para comenzar sus negociaciones, llámese quien se llame. Volviendo al equipo de Nueva York, hay que contar que Francisco Paquito Lindor, a pesar de los problemas que ha tenido este año de salud, está cerrando una temporada a un solo cuadrangular de los 300. Y lo importante de todo eso es que, como he señalado en otras ocasiones, el boricua cagüeño se está acercando a la marca de ser candidato a romper la marca, valga la redundancia, de cuadrangulares en esa posición en la historia del béisbol. Y usted me dirá, ¿cómo? Sí, señor, el líder de todos los tiempos, jugando un 80% o más en su carrera como jardinero corto, lo es Carriquen. Y qué casualidad que jugó con el equipo de Cagua. El caballo de hierro que destronara la marca de Lugeri, posteriormente fue tercera base del único equipo que jugó, los Orioles de Baltimore. Pero el boricua va camino a eventualmente ser el jardinero corto de más cuadrangulares en la historia del béisbol. Y desde ahora lo digo, ese famoso número 12 que él lleva en su espalda, por la admiración que él le tiene a Roberto Lomar, utiliza ese número desde que estuvo en Cleveland hasta ahora. Debe ser eventualmente también retirado en la organización de los Metropolitanos de Nueva York cuando sea el momento, porque obviamente a Paquito le quedan muchos años de rendimiento en las Grandes Ligas. Todavía tiene 5 años de contrato con el equipo de Nueva York. Y posteriormente nadie sabe hasta dónde prolongue su carrera después que dé la vuelta de los 35 o 36 años. Ahora pronto cumplirá 33 años. Y el cierre de temporada, después de haber perdido muchos juegos por problemas en la pantorrilla y problemas de operación en el brazo, oiga, tiene 20 cuadrangulares y cerca de 50 carreras impulsadas. No está mal para haber perdido una buena cantidad de juegos y para hacer un año difícil en todos los renglones. Fíjese que fue tan difícil que la prensa norteamericana y algunos en nuestro país compraron la idea de que él y Juan Soto tenían problemas. Mire, problemas puede tener todo el mundo, desde matrimonio, de novio, relaciones de compañeros de trabajo. Siempre puede haber algún roce en algún tipo de compartir. Y con la familia ni se diga. Y más cuando usted no es una moneda que le caiga bien a todo el mundo. Y más en un equipo, llámese de béisbol o de lo que sea. Pero nunca se pudo llegar a algo claro de que él y el metepalo dominicano Juan Soto Pacheco tenían distancia. Y es como se dice, no todo el mundo tiene que tener esa armonía y esa relación muy cercana con otro compañero. Con simplemente saludarse basta, porque lo mejor sería sí compartir, pero no necesariamente hay que hacerlo o se espera que eso sea lo normal. Y los dos lesionados este año, Juan Soto Pacheco termina con 26 jonrones al día de hoy, restando todavía 7 juegos de la campaña regular, no dudamos que pueda acercarse a la marca de 30 cuadrangulares y de 70 impulsadas. El mejor pagado del negocio, Juan Soto Pacheco, que yo siempre he dicho y me sostengo, que es equivocado aquel que piensa que le pagan de más. ¿Por qué? Porque estos señores no son bobos, los dueños de equipo son empresarios multimillonarios. Ellos saben que el dólar que dan, cómo lo van a rescatar, cómo lo van a regresar, y a veces lo regresan doble o triple. Porque ese contrato hace rato que está, si no por cerrarlo y recuperar completamente esa inversión, por la cantidad de objetos y de propaganda y de sponsor que han conseguido los Mets al conseguir al posiblemente uno de los mejores 5 jugadores como bateador en las Grandes Ligas. Y siempre he dicho, en este espacio, en otros espacios, en los que hago para Estados Unidos, que realmente no entiendo por qué quieren hablar del jugador completo. Él no lo es, ni lo va a ser. Él es un jugador que le pagan porque es un tremendo bateador. Tremendo bateador, y por lo tanto, oiga, miren los números. Los números no mienten. Desde que ese caballero llegó con los Nacionales hasta el presente, ha sido un metepalo. Del disco duro, este señor tiene 270 cuadrangulares al día de hoy y todavía no ha cumplido 28 años. Y ha tenido una temporada fuera de lo típico en él, que es para jugar siempre 152, 154, 160 juegos. Porque es un jugador que apenas está fuera de la alineación solamente este año. Y el caso parecido al propio Paquito Lindor, que venía de haber jugado 158, 160 juegos consistentemente. Y eso se paga en el béisbol de hoy en día, porque eso quiere decir que usted está el 100% en la alineación. Y lo más difícil en el béisbol, óigame, lo más difícil en el béisbol es usted batear. Tal vez usted puede ser buen corredor, con excelente brazo, con un fildeo de guante de oro, pero si usted no batea, usted no está en ningún equipo de donde sea, y de Grandes Ligas menos. Porque si usted batea punto bicicleta, olvídese que usted no va a estar ahí. Y este señor, realmente, hay que decirle usted y tenga, con la temporada y las lesiones que ha tenido este año, Juan Soto Pacheco, y está cerrando, al igual que Paquito Lindor, con unos números muy por encima del jugador promedio de Grandes Ligas. Porque los dos son dos superestrellas. Y alrededor de esos dos señores van a ser el cambio total en el equipo de Nueva York para los próximos años. Alrededor de ellos dos va a estar girando esa oportunidad. Y realmente, volviendo a Carlos Beltrán, óigame, es lo que yo sostengo constantemente, y algunos lo entienden y otros, pues aparentemente, los que yo quisiera que lo entendieran. Mire, si este señor se le está haciendo ese reconocimiento, usted ha visto que la Liga de Béisbol Profesional de Puerto Rico ha presentado algún comunicado de prensa reconociendo ese honor de que su número es retirado, de que usted una vez más, en el año en que usted entra al Salón de la Fama, le hacen todos los homenajes que están ganados porque Beltrán se lo merece, y la Liga de Béisbol Profesional, donde él jugó con los Lobos de Arecibo, ya desaparecido, pues viene bien, gracias, ¿no? No se dice nada. Y si lo dicen, lo dicen internamente, porque no hay ninguna información donde puedan manifestar y aprovecharse de esa coyuntura, de esa noticia, para vender su espectáculo, que está a solamente días de comenzar la próxima temporada en Puerto Rico. Hoy estamos a 20 del mes de septiembre. Nos queda 10 días de este mes, el mes de octubre, y ya al principio del mes de noviembre comienza la temporada en Puerto Rico. Y bien, gracias, no se dice nada. Para aprovechar ese tipo de noticias, que a la vez le da resonancia a la liga. ¿Por qué? Porque usted está hablando de un jugador que ha sido seleccionado para el Salón de la Fama, que ha entrado al Salón de la Fama, y que a la misma vez los Metropolitanos de Nueva York le retiran oficialmente su número. Y sirve, para el que no conozca la historia de la Liga de Béisbol Profesional de Puerto Rico, pues se puede hablar de esa historia enorme y de la aportación que han tenido con grandes figuras. Pero mire, uno lo dice y pasa como nada. No reconocen, no a mí no me interesa. No aprovechan esa publicidad gratis que tienen en los medios. Usted no puede mandar un comunicado al periódico, el que sea, con el momento en que ese puertorriqueño ha sido seleccionado, un honor que no lo tienen todos los jugadores. Es igual que la semana pasada fue en el caso de Yadier Molina, tampoco hicieron absolutamente nada. No aprovecharon. Yo no sé la página, porque esa página de esta no tiene realmente tanta aparentemente importancia al que la mantiene, porque no sale noticia. Pero mire, los rotativos, usted puede hacer un comunicado y utilizar lo que es la liga, Roberto Clemente Walker, y exaltar y resaltar, para que aquellos fanáticos que no conocen, pues sepan realmente la importancia de la liga, y a la misma vez promocionar que la temporada comienza exactamente en un mes y semana y media aproximadamente. Pero aquí todo en los últimos 30 años ha sido dejarlo para el final de... Ya en octubre 15 están por ahí como unos locos, visitando inclusive emisoras para promocionar la liga. Pero ¿por qué no se puede promocionar antes con estas noticias que son tan importantes? Son importantes para los 6 equipos, pero principalmente quien tiene que hacer el comunicado y expresar la alegría y la satisfacción en la liga. Pero vamos a una pausa aquí en WKQ580 en Deportes con Julio Hernández en vivo. Son las 11:55 y regresamos.
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4: Regresamos nuevamente aquí, son las 12 y un minuto. En los próximos minutos vamos a tener varios compañeros y colaboradores como el licenciado Carlos Beltrán, como Jonathan Gaudiel. Pero principalmente una de las cosas que realmente nos preocupa en términos de la realidad es del BCN. El BCN sigue con la idea, y no está mal, no estoy en contra de que Isabela tenga una franquicia en el BCN. Lo tuvo en el pasado. Me acuerdo yo de la época de los gallitos de Isabela con Jimmy Thorsen, con Mickey Cole, que es para descanse, con Mercado, con muchos jugadores de aquella época de los gallitos de Isabela. Y ahora se hay un movimiento de que tal vez los indios de Mayagüez, no sé si son rumores con cierta validez o sea simplemente un deseo que tienen los isabelinos de tener una franquicia, que siempre he dicho que es una franquicia que debe tener también sus consideraciones a la hora de la verdad. ¿Por qué? Por la sencilla razón, a las 12:30, realmente a las 12:30, 12:35 vamos a tener al licenciado Carlos Beltrán. Y realmente, óigame, Isabela tiene un coliseo que no sé en qué condiciones se encuentra. Hay una gran rivalidad entre los Piratas de Quebradilla y los gallitos de Isabela, y en ese litoral, yo creo que pueden funcionar los dos como franquicia exitosa. Depende de quién sea el que tenga el billete para presentar una franquicia que sea permanentemente o se quede permanentemente en Isabela, que yo creo que tiene movimientos comerciales y que se podría retomar como una plaza a considerar. Pero ese cambia. No termina, porque por ahí hay rumores de otra serie de franquicias que también están en la cuerda floja. Tal vez no de las grandes, de las que son de ciudades de mucha población, sino tal vez algunas que el movimiento no es el máximo. Y la situación de esta semana, que saludos a Benítez y a Sánchez, dos seguidores de los Piratas de Quebradilla de siempre, desde la época de Raymond Dalmau, el cóndor del Oaxaca, desde la época de César Fantauzzi, que es para descanse, de los grandes equipos que tuvo los Piratas, Néstor Cora, Steven Dalmau, hermano de Raymond, del ingeniero Carlos Hernández. En fin, los Gallitos tuvieron siempre, los Gallitos, una rivalidad con los Piratas de Quebradilla por lo cercano, que son ambas ciudades. Y se creaba una mística interesantísima, a pesar de que los Gallitos no fueron nunca campeones, pero sí tuvieron grandes equipos, con grandes figuras, como Jimmy Torcer, a quien saludamos, el presidente del Pabellón de la Fama del Deporte Puertorriqueño, y excelente amigo y jugador de la Selección Nacional. Pero la situación de Quebradillas también es una para que empiecen a atenderla. La problemática de que no se sabe exactamente en dónde están parados los fanáticos y los problemas de los abonados. Y una franquicia que de ser del tope, a pesar de que Quebradillas es un municipio pequeño, es de los que mayor fanaticada tiene en todo el país. En el área metropolitana hay muchísimos fanáticos de los Piratas de Quebradilla, que no nacieron en Quebradilla, que son de acá, de la rivalidad aquella que existió durante muchos años entre Quebradilla y Bayamón, porque aquellos años de Estalí Rivera, que paz descanse, y la pareja de Raymond y Nestalí era extraordinario. Lo que lograron Manny Figueroa, el centro de ese equipo. Don Pedro Hernández, que se jugaba en el hangar que hay en Quebradilla, que era un hangar en la época de la Segunda Guerra Mundial o algo así, y que posteriormente se construyó lo que hoy en día es el Coliseo, que lleva el nombre de Raymond Dalmau. Pero antes se jugaba en un hangar utilizado en el pasado por el ejército, y que el Coliseo o esa instalación llevaba el nombre de Pedro Hernández. Era el sitio más, para que usted supiera que había llegado a Quebradilla. Ver esa instalación que está en la misma, entrando a Quebradilla prácticamente.

Wilkin Vélez, que es nada menos que el famoso cantante y compositor puertorriqueño Wilkin, conocido por todo como Wilkin, pues ese coliseo, ese palacio de deporte lleva su nombre. Y no pasa nada, no sé, son situaciones que no le benefician. Ese cambia. No me parece que es tan saludable. Indistintamente, creo, perdón, creo sinceramente que Isabela se merece una franquicia, como se la merece Mayagüez. Pero no sé, no es saludable tanto cambia. Y nos sorprende de que eso se pueda dar. Y por ahí hay quienes, seguidores de Aguadilla, que piden también una franquicia. Como diría la canción, no hay cama para tanta gente. Porque entonces sí que sería dividir esa fanaticada. La de Mayagüez, la de Aguadilla, la de Isabela. No creo, sinceramente. Pero no descarto que Isabela ha estado coqueteando en los últimos años con tener una franquicia. Habría que ver sinceramente si se logra o no se logra esa franquicia para tenerla presente en el caso del BCN. Los fanáticos que nos han escrito esta semana y que hoy lo resalta el rotativo El Nuevo Día, pues algo que es preocupante. Gracias al amigo Avilés, siempre en sintonía con este espacio. Nos pregunta qué va a pasar, pues nadie sabe. Está como el refrán de el monje loco, nadie sabe, nadie supo. Porque realmente es una problemática que no es saludable. Eso cambia y cambia en el BCN. No sé si se podrá jugar con más franquicias. No sé si es saludable económicamente. Porque olvídense de la parte competitiva. Eso es algo que no viene o que no es tomado a veces en la mesa de negociaciones, es prácticamente la parte económica. ¿Quién puede correr una franquicia sólidamente varios años si no tiene los recursos? Si realmente no tiene los recursos, puede ser regreso y salida en 1 o 2 años. Se me viene a la mente que Carolina podría ser traer un nuevo equipo, porque no creo yo que los Gigantes de Canóvana o lo continúen siendo los Indios de Canóvana o los Gigantes de Canóvana, porque ahí entra las consideraciones directamente de lo que he llamado la asamblea de ese municipio y los que han invertido para preparar la Mangual, que yo que he asistido ha mejorado mucho del estado que tenía. Hay que reconocer el trabajo administrativo de la honorable alcaldesa Lorna Soto y su labor de sus asambleístas, porque son los que aprueban o desaprueban los fondos. Pero ¿hasta cuándo, vida mía, se va a permitir que lleve el nombre de 2 municipios? Y Carolina, sin saber exactamente cuál es el pensamiento del señor alcalde, me imagino yo que el Coliseo Guillermo Angulo estarán esperando algún movimiento y que el castigo pase para que puedan tener nuevamente una franquicia.

0: Tradicionalmente, los últimos 30 o 40 años, ese cambia-cambia ha estado en la liga. Y por ahí está Fajardo esperando que pare de llover para tirarme a la calle, como dice la canción. Así mismo está Fajardo, el alcalde Meléndez, estoy seguro que quiere una franquicia. Así que, ¿cuántos podrán ser los municipios que cambien o si habrá una expansión nuevamente? Hay quienes dicen que en Puerto Rico no pueden haber más de 12 equipos. Hay algunos que mencionan que deben ser menos. Pero siempre hay algún administrativo que está buscando traer una franquicia, que es parte de montar una temporada que les lleve fanático y que se menciona su municipio constantemente, porque así pasa en el BCN. Cuando hay una franquicia en un municipio que no tiene tanto movimiento o que no se menciona tanto, con los 2 meses o 3 meses de temporada, eso es prácticamente una publicidad y un movimiento económico auspicioso para esa ciudad, pero ¿podrán sostenerlo? Es la pregunta. No volver a tener una franquicia, es poder mantenerla con los niveles económicos que hoy en día tiene que tener un apoderado y su grupo de trabajo. Antes no, antes el apoderado podía ser una persona de recursos limitados y ser competitivo. Pero hoy en día en ninguna franquicia del deporte que sea, llámese baloncesto, béisbol AA, liga de béisbol profesional, voleibol, lo que sea, usted tiene que tener un grupo de trabajo que tenga solvencia económica, porque de lo contrario, al final vienen las lágrimas y no de cocodrilo, porque los jugadores tan pronto no llega el dinero a la fecha acordada, alguien lo saca al medio y comienzan los rumores y ahí verdaderamente empieza la caída. Y han habido mercados grandes aquí en Puerto Rico, que le ha pasado eso. La mayoría han sido mercados pequeños, mercados que no tienen tantos recursos comerciales, pero de que los hay, los hay, y realmente eso no es lo mejor. Ya veremos. Mientras tanto, hay que señalar que el combate entre Oscar el Pupilo Collazo, que tenía señalado para el 10 de octubre, fue aplazado por una pequeña lesión que tiene el campeón boricua, que para mí es el mejor peso libra por libra en el país. Oscar el Pupilo Collazo ha demostrado que sin lugar a duda es el mejor. Tiene todas las condiciones. La única que tal vez no le favorece es el peso, que es un peleador pues de una división que no es tan atractiva para ganarse bolsa millonaria. Pero él sí tiene el carisma, la pegada, la determinación, está bien enfocado. Y hasta ahora, pues, ese combate para el 10 de octubre en Chicago, en Illinois, pues ha sido aplazado hasta nuevo aviso porque es una lesión en las costillas. Presumo yo que hay que esperar todavía detener el entrenamiento, esperar el descanso y reanudar el entrenamiento. Cogería posiblemente para el mes de noviembre a finales, tal vez. Él tenía un combate frente a Ricardo el Nene Sandoval, peleador con récord de 27 victorias, 2 derrotas, 18 por nocaut, frente a muchacho de Villalba, el Pupilo, que tiene el récord de 15 victorias sin derrota, 12 por la vía del nocaut. Iba a ser un combate que los primeros asaltos Sandoval tendría algún tipo de ventaja. Posteriormente, según fueran pasando los asaltos, no hay duda alguna que la pegada de collazo se iba a imponer frente a Sandoval. Pero ya veremos para cuándo. Collazo es campeón en la Asociación Mundial de Boxeo, en la Organización Mundial de Boxeo, y va a pelear por primera ocasión en una división que no es la de él, en las 112 libras. Hay quienes señalan que él puede marcar el peso de la 105, pero que quiere otro título más en otra división, y en vez de ir de 105 a 108, da un brinco de 105 a 112. Déjeme decirle que esas libras que no se ven tantas entre el que no es peleador, sí es bien importante cuando usted cambia de división o va a pelear en otra división donde el rival está acostumbrado en esa división y por lo tanto usted a veces va en desventaja en estatura y en el peso, porque siempre que tiene que dar a veces una ventaja de 1 o 2 libras, hay que tomarlo en consideración. Claro está, vamos a esperar con paz de espera, mientras que el sábado próximo en el Pedrín Zorrilla hay una cartelera de boxeo. Ahora en el mes de octubre, la empresa del 4 veces campeón mundial, Miguel Cotto, estará en la Royal Mendoza presentando una cartelera. Así que el ambiente boxístico sigue floreciendo. Hay mucho taller, hay muchos muchachos. Usted va a cualquier gimnasio, llámese el de Bustillo en Atorrey, llámese el Fraude de Bayamón. Hay muchas instalaciones. El Wilfredo Gómez Arena, el Félix Pagán Pintor en Guaynabo, aquí cerquita también. Muchos peleadores jóvenes haciendo sus pininos en un deporte que realmente el entrenamiento y la ubicación de esas instalaciones es algo esencial para que se pueda mover esa disciplina a otro nivel. Vamos a ver si realmente eso se puede dar, de que Collazo no pierda el resto del tiempo, en este año, porque la situación, estamos cerrando ya prácticamente el 2026, y para él sería conveniente saber si él puede marcar ese peso, si tiene realmente las condiciones. Yo no soy partícipe de que él subiera de división. Yo creía que era más conveniente ir a las 108 libras en vez de las 112, pero esa es nuestra opinión, no la opinión de su gente. Su gente cree necesariamente que lo mejor es ir a una división, brincar una división e irse directamente a la 112, donde realmente se va a encontrar con peleadores de mayor estatura de mayor fortaleza y habría que ver si él cuenta o no con esa fortaleza para dominar en esa división automáticamente en una pelea de esa índole y tan importante. Habría que saber si exactamente él tiene esas condiciones. Para mí las tiene. Lo que sí es que yo no hubiese aumentado y hubiese dejado una división por el medio, sino para mí era más fácil conseguir la división 108 y posteriormente 112 más adelante a final o al principio del año 2027. Pero esa es nuestra opinión, no la de su empresa, la de su manejador y principalmente la del peleador, que es el que oficialmente toma en consideración o no presentarse en un combate de esta índole, porque todos los que le quedan a Collazo son importantes. Collazo depende de poder mantener y estar dentro de los 10 mejores peleadores libra por libra del mundo, que lo está, pero eso hay que mantenerlo consistentemente peleando para que también se registre una buena cifra económica para él, porque nadie está en este deporte para coger golpe y no recibir dinero, porque eso no tiene lógica ninguna. Pero en esas divisiones, como señalé, no se genera tanto dinero como en las divisiones 130, 135, 140. Pero vamos a ver lo que pasa. Vamos a una pausa aquí en WKQ 580, la pionera en Domingo Deportivo, y retornamos.
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0: Retornamos nuevamente aquí en Deportes con Julio Hernández, en vivo como de costumbre todos los domingos. Esta edición se retransmite durante la noche, así que aquellos que la quieran escuchar o que quieran sintonizarla, pues cercano a las 10, 11 de la noche, en muchas ocasiones o hasta más tarde, nuevamente pueden escuchar Deportes con Julio Hernández o Domingo Deportivo, como ustedes prefieran. Bueno, tenemos la línea telefónica a un colaborador de siempre. Nos referimos al licenciado Carlos Beltrán, secretario ejecutivo del Comité Olímpico. Licenciado, saludos.
5: Saludos, Julio. Un placer compartir contigo hoy, domingo a las 2:30. Pues, estamos a tus órdenes aquí. Estamos en la Copa Olímpica, en el área de Gurabo, que tenemos 4 disciplinas deportivas en estos momentos. Tenemos patinaje, skateboard, atletismo, béisbol y softball al mismo tiempo, porque las demás disciplinas están en el centro de convenciones. Y hay otras en Punta Salina, en Toa Baja, que es triálogo, que ya terminó. Y tiro con arco y tiro en el albergue, y la gente de tenis de campo en el complejo de Bayamón.
0: Bueno, así quiere decir lo que siempre...
5: disfrutando enormemente de un día precioso con actividades deportivas.
0: Lo que sí... Nos alegramos que el tiempo para allá esté favorable, porque hay varios sectores.
5: Está precioso. Dios nos dio una manito llovió el jueves para mantener el terreno en perfectas condiciones, y hoy, ayer y hoy ha sido un día espectacular.
0: Qué bueno, porque en el área de Carolina ha estado lloviznando, así que nos alegramos. Licenciado, el Comité Olímpico sigue efectuando su programa, sus tareas en el 2026, lo que resta para el compromiso que continúa. No hay forma alguna de detener el progreso de las distintas federaciones. ¿Cómo va el cambio ya habiendo dejado el proceso centroamericano, preparándose ya directamente?
5: Sí, nuestro próximo compromiso es a finales de octubre y principios de noviembre, que son los Juegos Olímpicos Juveniles, que son en Senegal, en Dakar, Senegal, donde tenemos 25 atletas registrados para competir. La competencia empieza a finales de octubre, creo que el 30 de octubre, y termina el 12 o 13 de noviembre. Pues vamos con 25 atletas, entre ellas pues está nuestra medallita de oro de skateball, Esmeralda. Así que atletas juveniles, con mucha confianza, parte del desarrollo. Tuviste que muchos de estos resultados, los Juegos Centroamericanos, fueron de jóvenes juveniles que se van desarrollando, y esto no se detiene, porque luego viene la preparación de los Juegos Panamericanos, que son en Perú, del 24 de julio al 8 de agosto del 2027.
0: Por eso señalaba de que no se detiene las competencias para los atletas del Comité Olímpico, los que están avalados, los que tienen las marcas, los que están en proceso de conseguirlas. Y es bueno mencionarla porque en este caso este servidor sabe muy personalmente, en el caso mío, el trabajo que ustedes están haciendo, indistintamente siempre las polémicas que no dejan de surgir, pero que ya eso es parte del ensamblaje que hacen aquí muchísima gente para desenfocarse hacia otros caminos, porque definitivamente, ¿qué podemos hacer? Detener a estos atletas no se puede, porque ellos pues tienen un proceso de desarrollo, de preparación, y obviamente ahí está la aportación de todo el pueblo, del dinero que se puede recaudar, del dinero que está aportado por el gobierno, y en general pues eso no es lo más importante, sino lo importante es todo el trabajo que ustedes están haciendo, a mi entender, ¿verdad? En mi carácter personal sé que eso está en funciones así, y que cada día que usted va para un compromiso de esta índole, mínimo son a veces 3 y 4 cuando son un atleta en particular, pero cuando es como ahora son 25 atletas que hay que prepararle todo para una competencia de esta índole. Y eso es bueno que el país y que los fanáticos del deporte sepan que realmente después de, entre medio del ciclo, centroamericanos, panamericanos, Juegos Olímpicos, hay una serie de actividades también de índole importante para los atletas puertorriqueños.
5: Indudablemente, Julio, si nosotros no hacemos esto, ¿qué va a pasar con el desarrollo de los atletas jóvenes de las federaciones? Porque el turno llega al alto rendimiento por obra y gracia del Espíritu Santo, ¿entiendes? Es un proceso de desarrollo de actividades. Nosotros tenemos 4 actividades grandes durante el año, consecutivamente y concurrentemente, que tenemos la Copa, que es el tercer fin de semana de septiembre. Tenemos el primer fin de semana de febrero, el Festival Olímpico de Playa. Tenemos el primer fin de semana de marzo, la actividad de celebración de las mujeres en el albergue olímpico, y luego tenemos en abril tierra de combate, donde está la federación de combate, y eso es lo que ha provocado esta hemorragia de desarrollo de jóvenes que se motivan, porque si tú no participas, tú no puedes estar entrenando toda la vida, y no todos hacen las selecciones nacionales, por lo tanto tienen que competir, y este tipo de actividades da la competencia para el desarrollo, y de ahí se van sacando las federaciones de su atleta para las competencias internacionales. Así que es mucho más trabajo para nosotros, pero es la única manera de mantener activo la vigencia del desarrollo de otros atletas. Así que estamos contentos, nuestros patrocinadores y socios están contentos con estas actividades, pues saben que no solamente apoyan Panamericanos, Centroamericanos y Olimpiadas. Están estos torneos nacionales, que son 4 al año, que se vienen repitiendo en los pasados 8 o 9 años. No es que lo hacemos y lo dejamos de hacer, es que se hace constantemente.
0: Y que esa vez no solamente para el atleta puertorriqueño, sino que todos los países que están en competencia a nivel de, al igual que Puerto Rico, están haciendo eso, están preparándose y no nos podemos quedar atrás cuando en los últimos meses, yo diría mucho antes los centroamericanos, se vieron los resultados, licenciado, con más de 20 o 30 atletas puertorriqueños que están algunos tocando ya las puertas de estar al nivel supremo de su especialidad. Aquí hay 4 o 5 atletas que ya están a ese nivel.
5: No, eso es correcto. Tuviste un típico ejemplo de este muchacho, José Figueroa, que ya está en la Liga de Diamantes, participando y primero invitado y luego participando por derecho propio. Y eso, pues, son parte de lo que venimos desarrollando. Y en los próximos 2 o 3 años va a haber muchos atletas. Yo quisiera que tuviera la competencia de atletismo aquí. Se me pareció, no sé si tú recuerdas, hace como 15 o 20 años que se hacían las justas Colgate.
0: Correcto.
5: Que se hacían el Cito Cobal para de niños de 6, 7 y 8 años. La federación en el evento aquí tiene todas las edades y todos los eventos. Y esto, pues, mirando hacia el futuro. Así que estamos bien contentos con esto.
0: No, y adelantándonos, porque hay otros países que no se han quedado, inclusive países que estaban por debajo de Puerto Rico. Hoy en día están al mismo nivel y es porque han tenido recursos económicos, le ha llegado también la zafra de atletas de alto rendimiento y Puerto Rico, pues, hoy en día no está solo en ese tipo de competencia. Y mientras más se compita, mientras más preparación se pueda lograr, más oportunidades tendremos para los Panamericanos, que al fin y al cabo ya no son los juegos donde salimos muy bien, sino que son unos juegos más complicados con la participación directamente de potencias que no estuvieron en los pasados centroamericanos, como en el caso de Argentina, como en el caso de Estados Unidos, como en el caso de Brasil, que son monstruos, son delegaciones inmensas y que obviamente para nosotros poder competir de tú a tú en algunas disciplinas tenemos que mantenernos flotando, buscando, fogueándonos para eventualmente lograr ese propósito, que es competir de tú a tú.
5: Los Panamericanos son complejos porque son una mini olimpiada, porque si tú en atletismo, los Panamericanos son una olimpiada, porque ahí está, imagínate, Canadá, Estados Unidos, Brasil, Argentina, ya tú lo dijiste, Chile, que reúne a toda la potencia, que realmente sabemos que son países de millones de habitantes. Y obviamente se pone dura, por eso es que las medallas de oro de los Panamericanos son también una medalla bien valiosa. Pero nosotros vamos avanzando, van avanzando los demás, que es importante que no crean que es que Puerto Rico se queda, se ha detenido. Es que se ha abierto el abanico. Por darte un ejemplo, si tú miras el Mundial de Baloncesto Femenino, Estados Unidos aplastaba a sus rivales por 40 o 50 puntos hace, 4 años. Ahora ya gana cerrado, ¿entiendes? Porque realmente el cerco se ha atrechado entre todo el mundo por la sencilla razón de que los países ya están mirando la NCAA, están entrando en la liga profesional de Estados Unidos y están mandando a su jugadora para allá. Y ahí se está nivelando la fuerza y eso lo hace mucho más interesante. Así que nosotros vamos a seguir trabajando, no nos vamos a dormir, no está fácil esto, pero por el hecho de que esté difícil, realmente no nos vamos a detener.
0: Y tenemos que
5: Puerto Rico en alto, nos vamos a preparar y vamos a estar compitiendo todo el tiempo.
0: Y nuevamente, de mi parte, en mi carácter personal como periodista a tiempo completo, siempre hay el apoyo hacia el Comité Olímpico y principalmente hacia la presidenta doña Sara Rosario, porque creemos sinceramente que la labor se está haciendo. Es solamente aquellos ciegos que son ciegos para algunas cosas, no se dan cuenta de que cada día hace falta más recursos, porque eso es como cuando usted va al supermercado, ya usted antes iba con $20 por ahí, por donde usted reside, a comprar una libre pan y un litro de leche, ya regresa con $2. Así mismo ocurre.
5: No te alcanza, Julio, no te alcanza. Realmente así es la vida. Y por eso es que hay que superarse todo el tiempo y seguir trabajando. Yo siempre he dicho que ante los ataques trabajo, ante la calumnia trabajo, ante todo, tú con trabajo acaba con esto, seguir trabajando. Y en eso estamos. Esto no se detiene, termina una competencia y te tiene que estar preparando para otra. Y realmente esto de la Copa Olímpica y los eventos que te señales son la punta de lanza y la columna vertebral del desarrollo de los atletas de nuestra federación y del Comité Olímpico.
0: Bueno, y esperamos que el próximo domingo, Dios mediante, todo lo que haya acontecido en el día de hoy y lo que se haya planificado en la semana, si usted tiene cuenta un tiempo, conmigo, pueda estar con nosotros.
5: Cuenta conmigo, Julio, el domingo, ¿ok?
0: Ok, pues muchas gracias, licenciado siempre Carlos.
5: Ti, Julio. Y feliz domingo.
0: Igualmente para usted y los suyos, el licenciado Carlos Beltrán, secretario del Comité Olímpico de Puerto Rico, y al que le caiga el sayo, que se lo ponga, porque realmente es bueno criticar, es bueno fiscalizar, pero realmente las cosas están así, cada día se necesita un poco más en los renglones, y en el deporte ni se diga. Hoy en día esa competencia, cuando Puerto Rico asiste, realmente en pasajes nada más y en estadía se gasta, como dicen en Argentina, una buena plata. Así que imagínese usted esa situación. Y realmente no es tirando la sábana ni planchando nada, es la realidad. La realidad, una cosa es fiscalizarlo y otra cosa es darse cuenta de que definitivamente, pues, para participar, para que Puerto Rico continúe participando en todas las competencias habidas y por haber avaladas por el Comité Olímpico Internacional, pues se necesita dinero. Tal vez no tanto como debiera, pero cada día un poquito y un poquito más, porque es la realidad de los costos que van cambiando definitivamente. Y por otro lado, volviendo al baloncesto, a la vuelta de la esquina, la NBA. Vamos a ver si en esta ocasión estamos tratando de conseguir a Jonathan Gaudiel, el secretario de prensa de la Universal, pero aparentemente se quedó dormido. Hoy domingo se le pegó la sábana todavía a las 12:42 de la tarde, pero él sabe que tiene este espacio siempre a su disposición. Y por otro lado, volviendo al tema en este caso de la NBA, a la vuelta de la esquina, a mí me han preguntado que si el equipo mío, ¿cuál es el equipo mío? Pues los Lakers de Los Ángeles. Los Lakers este año no contaremos, y digo este año porque la temporada empieza dentro de muy poco. No estará en funciones LeBron James con el equipo de los Lakers, pero los Lakers tradicionalmente han sido un equipo de historia. Han tenido sus altas y sus bajas. Ha habido ocasiones en que se ha tenido un sinfín de jugadores de alto rendimiento, Shaquille O'Neal, el propio Magic Johnson, Lear Sindol, Karim Abdul-Jabbar, su nombre de conocido en los últimos 40 o 50 años, Kobe Bryant, y a la larga el equipo ha estado ahí. Lo que hace falta es reconstruir lo que cada día es más difícil, porque esa disciplina de la NBA también ha evolucionado y hay muchos mercados que antes estaban atrás, pero hoy en día están adelantándose, tan como un pasado comercial en Puerto Rico, anticipando el futuro a sí mismo y cada día mucho más cuesta arriba. Oiga, tenemos que felicitar, y siempre lo hago en el carácter como la sesión que yo tengo prohibido olvidar, en este caso, Jorge Figueroa, el amigo del rotativo El Nuevo Día, tiene una columna o un espacio donde se llama ¿Dónde están y qué hacen? Y en este domingo de hoy, le recomendamos que usted busque un artículo firmado por él donde habla del Super Pablo. Los que estuvimos en el baloncesto de los 90 y principios de este siglo, nos acordamos de quien fue Pablito Alicea como jugador en Puerto Rico. Los que no lo vieron jugar, había que matarlo en la raya, porque sin tener estatura, era un bravo de verdad cuando la Liga Superior de Puerto Rico, el BCN, estaba pasando, a mi entender, por uno de sus mejores momentos. Y Pablito Alicea tenía más fuerza que Sansón, porque sin tener la estatura, se fajaba con hombres de mayor fortaleza física, pero no tenían el coraje que demostraba Pablito Alicea, el famoso Super Pablo, en el BCN. Aquellos años donde él fue figura con distintos equipos, realmente fue un jugador estelar en Puerto Rico y miembro inclusive de la selección nacional en los Juegos Olímpicos en Atlanta. Realmente nos alegra y felicitamos al compañero porque el apodo de Super Pablo se lo puso Fufi Santori, que paz descanse, otra gloria del deporte puertorriqueño, y le colocó ese apodo, y de verdad que era el Super Pablo. Verlo en la cancha en aquellos años era un placer. Y los que hoy en día están por ahí, pues obviamente no lo vieron. Pero lo que tienen que hacer es buscar videos. Miren, en Puerto Rico hay cantidad de videos de distintas épocas del baloncesto y de otras disciplinas. Y hoy en día es más fácil que cuando yo empezaba en este oficio del periodismo. Hoy en día usted le da una clave a una tecla y aparece el nombre y fulano de tal. Y se puede recopilar quién fue y qué hizo en el deporte puertorriqueño. Esa excusa de que yo no había nacido y de que yo estaba niñito, eso ya son cuentos de camino. Muchos de estos atletas que se mencionan y que no se deben olvidar están ahí. Es simplemente usted buscar los archivos y consigue. Pero nos alegramos que Pablito Alicea se le haga un reconocimiento para aquellos que no lo conocieron. Yo lo entrevisté en muchas ocasiones y era bravo. Pablito Alicea era bravo en la cancha y había que comérselo bien duro. No tenía la estatura de los 6'4", 6'5", de aquel tiempo, pero con 5'10", era bravo de verdad en el tabloncillo. Tuvo temporadas grandes en que anotaba copiosamente, no 10, 12 puntos como hoy en día, que por ahí hay un montón de fenómenos que lo venden como que era una superestrella. Este señor anotaba sobre 20 puntos en una época que habían buenos gares. Aparte de estar el difunto y gran amigo nuestro, Fico López, estaba James Carter, por mencionar dos. No te sorprenda, James Carter, el nombre del presidente, por así mismo lo conocían en la liga, que fue un fenómeno en la selección nacional. Y Pablo, el Super Pablo, fue también un estelar jugador en Puerto Rico. Y lo más importante es para aquellos niñitos que van en el baloncesto creyendo que porque no tienen la estatura de 6'4 o que están todavía en el proceso de desarrollo, pero no, que no tienen la estatura para X deporte, mire, no le quite el entusiasmo, al contrario, apóyelo, porque el Super Pablo, sin tener la estatura, se metió en el baloncesto y fue estelar. Yo que cubrí su carrera durante todo ese tiempo, y me alegro, y vuelvo nuevamente, le doy el reconocimiento a Rotativo Nuevo Día y a Jorge Figueroa, que fue el que firma la nota, porque este hombre había que comérselo con pique, y realmente difícil por demás. Y bravo de verdad, cocoteaba, era de los que tenía que ir al frente y meter el puño, y lo hacía. Claro, eso no es lo mejor, pero era un competidor de esos niveles. Si había que irse a los palos, el hombre no rechazaba tener que dar un golpe. Porque eso es bueno que lo sepan, porque los pequeñines, a veces usted ve un jugador en categorías infantiles y juveniles con estatura inferior a sus compañeritos y empieza a tratar de mantenerlo rezagado, no, al contrario, mire, apóyelo, porque ese niñito en el mañana puede ser el mismo caso de Super Pablo. En esa perdón, en esa época los grandes como Fico, como James Carter y otros más tenían 6 pies, 6 y pico, y él no alcanzaba 5'10 o 5'9 hasta ahí, pero tenía la destreza, era bravo a la hora de la verdad, no se dejaba intimidar, de lo contrario, la liga estaba para mí súper fuerte. Hoy en día hay quienes me dirán que como ahora ninguna, ¿verdad? Pero en aquellos años de los 80 y de los 90 y de finales de los 90, estos jugadores había que decirle usted tenga. Bueno, el que siempre, que para mí está desaparecido, no puedo decir que falleció, Ángelo Cruz, el eterno indio de los indios de Canóvanas, era un jugador que llegaba tal vez a 5'7, 5'8 y donqueaba. Y fue miembro de la selección nacional por mucho tiempo y una pieza de los indios de Canóvanas en el baloncesto de aquel tiempo y miembro de la selección nacional. Así que apoye a esos jugadores de pequeña estatura en el deporte que sea, porque claro, si usted tiene sobresale por su estatura, pues tiene una ventaja. Pero si usted carga de verdad la bravura en su forma de ser, puede tener mucho éxito en la disciplina que sea. Y si no, váyase al boxeo, donde Iván Calderón, el pequeño gigante, está en el Salón de la Fama de Canastota. Y hay quienes pensaron que nunca iba a llegar allá. Y llegó por su esfuerzo. Y en este caso, ese artículo que sale en el Rotativo Nuevo Día de hoy, se lo recomiendo, porque es revivir la historia de un gran jugador que está vivito y coleando. Apenas tiene 63 años de edad. No es que tenga 90 ni nada por el estilo, pero qué bueno que se le da importancia. Vistió los uniformes de Carolina, Cuamo, Quebradillas, Santurce, Guaynabo, Ponce, Arecibo y Morovis hasta el 2006. Y de verdad que Morovis me trae mucho recuerdo. Los Titanes de Morovis, los Polluelos de Aibonito, los Maratonistas de Cuamo. Hay un compañero que, si me está sintonizando, En el caso de Javier Claudio, se acuerda porque él cubría mucho esos deportes en esas regiones. Fueron años grandes. Esa franquicia posiblemente no volverán jamás. Los Titanes de Morovis, los Maratonistas de Cuamo, los Polluelos de Aibonito, posiblemente no regresen porque no hay billetes para esos municipios, lo que hoy en día cuesta una franquicia. Pero realmente hicieron historia esos municipios con la época de Wes Correa, la época de Mario Sánchez, la época inclusive de Mario Border y de Rolando Frazier. Leyenda, los últimos dos leyendas panameñas que vinieron a Puerto Rico, se quedaron aquí, viven aquí. Mario después fue aguacil en el centro judicial, no sé si está jubilado. En el caso de Rolando, vendedor de efectos médicos, y se quedó aquí viviendo, hicieron familia aquí. Los dos panameños, Rolando Frazier y Mario, ambos vinieron como refuerzo a Puerto Rico. Les gustó tanto, aunque Panamá y Puerto Rico, los que no han estado en el país del canal, tienen un parecido con nuestro país. Panamá ha tenido un crecimiento enorme, principalmente en la ciudad de Colón, pero estos dos hicieron historia con el equipo de los Polluelos de Aibonito y con los Titanes de Morovis. Y Mario Sánchez, puertorriqueño como el Coquí, que tiene un negocio en el área de allá, pues saludo. Y hemos llegado al final. Esto es una pequeña, nos quedan dos minutos, es una pequeña biografía de la historia de este deporte del balón y el aro, porque siempre nos gusta a las generaciones mucho más jóvenes, pues que conozcan el pasado glorioso del deporte puertorriqueño, que a mí me ha tocado, en cierto modo, vivirlo desde hace bastante tiempo y tenerlo siempre presente, porque es como la sección mía, prohibido olvidarlo, porque debe ser algo que no se debe quedar en el tintero y que las generaciones nuevas, los jóvenes, puedan conocer exactamente. Óigame, y en estos días tuvimos la oportunidad de también ver en un reportaje a una de las glorias nuestras, a Charlie Passarell. Charlie Passarell, miembro del Salón de la Fama del tenis mundial. Su hermano Starley, no sé si estará vivo. Dora Passarell fue la secretaria de lo que hoy en día es el DRD. Ya fallecida, ¿verdad? Pero Charlie Passarell fue un fenómeno, de los fenómenos puertorriqueños en el tenis mundial, de los que rivalizaban con los grandes raquetas de ese tiempo. Al igual que nuestra amiga Beatriz Gigi Fernández, que realmente los que la conocimos cuando niña, Puerto Rico le debe un reconocimiento a Beatriz Gigi Fernández, mucho más de lo que se ha ventilado en términos generales, y que aunque esté en el Salón de la Fama del deporte puertorriqueño, fue una superjugadora y miembro también del Salón de la Fama de esa disciplina del tenis a nivel mundial. Y esa parte, siempre con algún tipo de tiempo, tenemos que hacer recordar, que prohibido olvidar a todas esas leyendas puertorriqueñas del deporte, que son muchas, no habría tiempo para todas, ni repetición, porque son muchas las grandes figuras que realmente nos han dado el placer de poner a Puerto Rico en otro nivel. Pero hemos llegado al final de esta edición de Deportes con Julio Hernández, Domingo Deportivo. Gracias, Dali. Gracias a RJ, que siempre coordina algunas entrevistas. Así que nada, que pasen un bonito domingo, una bonita semana que comienza precisamente en el día de hoy. La final de Grandes Ligas, las grandes ligas terminan el día 27, la temporada regular, y el próximo sábado boxeo en la Pedrín Zorrilla. De eso hablaremos luego. Que la pasen bien.
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1: Vamos con lo primero. ¿Quién no tiene luz ahora? Porque Veronique dice que en Río Grande y Luquillo hay un montón de gente sin luz.
2: El alcalde está denunciando un apagón en Río Grande.
1: El alcalde denuncia apagón. No, esta es nuestra gran noticia en este instante. Y lo otro, ¿cómo a ustedes se les ocurre pedir un aumento en esta coyuntura? ¿Usted sabe cómo está el bolsillo de la gente? No, José, tú estás jorobando conmigo.
3: Podemos hablar de eso un momento. Te verifico. ¿Vamos? Lo que está pasando en el municipio, que no lo tenía. Rubén, yo creo que es importante, esto es hace 6 años que ya llevamos nosotros y cada 3 meses venimos siempre a hablar un poco de lo mismo. Esto, Luma, no tiene nada que ver ni se beneficia
1: José,
3: de esto.
1: José,
3: déjame explicarte, José, Rubén.
1: José, Jesús, María y José. En serio, en este momento en el que la gente está haciendo de tripas corazones para poder cumplir con sus responsabilidades diarias, con sus facturas, con su cotidianidad económica o financiera diaria. Y que usted sabe cómo está la gasolina y cómo acaban de subir las tasas de interés, que esto va a aumentar las hipotecas, los préstamos, todo. Y Luma está pidiendo un aumento en la luz.
3: Te tengo que decir,
1: ¿serio?,
3: que entiendo, Rubén, pero debo de aclarar de igual forma.
1: Ya ni grabes esto, porque esto es mortal.
3: Debo de aclarar de igual forma, Rubén, que Luma no se beneficia, no compra ni hace los acuerdos de compra de gasolina. Tú muy bien acabas de decir que la gasolina ha subido. Esto es lo que cada 3 meses ocurre con el gasto que utiliza la generación, el hacer energía. En Puerto Rico, cada 3 meses se hace una reconciliación, lo hacen los compañeros de Genera, se hace la compra de energía que le hacemos a ESI Ecoeléctrica, y nos toca a nosotros, como mantenemos lo que es el servicio al cliente, decirle al negociado de energía qué fue lo que se proyectó versus lo que realmente se gastó. El negociado de energía es quien tiene la determinación final de si en efecto, los 200, por decir un ejemplo, tú presupuestas, y esto es para que todo el mundo entienda, y yo sé, ¿verdad?, que es bien complicado y bien difícil lo que como cliente sufrimos. Pero hay una proyección, Rubén, de que se van a gastar 100 millones de dólares en compra de crudo, de diésel. Al final de esos 3 meses se hace la reconciliación de lo que realmente gastamos versus lo que se proyectó en compra de diésel para que las plantas generatrices funcionen. Si se presupuestó 100 millones y se gastaron 200, esos 100 millones por encima es lo que se le dice al negociado, y el negociado hace su cálculo, toma la determinación y decide si en efecto tiene que haber algún tipo de cambio en la tarifa para poder pagar eso que se gastó de más en compra de gasolina, por decirlo de esa forma. El estrecho de Hormuz, la situación que ha pasado, la guerra, eso encarece los costos. El barril de petróleo, de crudo, Rubén, de este trimestre comparado con el anterior del año pasado, igual, idéntico, ha subido casi un 40%. Eso de verdad que encarece todo. ¿Qué es lo que pasa? ¿Cómo podemos cambiar? Ciertamente la generación de Puerto Rico tiene que cambiar. No podemos seguir dependiendo.
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5: Muy buenos días, amigas, amigos. Soy Luis Pavón Roca. Les doy la bienvenida a WKQ Analiza. Y hoy tengo el lujo de tener dos de los mejores analistas de Puerto Rico, don Carlos Díaz y Olivo, por la vía telefónica.
6: ¿Cómo estamos, don Luis Eduardo Pavón Roca?
5: Vivos y casi despiertos. Así que bien, excelentemente bien.
6: Okay. Y qué bueno.
5: Aquí en el estudio, a don Guillermo San Antonio, el que regresa hacha.
7: Buenos días Luis, buenos días Carlos, los compañeros aquí en el estudio y a la radio audiencia. Un placer estar aquí, un viernes.
5: Don Carlos, a base de la premisa que usted tiene compromisos profesionales que arrebatarán de nuestra presencia a su señor, su señoría, ¿con qué usted le gustaría empezar?
6: Pues mira, quería tocar un tema que no es de lo que diariamente se discute, pero que vi una noticia en el periódico que me obliga a una reflexión y compartirla con ustedes. Y después hacerte un señalamiento sobre todo este lío de Power Expectation. Pero déjame comenzar con la reflexión que quería hacer, que tiene que ver con nuestros amigos y colegas economistas, que tú tienes también una opinión muy particular.
5: Mucho cariño. Amor.
6: Por eso me vas aquí tal vez a entender mi inquietud. Mira, en estos días la Junta de Planificación de Puerto Rico informó que revisó la tasa, las proyecciones de la economía de Puerto Rico, y tuvo que hacer una revisión en el crecimiento que había proyectado de Puerto Rico y rebajarlo a un posible crecimiento de 0.3% a 0.2%. Imagínate tú, o sea, nada, 0.3% y 0.2%, eso es nada. Entonces, hoy el periódico Nuevo Día hace un reportaje, Efraín Montalbán, en donde se entrevistan a varios distinguidos economistas. Y lo que ellos dicen, Luis, pues es lo que usualmente dicen. No, la cosa es peor, que ciertamente, y dicen que es no una proyección reducida de crecimiento, sino que va a haber un crecimiento negativo que puede llegar hasta 0.5%. Y entonces, pues a mí me está curioso eso, porque los economistas suelen, yo tengo dos profesiones a las que de verdad tengo seria preocupación en el ejercicio práctico. La mía, que sabes que soy un crítico constante de las cosas que veo en la profesión, y esta cosa de los economistas, que todo el tiempo, cuando dicen, no, va a ser peor. Okay, pues eso, cuando me dicen eso, a mí no me dicen nada, porque eso nosotros tres, con lo que estamos viendo en la calle, con lo que experimentamos con consumidores, lo podemos decir. A mí lo que me gustaría es que esa pericia y esa capacidad de ver el futuro como un oráculo que poseen estas personas, pues pueda ser utilizado de una manera que contribuya más a la sociedad. Por ejemplo, en esta semana, y previamente también, pero volvió a hacerse esta semana, un planteamiento de que dada la situación del costo de combustible, que tiene un efecto inflacionario,

0: peso enorme en la economía. Entonces dicen que eso es una falacia. Pues tú no crees que los economistas deberían decir, mire, si el inventario se elimina, esto puede pasar y hay una reducción en los costos operacionales de las empresas que puede reducirse en un precio también al consumidor y eso tiene un efecto. Nada, nada, nada. La ley 60 le da unos beneficios a una gente que se relocaliza a Puerto Rico y eso también es bastante controvertible en la discusión. ¿Aportan esta gente en el debate, en estos diarios, algo de, mire, esto no vale la pena? Sí, vale la pena. O voy todavía más. Acaban de extender a Puerto Rico, que está para la firma de la gobernadora, un proyecto que extiende algunos de los beneficios de la ley 60 a los de aquí. Y entonces se habla, que eso es una gran equiparación y justicia. Bueno, pero más allá de eso. Eso ayuda de verdad a la economía. ¿Tiene un efecto en la pérdida de esos ingresos versus un efecto multiplicado o no? Pues yo creo que esas son las cosas que debieran hacer y no nada más hacer augurios negativos. Claro, yo sé, Luis, que esto, si los contrata a alguien para que hagan esto, pueden tomar cualquier posición, porque ahí varía. Pues yo, francamente, y ahí tengo que dejarte a ti y a Guillermo. Mi reflexión, ¿no te parece que no debería hacer esa asumir posiciones y lanzarse al charco solamente cuando le pagan? Y depende de quién le pague.
1: Don Guillermo.
2: Bueno, yo me entiendo, ¿verdad?, que lo que dice Carlos del artículo que publica hoy El Nuevo Día, Efraín Montalbán, el contexto es unas proyecciones económicas de la Junta de Planificación y parece que entonces El Nuevo Día, en este artículo, se consulta a algunos economistas para que expliquen en su, ¿verdad?, en su, qué les parece las proyecciones económicas de la Junta de Planificación. Y entonces, pues todos parecen coincidir que están sobreestimadas. Y esto me recuerda que los presupuestos de Puerto Rico se hacen y se han hecho a lo largo de tantas décadas. Uno de los temas que nos llevó a la quiebra, Carlos y Luis,
1: Sobreestimando.
2: es que la Junta de Planificación sobreestima. Yo no sé si de buena fe, yo no sé si a propósito sobreestiman para lograr una autorización de gasto mayor al debido, ¿verdad? Porque no van a obtener los ingresos que están estimando, pero al sobreestimar pueden hacer una autorización de gasto mayor.
1: Y en su momento una autorización de coger préstamo mayor.
2: También,
0: Sí.
2: contra un dinero que nunca llega.
0: Y tú tienes razón y estoy totalmente de acuerdo con eso. La pregunta es, eso lo decimos tú y yo.
1: Bueno,
0: O sea,
1: no
0: yo
1: hace
0: no
1: falta
0: tengo
1: ser un
0: que ser
1: economista para eso.
0: economista para
2: Bueno, pero
0: eso.
2: yo creo
0: Y
2: que
0: mi intervención pública, ya que yo soy tan perito, no debería circunscribirse, es decir, es más bajo. Dime recomendaciones concretas con tu pericia de discusiones públicas de issues que pudieran de verdad arrojar luz y ayudar a tomar unas decisiones más inteligentes por los funcionarios públicos o evitar algunas.
2: bueno, pues entonces, dicho lo
0: Ese es
2: que
0: mi
2: dije,
0: punto.
2: ¿verdad? Que sirve esta expresión de algunos economistas que le preguntaron de que nos recuerda unas prácticas nefastas que hemos acarreado por tantos años. Estoy de acuerdo entonces con la otra parte del planteamiento, que es que Puerto Rico necesita un grupo de economistas, no que estén sirviéndole, ¿verdad?, a determinados clientes. Cada cual es importante que tenga sus clientes y cada cual trabaja para quien trabaje. Pero Puerto Rico necesitaría, en la coyuntura en la que estamos ahora, y dadas las problemáticas que Carlos describió y las mil situaciones que tenemos, que puedan un poco orientar la economía, el sector privado, el gobierno, la ciudadanía, a unas mejores políticas, prácticas, a tomar unas decisiones que puedan ayudar a solventar un poco, pues, la problemática económica que genera. Como tú dices, el precio del petróleo, el aumento ahora que se avecina en el precio de la energía eléctrica para los que la consumimos, a la Autoridad de Energía Eléctrica o a Luma, etcétera, etcétera. Pues sí, yo creo que hace falta que en artículos de fondo, en discusión pública, las distintas organizaciones empresariales, las distintas organizaciones sin fines de lucro en Puerto Rico

0: cuenten con el criterio de economistas y de profesionales que ayuden a Puerto Rico en este proceso, pues sí,
1: miren,
0: de acuerdo con
1: miren
0: eso.
1: Miren donde yo veo la cosa, y voy a tratar de ser lo más moderado posible en mis expresiones, lo cual no me da, me se me hace difícil. Guillermo, se supone que eso es la Junta de Planificación. El problema es que aquí la Junta de Planificación se prostituyó hace años. Tú sabes, la Junta de Planificación, cuando en la época de gloria de este país, era un grupo de profesionales de primer orden que orientaban al gobierno, al gobernador. Está adscrito a la oficina del gobernador. Son los asesores del gobernador. Y su responsabilidad es hacer unos análisis lo más preciso que se pueda en ese mundo de hacer proyecciones. O sea, vamos a estar claros también. Esto es vuelto al mercado de la vida. Vuelto al mercado usaba las estrellas. Estos son un poquitito más precisos. Pero son tantas variables.
0: Pues porque la economía es una ciencia social, por, Luis. No es eso, una ciencia exacta.
1: Y son, es tu ponderar de aquí a un año, si la proyección es del próximo año, pues ¿cómo yo sé si China no va a invadir a Taiwán mañana? Es una posibilidad que está en la mesa hace años.
0: ¿Y cuándo yo adjudico que terminará el conflicto allí en el estrecho de Hormuz?
1: Pues mire, ahí hay un bollete que nos está costando la vida. Con un presidente loco que no sabe por qué está allí, ni explica cuándo, cuál es el checkmark en la tablita de que logramos esto, ya nos vamos. O sea, esa es la musiquita. Sí. Pues es complicado. O sea, el trabajo de esta gente. Pero si encima de eso tú haces análisis por encargo y la Junta de Planificación se convierte en una herramienta no para alertar algo, no para hacer lo que dice Carlos. Porque, Carlos, vamos a la pausa porque me estás mirando mal y tú no estás aquí, así que déjame. Vamos a la pausa. No.
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0: Regresamos a WKQ Analiza. Luis Eduardo Pavón Roca, Carlos Díaz Olivo, a la distancia, y Guillermo San Antonio Hacha.
1: Pues Carlos y Guillermo, Carlos, lo otro que un poco Guillermo lo tocó. Ok, si descartamos la Junta de Planificación y tú lo que estás diciendo, ¿dónde está esta gente para ilustrarnos, verdad? Bueno, pero es que el sistema funciona a base del billuyi. O sea, ¿quién? Porque estos son entrevistas que ha hecho un periodista que cogió el teléfono y llamó a los que tenía en su speed dial, que happens to be que son de los nombres que más suenan por ahí, ¿no? Pero no les están pagando por hacer el estudio. Un poco
3: pero,
1: el periodista.
3: Espérate, Luis, ahí yo te tengo que hacer una distinción, que es lo que yo creo que es lo medular, y lo comparto con ustedes. Eso yo lo entiendo de un abogado y una abogada. porque a mí me pagan y me contratan para sostener en un sistema adversarial la posición que pueden estar encontradas entre diferentes partes. Y por lo tanto, yo puedo, cuando alguien me contrata, convertirme entonces en su abogado y dejo de ser un mero analista objetivo. Pero si yo estoy analizando la profesión de la economía, no debe ser una apreciación que varía según el que me paga. Porque si yo estoy haciendo un dictamen de la situación económica del país, debe ser el análisis que yo haga, que no debería variar con independencia de quien me pague. Por lo tanto, el análisis que yo hago sobre el efecto de la crudita o no, no debería ser que me contrate pues lo que te distribuyen este combustible o no, o el gobierno. ¿No te parece? Ese para mí es la situación.
1: Espérate, pero es que me está mezclando.
3: A mí me parece que hay un problema, claro, porque tú debes hacer una aportación social con el conocimiento que tiene, porque creo que el conocimiento conlleva una responsabilidad social, y en issue de esto tienes que ser más proactivo y no guardarte para quien te pague. Pero esa es mi opinión.
1: Pero es que creo que me están mezclando dos cosas.
3: No, es que son varias cosas.
1: Por eso, pero no, pero con eso que acaba de decir. Uno, ¿debo yo estar estudiando un tema sin que nadie me pague? Olvídate si el resultado es a favor o en contra, o es neutral, o es, sino, pues yo estoy aquí sentado en mi oficina, nadie me ha contratado. Ah, pues déjame entretenerme en mirar las proyecciones económicas. O yo tengo que esperar a que alguien me contrate, y ahí entra lo que tú acabas de plantear. La pregunta es, ¿no deberían ser resultados iguales o similares? Yo te puedo decir, Carlos, en mi experiencia como abogado, que yo no soy economista, pero los economistas en muchos de los pleitos en los tribunales fungen como peritos. Y yo no sé si debo decir con todo el respeto, porque en realidad no los respeto como clase. Lo digo ya.
0: Menos mal que estaban moderados.
1: Bueno, esto todavía estoy moderado porque la FCC no me va a pagar por lo que voy a decir, pero no me va a apagar el micrófono. Podría decir cosas más fuertes. Oye, Carlos, tú lo sabes, Guillermo, si ustedes han bregado con ¿cómo es posible? Y ahora voy a abundar en lo que dice Carlos, que tú llegas a un CNC, vamos, un certificado de necesidad e inconveniencia, donde hace falta unas proyecciones y unas cosas. Y tú tengas dos personas con la misma preparación que te están diciendo exactamente lo opuesto. Pues tú sabes de qué utilidad. ¿Para qué es un perito? Para ilustrar al tribunal a tomar una decisión en justicia sobre materias donde es un conocimiento especializado que el tribunal no tiene. Pero si esto es tan maleable, es tan... Sí, tú te lees los informes y tú dices, pero ¿qué? Diablo. ¿Qué es esto? Cuando yo esperaría lo que dice Carlos. O sea, Carlos dijo lo mismo, pero más fino. O sea, yo esperaría que haya un common ground, un common sense de lo que se esté analizando. Pero en algún momento quieren proyectar una imagen de, tú sabes, aquí está la verdad. Pero a la hora de los mameyes, y o sea, tú siempre averiguas. Es como los estudios de salud que te dicen el vino es saludable para su salud si se toma dos copas al vino. Pues ¿y quién pagó? La Asociación de Viticultores. Y después sale otro anuncio que la cerveza es buena para la salud si usted se toma una cerveza. ¿Y quién lo pagó? La Asociación de Productores de Cerveza. Pues uno dice, caramba, pero pues tú sabes qué es esto. Así que, Carlos, no sé si el problema es que esto sea...
0: Pero fíjate, yo creo que... es un elemento, yo sé que el planteamiento surge, ¿verdad?, por el artículo sobre las proyecciones económicas y la Junta de Planificación y los economistas que comentan, pero yo lo veo en muchas otras áreas también del diario social y puertorriqueño. Hablaste de un juicio, tener dos peritos economistas, pero ponte en un juicio tener dos peritos médicos.
1: Sí,
0: y entonces tienes a un médico de un lado hablando de la propiedad del procedimiento y de que se ajusta a lo que se esperaba, y tienes un perito del otro lado que dice que se desvió y que no. Entonces,
1: standard of care.
0: Y entonces tiene el juez que adjudicar credibilidad, la pericia del abogado que está interviniendo ahí, con su interrogatorio o contrainterrogatorio, poder entonces descubrir si alguno se le está, si alguno está siendo menos riguroso con la verdad.
3: Oye, yo creo que hay una gran diferencia, que a mí me contrate una parte en un litigio en donde yo estoy evaluando a un paciente en particular sobre la situación y el ejercicio de juicio profesional, a que así me se contrate para una evaluación de la economía que afecta a todo, y entonces yo varía de quién me lo pague. Sí, o sea, yo creo que sí hay una gran diferencia, Guillermo.
0: Bueno, yo lo que pasa es que he visto...
3: Te voy a decir más, pues lo que yo planteo, el colegio de CPA, sin que se lo paguen, se pasa haciendo periódicamente análisis de los efectos contributivos.
1: Hacía, Carlos, hacía.
3: Y planteamiento. Bueno, está bien, pero lo que toque, y puede ser que te puedo comprar esto, pero lo que te quiero decir, así hay allá situaciones. El colegio de ingenieros, en ocasiones, también lo ha hecho. Yo no veo ese análisis de estas personas tan preclaras.
1: Yo estaba pensando en el colegio de CPA cuando te oía, Carlos.
0: Bueno, pero y el colegio de abogados lo hace también. Lo que pasa es que lo hace, yo no sé si porque le está pagando a alguien, hace siempre desde una perspectiva, desde una perspectiva que no necesariamente complace la visión de todos los abogados.
1: Está bien, pero con los abogados yo lo sacaría a un lado, porque por la naturaleza del trabajo del abogado, siempre va a estar prejuiciado, entre comillas prejuiciado. O sea, va a estar, no tiene esta proyección técnico neutral. Que, por ejemplo, yo he visto cosas que ha hecho la fundación del colegio CPA, creo que sea, porque no es el colegio como tal, es un organismo como paralelo al colegio. Uh-huh. Unos trabajos tremendos, o sea, unas cosas que tú lo ves y tú dices, wow. O sea,
0: dice aportaciones más allá de la cosa gremial.
1: Correcto. Correcto.
0: ¿Qué es lo que se le pide a los economistas en esta discusión que hemos tenido?
1: Claro, pero yo no estoy seguro que haya un colegio de economistas. O sea, porque fíjate que ahí quien está pagando es el colegio. O sea, alguien, Carlos, está poniendo el billete para que ese profesional le dedique el tiempo que tiene que dedicarle a estudiar lo que sea que estudien y llegar a la conclusión que sea que van a llegar.
3: Pero fíjate, criticar el análisis de proyección. ¿Ellos no tienen problema que no le paguen?
1: No, sí, claro.
3: Y entran a hacer... Aquí, aquí en Estados Unidos, no estoy haciendo, tú sabes, ellos para aventurarse a decir que la economía es distinta y que va a ser peor, no tienen problema.
1: Algunos dirán que es mejor, depende de...
3: volvemos a lo mismo, ¿viste?
1: Claro. Y dependerá del periodista a quien llamó. Para que sepa.
0: Y el planteamiento es que depende del billugi.
1: Ay, bendito. Mira, vamos a la pausa para que entre el billugi en este programa. Vamos a la pausa.
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6: Edwin Marrero. Edwin, buen día.
7: Saludos, Rubén, a ti y al pueblo de Puerto Rico.
6: Bueno, te escucho un poco distante, y bueno, si le puedes subir el volumen a Edwin, ¿Me escuchas ahora bien?
7: Yo te escucho fuerte y claro.
6: Perfecto, y yo también ahora. Edwin, ¿cómo están esos precios del diésel?
7: La realidad que están insostenibles, joven. Se está complicando la situación de una manera que no la esperábamos. El diésel ayer estaba a 1.50, 1.52 el litro.
6: Diantre. Y te pregunto, anteriormente, el diésel había estado en ese nivel.
7: Que yo recuerde, nunca, nunca. Incluso el diésel históricamente era un producto que era más barato que la gasolina regular. Y siguieron hasta que lo emparejaron, y entonces en los últimos años el diésel es más caro que la gasolina. El problema en esto, Rubén, que el diésel no afecta solamente al camionero. Dios quiera y aquí no venga un apagón o una tormenta o algo, porque todos los generadores, el 90% o quizás más, trabaja con diésel. Las plantas en los supermercados, en los hospitales, todo eso corre con diésel. Y además de eso, entonces, el diésel, cuando nos aumenta a nosotros, nosotros tenemos que aumentarle el precio al ajuste por combustible. Y eso es una cadena, eso redunda en todos nosotros igual para atrás, porque el supermercado, mira, la farmacia, todo el mundo sube el producto.
6: No, de hecho, a eso iba. Edwin, ¿tú me puedes explicar, o tú le puedes explicar al país que nos escucha, cómo es que funciona la cadena de suministros? Porque si ustedes están pagando el diésel a unos 50 o más, y tú me dices que como camionero que tú llevas toda la vida, nunca habías visto estos precios, ¿qué va a pasar con esto en la cadena de suministros? ¿Y cuál podría ser el impacto, si es que lo va a haber, de la gente en el supermercado?
7: Pues mira, Rubén, el impacto ya se está viendo. Y te voy a explicar algo para que la gente comprenda que no solo es por el efecto del transporte terrestre. El transporte marítimo también trabaja con el mismo combustible derivado del petróleo. O sea que ya los fletes marítimos subieron. Los costos operacionales en el muelle, que nosotros decimos muelle, la palabra correcta es un terminal marítimo, subieron. Los costos de las líneas marítimas subieron. El costo de nosotros en el transporte está subiendo porque tenemos que poner el ajuste por combustible. Y definitivamente nadie en el comercio va a absorber el gasto y sencillamente le van a pasar ese costo al producto que terminamos nosotros mismos en el supermercado comprándolo. Hay alternativas para resolver el problema, y no resolverlo, porque es un problema mundial, tenemos que entender eso, pero para alivianarlo hay alternativas, Rubén. Existen y siempre han existido, y las hemos utilizado en años anteriores, como cuando García Padilla era gobernador, y me recuerdo que el hoy juez del Tribunal de Apelaciones, Neri Adame, era el secretario del DACO, y regulamos el margen de ganancia, porque esa es una de las alternativas, regular el margen de ganancia. ¿Me escucha?
6: Sí, sí, sí. Digo, yo conozco eso. Lo que pasa es que eso se hace en momentos de emergencia. Hay una noticia, de hecho, en el periódico El Nuevo Día de hoy, de que en este momento al gobierno se le hace imposible eliminar lo que conocemos como la crudita, porque dice aquí que está atado a el Fondo General y comprometido con el plan fiscal, etcétera. De hecho, el gobierno dice que en este momento no puede eliminar la crudita. Eso sería quizás un alivio. Porque yo me imagino que de la misma manera que impacta a los precios de la gasolina regular y premium, impacta a los precios del diésel.
7: Correcto, Rubén.
6: O sea, la crudita. Y... O sea, ustedes no están exentos de pagar la crudita. Vamos.
7: No, nosotros la pagamos y la pagamos doble, porque nosotros la pagamos por... Yo ahora mismo voy de camino en mi carro personal a buscar el camión. O sea, yo gasto gasolina todos los días, igual que la gastas tú y todo lo que nos están escuchando. Y después me monto en el camión y consumo el diésel. La crudita, Rubén. Lo que pasa es que vuelvo y te digo, no hay voluntad. Ellos te pueden decir que está en el Fondo General, y es cierto. Pero ¿quién gobierna? O sea, ¿para qué está el gobierno si no es para tomar decisiones? Ahora mismo tú me dijiste que lo del margen de ganancia tiene que ser en época de emergencia. Pero ¿y qué más emergencia que la que tenemos? Que no tenemos agua, no tenemos luz, el diésel nos está comiendo. Eso es una emergencia. La gobernadora puede declarar estado de emergencia, la situación por la guerra, y automáticamente regular el margen de ganancia. La gobernadora es la gobernadora del país, junto con los presidentes camerales, y pueden decidir darle una prórroga, si es la palabra correcta, o darle una, dejarlo en stand-by por 2 o 3 meses en lo que la cosa se estabiliza, a la cuestión de la crudita. La pueden eliminar, Rubén, porque mire, la crudita se hizo para darle dinero a las carreteras. Nunca se hizo. Ahora vendimos las carreteras. Nosotros somos extraordinarios. Nosotros pagamos la casa y seguimos pagando la... Saldamos la casa y seguimos pagando la hipoteca.
6: No, yo no, puedo, en principio, yo puedo estar de acuerdo con usted con relación a eso. Aquí, la autoridad de carreteras... tengo un texto que voy a leer. Esto es del periódico El Vocero. Déjame ver de qué. Del segmento de economía. En el segmento de economía dice aquí, así lo reconoció el componente fiscal del gobierno ante la evaluación de una resolución del Senado que propone investigar el impuesto, o sea, la crudita y su impacto en los consumidores. Mientras, la Junta de Control Fiscal estima que la eliminación total de la crudita representaría una pérdida para el gobierno de 1.675 millones. O sea, que esto es lo que nosotros estamos pagando. Nosotros estamos pagando 1.600... La carga... Yo la verdad es que no puedo creer esto. Nosotros estamos pagando aquí... con el IBU un montón de cosas, con la crudita otro montón de cosas, con las contribuciones otro montón de cosas. La verdad es que este es el país de los de todos un impuesto. Este es el país de los impuestos.
7: Súmale que también pagamos la Junta de Control Fiscal para completar. Los que nos ponen las tranquillas, que los critico en ese sentido, pero la Junta la tenemos porque fuimos malos administradores, no fue porque éramos la monjita de la caridad. O sea, eso hay que reconocerlo también. O sea, nosotros tenemos una Junta de Control Fiscal impuesta por el gobierno federal a consecuencia de una mala administración, pero también la pagamos nosotros. Lamentablemente, la soga se parte por lo finito, y lo finito es el consumidor. Y todos en el país, incluyéndote a ti, a Veronique, Golo, los camioneros, los maestros, los de la guaguita de comida, todos somos los que corremos y mantenemos este país. Lamentablemente, el gobierno está de adorno, como está el de DACO. El secretario del DACO es una figura decorativa. Ojalá gane la alcaldía de Cataño, ojalá gane.
6: ¿Para qué?
7: A ver si salimos de él y el próximo que venga viene un poquito mejor que él.
6: Pero ese, o sea, usted le desea éxito en Cataño para que acabe y salga de DACO.
7: Correcto. Mira, Rubén, yo he hecho lo humanamente posible para conseguir una reunión con ese caballero. Pero no es él solamente, o sea, él una figura decorativa. La que teníamos anterior, pues me imagino que pensaba que era Miss Universo, Dayanara Torres o algo así, porque tampoco nos atendió.
6: ¿Quién?
7: O sea, vamos a ver si tenemos más suerte ahora.
6: Espérese, ¿quién era esa?
7: Un joven que ciertamente es una mujer hermosa, no se le puede quitar, pero eso no lo ha... Valerie algo, no me acuerdo el apellido, Valerie.
6: Ajá, Valerie Rodríguez. Ok.
7: Tampoco nos atendió. Con ella llegué a primera base. Recibí un email de un ayudante preguntándome que para qué quería reunirme. Para jugar brisca ni domino era, ¿sabes?
6: Mire, antes de concluir, me escriben varias personas. Usted me envió ayer o anoche o por la tarde una foto de que el diésel estaba en 1.50. Entiendo que ha subido mucho más del 1.50.
7: Sí, eso, hoy no he pasado por los puestos de gasolina, voy de camino, me paré en la guaguita aquí a desayunar. Esa
8: bueno,
7: foto
8: hoy está en 1.57, hoy está en 1.57, ¿pues? Edwin.
7: Pues, entonces, y el gobierno, bien, gracias. Oye, hay alternativas, Rubén, lo que no hay es voluntad. Si hubiera voluntad, no vamos a resolver el problema de la guerra, pero podemos ayudar al país a soportar este tiempo tan difícil que estamos viviendo.
6: Mira,
7: hay que tener la voluntad para hacerlo.
6: Disculpe, una pregunta técnica antes de concluir. ¿Qué se desayuna en esa guaguita?
7: Muchachos, esta guaguita, aquí hay pastelillos homemade, aquí hay sándwiches, lo principal, café.
6: ¿Dónde es
7: café
6: eso?
7: Café sabroso. Esto es aquí en la 167, se llama la curvita del sabor. Esto pertenece, está en la colindancia de Comerío y Naranjito.
6: Bueno, gracias.
7: La chica está riéndose a carcajadas. Cogió el anuncio de gratis.
6: No, pues Edwin, nos veremos en la curvita del sabor. Gracias.
7: Cuídate, hermano, gracias.
6: César Vázquez, buenos días.
9: Saludos, Rubén. Saludos a ti y a todo el público.
6: Doctor, ¿está bien? Buenos días. O sea,
9: ¿está bien? Estoy bien. Estoy un poco ronco, pero estoy bien.
6: Ok. Doctor, ¿para dónde cree usted que va? Es más, no, esta no es la pregunta. A ver si coincide conmigo. ¿Usted cree que va a pasar algo con esto de el contrato de generación temporera, Power Expect, la Autoridad de Energía Eléctrica, la gente involucrada? Usted realmente, doctor, usted que vive aquí, ¿usted cree realmente que va a pasar algo con esto?
9: Si pasa algo, nos sorprendería a todos. Aquí probablemente va a haber gente que va a quedar desacreditada. Pero eso no es problema para vivir en Puerto Rico y para progresar. Lo que importa en Puerto Rico no es tu reputación, sino tus contactos. Esa es nuestra realidad. Puedes esperar que en la interpelación que le hagan a la expresidenta de Energía Eléctrica, ella se ampare en la quinta enmienda, vaya a blindar con abogado y sencillamente no diga nada.
6: ¿Cómo? Disculpe, ¿me escucha? Disculpe.
9: Sí, te escucho.
6: O sea,
9: que no va a pasar nada, no va a pasar nada.
6: O sea, primero, pero que usted cree, que, o sea, pero que usted cree que usted entiende que sí, porque hay una, o sea, la Cámara de Representantes la tiene a ella en agenda para vista pública la semana que viene. ¿Usted cree que ella se va a parar en la quinta enmienda, pero es una vista pública de la Asamblea Legislativa?
9: Correcto. pero ella no tiene por qué, si ella entiende que cualquier cosa que ella diga puede ser utilizada en su contra, obviamente se va a callar. Eso lo hizo Fauci frente al Congreso, que tiene más poder que la Cámara Legislativa en Puerto Rico. Así que esto piqui se extiende. Nadie cree en Puerto Rico que con un contrato de casi 6,000 millones, 5,888 creo millones, no había mucha gente externa interesada, cabilderos, abogados, etcétera. Y de momento Osvaldo Carlos, que yo creo que de todas las personas que están involucradas parece ser el que mayor credibilidad tiene, los tiró todo al medio. Y aquí hay gente que va a decir que eso no fue lo que ellos dijeron, que eso no fue lo que pasó. Y la pregunta que tú te tienes que hacer es, ¿a quién le va a creer la gobernadora? Porque al final del día, quien está obligado a suplir las necesidades que el pueblo tiene de servicios básicos es el gobierno.
6: Por eso, pero entonces, ¿qué credibilidad usted le asigna al zar de la energía?
9: Pero bueno, ¿tú te acuerdas cuando Josué Colón dijo que Puerto Rico tenía capacidad de generación más de la que necesitaba? Yo me acuerdo de esa frase. Y de momento cambia el discurso y nos dicen que no hay generación suficiente. Y obviamente cambia el discurso porque la realidad nos golpeó, no había generación suficiente. ¿Cuántas veces, por ejemplo, en Costa Sur? En Costa Sur se han hecho inversiones de decenas, si no cientos millones de dólares. Pero a cada rato se daña. Y entonces la pregunta que uno se hace, ¿esta gente sabe lo que está haciendo? Oye, la gente puede tener diferentes sombreros en diferentes áreas de la vida. No es que Josué Colón no tenga credibilidad en otros asuntos, pero en este asunto algo me dice que está faltando a la verdad y que le está tratando de salvar la cara al gobierno. Y
6: de hecho, doctor,
9: no importa lo que haga el gobierno,
6: sí, pero,
9: no resuelve nada.
6: Doctor, la bandera principal o reclamo de los diferentes protagonistas en esto del gobierno, el principal planteamiento o argumento es que aquí no se desembolsó un chavo.
9: Bueno, Rubén.
6: Doctor.
9: No se desembolsó ni un centavo. Doctor, porque nunca se puso en efecto el contrato.
6: Doctor.
9: Pero aquí se hizo un acto de fraude.
6: Doctor. 6 millones de pesos, pero aquí no se desembolsó ni un chavo. Doctor.
9: Eso es cierto. Eso es cierto. No se desembolsó ni un centavo.
6: No, espérese. Que nadie vaya a pensar que yo le estoy lavando la cara al gobierno. Estos son los hechos, el gobierno que se defienda solo y los que tuvieron que ver con la posibilidad de que se cometiera algún fraude que respondan, o algún intento de fraude o de manipulación o de enriquecimiento ilícito que respondan, pero esto es real, o sea, no se desembolsó un chavo.
9: Bueno, quiero decirte que según la prensa, se había posteado 300 millones de dólares en fianza. Y eso fue una de las señales que levantó bandera, porque se suponía que postearan sobre 1,000 millones. Y solo Enchanted Rock tenía la capacidad económica para hacerlo. Claro, Esto es como los individuos que tú coges que van a entrar a tu casa y tú los coges antes de que entren a tu casa y ellos pueden decir, pero es que nosotros no nos robamos nada. No nos robaron, no se robaron.
6: Disculpe.
9: Lo cogieron a tiempo.
6: Doctor, ¿sabe qué? Doctor César Vázquez, deme ese ejemplo otra vez y que no, y gráficamente, y que lo entienda todo el mundo.
9: Pues claro, tú tienes una cámara y tú ves unos individuos que van a entrar a tu casa, que están en tu propiedad, y de momento
6: se prenden las luces.
9: Se prenden las luces.
6: Llega la policía.
9: Lo cogen arrestado. Ah, ellos dicen, no, porque nosotros no nos robamos nada. Y claro, no se robaron nada porque no los dejaron que se los robaran. Pero esta gente venía al tumbe. Ahora, Rubén, hay algo importante que dijo Ferrer, creo que en la entrevista. La realidad es que las características del contrato iban en contra de que cualquier compañía con reputación, con dinero, se involucrara en ese contrato. Esto es bien interesante. Cuando entra Luma, que se supone que sea una APP, los contratos de APP, las compañías que entran se supone que inviertan. Luma no invirtió. A Luma la capitalizó Puerto Rico con $1,000 millones. Y para colmo le pagaba $125 millones en gastos administrativos, más que pudieran. Pero aquí no. Aquí ellos pretenden que el que venga invierta sin que tenga ninguna garantía de cuánto va a recuperar. ¿Y quién tú crees que puede entrar en ese tipo de negocio? Gente que se repute, gente que esté sólida, que esté dando esos servicios. ¿Tú crees? La realidad es que lo que se te está ofreciendo es una actividad comercial bien riesgosa. Oye, amén, tú vas a entrar en ese arreglo si tú estás seguro que tú le puedes dar la vuelta al asunto y que vas a ganar mucho dinero. Para empezar, de la misma manera que el contrato de Luma fue un contrato leonino, perdidoso para Puerto Rico, este contrato era un contrato viciado desde el comienzo. Y uno se pregunta, ¿qué capacidad tienen los que escribieron ese contrato? Así que aquí hay unas perspectivas que van mucho más allá de una firma falsa.
6: Por eso,
9: todo el mundo sabía que la firma
6: entonces,
9: era falsa.
6: ¿Le parece a usted que aquí existen elementos de conspiración y fraude?
9: ¿O de impostura? Yo no tengo ninguna duda. Por 5,800 millones.
6: Muchacho.
9: Ay, Rubén.
6: Ay,
9: claro que sí. Claro que sí, claro que sí, claro que sí. Pero nada, este Macondo, digo, el Puerto Rico de hoy.
6: Mire, antes de concluir, ¿usted vislumbra o prevé radicación de cargos a nivel estatal o federal contra alguno de los involucrados aquí? Uno.
9: Yo creo que no va a pasar nada.
6: Ok. Dos. ¿Usted le cree a Josué Colón?
9: ¿Sobre este asunto?
6: No.
9: No.
6: No, sobre su credibilidad. ¿Cuál es la credibilidad de Josué Colón hoy a juicio suyo del 1 al 10?
9: Uf. Rubén, del 1 al 10 sobre este asunto, sí. Cero. cero. Cero. El chat que trascendió, después que el individuo dice que él no hizo ninguna gestión sobre este asunto, y en menos de media hora tira más de 10, 12, 15 mensajes de texto sobre el asunto. ¡Wow! Y no te involucraste. Imagínate si te hubieses involucrado.
6: Vamos con lo primero. ¿Quién no tiene luz ahora? Porque Veronique dice que en Río Grande y Luquillo hay un montón de gente sin luz.
8: El alcalde está denunciando un apagón en Río Grande.
6: El alcalde denuncia apagón. No, esta es nuestra gran noticia en este instante. Y lo otro, ¿cómo a ustedes se les ocurre pedir un aumento en esta coyuntura? ¿Usted sabe cómo está el bolsillo de la gente? No, José, tú estás jorobando conmigo.
10: Podemos hablar de eso un momento, te verifico. ¿Vamos? Lo que está pasando en el municipio, que no lo tenía. Rubén, yo creo que es importante, esto es hace 6 años que ya llevamos nosotros y cada 3 meses venimos siempre a hablar un poco de lo mismo. Esto, Luma, no tiene nada que ver ni se beneficia
6: José,
10: de esto.
6: José,
10: déjame explicarte,
6: José,
10: Rubén.
6: José, Jesús, María y José, en serio, en este momento en el que la gente está haciendo de tripas corazones para poder cumplir con sus responsabilidades diarias, con sus facturas, con su cotidianidad económica o financiera diaria, y que usted sabe cómo está la gasolina y cómo acaban de subir las tasas de interés, que esto va a aumentar las hipotecas, los préstamos, todo. Y Luma está pidiendo un aumento en la luz.
10: Te tengo
6: ¿en
10: que decir
6: serio?
10: Que entiendo, Rubén, pero debo de aclarar de igual forma.
6: Ya ni grabes esto, porque esto es mortal.
10: Debo de aclarar de igual forma, Rubén, que Luma no se beneficia, no compra ni hace los acuerdos de compra de gasolina. Tú muy bien acabas de decir que la gasolina ha subido. Esto es lo que cada 3 meses ocurre con el gasto que utiliza la generación, el hacer energía. En Puerto Rico, cada 3 meses se hace una reconciliación, lo hacen los compañeros de Genera, se hace la compra de energía que le hacemos a ESI Ecoeléctrica, y nos toca a nosotros, como mantenemos lo que es el servicio al cliente, decirle al negociado de energía qué fue lo que se proyectó versus lo que realmente se gastó. El negociado de energía es quien tiene la determinación final de si en efecto los 200, por decir un ejemplo, tú presupuestas, y esto es para que todo el mundo entienda, y yo sé, ¿verdad?, que es bien complicado y bien difícil lo que como cliente sufrimos. Pero hay una proyección, Rubén, de que se van a gastar 100 millones de dólares en compra de crudo, de diésel. Al final de esos 3 meses se hace la reconciliación de lo que realmente gastamos versus lo que se proyectó en compra de diésel para que las plantas generatrices funcionen. Si se presupuestó 100 millones y se gastaron 200, esos 100 millones por encima es lo que se le dice al negociado, y el negociado hace su cálculo, toma la determinación y decide si en efecto tiene que haber algún tipo de cambio en la tarifa para poder pagar eso que se gastó de más en compra de gasolina, por decirlo de esa forma. El estrecho de Hormuz, la situación que ha pasado, la guerra, eso encarece los costos. El barril de petróleo, de crudo, Rubén, de este trimestre comparado con el anterior del año pasado, igual, idéntico, ha subido casi un 40%. Eso de verdad que encarece todo. ¿Qué es lo que pasa? ¿Cómo podemos cambiar? Ciertamente la generación de Puerto Rico tiene que cambiar. No podemos seguir dependiendo de la misma generación antigua, obsoleta y cara y costosa. Eso nosotros lo llevamos diciendo desde que comenzamos. Cada 3 meses, Rubén, ocurre esta reconciliación, y han habido innumerables ocasiones también que ha bajado.
6: Entonces, para beneficio de los que nos escuchan, para beneficio del país que esté en sintonía con WKQ, digo, yo creo que esto es importantísimo. Esto es una petición de aumento o solicitud de aumento que Luma le hace al negociador de energía, que es el regulador. Esto no quiere decir que les van a autorizar lo que ustedes están pidiendo. ni siquiera a la mitad, o se lo autorizan o no se lo autorizan, o le autorizan la mitad de lo que piden o
10: correcto,
6: lo que ellos concluyan en una aritmética que ellos harán allí.
10: Esa es la facultad del negociado, pero no es una petición de aumento. Lo que se le dice al negociado es lo que pasó.
6: Hemos gastado más, habíamos previsto esto, lo acabo de entender, lo correcto, que usted explicó.
10: Sí. Y eso pues queda en la facultad del negociado, pero Rubén...
6: Entonces, si alguien interpreta esto como que en esta coyuntura tan álgida, finita, difícil, complicada, cuesta arriba, Luma se quiere clavar a la gente con un aumento adicional.
10: Eso es incorrecto. ¿Qué
6: usted le dice?
10: Eso no es correcto. Que
6: no.
10: Eso no es correcto.
6: No.
10: Cada tres meses.
6: No. Ok. Dígame.
10: Eso no es correcto, Rubén. Decir esa aseveración es no ser, ¿verdad?, responsable. En términos de lo que, como he explicado al país, ¿verdad?, cada tres meses esto ocurre. Y esto es, nosotros somos el vehículo que le comentamos, le comunicamos al negocio de energía lo que ocurrió en la compra de combustible. Debo de recordar que no es Luma. Luma no se beneficia de absolutamente nada de esto. Quien hace los contratos de compra de energía, quien los negocia, es la Autoridad de Energía Eléctrica con los, ¿verdad?, las personas que le venden el crudo, las compañías que le venden el crudo. Y si se gastó más, varias razones, Rubén. Las plantas generatrices de base térmicas que utilizan, pues se salieron y se tuvo que utilizar los que utilizan Bunker C, que es más caro. Los relevos de carga que hubo obligaron, ¿verdad?, a que se utilizarán esta planta, que son mucho más caras. El costo de el combustible, como lo comenzamos, ha aumentado vertiginosamente, y eso quien lo determina, Rubén, es el mercado internacional, y lo sufrimos todos los días cuando vamos a las bombas de gasolina. No es que sea, tenemos que hacer un simbolismo de que es lo mismo cuando vamos a una bomba de gasolina, aumenta y nosotros lo sentimos en nuestro bolsillo. Lamentablemente la energía funciona de igual forma.
6: Mire,
10: yo sé que es bien difícil, Rubén, y entiendo, nos entendemos como ciudadanos.
6: Quiero ser muy justo, porque esta entrevista fue absolutamente espontánea. Golo se lo encontró en el pasillo, pero y le dijo que entrara, pero entiendo que usted tiene otra entrevista. Pero dos preguntas antes de que concluya esto.
10: Claro que
6: ya
10: sí,
6: usted,
10: Rubén,
6: explicó lo que tenía que ver con la luz. Número uno, en serio, usted tiene un pañuelo rosa en una chaqueta azul claro. ¿Sí?
10: Sí, claro que sí.
6: Ok. ¿Sí?
10: Sí.
6: ¿Sí? Déjame ver. Bien. ¿Sí? Ok.
10: Y huele bien.
6: ¿Sí? Huele bien. ¿Qué? ¿Qué parte?
10: Que olemos bien.
6: ¿Qué parte?
10: Que tú entré y había un olor aquí. Bueno.
6: Bueno, pero ¿qué parte huele bien? Esa parte,
10: el estudio.
6: El estudio huele bien. Ok.
10: Buen día, Janet.
6: Ok. Número dos, antes de concluir, ¿usted me puede prestar 20 pesos?
10: Con gusto, Rubén, claro.
6: ¿Los tiene ahí?
10: No los tengo aquí, pero sí, los buscamos.
6: Usted no tiene 20 pesos.
10: No. ¿Y tú no tienes ATH móvil?
6: Janet.
10: Rubén, siempre es un placer y venir aquí poder hablar de los temas que sé que son difíciles, pero responsablemente hay que hablarlos al país y poder hacer entender las situaciones. Y aprovecho, Rubén, dos segundos para agradecer a mis compañeros de trabajo que sé que están trabajando hoy tratando de resolver todos los asuntos que aquejan en el sistema eléctrico de Puerto Rico. Siempre mi cariño, mi abrazo y mi agradecimiento por el trabajo que hacen.
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0: Regresamos a WKAQ Analiza. Los saluda Guillermo San Antonio Hacha. Está aquí Luis Eduardo Pavón Roca.
13: Presente.
0: Y yo creo que Carlos Eduardo Díaz Olivo se fue.
13: Sí, sí, ya está haciendo su gestión profesional, impartiendo justicia en algún sitio del planeta.
0: Luis, hay una noticia que se publica en varios medios que yo estoy escuchando desde ayer y que es un poco perturbadora. Hay varias noticias perturbadoras que vamos a comentar hoy, pero esta, hubo unos allanamientos en el residencial Ramos Antonini. Yo siempre había escuchado que era una práctica que algunas organizaciones criminales se apoderaban de algunos apartamentos, uh-huh, y que los residentes a los cuales estaban asignados esos apartamentos los sacaban de allí y los mandaban a vivir.
13: Los invitaban a buscar sitios alternos de vivienda, Guillermo.
0: Correcto. Y que las mismas organizaciones criminales los movían. Y yo decía, bueno, pero eso es operar con una impunidad tal. Eso es básicamente una autoridad paralela que se tolera, que se respeta, que se vive. Y ayer pues hubo un allanamiento en el residencial público Ernesto Ramos Antonini en San Juan. Y en un artículo que estoy leyendo de Alex Figueroa Cancel, dice que durante el allanamiento arrestaron a tres personas. Ese operativo lo que estaba buscando era atender un tema de usurpación de espacios por personas que no están autorizadas. Es decir, llegan estos ciudadanos y le dicen a los que viven allí, usted se va, que aquí este apartamento lo necesito yo. Pues la persona se va porque parece que la alternativa es más desagradable.
13: Bueno, usualmente si te hacen ese planteamiento con una UCI en la mano derecha.
0: Por eso. Por...
13: ¿Y tú no tienes a dónde recurrir?
0: Entonces, pues dice el inspector Joey Fontanes, que es el director de la División de Inteligencia y Arrestos, que encontraron evidencia, sustancias, me imagino que se refiere a sustancias controladas, y que arrestaron a tres personas. Entonces, que de los tres arrestados, dos son empleados de Mora Housing.
13: Ahí yo me perdí.
0: Por eso, pero míralo, ¿quién es Mora Housing?
13: ¿Mora administrador?
0: Exactamente. O sea que no era como lo imaginábamos, Luis, que llegaba allí un ciudadano con una UCI y le decía a los residentes, se me van. Entiendo yo que al haber arrestado a tres personas y dos de los arrestados ser empleados de la compañía que administra el residencial, pero no dice, ¿verdad?, si es que ellos colaboraban en esa usurpación o si casualmente los detuvieron porque los vieron haciendo alguna actividad delictiva mientras hacían el operativo, no está claro. Pero yo me pregunto si es que el planteamiento es que eran partícipes de esta cosa de la usurpación, ya sea con complicidad, ya sea en la fase inicial. Porque cómo es que si tú administras un residencial público, Luis, y tú tienes a cargo como mínimo quién vive dónde, ¿verdad? Que haya eso como mínimo. Y de repente las personas que tú tienes en el apartamento tal, resulta que se tuvieron que ir porque otros vecinos le pidieron que se tenían que ir, que iban a usar ese apartamento para otra cosa. ¿Y cómo que el que administra el residencial no tiene responsabilidad sobre eso? No, cómo eso pasa a ciencia y paciencia de todo el mundo. Y yo lo quería plantear porque yo lo he escuchado siempre como una cosa de... una cosa que se repite y se repite. Y uno dice, bueno, pues eso pasará en una que otra ocasión, pero será tan frecuente, pero será... Bueno, pues ahí tenemos un caso, ¿verdad? Me queda esa sensación, ¿verdad?, de conocer cuál es el nivel de envolvimiento que puede tener el administrador de un residencial público cuando se dan

0: la cosa. Eso es así. El punto al que va a impermeabilizar los techos le va, entre otras cosas, a decir: tienes que contratar a fulano, mengano y perencejo, que no van a tocar nada de un rolito para pegarle la peguita que le pongan al techo. Eso es así. Sobre esto particular, yo nunca he entendido cómo el gobierno de Puerto Rico tolera que los administradores que están para administrar, a ciencia y paciencia, sepan. Porque fíjese cómo es esto. O hay un apartamento vacío, porque bueno, no le han asignado ningún residente. Y yo, empresario de la droga, decido que ese puede ser un buen almacén para mis cositas. Y yo, I take over. No saqué a nadie, porque era que estaba vacío. Típicamente, cambio la puerta, meto una tola.
1: ¿Una qué?
0: Tola.
1: ¿Qué es una tola?
0: Una pieza de acero. De seguridad. Pongo mi cerradura. Y pongo cositas que me interesa que estén por allí y protegerlas allí. ¡Pup! Tú lo planteas. Vean que allí no hay un administrador que en algún momento pasará por allí para pasar el mapa, para pasar el trimmer, para pintar, para cambiar una bombilla, para subir al segundo piso a llevarle a doña Juana, qué sé yo qué cosa, y dirá, ay, qué cosa, y esa puerta. Y esa tola, ¿quién la habrá? Eso no pasa. O peor aún, dice el mito urbano que sacan gente.
1: Que llegan, bueno, allí. Porque no cualquier sitio es el ideal, ¿verdad? A veces ellos identifican, el sitio ideal es este.
0: Y tú estás ahí, salte de ahí. Por eso, entonces, no hay un administrador que sabe que en la unidad 101 del edificio B vive Guillermo San Antonio. Y si yo paso un día y veo aquello cerrado con una puerta de tola, o que ya don Guillermo no está. ¿Y qué pasó con don Guillermo?
1: Porque estoy en el edificio C porque me trasladó alguien que no trabaja en administración.
0: Correcto. O sea, no se entera nadie de nada. O sea, ese administrador, porque yo no estoy pidiendo, fíjese, que le... Yo no estoy diciendo que el administrador vaya allí y se ponga a pelear con los del punto. Caramba, pero que llame a la policía, que llame a alguien, que lo informe. Porque si lo informa y no pasa nada, pues ya ahora tenemos que ir al funcionario público que ocupa el puesto de supervisión de este residencial, o sea, vivienda pública, que tendría que tomar las cartas en el asunto. Hay que recordar, aquí ni la policía... Aquí hay sitios de estos que no entra nadie. Que para usted entrar, ¿tiene que pedirle permiso a quién? Al del punto. Vamos a esta noticia, porque esta noticia, yo, honestamente, aquí hay algo extraño. Dice aquí, la policía diligenció ayer 2 órdenes de registro y allanamiento. Ok. Eso significa que alguien sabía que esos 2 apartamentos estaban siendo ocupados porque no tenía derecho a usarlo. Así que me imagino que o el administrador o alguien, o un trabajo encubierto de la policía, alguien. ¿Por qué yo digo esto? Bueno, porque para conseguir una orden de registro de allanamiento, yo tengo que ir a un juez, hacerle mi cuento al juez. Mire, yo observé esto, vi esto, esto me permite concluir tal cosa. Supongo que esos apartamentos tienen que haber estado asignados a alguien, porque si en el récord aparece que están vacíos, a mí no me hace falta un orden de allanamiento porque nadie tiene expectativa de privacidad. Digo, estoy hablando, aplicando, ¿verdad?, conceptos básicos del derecho. Para que haga falta una orden de allanamiento es porque hay alguien que tiene una expectativa de que tú no puedes entrar aquí por la cuarta enmienda de la Constitución de Estados Unidos. O sea, a mí no me hace, a la policía no le hace falta un orden de allanamiento para entrar a
1: un parque.
0: A un parque. Voy, sí, a revisar las piedras de Luis Muñoz Marín. No me hace falta, ¿verdad que no? Porque ahí nadie tiene una expectativa de privacidad.

0: Ha habido controversias sobre homeless. Yo monto una casetita de campaña debajo de un puente y vivo allí porque es donde tengo para vivir. Y ha habido, ¿verdad?, controversia que al final del día se dice, bueno, si hay una expectativa de privacidad, pues la hay. Y si la hay, pues hay que hacer falta la orden. Así que, si la policía
1: bueno,
0: estaba...
1: Bueno, porque si alguien puso una tola... Eso no es expectativa de intimidad, Luis.
0: Yo pienso que si no tiene permiso, si aparece...
1: Ahí el punto tuyo es, si no es el dueño legítimo, que...
0: ¿Cuál es? O sea, si aparece que ese apartamento está vacío en los récords oficiales...
1: No, pero a lo mejor aparece que está a nombre de Luis Pavón bueno. Roca, pero el que está soy yo.
0: Pues entonces, pues está bien. Pues ahí hay que buscar...
1: Pienso yo.
0: Para que correcto.
1: Debe ser una situación como esa.
0: Hay algo extraño.
1: Sí, sí.
0: No dice la noticia que habían órdenes de arresto. Son dos, van a entrar a dos apartamentos. Dice la noticia que no encontraron a nadie en esos apartamentos. Dice aquí, hemos encontrado evidencia, sustancia, tenemos personas ya arrestadas en uno de los apartamentos que está siendo allanado. Pero oye, no obstante, los usurpados no hemos encontrado a nadie. Sí hemos encontrado material delictivo. O sea que a los pájaros que arrestaron... Pues no queda claro por qué los arrestan.
1: Y parece que los lugares allanados no son los usurpados.
0: Pues no sé. Entonces, dice, dos de los tres arrestados son empleados de Mora Housing. Y ahí fue que yo dije, anda. O sea, es que el cabro está velando las lechugas, se las está comiendo. No me dice tampoco qué son, o sea... No es lo mismo que sea el administrador del residencial a que sea un trimero. O sea, este es el que pinta por allí o el que pasa el trimmer. Bueno, pues eso es una cosa. Y otra cosa es que sea la persona que administra la oficina. ¿Verdad? Creo yo que en términos de rango, no dice por qué los arrestaron. Dan los nombres, son tres. No dice el tercero, que no es de los de Mora, quién es y qué tiene que ver con el asunto. Así que creo que aquí hay mucho que explicar por parte de don Juan Rosario, que es el administrador de vivienda pública, en términos de, hablando de contrato, hablando de qué, el tema del día, contrato. ¿Quién supervisa este contrato? Mora Housing, que puede, Mora Housing tiene mucho historial administrando vivienda pública. Aquí hay 4 o 5 que se han repartido estos contratos. Yo creo que no llegan a 8 en el universo de administradores. Y Mora tiene una buena reputación. No tengo, pero oye, le acaban de arrestar 2 empleados. ¿Quiénes eran en el chain of command de Mora? ¿Qué sabía Mora? ¿Es Mora aquí una víctima?
1: ¿Y por qué arrestaron a esos 2 empleados de Mora? ¿Qué era lo que estaban haciendo?
0: ¿O no haciendo?
1: Porque no está claro.
0: No queda claro.
1: ¿Por qué los arrestan?
0: Correcto.
1: Es el contexto de que estamos narrando, pero no...
0: Bueno, por eso es que te digo que me llama la atención, porque si yo llego con mi orden de allanamiento y me encuentro que hay una persona allí y al lado de esa persona hay 4 libras de cocaína, brother, tú estás arrestado, tú defiéndete como mejor puedas. Pero dice que lo que encontraron no había gente. Entonces, a la gente que arrestaron, ¿por qué los arrestaron? Porque fíjese, posibilidades. Yo llego allí y esta persona interfiere con mi trabajo. Pues eso, te pueden arrestar por eso. ¿Por qué interfirió o no? Pues ya veremos en su día, pero estás obstruyendo la justicia. Se llama obstrucción a la justicia. Se puede haber puesto bravo a alguien y sacó la mano y le metió un bofetón a un guardia. Pues, tienes un problema. Te pillaron metiéndote una línea de coca, que no tiene que ver nada con el asunto. Tú estabas bajo el paro, no sabías que venían los guardias, estabas allí en un jelengue y poquetí, te pillaron. Llegó la policía a su allanamiento y alguien le metió una bofeta a alguien porque te habían peleado por una situación que no tiene que ver nada con esto. Pero hay una agresión.
1: O estabas dentro de uno de los apartamentos pero donde encontraron todas esas drogas y armas, pero dice que no.
0: Dice que no. dice que no, que por algo, que parece que los arrestaron y los metieron en un apartamento, pero no, como está redactado, no da esa impresión.
1: Sí, sí.
0: A mí lo que me preocupa como analista es qué sabía, o sea, ¿dónde está parado el administrador en esta película? ¿Es quien delata? ¿Es quien pide ayuda? ¿Es quien gestiona? ¿O alguien allí está diciendo, anda, Pali, ¿qué pasó aquí? O sea, no se enteró. ¿Son negligentes en el desempeño de su función? No, es que ellos no les piden que miren esas cosas, les piden que miren para el lado. Esa es la política pública que queremos tener. Hay que preguntarle a Juan Rosario. Claro, que usted sabía, usted está aquí como víctima, usted está aquí como ignorante que lo llamaron porque tenía un revolú y hay que atenderlo. Porque esto digo, por parte de mito urbano, pasa en todos los residenciales del país. Esto no me están dando aquí una noticia.
1: A mí me da la impresión que esto fue algo de algún vecino, alguna queja que no es institucional y que ahí debe estar sorprendido Mora Housing y la Autoridad de Vivienda Pública también.
0: Entonces hay un problema bien serio.
1: Por eso, porque aunque dice que la Autoridad de Vivienda Pública acompañó a la policía durante el operativo, las expresiones de Juan Rosario, es decir, escoger estas expresiones a mi modo de ver tan blandengue, tan falta de pues dice, cualquier situación que ponga en riesgo a nuestros residentes o que implique el uso indebido de una unidad de vivienda será atendida con seriedad y siguiendo los procesos correspondientes. Bueno, pues que todo el mundo sabe que esto pasa con frecuencia y pues vamos a ver, yo creo que los miles de puertorriqueños que viven en residenciales, que utilizan los residenciales públicos, que son sus hogares, ¿verdad? Y que están en estos residenciales administrados por vivienda pública, merecen una mejor atención de parte de la Administración de Vivienda Pública en muchos aspectos, pero entre ellos este aspecto de seguridad, de que no sean perturbados en el uso y disfrute del apartamento que tienen asignado. Eso es lo básico. Uh-huh. Eso es lo básico. Tú tienes un apartamento ahí y de repente el trámite administrativo burocrático que tuviste que pasar para que te asignaran esa unidad de vivienda,
0: a veces meses y si no años de espera.
1: Por eso. Y de momento viene alguien y de un día para otro te dice que te tienes que ir de ahí y tú no tienes razonable amparo y tú no tienes a dónde ir y tú tienes que atenerte a eso.
0: Habiendo un administrador contratado por el gobierno para la sana administración de eso y que cobran como si se fuera a acabar el mundo.
1: Pues por eso.
0: ¿Alguien mira esto? ¿Legisladores? ¿Alguien puede, verdad, hacer un par de preguntitas?
1: Y ven acá, y si estos funcionarios no están haciendo lo que les corresponde bajo sus contratos, bajo la ley habilitadora, bajo los programas federales que están utilizando los fondos, no hay investigaciones.
0: Permiso,
1: ¿no?,
0: para ser cínico. Se los extendemos. Como otros contratos, bueno, donde gente no ha hecho su trabajo y le extienden el contrato. Y los convierten en portavoces. Mira, vamos para Cataño.
1: Ajá. Cataño está caliente, Luis.
0: Ayer, el juez se reservó el fallo. Me imagino que lo tendrá que hacer hoy o mañana, porque esto, o sea, aquí hay una fecha corriendo que van a convertir en académico todo esto. Se está cuestionando por parte de 3 asambleístas municipales si Torres Montalvo debe estar en esa papeleta de una elección especial. Esto no es una primaria. Se confunden las cosas. Esto no es una primaria. Esto es una elección especial. El que resulte favorecido por los votos de los cataneses será el alcalde ipso facto.
1: De los cataneses PNP.
0: De los cataneses, gracias. De los PNP, porque nuestro sistema, yo siempre he estado en contra de eso, pero sí, ningún partido lo va a mover porque no le conviene a ninguno de los dos partidos.
1: ¿O le conviene a los dos? Porque lo que es igual no es ventaja.
0: Sí, pero yo a prefiero veces, que el mío es mío y sigue siendo mío y mientras sea
1: pero,
0: mío.
1: Pero a lo mejor tienes interés en picar para uno que... Pero bueno.
0: Anyway, el Estado de Derecho sí. Es que esto es una decisión de el partido. De hecho, es tan pro partido que ni siquiera tiene que haber elecciones. Que esto lo pudieron haberse reunido en el centro comunal del barrio La Puntilla. Los delegados que el partido define que son sus delegados, que ya ese es otro cuento, y se reúnen allí con un par de medallas y deciden quién va a ser el alcalde. Así. Anyway, aquí no, aquí hay un proceso de votación que es a fines de este mes, en algún momento de finales de septiembre. Por eso es que digo que aquí me imagino que habrá una premura de resolver esta vaina. Y estos tres asambleístas habían planteado, el caso cayó en la sala de la jueza Cecilia María Suau Badía, no la conozco, debe ser uno de estos nuevos nombramientos. Las partes fundamentalmente están diciendo, los asambleístas dicen, bueno, ahí está la ley, él no cumplió con la ley. Y es verdad. O sea, esta chapuceada ley del PNP, resulta que ahora el PNP quiere que se la modifiquen en los tribunales. Tú viste, te das cuenta de esa ironía, ¿verdad? O sea, esta ley es del PNP.
1: Sí.
0: Y el abogado del PNP quiere que le modifiquen la ley porquería que aprobaron unilateralmente para que cuadre con los intereses del PNP. Pero bueno. Ahora, el argumento que están haciendo me parece que tiene es interesante. Lo que dice el PNP es, mire, lo que pasa es que no hay que discutir si aplica o no aplica, o no hay que discutir nada.
1: ¿Qué es lo mejor que puede plantear el PNP? Claro, olvídese si el artículo o lo otro.
0: Porque no hay standing. Porque estos tres señores, ninguno está corriendo para alcalde. Por lo tanto, aquí quien podría levantar el issue es alguien que va a recibir un daño, ¿verdad? Personal. Uno de los requisitos de standing, no es el único. Y estos tres no son. En otras palabras, aquí debió haber venido uno de los otros cinco o cuatro candidatos.
1: Esto debió haber impugnado la viuda.
0: Sí, uno de los candidatos. Y no está, están aquí, no están aquí. Ah, pues entonces esta gente no le abra la puerta al tribunal.
1: El planteamiento es, estos tres legisladores municipales, ninguno está compitiendo, ninguno sufre lo que se llama un daño real, daño palpable, real, inmediato.
0: El contraargumento a eso, que no sé si lo hicieron, es, mire, parece que es que hay más de un standing. El standing de organizaciones, por ejemplo. Yo, como organización, puedo ir a representar a alguien. O sea, además, a alguien que entiendo. Claro, tengo que ser una organización bona fide, que representa los intereses de una clase, que esa clase sí se está viendo afectada. Y aunque no tengo aquí a alguien de carne y hueso, yo, es como si lo fuera. Está bien, queda media hora.
2: No, dije, pero...
0: acabó el programa. No, pues vamos a la pausa.
2: Pero espérese un momentito. Es que me confirmaron, si puede bajarse un poquito, Miki, te lo agradezco, que hubo un temblor en el área sur, en Yauco. Es 4.6, pero me han escrito que se sintió fuerte. Me confirmó ya la red sísmica y también me confirmó el Servicio Nacional de Meteorología en San Juan. Así que para que lo sepan, 4.6 se sintió fuerte en el área sur. No es tanto que uno piense, pero como quiera.
0: Si usted lo sintió, pues sepa que lo sintió.
2: Que lo sintió, que es real, que es real. Que es verdad.
1: No, que no fue que alguien movió el... Un área que le está, me imagino que no muy grato recuerdo.
0: No,
1: muy
0: a PTSD, ¿no? Por eso, sí. De momento...
2: Eso es así, eso es así.
0: Ojalá que sea el único.
2: Ojalá que sí.
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1: Regresamos a WKQ Analiza, Luis Eduardo Pavón Roca y Guillermo San Antonio Hacha.
2: Oye, que tendré.
3: Espera, aguanta, para introducir eso, porque es que nos envían de uno de los gorditos, que casi nunca comparten sus sonidos y sus recursos. Sí, no, yo estoy enchismado con eso. Pero para que vean que yo no tengo problema, aunque discriminen contra mí, yo no tengo problema. Nos envía José Efraín la explicación profunda.
1: De lo que estamos hablando.
3: De lo que estamos hablando y por qué esa silla de Cataño tiene una importancia tremenda. Oigamos.
4: Oye, que tendré esa silla de Cataño, que le llaman la pica de los comelones. Charlatanes, todos la quieren.
1: Ahí está una teoría.
3: Ahí hay una teoría de por qué tanto interés. Gracias, José Efraín.
1: Luis, mira, sí.
3: Para terminar con para oír tu posición, alega el PNP y se fundamenta en el caso de Victoria Ciudadana. Recordemos que en el caso de Victoria Ciudadana hubo una impugnación, unas candidaturas por tema de los endosos, si hacía falta endosos o no. En ese sentido no tiene que ver nada con esto, pero tiene que ver con que es el código electoral y con el issue de standing. Y sobrevivió ese pleito la candidata entonces a la comisaría residente, y el tribunal dijo: mire, no nos vamos a meter con doña
1: Irma Rivera Lacén,
3: porque aquí no hay nadie que compita con ella para el puesto. Habían, como parte de los demandantes, sí, representantes, gente con acumulación. Por eso, el tema legislativo estaba cubierto, pero no trajeron a ningún candidato. Y el tribunal entonces cerró la definición de standing, que los demandantes alegaron, lo que yo dije ahorita, que es que el planteamiento amplio que debe haber hecho el licenciado Bimbela, que es quien representa a los demandantes, era: pero es que aquí tiene standing cualquier elector, porque esto es un tema electoral, y yo como elector tengo unos derechos de que en esa papeleta quien esté sea gente idónea, y de esa gente idónea es que la gente tiene derecho a votar. Es una teoría bien amplia de quién puede cuestionar.
1: El licenciado Charles Bimbela también argumentó, según el artículo, que los legisladores municipales se afectan porque pertenecen a la administración municipal de Cataño.
3: Pero el problema con ese argumento es que no es verdad.
1: Toman determinaciones y son los que comienzan el proceso para notificar una vacante en la alcaldía.
3: ¿Y cuál de esas funciones se ve afectada porque Torres Montalvo sea o no el alcalde?
1: Bueno,
3: ellos seguirán siendo legisladores municipales, le votarán
1: con independencia del alcalde, se supone.
3: No, pues que es así. Bueno, sean sellos de goma es otra cosa. Pero en realidad sabemos que si Torres Montalvo prevaleciese en las urnas, va a tener que bregar con estos tres que no van a ser sus amiguitos.
1: Sí, yo creo que la tragedia de este caso, por llamarlo de una manera, es que yo veo en la argumentación del licenciado Charles Bimbela, que representa a los legisladores municipales demandantes, le veo un gran mérito, ¿verdad? Cuando dice que el artículo 7.25C prohíbe que un directivo del Ejecutivo, claro, está clara la violación, no, y él plantea cómo es que el comisionado electoral del PNP dio paso, la Comisión Estatal de Elecciones dio paso a un candidato que sigue siendo un directivo del Ejecutivo en violación a ese artículo. Pero el problema que tiene es que no eres tú la persona para plantearlo, que debió plantearlo alguien que se afectase.
3: Y yo no sé por qué esos tres legisladores municipales no se buscaron uno de los otros candidatos. Mira, hubo uno que descalificaron. Ese hubiese sido bello. Mire, juez, yo estoy aquí porque a mí me descalificaron por una ridiculez. Porque hace 15 años mandó con un empleado municipal un depósito de 18 pesos a su cuenta personal.
1: Mira para allá.
3: ¿Tú te crees que ese no tiene standing?
1: Sí. Ese no demandó.
3: Pues, ahora, si aplica el tribunal la lógica del caso de Victoria Ciudadana, pues van a desestimar. Porque habrá que ir al Supremo para que se revise esa doctrina.
1: Fíjate si ha levantado interés este asunto, Luis, que da cuenta la periodista Gloria Ruiz Quilan en su artículo, que en la sala judicial, la de la juez Cecilia María Suau Badía, estaban presentes. Torres Montalvo, no faltaba más, es el que están tratando de sacarse. ¿Sí? Torres Montalvo, el comisionado electoral del PNP, Aníbal Vega Borges,
3: que es el otro demandado.
1: Claro, y cuyo abogado es Ramón Rosario, que es el que está llevando a cabo los planteamientos jurisdiccionales básicos aquí, contra Charles Bimbela, que como ya dije, era el abogado de los legisladores.
3: Pero ¿quién más estaba allí, según el artículo de prensa?
1: Y el juez...
3: Lo confirmé con la periodista.
1: Y el juez del Tribunal de San Juan, Anthony Cuevas.
3: Yo nunca... Bueno, nunca es fuerte, ¿verdad? Pero es muy raro que un juez se baje de su estrado y se meta como público en una sillita allí, en un banquito, que bastante incómodos son, a ver un caso.
1: Sí, obviamente yo no lo había visto, pero...
3: ¿Cómo que sí, tú no me lo llamó la atención?
1: Que no había visto que...
3: Ah, por eso, juez, que es raro.
1: Un juez, y obviamente el juez Antonio Cuevas, que es un juez reconocido, que va a llamar la atención, estaba en la sala... Digo, el sabido es que él usualmente maneja casos de esta naturaleza, político.
3: Es el juez, yo no sé si es el juez pareja, pero es el juez que ve este tipo de casos junto a esta a juez, como dije ahorita, yo no la conozco. Pero si está manejando este caso, pues es porque le toca bregar con los injunctions electorales. Y eso... A menos que por ser electoral no le toca a Cueva. Porque yo sé que cosas electorales tienen como un track aparte.
1: Pero él es uno de los jueces
3: de San Juan. Hay dos salas. Históricamente ha habido dos salas de ese recurso extraordinario.
1: Correcto.
3: Y son esos dos jueces. Usted radica un injunction, una sentencia declaratoria, un mandamo.
1: Quo warranto.
3: Eso nunca lo ha radicado nadie en los últimos 60 años. Pero
1: ¿cómo que no? Tú no has visto un cuaranto recientemente.
3: Para empezar, que lo tiene que erradicar el secretario o la secretaria de justicia, que no existe hace años. No radica nada.
1: Pues un recurso extraordinario.
3: Van a una de esas dos salas. Yo no sé si la juez Suau está presidiendo una de esas dos salas.
1: Bueno, es la que preside por lo menos ese caso.
3: Pero por eso, como es de tema electoral. En el tema electoral porque tienen como
1: otra sala. Ahí estaba el juez Candelario, por ejemplo, que ahora está en el Supremo.
3: Correcto.
1: Pero bueno, es sabido el interés del juez Antonio Cueva en estos temas y controversias electorales. Ha desarrollado un expertise de años. Pero aún así...
3: Está curioso,
1: sí.
3: No sé.
1: Porque llamará la atención.
3: Nosotros nos llama la atención.
1: El elefante en la cristalería, y el elefante estaba allí, todo el mundo mirando y preguntándose a Dios.
3: ¿Qué hace fulano aquí?
1: Bueno, no tendría sala en ese momento y dijo, déjame ir a ver qué están argumentando allí.
3: No, a mí sé. Me gusta ir al tribunal a ver las cosas que están pasando allí. Todavía lo hago.
1: Sí.
3: Sí, porque uno aprende.
1: Bueno, cada vez hay menos cosas presenciales. Ahora hay mucha videoconferencia.
3: Sí, hay mucha vaina de esa. Sí, pero te digo, juicios y argumentaciones, sí, sí. Porque uno aprende cómo se hace, cómo no hacerlo. Hasta sí, ahí, cómo dice, no hacer algo. Y dice, diablo. Así que yo lo puedo entender, pero está curioso. Exactamente que
1: hay varias de las cosas que hemos discutido hoy que no encontramos todavía una contestación. Esa presencia allí en sala del juez, el otro artículo de Ramos Antonini, las preguntas que quedan, pero bueno, donde no va a haber preguntas y dudas es en la controversia fiscal que hay con la Junta de Control Fiscal. Quiere acabar de...
3: Nos van a poner a gozar.
1: ¿Quiere acabar de eliminar a los municipios?
3: Bueno, pero no es la Junta necesariamente.
1: Bueno, son unos republicanos.
3: Es un republicano.
1: Sí, bueno, pero la Junta reacciona.
3: Quiere gozar.
1: Y dice, la Junta reacciona y dice que está de acuerdo con el planteamiento del republicano que quiere gozar.
3: Bueno, decimos que quiere gozar porque se llama Paul Gosar, de Arizona. Y
1: hablando de profesionales, en el segmento primero del programa, a petición del licenciado Díaz Olivo, economistas u otros, que parece que lo que hacen es llevar las cantaletas de sus clientes. Eso es lo que me parece que está haciendo Gosar. Tiene algún constituyente que parece que le es querido. Que le es querido, que le ha dicho, mira, allí en Puerto Rico me están cobrando.
3: Están estasajando. Pero vamos a explicarte lo que estamos hablando.
1: Vamos a...
3: Porque yo no creo que Gosar está tan equivocado. Bueno. Vamos a discutirlo.
1: Me gusta lo del TAN.
3: Porque yo creo que hay un planteamiento ahí interesante que está haciendo este señor. Tal vez por las motivaciones incorrectas, ¿verdad? Porque es un republicano malo, pero...
1: ¿Acaso los hay buenos?
3: Dios mío. Supone que tú establezcas el balance. Me llamen la atención.
1: A mí me criaron diciéndome que no hay republicano bueno ni tamarindo dulce. No existen.
3: Supone que tú me digas, no digas esas cosas, Luis.
1: Estoy seguro que Veronique escuchó eso en su crianza también.
5: También.
3: Ay, Virgen, vamos a los impuestos.
1: Vamos allá.
3: Pues dice este republicano no tan bueno que cómo es eso de que a los contratistas que van a hacer una obra pagada con fondos federales, estamos hablando del baile de los millones, ¿no? De FEMA y de los huracanes y toda esa cosa. Que cómo es posible, no solamente que le cobren impuestos municipales, sino que le cobren una sobretasa a los impuestos federales. ¿Cómo es eso? Aquí el fundamento base, y qué pena que no está Díaz Olivo hoy aquí, porque es CPA, es... ¿No se convierte entonces esos fondos federales en una transferencia a los municipios? ¿Es legítimo que yo te di chavo para hacer, por poner poste, y que en la medida en que impongan impuestos serán menos los postes que se pongan? Porque salen más caros los postes porque hay que pagar impuestos. O sea, si de 1,000,000 de pesos que tú me des para poner poste, yo los uso exclusivamente para poner poste, que es lo que me mandataron, pues pondré X cantidad de poste. Pero en la medida en que ese 1,000,000 de pesos, X cantidad, hay que pagarlo en impuestos, pues habrá un poste menos. ¿Cumple eso con el mandato federal de ese dinero es para poner poste, no para subvencionar municipios? Y vuelvo y repito, peor aún, no es que me estás poniendo a pagar lo que pagaría cualquier contratista por ahí. Es que me estás poniendo una sobretasa. Me estás cobrando más de lo que se cobraría. Yo siempre he pensado que cuando... Que es un poco un juego de bolsillos, ¿no? yo municipio te contrato a ti y si tú me tienes que pagar, yo te tengo que pagar a ti por hacer la obra y tú me pagas a mí por arbitrio, pues no tiene sentido porque los chavos son los mismos. Ah, pero es que estos chavos vienen de afuera. Creo que eso es lo que está planteando Gozar. Y yo no creo que esté tan loco. Claro, él quiere que la Junta, y esta es la parte peligrosa, Roberto Mujica le dice que está ideológicamente de acuerdo. O sea, la Junta de Supervisión coincide en que imponer impuestos especiales a la construcción más elevados a los proyectos financiados por la recuperación tras desastres que a proyectos privados comparables es una política pública desacertada. O sea, la posición de la Junta parece ser: está bien que le cobren, pero que le cobren lo mismo que le cobrarían a Amgen allá en Junco por hacer una expansión en su facilidades. No por arriba. Lo importante aquí, señores y señoras que nos escuchan, es que quien está preguntando es el jefe de la Junta, en el sentido de que la Junta es un brazo pago con fondos de Puerto Rico, pero que representa el poder del Congreso de administrar su territorio. Y lo que le está diciendo Gozar es: demándalo. Ante ese planteamiento, dice Mujica: mire, estoy tratando de hacerlo a las buenas. Estoy tratando de negociar para no demandar. Que yo creo que es una buena estrategia. Es una estrategia pro Puerto Rico, si vamos a ver. Yo tengo al jefe mío, que es el Congreso, diciéndome: párate estos tipos que nos están cobrando, nos están sacando los chavitos de un bolsillo para meterlos en el de ellos, y para eso no son los chavos federales. Y él está diciendo: no, yo estoy aquí bregando sin tener que ir al tribunal. Pero está pintado el pleito.
1: Sí, no hay duda que los municipios en Puerto Rico y en Estados Unidos tienen facultad de cobrar impuestos especiales a los contratistas privados que trabajan proyectos de construcción y cosas de infraestructura. Eso lo hacen en Puerto Rico y en Estados Unidos. El problema aquí sería que, según la Junta de Supervisión Fiscal, alrededor de 15 municipios son los que aplican un impuesto del 10% a los proyectos financiados por el gobierno. Y
3: es el doble o más del doble de lo que habría que pagar por ese proyecto si fuese una empresa privada.
1: Algo que niega, por ejemplo, el presidente de la Federación de Municipios, Gabriel Hernández, que es el alcalde de Camuy, que en el mismo artículo dice que Gabriel Hernández rechazó de que haya municipios que cobren una tasa mayor en arbitrios de construcción para los proyectos con fondos federales versus los privados. La diferencia que hay con los arbitrios de construcción, es una cita del alcalde de Camuy, no es si son proyectos pagados con fondos federales o estatales. Es que algunos municipios cobran una tasa de 8% y otros una tasa de 10%, por ejemplo. Son tasas diferentes. Cada municipio tiene la prerrogativa de ajustar arbitrios a base de sus necesidades. Y lo que entiendo que está diciendo el alcalde de Camuy y presidente de la Federación de Municipios es que no es correcto que los municipios estén cobrándole más a los proyectos del gobierno federal que a los proyectos privados. Que lo que pasa es que hay diferentes tasas entre los municipios.
3: Que eso es correcto.
1: Por eso. Entonces, o sea,
3: eso es correcto.
1: Ahí tengo yo la duda. Porque
3: ¿quién está diciendo la verdad?
1: Por eso. Una cosa es que el municipio, que me parecería arriesgado, diga: mis arbitrios de construcción a Luis Pavón Roca Construction, que está haciendo un hotel aquí en la urbanización que no tiene nada que ver con fondos federales, es 5%. Pero mis arbitrios a Guillermo San Antonio Hacha, que está
3: o a Luis Pavón Roca Construction
1: con otro sombrero, que tiene un proyecto federal
3: de un puente, poner pilote.
1: Exactamente. A ese le cobro 10% porque ese tiene fondos federales.
3: Eso es lo que dice la Junta que está
1: por
3: pasando.
1: Por eso. Pero entonces veo que los alcaldes lo niegan.
3: Bueno, un alcalde lo niega, el presidente de la federación.
1: Bueno, pero yo presumo que habla por su federación. Yo no leí que el presidente de la asociación de alcaldes, que es Jorge González, alcalde de Jayuya, haya admitido que eso pasa. Pero no sé, pero la Junta dice que los identificaron y que había 15 municipios. Claro, no dice cuáles son.
3: Por eso, pero fíjate que hay más detalles en la parte de la Junta. Habla de los 22 municipios que imponen tasas de impuestos más altas a proyectos financiados con fondos gubernamentales. 20 las ha adoptado Posmaría. Claro, antes no había tanto chavo. En Mujica dijo que de esos 20, 11 implantaron tasas impositivas más altas entre 2022 y 2025. Hay una contradicción entre lo que está diciendo Mujica con un detalle, ¿verdad? Nadie identifica.
1: Bueno, pero puede haber 11 municipios que subieron su arbitrio de construcción, pero eso no implica.
3: Dice aquí, imponen tasas de impuestos más altas a proyectos financiados por fondos gubernamentales.
1: Por eso, esa es la coletilla aquí dramática.
3: Yo le sugiero a algún periodista que vaya y aclare esto para mañana, ¿no? Que le pregunte.
1: Sí, ¿y cuáles son? ¿Y cuál es la tasa que le cobran a lo privado? ¿Y cuál es la tasa que le cobran a los que son financiados?
3: Que está correcto el alcalde.
1: Y a lo mejor, Gabriel, y a lo mejor la solución...
3: Cada municipio es un
1: claro, mundo, ¿no? Y a lo mejor la solución a esta controversia reside ahí, si es que está sucediendo eso. Igualar.
3: Claro.
1: Porque vamos. De que pueden hacerlo, pueden hacerlo. A mí lo que me da la duda es de si yo puedo tributarte a ti más alto.
3: Ojo, que yo no estoy...
1: ¿Tú no estás seguro que puedan hacerlo?
3: Yo no estoy seguro. Lo que pasa es que lo hace en Estados Unidos, lo hace todo el mundo, pero eso no necesariamente significa
1: porque,
3: que
1: porque si yo te pago a ti una fracatán de chavos para que tú siembres poste, que tiene que ver el municipio con eso, tú te estás haciendo rico con ese proyecto y yo te cobro el arbitrio de construcción.
3: Pero yo federal te lo di para que pusieras poste, no para que le pagaras al municipio.
1: Pero en ese ejercicio de yo poner poste, tengo que pagar el arbitrio y sobre mis ingresos tengo que tributarlos también, ¿o no?
3: Sí, se nos acaba el tiempo.
1: Pero esos días Olivo lo aclarará.
3: Exacto. Le pregunto mañana. Gracias, Guillermo.
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2: Doctor, buenos días, es Rubén, ¿cómo está?
3: Saludos.
2: Disculpe.
3: Muy bien.
2: Doctor, Dios mío, yo no puedo creer esto de verdad, pero anyway, hay que bregar, doctor, usted escuchó ayer al presidente de la autoridad, acueductos y alcantarillados, pues celebrando el efecto de la lluvia y la consecuencia sobre los embalses. Acabo de decir, como gran noticia, que Carraízo pues recuperó su buen límite, y que en ese sentido no habrá razonamiento. Le pregunto, lo mismo que le pregunté a él ayer, ¿esto tiene que ver con Dios?
3: Pues mira, Rubén, todo aquel que cree que su vida está en las manos de Dios agradece las cosas buenas que llegan a su vida. Y en ese sentido, el ser agradecido por las bondades que la vida nos trae es una actitud bíblica, ¿verdad? Una actitud correcta. Hay un pasaje en la carta de Santiago, capítulo 1, verso 7, que fue el que te envié ayer, que dice que toda buena dádiva, todo don perfecto, desciende de lo alto, del Padre de las luces, en quien no hay varianza ni sombra. Que no hay mudanza ni sombra de variación. Así que un creyente le dé gracias a Dios por algo bueno, pues qué bueno. De hecho, yo quiero decirte que mucha gente, a la noticia que tú diste de que Carraízo le subió el agua, en su interior dijo: Señor, gracias. Sí. Gracias, Dios mío.
2: Sí, muchachos,
3: eso es como cuando tú te dicen: mire, usted tiene una mancha en el pulmón, y tú vas azorado al médico y te hacen un CT de pecho y te dicen: no, eso es benigno, y de momento por dentro tú dices: gracias, Señor, gracias, porque no hay nada malo. Así que, y entonces lo otro, Rubén, tú le preguntaste algo bien interesante: ¿qué efecto tuvo el sembrar las nubes? Pues ¿sabes qué? Sembrar nubes es como dar palos al aire. Tú no sabes qué efecto puede tener. Si de algo podemos nosotros estar seguros, es que nadie en Puerto Rico tiene control sobre que llueva o que no llueva. En el Antiguo Testamento, una de las maldiciones de Dios sobre el pueblo era que iba a dejar de llover, que iba a poner los cielos como de bronce, como si fueran de metal. Así que, qué bueno que ha llovido. Ahora, más allá de eso, la pregunta es: ¿cuál va a ser nuestra responsabilidad? Tú mencionaste los salideros. Yo quiero decirte que en la plataforma del PNP del 2016 hablaban de que se perdía el 50-60% del agua y que había que dragar los embalses. En la del 2020, que había que dragar los embalses, que había que corregir los salideros. En el 2024, que había que dragar los embalses y corregir los salideros Y de momento, el problema no es que llueva, aquí llueve de más. Nosotros somos de las jurisdicciones de los Estados Unidos que más agua cae. El problema es que se pierde. Ahorita tú vas a ver, cuando siga lloviendo, que se van a abrir las compuertas de Carraíso y se van a botar miles de millones de galones de agua. Porque Carraíso tiene su capacidad disminuida, como la tienen todos los demás embalses, que se deben dragar repetidamente, sistemáticamente, ¿verdad? El problema no es lo que haga Dios, es qué hacemos nosotros, cómo nosotros lo manejamos. Así que, oye, hay una mojagia de alegría por saber que Carraíso está sobre los 40 metros. La gente todavía está preguntando, ¿y la plata? ¿Cómo está la plata? ¿Verdad? La gente en Pepino está alegre porque el lago Oaxaca está lleno. Pero la pregunta es, ¿nos vamos a olvidar de qué fue lo que nos trajo aquí? Y ese es el problema nuestro como pueblo. Leí esta mañana que alguien escribió, bueno, es que cuando llueve la gente se olvida de la sequía.
2: Evidentemente eso es así, por eso es que mencioné, no sé si usted me escuchó, o sea, es que aquí cuando viene una sequía, es que vienen las campañas de acueductos de que la gente sea prudente con relación al uso del agua, por lo menos, yo no sé si la palabra es prudente, sea rigurosa, correcta.
3: Prudente. El agua que tiene que usar, punto. Exacto. No más de ella, no.
2: Por eso.
3: No,
2: pero entonces, acabamos de llenar Carraíso. Y Carraíso alcanzó niveles de seguridad. Y la autoridad de acueductos y alcantarillado está celebrando esto porque el plan de racionamiento impactaba a 7 municipios: Loíza, San Juan, Canoas, Trujillo, Alto. Bueno, en fin, entonces, ¿dónde está la campaña institucional para que la gente mantenga eso presente siempre? De hecho, eso que usted acaba de decir, de los alimentos, mano, yo creo que va a ser más que antes.
3: Bueno, pues claro, definitivamente, debemos hacer uso prudente del agua, haya o no haya sequía. En este momento, Rubén, estamos en una situación difícil. Voy a aprovechar algo que mencionaste, cuando mencionaste que el diésel estaba a 1.40 y pico. Eso es un crimen. Eso ahoga a nuestros camioneros, eso... Él tiene un efecto cascada, ¿verdad?, sobre toda la distribución de alimentos y bienes. Cosas que se pueden hacer. Pues mira, vamos a congelar la crudita sobre el diésel hasta que el diésel llegue a cierto precio. Cosas como vamos a poner una crudita que sea escalonada dependiendo del precio de la gasolina, según sube la gasolina, que baje. Pero hay algo que hacer de manera concreta. ¿Cuántas veces tú has escuchado al secretario de Hacienda decir que ha echado de más? Pero en este momento el gobierno no se pone para su número y le resuelve a los puertorriqueños. Está bien duro, tú sabes. Cuando aquí se pagaba 70 y pico, 80 centavos, hasta 110, 115, estamos hablando de 30 y pico de centavos más, estamos hablando de un 40% más del costo de la gasolina. Pero tú no ves nada dirigido hacia eso, ¿verdad? Como siempre. Porque aquí se iba a utilizar la crudita para pagar por unas deudas y para resolver unos problemas, ni pagó esas deudas, ni resolvió esos problemas y se convirtió en parte de los ingresos del Fondo General. Esa es la mala memoria que tenemos como puertorriqueños.
2: ¿Sabes qué? Evidentemente, esto él va a tener un impacto si no lo está teniendo ya. Y eso es evidente. Porque, o sea, si el acarreo es el doble de lo que costaba antes, pues el que.
3: Claro.
2: Por eso, el que no maneja no te va a cobrar igual.
3: Bueno, el problema es que si tienen precios contratados, a menos que tengan una cláusula de contingencia, que gira alrededor del precio del diésel, pero va a ser difícil porque al final del día todo eso se refleja en el bolsillo del consumidor y la mayoría de los puertorriqueños viven con ingresos fijos, sobre todo la gente que está retirada, la gente que vive de pensiones, que son, ¿verdad?, los más vulnerables. Estamos en un mal momento y uno no ve un movimiento afirmativo por parte del gobierno, ya sean las cámaras legislativas o el ejecutivo, para atender este problema.
4: El pasado segmento fue uno grabado.
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0: Ay, mi madre. Regresamos a esta segunda hora de Cátedra 580. Bien. Buenas tardes para todas y para todos. Para los que sintonizan tarde, esta es la segunda hora de Cátedra 580. Yo soy Néstor Dupré y me acompaña como siempre José Efraín Hernández Acevedo. Y para la fiel audiencia de la querida amiga Mayra López Mulero, la razón por la que estamos hoy, tanto José Efraín y yo, haciendo esta segunda hora, que es la que corresponde al espacio de Mayra López Mulero, es porque en la mañana de hoy Mayra anunció el fallecimiento de su hermano Edwin López Mulero, y como hicimos ya, tanto José Efraín y yo, por separado y en la primera hora de Cátedra 580, nuestro abrazo y nuestra solidaridad en este momento de dolor para ella. Obviamente, pues no está hoy con nosotros, pero aquí estamos los gorditos para hacer esta segunda hora, que mire, está más caliente que el trapo de la plancha, porque el periódico El Nuevo Día acaba de revelar en exclusiva la existencia de un chat. Oye, que me preguntaba Raúl Antonio, ¿cómo llamarán este chat ahora? Porque aquel era el chat de los brothers. Este es el chat de... ¿Qué nombre le van a poner?
1: Del Billuji.
0: Este es el chat del Billuji.
1: Sí.
0: Este es el chat del Billuji, pero mira, big time. Si yo conozco mi gente...
2: Néstor, el escándalo del rating.
0: Sí, el rating.
3: Pero ¿cómo que ella? Los aumenta la audiencia.
0: Ahí está. Ella sabe y estaba allí. Estaba escondida, pero estuvo allí.
1: Ajá.
0: Sí, pero no, estuvo en la reunión. En la reunión. Bueno, José Efraín, está caliente, pues mira, la cosa.
1: Tú también mencionabas que hoy debutó un espacio noticioso en El Nuevo Día, donde entrevistaron a la gobernadora, y en esta ocasión vamos a traerle ahora lo que tuvo que decir la gobernadora sobre Luis González, el aún director ejecutivo de la Autoridad de Acueductos y Alcantarillado, que ustedes saben que ha estado bajo fuego, y que los alcaldes de todos los partidos, pero principalmente del PNP, liderados por Miguel Romero, han estado pidiendo su renuncia, y la gobernadora pues se ha resistido a votarlo. Vamos a escuchar lo que dijo Jennifer González en esta entrevista del Nuevo Día. Vamos a escucharlo, espérate, que esto aquí, cuidado, no se metan aquí a...
4: Otro funcionario que pues ha estado, su desempeño sobre tela de juicio, es el presidente de la Autoridad de Acueductos y Alcantarillados. Usted reveló recientemente que él le ha dicho incluso que quiere salir, pero que usted le ha pedido que se quede. ¿Por qué le ha pedido que se quede? ¿Qué cualidades usted ve en el presidente de la AAA que el pueblo quizás no ve, o que hasta miembros de su partido no ven?
5: Mira, esto no es de ahora, estamos hablando de hace muchos meses atrás. Y ciertamente en momentos donde tú tienes una situación crítica, gracias a Dios, hemos ido superando poco a poco la situación de la sequía y las múltiples roturas que hubo en acueductos y alcantarillados. Pero en los momentos donde tú estás en una crisis, tú no puedes empezar desde cero. Así que yo le agradezco a él que en los momentos más duros le pedí que se quedara al mando de la agencia, cosa que hizo.
4: Y se va a quedar.
5: Cosa que hizo. Nosotros necesitamos mucho más personal en acueductos y alcantarillados, no solamente en términos de directores regionales, en las vicepresidencias, reclutamiento de ingenieros. La realidad es que tú no tienes suficientes ingenieros licenciados trabajando allí. Tienes un problema de salario, tienes un problema de que ganan mucho más afuera, y de disponibilidad. También muchas personas que tenían la memoria institucional en la agencia ya se retiraron y están haciendo mucho más dinero afuera. Así que tienes esa realidad, pero de la misma manera yo me mantengo haciendo la entrevista. Recientemente envié un proyecto de ley para buscar nombrar como presidente, miembro de la Junta de Gobierno, a un ingeniero como Carlos Pesquera, ¿verdad?
4: Pero no pasó, se quedó ahí.
5: Lamentablemente, el proyecto lo colgaron en el Senado, ¿verdad? Sin embargo, el presidente del Senado dijo públicamente que respaldaba el que se nombrara Pesquera, pero el mecanismo lo permitía ese proyecto de ley. Yo confío que la medida pueda reconsiderarse y aprobarse, porque necesitamos gente con esa capacidad y con esa disposición, ¿verdad?, para trabajar por Puerto Rico.
1: Y luego de eso, la gobernadora, le preguntan a la gobernadora.
0: ¿Cómo es?
1: Están choteando.
0: ¿Cómo es?
1: Alguien está choteando.
0: Sí.
1: ¿Y qué es un chotorro?
6: Mezcla de chota y cotorro.
1: Ah, ok.
0: Mezcla de chota y cotorro. Oye, pero aquí lo adelantamos, aquí lo adelantamos.
1: Sí.
0: Cuando salió el primer mensaje de texto, dijimos dos cosas. Que había más mensajes de texto que iban a salir. Y dos, que cuando eso empieza, esa regadera empieza,
1: pero ven aquí,
0: los que leen y oyen dicen, aquí hay alguien que está choteando.
1: Pero tú eres una persona
0: que está
1: que...
0: choteando para salvarse, así que yo sí. Tengo que chotear para adelante para salvarme yo también.
1: Ahora una pregunta, ¿tú crees que esta entrevista a la gobernadora...
0: Sí. Yo sé por dónde tú vas. No, yo sé por lo de tú vas. Le hicieron la camita. Le hice, claro.
1: Precipitó. Claro.

0: pensar que le dieron, mira, como la chiringa, le dieron hilo para que se fuera, mira, embollando y embollando, porque tú viste que ella se embolló más que un cabo de hilo contestando, se embolló más que un cabo de hilo, y entonces en la tarde, ¡fua! Le sacaron el chat.
1: Pero falta, yo creo que falta.
0: No,
1: hoy
0: no,
1: está
0: eso le
1: completa.
0: falta. A eso le
1: Lo tirarán
0: falta.
1: en PDF. Hay que ver el
0: Sí, ya mismo,
1: CPI.
0: mira. Tiene que haber ya varias copias. Tiene que haber ya varias copias. Ya mismo saldrán por ahí, como un sábado por la madrugada salió el de.
2: Mira, está como la montaña, el video de la montaña rusa ese que el señor, alguien le dio diarrea y salpicó a
1: ¿Por qué
2: 14.
1: es eso?
0: Oye, en una corre, lo vi.
2: ¿Oíste?
0: Deben haber dos o tres así ahora
1: Mira.
0: mismo. Como la corredora esa que llegó, mira, pero
2: También.
0: con propulsión a chorro, llegó a la meta.
2: Lo llegó primero.
0: Llegó con propulsión a chorro, pero llegó. Ay,
1: Mira,
0: mi
1: pues
0: madre, y
1: entonces,
0: es fiesta, es
1: Néstor, tú
0: fiesta.
1: sabes
0: Velen, velen, que si hablan
1: que.
0: de fiesta.
1: Ah, no, algo se va a inventar, ¿verdad?
0: Exacto.
1: Pendiente a las 24 horas próximas.
0: Exacto.
1: Pues tú sabes que Jago tiene una serie de enemigos, ¿verdad? Incluso algunos imaginarios. Entre ellos está la Junta de Control Fiscal. Está Luma, que fíjate que ahora Luma es responsable de todo esto. Ya mismo van a acusar a Luma de que fue la que tiró al medio el chat. Y también el presidente del Senado cogió su agüita. El presidente del Senado cogió su agüita en esta entrevista al Nuevo Día. Vamos a escucharla.
0: ¿Cómo va a ser?
3: Otro funcionario que pues ha estado su desempeño sobre tela de juicio es el presidente de la Autoridad de Acueductos.
1: Espérate, no. Ahora, espérate.
3: ¿Cómo está su relación con el Senado? Parecería que con la renuncia de Francisco Domenech ya el presidente del Senado retomaría algún tipo de cordialidad con la fortaleza. Sin embargo, en las pasadas semanas ha estado haciendo señalamientos sobre su administración y de
4: Eso
3: hecho.
4: No va a cambiar, eso no va a cambiar, yo lo había advertido.
0: Mi madre.
4: Primero era la renuncia del secretario de la Gobernación, así que todos los días va a ser algo distinto. Yo creo que esto es parte de lo que es una primaria que se avecina, yo lo dije temprano a principios de este año, lo hemos visto desde el año pasado, desde el día uno de mi administración, así que yo estoy enfocada en lo que tengo que hacer y cuando llegue el momento de las primarias, veremos. Esto fue lo mismo que le hizo al exgobernador Luis Fortuño, se lo hizo al gobernador Ricardo Rosselló y se lo hizo también a Pedro Pierluisi.
3: Usted está en cuesta.
0: ¿Cómo es?
1: Ya voy a ponerlo de nuevo porque es que como dura poco, Pacheco. Voy a ponerlo de nuevo.
3: ¿Cómo está su relación con el Senado? Parecería que con la renuncia de Francisco Domenech ya el presidente del Senado retomaría algún tipo de cordialidad con la fortaleza. Sin embargo, en las pasadas semanas ha estado haciendo señalamientos sobre su administración y de
4: Eso
3: hecho.
4: no va a cambiar, eso no va a cambiar, yo lo había advertido. Primero era la renuncia del secretario de la Gobernación, así que todos los días va a ser algo distinto. Yo creo que esto es parte de lo que es una primaria que se avecina, yo lo dije temprano, a principios de este año. Lo hemos visto desde el año pasado, desde el día uno de mi administración, así que yo estoy enfocada en lo que tengo que hacer y cuando llegue el momento de las primarias, veremos. Esto fue lo mismo que le hizo al exgobernador Luis Fortuño, se lo hizo al gobernador Ricardo Rosselló y se lo hizo también a Pedro Pierluisi.
3: Usted está en cuenta.
5: Los escándalos aumentan la audiencia.
0: A que tú no tienes ese. Ese me lo pidieron.
6: Es que no queda claro.
5: No.
0: Mi madre.
5: No. No.
0: Entonces, ¿tú crees que van a seguir saliendo cosas?
1: Bueno, pero es que está en el efecto, como tú decías, decíamos en la pausa.
0: De la choteadera.
1: El efecto jamón del sándwich, poco a poco.
0: El salami táctico.
1: A ver si el presidente del Senado no ha escrito algo por ahí. Porque
0: ya mismo escribe.
1: Es lo que falta.
0: Sí, pero ya mismo escribe. Él está, fíjate, lleva días tranquilo.
1: Sí.
0: Sí. No está como Trump. Tú sabes que le da el síndrome de Trump. Mira, hace. Este uh-huh. hombre no pone nada desde ayer. Lleva tranquilo. El hombre está tranquilo. Esta noticia del Nuevo Día, que acabamos de

0: reseñar y que es un palo noticioso, me parece a mí. Luego de la entrevista de la gobernadora, porque aquí, y no puede aludir a que hay mala fe, porque es el mismo medio que le publica la entrevista. Oye, Pacheco, tenemos una última hora.
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0: Acabado de recibir Josué Colón. Sí, Josué Colón no niega. Mensaje de texto para asegurar la firma del contrato de Power Expectation y entiende que una instrucción no va en contra de la ley. La hora WKQ, 3:16 minutos.
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0: Y en lo que sigue complicando esta trama, en la tarde de hoy, hace apenas unos minutos, el medio Noticel acaba de publicar unas expresiones de el sal de energía Josué Colón, donde no refuta los señalamientos de que envió un mensaje de texto minutos antes de la firma del contrato con Power Expectation. La cita es la siguiente. Como parte de nuestras responsabilidades a todo el componente de energía, obviamente ofrecemos seguimiento para que se cumpla la política pública. Eso incluye asegurarnos que esos procesos que se están llevando a cabo, sea ese o cualquier otro en curso, no se estanque ni dilate. Y la gobernadora le tiró un salvavidas también. Dijo la gobernadora en la misma comparecencia, donde tanto ella como Josué Colón estaban luego de la reunión del comité de sequía. Increíble. Estamos buscando tener generación temporera, que es parte de la política pública. Cuando las agencias, en este caso el TPPO, refiere a la AEE y aprueba, se envía al negociado de energía que manda que se haga un cambio. Vuelve a la AEE, la instrucción es que se cumple con el mandato de la ley y no es válido un contrato si no se firma y no se registra en el contralor. No veo una instrucción que vaya en contra de la ley, afirmó la gobernadora. Ya la fortaleza está en el mood de defenderse. Yo creo que estos, y hay que verificar, porque la noticia es, cita la comparecencia tanto de Jennifer González como de Josué Colón luego de la reunión del comité de sequía. Hay que ver si esto fue antes o después de esa noticia del periódico El Nuevo Día esta tarde, porque compromete seriamente la versión de ambos hasta ahora. O sea, al punto de que ubica a la gobernadora en una reunión sobre este asunto.
4: Yo creo que debes de buscar ese extracto de esa noticia que salió en El Nuevo Día en última hora y que la reseñamos hace un ratito, donde habla de esa reunión, porque hasta ahora la gobernadora en todas sus intervenciones públicas se había zapateado, había responsabilizado al TPPO sobre todo este proceso, que el gobierno no tenía ninguna responsabilidad en nada de esto. ¿Tú te acuerdas?
0: Tengo aquí la cita. Dice.
4: Y entonces ahora estos mensajes de texto que revela El Nuevo Día las centran en medio de las conversaciones para la adjudicación. Entonces ya esto, porque tú reseñas, esa noticia de Noticel reseña, al parecer, la reacción de Josué Colón al mensaje inicial. Yo creo que no habla, o él no tiene en cuenta del montón de mensajes. Porque exacto, una cosa es, tú dar una directriz, mira, ese contrato se tiene que firmar hoy, eso se tiene que radicar en el contralor. Pero ahora, ¿cómo explicamos toda esa presión? Y cómo desde hace más de un año ya esto se venía hablando y alertando. Y cómo estas amenazas ya de que va a ir preso, de que se acabaron las reuniones, cuando se le pregunta por parte, al parecer, ¿verdad? Osvaldo Carlos de que había que tener una garantía sobre las finanzas de esta compañía, dice que no, olvídate de eso.
0: ¿Cómo el documento explica? Sale hoy, sí o sí.
4: Reseñate eso para los que se conectaron ahora.
0: La reunión en cuestión dice la nota del Nuevo Día lo siguiente. Una de las fuentes del periódico asegura que el SAL de Energía no solo estaba al tanto del proceso de competencia y negociación, sino que incluso el proceso de generación temporal fue objeto de una reunión en la Fortaleza en la que participó la gobernadora González Colón, el exsecretario de la gobernación Francisco Domenech, Colón Ortiz y el presidente de RECOMS y del TRIPPO, Carlos Linares. Esto contrasta con la expresión de la gobernadora en el video aquel de Nuria Sebasco, que trataron de desaparecer dos veces, no una, dos veces, y que afortunadamente aquí en Cátedra 580 guardábamos una copia y lo hicimos público y que luego se reprodujo inclusive por la propia Nuria en una actitud responsable en sus redes sociales, donde la gobernadora decía que quien le informaba a ella era Francisco Domenech y pregúntenle a Domenech, fue la frase de la gobernadora. El problema es que esta nota del Nuevo Día la ubica en una reunión que sepamos hasta ahora, una reunión donde se discutió todo este asunto. Y para los que sintonizaron ahora, estamos hablando de una nota del periódico El Nuevo Día que se publica esta tarde, donde revela una serie de mensajes de texto que son parte de un chat aparentemente organizado por Josué Colón, donde este interviene constantemente, presiona para que se acabe de firmar el contrato con Power Expectations. Mensajes tales como este. Licenciado, ¿qué falta para enviar los documentos para adjudicar el RFP de los 80, de los 800 megavatios? Tengo un mensaje del 8 de junio de 2025. Ese día, el periódico El Nuevo Día señala, y cito, que en un espacio de 38 minutos Colón Ortiz habría enviado 7 mensajes sin respuesta inmediata, según los pantallazos del chat. Mensajes como este. No más reuniones, no más negociaciones, estamos en la etapa de ejecutar el proceso, el proyecto. Nadie puede interferir, entorpecer y mucho menos colocar en riesgo la estabilidad y la continuidad del sistema eléctrico. El que lo haga irá preso. No era la estabilidad y la continuidad del sistema eléctrico lo que estaba en riesgo. El riesgo era que no se acabara de firmar el contrato con Power Expectation, a pesar de que, por ejemplo, se señala un mensaje de Osvaldo Carlos, donde dice que se necesita un documento que asegure la capacidad financiera. Dice aquí, en la conversación una persona explica que para completar el trámite de Power Expectation e informar la selección de los proponentes, era necesario incluir en el expediente la carta de crédito o financiamiento. Sin esa carta no podemos demostrar que las finanzas debidamente aseguradas. Cierra cita, reza el mensaje que al parecer habría enviado el TRIPPO. La respuesta de Josué Colón, negativo todo, sale hoy. Todo esto en mayúscula. Repito, la recomendación sale hoy. Indicar que ese documento sale hoy o mañana temprano, pero la adjudicación sale hoy. Como dijimos, hay mucho...
5: ¡Se te pusieron los huevos a peso!
0: ¡Ay, mi madre! Complicado el panorama. Y yo me imagino que en las próximas horas, uno, saldrán más mensajes.
4: ¿Y quién tú crees que está soltando esos mensajes? Tienes que tener una lista. Yo sí, la tengo en mi mente.
0: Yo la tengo en mi mente
4: también. ¿No la podemos revelar? ¿Qué tú crees?
0: No. Yo no la voy a revelar. Yo tengo mi...
4: Pero yo tengo más de uno.
0: Yo tengo más de...
4: Para ser inclusivo. UNES.
0: Yo tengo un grupo de UNES. De algunos.
4: De algunos.
0: Yo tengo algunos. No, sí.
4: Sepan de qué estamos hablando.
0: No, yo tengo algunos. Que...
4: Están en la... aplicando la cita romana.
0: Sí, en la doctrina del sacum culum non pillare.
4: Por eso.
0: No, no, aquí hace rato que eso empezó. Lo que quiere decir, José Efraín, y uno que ha visto algunas de estas cosas, y yo he insistido en eso, que la investigación federal está más avanzada de lo que uno cree, porque es que esto ya es una etapa. Ya esto es una etapa donde personas que han ido por allí saben, y crédito a quien lo tiene, decía el maestro Ignacio Rivera que tú no puedes contrainterrogar ni a una foto ni a un video. Uh-huh. Y yo añado ni a un pantallazo. ¿Viste? De mensajes de texto.
4: Acuérdate que están los midterms a la vuelta de la esquina y el presidente, sí, de los Estados Unidos está desesperado buscando, sí, un lucky punch que no llega para, sí, poder darle una virazón a la tendencia que indica que van a perder los cuerpos legislativos. Y el tema de la corrupción es uno preponderante en el análisis que está haciendo la opinión pública de lo que está ocurriendo aquí. Los precios de los bienes y servicios, el galón de diésel que va ya por $6. Ahora, el último tuit de eso que vi, que leí ahorita, está responsabilizando bendito y cayó Biden por el precio de los combustibles.
0: Anda por
4: ahí, o sea, que
0: feliz.
4: Él podría felizmente... le podría ayudar. Yo creo que ya esto no lo revierte nada. Pero sacarle una primera plana de que arrestaron a unos demócratas aquí robando, sí, miles de millones de dólares, o estoy combatiendo la corrupción, no es como ustedes dicen, que este gobierno no tiene interés en investigar la corrupción, podría venirle bien. Además de la retórica de que aquí somos unos latinos, que somos, claro, unos pillos, que estamos robando el dinero.
0: Esos son los que los demócratas quieren. Si ganan las cámaras, sumar a la Unión como Estado, a ese bonche de ladrones, a bunch of crooks en Puerto Rico.
4: Pero.
0: Sí, no, eso es bueno para noviembre, eso es bueno. Mira, estoy recibiendo mensajes aquí. Vamos a la pausa. Está caliente.
4: Tiburón, a ver si
0: está caliente. No, lo estoy monitoreando. Tengo el
4: tiburonómetro.
0: Si quieres llamar, encendido.
4: Puedes llamar al 765-6020. 765-6020, tiburón, a la línea Luis Francisco Ojeda y descorrótate hablando y di todo lo que tengas que decir sobre este caso.
0: Vamos a la pausa y regresamos ya en la parte final de Cátedra 580. 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
4: Regresamos, amigos, a esta última media hora de Cátedra versión extendida. Sí. Hoy hasta las 4 de
0: hoy
4: la tarde.
0: Hoy hasta las 4.
4: Porque la compañera, lo hemos informado, falleció el hermano de la compañera Mayra López Mulero y por eso pues no ha podido estar en la tarde de hoy con ustedes, pero nosotros con mucho gusto la sustituimos.
0: Así
4: es. Y hoy esto ha estado buenísimo.
0: No, y ha estado divertido.
4: El mundo ha conspirado.
0: Sí, no, nos ha ayudado.
4: Haya material, mire, para dos
0: hemos
4: horas.
0: Tenido una ayudita de la Virgen. Miren, antes de continuar, porque tenemos todavía un par de cosas. Sí, vamos a la sección. Pacheco, tenemos que hacer, cuando tengamos así Cátedra Extendida, la sección de los cumpleaños. Tenemos sección de cumpleaños. Bueno, queremos felicitar a una radioescucha fiel de Cátedra 580, Wilma Cuadrado. No vamos a decirle edad, aunque tenemos la información, pero muchas felicidades y gracias siempre. Ponle el happy birthday. Pues felicidades a Wilma Cuadrado, Radio Escucha Fiel de Cátedra 580, de parte de Los Gorditos, y que cumplas muchos, muchos más. Y queremos felicitar, este fin de semana fue la convención del Centro Unido de Detallistas. Y queremos felicitar a un amigo de este programa, que comienza, el Centro Unido tiene como un sistema bastante raro, donde el año anterior eligen al que va a ser presidente el próximo año. Y entonces es medio confuso, pero pues ese Alan Micail Urayoan Tavera Sepúlveda. Ay, nada más y nada menos que Alan Tavera, nuevo presidente en funciones del Centro Unido de Detallistas, comenzó su gestión ayer. Y queremos felicitarlo porque Alan, que es un joven amigo, lo conozco desde hace más años de lo que yo quisiera pensar. Su padre, don Máximo Tavera, es un queridísimo hermano y amigo. Y Alan trae sangre nueva, sangre fresca al Centro Unido de Detallistas, que agrupa a los que realmente producen riqueza y empleo en Puerto Rico, los pequeños y medianos comerciantes. Y como les dije, como ellos tienen un sistema así medio weird, ayer eligieron a la empresaria Sheila Otero Voss como la presidenta para el próximo año. Alan es presidente este año y en el próximo. Doña Sheila Otero Voss, y queremos felicitar también al querido amigo Ramón Balquín III, que ayer concluyó sus labores como presidente del Centro Unido. Así que nada, saben que aquí tienen un foro para lo que estimen menester.
4: Déjame decirte, yo estuve por allá en el Río Mar, asistí un ratito, tuve la oportunidad de participar en un curso de educación continua que la primera vez que lo ofrecen. ¿Sí? Para los abogados, y pues todo espectacular, todo bien montado.
0: No, estuvo
4: bien
0: muy bueno. Me llamó la atención la presencia, me imagino que eso es la influencia de Alan y de un grupo que está a su alrededor, de jóvenes, mucho joven, mucha empresaria y empresario joven. Allí se dieron varios seminarios, el grupo Human Coach Pro de Laurie Rossi y otras y otros jóvenes empresarios estuvieron dando, además del entretenimiento que se da en este tipo de actividad, pues estuvieron dando, como tú dices, seminario de educación continua y seminarios muy útiles para el grupo de pequeños y medianos empresarios. Hay mucha asistencia, por lo menos lo que yo pude ver a través de las redes sociales. Así que Alan, para adelante, muchas felicidades.
4: Y queremos felicitar también a la doctora Yanira Reyes Gil, que sí, también se celebró la convención del Colegio de Abogados este fin de semana.
0: Y era fue allí también, ¿verdad?
4: El juego de golf.
0: ¿El juego de golf ahí?
4: Los llevaron
0: fue,
4: a cabo aquí.
0: ¿Y usted fue?
4: Estuve cerca.
0: Sí.
4: Y la convención fue en el Sheraton, de allí en Miramar, y se ratificó la elección como presidenta. No tuvo oposición.
0: ¿Sí?
4: De la doctora Yanira Reyes Gil, que como todos ustedes saben, es catedrática.
0: Eso es como allá, donde a mí me gusta.
4: Sí, catedrática.
0: Ayer, mira, pudo y se acabó.
4: Catedrática de la Facultad de Derecho de la Universidad Interamericana, donde los gorditos estarán este próximo viernes. En una actividad, después le daremos más
0: detalles. Hablamos de eso después.
4: Oye, entonces, pues, hablando de...
0: Oye, felicidades a Yanira. La conozco desde mis años de bachillerato.
4: Sí.
0: Seguro. Su familia es muy querida por mí. Yanira es una de nuestras académicas en el campo del derecho más preparada. Uh-huh. Y es una voz valiente. Uh-huh. Ha estado siempre al lado correcto de la justicia. Ella está bien preparada en el derecho y en la justicia también. Así que confiamos que su presidencia en el colegio sea como la tradición de ese colegio dicta. Y a Vivian Godinó, que terminó su término.
4: Tremenda, presidenta, Vivian.
0: el término de la alegría.
4: Oye, yo creo que llevamos, esta sería la tercera presidenta, ¿verdad?
0: Porque no, la antes, cuarta.
4: No, la quinta.
0: Corrida.
4: Pero escúchame, corrida. Sí, porque antes de eso estuvo, se me escapa ahora el nombre, pero que se ha destacado siempre por representar a los abogados que enfrentan situaciones complicadas, vamos a decirle.
0: No. Daisy Calcaño.
4: Daisy Calcaño, así que
0: la amiga Daisy Calcaño. Tres fueron Daisy Calcaño, Vivian Godinó y ahora Yanira Reyes Gil. Antes de eso, pues tuvieron Nora Rodríguez. Celina Romaní Siaca, Wilma Reverón Collazo y si se me queda, mira, si se me queda me deja de hablar para siempre. Ajá. La amiga y hermana Ana Irma Rivera Lacén.
4: Oye, pues vamos con la última parte de la entrevista, de lo mejor, de la entrevista a Jennifer González, antes que le dañaran en la tarde con estos mensajes.
0: Oye, esa gente
4: el
0: nuevo día, qué malos son. Qué malos son.
4: Donde le preguntan a la gobernadora sobre, oye, y no, mira, nuevamente se cantó trompista y de que las cosas de la economía van súper bien. Y luego, sobre las encuestas, Néstor. Vamos a escuchar lo que dice Yeigo de Donald Trump.
8: Presidente Trump cuenta con mi respaldo, yo creo que el...
9: ¿Y por qué?
8: Presidente Trump cuenta con mi respaldo, yo creo que... Presidente Trump cuenta con mi respaldo, yo creo que el...
9: ¿Y por qué?
8: Bueno, yo creo que en el caso de Puerto Rico te puedo hablar específicamente en términos de energía, de los fondos que se nos asignaron a principios de este año, más de 2.700 millones. En términos de la economía hemos visto una mejoría bajo el presidente Trump.
9: Pero el costo de vida está alto.
8: Bueno, el costo de vida está alto.
9: La gasolina, cuando la gente va al supermercado.
8: El costo de vida está alto, sin embargo, te tengo que decir que ha logrado manejar los asuntos para traer nuevamente a los Estados Unidos manufactura que se estaba yendo a China. Nosotros aquí en Puerto Rico estamos viendo producto de esto con la política del reshoring, más de 30 compañías que hemos logrado tener. Algo de eso tiene que ver con la política a nivel federal, así que lo estamos viendo de manera de frente. Presidente Trump cuenta con mi respaldo, yo creo que...
4: Ay, lo escucharon. Entonces, como si esto fuera poco, ya vamos a finalizar con la entrevista de Yeigo en lo de hoy, que le realizó Jesús Orlando, nuestro ex alumno ahí del programa de Maestría en Gobierno y Política.
0: Es el anchorman del Nuevo Día.
4: José Orlando, vamos a escuchar lo que le dijo Yeigo sobre las encuestas. Está encuestando, Néstor.
0: Sí.
9: Del Contralor, dicen que usted está haciendo encuestas. ¿Qué le dicen esos números? ¿Cómo usted está posicionada hoy de cara a las elecciones o primarias en el 2028?
8: Siempre me he mantenido encuestando, no solamente en términos de candidatura, sino en términos de asuntos, ¿verdad?, que le importan a la gente. Así que siempre me mantengo con los pies en la tierra, por eso visito, y no es lo mismo solamente las encuestas, sino lo que uno ve en la calle, ¿verdad?
9: ¿Qué dicen esos números, gobernadora? ¿Está bien?
8: Bueno, esos números nos ayudan a identificar los asuntos que son importantes para el pueblo. Y siempre los he utilizado como base para todas las cosas que hago.
9: Gobernadora, ya por último, midterms se acercan en los Estados Unidos y el presidente Donald Trump está prometiendo cheques de $5,000 en caso de que los republicanos ganen. Ve a los republicanos reteniendo Cámara, Senado. ¿El presidente Trump cuenta con su respaldo?
8: Presidente Trump cuenta con mi respaldo. Yo creo que el...
0: ¿Y por qué? Anoten eso.
8: Bueno, yo creo que en el caso de Puerto Rico te puedo hablar específicamente en términos de energía, de los fondos que se nos asignaron a principios de este año, más de 2.700 millones, la diligencia con la que las agencias federales han estado trabajando con Puerto Rico es más que evidente, la colaboración que yo he tenido aquí, el secretario de Justicia Federal, he tenido aquí a la secretaria de Homeland Security, me mantengo en comunicación con muchos de estos jefes de agencia, recientemente con el secretario de Agricultura Federal, así que yo creo que las relaciones directas con muchos de estos miembros de gabinete nos está permitiendo la Secretaría de Educación para temas de educación adelantar los asuntos de Puerto Rico y los jefes de agencia así lo ven. En términos de los midterms, yo creo que históricamente, valga la redundancia, nos dice que un presidente en su medio término pierde el Congreso, así que el presidente está poniendo toda su fuerza para retener la Asamblea Legislativa a nivel federal. Se pronosticaría que la Cámara está bien peleada y pudiera retenerse por parte de los republicanos. Vamos a ver, tenemos muchos republicanos que han renunciado a un nuevo término, así que vamos a ver cómo eso pinta. Yo creo que en términos de la economía hemos visto una mejoría bajo el presidente Trump.
9: Pero el costo de vida está alto.
8: Bueno, el costo de vida está
9: alto. La gasolina, cuando la gente va al supermercado.
8: El costo de vida está alto, sin embargo, te tengo que decir que ha logrado manejar los asuntos para traer.
0: Anoté todo eso.
10: Los escándalos aumenta la audiencia.
0: Miren, anoten todo eso. Cuando venga esa noche, mire, cuando esa noche, yo no sé si vamos a estar aquí, yo me imagino que Joel Lago Román se inventará algo para esa noche del 3 de noviembre. Mire, 3 de noviembre, 11:30 de la noche, cuando se proyecte que los demócratas ganan la Cámara y pelean el Senado Federal, vamos a escuchar a la gobernadora el otro día fildeando para atrás y va a renegar como, mire...
4: Bueno, como renegó a Trump en su momento.
0: Como renegó a Trump en su momento y a George Santos y a toda esa partida de delincuentes republicanos, a Titi Christie Noem, que tuvo que salir corriendo de Homeland Security porque tenía aquello, mire... como la casa del amigo aquel, la mansión de aquel que ya murió.
4: Sí,
0: Hugh,
4: el conejito bueno.
0: El conejito bueno, de la mansión del conejito bueno.
4: Bueno, en esto el problema que enfrenta a la gobernadora es el siguiente, es que todas las encuestas serias lo que llevan a concluir es que... es casi seguro, ¿verdad?, que los republicanos pierden la Cámara y que están a punto de perder también el Senado. Entonces, ¿cómo la gobernadora se atreve a tirarse ese comentario?
0: Ella muere con Trump.
4: El problema que tiene la gobernadora es que si los demócratas ganan la Cámara y estando el comisionado residente tan posicionado ahí con los demócratas.
0: ¿Cómo?
4: Y Jeffrey y compañía.
0: ¿Cómo?
4: Por eso que la puede... Y acuérdate de la... Acuérdate también de la... De la carta que enviaron recientemente que estuvo firmada por Elizabeth
0: cuando comiencen,
4: Warren.
0: Cuando mira, comiencen las investigaciones. En la lista de investigaciones congresionales que van a abrir los demócratas sobre la administración Trump, ya hay una petición de investigación sobre el tema energético y Puerto Rico. Hay peticiones de información e investigación sobre el manejo para de los fondos de recuperación tras el paso de María.
4: Por eso.
0: Hay peticiones de investigación sobre el tema de acueductos y el dinero que se ha asignado para el dragado, que se ha asignado para el mantenimiento de las plantas aquí en Puerto Rico. Hay como 4 o 5 asuntos que no es que los demócratas los van a plantear, es que ya los han planteado como temas de investigación.
4: Por eso.
0: Y ahí está como todo ese chorro de delincuentes alrededor de Trump.
4: Pero todos están preocupados.
0: Que dependen del triunfo de los republicanos para que no se investiguen, las cosas.
4: Oye. Todos se preocuparon. O sea, todos están preocupados de las investigaciones que puedan llevar a cabo. Bueno, yo lo último que leí en una columna esta mañana, una columna de opinión de un profesor que de ciencias políticas, estaba de la Universidad de Yale, ahora está en la Universidad de Toronto, que Trump está que loco de que Irán haga algo grande en suelo americano para suspender las elecciones.
0: Ah, no,
4: y quedarse ahí este mandando.
0: Él está buscando la forma de que no haya elecciones, bien sea por la vía judicial,
4: o la vía guerrerística. Pero qué locura. O sea, que no. ¿Será posible que no lo hayamos todavía visto todo de este señor?
0: Sí, bueno. Yo creo que con Trump nunca hay final. Oye, déjame hacer una corrección. Cuando hicimos la lista de las presidentas del colegio, incluimos a Wilma Reverón. Ella fue candidata a la presidencia del colegio. Sí, pero perdió la elección con, si mal no recuerdo, con Celina Romaní, que fue un evento interesante. Fueron dos mujeres aspirando a la presidencia del colegio. Mira, no te vas a ir sin hablarme
4: ¿De qué?
0: De la campaña retro.
4: Ah, Ah, bueno.
0: Hay una campaña.
4: Pues ya está corriendo por ahí un.
0: Yo recibí. Que mucho a mí me escriben los populares. Ajá. Me enviaron, yo tengo ahí como 6 jingles.
4: ¿6?
0: Como 6 jingles, un anuncio del Minio Quintana. Ah, hasta pidiéndome chavo me escribieron.
4: No,
0: sí,
4: pero
0: sí. Pidiéndome chavo. Escucha.
4: El jingle, pero ya estamos de jingle.
0: Sí, a nivel de jingle. Este retro, este retro. Se le metieron ahí la parte nueva. El reggaetón y todo ahí.

0: Mira, ponme el de ese, el que es una cosa así como mezcla de, tiene una mezcla el 64 y el 84.
1: Ah, bueno, porque eso hay que unir.
0: Es Vilelli Cucinesco.
1: Ahora hay que unir a los de.
0: Sí.
1: Sí, a los de la Ciudadana, antes eran, sí, los del Sol.
0: Los del Sol.
1: Déjame ver dónde está esto, que esto está muy intenso.
0: No, pero si han enviado. Mira, entre la gente que está pidiendo más mensaje de texto.
2: No sean sinvergüenza.
1: Espérate.
0: Que vaya.
1: No, oye, no lo encuentro. Déjame lo enviarte.
0: Espérate. Mucha cosa. Esto ha sido hoy.
1: Intenso.
0: No, y falta.
1: ¿Tú crees que
0: mira, me corrí aquí la licenciada Ivonne Lozada. Gracias, Ivonne. Wilma perdió frente a Arturo Dávila. Sí.
1: Bueno,
0: ahí, mira. No, que a veces los pueblos se equivocan y los abogados también.
1: Oh,
0: sí, a veces los pueblos se equivocan y los abogados también.
1: No encuentro eso. ¿Tú me lo enviaste?
0: Sí, lo tengo aquí, claro.
1: Pero ponlo tú, mira.
0: Claro, es que no quiero que me. No quiero que implique nada.
1: ¿Cómo?
0: Sí, estoy.
1: Dicen que en Ponce van a haber sorpresas.
0: Sí, no, me llama vuelta a preguntarme.
1: Ponce va mañana a nosotros. Y no como diría Cheo, no a ver a la madre que me parió. Vamos a otra cosa, apotóxica.
0: Mira, este es el que yo digo que es vilellístico cuchinesco. Escuche.

0: Sí, es como... una cosa así como este. Eso... Entonces así como de, yo no sé si es el PP de acá o el PP de allá.
1: Eso es como de AI, ¿no?
0: Sí, eso es como, hay algo ahí raro.
1: Este, me tiraron, tú sabes, hasta la pava.
0: La pava de Pac-Man.
1: Sí, la tiraron, mira.
0: Sí, sí. Oye, pero qué fuerte.
1: Pero esto es todo retro.
0: Y tú tienes, ponte el anuncio del Minio, el anuncio del Minio Quintana, que eso es este.
1: Ah, el del Minio lo pusimos el otro día.
0: Eso es un clásico.
1: ¿Dónde está? Porque es que esto ha sido demasiado. Eso es un clásico. Mucha cosa.

0: Vamos todos a la Asamblea General del Partido Popular Democrático el 11 de octubre en el Complejo Ferial de Ponce. Vamos José, vamos todos por el cambio. Vamos todos a Ponce.
1: Pero fíjate que la estrategia de ellos es bueno porque la masa popular hoy día, ¿verdad?, se compone de gente baby boomer que escuchó ese jingle original cuando salió en el 84.
2: Yo creo que la estrategia es correcta en el tiempo. O sea, tú estás consolidando tu base, tienes que tratar de llevar esa base a los números históricos del Partido Popular, no a los números de la elección pasada, por lo menos la candidatura a la gobernación, y esa nostalgia apela ahora. ¿Qué vas a hacer después para atraer nuevos electores? Esa es la gran pregunta. Y acuérdense de algo. La Asamblea del Partido Popular es el 11 de octubre, va a ser un mes interesante, pero al otro fin de semana, en Ponce también, es la convención del PIB. Y allí parece que va a haber sorpresas.
1: ¿Tú
2: también
1: crees?
2: Sí.
1: ¿Pero qué sorpresa?
2: Va a haber sorpresas.
1: Oye,
2: también.
1: Y si tiras un anuncio, un jingle...
2: Envíalo. Octubre va a estar caliente, mire, octubre va a estar caliente. Wow. Sí. Uy. Mire, oye, y en nos vamos.
3: Ni las dos horas son suficientes.
2: No dan. Pregunta a los Osvaldo Carlos. Ay. Si las dos horas no dan, que ya está ahí. Ya viene por ahí, mire, quédese en sintonía. Que vienen los fiscales. Regresamos mañana a las 2 de la tarde. En Cátedra 580.
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7: Doctor, buenos días, es Rubén. ¿Cómo está?
8: Saludos.
7: Disculpe.
8: Muy bien.
7: Doctor, Dios mío, yo no puedo creer esto de verdad. Pero anyway, hay que bregar. Doctor. Usted escuchó ayer al presidente de la autoridad, acueductos y alcantarillados, pues celebrando el efecto de la lluvia y la consecuencia sobre los embalses. Acabo de decir, como gran noticia, que Carraízo pues recuperó su buen límite, y que en ese sentido no habrá racionamiento. Le pregunto, lo mismo que le pregunté a él ayer, ¿esto tiene que ver con Dios?
8: Pues mira, Rubén, todo aquel que cree que su vida está en las manos de Dios, agradece las cosas buenas que llegan a su vida. Y en ese sentido, el ser agradecido por las bondades que la vida nos trae, es una actitud bíblica, ¿verdad? Una actitud correcta. Hay un pasaje en la carta de Santiago, capítulo 1, verso 7, que fue el que te envié ayer, que dice que toda buena dádiva, todo don perfecto, desciende de lo alto, del Padre de las luces, en quien no hay varianza ni sombra, en quien no hay mudanza ni sombra de variación. Así que un creyente le dé gracias a Dios por algo bueno, pues qué bueno. De hecho, yo quiero decirte que mucha gente, a la noticia que tú diste de que Carraízo le subió el agua, en su interior dijo: Señor, gracias. Sí. Gracias, Dios mío.
7: Sí,
8: sí, sí, sí, muchachos, sí, sí. Eso es como cuando tú te dicen: Mire, usted tiene una mancha en el pulmón y tú vas azorado al médico y te hacen un CT de pecho y te dicen: No, eso es benigno. Y de momento por dentro tú dices: Gracias, Señor. Gracias, porque no hay nada malo. Así que, y entonces lo otro, Rubén, tú le preguntaste algo bien interesante. ¿Qué efecto tuvo el sembrar las nubes? Pues, ¿sabes qué? Sembrar nubes es como dar palos al aire. Tú no sabes qué efecto puede tener. Si de algo podemos nosotros estar seguros, es que nadie en Puerto Rico tiene control sobre que llueva o que no llueva. En el Antiguo Testamento, una de las maldiciones de Dios sobre el pueblo era que iba a dejar de llover, que iba a poner los cielos como de bronce, como si fueran de metal. Así que, qué bueno que ha llovido. Ahora, más allá de eso, la pregunta es: ¿cuál va a ser nuestra responsabilidad? Tú mencionaste los salideros. Yo quiero decirte que en la plataforma del PNP del 2016 hablaban de que se perdía el 50-60% del agua y que había que dragar los embalses. En la del 2020, que había que dragar los embalses y que había que corregir los salideros. En el 2024, que había que dragar los embalses y corregir los salideros. Y de momento, el problema no es que llueva, aquí llueve de más. Nosotros somos de las jurisdicciones de los Estados Unidos que más agua cae. El problema es que se pierde. Ahorita tú vas a ver, cuando siga lloviendo, que se van a abrir las compuertas de Carraízo y se van a botar miles de millones de galones de agua, porque Carraízo tiene su capacidad disminuida, como la tienen todos los demás embalses, que se deben dragar repetidamente, sistemáticamente, ¿verdad? El problema no es lo que haga Dios, es qué hacemos nosotros, cómo nosotros lo manejamos. Así que, oye, hay una mojagia de alegría por saber que Carraízo está sobre los 40 metros. La gente todavía está preguntando: ¿y la plata? ¿Cómo está la plata? ¿Verdad? La gente en Pepino está alegre porque el lago Oaxaca está lleno. Pero la pregunta es: ¿nos vamos a olvidar de qué fue lo que nos trajo aquí? Y ese es el problema nuestro como pueblo. Leí esta mañana que alguien escribió: bueno, es que cuando llueve la gente se olvida de la sequía.
7: Evidentemente eso es así, por eso es que mencioné, no sé si usted me escuchó, o sea, es que aquí cuando viene una sequía es que vienen las campañas de acueductos, de que la gente sea prudente con relación al uso del agua, por lo menos yo no sé si la palabra es prudente, sea rigurosa, correcta.
8: Prudente. El agua que tiene que usar,
7: exacto,
8: no más de ella, ¿no?
7: Por eso, pero entonces, acabamos de llenar Carraízo y Carraízo alcanzó niveles de seguridad y la autoridad de acueductos y alcantarillado está celebrando esto porque el plan de racionamiento impactaba a 7 municipios: Loíza, San Juan, Canoas, Trujillo Alto, bueno, en fin. Entonces, ¿dónde está la campaña institucional para que la gente mantenga eso presente siempre? De hecho, eso que usted acaba de decir de los salarios, mano, yo creo que van a ser más que antes.
8: Bueno, pues claro, definitivamente debemos hacer uso prudente del agua, haya o no haya sequía. En este momento, Rubén, estamos en una situación difícil. Voy a aprovechar algo que mencionaste cuando mencionaste que el diésel estaba a 1.40 y pico. Eso es un crimen. Eso ahoga a nuestros camioneros, eso tiene un efecto cascada, ¿verdad?, sobre toda la distribución de alimentos y bienes. Cosas que se pueden hacer. Pues mira, vamos a congelar la crudita sobre el diésel hasta que el diésel llegue a cierto precio. Cosas como vamos a poner una crudita que sea escalonada dependiendo del precio de la gasolina, según sube la gasolina, que baje. Pero hay algo que hacer de manera concreta. ¿Cuántas veces tú has escuchado al secretario de Hacienda decir que hay chavos de más? Pero en este momento el gobierno no se pone para su número y le resuelve a los puertorriqueños. Está bien duro, tú sabes. Cuando aquí se pagaba 70 y pico, 80 centavos, hasta 110, 115, estamos hablando de 30 y pico de centavos más, estamos hablando de un 40% más del costo de la gasolina. Pero tú no ves nada dirigido hacia eso, ¿verdad? Como siempre, porque aquí se iba a utilizar la crudita para pagar por unas deudas y para resolver unos problemas, ni pagó esas deudas, ni resolvió esos problemas y se convirtió en parte de los ingresos del Fondo General. Esa es la mala memoria que tenemos como puertorriqueños.
7: ¿Sabes qué? Ese precio del diésel va a tener un impacto si no lo está teniendo ya, y eso es evidente, porque si la carrera es el doble de lo que costaba antes, pues el que,
8: claro,
7: por eso el que maneja no te va a cobrar igual.
8: Bueno, el problema es que si tienen precios contratados, a menos que tengan una cláusula de contingencia, que es ir alrededor del precio del diésel, pero va a ser difícil, porque al final del día todo eso se refleja en el bolsillo del consumidor, y la mayoría de los puertorriqueños viven con ingresos fijos, sobre todo la gente que está retirada, la gente que vive de pensiones, que son, ¿verdad?, los más vulnerables. Estamos en un mal momento y uno no ve un movimiento afirmativo por parte del gobierno, ya sean las cámaras legislativas o el ejecutivo, para atender este problema.
9: Vamos con lo primero. ¿Quién no tiene luz ahora? Porque Veronique dice que en Río Grande y Luquillo hay un montón de gente sin luz.
10: El alcalde está denunciando un apagón en
9: hasta
10: Río Grande.
9: El alcalde denuncia apagón. No, esta es nuestra gran noticia en este instante. Y lo otro, ¿cómo a ustedes se les ocurre pedir un aumento en esta coyuntura? ¿Usted sabe cómo está el bolsillo de la gente? No, José, tú estás jorobando conmigo.
11: Podemos hablar de eso un momento, te verifico. ¿Vamos? Lo que está pasando en el municipio, que no lo tenía. Rubén, yo creo que es importante, esto es hace 6 años que ya llevamos nosotros y cada 3 meses venimos siempre a hablar un poco de lo mismo. Esto, Luma, no tiene
12: el
11: nada que ver.
12: El pasado segmento fue uno grabado.
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2: 12 en punto de la tarde. Mira, esto está lleno hoy. ¡Esto está lleno!
1: Mira, que le expliques a Verónica que eso de
2: Calle, no, Calle, que en Caguas llueve.
10: Yo sé lo que es Calle, que en Caguas llueve. Lo que pasa es que se quedaron callados, dijeron Calle.
2: Sí.
10: Que yo quiero escuchar.
2: No.
10: Yo quiero escuchar.
2: ¡Ay!
10: ¿Me tienes como que no?
2: No. Oye.
10: Bueno, ahorita, porque estamos con los micrófonos abiertos.
2: Por eso, en la pausa, sí. Yo te digo en la pausa.
10: La pausa.
1: Oye, ¿cómo Verónica?
2: Tú no te vas sin saber.
1: Mire, Verónica,
2: no,
1: es que está aquí desde las 5:30.
2: Tú no te vas sin saber.
10: Ajá.
2: Buenas tardes, Cátedra 580, como todos los días a partir de las 2. Mire, esto empezó prendido en candela. Ya escucharon que está por ahí, mire, Verónica Abreu Tañón.
1: Sí, señor.
2: Sí.
1: Desde las 5:30.
2: Desde las 5. Oye.
10: Desde las 5 de la mañana.
2: Como dice un amigo mío, qué potente.
10: Ajá, eso
2: mi
10: es así.
2: Mi madre.
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2: ¡Ah! Guillermo. Oye, hacía días que no lo poníamos. Sí. Yo soy Néstor Dupré y me acompaña como siempre José Efraín Hernández y Acevedo. José Efraín, buenas tardes.
1: Muy buenas tardes, amigas, amigos. No los que nos escuchan a través del 580 titerón, de su radio. No los que nos escuchan titerón.
2: Mira,
1: también.
2: Mira, está colorado, mira. ¿Qué? Está
1: los
2: colorado.
1: Los que nos escuchan también a través.
2: No, no pues sé. Yo no sé. Ahora
10: que tiene tres chocolates ahí.
1: Habrá Sacho, sí, que estoy desesperado. Me ponen chocolate y me pongo grave. También los que nos escuchan a través de WKQ580.com y la página de Facebook, hoy sí. Magistralmente dirigida por Dialem.
2: Hoy está Dialem.
1: Sí, señor.
10: ¿Cuál también es tu cámara?
1: Pues yo no sé, la que Dialem diga.
10: La de acá.
1: Allá, ¿verdad? La 5. ¿Cuál es la 5? Aquella.
10: Ah, pues sí, mira. La de Néstor.
1: Sí, señor.
2: Esta es la mía. No
1: también, donde quiera que usted se encuentre, mire, si se encuentra en la Meca.
2: Ahí está.
1: Yo estaba caliente, bombazo sí. Limpio. O en Kiev, que ahora están, mire, los drones supersónicos. ¿Tú lo viste?
2: Sí, ahora no son los ultrasónicos.
1: No, no son los drones super rápidos. O si está en Hong Kong, pues nada, nos puede escuchar a través de Euphoria, tu Venin Air Radio. Y si se pierde el programa, vaya, pero vaya a la página
2: qué,
1: de Facebook.
2: ¿Y por qué en Hong Kong?
1: Si los planes quinquenales los de Stalin.
2: Mira, ya eso está, mira, la unión permanente.
1: Qué mal. Pues sí. Nada, si se pierde el programa, usted tranquilo. Vaya a la página de Facebook, busque el programa más comentado y más visto. Ese es Cátedra 580.
2: Mira, y si está en la escalera.
1: ¿Ah?
2: En la escalera. Y si está en la escalera. Ah, ¿tú te acuerdas aquel negocio que había en la Ponce León?
1: Está haciendo billuyo.
2: La escalera.
1: En cantidad.
2: Pacheco fue a la escalera. Pacheco, tú ibas a la escalera, ¿verdad? En la Ponce León. No me mientas, no, titerón, yo lo sé.
1: Pacheco, niñones, ¿no te llevo?
2: Pacheco te tiene que haber llevado allá a la escalera. Uy. Sí. Ay, mi madre. Oye, hoy esto está. Hoy sí que hacen falta hoy sí que hacen falta, Pacheco, porque hay 18.000 temas. Vamos al resumen de los temas del día.
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1: Y este resumen de noticias para hoy, miércoles 16 de septiembre del 2026, en Cátedra 580, confirma la oficina del FEI que la pesquisa preliminar sobre las alegaciones de Domenech contra Negrón Richard continúa y está a tiempo. Oye, Gotham exige a Osvaldo Carlos que no siga diciendo que ellos utilizaron cabilderos.
14: Eso no se lo cree ni el Disney Channel.
2: Mi madre.
1: Carmelo Ríos reaparece y asegura que Osvaldo Carlos es el que filtra los mensajes de texto sobre el escándalo de Power Expectation.
2: ¡Vamos! Sí. ¿Y por qué Carmelo sabe? ¿O alega saber?
1: ¡Ay, ay, ay! De eso se van a encargar las autoridades. Tomás Rivera Chat pide centrarse en la generación temporera y no en Josué Colón.
15: Open the door, this is FBI.
2: Escucha esto. Sí. Y hoy es miércoles, mañana es jueves.
14: ¿Y qué es eso?
1: ¿Y los jueves qué pasa los jueves?
2: pendiente.
1: Pendiente es todo.
2: Pendiente es todo, mira. ¿Cómo es que dice Carmen Edith? Póngalo en la nevera.
1: Pendiente de Verónica.
2: Verónica Tañón, pendiente mañana. A Verónica Abreu Tañón temprano mañana.
1: Desde las 5:30.
2: Desde las 5:30, que esa es la hora, mire.
1: Ese es súper amanecer.
2: Esos muchachos se tiran, mire, cinco, con la fresca a las 5:00 de la mañana. Sí.
16: Los dientes a las 4 de la mañana y vístanse.
2: Sí, guarde. Ahorita venimos con los consejos.
1: Sí, señor. Diego se reúne con la jefa de FEMA para discutir proyectos de reconstrucción y con congresistas por los fondos de Medicaid. Y Puerto Rico tendría que aportar 4.849 millones en fondos locales para Medicaid si el Congreso no aprueba el billuji.
2: Pero mira.
17: Ay, Dios mío. El billuji.
2: La verdad que aquí se creen que la gente no lee. La gente no lee. La Cámara de Representantes Federal acaba de recesar hoy. Hasta después de las elecciones de noviembre. Ay, ay. Por eso.
1: Ah, ok.
2: Por eso. ¿A qué va para allá? Huyendo.
1: Tiempo pedido.
2: Huyendo, mira. Huyendo.
1: ¿Mañana qué día es?
2: Jueves.
1: Ok. Oye, el presidente de la AAA confirma referidos internos por supuesto sabotaje y admite que el contrato de siembra de nubes no fue discutido con la Junta de Gobierno de la AAA. Oye, Tomás Rivera Chat llama al levantamiento nacional contra la Junta de Control Fiscal por oponerse a aumento de la pensión mínima a 1,000 pesitos, mientras Jan Peña Payano,
2: ¿cómo que tú le dices? El escudo humano.
1: Dice que irá hasta las últimas por el aumento. Y el Tribunal Supremo decide no entrar en la controversia por la alcaldía de Cataño. Oye, qué mucho interés hay en la alcaldía de Cataño.
17: ¿Saben qué es esa?
2: Escuche.
17: La pica de los comelones.
2: Ah, ahí está.
17: Manda.
1: Yo no entiendo.
17: Charlatanes. La del billuji.
1: Oye, y en Trompilandia, claro. En Trompilandia sale a relucir foto de Donald Trump. Muy cariño.

0: política de contratación en los tres letras en materia de prostitución y zoofilia.
1: Oye, que mucho le gusta ese tema ese muchacho. Siempre está con esa cantaleta.
0: Y oye, y encuesta revela que el 51% de los estadounidenses votaría por los demócratas en los midterms y en el mundo. Hong Kong.
1: Dilo, una amiga, dilo, ponme el himno.
0: Hong Kong adopta su primer plan quinquenal, eso sí que huele a comunismo, sí. Y refuerza su integración con la China.
1: Amistad.
0: Mientras Canadá en ruta a ser el primer miembro asociado de la Unión Europea. Y drones súper rápido, la nueva arma rusa en Ucrania. Y los hutíes, amigos de Néstor también, atacan la meca con drones. Todo encima de la cátedra radio puertorriqueña, cátedra 580, que hoy con Veronique Abreu Tañón aquí en los estudios.
1: Sí.
0: Pacheco relegado hoy a un segundo plano.
1: Sí.
0: Y
1: Daniel. Está celoso.
0: En el Facebook Live.
1: Pacheco está celoso,
0: comienza,
1: papi. Lo
0: sí,
1: sé.
0: Porque es que.
2: Él va a seguir trayendo chocolates para convencerlo.
1: Sí. Sí.
0: ¿Qué es eso? Porque acuérdate que Pacheco es el divo de este programa.
2: Claro.
0: Te pone.
2: No, yo no voy a quitar eso.
0: Celoso.
2: No.
0: Comienza.
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0: Le enseñaste los zapatos de lagarto y la correa de lagarto a Verónica.
4: Ay, yo no estoy celoso porque aquí se gana sumando, no restando.
1: Dime, qué grande eres, qué mucho tú sabes.
0: Mira, Verónica vio los zapatos y la correa de lagarto.
4: Claro, ¿cómo que no?
0: Ay, mi madre, ¿tú no tienes esos zapatos?
2: No tengo, definitivamente no tengo esos zapatos.
1: Ella está clara.
2: Estoy clara con eso, sí, pero están bonitos.
1: Ay, mi madre. Buenas tardes nuevamente, amigas y amigos Radio Escucha, en el aire Cátedra 580, como todos los días a partir de las 2 de la tarde. Yo soy Néstor Duprey, me acompaña como siempre José Efraín Hernández Acevedo, y hoy mire, tenemos refuerzo. Tenemos a Veronique Abreu Tañón.
2: Un gusto estar con ustedes.
1: Siempre, mire, la escucha en la mañana, hoy la va a escuchar por la tarde también.
2: Con el Biyuji.
1: Con el, pero mira, Pacheco, bueno. ya está institucionalizada, mira.
2: Bueno.
1: Con el Biyuji, claro. Papá, que mucho sabe. Ay, mi madre. Bueno, hoy hemos estado escuchando la secuela de la vista que se realizó ayer en la Comisión de Gobierno de la Cámara de Representantes, donde testificó el encargado del TPPO, el licenciado Osvaldo Carlos y Linares, donde se escorrotó.
0: Sí.
1: Sí. Rafa Muñiz y Cuco Peña están pendientes.
0: Sí.
1: A ver si montan algo con la Filarmónica.
0: Sinfónico.
1: No. Osvaldo Carlos Sinfónico. Sí, eso es lo próximo, Pacheco. Osvaldo Carlos Sinfónico. Bueno, ese muchacho fue con la regadera ayer allí al Capitolio y la estela todavía se ve por allí por el puente de la Constitución y ha traído más réplica que un terremoto categoría 7. Vamos poco a poco, como diría el Beetlejuice de Cátedra 580, vamos por parte. La empresa, sí, ahora bien y se aparece por ahí. La empresa Gotham, y no es de allá de Ciudad Gótica, de Batman, aunque en este escándalo hay más malo que en Batman, que las películas de Batman.
0: Uh-huh.
1: Sí, aquí está, mira, el Joker, que a lo mejor sale mañana.
0: Uy.
1: Sí, el Joker a lo mejor sale mañana.
0: Uy, hace tiempo no lo mencionaba. Hace tiempo,
1: no, pero pues a lo mejor sale mañana. Aquí está el Pingüino. Aquí está Gatúbela. Aquí está, todo esto es un acertijo. Todo eso es un acertijo. Sí, claro, aquí está el acertijo. Pues mire, esta empresa Gotham, de quienes ayer se comentó en la declaración del licenciado Carlos, que tenía como, entre comillas, abogado, aunque se hablaba de que realmente su función era de cabildero, le ha pedido a Osvaldo Carlos que rectifique inmediatamente esas expresiones, dejando entrever que

0: cuatro señalamientos que hizo el licenciado Carlos no son ciertos. Le requerimos que cese y desista de inmediato de formular, repetir o difundir en cualquier foro estas u otras expresiones falsas sobre Gotham. En una carta que firma Carlos Stephens Guzmán, que se declara abogado de la empresa, señalan que las expresiones de Carlos sobre la licitación de generación temporera son falsas. Señalan también que fue falso que la empresa haya incumplido requisitos ambientales o de la Guardia Costanera. Rechazan también que la compañía o su matriz hayan sido vetadas por el Departamento de Estado Federal. Y entonces, curiosamente, la última aclaración es en cuanto a los servicios prestados, si alguno, por la firma de abogados Maceira Sayas LLC. Gotham asegura, estoy leyendo de la historia del vocero, que el bufete prestó servicios jurídicos y que la participación de dos de sus abogados en reuniones con el TPPO no constituyó cabildeo, y en torno a eso le piden que cese y desista. Ayer el licenciado Carlos estuvo, ¿dónde más? Tengo que conseguirme, Pacheco. Mira, qué bueno que esté Ezequiel Cabán. Ezequiel, necesito conseguir el tema de Tribuna del Arte de Quiñones Vidal para tenerlo ahí. Yo creo que era Campanita de Cristal, pero voy a buscar la versión que era, porque yo sé cuál es, para cuando vaya a hacer referencia a este programa que se ha convertido en la Tribuna del Arte del PNP. Pues allí estuvo Osvaldo Carlos, no te rías. Estuvo Osvaldo Carlos Linares y se ganó su pesetita voladora. Vamos a escucharlo.
1: Porque ahí es que le explica, para contextualizar.
0: Allí lleva a todo el mundo a explicar.
1: Claro, sí, eso es este.
0: Sí, parece el curso de educación continua. ¿Tú te todo el mundo explica.
1: Cuando era muy chiquito, que se permitía dar pela. Sí. Tú le decías a tu papá, pero déjame explicarte. Y tú explicabas, y me pim, pum.
0: Ahí venía, ahí, encima de la explicación venía la pela.
2: Es más, cuando decía uno que.
0: No, pero aquí explican es que no y no le dan la pela.
2: Te pasó por la mente.
0: No, no, no, ahí lo llevan para que expliquen, micrófono abierto. Una especie de karaoke, es un karaoke.
1: Él explica aquí la función del tripipipipipio. Vamos a escucharlo.
0: Vamos a escucharlo.
3: Es la primera vez que alguien entrevista al TPPO, o sea que esta es tu exclusiva. Somos el.
4: Póngale ahí, exclusiva.
3: Exclusiva. Es una oficina que se creó.
0: El único no ha venido es aquí.
3: Nosotros.
0: Pero si Osvaldo Carlos ha estado en todos los medios.
3: Formar parte de este del TPPO. Somos un grupo de ex fiscales federales. Nosotros licitamos para formar parte de este TPPO. Somos un grupo de ex fiscales federales. Somos un grupo de ex agentes de la oficina del inspector general. Que por años estuvimos persiguiendo a la gente que traqueteaban los RFPs. O sea que sabemos de cómo se corre esto. Sabemos todas las salvaguardas que hay que establecer. Las tenemos y son bien estrictas. Tan estrictas como que nosotros empezamos el proceso y dentro de nosotros hay un comité independiente que recibe todo el paquete que nosotros les preparamos, y ellos de manera independiente son los que evalúan.
4: O sea que las personas pueden tener en su casa la garantía y la certeza de que esto se va a hacer con forma de derecho y que no va a haber espacio para el traqueteo.
3: Sí, allí no se atiende a nadie. Ninguno. Sea cabildero o no sea cabildero, allí no atendemos a nadie. Y en cuanto a Javelin, estaba envuelto el bufete de McConnell, que tiene una división de cabildeo.
5: Javelin, McConnell, perdí.
3: En cuanto a
5: Gotham. Javelin y Gotham.
3: En cuanto a Gotham, estaba el licenciado o el bufete de Maceira.
5: Antonio Maceira.
0: Uh-huh. Pero eso en la vista.
3: Y en cuanto a Power Expectation, estaba Alfredo Escalera.
5: Alfredo Escalera.
3: Los tres componentes.
5: Bueno. Alfredo Escalera. No, la pregunta la hago yo. Sí. Después le pregunto a lo que quiera. Escalera. Déjeme que me invite a todos los compañeros. Déjeme mi turno. Usted mencionó para récord que había de las compañías que trabajaron en este proceso, que entraron en el proceso de esta generación temporera, Javelin, un bufete. Macorne Valdés.
3: Exacto.
5: Perfecto. Gotham, licenciado Anthony Maceira.
3: El bufete de él. Cuando se firma la affidavit.
0: Pero ven acá, a ver si yo entendí.
1: Ay, de Maconel Valdés dijo durante la vista que había lo había asistido.
0: Sí.
1: Licenciado Marco Rodríguez Ema.
0: Marco Rodríguez Pujada.
1: Bueno, él dijo Ema.
0: Por eso, porque sí, todo el mundo le dice así, pero es que Rodríguez Ema era su padre. Bueno, déjame ver si yo entendí. Pues como yo soy de Cagua, a lo mejor soy medio lento.
1: No digas eso.
0: Sí. En la vista, Osvaldo Carlos identifica esos personajes como cabilderos.
1: Bueno, ya lo viste.
0: Por eso. Luego, luego, fildea para atrás y dice, no, es que una empresa alegaba que este estaba de abogado, la otra alegaba que este estaba de consultor de negocio, sí. Y la otra, pues el otro era parte del bufete y pues era abogado también.
1: Eso no había que...
0: Sí, que eso no había que verificar nada, que no había que chequear el registro de cabildero ni nada. Pero entonces por la tarde, cuando...
1: O sea, que no eran cuestiones legales, pero por ejemplo, el bufete Maconel Valdés envía al partner que trabaja, porque tú sabes que ellos, la división de Government Affairs...
0: La división de asuntos gubernamentales, que
1: Silamari González Calderón y Marco Rodríguez Ema.
0: Exacto.
1: Pero no estaban cabildeando.
0: No, mandaron al PNP.
1: Pues claro.
0: Al PNP. Tienen una popular y un PNP mandaron al PNP.
1: Se vacunan.
0: Pero entonces por la tarde hubo una transfiguración gloriosa y entonces cuando va allí a Tribuna del Arte,
1: no diga,
0: pues dice que no, que él no se ha reunido con cabildero. ¿Tú no lo escuchaste? Pues entonces, no, ¿cuál es la verdad
1: que
0: aquí?
1: Que no permite la ley.
0: Que la ley no permite que se reúna con cabildero y que él no se ha reunido con cabildero. Pero si quien los identificó como cabilderos en la vista fue él.
1: Por eso.
0: Yo no entiendo, honestamente.
1: Pero entonces, ¿cómo uno se pregunta?
0: No entiendo.
1: ¿A qué? Entonces, esa retraíla de abogado. Si no estaban, ¿qué hacían allí?
0: ¿A qué fueron allí?
1: Por eso. O sea, abogados que uno sabe que se dedican al cabildeo.
0: Claro.
1: Digo, y en el caso del doctor Escalera, que es el dueño de Globalize y de quien se ha dicho fue el que aportó los 4 millones para la compra de...
0: Noticel.
1: No. Por eso también, pero para la compra de Politán.
0: También.
1: Eso dijo ayer una analista, la escuché, estoy citándola, ¿no?
0: Sí.
1: Sí, bueno, ¿sabe qué?
0: ¿Quién dijo
1: pues
0: eso?
1: Pues entonces, bueno, pero eso dijo la licenciada Colbert.
0: Anabel Torres Colbert.
1: Por eso. Entonces estaba toda esa gente que uno sabe que son cabilderos. Ah, pero no estaban cabildeando. Pero es que la ley se los prohíbe. ¿Qué tú crees?
0: La verdad que yo...
6: Y lo van a decir.
0: No, pues
6: y
0: no.
6: Y van a decir, estamos cabildeando. Estamos claro cabildeando. Que no.
0: Bueno, no, el problema con eso es que uno, aquí hay un registro de cabilderos, que se supone que ellos estén registrados. Número dos, y eso yo creo que hay que aclararlo, yo escuché a Jay esta tarde, el cabildeo no es ilegal. O sea, el cabildeo es una manifestación del derecho a reparación de agravio de la Constitución de los Estados Unidos. Lo que es ilegal es lo que se utilice, es los instrumentos que se utilice. Los instrumentos que se utilicen para influir en las acciones u omisiones de los funcionarios públicos. Por eso el delito es el tráfico de influencia.
1: Claro, pero si entonces también, si se había establecido que no se permitían cabilderos, pues entonces, ¿qué hacían los...?
0: Pero por eso, entonces daría la impresión que cuando se da cuenta de que lo que está diciendo, porque es abogado y como él mismo ha dicho varias veces, es fiscal federal... Un ex fiscal federal que ahora nos enteramos que tenía todo un equipo de ex fiscales federales y ex funcionarios públicos, pues se da cuenta y rectifica la versión. El problema es que una la dijo bajo juramento en la Cámara de Representantes, y la otra la dijo allí en un micrófono para los que lo pudieron haber escuchado. Que son
1: micrófono
0: dos cosas.
1: Abierto, micrófono no, abierto.
0: Eso es el karaoke, Tribuna del Arte. Pues imagínese usted.
1: Ah, mira, me aclara.
0: Sí,
1: ¿puedo decir la fuente?
0: Claro.
1: Me aclara el licenciado Josué Fonseca Aponte.
0: Y Aponte.
1: Alias Jay Fonseca, Jay Fonseca, el gordito de Jaguar.
0: El gordito de Jaguar y principal oficial ejecutivo de Jaguar Media.
1: El emporio mediático.
0: Sí.
1: Que eso lo publicó el Centro de Periodismo Investigativo, que Escalera es igual a Politán, Politán es igual a Escalera. Y
0: que él fue el que
1: eso.
0: Puso el billuyi. Y de Noticel también.
1: Eso leí en algún sitio.
0: Y pues y tanta tela para ese traje, ¿cuándo? ¿Tanta tela para ese traje, cuándo?
1: Bueno.
0: Ay, mi madre. Bueno.
1: Julio Fontanet, ¿tiene algo que decir sobre...?
0: No, déjame protegerlo. Yo no soy abogado, déjame protegerlo. Déjame protegerlo. No digas nada por ahora. Antes de irnos a la pausa, Pacheco, aquí, sí. Sí. Sáquenme de ahí, de ese corillo.
1: Sí, pero Veronique, Julio.
0: Claro, yo lo sé, lo sé.
6: Pero que él no quiere estar en el corillo.
0: No, por eso. Bueno, a mí no me gusta. No, a mí no me gusta. 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
0: 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Bueno,
7: 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Yo lo tengo ya.
0: Mira, no, yo lo sé. Usted brinca ahí. Oye, pero usted está en las de tirarse al medio hoy.
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0: No, nada de eso. 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Vamos a la pausa y regresamos a Cátedra 580.
1: Oye, pero antes, para que Julio Fontané se acuerde de sus tiempos, de su niñez.
0: ¿Qué?
1: Pacheco. 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
6: Tiempo.
1: Regresamos, amigos, a Cátedra 580. Miedo. No, yo no sé. Pero,
6: ustedes
1: no.
6: Tampoco.
1: No, tampoco. Bueno, oye, queremos aprovechar aquí que tenemos la grata sorpresa de contar aquí con el decano, el doctor Julio Fontané Maldonado.
0: Pero día que vino.
1: Él vino a promocionar algo, pero antes de
0: eso. Por eso.
1: Antes de eso, quiero que... aprovechar la oportunidad para hablar un poco sobre ayer causó sorpresa que Antonieska Áviles cuando se supone que comenzara el caso, se declaró culpable y fue sentenciada a 38 años y un día de cárcel. Yo te voy a dar mi opinión sobre eso, pero teniendo en cuenta que tú eres profesor de esas materias, de derecho penal, procesal penal y de la praxis, ¿no? En el campo penal, que nos dé tu parecer, porque hemos escuchado muchas opiniones, ¿no? Y cómo tú lo ves como catedrático de derecho y como profesor que practicas también, como abogado que practicas en el área penal. Oye, que fuiste el abogado del caso de... Tú fuiste el abogado del caso que estableció la jurisprudencia del síndrome de la mujer maltratada, ¿no?
10: Bueno, mi cliente salió no culpable. Otro abogado después llevó un caso similar, como salió culpable, lo llevó al Supremo de Puerto Rico y se adopta mediante jurisprudencia, pero ya en instancia yo le había presentado antes.
1: Qué bien.
10: Y esa es la misma perito. Pero bueno, te puedo
1: plantear... Vamos, Antoniechka.
10: Sí, te puedo plantear que ese caso es una tragedia por tantas vertientes. La víctima, la familia, es un escenario terrible, la comunidad, todo. Realmente hay tan pocas cosas positivas que decir de ese proceso. Ahora, yo contesto tu pregunta puntualmente. A mí me parece que esa joven nunca iba a tener un juicio justo e imparcial. Así que independientemente de los méritos o deméritos de los casos, las abogadas tenían que considerar la posibilidad de no exponer a esa niña, porque es una niña, no meramente físicamente, sino también mentalmente, según los estudios que se iban a presentar. No podía exponer a esa niña a pasar el resto de su vida en la cárcel. Así que hubo esta negociación, que aparentemente, si ustedes recuerdan, era un poco distinta, pero no muy distinta a la que un fiscal que tenía ese caso estuvo dispuesto a ofrecer, pero que la secretaria de justicia se opuso y eso le costó al puesto, él tuvo que renunciar, pero por indignación.
0: Lo sacaron. ¿Sí?
1: Ese fue el que le radicaron la querella en el Tribunal Supremo.
10: Es correcto, por básicamente comentar, compartir esa experiencia. Así que es trágico porque esa joven fue juzgada como adulta, no pasó por el Tribunal de Menores. Claro, el delito imputado, pues a esa edad se puede juzgar como adulto, pero también uno se plantea, ahí realmente había un asesinato en primer grado, en segundo grado, era un atenuado. Yo creo que todo el mundo está claro que esa joven es responsable de la muerte de la otra. Yo creo que eso no está en controversia.
1: Explica brevemente la diferencia entre un asesinato en primer grado y el ahora asesinato en segundo grado, porque el homicidio ya no está como estaba antes en el Código Penal, ¿no?
10: Sí, mira, el asesinato se divide en tres grados. El primer grado, básicamente, tiene varias modalidades, pero la que estaba imputada en este caso era que le causó la muerte a propósito y con conocimiento. Es decir, que no había otra cosa en su mente que quitarle la vida a esa persona.
1: Eso era lo que antes era la alevosía y premeditación.
10: Es correcto, deliberación y ese tipo de cosas. El asesinato atenuado, que a mí me parece que estaba más alineado con lo que había pasado, es cuando tú le quitas la vida a otra persona ilegalmente, pero no que lo planificaste, no que lo pensaste, sino que fue en el calor del momento.
1: Que es lo que antes decía, súbita pendencia.
10: Y arrebato la perturbación mental, ¿verdad? Okay. O súbita pendencia. Y el trato es muy distinto porque se entiende que hay mayor malicia, mayor ilegalidad cuando tú planificas o matas a una persona a propósito, distinto a cuando la matas o le quitas la vida en el calor del momento por una molestia, que si tú no estuvieras inmerso en ese estado mental, no jamás incurrirías en esa condición. Por eso es ilegal, pero la diferencia es como 80 años de diferencia en términos de cárcel. La segunda es asesinato atenuado, que es cuando incurres en una conducta injustificada y creas un riesgo suficiente. Es como un intermedio de los dos, tiene una pena fija de 50 años, como aquí hubo atenuante, pues baja, ¿verdad?, a los 35 años. Así que fue trágico. A mí me hubiera gustado escuchar al médico decir cuál es el estado mental de esa joven, si fue correcto juzgarla como adulto, si realmente aquí no había un asesinato en primer grado y se instó esa acusación como un ardid para burlar la jurisdicción del Tribunal de Menores. Así es que había muchas interrogantes que yo hubiera querido que se esclarecieran, pero tengo que entender que las abogadas y la imputada habrán pensado, es mejor yo tener la posibilidad de aquí a un periodo de tiempo poder reintegrarme. Es una niña, quizás ya en su late 20s o early 30s, ya va a estar en la libre comunidad.
0: ¿Tú crees que había opción luego de la determinación en el caso de la madre.
10: Muy difícil, por eso empecé diciendo que era muy difícil que tuviera un juicio justo e imparcial. Ya todos los jurados lo sabían, el caso. Yo no creo que la mamá tampoco tuvo un juicio justo e imparcial. Yo creo que el juez negó unas instrucciones importantes en cuanto a veredictos posibles en el caso de la mamá. El juez en este caso, hay una columna de Irán Sánchez criticando al juez en este caso, que cambió, adelantó la fecha, le impuso un calendario de trabajo inmanejable a la abogada.
1: A la madre se la encontró culpable por asesinato
10: en primer grado. Y no, él se negó a dar la instrucción. El juez, ese juez en particular, a quien yo conozco, es amigo mío, pero yo cometí un error de derecho al no impartir la instrucción de cooperador. Porque una cosa es que tú cooperes y otra cosa es que tú seas coautor. Eso también tiene una diferencia significativa en términos de la responsabilidad penal. Pero es que yo pienso, y lo digo, ¿verdad? Y lo digo con cuidado, pero con firmeza. A veces es tan negativa la cobertura mediática de un caso o de unas personas que a veces uno piensa que los fiscales también se sienten presionados a no ser objetivos y los jueces temerosos de tomar decisiones que pudieran ser antipáticas para el público.
1: Y que en estos tiempos no solamente la prensa escrita o radial o televisiva, sino también las redes sociales, que tú sabes que ahora hay un montón de gente aquí que se cree periodista y prende una cámara. Sí. Pero yo pienso también que aquí ambas partes compraron riesgo, porque desde la unanimidad del jurado, ¿verdad? Del caso que se decidió en el Tribunal Supremo de Estados Unidos hace 5 o 6 años, yo creo que María Soledad Sáenz y el equipo de la Sociedad para Asistencia Legal, que son unos abogados de primera, y estos abogados dieron la milla extra por llevar todos los planteamientos antes de llegar a juicio. Yo creo que ellos podrían haber convencido a algún, por lo menos a un miembro del jurado, de los planteamientos que ellos estaban haciendo, incluyendo el asunto de la minoridad de esta jovencita, que no tan solo era menor de edad para en el campo penal, que son 18, sino también ya el Estado había hecho unos exámenes a esta joven, como estudiante del Departamento de Educación, donde había concluido que era mentalmente menor, ¿verdad? Creo que la edad mental era de 8
10: años.
1: Yo le decía esta mañana a mis estudiantes, mire, porque mucha gente también sacaron una foto de ella dándose un palo con la mamá y qué sé yo qué. Y yo digo, mire, es que eso no... La responsable de eso, en todo caso, es la mamá.
6: La niña no tiene que ver con la mandiga que esté tú bebiendo.
1: Sí, por eso, pero...
6: Que tiene buena capacidad mental.
1: Por eso, y que usted se haya dado un palo no quiere decir que ya es una adulta.
10: Es así, bueno.
1: ¿Tú no crees que también el Ministerio Público compró riesgo y dijo, vamos a allanarnos a esto?
10: Yo, que el Ministerio Público sabía que este era un caso más de asesinato atenuado que de asesinato en segundo grado o primer grado. Lo que pasa es que las abogadas se exponían a esa posibilidad de los 99 años, pero además de eso, como he expresado, yo creo que esa niña jamás iba a tener un juicio justo e imparcial. Claro. Por la cobertura, y yo creo que lo obsesivo de ese juez, de este caso empieza inmediatamente después del caso de la mamá, pero porque esa niña estaba con restricción domiciliaria, dale un mes, 2 meses, 3 meses, ¿cuál es el problema? Dice, es que hay una presión social para que este caso acabe, para que se castigue con severidad.
0: Una presión política también, o sea, desde el día uno el Departamento de Justicia demostró que tenía un interés muy particular en que este caso se viera lo más rápido posible. Y se lograron un veredicto de culpabilidad a todas, ¿no? Yo tengo una duda, Julio. Dicen los abogados de pasillo de allá de la montaña que este fue un arreglo mutuamente satisfactorio. Bueno para la defensa, pero bueno para el Ministerio Público también, porque alegan los que estuvieron siguiendo este caso todos los días, que en el caso de Antonieska, el caso no era tan sólido como en el caso de la mamá. Que había muchos errores que se habían cometido, que había muchas lagunas en la teoría de la fiscalía, y que pues era más complicado.
10: Habían problemas, los mismos testigos se contradecían, ya los abogados ya conocen esas contradicciones, le iban a explotar más. Claro, hay una prueba contundente de que un familiar, donde ella le admite, le matea a la jovencita, ¿no? Yo creo que el reto para la fiscalía era lograr una condena más allá del delito de asesinato atenuado, porque esto realmente era un asesinato atenuado, que tiene una pena significativamente menor a segundo grado y a primer grado. Pero yo creo que perdimos todos porque es un caso donde el sistema de justicia no tuvo sus mejores laureles. Yo creo que se vio precipitado, se vio agitado, se vio muy vulnerable a la presión pública, mediática y política, como dice Néstor. Así que no es el mejor ejemplo en la tramitación de un caso penal por parte de nuestro sistema de impartir justicia.
1: Bueno, ayer se declaró culpable y ahora la controversia que le siguen sacando punta es el asunto de lo que va a cumplir. Porque hay una ley que, de hecho, tú lo citaste ahorita, el ex juez Irán Sánchez Martínez la denomina como la ley Rodríguez Bebe, que es la ley 85 del 2024, donde hay dos aspectos aquí. Que al ella, Antoniechka, haber cometido este delito siendo menor de edad, le aplica un estándar distinto a que si hubiese sido mayor de edad, que en resumen, y lo voy a utilizar el término correcto, la podría hacer elegible a ella a una libertad bajo palabra luego de 5 años de prisión.
10: Eso es cierto.
1: Que explícanos eso, sí, eso para es que. Porque la gente rápido les ha sacado. Ah, lo que va a estar son 5. Como si estar un año, un día en la cárcel fuera cualquier cosa. Pero ahora la gente está. Ah, ya en los 5 años está por ahí en la calle de nuevo, Antoniechka.
10: Bueno, esa ley de Rodríguez, yo creo que es una excelente ley. Yo la he felicitado públicamente por esa ley, porque tú no puedes botar la llave de ningún convicto.
1: Sí, pero es que, como yo le decía también a mi estudiante esta mañana, tenemos la ley del talión.
10: Sí. Muy presente.
1: Del ojo por ojo, diente por diente. Y la falta de no perdonar, lo tenemos bien en nuestro ADN, la venganza. Sí.
10: Pues uno de los mejores aspectos de esa legislación, que estaba también alineada con otros casos donde se tratan a un menor como adulto, se plantea, oye, ya que he estado, te estoy dando a ti menor como adulto, por lo menos en la sentencia voy a ser más condescendiente. Así que antes ella podía estar en libertad bajo palabra bajo 10 años, ¿verdad? Cuando eres un menor renunciado y eres convicto de asesinato.
1: El caso de,
10: y sentenciado.
1: De Polo Hernández, sí, del asesinato de Natalio Bayonet.
10: Es correcto. Ahí fue que empezó esa corriente.
1: El 87, por
10: ahí. El que era Mercado, el apellido, me acuerdo, del imputado. Un caso importante porque está esa jurisprudencia en muchos aspectos. Pero lo importante es que en este caso, después de la ley de Rodríguez Bebe, que la felicito por una gran legislación, los menores renunciados, convictos por segundo grado y sentenciados por segundo grado o otro delito grave de ese tipo de años, ya cualifica para la libertad bajo palabra en 5 años. Pero lo que hay que decirle a la gente, a aquellos que eso les molesta, que a mí no me molesta, pero a los que les molesta. Miren, yo veo muchos casos de proyecto de inocencia en la Junta de Libertad Bajo Palabra. En el 99%, por lo menos de mi experiencia, no, y de manera injustificada, no conceden la libertad bajo palabra. Así que con toda probabilidad, esa niña a los 5 años, para los que crean que eso es bueno, no va a salir. Primero, porque esas son las estadísticas de la Junta de Libertad bajo palabra. Exacto. Y segundo, también ellos están vulnerables a la presión pública. Cuando sean los 5 años y esa niña esté, todos esos miembros de la Junta de Libertad bajo palabra decir, está la jovencita aquella, si la soltamos, no va a ver el piso con nosotros, porque lamentablemente hay mucha gente que resuelve así, no a base de los hechos o méritos de lo que esté ante su consideración. Así es que es improbable que salga a los 5 años.
0: Déjame aprovecharte aquí para hacerte una pregunta. ¿Cuánto tú crees que ha beneficiado o ha afectado al sistema de justicia en Puerto Rico todos sus componentes? La transmisión de los casos de alto interés público a través de la televisión.
10: Pues mira,
1: una periodista aquí.
0: Sí, por eso.
10: Yo he estado en récord, en principio, el favorecer la transmisión de los juicios. De las etapas iniciales o preliminares. ¿Por qué? Porque eso es jurado de ahí bonito. Ella había visto el juicio en vista preliminar. Claro, o el juicio de la madre, que ese es el problema cuando eran dos casos. Pero a mí me parece que a veces la transmisión de los juicios es bueno, pero fomenta la transparencia. También fomenta que no le pasen el rollo a nadie, a los abogados ni al fiscal. Es decir, propicia que la gente se comporte mejor, que haga las cosas de manera más profesional. Claro, hay algunos que les gusta la farándula, y entonces, pero estoy hablando de compañeros y compañeras que creo que son en su mayoría muy serios y que manejan eso con mucha formalidad. Claro. Yo creo que fomenta la transparencia, es una ampliación del derecho a juicio público, pero me parece que la preocupación es cuando son las causas.
0: ¿Qué etapa se transmite más que otra cosa?
10: Imagínate, ya el jurado ya vio la vista preliminar. O vio una regla 6, ya tiene una mente hecha, distinto al juicio.
1: Oye, que en la mayoría de los casos criminales, en etapa de regla 6, la persona va sin abogado.
0: Claro.
1: La realidad, sí, porque claro, no puede por la inmediatez no contratar uno. Oye, antes que se me olvide, tanto esta negociación como una posterior evaluación por la Junta de Libertad Bajo Palabra cuenta con, no voy a decir el aval, pero sí se consulta y se le explica, claro, a los familiares de las víctimas. O sea, para que la gente sepa que esto no fue una cosa ya de entre abogados, ¿no? Esto se consulta.
10: Y antes de conceder una libertad bajo palabra, que no va a pasar en 5 años, ojalá me equivoque bajo mi esquema valorativo.
1: A mí me preguntan, decía, mira, como en 10 años tal vez, y a lo mejor ya ella se ha graduado de la universidad, sí, pero todavía hay programas.
0: En 5 años el recuerdo del caso va a estar fresco en la memoria de mucha gente.
10: Pero se le consulta a los familiares cercanos de la joven difunta.
1: Que llevó Jacqueline
10: Catherine Anguera, claro. Y yo también estoy a favor de que las víctimas puedan participar.
0: Claro.
1: Tienen sus derechos, claro. Está la carta de derechos de las víctimas también.
0: Oye, Nos fuimos por el caso Antonieska.
6: Yo tengo varias preguntas para Fontanet. Si se puede, si me permiten. No,
1: pues claro,
0: ¿no? Se puede. Mira, pero que queda poco tiempo, Veronica.
6: Pórtate bien. Me voy a portar bien, más con Fontanet. Le pregunto, en el caso de este tipo, pues, de casos que son tan notorios, llaman tanto la atención y tanto que se critica, que es mediático, que sale mucho en la prensa, que si los periodistas... Entonces, ¿cómo se puede hacer para que ese tipo de caso tan terrible del 2025, el 11 de agosto, una madrugada en Aibonito, donde una niña de 16 años muera apuñalada directamente en el centro del corazón y así es que la matan, frente a un tumulto de gente en público, ¿cómo un caso así no se torna mediático? O sea, porque eso es utopía, o sea, eso es ilusorio. No.
10: Va a ser mediático.
6: Claro.
10: Y yo creo que es importante que los medios cubran las cosas. Uh-huh. Uno pediría.
6: Y no estoy hablando como periodista, sino dice, pues, ¿verdad? No. Para que no influya. También como abogada, que no influya. Claro, está.
10: Yo le digo a los amigos abogados y abogadas, es mejor que sean periodistas bona fide los que claro, comenten, que sean en las redes las cosas que uno a veces escucha. Yo pienso que hace falta que todo el que comente un evento judicial esté informado de conceptos básicos. Que evite de emitir un juicio valorativo, sino que se limite a difundir algo que pasó, algo que vio, pero sin emitir juicios, opiniones, porque entonces eso cala en los futuros jurados. Pero yo diría que lo más importante, porque yo no responsabilizo a los medios, y si acaso uno puede responsabilizar a los dueños de los medios que le gusta que haya una noticia más. Y porque usted se arrepiente de lo que hizo, ¿verdad? Y eso que cuando yo sé que les obligan a preguntar eso, o sea, yo estoy claro, por eso soy muy cuidadoso. Pero yo pienso,
6: a mí nunca me he obligado a hacer eso, pero no sé si otras personas.
1: Pregúntale, ¿verdad?
10: Yo pienso que hay que llevar las cosas con calma, es decir, mi justicia tenía prisa, no podía tener esa prisa que tenía de estar acusando. Pero entonces hizo unas conferencias de prensa. Que uno puede plantear si son consistentes o no con las normas de ética profesional. Es llevar el caso con calma, sin prisa.
6: Hay que ser responsable. Y una más, José Efraín, una más. Habían indicado que, y que se había llegado a un acuerdo para que Antonieska le pidiera perdón, que sea la madre, pero luego sale que no. Eso, usted que tiene el proyecto Inocencia hace años y es espectacular y muy respetado, eso sirve de mejoría, de sanación.
10: Sí lo sirve. Uh-huh. Mira, y yo lo he conseguido en muchas víctimas que me dicen que me pida perdón. O sea, yo lo perdono, pero que me pida perdón, que diga que está arrepentido de lo que pasó.
1: Por el proceso.
10: Claro, y yo creo que aquí no había duda de que ella le causó la muerte o contribuyó, ¿verdad? Que no es que ella es totalmente inocente. Yo creo que era importante que lo hiciera, pero estamos hablando de una persona con una mentalidad de 10 años, por Dios. No es posible.
1: Bueno, ¿y qué? ¿Por qué tú viniste hoy aquí, Fontané? Bueno, sí, cuéntame. Sí.
10: Mira, es que tenemos una extraordinaria actividad este viernes en la Facultad de Derecho a las 2 de la tarde, así que ustedes terminen aquí, van van corriendo.
1: Vamos para allá.
10: Porque ustedes van a ser los moderadores de, en parte de esa actividad que le hemos llamado a los 250 años de la Declaración de Independencia de los Estados Unidos. Reflexiones críticas sobre su legado, contradicciones y vigencia. Así que se va a leer y vamos a tener unos panelistas extraordinarios que van a estar discutiendo esa declaración de independencia con su contexto histórico, claro, su actualidad y lo que estamos viviendo en estos tiempos de Trump, ¿verdad?
1: Y eso está abierto al público general.
10: Sí, abierto en el Teatro de la Facultad de Derecho este viernes.
0: El viernes a las 2 de la tarde.
10: A las 2 de la tarde están todos bienvenidos.
1: Y el rostro de Miguel Gorriquera, Veronique, va también Farinacci, Fernó,
10: Ramos, Anel Martínez, Gorrín, Esther Vicente Córdoba, Yanira Reyes, Luis Torres Asensio, lo mejor de la Inter. Bueno, y ustedes, pues.
0: Tratando de moderar allí a las 2 de la tarde en la Escuela de Derecho. Los 250 años de la Constitución de los Estados Unidos. Julio, gracias.
10: A ustedes, que sorpresa.
0: Gracias, Veronique.
1: No te vayas todavía.
0: Gracias por estar con nosotros también. Oye, Veronique.
10: Oye.
0: ¿Qué? Llegó y se quedó. Mira, Pacheco, espérate.
6: Bueno, no me dejan ir.
1: Bendito Pacheco.
0: Antes de irnos.
6: Pacheco está muy duro.
0: Antes de irnos. 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
0: 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Bueno, nos vemos mañana a las 2 de la tarde en Cátedra 580.
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1: Vamos con lo primero. ¿Quién no tiene luz ahora? Porque Veronique dice que en Río Grande y Luquillo hay un montón de gente sin luz.
2: El alcalde está denunciando un apagón en Río Grande.
1: El alcalde denuncia apagón. No, esta es nuestra gran noticia en este instante. Y lo otro, ¿cómo a ustedes se les ocurre pedir un aumento en esta coyuntura? ¿Usted sabe cómo está el bolsillo de la gente? No, José, tú estás jorobando conmigo.
3: Podemos hablar de eso un momento, te verifico lo que está pasando en el municipio, que no lo tenía. Rubén, yo creo que es importante, esto es hace 6 años que ya llevamos nosotros y cada 3 meses venimos siempre a hablar un poco de lo mismo. Esto, Luma, no tiene nada que ver ni se beneficia
1: José,
3: de esto.
1: José,
3: déjame explicarte,
1: José,
3: Rubén.
1: José, Jesús, María y José, en serio, en este momento en el que la gente está haciendo de tripas corazones para poder cumplir con sus responsabilidades diarias, con sus facturas, con su cotidianidad económica o financiera diaria. Y que usted sabe cómo está la gasolina y cómo acaban de subir las tasas de interés, que esto va a aumentar las hipotecas, los préstamos, todo. Y Luma está pidiendo un aumento en la luz.
3: Te tengo que decir.
1: ¿En serio?
3: Que entiendo, Rubén, pero debo de aclarar de igual forma.
1: Ya ni grabes esto, porque esto es mortal.
3: Debo de aclarar de igual forma, Rubén, que Luma no se beneficia, no compra ni hace los acuerdos de compra de gasolina. Tú muy bien acabas de decir que la gasolina ha subido. Esto es lo que cada 3 meses ocurre con el gasto que utiliza la generación, el hacer energía. En Puerto Rico, cada 3 meses se hace una reconciliación, lo hacen los compañeros de Genera, se hace la compra de energía que le hacemos a ESA Ecoeléctrica y nos toca a nosotros, como mantenemos lo que es el servicio al cliente, decirle al negociado de energía qué fue lo que se proyectó versus lo que realmente se gastó. El negociado de energía es quien tiene la determinación final de si en efecto los 200, por decir un ejemplo, tú presupuestas, y esto es para que todo el mundo entienda, y yo sé, ¿verdad?, que es bien complicado y bien difícil lo que como cliente sufrimos, pero hay una proyección, Rubén, de que se van a gastar 100 millones de dólares en compra de crudo, de diésel. Al final de esos 3 meses se hace la reconciliación de lo que realmente gastamos versus lo que se proyectó en compra de diésel para que las plantas generatrices funcionen. Si se presupuestó 100 millones y se gastaron 200, esos 100 millones por encima es lo que se le dice al negociado, y el negociado hace su cálculo, toma la determinación y decide si en efecto tiene que haber algún tipo de cambio en la tarifa para poder pagar eso que se gastó de más en compra de gasolina, por decirlo de esa forma. El estrecho de Hormuz, la situación que ha pasado, la guerra, eso encarece los costos. El barril de petróleo, de crudo, Rubén, de este trimestre comparado con el anterior del año pasado, igual, idéntico, ha subido casi un 40%. Eso de verdad que encarece todo. ¿Qué es lo que pasa? ¿Cómo podemos cambiar? Ciertamente la generación de Puerto Rico tiene que cambiar. No podemos seguir dependiendo de la misma generación antigua, obsoleta y cara y costosa. Eso nosotros lo llevamos diciendo desde que comenzamos. Cada 3 meses, Rubén, ocurre esta reconciliación y han habido innumerables ocasiones también que ha bajado.
1: Entonces, para beneficio de los que nos escuchan, para beneficio del país, que esté en sintonía con WKQ. Digo, yo creo que esto es importantísimo. Esto es una petición de aumento o solicitud de aumento que Luma le hace al negociador de energía, que es el regulador. Esto no quiere decir que les van a autorizar lo que ustedes están pidiendo, ni siquiera a la mitad, o se lo autorizan o no se lo autorizan, o le autorizan la mitad de lo que piden o
3: correcto,
1: lo que ellos concluyan en una aritmética que ellos harán allí.
3: Esa es la facultad del negociado, pero no es una petición de aumento. Lo que se le dice al negociado es lo que pasó.
1: Hemos gastado más, habíamos previsto esto, lo acabo de entender, lo correcto, que usted explicó.
3: Sí. Y eso pues queda en la facultad del negociado, pero Rubén...
1: Si alguien interpreta esto como que en esta coyuntura tan álgida, finita, difícil, complicada, cuesta arriba, Luma se quiere clavar a la gente con un aumento adicional.
3: Eso es incorrecto. ¿Qué
1: usted le dice?
3: Eso no es correcto.
1: No.
3: Cada tres meses.
1: No. Ok, dígame.
3: Eso no es correcto, Rubén. Decir esa aseveración es no ser responsable. En términos de lo que, como he explicado al país, ¿verdad? Cada tres meses esto ocurre. Y esto es, nosotros somos el vehículo que le comunicamos al negocio de energía lo que ocurrió en la compra de combustible. Debo de recordar que no es Luma. Luma no se beneficia de absolutamente nada de esto. Quien hace los contratos de compra de energía, quien los negocia, es la Autoridad de Energía Eléctrica con los, ¿verdad? Las personas que le venden el crudo, las compañías que le venden el crudo. Y si se gastó más, varias razones, Rubén. Las plantas generatrices de base térmicas que utilizan, pues se salieron y se tuvo que utilizar los que utilizan Bunker C, que es más caro. Los relevos de carga que hubo obligaron, ¿verdad?, a que se utilizaran estas plantas que son mucho más caras. El costo de el combustible, como lo comenzamos, ha aumentado vertiginosamente, y eso quien lo determina, Rubén, es el mercado internacional, y lo sufrimos todos los días cuando vamos a las bombas de gasolina. No es que sea, tenemos que hacer un simbolismo de que es lo mismo cuando vamos a una bomba de gasolina, aumenta, y nosotros lo sentimos en nuestro bolsillo. Lamentablemente, la energía funciona de igual forma.
1: Mire,
3: yo sé que es bien difícil, Rubén, y entiendo, nos entendemos como ciudadanos.
1: Quiero ser muy justo, porque esta entrevista fue absolutamente espontánea. Golo se lo encontró en el pasillo y le dijo que entrara, pero entiendo que usted tiene otra entrevista. Pero dos preguntas antes de que concluya esto.
3: Claro que
1: ya
3: sí,
1: usted explicó lo que tenía que ver con la luz. Número uno, en serio, usted tiene un pañuelo rosa en una chaqueta azul claro. ¿Sí?
3: Sí, claro que sí.
1: Ok. ¿Sí?
3: Sí.
1: ¿Sí? Déjame ver. Bien. ¿Sí? Ok.
3: Y huele bien.
1: Okay. ¿Sí? Huele bien. ¿Qué? ¿Qué parte?
3: Que olemos bien.
1: ¿Qué parte?
3: Que tú entré y había un olor aquí. Bueno.
1: Bueno, pero ¿qué parte huele bien? Esa parte.
3: El estudio.
1: El estudio huele bien. Ok.
3: Buen día, Janet.
1: Ok. Número dos, antes de concluir, usted me puede prestar 20 pesos.
3: Con gusto, Rubén, claro.
1: ¿Los tiene ahí?
3: No los tengo aquí, pero sí, los buscamos.
1: Usted no tiene 20 pesos.
3: No. ¿Y tú no tienes ATH móvil?
1: No. Janet.
3: Rubén, siempre es un placer y venir aquí, poder hablar de los temas que sé que son difíciles, pero responsablemente hay que hablarlos al país y poder hacer entender las situaciones. Y aprovecho, Rubén, dos segundos para agradecer a mis compañeros de trabajo que sé que están trabajando hoy tratando de resolver todos los asuntos que aquejan en el sistema eléctrico de Puerto Rico. Siempre mi cariño, mi abrazo y mi agradecimiento por el trabajo que hacen.
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4: Dos en punto de la tarde, esta es Cátedra 580. Buenas tardes para todas y para todos. Hoy es viernes, viernes.
5: Sí, señor, el más esperado.
4: El día más esperado de la semana, mire. Viernes de Villuji.
5: ¡Oh!
4: Sí, y más en Cataño, si está en Cataño, mire, que allí está la batalla del Villuji.
5: Sí, señor.
4: Buenas tardes para todas y para todos. Yo soy Néstor Duprey, José Efraín Hernández. Buenas tardes.
5: Muy buenas tardes, amigas, amigos, los que nos escuchan a través del 580 de su radio, los que nos escuchan también a través de WKAQ580.com y la página de Facebook, sí, magistralmente manejada por Raúl Antonio Flores. Y si se encuentra, mire, vamos a ver, ¿dónde se podemos decir que se encuentra hoy? Si se encuentra, sí, no, en Caracas.
4: Ay, si se encuentra en Caracas.
5: Sí, sí, sí, está ello aquí complicado. Sí, sí. Esa mujer le ha dado todo a los americanos. También, si se encuentra en Corea del Sur, los han abandonado, Duprey. Si pues, se encuentra en Seúl.
4: La lealtad es caduca.
5: Ay, pues nada, nos escucha atrás.
4: No,
5: euforia.
4: Pero te faltó uno,
5: ¿cuál,
4: ¿no?
5: ¿Cuál? Dime, dime.
4: Si está en Moscú votando, miren la fila.
5: Pero eso está ya
4: en
5: cuadrado.
4: En el frío, mire, recordando los buenos tiempos.
5: Eso está cuadrado.
4: Mire,
5: ya.
4: Con su foto, mire, con su foto del generalísimo. Aquí en el bolsillo, mire, con Lenin, todos esos espíritus, Lenin, Stalin.
5: Ay, señor,
4: votando, mire, rajando la hoja y el martillo.
5: Uy,
4: allí, votando comunista en las elecciones parlamentarias.
5: Pues nada,
4: de
5: nos
4: Rusia.
5: Escucha a través de Euphoria, tu Lenin, iHeartRadio. Y si se pierde el programa, porque.
4: ¿Por qué? Porque hoy tiene que tener cuidado.
5: Porque Fonti le cuadró una clase a las 2 de la tarde.
4: Porque a Fonti se le ocurrió una actividad a la misma hora que Cátedra 580.
5: Pues usted tranquilo.
4: Pues usted tranquilo.
5: Nos escucha a la hora, sí, que usted quiera. Vaya a Facebook, busque el programa, sí, más visto, más comentado, con más emoticones. Sí. Ese es Cátedra 580, porque ni Néstor ni yo.
4: No, borramos ni escondemos los programas.
5: ¡Ay!
4: Como hacen allá. ¡Ay, mi madre! Vamos al resumen de los temas del día.
5: Y este es el resumen de noticias para hoy, viernes 18 de septiembre del 2026, en Cátedra 580. Jan Peña Payano.
4: El escudo humano volvió,
5: Jan
4: volvió.
5: Jan Peña Payano dice que la crisis que puede venir por ahí con el Medicaid es parte de la colonia. También Jan Peña dice que hay que ser transparente. Eso le dice a Luma Energy ante su propuesta de subir 48 pesitos mensuales la factura de la luz. Y alivio, sí, alivio, Carraízo vuelve al nivel de seguridad tras las lluvias de esta semana. El gobierno se opone a eliminar la crudita sin identificar fuente que sustituya a los recaudos. O sea que ya aprendieron la lección del cantazo que le dio la Junta de Control Fiscal los otros días con el pretendido aumento de las pensiones mínimas a 1,000 pesos, que ni la gobernadora sabía de dónde iba a sacar el dinero. La abogada motorizada, Néstor. La abogada
4: motorizada. ¿Todavía esa ciudadana está por ahí?
5: Exige a la Junta de Control Fiscal que reduzca gastos mientras define su salida. Mientras, Power Expectation argumenta que el gobierno busca sustituto. Y solamente el 8% de los fondos asignados a la reconstrucción de Puerto Rico se han utilizado. Mientras, Pablo, sí, José, el líder máximo de la Pava, ay, dice, madre, que los Star en Puerto Rico no pueden operar solo in English. Sí, señor. Cámara de Representantes aprueba dar rango de esencial a los servicios religiosos. Sí, señor. Oye, la economía en coma. Expertos señalan que crecería menos de lo que proyecta el gobierno. Pero Yeigo había dicho, Néstor, que la economía aquí estaba bollante.
6: Que estaba bollante. Que la construcción iba en aumento, todas esas cosas.
5: Oye, Irán Torres Montalvo, cruzando los dedos a que el tribunal no descarte su candidatura a Cataño. Oye, Néstor, me llega algo de Cataño, espérate.
6: Sí.
5: Vamos a escucharlo.
7: ¿Cómo? Que le llaman la pica de los comelones. Charlatanes. Todos la quieren.
5: Ay, mi madre. Ya tú sabes. Oye, y en Trumpilandia, el costo de la guerra contra Irán ya va por 40 mil millones de dólares. Mientras Trump amenaza con cortar el comercio si la Unión Europea se asocia con el Canadá. Y dice que eso va a ser un acto hostil. Oye, ¿tú te acuerdas de Karl Rove? Reaparece Karl Rove.
4: Es un grande sí. Republicanismo.
5: No, pues dice que va a votar por los demócratas. Sí, señor. Y en el mundo, 19 heridos tras una oleada de nuevos ataques rusos con misiles. ¿Y los drones qué? Eran los drones ultra rápidos.
6: Los ultra rápidos.
5: Sí, señor. Mientras Putin extiende la persecución. Extiende la persecución contra los comunistas. Pese a su lealtad. Pero el Partido Comunista aspira a hacer el control rojo que amenace la hegemonía de Putin. Quita eso. Raúl. Va a cancelar. Soy,
6: mira, la gente allí.
5: Va a cancelar la licencia.
6: Cogiendo frío.
5: Uy, Jesús.
6: Allí, mira, los veteranos con las medallas.
5: Cacho, no te empieces la apocalipsis, eso es lo que va a sonar.
6: Con las medallas.
5: Uy, Jesús.
6: Ay, mi madre.
5: Bueno.
6: Listo.
5: Todo eso y más de la Cátedra Radio Puertorriqueña, Cátedra 580, que con Pacheco los controles. O es Diale, no sé, cualquiera de los dos. Comienza.
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0: Buenas tardes nuevamente, amigas y amigos Radio Escucha, en el aire Cátedra 580, el programa número uno análisis político de la radio puertorriqueña a esta hora de la tarde. Yo soy Néstor Dupré y me acompaña como siempre José Efraín Hernández Acevedo. Mire, hoy es viernes, pero viernes donde nosotros tenemos un viernes complicado.
1: Sí.
0: Sí, porque salimos de aquí para la Interamericana, su escuela de Derecho. Allí vamos a estar de moderadores de un foro sobre los 250 años de la promulgación y publicación de la Declaración de Independencia de los Estados Unidos de Norteamérica, el primer experimento de gobierno.

0: entonces no, no ha habido una reflexión de lo que
1: significa. Que no es que sea mala, es que tiene su
0: lugar. A mí me encanta.
1: Por eso.
0: Tú sabes, eso es lo mío.
1: Por eso.
0: Pero un evento tan importante como ese para la humanidad.
1: Sí.
0: Para la humanidad. Pues pasó como que sin pena ni gloria y mucha bandera y mucha cosa y nada, ¿no? No ha habido una reflexión seria sobre lo que eso significó. Y yo creo que es necesario. Yo creo que es necesario. Así que, pues nada, ahí estaremos junto a lo mejor de lo mejor,
1: sí,
0: de la Facultad de Derecho de la Universidad Interamericana de Puerto Rico. Así que los esperamos a todos. Y me dijo un agente 00
1: Interderecho
0: que después de la actividad
1: hay efeméride.
0: Hay un compartir.
1: Sí.
0: Hay este. Yo tenía un primo que soñaba estar en el Coty Sark.
1: No.
0: Navegando.
1: Navegando.
0: Y cuando había algo así.
1: Como
0: decía,
1: el anuncio aquel cuando sí, yo era chiquito.
0: Cotizal, sí. Cotizal, único
1: ay,
0: en su clase. Oye, decía, primo, no hay por ahí una actividad.
1: Pues hay actividad allí en la escuela de Derecho.
0: Tú sabes que una vez yo fui a una actividad
1: del Interamericano.
0: Una cosa, Néstor.
1: Apotóxica.
0: Sí, este, como de Cargo Alenda y de, sí, del, ¿cómo era el mago este? El de Las Vegas. David Copperfield. Había una cosa así con que salió una mano.
1: Sí.
0: Con un guante blanco y te entregaba una copa llena.
1: Ay, mi madre.
0: Y había otra, si lo querías tinto, pues aquí. Pero una cosa, yo nunca vi, jamás había visto eso. Eso es Fonti, ¿verdad?
1: Eso es bajo el reinado de Julio Fontanet.
0: Ay, mi madre,
1: se ve esa magia. Pero nada, hay que seguir y pues obviamente hoy hay taller en los temas del día. Me voy a salir un poco del resumen por una noticia que tradicionalmente nosotros no comentamos esto, pero ocurrió hoy y me parece que es un, dirían allá en Brooklyn, un wake up call para Puerto Rico. Esta mañana se registró un temblor de magnitud 4.6 en el sur de Puerto Rico. De acuerdo con la red sísmica, el temblor tuvo su epicentro a unos 7.24 kilómetros al sur suroeste de Guánica, a unos 16.9 kilómetros al sur suroeste de Yauco y a unos 33.43 kilómetros al oeste suroeste de Ponce, en la latitud 17.9 grados norte y longitud 66.9 grados oeste. Y según el Servicio Geológico Nacional, el sismo tuvo una profundidad de 6 millas. Hasta el momento no se han reportado ni daños estructurales ni daños a personas, pero sabemos que en esta zona ya tuvimos actividad sísmica considerable hace algunos años y que la región del Caribe y Sudamérica ha estado bastante activa. Así que no es por alarmar, no quiero sonar como el doctor Molinelli, mi querido amigo, que es una voz que clama en el desierto sobre este tema, pero es hora de que las autoridades gubernamentales tomen en serio los preparativos para que Puerto Rico tenga las medidas listas para la eventualidad de una situación complicada con un temblor o terremoto de una magnitud considerable. Así que sirva esto, me parece a mí, no quiero alarmar, no quiero dañarle el viernes a nadie, pero que sirva esto para que estemos conscientes de que esa bola está picando cerca.
0: Uy.
1: Esa bola está picando cerca.
0: Mira, Néstor, sobre eso, yo creo que aquí como todo, o como suele pasar, luego de que se dejó de hablar de ese tema, pues no se escucha nada más sobre la preparación en caso de terremoto, habiendo ocurrido unos terremotos devastadores tan cerca de nosotros como los de Venezuela y luego en Colombia. Esa región sur no se ha recuperado, suroeste no se ha recuperado de esos terremotos. Primero porque la gente que vive por allá nos ha comentado que las réplicas han continuado. Segundo, la cantidad de personas que se fueron de esa región. O sea, y uno lo sabe porque uno conoce de personas.

0: que se han ido huyendo de esa situación, buscando un mejor porvenir y temerosos de lo que pueda pasar, ¿no? Y es algo que sí, ahora hay adelantos y demás, pero todavía es impredecible cuándo va a ocurrir un terremoto. Ahora bien, yo recuerdo, ya que tú lo mencionaste, yo recuerdo haber hablado contigo, eso ahora no sé si fue 5 o 6 de enero.
1: Sí.
0: Yo creo que era 6, o Víspera de Reyes.
1: Fue 5, fue 5.
0: Ah, porque yo había ido en la tarde a una lechonera, sí. Angelito, allá en Trujillo Alto. Y eso como que ese momento se me quedó grabado. Yo recuerdo que hablé contigo, tú me enviaste un mensaje de texto, porque ya había habido algo. Había habido unos movimientos ahí en esa área
1: de Guayanilla.
0: De Guayanilla, por allá. Y tú me dijiste que habías hablado con Molinelli y que Molinelli te había dicho pendiente que esta noche puede ocurrir algo heavy, algo grande.
1: Algo grande.
0: Y efectivamente.
1: Así pasó. Así pasó.
0: Y así pasó. No tengo más detalles. Eso fue que tú hablaste con él, pero yo
1: lo llamé. Yo lo llamé porque. Pelos. No, yo lo llamé porque yo no soy todólogo. Yo hay muchas cosas de las que no sé. Y muchas más de las que sé poco. Afortunadamente. Y yo reconozco que la autoridad en Puerto Rico sobre ese... Aquí hay dos autoridades para mí sobre ese tema. El doctor José Molinelli, que lleva décadas hablando de este asunto y alertando sobre el peligro que se cierne, particularmente sobre la zona costera, donde hay tantas construcciones en lugares altamente vulnerables en una situación como esta. Y Víctor Huérfano, de la Red Sísmica, que pues son personas que a su manera cada uno, uno quizá más frío que el otro, llevan alertando al país hace mucho tiempo. Y yo soy de los que a veces, cuando ocurre un simulacro, pues uno lo toma muy livianamente. Cuando se habla de que hay que tener preparativos, como son los preppers y las preppers. Las preppers. uno a veces lo toma livianamente también. Pero yo creo que es algo que nosotros, estando en una isla que está, en un archipiélago que está en una zona de alta vulnerabilidad sísmica, tenemos que tomar en serio. Y yo creo que aquí no se toma lo suficientemente en serio. Así que nada, que sirva esto de advertencia de rigor. Oye.
0: Háblame.
1: Donde está temblando la tierra.
0: Uy.
1: Sí. Porque está corriendo el billuyi. Fue por allá, por Washington D.C.
0: Sí.
1: Ayer nosotros estábamos hablando en nuestra mente... enferma, de cuál era la razón por la que la gobernadora realmente había ido a Washington D.C. Y ayer hablábamos de que probablemente había ido para el cachete ese de la actividad esta del cáncer que Puerto Rico se la dedicaban a Puerto Rico. Y yo decía que a mí todavía como que no me cuadraba. No me cuadraba ese asunto. Pues entonces ayer se dio a conocer por el amigo Rafael Lenín López en sus redes sociales lo que parece ser la verdadera razón por la que la gobernadora, además de salir huyendo de lo que estaba pasando aquí, fue para Washington D.C. Y es que el miércoles pasado se celebró al mediodía una actividad de recaudación de fondos para Jennifer González.
2: Yuji.
1: Tengo el
0: boleto. ¿Cómo es?
2: Charlatanes.
0: ¿Tú escuchaste a ese hombre lo que acaba de decir?
1: Sí.
2: Lo que quieren es el billuji.
0: ¡Ay!
2: Charlatanes.
0: Lo que quieren es el billuji.
1: Así mismo es, mira.
0: O sea, eso era lo primordial. El billuji.
1: Había una actividad de recolección de fondos el miércoles al mediodía y parece que era tan exclusiva que no pusieron ni el lugar.
0: No,
1: el lugar te lo daban cuando tú reservabas.
0: Ah, para que no vinieran
1: a escracharle. Para que no se le escracharan allí.
0: Llegaron Duprey allí.
1: Pero entonces, el capítulo de Washington DC, se acabaron las promesas llegar allí. Pero entonces, ¿tú sabes cuánto era?
0: Bueno, yo imagino que con Washington DC, que es carito, ponle ahí como 1,000 pesitos.
1: ¿Qué?
0: Más.
1: Ay, bendito, papi.
0: Pues 1,500.
1: No, papá, pero eso es...
0: ¿2,000?
1: No.
0: ¿Sigo subiendo? 2,500, estoy exagerando.
1: No, la actividad era a 3,300 dólares.
0: ¿Cómo es?
1: Sí, por donante.
0: Anda pa'l siete.
1: 3,300 dólares por donante. Y era tan exclusiva, repito, que no le decían dónde era. Una vez usted reservara, yo tengo el teléfono aquí, porque tengo el boleto.
0: También te llegó.
1: Claro, me llegó.
0: Léele eso para beneficio del pueblo. Tienes que leer eso.
1: No, porque lo publicó Lenín. Dice, please join Governor Jennifer González Colón. Wednesday, September 16, 2026, 12 p.m. Location. Location provided upon Reservé, si vous plaît, contribution information. Y entonces está el teléfono que empieza con un 703. Uh-huh. Dice text or call. Maximum contribution, $3,300 per eligible donor. Checks should be made payable to Comité Jennifer González Colón. Sí, en español. Donors who have already contributed the maximum permitted amount to Comité Jennifer González Colón may contribute separately to the Partido Nuevo Progresista. Es decir, si ya usted le dio el máximo a Yeigo,
0: reparta para acá.
1: Pues repártale al PNP también. Subject to the same applicable contribution limits and eligibility requirements.
0: Pero venga, ¿tú crees que si llegaba alguien que leyó ya a la campaña de Yeigo y al PNP?
1: Decir, no, fuchi. No me dé.
0: ¿Tú crees que le buscan la vuelta?
1: ¿Le buscan la vuelta? Ay, bendito,
0: ¿cómo,
1: mira.
0: ¿Cómo?
1: Ponlo a nombre de... Un poquito a nombre de tu mamá. ¡Ay! Otro poquito a nombre de tu esposa. Otro poquito a nombre de la novia. Otro poquito a nombre de la hermana. Oye, bendito,
0: me dijo un amigo mío que vive allá en Washington.
1: Sí.
0: Que se dio la vuelta, pero que lo que tenía era 500 pesos. Entonces, el muchacho que estaba en la entrada... Escúchate esto, Jaúl Antonio. El muchacho que estaba en la entrada, cogí y le dijo esto.
2: Te quedaste con las ganas. El billuji no te dio. Así que estás
1: ¿Cómo, eh?
2: ¡Charlatán!
1: ¡Ay! ¡Qué fuerte!
0: Mira, ponle el pito.
1: ¡Ay,
0: se nos fue!
1: ¡Ay, Dios mío, qué fuerte!
0: Diablo, 3,500
1: pesos. 3,300.
0: Ah, bueno, pero ¿y por qué no habrá llegado a los 500 para que se vea más bonito? Pero déjame decirte una cosa, Néstor. Bueno, yo no sé, pero tú que tienes más millaje en este análisis... político.
1: No digas
0: ¿tú
1: recuerdas? Millaje, que soy
0: no se escucha bonito.
1: Soy feo.
0: Pero
1: ven
0: acá, ¿tú crees que tú habías escuchado?
1: No, nunca. Una actividad de recolección de fondos tan alta, no.
0: ¿Verdad que no?
1: No, nunca.
0: Pero ven acá, y ahora otra pregunta. Al hacerlo por allá, en Washington, ¿aplican?
1: Claro.
0: Las normas federales, ¿no?
1: Claro. Claro, lo que pasa que como la candidatura a la gobernadora, digo, yo no sé, ahí...
0: Bueno, pero como quiera, pienso.
1: Ahí ya tengo que consultar a los expertos, que llamará Toñito Cruz, Nelson Rosario, los expertos...
0: Walter Vélez,
1: el propio Contralor Electoral.
0: Si al opinión ser, así,
1: Si al ser la actividad en Estados Unidos, aplica la legislación federal. Pero allí no hay límite. Así que
0: okay.
1: Habrá que ver, pero mire, todo se sabe.
0: ¿No han llegado fotos de la actividad?
1: No, todavía bueno, no, si pero era, van entonces, a llegar.
0: Pero no, pero es que lo que pasa es que si era así medio secreto.
1: Pero van
0: de
1: a
0: que
1: llegar.
0: Si era algo así como secreto, que tú dices que la dirección te la revelaban después de pagar, pero a lo sí. mejor cuando tú llegabas te quitaban el celular.
1: Oye, ¿tú viste cómo se llama el como dirías tú, el podcast?
0: ¿El de Yeigo?
1: El de Lenín.
0: ¿Cómo se llama?
1: ¿Dando cabeza?
0: Pero eso es un copiete.
1: Sí.
0: Eso es un copiete porque eso me suena dándole casco al tema.
1: Sí. Eso es como un agua para radio, 2.1. ¿Le di qué pasó ahí?
0: Oye, ve acá, Raúl, ¿cómo era que le decía Ojeda?
1: Radio Barriga.
0: ¡Ah!
1: ¡Qué fuerte!
0: ¡Ay, Dios mío!
1: ¡Ay, mi madre! Pues hay que estar pendiente. Yo me imagino que a Lenín le va a llegar algo sobre eso. Vamos a la pausa y regresamos a Cátedra 580.
0: Ok, escúchate esto.
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0: Vámonos a la pausa.
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1: Regresamos, amigas, amigos, a Cátedra 580, de lunes a viernes, desde las 2 de la tarde, por la decana de las emisoras WKAQ 580, con el doctor Néstor Duprey y este su servidor, José Efraín Hernández. Los esperamos ya mismito,
2: sí,
1: en la Facultad de Derecho de la Interamericana, en el foro sobre los 250 años de la Declaración de Independencia de los Estados Unidos. Y vamos al análisis, pero antes...
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2: 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Bueno, nosotros hemos reseñado en estos días el cambio de velocidad. Y para usar la frase que él usa, un tono diferente.
1: Sí.
2: Del presidente del Senado.
1: Sí, pero eso suena como...
2: ¿Tú te acuerdas aquella canción de
1: Gilbertito, ¿verdad?
2: No, y había un bolero de Lucho Gatica, Dios no lo quiera, que decía, en estos días has estado diferente.
1: Anda.
2: Y el presidente del Senado anda como así, como diferente. Y le hizo una expresión al Nuevo Día bastante interesante porque le falta como que el brío, como el coraggio.
1: Sí.
2: Sí, diría Ignacio de antaño. En este tema, él como que esto está, como que no quiere electrocutarse.
1: Tiene que cogerlo suave también.
2: Con el tema de Power Expectation, él está, mira, con guante para que no, para no electrocutarse, sí. Mira lo que dice esta historia del Nuevo Día. Comentó de paso, refiriéndose al presidente del Senado, que, y citan, de hace un tiempo para acá.
1: Ajá.
2: Sí, cierro cita, percibe un, y abre cita nuevamente, un tono diferente. En el Sal de Energía, José Colón, la exdirectora ejecutiva de la Autoridad de Energía Eléctrica, Mari Carmen Zapata, los miembros de la Junta de Supervisión Fiscal y el propio Osvaldo Carlos Linares. Los noto más dóciles, más suaves, dice él. Pero es que eso lo aplica a él también con el tema. Y entonces mira lo que dice en un... Esto es una versión tiburonesca del nestoriano antiguo. Si alguien violó la ley, sea quien sea, va a responder. Y no es lo mismo... particularmente para personas que se dedican a entregar culpables en la
1: ¿cómo
2: Corte
1: es?
2: Federal.
1: Espérate. Sí. Espérate. Repíteme eso.
2: Y no es lo mismo.
1: Ok.
2: Particularmente para personas que se dedican a entregar culpables en la Corte Federal.
1: Eso se dice, ¿sabes? Que negocia un...
2: Sí.
1: ¿Cómo es que no, tú lo llamas? Un tratamiento VIP.
2: VIP.
1: Van a ir al edificio de...
2: ¿ah? Al lado del,
1: del compositor alemán.
2: Del compositor alemán, sí.
1: Sí, señor.
2: De Mozart. No es lo mismo, sigue diciendo,
1: ajá,
2: entregar un cliente.
1: ¿Cómo?
2: Que estar en una circunstancia parecida a la del cliente.
1: Sonó
2: duro. Así que por allí han desfilado y por la Cámara y el Senado, allí me imagino que es por allí por donde estamos hablando.
1: Por la...
2: O por ese...
1: es la... No, aquella es la...
2: No, aquella es la Chaldón.
1: La Roberto... No, la César
2: la,
1: González.
2: La César González. La bueno, intersección... La inter... Porque puede haber ido a la Chaldón.
1: O, la
2: o puede
1: César
2: haber ido
1: González
2: a la esquina de Chaldón con César González.
1: Exacto, eso.
2: Porque si ahí fue llega a esa última, ajá, tiene la puerta ancha. Acá sí es la puerta estrecha, en la Chaldón.
1: Ay, Dios.
2: Sí. Así que por allí han desfilado, y por la Cámara y el Senado, ha desfilado gente diciendo cosas. Fíjate que dijo y no dijo. Pero al que le sumó.
1: Entonces le preguntó, también comentó sobre Josué Colón. Dice, respecto a si Colón debe permanecer como sal de energía mientras se investiga un posible perjurio, Rivera Chat prefirió no opinar. Lo que pasa es que él no trabaja para mí, trabaja para la gobernadora Jennifer González. Se quiere ir, entre paréntesis, renunciar, el presidente de Acueducto, y ella no lo deja ir. Así que no sé. Eso es asunto de ella, de que le tiró su agüita y lo empató con el muchachón este que está por ahí en un Lágrima Tour, el director ejecutivo de la AAA, Luis González.
2: Luis González, que anda que le cojan pena.
1: Claro, el problema aquí, Néstor, sobre este asunto del perjurio, y si, o sea, no se configura en perjurio inmediatamente por lo que declaró, Osvaldo Carlos y lo que declaró Josué Colón. Josué Colón, habrá que, o sea, no se configura un perjurio inmediatamente. Habrá que corroborar, habrá que contrastar eso que él declaró con la, por ejemplo, con la prueba que se le dieron a Osvaldo Carlos 5 días, que ya han transcurrido cuánto, uno o dos. Pues tendrá que entregar la semana que viene, tal vez confrontar a Josué Colón en una nueva vista. Con la prueba que le someta a Osvaldo Carlos, o volverle a preguntar sobre eso. No sé, ¿tú recuerdas en las vistas de Maravilla cómo se hacía eso? Porque obviamente nosotros los abogados de los tribunales impugnamos la credibilidad de un cliente, por ejemplo, pues con las declaraciones que hace allí, por ejemplo, un testigo, o con prueba que yo pueda llevar para refutar lo que acaba de decir.
2: Bueno, ¿verdad? Ahí hay dos opciones a nivel legislativo. Puede la comisión sencillamente tomar conocimiento, uh-huh, de que la declaración de la primera declaración de José Colón no se apega a la verdad.
1: ¿Cómo es?
2: No se apega a la verdad.
1: Pero ¿y qué es eufemismo?
2: Sobre eso, ¿viste? Eso es nestoriano antiguo. No, okay, se apega a la verdad. A la luz no solo del testimonio de Osvaldo Carlos, porque eso sería testimonio contra testimonio, uh-huh, sino que Osvaldo Carlos, entre la evidencia que se comprometió a entregar, uh-huh, a la Comisión de Gobierno de la Cámara, estaban las minutas y las grabaciones de las reuniones del TPPO con el componente público, es decir, uh-huh, Autoridad de Alianzas Público-Privada, Autoridad de Energía Eléctrica, Sal de Energía y los representantes de estas empresas que estaba en el proceso de licitación previo al otorgamiento de este contrato.
1: Porque ya hay dos declaraciones, perdóname, lo que dijo Osvaldo Carlos, que pone a Josué Colón en medio de la negociación,
2: exacto,
1: del contrato.
2: Cuando él dijo que él no había participado.
1: Y también los mensajes de texto que
2: por
1: salieron
2: eso,
1: en el
2: no,
1: nuevo
2: no, ahora,
1: día.
2: No, pero ahí
1: y
2: es
1: los que pueda proveer.
2: Pero ahí
1: también
2: es que voy.
1: Dale.
2: Además de eso, de las minutas y las grabaciones de las reuniones, Osvaldo Carlos se comprometió a entregar, uy, copia del chat, que aquí dijimos que podía ser más peligroso que el chat de los brothers, que provocó la renuncia de Ricardo Rosselló, del chat donde estaban todos estos personajes, incluyendo a José Colón, del que parece, y digo parece porque no se ha hecho la conexión entre una cosa y la otra, aunque es más que obvia, del que parece que provienen los mensajes que se reprodujeron hace unos días en un artículo de el periódico El Nuevo Día y que discutimos aquí en Cátedra 580.
1: Y que Carmelo Ríos se lo adjudicó a...
2: Y que Carmelo Ríos le adjudica... Que tiró por encima allí, como en las peleas de escuela superior.
1: Oye, sí, un burronazo.
2: Un burronazo por encima del corillo. Se metió en esa follisca y dijo, no, mire, si aquí el chota...
1: ¿Cómo?
2: El que está dando esto es Osvaldo Carlos. Yo no sé. Esto parece ser la etapa de descomposición.
3: Es una cosa
2: previa.
3: A nivel de escándalo.
2: También. La etapa de descomposición previa a que esto pase a mayores en términos investigativos. Va a ser crucial lo que ocurra la semana que viene, donde se supone que la exdirectora de Energía Eléctrica comparezca a la Cámara.
1: Eso es el lunes.
2: Y cualquier,
1: nosotros vendremos a analizar eso cuando lleguemos al programa.
2: Y cualquier otra eventualidad.
1: ¿Cómo es?
2: Cualquier otra eventualidad.
1: ¿Y qué tú crees? Porque, oye, porque esto hay que empatarlo con los midterms, Néstor. Porque yo todas las noches me dedico a escuchar y ver.
2: Yo estoy dándole más cabeza de lo que le daba antes.
1: Sí.
2: Sí.
1: Así que se llama el podcast de Lenín ahora.
2: Estoy como Lenín,
1: y lo,
2: dándole cabeza. Sí.
1: Es que la cuestión de la corrupción, Néstor, es un tema importante. De todos los que están agobiando a la administración Trump está el de la corrupción.
2: El sliz.
1: Por eso, entonces...
2: Allá le dicen así.
1: ¿Crees que la administración Trump le podría ayudar, por ejemplo? Que de momento...
2: Yo creo que necesita...
1: Y para la cuestión política que tú le empataste también de la estadidad.
2: Claro, de la estadidad. Y si en esta redada cayesen personas identificadas con el Partido Demócrata, mejor todavía. Porque si él puede atar en la narrativa
1: un cambalache ahí.
2: No, la narrativa loca del mundo nada, ¿no? Tú sabes, ahí buscarle, si se pone a buscarle la lógica, se pierde. Si él puede atar un caso prominente de corrupción en Puerto Rico, cuyo resultado hubiese perjudicado a socios económicos y políticos de él, y recordemos que como este escándalo explota en Washington es por un republicano que dice que un panita de él le comentó que aquí estaban traqueteando con ese contrato al comisionado residente.
1: Y que Joby Wicks
2: está en el mundo ese de las criptomonedas.
1: Que le gusta
2: y
1: a Trump.
2: Que eso
1: y
2: que, es, no, y a los... Y
1: que está cooperando.
2: Y a los hijitos, como diría una amiga mía, los hijitos, así con... tragándose la S. Si él logra atar eso, ayudando a un socio de él, a un panita de él, uno, y dos, atándolo a un gobierno que quiere la estadidad, que es lo que los demócratas a su vez quieren para Puerto Rico si ganan el control del Congreso. Dice, mire, estos demócratas quieren que ese bunch of crooks, ese bonche de pillo,
1: no diga eso,
2: sean parte de los... Bueno, esa es la narrativa de Trump sobre Puerto Rico. Ahí están sus declaraciones. Ahí están sus declaraciones. Truth Social está lleno de insultos de Donald Trump sobre Puerto Rico. Y está lleno de los mensajes que escribe así de madrugada, cuando se desvela, de el peligro, el infierno que sería para Estados Unidos que ganen los demócratas, porque entre su plan macabro está... darle la estadidad al Distrito de Columbia a Puerto Rico. Así que si él logra, esto no es tan liviano.
1: Sí, eso es toda la peste de la apocalipsis.
2: Por eso es que yo he escuchado a una gente diciendo, no, pero que como la Fiscalía Federal, ayer me enviaban una grabación de un ciudadano que tuvo su proceso allí en el Foro Federal y que se ha quedado... con esa, ¿no? Okay. Y entonces estaba despotricando y alegaba que había una pugna dentro de la Fiscalía Federal y del de la Oficina de Puerto Rico, del Negociado Federal de Investigaciones, sobre qué hacer con esta pesquisa. Pero es que yo creo que de donde van a cantar los bolos en esto es de la de lo que queda de la División de Integridad Pública del Departamento de Justicia Federal, porque las decisiones políticamente motivadas del Departamento de Justicia, que para eso es que Trump puso a su abogado a ser secretario de Justicia.
1: Oye, que está haciendo campaña el
2: se hombre. Toma, no, pues que ese hombre no... Que él lo dijo, yo estoy aquí porque yo soy el abogado de Trump.
1: O sea, imagínate...
2: Es el más honesto de todos.
1: Pero eso aquí, es el más aquí sería impensable, tuve la chacha, la palma por ahí. ¿Cómo? ¿Cómo? O con Jovín por ahí.
2: ¿Cómo? ¿Tú estás seguro?
1: Pero no pueden.
2: Pero tú estás seguro.
1: No pueden.
2: ¿Tú estás seguro?
1: Pero es que hay una ley que lo prohíbe. Aquí a nivel local.
2: Vuelvo. ¿Tú estás seguro?
1: Yo sé que mi amiga Chacha no haría una cosa
2: como esa. ¿Tú estás seguro? Bueno.
1: No. Oye, Néstor, el vocero saca una noticia así como de momento.
2: Sí.
1: Tú sabes que todavía has preparado o estás trabajando con una lista de los casos olvidados.
2: Sí. Ah, sí.
1: Y en la lista preliminar.
2: Esa viene por ahí.
1: Lista preliminar.
2: Sí.
1: Incluía...
2: De Ciari
1: Pérez Peña.
2: De las primeras.
1: Y tú sabes que el otro día salió una noticia también de la de Domenech y Sebastián Negrón Recha, que se han piado y buscamos una fiscal adicional, porque es que esto, mira, más de 100 testigos. Mira, que acá entrenó.
2: Sí.
1: Si tú me dices que para probarle un caso tú necesitas 100 testigos, tú tienes problemas.
2: No, imagínate.
1: Pues mira, reporta aquí el vocero que el panel del FEI concedió una prórroga en la investigación que lleva a cabo contra la exsecretaria de Vivienda, Ciari Pérez Peña, por presuntamente ejercer influencia indebida y varias violaciones a la ley de ética. Según la presidenta del panel, la licenciada Igris Rivera, se trata de una prórroga de 45 días debido a que las fiscales especiales independientes asignadas al caso, Mari Carmen Rodríguez Barea y Gisela Alfonso Fernández, fundamentaron la solicitud de extensión en que tenían unos ángulos nuevos que investigar que habían surgido en los últimos días.
2: ¿Cómo es?
1: Dice, como resultado de documentos que hemos estado recibiendo, y también de entrevistas realizadas, hemos entendido que es necesario ampliar la investigación, por lo que solicitamos al panel un término, el término que nos resta dispuesto por ley de 45 días, indicó a este medio Rodríguez Barea, quien destacó que hasta la fecha, escucha esto, Néstor, han entrevistado a más de 35 testigos. Los fiscales especiales independientes ahora tendrán hasta el lunes 2 de noviembre para entregar su informe final sobre la existencia o no de elementos que sustenten las acusaciones, acusaciones criminales contra Pérez Peña.
2: ¿Cómo
1: Por eso, acusaciones criminales contra Pérez Peña. Dice aquí que antes de la nueva solicitud a las licenciadas se les había concedido una prórroga de 15 días que habría vencido este viernes. Así que nada, luego el artículo pasa a ser un resumen de cómo fue que se dio este caso. Es uno de los... de la ristra de casos de investigaciones que al parecería que han quedado en nada con esta noticia y con la que surgió esta semana también, pues uno podría por lo menos preliminarmente concluir que se está investigando, pero hay un montón más que han quedado en nada.
2: Ay,
1: pero entonces
2: madre,
1: fíjate cómo bajaron aquí, que ya han entrevistado más de 35 testigos y documentos y todo, parece que, y hay que recordar que esta es una aliada, bueno, que decía que hasta pasquinaba por a la gobernadora y que ha estado con ella desde el principio.
2: Más importante que si pasquinó o no, es que es una figura del círculo más cercano de la gobernadora y que viene con ella desde sus años en la Cámara de Representantes de Puerto Rico. Así que si le van para encima a Ciari Pérez Peña, cuidado, que tiene información, que debe tener mucha información. Oye, parece que hay un brote anticolonial.
1: ¿Cómo es?
2: Sí, hay un brote anticolonial. Ayer, el escudo humano, Jean Peña Payán.
1: Tuve que hacer una reducción editar, porque tenía como en el resumen de la noticia, como cinco.
2: El hombre se corrotó, reanudó la campaña, ¿no? Él reanudó la campaña.
1: Ajá.
2: Él estaba como en un periodo de... Bueno, yo no sé. Tiene que ponerse de acuerdo con Jovín, porque estaban caminando por los mismos sitios. Pues Jovín, Jan Peña,
1: ya tú verás.
2: Ayer le estaba echando la culpa a la colonia.
1: No.
2: Sí.
1: ¿Pero a Yarnate o a
2: a la colonia.
1: ¿Pero qué colonia?
2: Por el tema de la precariedad de los fondos de Medicaid y Medicaid y el tema de la postura de la Junta de Supervisión Fiscal con el tema de las pensiones, que me parece que es lo más fiscalmente responsable. Pues hoy le tocó el turno al presidente del Senado, que mete en la follisca al presidente de la Asociación de Alcaldes del Partido Popular, Jordi González, que nuevamente muestra su solidaridad con el liderato del comisionado reciente y presidente del Partido Popular. Dice Tomás Rivera Chávez: buenos días, Puerto Rico. Aquí por fin el presidente de la Asociación de Alcaldes del PPD reconoce la incapacidad del ELA colonial y el comisionado residente para resolver asuntos importantes. No bastan, no pueden, lo dijo él. Y cita una nota del Nuevo Día de la firma de José Delgado, de Gloria Ruiz Quilan, donde el presidente de la Asociación de Alcaldes, Jordi González, discute junto con el presidente de la Federación de Municipios, que agrupa a los alcaldes del PNP, la precariedad en la que están los municipios y la oposición de la Junta de Supervisión Fiscal, uh-huh, a dos iniciativas que pretendían inyectarle recursos económicos a los municipios. Y el Nuevo Día resalta una cita de Jordi que dice: vamos a hacer algo, vamos a tomar la acción que corresponda, porque no bastó con ir al Congreso. Refiriéndose, me imagino yo, a las gestiones que haya hecho el comisionado residente. Yo no sé.
1: Y el tiburón reaccionó a eso, ¿no?
2: No, el tiburón, loco. El tiburón coge las declaraciones de Jordi González y pues obviamente trata de apuntarse.
1: ¿Pero y qué dijo ese hombre?
2: No, lo acabo de leer. Donde le imputa a Jordi decir que las acciones del comisionado residente y a la condición colonial, que en eso todos tienen razón, no bastan. Pero yo no sé, a mí me da la impresión, metiéndome en lo que no me importa obviamente, que a veces las declaraciones del presidente de la Asociación de Alcaldes son poco prudentes políticamente y que se prestan... Uh-huh. Sus declaraciones y sus acciones, cuando se va por ahí de cheerleader de la gobernadora, él y otro corillo de alcaldes populares, uh-huh, se prestan para que se pueda pensar desde afuera que los alcaldes como que no están como que muy comprometidos con ese proyecto político que el presidente del Partido Popular llama la refundación del Partido Popular, porque no pierden la oportunidad de decir o hacer cosas que le dan municiones a la oposición al Partido Popular para hacer los planteamientos que hace, como ocurrió en este caso. Bueno,
1: yo creo que eso ahí el presidente del Partido Popular, porque yo creo que por ahí viene la elección del nuevo presidente, director ejecutivo, presidente de la Asociación de Alcaldes, tiene que poner ahí, tratar de que se elija a un alcalde que esté alineado, Pablita, con la refundación, claro que
2: ay,
1: sí.
2: Ay, mi madre.
1: Pues que puede ser, y lo que se comenta que es el alcalde de Aguada, el licenciado ingeniero Cristian Cortés Feliciano,
2: que viene por ahí,
1: el arquitecto de la refundación.
2: Ay, mi madre.
1: Pues, y porque imagínate, pero tú no puedes tener un quinta columna con los alcaldes.
2: Ay, mi madre.
1: Por eso.
2: Quinta columnista en la pava, qué fuerte.
1: Oiga eso.
2: Nos vamos. Regresamos el lunes.
1: Uy, va a estar bueno el lunes esto.
2: El lunes, a las 2 de la tarde, en Cátedra 580.
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4: Vamos con lo primero. ¿Quién no tiene luz ahora? Porque Veronique dice que en Río Grande y Luquillo hay un montón de gente sin luz.
5: El alcalde está denunciando un apagón en Río Grande.
4: El alcalde denuncia apagón. No, esta es nuestra gran noticia en este instante. Y lo otro, ¿cómo a ustedes se les ocurre pedir un aumento en esta coyuntura? ¿Usted sabe cómo está el bolsillo de la gente? No, José, tú estás jorobando conmigo.
6: Podemos hablar de eso un momento. Te verifico. ¿Vamos? Lo que está pasando en el municipio, que no lo tenía. Rubén, yo creo que es importante, esto es hace 6 años que ya llevamos nosotros y cada 3 meses venimos siempre a hablar un poco de lo mismo. Esto, Luma, no tiene nada que ver ni se beneficia
4: José,
6: de esto.
4: José,
6: déjame explicarte,
4: José,
6: Rubén.
4: José, Jesús, María y José. En serio, en este momento en el que la gente está haciendo de tripas corazones para poder cumplir con sus responsabilidades diarias, con sus facturas, con su cotidianidad económica o financiera diaria, y que usted sabe cómo está la gasolina y cómo acaban de subir las tasas de interés, que esto va a aumentar las hipotecas, los préstamos, todo. Y Luma está pidiendo un aumento en la luz.
6: Te tengo
4: ¿en
6: que decir
4: serio?
6: Que entiendo, Rubén, pero debo de aclarar de igual forma.
4: Ya ni grabes esto, porque esto es mortal.
6: Debo de aclarar de igual forma, Rubén, que Luma no se beneficia, no compra ni hace los acuerdos de compra de gasolina. Tú muy bien acabas de decir que la gasolina ha subido. Esto es lo que cada 3 meses ocurre con el gasto que utiliza la generación, el hacer energía. En Puerto Rico, cada 3 meses se hace una reconciliación, lo hacen los compañeros de Genera, se hace la compra de energía que le hacemos a ESI Ecoeléctrica, y nos toca a nosotros, como mantenemos lo que es el servicio al cliente, decirle al negociado de energía qué fue lo que se proyectó versus lo que realmente se gastó. El negociado de energía es quien tiene la determinación final de si en efecto, los 200, por decir un ejemplo, tú presupuestas, y esto es para que todo el mundo entienda, y yo sé, ¿verdad?, que es bien complicado y bien difícil lo que como cliente sufrimos. Pero hay una proyección, Rubén, de que se van a gastar 100 millones de dólares en compra de crudo, de diésel. Al final de esos 3 meses se hace la reconciliación de lo que realmente gastamos versus lo que se proyectó en compra de diésel para que las plantas generatrices funcionen. Si se presupuestó 100 millones y se gastaron 200, esos 100 millones por encima es lo que se le dice al negociado, y el negociado hace su cálculo, toma la determinación y decide si en efecto tiene que haber algún tipo de cambio en la tarifa para poder pagar eso que se gastó de más en compra de gasolina, por decirlo de esa forma. El estrecho de Hormuz, la situación que ha pasado, la guerra, eso encarece los costos. El barril de petróleo, de crudo, Rubén, de este trimestre comparado con el anterior del año pasado, igual, idéntico, ha subido casi un 40%. Eso de verdad que encarece todo. ¿Qué es lo que pasa? ¿Cómo podemos cambiar? Ciertamente la generación de Puerto Rico tiene que cambiar. No podemos seguir dependiendo de la misma generación antigua, obsoleta y cara y costosa. Eso nosotros lo llevamos diciendo desde que comenzamos. Cada tres meses, Rubén, ocurre esta reconciliación y han habido en innumerables ocasiones también que ha bajado.
7: Entonces, para beneficio de los que nos escuchan, para beneficio del país que esté en sintonía con WKQ, digo, yo creo que esto es importantísimo. Esto es una petición de aumento o solicitud de aumento que Luma le hace al negociador de energía, que es el regulador. Esto no quiere decir que les van a autorizar lo que ustedes están pidiendo, ni siquiera a la mitad, o se lo autorizan o no se lo autorizan, o le autorizan la mitad de lo que piden o
6: correcto,
7: lo que ellos concluyan en una aritmética que ellos harán allí.
6: Esa es la facultad del negociado, pero no es una petición de aumento. Lo que se le dice al negociado es lo que pasó.
7: Gastado más. Habíamos previsto esto, lo acabo de entender, lo correcto, que te explicó.
6: Sí. Y eso pues queda en la facultad del negociado, pero Rubén...
7: Entonces, si alguien interpreta esto como que en esta coyuntura tan álgida, finita, difícil, complicada, cuesta arriba, Luma se quiere clavar a la gente con un aumento adicional.
6: Eso es incorrecto. ¿Qué
7: usted le dice?
6: Eso no es correcto. Eso no es correcto. Cada tres meses.
7: No. Ok. Dígame.
6: Eso no es correcto, Rubén. Decir esa aseveración es no ser responsable. En términos de lo que, como he explicado al país, ¿verdad? Cada tres meses esto ocurre. Y esto es, nosotros
3: somos el pasado programa fue uno grabado.
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Muere conductor arrollado mientras cambiaba la goma de su vehículo. Un suceso que ocurrió en Carolina. Y buscan a familiares de conductor herido de bala en Arecibo. En el incidente falleció el perro que viajaba con el perjudicado y buscan quien reclame el cadáver. Y a rendir cuentas, hoy la ex directora de la Autoridad de Energía Eléctrica, Mari Carmen Zapata, deberá acudir a la Cámara de Representantes. Esto y más en esta primera edición de Noticentro al Amanecer, que comienza ahora.

0: Muy buenos días a todos nuestros amigos televidentes, ya de regreso luego del fin de semana y a todos los que nos escuchan a través de las ondas radiales de WKQ 580, bonito día. Y esto es primera edición de Noticentro al Amanecer, lunes 21 de septiembre del 2026. Estamos listos para mantenerlos informados. Vamos con las noticias. Y es que un hombre falleció luego de batallar por su vida desde la noche del sábado, cuando fue arrollado por un conductor que se mantuvo en el lugar del accidente. La policía confirmó que Franklin Cruz López, de 54 años, falleció a raíz de las heridas que sufrió al ser impactado por un vehículo mientras cambiaba un neumático de su vehículo en el carril central en la carretera PR3 en Carolina. El conductor arrojó negativo en la prueba de aliento para detectar alcohol en su cuerpo. Bueno, y de otra parte, la policía en Arecibo continuó investigando un incidente violento en el que un joven resultó herido y en el que falleció un perro. Elsa Velázquez Santiago nos cuenta más.
1: Fue por la carretera 2, kilómetro 64, por donde transitaba un hombre junto a su perro. Individuos le dispararon en plena vía, lo hirieron, pero su can falleció.
2: La investigación surge de que va este individuo transitando en su vehículo Mercedes 2005 y una persona, ¿verdad?, que se desconoce la cantidad de personas, en otro vehículo abrieron fuego contra él.
1: Este estaba transitando por la vía, ¿y por qué termina en este garaje de gasolina? ¿Él se parquea ahí?
2: Se fue frente al garaje, sí, se alineó frente al garaje.
1: Fue identificado como Darrell Spalding, de 29 años, y un camino con marcas de sangre en el puesto de gasolina frente al lugar de los hechos sugieren que allí buscó ayuda. La policía no descarta que fuera un crimen por acecho.
2: Estamos verificando expedientes delictivos, cuál es la situación, si hubo alguna discusión, como ustedes mencionaron, para entonces establecer el móvil.
1: El hombre resultó con heridas en las caderas. La policía adelantó que identificó un vehículo relacionado a los hechos.
2: Hay un vehículo identificado que, ¿verdad?, estamos haciendo el llamado, como dije al principio, a la ciudadanía, a la participación. Vamos a obtener los videos del área para poder dar con ese vehículo y esa persona.
1: Las autoridades trazan la trayectoria de la víctima y su perro, así como de los responsables del crimen. Según las autoridades, fue desde este negocio donde salió el joven hacia el puesto de gasolina. Para que tengan una idea, hay dos negocios de por medio. Es allí entonces donde se suscita esta balacera. Según las autoridades, fue de este negocio hacia el garaje. El vehículo de la víctima fue ocupado por la policía. En su interior había un magazín con municiones. El hombre, según las autoridades, llevaba otro, pero vacío. No se encontró un arma. De otro lado, el teniente instó a los familiares del joven herido a buscar el cuerpo del otro miembro de la familia, el perro.
2: Todavía no hemos encontrado ninguna. Si algún familiar está viendo esto y se quiere hacer cargo de venir aquí a la comandancia de Arecibo para entregarle el can, si no, estamos haciendo las gestiones pertinentes con el municipio y con nuestra agencia para entonces disponer según está establecido. Hago el llamado a algún familiar que quiera hacerse cargo, ¿verdad?, y venir, pues estamos a la disposición de podérselo entregar. Pueden llamar aquí al 878-4000 y nos dan la información.
1: Elsa Velázquez, Santiago, Noticentro.
0: Bueno, y el cierre de este reportaje, la policía informó que ningún familiar ha buscado los restos del can. La policía tendrá que disponer de ellos si no se comunican a la comandancia de Arecibo a través del 787-878-4000. Vamos con otras notas. Un hombre fue asesinado a tiros y otro resultó herido de bala este domingo en el residencial Ernesto Ramos Antonini en San Juan. La policía fue alertada sobre detonaciones en el lugar y cuando llegaron al complejo de vivienda pública se encontraron con el cuerpo del hombre muerto. Mientras que el herido había sido transportado a un hospital de la zona, al momento se desconocen las identidades de las víctimas y la condición del sobreviviente. Y en medio de la investigación por el asesinato ocurrido este domingo en residencial Ernesto Ramos Antonini, el Departamento de la Vivienda Pública aseguró que continúa identificando y recuperando apartamentos ocupados ilegalmente por organizaciones criminales. Según la policía o la agencia, se trata de unidades que fueron ocupadas por personas que no cumplían con los requisitos para vivir en ellas. Precisamente el pasado jueves trascendió un caso en este mismo residencial donde un adulto mayor habría sido desplazado de su hogar para convertir el apartamento en un almacén. Sin embargo, el departamento de la vivienda no precisó cuántas unidades han sido ocupadas ilegalmente en todo el sistema. Y precisamente de la carretera terminó directamente dentro de un restaurante de comida rápida en Caguas, y es que un conductor perdió el control del vehículo y se estrelló contra el establecimiento, haciendo que el automóvil quedara en el interior del negocio. Las autoridades ya investigan qué provocó el impacto. Por ahora no ha trascendido detalles sobre la condición del conductor. Y hoy tendrá que rendir cuentas ante la Cámara de Representantes la exdirectora ejecutiva de la Autoridad de Energía Eléctrica, Mari Carmen Zapata. La exfuncionaria deberá explicar por qué firmó el contrato de generación temporal por unos 5.900 millones de dólares con Power Expectation y Enchanted Rock. Este acuerdo que fue cancelado en agosto. La Comisión de Gobierno también busca precisar cuándo Zapata conoció sobre estas disputas y señalamientos entre las empresas y qué intervención tuvieron otros funcionarios en el proceso de contratación. Y la gobernadora Jennifer González se vuelve a salir de viaje, esta vez con destino a Mississippi, donde participará en la reunión anual de la Southern States Energy Board. Durante el encuentro discutirá las necesidades energéticas de estados y territorios del sur, además de estrategias para impulsar una energía confiable y asequible. La gobernadora tiene previsto regresar el próximo martes, mientras esté fuera de Puerto Rico. La secretaria de Estado, Rosa Chely Rivera, estará a cargo del gobierno. Y hacemos ahora una pausa, pero regresamos con más de esta primera edición de Noticentro al amanecer.
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0: Voy a volar por los aires a toda la nación. Más les vale comportarse. Fin de la cita de Trump. Este también indicó que se acerca un momento importante para definir los siguientes pasos de Washington en la guerra, mientras continúan los esfuerzos diplomáticos para buscar una salida al conflicto. Y precisamente el presidente de los Estados Unidos se reunirá con el alcalde de Nueva York. Mediante un comunicado de prensa se indicó que la reunión se centrará en temas que afectan a la llamada ciudad de los rascacielos. El alcalde Soran Mamdani ya se reunió en una ocasión con Trump en la Casa Blanca. Esta vez el encuentro será en la mansión Gracie, que es la residencia oficial del alcalde de la ciudad de Nueva York. Y precisamente Trump estará en Nueva York con motivo de la Asamblea de la Organización de las Naciones Unidas, que comienza mañana martes. En la Asamblea participarán otros líderes internacionales, entre ellos el presidente de Brasil, Luis Ignacio Lula da Silva. Bueno, y hablando de la ONU, la ex presidenta chilena Michelle Bachelet retiró su candidatura para dirigir la organización y fue a través de las redes sociales que esta confirmó que no buscará ser secretaria general de las Naciones Unidas y en su mensaje agradeció a quienes le apoyaron, entre estos la presidenta de México. Bachelet fue perdiendo fuerza entre los sondeos informales que se hicieron entre los consejos de seguridad de la ONU. Y de otra parte, una propuesta del senador republicano estadounidense Bernie Moreno cuenta con el respaldo de la líder opositora venezolana María Corina Machado. La sugerencia de Moreno es que las próximas elecciones en Venezuela se realicen el 24 de julio del 2027, fecha del natalicio de Simón Bolívar. Machado, ganadora del Premio Nobel de la Paz, mostró su apoyo a la propuesta mediante las redes sociales. La líder opositora continúa exiliada desde el 2025 y dijo que los venezolanos están listos para construir una nación libre y convertirse, y voy a citar, en el aliado más fuerte de Estados Unidos. A casi una década de aquel fatídico paso del huracán María, que dejó una estela de destrucción y cobró la vida de miles de personas en Puerto Rico, Yabucoa fue la puerta de entrada de aquel poderoso fenómeno atmosférico a la isla. En ese mismo municipio se llevó a cabo un emotivo acto para honrar la memoria de quienes perdieron la vida. Isaac Rosado Santos nos presenta los detalles en el siguiente reportaje.
1: 9 años han pasado desde el paso del huracán María por Puerto Rico. Ese domingo, el bulevar del puerto de Yabucoa, por donde entró este fenómeno atmosférico, volvió a ser testigo del acto de conmemoración por las miles de víctimas. Una de las que nunca olvida el pueblo yabucoeño es Mayra Cortés Merced.
2: Y a veces para conseguir el medicamento era imposible, porque no había manera de comunicarse con los médicos para tener la receta. Ese fue el caso de Mayra. No hubo manera de conseguirle la receta para su situación emocional y no sabemos del paradero de Mayra. Nunca la encontramos. Esos números fueron cuestionados en el gobierno central porque se hablaba de una cifra de muertos. Yo siempre decía que era más.
1: Hasta el mencionado lugar también llegaron residentes, visitantes y un grupo de líderes de diferentes iglesias que ofrecieron sus mensajes y oraciones.
3: Ese tiempo nos enseñó unidad. ¿Cuánta unidad hubo en ese tiempo? ¿Cuánta solidaridad hubo en ese tiempo? ¿Cuánto buscar al amigo, al vecino? ¿Tienes algo? ¿Te falta algo? ¿Cómo estás? ¿En qué puedo ayudarte? Eso lo vimos en María.
4: Estamos viviendo muchas tormentas todavía. Tenemos otra vez la tormenta de la luz, tenemos la tormenta del agua, tenemos la tormenta de la familia, tenemos la tormenta de las personas solas.
1: Según el alcalde, hubo comunidades como Piedra Azul que estuvieron más de un año sin luz, pero el pueblo salva al pueblo y líderes comunitarios jugaron un papel protagónico durante la emergencia.
5: teníamos siempre grupos comunitarios y líderes comunitarios haciendo el trabajo de la comunidad, pero a raíz del huracán surgió como flores. Tenemos en el momento 25 grupos organizados que están, ahora sí que estamos dando una labor de a diario. Las lecciones nunca terminan, todos los días aprendemos algo nuevo de ese día.

0: Uno de los momentos más emotivos fue cuando se lanzó al mar una corona de rosas y otras flores blancas.
1: Te pedimos, Señor, no por las vidas que se fueron, porque ya están quizás en tu seno, Padre, pero te pedimos, Señor, por esas familias que perdieron a estos seres queridos.
0: ¿Y cómo se encuentra Yabucoa a casi 10 años del huracán?
2: En lo que tiene que ver con María, nosotros estamos bien adelantados en todas las edificaciones que fueron afectadas por María. Usted decía que estamos como a un 75% de los daños de María. Se tiene que sumar Fiona y se tiene que sumar Ernesto también, que todavía en eso pues estamos un poquito más rezagados, ¿no? A un 30, un 40%.
0: Zurillo sostuvo que Yabucoa no tiene familias viviendo bajo toldos.
3: Según registros, el ojo del huracán María tocó tierra en el sureste de la isla. Fue aquí en Yabucoa, a eso de las 6:15 de la madrugada, cuando entró con vientos de 155 millas por hora. Un evento atmosférico que marcó un antes y un después en la historia de Puerto Rico.
0: Evento del que se seguirá reflexionando y hablando en las futuras generaciones, como algo prohibido de olvidar. Isaac Rosado Santos, Noticentro.
4: Olvidar, y ahora con toda esa información hacemos una pausa y en minutos en esta primera edición de Noticentro al Amanecer, un junte que hace historia precisamente. Le hablamos de Manny Cruz y Juan Luis Guerra juntos por primera vez en nieve en verano. Eso será lo próximo. Quédese con nosotros porque hay más aquí en esta primera edición de Noticentro al Amanecer.
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1: Y de regreso retomamos el tema de los 9 años del paso del huracán María. El 20 de septiembre del 2017, el huracán María golpeó Puerto Rico con fuerza, dejando a su paso destrucción, muerte y a toda la isla sumida en la oscuridad. Guillermo C. Torres se nos lleva a un recuento por aquel día que cambió para siempre la historia reciente de Puerto Rico.
2: El huracán María se formó en las aguas del Atlántico, alcanzando la categoría 5 en su paso por el Caribe. El 20 de septiembre, poco después de las 5 de la mañana, el sistema tocaría tierra en el municipio de Yabucoa. María cruzaría la isla de costa a costa como un huracán categoría 4 con vientos sostenidos de 155 millas por hora y lluvias torrenciales que provocaron crecidas de ríos históricas a través de toda la isla. Múltiples municipios y comunidades enteras quedarían incomunicadas luego de deslizamientos y derrumbes de terreno en muchas de las vías que conectan la isla. Las pérdidas estructurales fueron inmensas, familias perdiendo sus hogares, comunidades básicamente borradas del mapa, miles de hogares perdiendo sus techos y las inundaciones destruyeron cerca del 90% de los cultivos agrícolas de la isla. El sistema energético colapsó en un 100%, dejando la isla a oscuras y provocando además un serio problema para las telecomunicaciones a través de todo Puerto Rico, un elemento que complicaría el trabajo de los equipos de emergencia que atendieron las necesidades de los damnificados. El servicio de agua también se vio interrumpido por semanas, sin energía para activar las bombas que movían el líquido a las comunidades. El impacto social de María fue uno monumental. La cifra de muertes sigue aún hoy en debate, pero se ubica entre los 2.975 y 4.645 personas de forma directa o indirecta en los meses posteriores al paso del huracán. La falta de servicios básicos provocó un colapso en la atención médica y un éxodo masivo de miles de puertorriqueños a los Estados Unidos continentales. La posterior respuesta de la Agencia Federal para el Manejo de Emergencias se convertiría en una de las más costosas, complejas y masivas en la historia de los Estados Unidos, pero al mismo tiempo estaría marcada por graves fallas logísticas, lentitud y múltiples controversias políticas. Auditorías internas de la agencia confirmaron eventualmente que la ayuda inicial fue deficiente en comparación con otros desastres en los estados. Queda claro que el paso del huracán María por Puerto Rico sigue presente en la memoria colectiva de nuestra población y sus efectos a casi una década de su paso siguen vigentes en el quehacer de nuestro país. Guillermo José Torres, Noticentro.
1: Y ahora pasamos a la acción deportiva. Emilio Pérez se nos trae todos los detalles y lo más destacado del mundo de los deportes. Adelante.
3: El boricua Carlos Beltrán no descartó la posibilidad de ser entrevistado para convertirse en el nuevo manager de los Mets de Nueva York, puesto que dejó antes de dirigir un solo partido en el 2020. Los Mets retiraron su número 15 ayer sábado, antes de su penúltimo partido en casa de una temporada decepcionante en la que Carlos Mendoza fue despedido como manager el 26 de junio. Cuando el equipo, que había gastado mucho dinero, terminó con un récord negativo. Y aunque no lucía muy interesado en el puesto, el público lo reclama. Beltrán, 9 veces All-Star, fue contratado como manager de los Mets el 1 de noviembre del 2019, pero renunció 76 días después tras el escándalo de robo de señales con los Astros de Houston. Beltrán es el duodécimo miembro de los Mets cuyo número ha sido retirado y la 38ª persona en ser incorporada a su Salón de la Fama. Este regresó a los Mets en el 2023 como asistente especial de la directiva. En el baloncesto local, el futuro de los Indios de Mayagüez está en manos del Baloncesto Superior Nacional y es que su apoderado, Dion New, solicitó trasladar la franquicia a Isabela para la temporada 2027, lo que marcaría el regreso de los gallitos tras una década de ausencia. La propuesta se votaría el 30 de septiembre y necesitaría 8 de 12 votos para ser aprobada. Se comenta que el municipio de Isabela aportaría entre $300,000 y $400,000 para operar la franquicia. Mientras el alcalde de Mayagüez, Jorge Ramos, se opone. Este asegura que la solicitud se hizo a espaldas del municipio y cifra en más de $500,000 el apoyo anual que ofrece a los indios. El traslado aún no está aprobado. Hasta aquí los benditos deportes.
1: Y vamos a las notas del entretenimiento. Luego de dos exitosas presentaciones en el Coliseo de Puerto Rico, el cantautor Ricardo Montaner dejó atentos a sus seguidores en la isla. Y es que Montaner compartió en su red social de Instagram un video en el que se ve su mano puesta en la ventanilla del avión mientras se despegaba desde la isla y escribió: "Si Dios quiere, volvemos para la tercera en el Choli". Mientras tanto, sus seguidores llenaron dos funciones en el Choliseo este pasado jueves y viernes, donde hizo un recorrido por todos sus éxitos. Y de otra parte, el cantante Manny Cruz está celebrando 10 años de carrera con el lanzamiento de un tema musical junto al cantautor Juan Luis Guerra. Los artistas se reunieron por primera vez en la colaboración titulada Nieve en Verano. Esta colaboración con Juan Luis Guerra trasciende lo musical, ya que para Manny compartir una canción con uno de los artistas que más ha admirado desde niño representa la materialización de un sueño y un momento de especial significado dentro de su trayectoria. El lanzamiento llega acompañado de un video musical protagonizado por ambos artistas. Y de esta forma ya culminamos esta primera edición de Noticentro al Amanecer. Por supuesto, nos despedimos también de nuestros amigos de Radio Escuchas de WKQ580. Siempre es un gusto conectar también ustedes tempranito y luego de este fin de semana ya estar conectados en este comienzo de semana. Por supuesto, ahora vamos con los titulares y una nueva edición de Noticentro al Amanecer.
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0: 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Son las 5:30 de la mañana. 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
1: Muy buenos días. Buenos días. Son las 5:32 de la mañana de hoy, lunes. Lunes del 21 de septiembre de 2026. Un lunes bastante lluvioso esta madrugada. Ayer también el área metro estuvo lloviendo y en el fin de semana. Así que hoy, según el Servicio Nacional de Meteorología en San Juan, también va a llover. Así que tenga su sombrilla a la mano. Soy Verónica Abreu Tañón. Esta es la primera edición de WKQ 580, temprano en la mañana. Aquí está Rafael Colo Cruz. José Chelo Rivera regresa a unas espectaculares vacaciones. Así que también está Alberto González Molina, está Janet Pérez Brito y está Rubén Sánchez, que inicia ahora a las 6 de la mañana. Gracias por estar con nosotros. Siempre es un privilegio estar con ustedes. Los precios de la gasolina bajaron un chililín, pero un chililín, chin, chin, chin, chin, chin. Por lo menos el diésel, el combustible, se ve. Ya no está en 1.57, lo estamos viendo 1.49, 1.52 es... La máxima es 1.53 y estaba bastante alto la semana pasada. Recuerden que habíamos dicho que estaba en 1.57. En relación a la premium, se mantiene en 1.30 y pico. Esta sí que se ve bastante alta, 1.37 la premium. La regular está 1.16, que es alto obviamente, 1.19 todavía. Pero donde se ve el alza para el día de hoy, en la página del DACO, del Departamento de Asuntos del Consumidor, es en la premium para hoy. En relación al servicio de energía eléctrica, ahora mismo hay gente sin luz, claro está, pero no es un número que asciende a más de 1,000 personas. Si usted es uno de los que está sin luz o sin agua, pues me deja saber. Espero que haya tenido un fin de semana muy bueno, saludable, fructífero, haya aprovechado estos dos días que para mí como que se extendieron bastante el fin de semana, me rindió para muchísimo, para un montón, así que agradecida estoy que me haya rendido para tanto. Mientras tanto, ahora vamos a los titulares. Vamos ahora con Alberto González Molina. Adelante, Alberto.
17: Gracias, Verónica Abreu Tañón. Oh, miren, estado crítico, hombre atropellado mientras cambiaba un neumático en Carolina. Este es el señor que se encontraba cambiando su goma del vehículo, resulta críticamente herido, eso en la noche del sábado. Bueno, y en ataque a balazos en Arecibo, en la PR2, buscan a los atacantes que hieren a un hombre y matan a su perro. Están buscando a quién entregar el cadáver de este animal. Bueno, y la guerra en el Golfo Pérsico amenaza a precios de los combustibles, por lo menos el diésel alcanza precios récord en Estados Unidos. Bueno, y con una resta de 95 millas por hora y una beca de $400,000, Joniel Miranda se abre paso hacia el sorteo de las Grandes Ligas. Esto es WKQ580, primera edición, 536.
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18: Bueno, este fin de semana ocurrieron diferentes accidentes y también asesinatos a través de todo Puerto Rico. Entre lo que ocurrió, las autoridades atendieron ayer un incidente donde un carro terminó dentro de un restaurante de comida rápida. Esto en el Bayroa Shopping Center, esto es en el municipio de Caguas. Fue una persona, un adulto mayor, que al parecer tuvo un percance de salud y confundió los pedales. En vez de frenar, aceleró. Así que un empleado de mantenimiento sí resultó afectado. Un empleado del restaurante de comida rápida, debo decir, sí resultó afectado por este incidente lamentable. Esta es la gran noticia de la hora, la hora 5:37. Entre otras situaciones que también ocurrieron el fin de semana, asesinatos que también surgieron en el área norte del país, lamentablemente. Hubo un ataque a tiros, esto fue de carro a carro, fueron gatilleros que hirieron a una persona, también a su perro, que eso lo acaba de decir Alberto González Molina. También en un residencial en San Juan, otro tiroteo que dejó una persona muerta. Lo del perro fue en el municipio de Arecibo. Vamos a pasar ahora entonces con Alberto González Molina y el compendio de noticias. Adelante, Alberto.
17: Mira, como indicamos, en un ataque a balazos en acecho en la PR2 de Arecibo, buscan a los atacantes que hieren a este hombre y matan a su perro. Con los detalles, el teniente de la policía, Juan Arce.
19: La investigación surge de que va este individuo transitando en su vehículo Mercedes 2005 y una persona, ¿verdad?, que se desconoce la cantidad de personas, en otro vehículo abrieron fuego contra él.
20: Este estaba transitando por la vía, ¿y por qué termina en este garaje de gasolina? ¿Él se parquea ahí?
19: Se fue frente al garaje, sí, se alineó frente al garaje.
20: Fue identificado como Darrell Spalding, de 29 años, y un camino con marcas de sangre en el puesto de gasolina frente al lugar de los hechos.
19: Estamos verificando expedientes delictivos, cuál es la situación, si hubo alguna discusión, como ustedes mencionaron, para entonces establecer el móvil. Hay un vehículo identificado que, ¿verdad?, estamos haciendo el llamado, como dije al principio, a la ciudadanía, a la participación. Vamos a obtener los videos del área para poder dar con ese vehículo y esa persona. Todavía no me he encontrado ninguna. Si algún familiar está viendo esto y se quiere hacer cargo de venir aquí a la comandancia de Arecibo para entregarle el CAN, si no, estamos haciendo las gestiones pertinentes con el municipio y con nuestra agencia para entonces disponer según está establecido. Hago el llamado, algún familiar que quiera hacerse cargo, ¿verdad?, y venir, pues estamos a la disposición de podérselo entregar. Pueden llamar aquí al 878-4000 y nos dan la información.
17: Este es WKQ580, primera edición, 540.
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18: Bueno, son las 5:39 de la mañana. Ahora informaciones en relación al tiempo. El Servicio Nacional de Meteorología en San Juan está informando para el día de hoy que va a ser un día muy, pero muy caliente. Contrario a Nueva York, que me dicen que está muy frío, que está apretando ya 58, pues Puerto Rico va a estar bastante caluroso y va a haber aviso de calor. De hecho, también hay actividad de lluvia. Hay una tormenta eléctrica, dice un thunderstorm, durante la tarde de hoy, pero sí va a ser un día bastante caluroso. Indica el Servicio Nacional de Meteorología que hay un flujo del este, sureste y humedad tropical que va a estar promoviendo un día muy caluroso con actividad de aguaceros y tronadas favorecidas por efectos locales, principalmente sobre el interior y el noroeste de Puerto Rico. Advertencia de calor, ya en efecto, va a ser a partir de las 10 de la mañana hasta las 3 de la tarde. Se recomienda que se mantenga fresca o fresco, de ropa liviana, y evite actividades al aire libre. Tenga agua también para sus mascotas. Hay aguaceros de movimiento lento que pueden generar inundaciones urbanas y de riachuelos, con posibles inundaciones repentinas aisladas. Tronadas aisladas podrían producir rayos frecuentes y ráfagas fuertes breves asociadas al flujo de salida de las tronadas. También igualmente pueden ocurrir para el día de hoy. Esta es la información del tiempo, la hora 5:41.
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2: Hola,

0: carretera 199 en la zona de Los Paseos, el expreso Martínez Nadal. En San Juan Ponce y Mayagüez no se reportan choques que atrasen su ruta al trabajo. Y recuerden, amigos, que ustedes tienen el poder de prevenir choques saliendo a tiempo, dejando a un lado el texteo, reduciendo la velocidad y manteniendo la distancia entre carro y carro. Janet Pérez Brito, WKQ 580.
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2: Mira, estamos en la línea abierta en 765-6020. Vamos a estar tomándola próximamente. Mientras tanto, saludos a Rosep. Sep, buenos días. Para usted también, Nilda López, saludos. Rubén González, un abrazo. Lo queremos. Te quiero, Rubén. 58 está en Nueva York. Gracias por dejarnos saber que siempre tenemos muchos familiares allá. O sea que está bastante frito. Me dice, está frío acá. Me encanta. Saludos a Rubén González. Iván Opio, saludos. Saludos en Gurabo, 79 grados, como la semana pasada que me habías dicho uno de los días. Dice, muchas bendiciones desde Gurabo. Raúl Martínez, saludos desde Fort Myers, Florida. Saludos. Ramón William Rodríguez, igualmente saludos desde Ponce. Ponce debe estar caluroso. Agustín Igliote, saludos. Buenos días. Así es. Carmen Crespo, saludos. Manhattan, desde Manhattan. Agustín, mira, aquí también me envían otro mensaje ahora mismo. Vamos a ver qué es. Me están enviando la temperatura en 63 grados, pero ¿dónde es esto? Ah, en Brooklyn, New York. Carlos, gracias. 63 está hoy y más adelante va a estar continuando también durante la semana en 63 en Nueva York. Qué bueno saber de todas las personas allá que están en Nueva York y que nos están escuchando. Buenos días y que le estén pasando bien, que se hayan levantado tan temprano. ¿Quién habla?
3: Javier Pérez.
2: Javier, ¿cómo estás? ¿Estás bien?
3: Bueno, saludos, empezando la semana en nombre del Señor.
2: Amén. Saludos, buenos días. Javier, ¿estás activo? ¿Hace cuánto te levantaste?
3: Bueno, me levanté a las 4 de la mañana.
2: Qué bueno. ¿Y dónde estás?
3: Bueno, bajando de allá del campo de Naranjito, Puerto Rico, hacia San Juan.
2: Naranjito, tan lindo. Pues qué bueno, ¿está fresquito o está caluroso?
3: A 7:03.
2: Ah, pues está bueno, está rico. ¿Bajas con las ventanas abajo o estás con aire?
3: No, con aire, con aire.
2: Ave María, con aire, bajando de Naranjito, con frito. ¿Qué tú me dices? Mira. En vez de disfrutar el olorcito del campo temprano, esa caída mañanera de la lluviecita.
3: Claro. Sí. Mira, te voy a explicar algo. Ajá. Puente atirantado para acá, del puente atirantado para acá, no sé a quién le toca, a Luma, que ponga los alumbrados, porque y toda esa parte de la 167 ahí, de Mascó y todo esto, está sin luz.
2: Como boca de lobo, ¿cómo va a ser, de verdad? ¿Desde cuándo?
3: Y han arreglado partes, han parcheado partes, tú me entiendes, desde el pueblo de Bayamón hasta la 167, bien arriba, pero todavía falta. Pero sí. El alumbrado no hay, la carretera, hay que tener eso en perspectiva, como lo dicen.
2: ¿Y hace cuánto está así? ¿Desde que arreglaron el puente?
3: Sí, pero, Nacho, eso hace par de añitos ahí fácil.
2: Ay, bien. No, pues eso sí, porque eso es súper oscuro. Y eso es como una bajada cuando llegas al puente después. Puede haber un accidente.
3: Supuestamente hubo un accidente ahí en Naranjito el sábado.
2: Ah, pues fíjate
3: la
2: para allá.
3: Era 1.52, en la carretera 1.52 con un peatón arrollado.
2: Ay, bendito.
3: Sí, muchas gracias, Verón.
2: Gracias, Javier. Mira, y por la mañana disfruta del rocío de la mañana. Baja las ventanas cuando estés guiando.
3: Claro, claro, claro.
2: Si está fresquito. Claro, ni claro.
3: Sí, no, oye, yo bajo con los cristales abajo.
2: Ah, pues qué bueno. Yo lo hago cuando voy a Guabate, cuando voy para Patillas o de regreso. Ajá. Sí, y cuando bajo por Patillas, porque verás, arriba y todo. Huele bien rico, huele a campo.
3: Ahora, me deben estar escuchando a todos mis amigos míos, ya mismo me pegan a vacilar.
2: Pues envía saludos a tus amigos.
3: A toda la gente de Naranjito, Comerío, de allá, de Barranquita, mis primos, y toda la gente mía de aquí, de San Juan, de todas partes, del trabajo, del muelle, de todos los que me conocen aquí en el área.
2: Javier, aquí hay un barranquiteño, Chelo, de Barranquitas también.
3: Es mi segunda casa, Naranjito primero y el trabajo segunda casa.
2: Oye, en Barranquitas hay un sector que se llama, o que le dicen los muchos, ¿verdad?
3: Sí. Los muchos.
2: Sí.
3: No serán los mismos.
2: Sí, ¿cuáles son, Chelo? ¿Qué apellido es? ¿Rodríguez?
3: No serán los mismos, que le dicen los mismos, porque también hay ciertos que le llaman los mismos.
2: ¿Son los mismos también, Chelo, o no? ¿Son otros? Pues están los mismos y están los muchos.
3: Pues los mismos están por ahí por Comerío y eso, y Doña Elena ahí, Comerío, Barranquita, por ahí. Ya llegan al negocio y dicen, llegaron los mismos. O estamos los mismos.
2: Ah, ¿son del mismo apellido?
3: Claro.
2: ¿Sí? Pues gracias, Javier, gracias por llamar, que tenga buen día. Son las 5:47 de la mañana, buenos días, ¿quién nos habla?
4: Anónimo por aquí, Veronique.
2: Anónimo, saludos, gracias por llamar, qué bueno escucharle, cuéntenos.
4: Saludos para todos. Pues yo pensando que mientras el país se cae en canto, la señora gobernadora y su pandilla de buscones, de vividores, cogen para allá, para Washington, a hacer aguaje buscando dinero para los planes médicos. Y ahora vuelve y se va otra vez para allá, para otro sitio, a recaudar fondos para campaña, con los platos a $3,000 el plato. Yo no sé qué le pasa a esta gente de este país. Y defienden a esta señora como si esto fuera la última Coca-Cola del desierto, como si estuviera trabajando por el país. La criminalidad rampante, bueno, todo al garete. La gente, pues, gritando que no tiene luz, agua. Y la señora gobernadora no le importa coger un motete y se vaya con esta pandilla a buscar dinero para campaña. Y Veronés, celebrando, no, acordándose de los 9 años de que iban de la...
2: Del huracán de María. Sí, eso
4: sí,
2: fue.
4: Pero que tienen, ya María pasó hace 9 años y pues estuvo ahí un 20 horas haciendo daño, pero llevamos casi 12 años de esta tormenta de este gobierno que nos tiene masacrado en este país y no hay luz al final del túnel. Siguen ahí fastidiando a este país en aumento y todo, y no hace nada más que viajando y viajando esta señora a costillas de nosotros, del pueblo. Y a esa señora no le importa nada. Yo no sé dónde vamos a parar.
2: ¿Dónde usted estaba para el huracán María?
4: Aquí en Puerto Rico.
2: ¿Y en la casa en que está ahora?
4: No, la de mi hijo, que está al lado con el de cemento.
2: ¿Y cómo fue eso para ustedes allá,
4: San Sebastián? Válgame, esto fue devastador. Esto aquí, que por poco desaparece San Sebastián del mapa. Sí, esto estuvo bien feo, y después tuvimos casi un año sin luz hasta que vino el alcalde, hizo unos inventos ahí, se pusieron de electricista el alcalde y unos pensionados que trabajaban en energía eléctrica y metieron mano y pusieron luz, pero tuvimos bastante tiempo, bastantes meses sin luz en este sector donde yo vivo.
2: Incomunicados también, vivo, ¿verdad?
4: Sí, a la doña mía, cuando estaba conmigo, le dieron un infarto porque no pudo comunicarse con sus hijos que viven en Pensilvania por allá, y una señora por ahí con un teléfono satelital pues se lo prestó y se pudo comunicar, pero de ahí para acá pegó, pues empeorar hasta que falleció.
2: Lo lamento.
4: Sí, sí.
2: Lo lamento.
4: Bueno, hace 2 años que falleció.
2: Sí, lo lamento, es duro. ¿Y cuánto tiempo estuvieron casados?
4: No casado, en concubinato, 20 y pico de años, 24 años. Porque es que tengo un problema, como yo soy divorciado allá en Conérico, con la señora que todavía vive, con la primera esposa mía, entonces pues necesitaba unos papeles de como que estaba divorciado y nunca los pude conseguir, y no pude pues casarme con ella, porque no se puede casar 2 veces uno.
2: O sea, sí.
4: Y entonces,
2: pero qué bueno, ahí en sus segundas nupcias consiguió su amor. Un abrazo grande.
4: Igual a todos ustedes ahí, igual a todos ustedes, que la pasen bien.
2: Gracias,
4: Veronique.
2: Gracias, Anónimo, siempre. Buenos días, ¿quién nos habla? Son las 5:51 de la mañana.
5: Buenos días, José Cintrón Heiliger. El otro día escuché a alguien hablar de que había resuelto su problema de disponer de sus restos por $1,500 por cremación. Mi comentario es que a la misma vez, al hacer eso, denegó a otras personas que sobrevivieran o tuvieran una mejor calidad de vida si él fuera donante. Okay. Eso es todo, bye.
2: Que tenga buen día. Buenos días, ¿quién nos habla?
6: Buenos días, Veronique. Saludos.
2: Saludos, ¿quién habla?
6: Señor Delgado, acá de Yabucoa.
2: Señor Delgado, cuéntenos, qué bueno escucharle. ¿Está cocinando ya?
6: Igual. Ya hice un sancocho ahí con 35 libras de patitas.
2: Ay, Dios mío, pero es que usted le coge el corazón a uno y el estómago y dice, qué rico, mira.
6: Bueno, pues vaya para acá, vaya a Bucoa para que coman sancocho, ajo blanco y aguacate.
2: Ah, mira, ¿tú escuchaste eso, Golo y Chelo? Sancocho con patitas y aguacate. Usted sabe qué, Delgado, sancocho es de los favoritos míos. Cuando yo bajo a Patillas, lo primero que yo busco es un sancochito, un desayuno con un sancochito. Ave María, y esa carnecita que es rica, con un poquito de grasita, eso cae riquísimo.
6: Ave María, el ingeniero Lavoy si me está escuchando, que no se pierde tu programa, que pase por acá a almorzar, porque...
2: Que pase Lavoy por allá y tiene arroz blanco.
6: Arroz blanco, aguacate, sancoche patita, tiene pana, yautía, calabaza, maíz, zanahoria, apio.
2: Ah, no.
6: Celery.
2: Usted sabe.
6: Tiene plátano, tiene ñame.
2: Ay, miren,
6: un poquito
2: qué
6: de
2: bueno.
6: Todo. Papa.
2: ¿Y usted vende eso?
6: No. Eso es que tengo un grupo y que vamos a tirar 30 yardas de cemento. Ya mismo vienen los camiones y ya le hice el almuerzo.
2: Qué bueno, qué buena, la verdad.
6: Ya le hice el almuerzo para la brigada porque vienen por ahí ayudando a tirar cemento hoy en la casa del hijo mío.
2: Sí. Qué bueno, pues tienen que estar contentos. Pues, y pero sabe claro. Bueno, usted tiene arte para ya cocinar, ¿verdad?
6: Eso dicen, no sé, yo si algún día logras probar la comida, pues tú me das el feedback.
2: El sancochito, imagínese eso. No me quiero imaginar que usted va a hacer para Navidad.
6: Ya tenemos el puerco, la gandinga, los chichajones, arroz con gandul y longaniza el país. Chichajones volados, carne flaca.
2: ¿Y la longaniza de pollo o de cerdo?
6: No, de cerdo del país, de acá.
2: Mi tía hace longaniza
6: con manteca
2: también,
6: con achote.
2: ¿Ah?
6: Sí, se hacen con manteca con achote, quedan coloraditas, sabrosas, al humo y ahumada.
2: Ay, no, hay que ir para allá. Bueno, sí. Yo hay que ir para allá.
6: Claro.
2: Y Janet, yo sé que va a querer
6: la actividad el día 20, la actividad del sábado 27, si quieren subir para acá, para el taller de la boya, allí la pueden pasar bien.
2: ¿Qué hay allí el 27?
6: Pues un lechón, un puerco asado, puerco frito, gandinga, verduras, o con gandules, de todo un poco.
2: ¿Pero dónde es? ¿En Yabucoa? ¿Dónde?
6: En Tejas de Yabucoa, subiendo por la 905 por el Ingenio.
2: ¿Y en qué negocio?
6: Y eso es 27, No, eso es en una propiedad privada.
7: Ya, sí. Eso por la 3T, por ahí arriba.
6: Antes de la 3T.
7: ¿Cuánto? ¿Un minuto antes?
6: No, como 5 o 6 minutos.
2: Antes de la sí, 3T.
7: La 3T, ahí es Las Piedras, Yabucoa.
6: No, también allá. ¿Tú sabes dónde es el negocio de la pitirra, que cocinan bueno?
7: Seguro.
6: El pitirre. Pues del pitirre a donde nosotros estamos son 4 minutos.
7: Mientras más para arriba de las 3T, mejor cocino, por ir para arriba, olvídate.
6: Eso es así, sí. Pero vamos a estar allí el último sábado de diciembre, que le vamos a hacer una comida allí a los familiares del ingeniero Lavoy, que yo soy el cocinero de ellos, y los invitados. Va a haber lágrimas de monte.
7: Sí, allá siempre se consigue, bueno.
6: De coco, de malanga, de parcha, de todos los sabores.
2: De malanga.
7: El de las 3T es el mejor.
6: Este es el mejor de todos. El de malanga botó la pelota. Eso es sabrosísimo.
2: Ay, botaron la pelota tu mamá sí. Y tu papá.
6: Lo enfría. Lo enfría el de malanga y eso es mejor que el Bailey.
2: Pues, no. Delgado. Ya, espérate, le dañé, que voy para allá.
6: Ya le dañé el día a ustedes.
2: Sí, que voy para allá. Entonces, eso es en Texas, en Yabucoa. Cerca del negocio del Pitirri, sí. Es el último fin de semana de diciembre.
6: Sí.
2: Lo estoy apuntando, Delgado.
6: Apunta lo que la voy, se va a poner contento si los ve ustedes allí.
2: Pero entonces es una casa o algo así.
3: Es en un taller que él tiene, el taller donde tiene las máquinas, pero allí tenemos todo.
2: ¿Y cómo se llama? Mesa, el taller de Lavoy.
3: Baño.
2: Taller de Lavoy.
3: Taller de ingeniero Lavoy. Sí, todo el mundo lo conoce.
2: El ingeniero Lavoy. Y decimos, nos invitó Nelson.
3: Sí. No, Pedro, el señor Delgado.
2: Ah, Pedro, nos invitó Pedro Delgado. Sí. El mejor cocinero, exacto, que tiene el área este, le digo.
3: Bueno, usted pruebe la comida y le da feedback cuando venga, si estamos vivos de aquí allá.
2: Ave María, pero diga, estamos vivos, porque nos invita y luego se mata, mira, nos invita y después dice, vamos a ver si estamos ahí o no.
3: Por eso hay que contar con el señor primero, porque un día a la vez.
2: Siempre, Delgado, siempre. Claro.
3: Mi respeto y bendiciones, y tengan buen día. Ya tenlo presente, ya sabes, para ese día.
2: Sí.
7: En ese taller, entre camión y camión, debe haber un infierno friendo carne.
3: O por lo menos eso me encargo yo, de eso me encargo yo. ¿Viste? Eso me encargo yo. Hay tres infiernos. Uno para chicharrones volados.
7: A leña, haga.
3: Sí. Ah, no, no, a leña es difícil, haga, porque es que a la gente le molesta el humo. Si por mí fuese, lo hacía a leña, porque era más sabroso, pero no se puede porque hay gente que son asmáticos y no.
7: El mejor infierno es hecho con un aro de carro.
3: Sí, lo tengo también. Sí, con un aro de carro y con leña y carbón.
2: Ave María.
7: Sí. Para freír carne, con un aro de carro y ahí meten el carbón, sí.
3: Y ahí arriba, esto es otra cosa.
7: Allá arriba se ven cosas.
3: Y el arroz con gandules se hace a leña y eso queda sabroso.
2: Sí. Qué rico. Ah, pues buen provecho, pues también estamos, a todos los muchachos que van a estar haciendo la construcción con el sancocho, que la pasen bien.
3: Y ustedes, que tengan un día excelente.
2: Gracias por llamar, Delgado. Bueno, son las 5:58. Ahora vamos con Janet Pérez Brito y la reflexión.
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0: Qué bueno es saber que contamos con personas hermosas que se preocupan por nosotros, a pesar de que ellos tienen condiciones de salud que uno dice, ella necesita más que yo. Sin embargo, esa persona te cocina con amor, aunque uno piensa que no debería hacerlo, pero a ella le encanta invitar a la gente a comer. Ella dice que disfruta ver a las personas comiendo. Esa es mi amiga Gladys. Si me quedo sola en casa, me llama todas las noches para saber si estoy bien, si apagué la estufa, si cerré la puerta, si estoy lista para acostarme. Ella es uno de los ángeles que Dios me ha puesto en el camino para que me cuide. Le damos las gracias a Dios por todos los ángeles que nos ayudan cada día. Que Dios nos acompañe siempre. Reflexionando para WKQ 580, Janet Pérez Brito.
2: Gracias, Janet. Son las 5:59. Ahora inicia Rubén Sánchez en Temprano en la Mañana. Buen día.
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1: 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Son las 6 de la mañana. 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
9: Repito, buen día. Hoy es lunes. Lunes 21 de septiembre de 2026. Buen día a todos. Bueno, interesante. Leí hace algunos minutos una comunicación de la Autoridad de Acueductos y Alcantarillados que me pareció fantástica. Dice que Carraízo está a punto del deporte. Ok, ustedes pueden creer esto. Yo espero que yo no culpo a la gente. Yo espero que la Autoridad de Acueductos y Alcantarillados mantenga vigente campañas institucionales que tengan que ver con el uso adecuado del agua. Y que mantengan esas brigadas que tuvieron en este tiempo, el tiempo precario, de corregir, arreglar salideros. Eso es sencillamente debe ser prioritario. Pero qué bueno que Carraízo está a ese nivel, a nivel de desborde. Mientras tanto, son las 6:03 de la mañana. Digo, yo empiezo con este tema porque ha sido el monotema en los últimos 3 meses a la luz de lo que ha ocurrido. Y esto es bien importante para mí. Esto es una gran señal. Nadie me ha escrito que no tiene agua. Y eso para mí es bien importante. Si me escribió alguien, bendito, alguien me escribió a las 2:58 de la mañana. Afortunadamente ya yo estaba despierto, pero la persona que me escribió a las 2:58, no sé si se estaba acostando, levantando, o ya estaba despierta. Yo estaba despierto hace rato a esa hora. Esta persona me envió una comunicación desde Barranquitas, donde estaban 69 la temperatura. Ojalá que acá estuviera así. Acá no está así. Cuando yo llegué al parking de WKAQ, la temperatura estaba en 74. Pero hay varias noticias que es importante reseñar hoy. Me parece que una de las primeras es la siguiente. Trump, el presidente de Estados Unidos, Donald Trump, dice lo siguiente. Dice que con relación al precio del combustible, que no es solamente aquí, es en Estados Unidos y es en el mundo, en Francia hay protestas ahora mismo con relación al precio de combustible y en otros países. Trump dijo ayer esto, lo voy a citar: el combustible está un poco más alto, dijo él. Es un precio muy barato que hay que pagar por lo que hemos hecho, dijo Trump sobre la guerra, que describió como necesaria para impedir que Irán obtenga un arma nuclear. Recuerden eso, dijo Trump. Es poco más, francamente, es poco más.
10: francamente, incluso si fuera mucho más. O sea que Trump, la visualización de él o la racionalización de él sobre esto es que es un precio el que estamos pagando por encima de los precios normales de combustible. Y voy a citar, es un precio muy barato que pagar por lo que hemos hecho. Ya mismo les voy a decir lo que Fox reseña este fin de semana con relación al presidente, lo que dijo anoche Donald Trump. Mientras tanto, para beneficio de los que me escriben un montón, esta comunicación escrita de que hay un paro del 1 de octubre al 7 de octubre los camioneros, pues en Puerto Rico, eso no, esta es una comunicación, digo, esto debe tener un impacto aquí, por supuesto, pero esto es una comunicación que viene de Estados Unidos. Hay diferentes sindicatos que reúnen camioneros que están evaluando realizar un paro a partir del 1 de octubre en Estados Unidos. Pero yo me comuniqué temprano hoy con un líder camionero y él me dijo que en Puerto Rico, por lo menos por los principales sindicatos, no hay esa convocatoria o no existe. También esto, Golo, esto te va a gustar a ti. Déjame ver, lo tengo por aquí. ¿Sabes quién regresa?
11: ¿Quién regresa?
10: ¿Sabes quién regresa? No. Mira, es más, déjame decir mucho más que quién regresa. Estoy buscando aquí hoy. Déjame ver, hoy faltan 95 días para la Navidad del 2026. Faltan 95 días y unas horas para la Navidad. Pues Golo, ¿sabes quién regresa?
11: ¿Quién?
10: ¿Sabes quién regresa con 120 tiendas?
11: ¿Con 120 tiendas?
10: Con 120 tiendas en Estados Unidos y en Puerto Rico. Digo, en Puerto Rico, ojalá. Regresa a Toys R Us.
11: ¿De verdad?
10: Sí. Hay diferentes informaciones que plantean que Toys R Us regresa con 120 tiendas en Estados Unidos. No se sabe si esto también incluye a Puerto Rico. Mientras tanto, bueno, pues allá.
11: ¿Con juguetes y tecnología o juguetes solamente? No,
10: bueno, me imagino que juguetes y tecnología, pero esto es bien interesante. Ayer ganaron los Saints en la NFL en un partido impresionante. Yo lo vi en casa de una familia exquisita. Vengo en breve con los detalles. Vamos con Veronique Abreu Tañón.
12: En balacera de carro a carro en la PR2 de Arecibo, buscan a los atacantes que hieren a un hombre ayer y matan a su perrito. Pero en estado crítico, hombre atropellado mientras cambiaba un neumático en Carolina. Se encontraba cambiando la goma de su vehículo y resultó críticamente afectado. Esto fue el sábado. Debaten opciones en manejo de la red eléctrica. El Supremo anula contrato de Luma. Guerra en el Golfo Pérsico. Amenaza.

0: usted está pagando el precio de la gasolina mucho, mucho, mucho, mucho, mucho, 3 veces, 10 veces mucho más alto. Pues anoche Donald Trump dijo que el precio está un poco más alto. Que el precio está un poco más alto, pero es un precio muy barato a pagar por lo que hemos hecho. Dijo Trump sobre la guerra contra Irán. Esta, amigos, es nuestra gran noticia de la hora. Bueno, de hecho, esto es interesante porque son las 6:12 y el detalle actualizado hoy, 9:21 de de 2026, plantea que el precio en la bomba por marca en términos de la gasolina regular es una cosa impresionante, impresionante. Voy a hablar sobre esto en breve, pero antes me parece que debo reseñar lo siguiente, porque esto fue anoche con la cadena de noticias Fox. El presidente de Estados Unidos dijo, esto son citas de Donald Trump, no es que yo estoy ahí. El presidente dijo o se preguntó, ¿cuándo debo volar por los aires a toda la nación? Refiriéndose a Irán. ¿Cuándo debo volar por los aires a toda la nación? Trump aseguró en esta misma conversación con un periodista de Fox que se encuentra en una fase de decisión respecto a Irán y adelantó que sucederán cosas muy importantes en un futuro próximo. El corresponsal jefe de Asuntos Exteriores de la cadena Fox News contó que habló con el presidente y que este le dijo que entre las opciones que contempla están, esto está bien, la verdad es que Trump, están eliminar a Irán. Hay cosas aquí que uno ve y que uno no las puede creer, pero esto fue lo que dijo el presidente de Estados Unidos. De hecho, debo decir lo siguiente. Hay una reunión, hay una asamblea de la ONU en Nueva York esta semana y el presidente de Irán, dijo que va a viajar a Nueva York para participar de la Asamblea General de la ONU, donde va a pronunciar un discurso allí. Esto, él va a viajar el miércoles, se reunirá con otros presidentes de otros países y mantendrá encuentros con representantes de Estados Unidos. Todo esto está bien interesante en el contexto de lo que está ocurriendo y de lo que esto representa para los precios del combustible y la economía mundial. Mientras tanto, a las 6:16 tenemos a Luis Gates. Está en línea. Gates.
1: Buenos días, Rubén, a ti y a todos en el estudio.
0: Bueno, para beneficio de los que nos escuchan, Gates es el presidente de la Asociación de Detallistas de Gasolina. Bueno, es que me está escribiendo la gente con relación a los mismos precios. De hecho, la gente lo que hace, y esto es normal, la gente lo

0: está haciendo ahora es enviándome fotografías del garaje que están, de donde se están sirviendo. ¿Cómo está la gasolina hoy?
1: Pues mira, Rubén, en las pasadas semanas sí hemos visto un aumento bastante significativo en los precios de la gasolina. Hoy por hoy los precios sugeridos según el Departamento de Asuntos del Consumidor están entre 1,19 para regular y 1,16. La premium llega hasta 1,37 y el diésel hasta 1,52. Y el diésel 1,52 para lo que se abastezcan en días recientes, porque la semana pasada llegaron a alcanzar los precios del diésel hasta 1,54, o sea, el que recibió al costo de 1,54 debe estar todavía a 1,60, y siendo uno de los combustibles que es más lento el movimiento, ese precio hasta que no vuelva a comprar producto nuevo lamentablemente se sostiene y es una realidad. Pero para que el público entienda qué es lo que está pasando y por qué los precios han subido tanto, son cuatro factores. Uno es Irán y Estados Unidos. Sabemos que el estrecho de Hormuz sigue cerrado. Lamentablemente Irán ha atacado unos oleoductos de Arabia Saudita que terminan en el Mar Rojo, y esto ha sacado del mercado de 5 millones de barriles más o menos diarios. También tenemos a Rusia y Ucrania, que Ucrania ha atacado fuertemente a Rusia y ha sacado de
0: Sí,
1: servicio
0: sí, sí.
1: cuatro refinerías. Estas refinerías se necesitan para refinar diésel y solamente están trabajando al 25%. Ahora mismo, este sábado, ya en los medios se anunció que Ucrania atacó con más de 1,600 drones puntos estratégicos de Rusia también, con los fines de dañar la infraestructura de la refinería. Tenemos los hutíes en el Mar Rojo también ejerciendo presión sobre el cargamento que pasa a través del Mar Rojo. Y vuelve China, que desde junio y julio no estaba comprando y ya está consumiendo 7 millones de barriles diarios. Así que estos cuatro factores han hecho que la gasolina se dispare grandemente en las últimas semanas, y es lo que ha causado esta alza tan drástica.
0: Disculpe, entonces, hoy la gasolina regular en Puerto Rico debe estar entre cuánto y cuánto.
1: Mira, dependiendo del día de compra, pero yo te diría que debe estar fluctuando. Desde 1,14, el que compró
0: Diablo,
1: tiene todavía inventario viejo,
0: diablo,
1: y el que tiene inventario
0: pero que
1: nuevo
0: es
1: puede
0: un
1: estar en
0: montón.
1: 1,19, 1,21.
0: Que
1: Eso es así.
0: diantre, yo estoy aquí en shock. O sea, uno, yo, francamente, yo pagué el weekend, no este weekend que pasó, el weekend anterior, yo pagué 1,12 y me pareció mucho. Y había gasolineras en el entorno en 1,17. Pero jamás me imaginé que la gasolina regular iba a llegar a cuánto, 1,19, 1,20.
1: Sí, dependiendo del sector y de las estaciones, pueden estar hasta en 1,21. Y lamentablemente la gasolina ha sufrido un aumento de más de un 43% desde que empezó este conflicto, cuando lo compara a los precios que teníamos hace un año pasado. Y el diésel específicamente, cuando lo comparas con un año, ha recibido un aumento de un 90%, para que tengas una idea.
0: Pregunto, Gates, entonces, esta pregunta, quizás mucha gente no ha ido sobre este asunto, pero yo leí, de hecho, leí ahorita de este ataque con cientos de drones de parte de Ucrania contra Moscú, particularmente contra la capital rusa, o sea, contra Moscú. Y estos drones, algunos hicieron blancos en las principales refinerías de Moscú. Yo no sé si eso también impacta los precios del combustible acá.
1: Sí, Rubén, te adelanto que sí. De hecho, una de las razones por las cuales tenemos el diésel tan caro es porque ya hace unas semanas habían sido impactadas cuatro refinerías que están trabajando al 25%, y tenemos mucho crudo disponible en el mundo. El problema que estamos teniendo es que tenemos refinerías fuera de servicio. Tenemos las refinerías del Golfo Pérsico, tenemos las refinerías de Rusia fuera de servicio, y hoy por hoy tenemos entonces los inventarios más bajos desde la guerra de Irak en el mundo de diésel.
0: ¿En serio? ¿Por qué?
1: Por eso, ciertamente porque tenemos escasez de refinamiento de diésel. Las refinerías que se especializan en refinar más cantidad de diésel están localizadas en el Golfo Pérsico, que no pueden sacar producto por el cierre del Estrecho de Hormuz, y ahora Arabia Saudita, al tener los ataques que sufrieron en dos bombas importantes que llevan petróleo refinado hacia el Mar Rojo, y tenemos también fuera de servicio esas cuatro refinerías rusas por los ataques de Ucrania. Y esto es para que veamos cómo se mezclan tres conflictos: los hutíes en el Mar Rojo, Irán y Estados Unidos con el cierre del Estrecho de Hormuz, y Ucrania y Rusia ejerciendo presión sobre los precios del combustible a nivel mundial.
0: Entonces, el pronóstico para, por ejemplo, esta semana es, bueno, aquí hay unos indicios que podrían neutralizar la posibilidad de un aumento adicional o inclusive potenciar una reducción. Por ejemplo, tengo una nota de Fox que la acabo de encontrar aquí. Donald Trump ha dicho anoche que está dispuesto a reunirse con el presidente de Irán, que va a ir a Nueva York el miércoles con motivo de la Asamblea General de la ONU. Dice el periodista, a quien entrevistan es al periodista de Fox, que fue el que entrevistó a Trump, ha dicho que probablemente esté abierto a ellos, o sea, a entrevistarse con él, y que tiene opciones. Esto evidentemente podría, vamos a ver, pero podría representar una reducción.
1: Claro, Rubén, y creo que aquí tenemos que hablar de tendencias hacia que suba o tendencias hacia que baje. Ahora mismo estamos un poquito neutrales con relación a ese tema, ciertamente por esos mismos anuncios, además de que está viendo al entrar otoño e invierno, la curva de consumo a nivel mundial empieza a disminuir un poco, y también entonces esa disminución de demanda de diferentes sectores, sumado a que no tan solo el pueblo de Puerto Rico, a nivel mundial se ha estudiado la disminución en el consumo también de combustibles a raíz de los precios. O sea, pensamos, no podemos pensar que esto solamente nos ha afectado a nosotros solamente, esto está afectando a todo el mundo por igual, y cada cual en todos los países han hecho ajustes. Así que son cosas que están pasando, que a pesar de inestabilidad que vemos con relación al refinamiento de crudos, han causado que se aguante un poquito en aumentar el precio del combustible. No suba tanto como esperábamos.
0: No, gracias, Luis Gates. Si preciso, me gustaría volver a conversar con usted en el transcurso de la semana, tomando en cuenta lo que esta semana nos puede traer con relación a todo lo que está ocurriendo en el marco geopolítico, la guerra contra Irán y esta Asamblea General de la ONU el miércoles, que yo no sé si esto va a ser bueno o malo, pero que el presidente de Irán vaya a Nueva York el miércoles a ofrecer un discurso ante la Asamblea de la ONU. Yo no sé si bueno o malo, pero algún impacto tiene que tener esto.
1: Claro, Rubén, estamos a la mayor disposición y estamos pendientes a todo lo que está sucediendo para informar al pueblo, como se debe ser.
0: Gracias al presidente de la Asociación de Detallistas de Gasolina. Bueno, el Comando Central de Estados Unidos confirmó una publicación que hizo que realizó ayer el Washington Post. Amigos, la cifra de soldados de Estados Unidos que han muerto por la guerra contra Irán es mayor a la que inicialmente se había dicho. El Washington Post, dice que ha habido 22 muertos soldados de Estados Unidos, 4 más de los que aparecen en la base de datos del Pentágono. Así que esta guerra comenzó, como ustedes recordarán, el 28 de febrero y hasta hoy hay 22 soldados muertos y hay cientos de heridos. Entonces, aquí me escribe alguien, bueno, acabo de echar golf, está en 1.14. Bueno, pues le encontró barata, porque por ahí no hay gasolina 1.14. Tuvo que recorrer para el sitio, pero llena el tanque, porque si le encontró nuevo en 1.14 está bueno. Yo iba a echar hoy, pero desistí porque donde me metí la gasolina estaba bien cara. 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
4: Hola, ¿qué tal? Precioso día, Puerto Rico. Qué rico. Un día más de vida. Gracias, señor. Temprano en la mañana, el panorama del tránsito en Carolina con bastante movimiento vehicular. En la carretera 3, el ramal 8, la Campo Rico, la ruta 66 cómoda y se torna pesada la Valdoriotti de Castro. 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Janet Pérez Brito, WKQ 580.
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6: 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Buen día, Puerto Rico. La mañana transcurrirá semisoleada, calurosa y húmeda, con lluvias aisladas a través de pueblos del sur y sureste. El viento sopla del este-sureste con baja velocidad, entre 5 a 15 millas por hora. Las temperaturas máximas estarán entre 73 a 80 grados en la montaña, hasta 88 y 93 grados en costas y valles, con índices de calor entre 100 a 111 grados. Hay advertencia de calor en efecto entre 10 de la mañana a 3 de la tarde para Puerto Rico e Islas Vírgenes. Por lo tanto, tenga precaución, ya sabe, hidratarse y mantenerse en lugares frescos en la medida posible. La tarde será más nublada, con actividad de lluvia concentrada en la cordillera central, oeste, noroeste, norte, área metropolitana hasta el Yunque. Martes y miércoles serán condiciones similares, pero la inestabilidad aumenta esta semana por una vaguada que se acerca. También se añade una onda tropical el jueves. El nivel de Carraízo está en esta mañana en 40.78 metros y La Plata está en 44.69 metros hasta las 4 de la mañana. Ambos niveles están relativamente estables. Hoy el sol sale a las 6 y 13 de la mañana, se pone a las 6 y 21 de la tarde, estamos en creciente y la luna llena será el 26 de septiembre, o sea, el sábado. Este miércoles 23 de septiembre termina el verano astronómico porque comienza el otoño. De hecho, el 23 de septiembre a las 8 y 4 de la noche será el equinoccio de otoño en el hemisferio norte. En términos astronómicos, es el instante en que el sol cruza el ecuador terrestre. Como consecuencia, la duración del día y la noche son muy similares. En esta época, la longitud del día se irá acortando y las noches más largas, hasta el solsticio de invierno, que será el 21 de diciembre. Para WKAQ 580, les informa su meteoróloga, Ada Monzón.
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7: Bueno, y ahora vamos a la noticia positiva y la noticia para el día de hoy. Escuche esto, y es que Sidra ahora tiene un sistema, luego de invertir en un sistema de energía solar, que adquirieron una guagua con rampa para su centro de Alzheimer. Esto permite hacer mejores transportes y llegar a más personas. Esto es a través de la oficina de la Procuradora de las Personas de Edad Avanzada. Al reforzar los servicios libres de costos que ofrece el Centro Sidreño de la Eterna Primavera para personas con Alzheimer, con la instalación de un sistema de energía solar y la incorporación de una nueva guagua Ford Transit con rampa para ampliar la transportación de sus pacientes. Es una inversión que hicieron, incluye 52 placas solares de 410 voltios, tres baterías con aproximadamente 48 kilowatts de almacenamiento y dos inversores híbridos de 10.000 vatios cada uno. Antes de esta instalación, el espacio dependía de un generador durante las interrupciones eléctricas, debo decir, y debía mantener disponible el diésel necesario para operarlo. El equipo tampoco tenía la capacidad para mantener todos los aires, toda la condicionadora de aire encendido simultáneamente. Así que esto afectaba las condiciones en las que permanecían los participantes y empleados y podía requerir ajustes en algunos servicios. Así que afortunadamente la sexta inversión, pues todo eso cambia. Qué bueno, esta iniciativa que tomó el municipio de Sidra. Hasta aquí la noticia positiva a la hora 6:35.
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0: número de vehículos en la carretera 30, la número 1, el expreso Chayán y la autopista Luis A. Ferré. En San Juan Ponce y Mayagüez no se reportan choques que atrasen la ruta de mis panitas que van chilling a sus centros de trabajo. Y recuerden, amigos, que ustedes tienen el poder de prevenir choques saliendo a tiempo, dejando a un lado el texteo, reduciendo la velocidad y manteniendo la distancia entre carro y carro. Janet Pérez Brito, WKQ 580.
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10: Amigos, hoy es 21 de septiembre 2026, lunes. Esto es bien. Un lunes 21, hace básicamente 9 años. Estamos aquí en una situación bien complicada, quizás la situación más complicada que yo he vivido jamás, y era el día después del huracán, y esto era, me estaba sonando la alarma de mi teléfono, y ya sé por qué. Así que eso fue esto fue una catástrofe. Realmente había gente que se comunicaba con nosotros de diferentes lugares en Estados Unidos, porque eran pocas, muy pocas, las comunicaciones telefónicas que podían entrar a WKQ de gente de aquí, porque la mayoría, muchas torres de teléfonos celulares habían colapsado. Fue un periodo bien difícil. 9 años después, pues todavía podemos contar la historia, pero lo cierto es que hay mucho dinero para la reconstrucción y muy poco lo que se ha hecho para la reconstrucción. Son las 6:44. Vamos con Verónica Abreu Tañón.

0: Gracias. Bueno, el presidente de Estados Unidos, Donald Trump, amenaza con destrucción total de Irán y que son baratos los precios de los combustibles. Y precisamente el presidente iraní viajará a Nueva York para hablar ante la Organización de las Naciones Unidas. Refinerías de diésel azotadas en las guerras del Golfo Pérsico y Mar Rojo. El conflicto Ucrania y Moscú. Bueno, precios de la gasolina según la regular, 1.19, 1.21, debo decir. La premium subió a 1.37, mientras que el diésel bajó a 1.52. Ese es el máximo, la máxima que verá en la bomba a partir de hoy. Soy Veronique Abreu Tañón y usted escucha WKQ580. Esto es temprano en la mañana, la hora 6:45.
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0: Esto es interesante porque parecería ser que Donald Trump lo dijo con un gran cinismo. Pero el presidente de Estados Unidos ha dicho que los precios de la gasolina, del combustible, del diésel, de la gasolina regular, de la premium que usted está pagando, yo voy a citar a Trump para que no digan que yo dije algo que no fuera. Trump dijo anoche, está un poco más alto, un poco más alto. Es un precio muy barato el que hay que pagar por lo que hemos hecho. Dijo Trump sobre la guerra contra Irán, que describe como necesaria para impedir que Irán obtenga un arma nuclear. Recuerden eso. Estoy citando a Trump. Es un poco más, francamente, incluso si fuera mucho más, pues es un precio muy barato que pagar por lo que hemos hecho. Esta, amigos, es nuestra gran noticia de la hora. Bien, son las 6:47. Le envío saludos al niño Hani Gabriel. Hani Gabriel, que en este instante está con su mamá de camino al colegio, que de hecho es un colegio muy cercano a este estudio, el colegio Adianés, que nosotros estamos en una esquina, el colegio Adianés está en la próxima esquina. Así que, Hani Gabriel, que tengas un gran día de parte de tu abuelo, José Nochi Nazario, y de Glenda, y por supuesto de tu mamá. Tuve la oportunidad de conocer ayer a este niño y me dijo pues que a estas horas él iba de camino a la escuela y me pidió un saludo y aquí está. De hecho, por eso puse mi alarma, para tenerlo bien presente. Son las 6:48 de la mañana. Que tengas un gran día, Hani Gabriel, allí en el colegio Adianes. Y saludos a todos tus compañeros del salón y a toda la gente del colegio Adianes, que son nuestros vecinos aquí muy cerca. Mientras tanto, tenemos en línea del Servicio Nacional de Meteorología a Gidiana Sayas. Buenos días.
1: Saludos, muy buenos días.
0: Gidiana, ¿estás bien?
1: Todo muy bien, ¿y usted?
0: Bien, bien. Gidiana,
1: qué bueno.
0: ¿Qué tenemos hoy y qué tenemos en los próximos días? Digo, la lluvia que ha caído oportunamente donde ha tenido que caer, porque Carraízo está a punto del desborde, pero voy contigo.
1: Correcto, durante la semana, para los pasados días, la semana pasada tuvimos esa onda que sí dejó algunas acumulaciones beneficiosas para, definitivamente, como menciona, la zona de Carraízo. Durante el día de hoy y los próximos días debemos tener un patrón básicamente caluroso. Va a continuar todos los días buena cantidad de humedad, así que debemos continuar con días calurosos. De hecho, tenemos una advertencia de calor vigente nuevamente durante el día de hoy, que va aproximadamente entre las 10 hasta las 3 de la tarde, que son esas horas pico de calor. Y entre 2, 1, 2, 3 de la tarde debe empezar ese desarrollo de aguaceros, así que debe incrementar la nubosidad y aguaceros con algunas tronadas, al igual que vimos en el día de ayer, cerca de municipios del interior, en dirección hacia el norte y noroeste de Puerto Rico. Así que en horas de la tarde, al igual que ayer, espere, ¿verdad?, esas tronadas que pudieran causar algunas inundaciones en carreteras o zonas de mal drenaje, zonas urbanas o riachuelos.
0: Te pregunto, pero el patrón de calor va a ser igual.
1: Por lo menos sí, los próximos días se espera.
0: Bueno, es interesante. Yo te pregunto esto porque yo sé, me consta y a la gente le consta que está haciendo un calor bestial. No obstante, alguien me escribió temprano hoy de Barranquitas y me envió una fotografía de su termómetro que leía que estaba en 69. Yo dije, contra, está empezando a bajar. No sé si ese sea un indicio, pero ojalá.
1: Ojalá, sí, pero por lo menos lo que son las temperaturas del día y combinado con los próximos días, esperan los vientos, mayormente del este-sureste, el

0: ve buena cantidad de humedad, ¿verdad? A través de nuestra zona, y combinado con las temperaturas, pues todos los días se ve que especialmente en esas horas del mediodía, 1, 2, 3 de la tarde, se debe sentir pues húmedo, caluroso, así que es bien probable que continuemos con advertencias de calor y con aguaceros y tronadas, más bien en horas de las tardes, la mayoría de las tardes.
1: Ok, entonces esto con relación a las temperaturas y a la posibilidad de lluvia. Con relación al mar, ayer estuvo bastante tranquilo, te lo digo porque yo estaba frente al
0: Sí.
1: mar y me di cuenta que estaba como un plato, pero no sé mucho más de eso.
0: Sí, generalmente no hay mucho en términos marítimos, como usted menciona, bastante tranquilo, incluso el riesgo de corriente marina para el día de hoy y mañana y también probablemente el miércoles continúa riesgo bajo. Cuando decimos riesgo bajo, ¿verdad? No significa que no vayan a no tener precaución o que no vaya a haber ninguna corriente marina, simplemente que el
1: Claro.
0: riesgo es bajo. Siempre se recomienda como quiera tener precaución porque cerca de lo que son los muelles y demás pudieran haber corrientes marinas. Pero generalmente sí, ese riesgo está bajo y no sería hasta miércoles en la noche hacia jueves que aumenta un poco ese riesgo a un riesgo moderado. Pero en términos generales del oleaje también continúa bastante tranquilo como usted menciona. Aquí en pronóstico tenemos, sí, entre 2 a 3 pies durante el día de hoy y también mañana y hacia el miércoles. Así que no, está bueno para disfrutar, pero toma en cuenta que va a estar entonces caluroso y en horas de la tarde desarrollo de tronadas, que entonces hay que ya, ¿verdad? Si estamos en la playa, ir recogiendo en esas horas porque las tronadas, especialmente allá en el noroeste, pues pudiera ser bastante peligroso.
1: No, Gidiana, gracias como de costumbre.
0: Claro, que tengan buen día. A la orden siempre acá.
1: Bueno, y que llueva, y que llueva. Gracias, Gidiana.
0: Correcto. Vale, igualmente. Buen día.
1: No, bueno, tengo un montón de textos, pero déjame este mensaje es particularmente para José Nazario. Yo lo tengo en mi lista de contactos con José Crowley. A José Nazario y su esposa Glenda, por esa, o sea, ese recibimiento. Ayer en su casa fue una cosa, me sentí como en familia, había un montón de gente allí. Les agradezco la invitación. Todo el mundo era de los Saints. Todo el mundo era de los Saints. Y los Saints ganaron ayer. Así que fue un juegazo, la comida riquísima y el afecto y el calor de familia muy particular. Así que gracias a José Nazario de parte mía y de parte de Jess, que estaba ahí presente vitoreando a los Saints. Mientras tanto, amigos, son las 6:55 minutos de la mañana. Me escriben aquí que la Asociación de Alzheimer de Puerto Rico está celebrando hoy el Día Mundial de la Concienciación del Alzheimer. Asociación de Alzheimer de Puerto Rico llevan 43 años educando, apoyando y sirviendo a familias que son impactadas por esta enfermedad. Así que la Asociación de Alzheimer está celebrando hoy el Día Mundial de la Concienciación del Alzheimer. Entonces, eso ya lo dije. A los que me están escribiendo, eso ya lo dijimos. Y ahorita voy a saludar a una tropa que nos escucha todos los días desde una cocina, una de las mejores cocinas de Puerto Rico. Hay una tropa allí que tienen que tienen en sintonía a WKQ 580 y que siempre nos escuchan y nos patrocinan. Pero los voy a saludar ya mismo. Mientras tanto, son las 6:57. 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
4: Amigos, las condiciones marítimas están bastante tranquilas. El viento sopla del este sureste o del sureste de 5 a 15 nudos con olas de 2 a 4 pies. Las playas están buenas en general con bajo riesgo de corrientes marinas. Solo tenga cautela en esas playas que están identificadas con letreros por tener corrientes marinas todo el año. Ahí es preferible no meterse al mar. En el Atlántico se ha formado la sexta tormenta de la temporada. Se formó ayer la tormenta tropical Fay y tiene vientos de 65 millas por hora. Está lejos en el Atlántico a 405 millas al suroeste de las Azores y se mueve al sur-sureste a 2 millas por hora. Al momento no se ha formado algún huracán en esta temporada de huracanes. Y hoy lunes localmente estará muy caluroso y húmedo. Tenga su paraguas porque en la tarde habrá un aumento de nubosidad, actividad de lluvias y tormentas eléctricas, principalmente en sectores del norte, centro y oeste. Y la NASA ha estrechado un lazo permanente con Puerto Rico a través del Eco Exploratorio Museo de Ciencias de Puerto Rico, al establecerse el primer NASA Earth Information Center o Centro de Información Terrestre en español y el primero en el Caribe. Esta es una nueva plataforma de educación sobre la Tierra y el espacio. Para actividades, recorridos y reservaciones, llame al 787-281-9090, escriba a info@ecoexploratorio.org o sígame a través de las redes sociales @adamonzon@ecoexploratorio. Para WKQ 580, esta es su meteoróloga, Ada Monzón.
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15: Hola, ¿qué tal? Tapón, en Bayamón, en la carretera número 2, la 167, la 165, la 5 y el expreso de Diego. En San Juan, Ponce y Mayagüez no se reportan choques que atrasen su ruta al trabajo. Y atención a aquellos que les encanta, les fascina, les gusta el regodeo. Dan vueltas y vueltas y vueltas en sus hogares para luego salir a toda prisa volando bajito, provocando choques. No. Salgan temprano en la mañana, dejen a un lado el texteo, reduzcan la velocidad y mantengan la distancia entre carro y carro para que eviten choques que arruinen su día. Janet Pérez Brito, WKQ 580.
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0: 8:30 de la mañana.
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9: Bien, amigos, buen día. Hoy es... hoy es... Lunes. 21 de septiembre de 2026. Un lunes como hoy, hace 9 años. El... 90% de este, no, más, 95% del país estaba sin luz, uno. Y había gente desesperada comunicándose con esta emisora pidiendo ayuda. Eran miles, de hecho ese fue el día que yo di mi teléfono celular personal al aire y desde entonces, pues nunca lo cambié, pero... aquello fue una cosa, la verdad es que no tengo ni palabras para describir lo que vivimos en aquel momento. Recuerdo que como a los 4 o 5 días todos nos íbamos a Casinómetro a cargar los celulares, porque en Casinómetro estaban permitiendo que la gente fuera a cargar el celular. Recuerdo a la gente estacionada en los paseos en la autopista buscando señal. No era una cosa bien fuerte. Son las 7:11. Vamos con Verónica Abreu Tañón.
10: El presidente de Estados Unidos, Donald Trump, amenaza con destrucción total de Irán y que son baratos los precios de los combustibles. Y precisamente el presidente

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1: Bueno, bien, esto puede resultar extraño, singular, atípico, improcedente y hasta difícil de creer. Pero esto es cierto. El presidente de Irán va a viajar el miércoles a Nueva York, pero no es por solidaridad o para rendirse. Él va a hablar y está todo protegido. Y esto pues son acuerdos que tienen que ver con los protocolos de la ONU. Él va a hablar ante la reunión de las Naciones Unidas, de la Asamblea General de la ONU. Así que ya allí va a estar el presidente de Irán. Interesantemente, y en el mismo contexto, pues entrevistaron a Donald Trump en Fox y él dejó la puerta abierta a la posibilidad de reunirse con el presidente de Irán. No lo confirmó, pero dejó la puerta abierta para esto. Esta, amigos, es nuestra gran noticia de la hora. De hecho, en el mismo contexto, también entrevistaron a Donald Trump y él dijo que lo que se está pagando en Estados Unidos y por ende en Puerto Rico con relación al combustible es un precio muy barato a pagar por lo que están haciendo en Irán. O sea, por lo que ha hecho Estados Unidos en la guerra contra Irán. Así que por ahí va la cosa. Hoy tuvimos la oportunidad de entrevistar a Louis Gates, que es el presidente de la Asociación de Detallistas de Gasolina. Y lo cierto es que el precio de la gasolina regular, premium, sin mencionar el diésel, es una cosa sencillamente escandalosa. De hecho, hay una convocatoria a un paro de los camioneros por los precios del diésel. Y esta mañana yo hice diligencias para saber si esto... es una convocatoria en Estados Unidos.
2: Sí, fue para el primero de octubre, Rubén.
1: Exacto, pero
2: me lo dijeron aquí la semana pasada en todo Estados Unidos.
1: Sí, pero me confirman uh-huh. Miembros de grupos camioneros en Puerto Rico que en Estados Unidos, que no es aquí. Y de hecho me dijeron más. No sé si debo leer esto. Me dijeron... Aquí lo tengo. Lo que sí te puedo decir es que el Frente Amplio de Camioneros ni la Asociación de Camioneros estamos contemplando un paro. Esto es en Estados Unidos. Así que, bueno, la verdad es que un paro de camioneros, que son los que manejan todos los suministros de todo el mundo, pues una cosa es, o sería una cosa... dramática. O sea, es como apretar un botón del pánico en un momento en el que el precio de combustible pues es el que es. Mientras tanto, a las 7:16, aquí está el director ejecutivo de la Comisión de Juegos, Juan Carlos Santaella. Buenos días.
3: Buenos días, Rubén, y buenos días a todos los radioescuchas.
1: Bueno, de hecho, esto es interesante porque antes de yo venir aquí hoy, yo me detuve en una estación de gasolina cerca de aquí. Y las estaciones de gasolina, muchas, no todas, muchas, han hecho una especie de subsalón. O sea, las estaciones de

0: Gasolina hoy, y esto lo conocemos todos, tienen su tienda de conveniencia.
1: Así es, correcto.
0: Pues hicieron, o muchas, han hecho un subsalón, y en ese subsalón hay 10 o 12 máquinas de juego. Esto es legal.
1: Esto es legal, Rubén. Llevamos ya un año desde que se implementó la ley de máquinas de juegos de azar en ruta. Máquinas que estuvieron por décadas desreguladas, desde el año pasado, se han estado regulando, están pagando el 22.5% de las ganancias al gobierno, y en un año tenemos sobre 45 millones de dólares en dinero nuevo para el gobierno, que beneficia el fideicomiso de los policías, los municipios y a la comisión para el proceso de fiscalización.
0: ¿Cuánto?
1: 45.5 millones en 14 meses, Rubén.
0: Chacho, digo... Esto es buenísimo.
1: Definitivamente. Digo,
0: déjeme poner esto en perspectiva. Así como ustedes regulan, ¿esas máquinas están conectadas a ustedes, a Hacienda o a quién?
1: Ellas se... están en un proceso, porque la ley tiene unos procesos de transición y tienen que estar reguladas a partir del 17 de abril, porque la ley les da un año, del año que viene, se cumple el año. Ahora mismo ellos están rindiendo unas planillas que ellos las traen a la comisión con la información que se les pide, pero ya presentaron los contratos y están en ese proceso.
0: Ok, ¿cuántas existen legalmente, o más bien operan legalmente?
1: 23.000, alrededor de 23.500 de las 25.000 que están aprobadas.
0: Ok. Entonces, como ni usted ni yo somos ingenuos, hay 25.000 aprobadas, 23.000 registradas, pero tiene que haber... Ay, bendito Santa ella. Tiene que haber por ir para abajo, pero no en gasolineras, porque en las gasolineras es más visible y regulable. Pero hay un montón de chinchorros, de ratoneras, de cantazo, de liquor stores, de panaderías que tienen en Jurutungo Viejo, por allá.
1: Nuestra unidad de investigación y regulación está todos los días en la calle visitando negocios, emitiendo multas, confiscando máquinas, hacemos operativos interagenciales tanto con el Departamento de Hacienda, con la policía, y pues como en todas las industrias, Rubén, siempre va a haber un grupo que se dedica a la ilegalidad, a evadir su responsabilidad. Entonces, y nosotros vamos a continuar atacándolos diariamente.
0: Entonces pregunto, ¿cuántas puede haber aún ilegales? La misma cantidad que las legales.
1: Es una posibilidad. En algún momento, cuando se comenzó la ley, se hablaba de que habían sobre 75.000 máquinas. Nosotros hemos estado aquí y en otros medios, tú lo sabes porque sí, hemos hablado, y los negocios, al recibir la multa, la campaña educativa que hicimos cuando comenzó todo esto, porque nosotros inicialmente empezamos con una campaña educativa, ahora estamos multando, la gran mayoría de ellos han buscado legalizarse, ir con operadores legales, y es parte de lo que se está trabajando. Siempre va a haber un grupo que decide ir por lo que no debe ser, y pues a esa es la gente que estamos detrás de ellos. Ciertamente es un reto, hay muchos locales alrededor de toda la isla que pueden operar este tipo de máquinas, pero sepan que no vamos a descansar, que vamos a estar visitándolos, y que es parte de la labor que tenemos como fiscalizador de la industria.
0: Entonces, es real que hoy existan quizás el doble de las máquinas en la ilegalidad.
1: Yo no creo que exista necesariamente el doble como en un pasado, por todo el trabajo y el esfuerzo que se ha hecho, pero tengo que decirte que hay una cantidad considerable todavía, y es parte de lo que vemos cuando hacemos los operativos y visitamos los negocios, pues hay cantidad, definitivamente.
0: De hecho, yo creo, me parece importante, digo, no le voy a quitar el entusiasmo, no le voy a quitar el entusiasmo al que se mete en una gasolinera o en X o Y lugar donde las máquinas estén registradas y certificadas y legalizadas. No les voy a quitar el entusiasmo, pero no es el mismo nivel de retorno y no esperen ahí los precios que se dan en un casino, en un hotel. Los premios.
1: Los premios son diferentes porque son las máquinas diferentes. De juegos de hacer en ruta tienen unos límites que son menores, pero ciertamente las máquinas, pues el mercado está cambiando, una máquina nueva de nueva tecnología que no es la máquina habitual en los casinos, pero es una máquina que gusta mucho y ha tenido una gran acogida.
0: Entonces, pregunto, ¿cómo te pagan si tú te apuntas un premio? ¿A dónde tú vas? Si te pegaste con 500 pesos, tú vas donde la teller de la gasolinera.
1: Sí, o sea, el que esté operando el negocio, normalmente ellos le pagan. Si hay alguna situación con un operador legal que tiene algún problema, pues entonces van a la comisión de juego. Pero los operadores mayoristas son responsables y ese tipo de problemas, la realidad es que casi no llega y siempre los pagan al momento esos premios.
0: Sí.
1: Eso es correcto.
0: De hecho, usted es el presidente de la comisión de juego. ¿Esto incluye qué? Máquinas de azar,
1: Director ejecutivo.
0: Director ejecutivo.
1: Correcto.
0: Ok, ¿qué incluye eso?
1: Esto incluye el negocio del deporte hípico, que son las carreras de caballo y las máquinas del sistema de videojuego electrónico. Incluye las apuestas deportivas, los concursos de fantasía. Incluye las máquinas de juegos de azar en ruta. Incluye los casinos, que los casinos... Este fin de semana hubo un evento de homenaje a las personas precursoras del casino, sí, y los operadores que estuvieron aquí la semana pasada. Y les envío un saludo. Pienso que es la columna vertebral de la comisión de juegos, porque aportan sobre casi $200 millones al gobierno de Puerto Rico y fue la segunda jurisdicción en los Estados Unidos después de Las Vegas donde se permitieron los casinos, fue Puerto Rico.
0: Santa ella, ¿usted cree que todavía o que usted piensa que ya no existe la bolita? Ay, bendito, Santa ella.
1: Esa actividad no la regula la comisión de juego.
0: No, ni eso, nadie, eso es una actividad ilegal.
1: Pero la lotería no está
0: bajo la comisión de juego. Pero es interesante porque cuando yo empecé en esto, yo recuerdo redada policiaca contra los boliteros y arrestan 20 boliteros y a todo el que estaba metido en la cosa. Eso ya no existe. De hecho, cuando yo empecé en esto, se meten al burdel tal y arrestan a tantas prostitutas. Ya eso no existe.
1: Ya
0: hay un montón de cosas que no existen.
1: Las actividades que yo te mencioné, que nosotros regulamos, no vamos a cesar en nuestro empeño.
0: Pero yo sé que existe la bolita.
1: Volvemos. Esa actividad no está regulada ni por la Hacienda ni por la Comisión de Juego. La Comisión de Juego va a atacar todo lo que esté bajo nuestra jurisdicción con nuestros agentes de juego y no vamos a cesar en el empeño. Prueba de ello es que las máquinas de juegos de azar en ruta, desreguladas por décadas, hoy están pagando 45.5 millones en dinero nuevo y esto es una transición, esto va a aumentar, posiblemente se duplique y no vamos a cesar en buscar dinero para traer recursos para el Estado.
0: En ese sentido, pregunto si X para negocio, panadería, liquor store en el sitio que sea en Puerto Rico quiere regular o legalizar su estatus con relación a estas máquinas.
1: Que se comuniquen con la comisión de juegos 294-4000. Nosotros los orientamos en la página de la comisión.
0: Ustedes van, visitan el lugar, etcétera.
1: Nosotros somos el regulador, pero en la página de la comisión hay una lista de los operadores mayoristas que están debidamente licenciados y tienen la información, pueden accederle y comunicarse con algún proveedor, el que mejor les convenga. Y definitivamente cualquier orientación, la comisión de juegos, estamos en la mejor disposición de atenderlo.
0: Pregunto. Me están escribiendo aquí, esta pregunta que me acaban de enviar no es para él, y agradezco que me hayan escrito, pero esto no es para él. Él es el director ejecutivo de la Comisión de Juegos, no tiene que ver con un hotel en específico. Es que alguien me escribió otra cosa. Hoy es día 21 de septiembre. Antes de que concluya el año, Santa Ella, va a haber más casinos. Pues casinos mira, a nivel de hoteles.
1: Antes que concluya el año es posible y el Hotel Ritz-Carlton están trabajando y tienen plan.
0: Pero el Ritz lleva como 1000 años. Bueno, todos los años después de María, eso no ha abierto allí.
1: Hay un proyecto de Fleming en Ponce que también está bastante adelantado. No estoy seguro de que abra para finales de este año, pero lo que tiene que ver con la Comisión de Juegos, estamos trabajando de la mano para que puedan abrir ese proyecto. Y hay un proyecto de los Ramírez en Mayagüez, que es en el pueblo de Mayagüez, y ese debe, no va a estar para este año, pero también está trabajándose y está bastante adelantado.
0: Sí.
1: Eso es correcto.
0: ¿Cuántos casinos más?
1: En Puerto Rico actualmente hay 21 salas de casino abiertas. Hay 3 proyectos que están corriendo. Eso tiene unos requisitos de inversión. Tiene que pasar por la Comisión de Juegos. Posteriormente pasa por la aprobación de los CIF. Y pues aquellos proyectos que cumplan con los requisitos, pues se les permite la operación.
0: No lo tenía. Me dicen que le paguen a los casinos, pero ustedes no le están pagando.
1: Pues mira, la realidad es que eso se resolvió cuando hubo el cambio del ERP, que fue el sistema del cambio del sistema de gobierno. Hubo unas situaciones cuando se hizo el cambio en lo que se hacía la contabilización y hubo una situación donde no se les pagó por unos meses. Inmediatamente vengo en conocimiento de la situación, hice una orden administrativa para que del recaudo los casinos se quedaran con el 40% del recaudo, pero ya entiendo que eso se solucionó, se les pagaron los meses de junio, julio y eso ya está encaminado y no debe haber problema con ello.
0: Entonces, disculpe, ¿cómo funciona esto? O sea, el casino les remite a ustedes lo que han sido las ganancias X y ustedes le devuelven a ellos un total.
1: Nosotros recaudamos el dinero que se genera en las máquinas con nuestro...
0: Pero no sería mejor al revés.
1: Eso pues habría que verlo. La realidad es que como está estipulada la ley, nosotros vamos, hacemos los conteos con nuestro personal y después nosotros le remitimos el dinero a los casinos.
0: Esto, digo, ahora entiendo al que me escribió. Antes de concluir, ¿hay algo que usted quiera hacer saber aquí sobre la industria de casinos o la industria de las máquinas en ruta?
1: De todos los negociados, Puerto Rico es una jurisdicción es segura, responsable, que cumple con todas las leyes y lo que queremos es exhortar a todas las personas que jueguen el dinero como entretenimiento, que no jueguen el dinero de sus obligaciones personales. Aquellos que tengan algún problema de juego, tenemos programas de autoexclusión, está la línea Paz, estamos disponibles para ayudarlos. Y importante, Clásico del Caribe, 5 y 6 de diciembre va a ser en Puerto Rico, vienen Venezuela, Panamá, República Dominicana, México y Ecuador a competir.
0: Pero ese Clásico del Caribe, ¿en qué? ¿En béisbol?
1: En la Serie Hípica del Caribe, en la carrera de caballo.
0: Ok.
1: La última vez que vino fue en el 2021. Este año, gracias a una asignación que dio la gobernadora, vamos a traer el Clásico nuevamente a Puerto Rico y vienen todos estos países. Y es un evento que debe contar con una participación de aproximadamente 10.000 espectadores en ese fin de semana.
0: Gracias.
1: Gracias por recibirnos, siempre. Rubén. Que pase excelente día.
0: Siempre.
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0: Bayamón, en la carretera número 2, la 167, la 165, la 5 y el expreso de Diego. En San Juan Ponce y Mayagüez no se reportan choques que atrasen su ruta al trabajo. Y atención a aquellos que les encanta, les fascina, les gusta el regodeo, dan vueltas y vueltas y vueltas en sus hogares para luego salir a toda prisa, volando bajito, provocando choques. No. Salgan temprano en la mañana, dejen a un lado el texteo, reduzcan la velocidad y mantengan la distancia entre carro y carro para que eviten choques que arruinen su día. Janet Pérez Brito, WKQ 580.
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4: 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Buen día, Puerto Rico. La mañana transcurrirá semisoleada, calurosa y húmeda, con lluvias aisladas a través de pueblos del sur y sureste. El viento sopla del este-sureste con baja velocidad entre 5 a 15 millas por hora. Las temperaturas máximas estarán entre 73 a 80 grados en la montaña, hasta 88 y 93 grados en costas y valles, con índices de calor entre 100 a 111 grados. Hay advertencia de calor en efecto entre 10 de la mañana a 3 de la tarde para Puerto Rico e Islas Vírgenes. Por lo tanto, tenga precaución. Ya sabe, hidratarse y mantenerse en lugares frescos en la medida posible. La tarde será más nublada con actividad de lluvia concentrada en la cordillera central, oeste, noroeste, norte, área metropolitana hasta el Yunque. Martes y miércoles serán condiciones similares, pero la inestabilidad aumenta esta semana por una vaguada que se acerca. También se añade una onda tropical el jueves. El nivel de Carraízo está en esta mañana en 40.78 metros y La Plata está en 44.69 metros hasta las 4 de la mañana. Ambos niveles están relativamente estables. Hoy el sol sale a las 6 y 13 de la mañana, se pone a las 6 y 21 de la tarde. Estamos en creciente y la luna llena será el 26 de septiembre, o sea, el sábado. Este miércoles 23 de septiembre termina el verano astronómico, porque comienza el otoño. De hecho, el 23 de septiembre a las 8 y 4 de la noche será el equinoccio de otoño en el hemisferio norte. En términos astronómicos, es el instante en que el sol cruza el ecuador terrestre. Como consecuencia, la duración del día y la noche son muy similares. En esta época, la longitud del día se irá acortando y las noches más largas hasta el solsticio de invierno, que será el 21 de diciembre. Para WKAQ 580, les informa su meteoróloga, Ada Monzón.
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2: Bueno, y ahora vamos a la noticia positiva a las 7:37 de la mañana y es del municipio de Isabela. Y es que el alcalde, Ricky Méndez, confirmó que los isabelitos están con los brazos abiertos a la posibilidad del regreso de la franquicia de los Gallitos al baloncesto superior nacional. En la eventualidad, debo decir que apruebe un traspaso de los Indios de Mayagüez. Así que ya se sabe que el apoderado Dion New ve con buenos ojos mover la franquicia y presentó la solicitud de traslado. La votación en el baloncesto superior nacional para aprobar el traspaso se va a llevar a cabo en la reunión de la Junta de Directores la semana que viene, el miércoles. Y es que con 8 de los 12 miembros se lograría la aprobación. Así que en Isabela el fervor por el baloncesto es reconocido a través de Puerto Rico. Así que están en eso ya para el año 96, luego de 2 años de receso regresaron los Gallitos al baloncesto superior bajo el liderato de Che López como apoderado y Francisco River y Hansi Vázquez como apoderado. La administración de Enrique ha sido muy efectiva en tener propiedades deportivas, como en el caso de la reconstrucción del Coliseo José Bugabreu, que está espectacular. El Coliseo lleva el nombre del destacado baloncelista José Bugabreu Méndez, quien fue producto de las categorías menores. Así que esperemos que sí, que esto se dé. Hasta aquí la noticia positiva a la hora 7:38.
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0: 152 en ruta a San Juan. En San Juan Ponce y Mayagüez no se reportan choques que atrasen su ruta al trabajo. 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
2: Mira, amigos, pues mira, déjame ver, me enviaron aquí que parece que está interesante. Hoy es lunes 21 de septiembre de 2026. Lunes 21 es el día después del huracán María. Hace 9 años este país estaba en canto, literalmente en canto. Échelo, estoy tratando de abrir lo que me enviaste, pero dice aquí que es imposible. No sé, dice aquí que es imposible bajar esa información. Si me la puedes hacer llegar por WhatsApp, quizás, pues mucho mejor, porque no la puedo accesar. Mientras tanto, son las 7:41. Vamos con Verónica Abreu Tañón.
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0: 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Gracias, Golo. 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Advertencia de calor desde las 10 de la mañana hasta las 3 de la tarde. Y aguaceros y tronadas en horas de la tarde. Pero hoy trascendió en El Nuevo Día que Carlos Beltrán no descarta entrevista para el puesto de dirigente de los Mets. 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Esto es Temprano en la Mañana, la hora 7:42.
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0: Mira, amigos, las máquinas en ruta que son, la, son parte de las que monitorea y supervisa la comisión de juegos. Las máquinas en ruta son las que usted ve fuera de los hoteles. Las máquinas de entretenimiento, máquinas de juegos de azar, están dejando 45 millones de dólares una vez se conectaron pues a la red gubernamental, o se autorizaron, reglamentaron y se fiscalizan. Eso lo hizo saber aquí hace algunos minutos el director ejecutivo de la Comisión de Juegos, Juan Carlos Santaella. Esas son las máquinas que usted ve en las gasolineras, en las panaderías, no todas, porque aún hay la mitad probablemente en la ilegalidad. Esta, amigos, es nuestra gran noticia de la hora. Bien, son las 7:44. Todavía, Janet, todavía. 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Bueno, son las 7:45. En este momento estoy recibiendo un montón de mensajes de texto de gente. Miren, yo no soy el que fiscalizo las máquinas de... las máquinas estas en ruta que se supone o que fiscaliza la Comisión de Juegos. La Comisión de Juegos tiene, como explicó Santaella, el deber de autorizar, registrar, fiscalizar y cobrar para beneficio del Estado una parte de lo que producen esas máquinas, pero yo no soy... Es que la gente me está escribiendo, en tal sitio hay máquinas ilegales. Bueno, pues yo no me atrevo a decir por aquí en qué sitio hay o no hay máquinas supuestamente ilegales, porque alguien se está quejando de que se ganó un premio y no le quisieron pagar. Yo no puedo hacer eso porque yo no tengo en este momento y aquí fugazmente un mecanismo para corroborar que en ese sitio hay una máquina ilegal, y podría yo decir un embuste aquí, porque si es alguien que le quiere hacer daño al dueño del sitio donde jugó y que no le pagaron o no cobró lo que habría pensado que iba a cobrar, pues alguien puede estar escribiéndome con una foto como... Hay tres personas que me han escrito que denuncie que en tal sitio hay unas máquinas ilegales. El presidente o director ejecutivo de la Comisión de Juegos, Santaella, dijo aquí el teléfono, yo no lo recuerdo, pero podemos reproducir la entrevista y que la gente los llame a ellos y que ellos vayan y cotejen si en efecto el lugar X o Y que están mencionando aquí, pues es ilegal o no es ilegal, está pagando o no está pagando, etcétera. Habiendo dicho esto, contra, esto no se me puede olvidar antes de ir con Janet, lo tengo por aquí. Ok, un saludo. Digo, yo no sé si ya están allí. Yo esperaría que sí. Pero un saludo a todo el personal de la cocina que trabaja, a todo el personal que trabaja en la cocina del restaurante El Dorado en Salinas, que hacen un trabajo espectacular y que siempre están en sintonía con WKQ. Yo estuve el sábado en El Dorado y entramos a la cocina, compartimos con la gente de la cocina y la gente de la cocina del Dorado siempre están en sintonía con WKQ. Yo estuve allí con Alex Paleta, con Jessica, con medio mundo, y la verdad es que vivimos una experiencia muy particular. Así que saludos a todo el grupo que trabaja en la cocina del Dorado.
1: Saludos a Alex, mi hermanito. El Dorado se pasa espectacular.
0: Vamos.
1: Janet, tú también has ido.
0: Vamos.
1: Maravilloso. Así que esa gente tan chula.
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0: Pesitos
2: y mira, ya está montado.
0: Yo estoy montado.
2: Y bien montado.
0: Bien montado. ¿Sabes qué? Busqué algunos detallitos. Mira, ay, Vilén, la gente me está escribiendo como si yo fuera la parte de fiscalización de los sitios donde hay estas máquinas. Yo no tengo que ver con eso. No me envíen eso a mí, envíenselo a la comisión.
2: Uh-huh.
0: Yo no puedo ir a un sitio a chequear si eso es legal o ilegal. No me corresponde y no lo puedo decir aquí porque no sé si alguien esté enojado, como dije, con el lugar y quiere comprometer a ese lugar. Tienen que denunciarlo o ante la policía o a la comisión de juegos. Pero vamos con... Mira, estuve mirando...
2: hotel.
0: Sí, estoy mirando el hotel.
2: Cuéntame qué te gustó, qué viste.
0: Todo.
2: Está hermoso, ¿verdad?
0: Bueno, lo más que me gusta es que no es lejos de donde atraca el barco, donde ancla el barco.
2: 25 minutos.
0: Ancla en Santo Domingo, en la capital, y en 25 minutos estamos en el hotel, y me parece eso ideal.
2: Sí, nos vamos rapidito, bajamos del barco y en 25 minutitos ya estamos en el hotel, todo incluido, en lo que hacemos check-in, podemos comer algo, darnos la vuelta por el hotel, conocerlo personalmente porque es un hotel nuevo y para nosotros es verdaderamente una alegría que los oyentes de WKQ 580 se monten con nosotros, vayan hasta allá. Tuve una entrevista con la gente del oeste, están entusiasmados, están felices, están montados, así que gracias, agradecidos por la sintonía y por el apoyo. Y pues ya saben, estamos listos para que ustedes pasen un tiempo de asueto en paz, tranquilos, unas vacaciones divinas que la van a disfrutar mucho y de verdad que va a ser un tiempo que vamos a recordar para siempre. Yo de verdad estoy lista para dar todo lo mejor de mí para que ustedes la pasen bien, para que tengan un momento chévere.
0: De Andrés, Janet, te tiraste de pecho.
2: Ya tú sabes, así soy.
3: Estamos ready.
2: Estamos ready. Porque es que ya está a ley de nada. Mi esposo me dice, ¿ya hiciste la maleta? Yo, todavía, pero la tengo que hacer porque ya estamos a 21. Estamos, mira, ya en el weekend que viene ya estamos a 26. O sea que cuando viene a ver, lo tenemos el crucero encima. 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
0: ¿Sabes qué? 50 pesitos.
2: 50 pesitos y ya está montado. Está usted, mire, montadito con el grupo de WKQ580, que todos estamos preparados para darle un tiempo a usted de calidad y que nos conozcan, tengan la oportunidad de tomarse foto con nosotros, hablar con nosotros, comer con nosotros, caminar con nosotros, bailar con nosotros, todo. Así que ya tú sabes, es un junte. Mira, le puedo llamar un junte poderoso, Rubén.
0: Sí, sí, sí.
2: Va a ser un junte poderoso, con los oyentes del 580. Estoy contenta.
0: Gracias, Janet.
2: Siempre a la orden. Y
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4: Buen día, Puerto Rico. La mañana transcurrirá semisoleada, calurosa y húmeda, con lluvias aisladas a través de pueblos del sur y sureste. El viento sopla del este-sureste con baja velocidad, entre 5 a 15 millas por hora. Las temperaturas máximas estarán entre 73 a 80 grados en la montaña, hasta 88 y 93 grados en costas y valles, con índices de calor entre 100 a 111 grados. Hay advertencia de calor en efecto entre 10 de la mañana a 3 de la tarde para Puerto Rico e Islas Vírgenes. Por lo tanto, tenga precaución, ya sabe, hidratarse y mantenerse en lugares frescos en la medida posible. La tarde será más nublada con actividad de lluvia concentrada en la cordillera central, oeste, noroeste, norte, área metropolitana hasta el Yunque. Martes y miércoles serán condiciones similares, pero la inestabilidad aumenta esta semana por una vaguada que se acerca. También se añade una onda tropical el jueves. El nivel de Carraízo está en esta mañana en 40.78 metros y La Plata está en 44.69 metros hasta las 4 de la mañana. Ambos niveles están relativamente estables. Hoy el sol sale a las 6:13 de la mañana, se pone a las 6:21 de la tarde, estamos en creciente y la luna llena será el 26 de septiembre, o sea, el sábado. Este miércoles 23 de septiembre termina el verano astronómico porque comienza el otoño. De hecho, el 23 de septiembre a las 8:04 de la noche será el equinoccio de otoño en el hemisferio norte. En términos astronómicos, es el instante en que el sol cruza el ecuador terrestre. Como consecuencia, la duración del día y la noche son muy similares. En esta época, la longitud del día se irá acortando y las noches más largas, hasta el solsticio de invierno, que será el 21 de diciembre. Para WKQ580, les informa su meteoróloga, Ada Monzón.
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8: Hola, ¿qué tal? Tapón en Bayamón, en la carretera número 2, la 167, la 165, la 5 y el expreso de Diego. En San Juan, Ponce y Mayagüez no se reportan choques que atrasen su ruta al trabajo. Y atención a aquellos que les encanta, les fascina, les gusta el regodeo, dan vueltas y vueltas y vueltas en sus hogares para luego salir a toda prisa volando bajito, provocando choques. No. Salgan temprano en la mañana, dejen a un lado el texteo, reduzcan la velocidad y mantengan la distancia entre carro y carro para que eviten choques que arruinen su día. Janet Pérez Brito, WKQ 580.
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10: Aunque hay actividad de aguaceros o tormentas eléctricas en el pronóstico, el calor es uno de los riesgos principales en esta semana. Está en efecto una advertencia de calor hasta las 3 de la tarde para Puerto Rico e Islas Vírgenes. La combinación de altas temperaturas y alta humedad relativa hará que se sienta más caluroso de lo que indican los termómetros. El calor se siente aún más fuerte antes de los aguaceros. Dependiendo de la nubosidad y el momento que comience la lluvia, determinará cuánto calor se siente en los diferentes lugares. Planifique sus actividades al aire libre, temprano o al atardecer. Tome agua con frecuencia. Haga pausas o descansos en la sombra. Esté pendiente de niños, adultos mayores, personas que trabajan al aire libre, que padecen de alguna enfermedad crónica, y proteja sus mascotas del calor intenso. 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
6: Venido. Me da risa esto. Mira, en serio, esto me da risa. El Cano ha hecho una comunicación escrita relacionada a la elección que tiene el PNP para escoger un nuevo alcalde de Cataño este weekend, este próximo weekend. Yo estaba leyendo esto, pero anyway, son las 8:05. Vamos con Verónica Abreu Tañón.
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8: El presidente de Estados Unidos, Donald Trump, amenaza con destrucción total de Irán y que son baratos los precios de los combustibles. Y precisamente el presidente iraní viajará a Nueva York para hablarle ante la Organización de las Naciones Unidas. Refinerías de diésel azotadas en las guerras del Golfo Pérsico, el Mar Rojo y el conflicto Ucrania y Moscú. Precios de la gasolina, según el Departamento de Asuntos del Consumidor, la regular a 1.19 hasta 1.21. Y la premium hasta $1.37, mientras que el diésel bajó unos cuantos centavos. Ahora la máxima está en $1.53. Soy Veronique Abreu Tañón y usted escucha WKQ 580. Esto es Temprano en la Mañana, ahora 8:05.
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6: No, Camuy dio un paso interesantísimo. Yo no había visto esto pero la verdad es que es algo para discutir. Ustedes saben que aquí, en los últimos años, bastantes años, la gente se reúne en las gasolineras a beber. La gente va a las gasolineras a beber. Hay gente que lleva hasta sillitas a las gasolineras para beber. Bueno, pues en Camuy vetaron esto y van a multar a las estaciones de gasolina que permitan el consumo de alcohol allí. Usted tiene que comprar e irse. Esto es en Camuy. Esta, amigos, es nuestra gran noticia de la hora. Bien, son las 8:07. 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Tenemos en línea al alcalde de Camuy, Gaby Hernández. Buen día, alcalde.
0: Buenos días a ti, Rubén, y a todo el pueblo puertorriqueño que te sintoniza a esta hora.
6: Alcalde, explíqueme esta determinación de ustedes con relación a la jauja en las gasolineras, por lo menos en Camuy.
0: Bueno, Rubén, nosotros en marzo entró en vigor lo que es el nuevo Código Orden Público a nivel de todo Camuy. Una vez se implementó, reguló los horarios de cierre de los establecimientos que expiden bebidas alcohólicas en nuestra ciudad, del domingo a jueves hasta las 12 de la noche y los viernes y los sábados hasta las 2 de la mañana. Esto provocó que un grupo de personas que visitan nuestro pueblo, que son de nuestro pueblo, se movieran al jangueo, que como le decimos nosotros, el argot puertorriqueño, a los establecimientos de gasolina, a consumir bebidas alcohólicas, a prender la música en volúmenes altos. Esto provocó que cientos de ciudadanos nos trajeran querellas y preocupación sobre esta conducta, lo que nos llevó a nosotros el pasado 15 de septiembre a aprobar esta ordenanza, que es la ordenanza número 8, firmada por mí el día siguiente, y que entra en vigor este próximo 27 de septiembre, que prohíbe el consumo de bebidas alcohólicas en la gasolinera y en sus predios. Si usted quiere comprar bebida, la puede comprar en la gasolinera y consumirlas en su hogar, pero no se puede quedar en el establecimiento de gasolina bebiendo, y mucho menos con volúmenes altos de su auto en las áreas de lo que son las gasolineras.
6: Pero, alcalde, o sea, ¿de dónde ¿Por qué ustedes toman esa medida? Porque, es que era o suponía una burla al orden, al Código de Orden Público, porque yo sé, por ejemplo, y todo el mundo aquí lo sabe, en San Juan, y yo creo que en todos lados, en este país, no voy a circunscribirlo a San Juan, en este país... O sea, las gasolineras se han convertido en el punto de beber.
0: Sí, Rubén, nosotros tuvimos la problemática una vez se aprobó el Código de Orden Público, que se movieron a las gasolineras como punto de jolgorio en nuestra ciudad, y por eso es que aprobamos esta ordenanza, que multa por $5,000 al propietario de la gasolinera como primera infracción, y al ciudadano que cometa esta falta, desde $3,000 hasta una tercera multa, ¿verdad? Una tercera infracción de $5,000. Así que $5,000 para el propietario de la gasolina que permita que personas consuman bebidas alcohólicas en la gasolinera, y esa primera infracción al ciudadano de $3,000, la segunda es de $4,000 y la tercera es de $5,000.
6: Pues no.
0: Así que la jurisdicción de Camuy se puede, no se puede consumir bebidas alcohólicas en gasolina que vayan al área del Peñón Bruce, y que tenemos buenos restaurantes para el disfrute de toda nuestra gente, que allí sí puede consumir las bebidas alcohólicas.
6: No, pregunto cuántas estaciones de gasolina hay en Camuy.
0: Tenemos 10
6: establecimientos que piden. La gente, como en todo el país, porque hay estaciones de gasolina donde la gente bebe, donde tienen en algunas un sitio para beber, pero hay estaciones de gasolina donde la gente llega con sus sillitas y las pone afuera, en un rinconcito, en una esquinita, y están bebiendo ahí todo el día. Usted sabe, yo no sé cómo es en Camuy, pero debe ser similar.
0: Ya eso está prohibido en nuestra ciudad, así que eso ocurría antes, ahora eso no puede pasar, por eso mismo aprobamos esta ordenanza, que lo que busca al final del día, Rubén, es poner orden y que tengamos una ciudad en ley y en orden y que tengamos una ciudad tranquila. Camuy tiene sobre el 26% de su población, son adultos mayores de 65 años, y también súmale las personas que salen a trabajar todas las mañanas de madrugada, bien temprano, y quieren descansar

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3: Hola, ¿qué tal? Hola, ¿qué tal? Hola, ¿qué tal? ¿Qué tal? ¿Qué tal? Precioso día, Puerto Rico. Qué rico. Un día más de vida. Gracias, señor. Te perdí.

0: reportan choques que atrasen su ruta al trabajo. 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No, no, no, no, no. Salgan temprano en la mañana, dejen a un lado el texteo, reduzcan la velocidad y mantengan la distancia entre carro y carro para que eviten choques que arruinen en su día. Janet Pérez Brito, WKQ 580.
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3: 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Amigos, las condiciones marítimas están bastante tranquilas. El viento sopla del este sureste o del sureste de 5 a 15 nudos, con olas de 2 a 4 pies. Las playas están buenas en general, con bajo riesgo de corrientes marinas. Solo tenga cautela en esas playas que están identificadas con letreros por tener corrientes marinas todo el año. Ahí es preferible no meterse al mar. En el Atlántico se ha formado la sexta tormenta de la temporada. Se formó ayer la tormenta tropical Fay y tiene vientos de 65 millas por hora. Está lejos en el Atlántico a 405 millas al suroeste de las Azores y se mueve al sur-sureste a 2 millas por hora. Al momento no se ha formado algún huracán en esta temporada de huracanes. Y hoy lunes localmente estará muy caluroso y húmedo. Tenga su paraguas porque en la tarde habrá un aumento de nubosidad, actividad de lluvias y tormentas eléctricas, principalmente en sectores del norte, centro y oeste. Y la NASA ha estrechado un lazo permanente con Puerto Rico a través del Eco Exploratorio Museo de Ciencias de Puerto Rico, al establecerse el primer NASA Earth Information Center, o Centro de

0: Información terrestre en español y el primero en el Caribe. Esta es una nueva plataforma de educación sobre la tierra y el espacio. Para actividades, recorridos y reservaciones, llame al 787-281-9090, escriba a info@ecoexploratorio.org o sígame a través de las redes sociales @adamonson@ecoexploratorio. Para WKQ580, esta es su meteoróloga, Ada Monzón.
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2: Bueno, y ahora vamos para la noticia positiva. Y la noticia positiva para esta hora, y es que tenemos que... Se puede ser parte del movimiento en pro de las costas de Puerto Rico, la limpieza. Se pueden unir a un movimiento que es el movimiento de Scuba Dog. Esto lo hacen los fines de semana para mantener las playas y las costas limpias, que son muy importantes para aquí en Puerto Rico, no solamente en ciertas limpiezas de playas como en verano, sino también se hace a través de todos los fines de semana. Así que si usted quiere ser parte de esto, se puede unir a Scuba Dog, ser voluntario o voluntaria, tanto individual como las escuelas, como organizaciones igualmente. Así que esta es la positiva, la hora 8:20.
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0: el expreso Martínez Nadal. Y recuerden, amigos, que ustedes tienen el poder de prevenir choques saliendo a tiempo, dejando a un lado el texteo, reduciendo la velocidad y manteniendo la distancia entre carro y carro. Janet Pérez Brito, WKQ 580.
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10: Muy buenos días, amigas y amigos Radio Escucha. Bienvenidos a WKQ Analiza.
11: WKQ 580, le saluda Carlos Díaz Olivo. Oye, y este país es maravilloso. Después de haber estado al borde de un colapso por razón de una sequía enorme, al menos en el área de San Juan, Carraízo, que estaba sin agua, ahora está a punto de desbordarse la represa. Ha recuperado los niveles de seguridad y de viabilidad operacional, porque en estos últimos días ha caído bastante agua. Creo que en La Plata la cosa no está tan positiva, pero la realidad es que ha estado lloviendo afortunadamente todos estos pasados días. Y eso pues obliga a cómo nosotros vivimos de espalda a la naturaleza y sin aprender a entenderla, a vivir con ella, y de ese entendimiento hacer un uso más efectivo de recursos como el agua. Es obvio que hay unos momentos en Puerto Rico en donde llueve intensamente, hay otros en donde ese no es el caso y por el contrario experimentamos momentos en que apenas llueve e incluso como acabamos de vivir llegamos a unas situaciones de sequía que generan una crisis y no acabamos de desarrollar un sistema que permita utilizar esa agua que llega con abundancia en los momentos en donde hay lluvias para tener un suplido garantizado durante todo el año. Se habla de diferentes alternativas para asegurar eso y las cosas se quedan siempre igual y no aprovechamos ni aprendemos de esto. Y como ya la lluvia prácticamente llegó y en octubre también es un mes que llueve bastante, pues supongo que esto se olvidará. No haremos nada, volveremos a la normalidad, entre comillas, hasta que vuelva a ocurrir otra crisis similar. Así que no somos de esas pocas personas en el universo o pueblos que no aprenden de las experiencias vividas. La cosa, por otro lado, en la política se ha puesto caliente en el municipio de Cataño, que como ustedes saben, la semana que viene va a llevar una primaria interna dentro del Partido Nuevo Progresista, debido a que el alcalde de ese municipio pues murió y entonces el PNP pues le corresponde llenar la posición. Y aunque hay varios candidatos, la contienda ha centrado principalmente su atención en la viuda del señor alcalde y en Irán Torres Montalvo, el actual secretario del Departamento de Asuntos del Consumidor. A Torres Montalvo se le había impugnado su candidatura en los tribunales, planteando que no cumplía con el proceso electoral. Y el viernes el Tribunal de Primera Instancia resolvió que sí, que podía aspirar a la candidatura. Entre otras cosas, la juez a cargo del caso entendió que había un problema de legitimación activa, de standing, de parte de lo que estaban impugnando, porque no eran personas que estuviesen participando directamente en la contienda, pero también abordó el elemento de si las disposiciones de la ley electoral aplicaban en este tipo de, ¿verdad?, de consulta especial, en donde los términos, por surgir la necesidad de una elección, por la muerte inesperada o no proyectada con con términos específicos, momentos específicos del alcalde, pues hacía imposible el cumplimiento de esta exigencia de la ley electoral. Así que está ahí el alcalde y han enredado en la disputa y en la contienda al propio, o no al propio, al exalcalde Elcano Delgado, que como ustedes saben fue un alcalde de ese municipio que en términos generales y de proyección lucía como un alcalde muy exitoso, pero que acabó siendo objeto de investigaciones que culminaron en un encauzamiento criminal y cumplió condena de cárcel. Ya está en la libre comunidad y parece que en el proceso interno allá en Cataño, de alguna manera los seguidores de la viuda del alcalde han tratado de asociar al Cano con la candidatura de Torres Montalvo, como para de alguna manera afectarlo e identificar o trasladar los problemas de corrupción que tuvo el Cano al alcalde, al aspirante alcalde Torres Montalvo. Creo que tengo entendido que el Cano hizo unas expresiones en el día de hoy sobre el particular, en donde me parece que sin decirlo y diciendo que a quien único le ha pedido y trabajó y ayudó fue precisamente al alcalde difunto, indirectamente me parece que su apoyo, aunque así no lo verbalice claramente, está con Torres Montalvo. Pero falta una semana, dicen que la cosa está apretada y habrá que ver. Don Luis Eduardo Pavón Roca.
12: Presente.
11: ¿Qué le pasa a usted?
12: No, nada. Yo lo que veo ahí es que no sé si eso pase esta semana. Lo otro que yo había oído era que este era el candidato de la gobernadora y que es una manera de tu medio.
11: Debería serlo, ¿no?
12: Bueno, ella ha tolerado que un miembro de su gabinete.
11: Por eso
12: mismo. Lo que yo creo que es una violación de ley, pero que el tribunal escogió con la doctrina de standing no atender, pues porque todo lo que dijo el tribunal en realidad es lo que los abogados llaman dicta, porque una vez tú decides que alguien no tiene standing, qué mala costumbre de los tribunales, ¿verdad? Tal vez debamos explicar eso un poquito. El tribunal determinó que no tenía legitimación activa los tres asambleístas municipales, porque dos sufrirían un daño real o palpable. Eso, aunque es debatible, pues eso fue lo que resolvió el tribunal. Ciertamente, los tribunales del país han ido recogiendo velas en este tema de la legitimación activa o standing en los últimos casos. Y el caso que cita el PNP en su argumentación, pues es importante, o sea, y es el caso de Victoria Ciudadana, donde se invalidó por falta de endoso una serie de candidaturas, excepto una, la de la comisaría residente en Washington, porque el Tribunal Supremo dijo, bueno, el problema que es que aquí no hay nadie corriendo para ese puesto que haya venido a quejarse, por lo tanto, estos que se quejaron no tienen legitimación activa para quejarse del puesto de comisionado residente, porque ninguno está corriendo para ese puesto. Y esa es una visión bastante restricta, ¿verdad?, del standing. En los temas electorales hay quien hace el argumento de que cualquier elector, es, o sea, que a quien tú estás afectando son los derechos del elector, a yo poder o no poder votar por alguien, y que por lo tanto cualquier elector, sería la visión más amplia, de, o sea, cualquier persona en Puerto Rico puede ir a cuestionar cosas. Pero, o sea, que yo puedo concurrir con que el Tribunal de Instancia aplicó la determinación del Supremo en el caso de Victoria Ciudadana y lo despachó, y allá el que vaya al... habría que regresar al Supremo, ¿verdad? A ver si se ajustó o no a la visión del Supremo el tema. Pero lo que yo no entiendo, profesor, y quisiera que usted me explicase, es que si ya el tribunal dice que no hay standing, ¿por qué se pone a hablar de cualquier otra cosa, de los méritos, de los deméritos, si la ley dice, si la ley no dice, si hubieran perdido como quiera? En Puerto Rico están prohibidos los casos consultivos. Esto es, usted no puede ir al tribunal a pedirle la opinión al tribunal si no hay una controversia, si no hay caso o controversia. O sea, aquí, y esto no es el de instancia, el de Supremo hace lo mismo a cada rato. Resuelven por una doctrina que pone fin. Si usted no tiene standing, punto, se acabó. No hay más nada que buscar. O sea, el que está tratando de entrar al tribunal no tiene derecho a entrar, por lo tanto, pues ya, se acabó. Pero entonces se ponen a...
11: Pero yo lo entiendo perfectamente, claro, porque el caso está sujeto a revisión judicial y tú estableces fundamentos adicionales para sostener tu posición. Pero es decir, Carlos. No, porque si de arriba pues resuelve que sí, que había standing bajo la tu compra la teoría que tú has dicho, que en otros momentos se ha articulado, hay un argumento adicional que como quiera, bajo la ley electoral como está, no podía aplicar por la realidad que hemos discutido antes, ¿verdad? De la muerte inesperada del alcalde, que es imposible
12: hay un defecto en la
11: cumplir
12: ley.
11: Con los términos, por lo tanto, tiene un argumento adicional que lo sostiene. Y yo creo que eso ayuda a establecer en cierta medida la debilidad del caso y fortalece la opinión del tribunal. Y en el caso del Tribunal Supremo, ¿verdad?, en donde esa revisión judicial no existe porque es la última palabra, también cumple otra función porque los jueces utilizan eso para crear precedentes. Entonces tú te adelantas y pones eso y después en otro caso cuando se plantea el hecho dice como intimamos y dijimos en tal, eso lo hacía continuamente Trias Monge, construía, si pudiéramos decir entre comillas, artificialmente un fundamento para una opinión futura que iba elaborando una doctrina e iba enviando el mensaje. Y son estrategias judiciales, porque después de todo la doctrina de standing, aunque tiene vínculos o raíces constitucionales, mucha de su elaboración es por el propio tribunal, claro. Así que los propios tribunales pueden cortarla y decirla. Así que me parece que son, si pudiéramos decir así, jugaretas judiciales.
12: Podría ser un lenguaje en el que podamos jugarreta, eso mismo, yo creo que no es honesto intelectualmente. Entonces resuelva, o sea, mi problema es con convertirlo en una jugarreta, pero bueno.
11: Pero corresponde, yo creo, como te acabo de decir, tiene también fundamentos legítimos de política pública. Por esto, tú no tienes razón. Y si tú entonces cuando tú te vayas arriba vas a tener que abordar todos mis argumentos.
12: Entonces estuvo standing, porque hizo el planteamiento y no, lo atendieron.
11: Porque acuérdate que como yo no tengo la última palabra, quien tiene la decisión es arriba y yo tengo otro argumento de agarre.
12: Te puedo comprar argumento con los de instancia, por lo menos jugar con él. Pero con el Supremo, ¿no?
11: Ahí ya te dije cómo hacen las cosas.
12: Sí, sí. Aunque por pero otro...
11: Yo, mira, si era así, yo le decía... Eso mismo, porque tú no lo aprendes en los libros allí teóricamente, pero en ese judicial yo le decía a don Pepe, a Trias Monge, que yo trabajaba con él, ¿y para qué usted está diciendo eso si eso no lo planteamos, Carlos? Hay que dejarlo ahí. Entonces le decíamos, era una gavetita. Él lo colocaba ahí, estaba allí, y después en un caso futuro, cuando él abría la gavetita y ya tenía un precedente construido, inventado por él.
12: Sí, sí, sí, sí, era...
11: Porque nadie lo había planteado, pues...
12: Y si no quiere abrir la gavetita,
11: no,
12: la
11: dejo por ahí. Ave, te aprende rápido, ¿eh? Eso mismo. Y que pues ya está ahí.
12: Pero volviendo aquí a la cosa de Cataño, este es el outsider versus la insider. O sea, aquí yo creo que esto lo van a decir los empleados municipales, que son los que están más motivados para ir a votar. Porque yo creo que el país...
11: Pero por eso tuviste que ayer Torres Montalvo de una conferencia de prensa
12: para darle un aumento de sueldo.
11: Y habla de un aumento porque supongo que tiene que neutralizar o seducir a esos empleados que uno pensaría que de primera instancia estarían en la corriente del alcalde difunto y en ese sentido flotando hacia su esposa.
12: Que es lo que yo he oído. Uh-huh. O sea, los empleados municipales están con... Aquí, yo he oído dos cosas. Uno, que esto va a ser un voto contra el extranjero del DACO, porque es un voto en contra de la gobernadora. O sea, lo perciben como impuesto por San Juan, vamos a ponerlo así. Y hay un rechazo a ese empujón que le quieren dar, que es evidente, ¿no? O sea, descalificaron a un pobre infeliz allí porque hace 18 años mandó un depósito de 18 pesos con alguien. Así que, pues, hay que ver si los catañenses se van a allanar y van a apoyar a la gobernadora con su candidato. O si se van a rebelar y van a decir, no, esto es una decisión local. Y los de San Juan, para San Juan es que se van.
11: Yo creo que eso está ahí, Luis, y para ver un análisis también, obviamente que debe ser así, de mérito legítimo de cada candidato.
12: ¿Tú crees?
11: Sí, debería haberlo un elemento. Claro. Y debe haberlo, aunque debería. Sea mínimo. No es que eso no tenga razón lo que dice, pero mucha gente dirá, cuando esta señora que nunca ha estado metida en esto, ni tiene una trayectoria, va a heredar la posición, bajo esa teoría aquí de que los hijos de papi y mami o las viudas pues pueden entonces o tienen una especie de derecho adquirido o patrimonio personal que se transfiere sucesoralmente de parte del que era político, o vamos a los méritos, y en este caso, como tú señalas, el argumento también puede correr contra Torres Montalvo, si esta persona tiene méritos de verdad o simplemente está aquí porque es el del DACO y cumple una función como representante de la gobernadora. Así que supongo que habrá también ese análisis por parte de algunos de esos electores, porque no todos son empleados de allí.
12: O sea, no claro. Lo que pasa es que los empleados, al estar hablando del jefe, pues son los que más motivados pueden estar a ir al proceso. Otra cosa es cuánto la publicidad que genera, porque después de todo, ¿a quién le importa que no sean los de Cataño? O sea, no es o se convierte esto en un tema nacional, que es lo que están tratando de hacer, si es un termómetro sobre la popularidad de la gobernadora. Pues allá ya hay un interés de alguien fuera de Cataño en estar pendiente de qué está pasando con esta carrera. No por el resultado mismo, sino por el tema de cuán fuerte o débil puede estar la gobernadora en el tema político. Si se quiere mirar como un tema de corrupción, cuán fuerte o cuán débil está el tema de la corrupción, por lo menos en Cataño. Porque al vincular al del DACO con la corrupción, pues eso es lo que se está buscando. No voten por él porque es un corrupto de los decanos. Ah, en Cataño eso no importa. Bueno, sabe Dios si de ahí se puede estar por alguien en Puerto Rico, eso no importa. Porque la gente vote, ¿verdad?, a favor de Torres Montalvo a pesar de las vinculaciones. Aunque como tú señalaste ahorita, pues ahora se están rifando como lechón al exalcalde, porque ahora... él está vinculado con el Alicea, que entonces, pues como escogen a Alicea, pues le salpica a la viuda. Está ahí la música, pero... Dejo esto, tal vez no para después de la pausa, pero en algún momento. Yo no recuerdo viudas. Sí recuerdo hijos, y hay varios, y puedo hacer la lista. ¿Tú recuerdas alguna viuda?
11: Hubo intento, porque recuerdo cuando Churumba hubo un tanteo, yo creo que con la esposa de él.
12: Era registradora de la propiedad. Por eso, pero no ha habido sucesión
11: hacia... Que una viuda, sí, en Estados Unidos sí ha habido casos en múltiples situaciones.
10: Aquí de verdad no recuerdo.
12: Yo recuerdo hijos.
10: Hijos, sí, sin duda. La lista es larga.
12: La lista es larga.
10: Sí.
12: Nada, lo dejo ahí planteado. Vamos a la pausa.
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14: Amigos, las condiciones marítimas están bastante tranquilas. El viento sopla del este sureste o del sureste de 5 a 15 nudos con olas de 2 a 4 pies. Las playas están buenas en general con bajo riesgo de corrientes marinas. Solo tenga cautela en esas playas que están identificadas con letreros por tener corrientes marinas todo el año. Ahí es preferible no meterse al mar. En el Atlántico se ha formado la sexta tormenta de la temporada. Se formó ayer la tormenta tropical Fay y tiene vientos de 65 millas por hora. Está lejos en el Atlántico a 405 millas al suroeste de las Azores y se mueve al sur-sureste a 2 millas por hora. Al momento no se ha formado algún huracán en esta temporada de huracanes. Y hoy lunes, localmente, estará muy caluroso y húmedo. Tenga su paraguas porque en la tarde habrá un aumento de nubosidad, actividad de lluvias y tormentas eléctricas, principalmente en sectores del norte, centro y oeste. 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Para WKQ580, esta es su meteoróloga, Ada Monzón.
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12: Regresamos a WKQ Analiza. Soy Luis Pavón Roca, estoy con Carlos Díaz Olivo. Hoy continúa, Carlos, el desfile de testigos en la Cámara de Representantes con el tema del revolú del Power Expectations. Y hoy está citada, veremos a ver si llega y qué dice y cómo lo dice y quién la acompaña y toda esa cosa mañana, ¿verdad? Que ya habrá pasado el evento. Quien, desde el punto de vista oficial, creo que complica la película para el gobierno. ¿Por qué digo esto? Porque es la persona que era de confianza. La votan, así que ya no hay ni amor ni confianza. Presidía la corporación, que es la parte contratante en realidad. O sea, el dueño del proyecto es PREPA, es Autoridad de Energía Eléctrica. Las otras agencias pues le han dado algún tipo de rol, pero la parte contratante es Energía Eléctrica. Y es quien primero dice, a mí nadie me dijo que había problemas con los comparecientes, con el que hubieran sacado a una compañía para meter a otra. O sea, yo soy aquí la víctima. Ella no lo dijo usando estas palabras, pero aquí la víctima fui yo, que nadie me dijo que había un problema con esta contratación. Y obviamente se sale del libreto de Fortaleza lo que le cuesta el puesto. Mi opinión, lo que estoy dando hoy, o sea, porque ella, entre comillas, renunció, pero todo el mundo sabe que fue un problema de falta de confianza en este asunto. ¿Qué va a decir allí hoy? Pues está interesante, porque si reitera que no sabe que no sabía nadie, que nadie le dijo nada, pues no ha dicho nada nuevo. No debería ser, ¿verdad?, entre comillas, noticia, más allá que lo confirman lo que ya había dicho antes. Y entonces, en la medida en que ella no sabía nada, pues tampoco puede aportar. No me puede decir fulanito, el otro, porque si yo me enteré ayer, pues de lo que haya pasado antes de ayer, no me enteré yo, que no sea que alguien me lo contó. Pero va a ser, ¿verdad?, titular de mañana en todos los periódicos, de una manera o la otra.
11: Fíjate, esta comparecencia de la que fuese directora ejecutiva de la Autoridad de Energía, esa ingeniero Zapata Costa, tiene unas peculiaridades, porque en realidad la agencia más importante en todo este revolú de energía eléctrica y todo lo que estamos viviendo, en teoría, es Energía Eléctrica.
12: Claro.
11: Así que la directora de esa entidad pues tendría mucho que decir. Pero digo en teoría porque en la práctica, con todo este andamiaje que se ha creado de entidades que tienen que ver con la operación del sistema y con un SAR, en términos prácticos, esa agencia había quedado francamente mutilada, y yo creo que la tenían, en términos generales, casi excluida o no hecha partícipe activa de muchas de las cosas que estaban pasando. Todo parece indicar que su salida fue no voluntaria, fue forzada, y tú hacías alusión a eso. Y eso es otro elemento a considerar, porque de todo lo que ha surgido, esta era pana y mano derecha y de la íntima confianza de Josué Colón.
12: Sí, su carrera fue, subió y bajó, sí. Subió y bajaba Josué.
11: Y lo que yo había oído, que era una persona competente y técnicamente también capacitada y de buena primera, sin ella estar metida en mucho más escándalo, más allá de haber firmado el contrato después de que todo el mundo le dio el visto bueno y le pusieron todas las presiones que hemos visto hasta ahora, pues no había habido ningún señalamiento mayor a su labor. Así que el escenario está planteado ante las interrogantes que uno tiene, por dónde romperá su testimonio, si ella se mantendrá más o menos en la posición de tranquilidad y de no confrontación que más o menos caracterizó ese año y medio que estuvo allí, año y medio un poco más, o si entonces está en otro tipo de situación y si es verdad que algunas de las cosas que han trascendido, además de Osvaldo Carlos, las ha estado filtrando ella. Así que el testimonio va a estar importante, va a ver qué ocurre. Creo que en ese examen que está haciendo la Cámara y concretamente el representante Víctor Párez, hay un personaje que tienen que atender, que es el licenciado aquel que se negó a hablar y declarar.
12: Bueno, invocó el
11: privilegio abogado cliente, y eso se ha quedado ahí. Y se planteó en primera instancia la procedencia de ese privilegio, ya que no era del abogado y que estamos hablando de un asunto de alto interés público donde está metido el propio gobierno por todos lados. Pero aparte de eso, es que este licenciado es un jugador importante en toda esta situación y hay cosas que no están bajo el privilegio abogado-cliente, como el arreglo compensatorio que el pueblo de Puerto Rico le paga. A cuánto asciende para la labor que se supone que haga y que en efecto está rindiendo. Y creo que ahí la Cámara se debe meter a averiguar cuál es la estructura organizativa que esta oficina que se le contrata para asesorar lo haga, qué realmente ha estado haciendo, hasta dónde llega esa encomienda y si todo está ahí claramente bajo el libro y bajo las correcciones. Es un asunto que han dejado ahí pendiente y yo no sé porque si claramente aquí se quería establecer que aquí no ha habido nada y que aquí todo se ha hecho bien, yo no sé qué privilegio de parte de un funcionario público hay que invocar.
12: Mediante el privilegio que me otorga estar en este programa, vamos a la pausa, que está la musiquita.
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12: Regresamos a WKAQ Analiza. Soy Luis Pavón Roca, estoy con Carlos Díaz Olivo y nos quedamos empezando a hablar sobre las vistas públicas que hoy tendrán una figura importante, que es la ex directora de Energía Eléctrica. Estoy de acuerdo contigo esencialmente en que la agencia ya no es lo que era antes. La legislación de los últimos 10, 12, 15 años ha ido restándole importancia porque los diferentes roles que esa agencia tenía o han sido sacados de la agencia a otras agencias que son igual de gobierno, y estoy pensando en el negociado, hasta la creación del negociado, pues no nos enterábamos de por qué subía o bajaba la luz. La misma agencia se autorizaba a subir o bajar la luz en términos de la del costo de combustible, por ejemplo. Y eso lo hacía por allá, en puerta cerrada, y había que creerle por fe. Ahora con esta nueva estructura, lo cual yo creo que es positivo, tienen que ir a un negociado que no está bajo el control de la agencia, que de hecho casi siempre está antagónicamente relacionada con la agencia, y convencerlo de que hace falta un ajuste en esas tarifas, la que sea, ¿no? La de administración o la que sea. El tema de la producción de energía eléctrica, que era la fuente, se llamaba la Autoridad de Fuentes Fluviales, antes de llamarse la Autoridad de Energía Eléctrica. La función principal de esa agencia era precisamente la producción de energía eléctrica y luego de haberla producido, llevarme a la casa, transmisión y distribución. Y esa, la degeneración, no de degenere, sino el factor de generar electricidad se empezó desde ya hace mucho tiempo, en la época de Rosselló, a privatizar. Yo creo que no nos habíamos dado cuenta que en realidad genera, es el rabo del proceso, porque ya había una planta que usaba carbón privada, totalmente privada, una planta que usa gas, totalmente privada, muy poco de solar y de otros temas, pero había algo, sobre todo viento, y todas esas eran esfuerzos privados donde el gobierno se compromete a comprar, ¿verdad?, lo que tú produzcas y te la voy a pagar a X cantidad de dólares, ¿no?, de centavos. Luego, pero todo eso era generación nueva. O sea, la planta de carbón, alguien la construyó. La planta de gas, alguien la construyó. El genera, entonces, finalmente le sacan lo que ya estaba existente, excepto hidroeléctrica. O sea, hoy día Prepa lo único que produce, si es que ahí se produce algo, hoy día no me queda claro, pero puede ser, si producen algo es una cosa ridículamente baja. Por ríos, o sea, por las represas que tengan un generador de electricidad que se mueve por agua y eso pues genera electricidad. Y los canales de riego agrícola que no tienen que ver absolutamente nada con generar electricidad, que están fundamentalmente en el sur del país. Eso es lo único que sirve, que lo que hace Prepa. Y en teoría, administrar contratos. Porque, Carlos, todavía a mí no me queda claro quién supervisa estos contratos. Uno pensaría que debería ser Prepa, pero ahí está entonces la PP3 y está la administración de esto mismo, de empresas privadas que hacen negocios con el gobierno. Y aparentemente son esos los que supervisan.
5: Yo habría de suponer, Luis, que esta agencia, en teoría, debería mantener un aspecto importante, que es el aspecto de planificación y conceptualización del sistema de energía. Pero yo no veo que ejecute o que esa esté, y si lo hace es como casi un secreto.
12: Muy calladito.
5: Sí, porque, por ejemplo, ¿qué tiene que hacer Puerto Rico para, verdad, atender esta situación en el futuro? O como ahora le gusta a la gente decir, después de ver las Netflix y las películas españolas, a futuro. Pues yo no veo, por ejemplo, entonces cada vez que ante situaciones como la que hemos vivido se plantea algo, la despachan con una simpleza. Por ejemplo, tú destacas que tiene todo este sistema de represas que fueron construidas precisamente para generar electricidad y que se abandonó cuando comenzaron a utilizarse pues, el combustible
12: fósil.
5: Correcto, para hacerlo. Pero dada los problemas que hay ahora con esos combustibles fósiles, desde problemas ambientales a los problemas relacionados hasta con guerra, entonces podría eso volver. No es que es muy caro y están descartados. Hay una isla, hay agua al mar alrededor, pues se puede tratar de desalinizar el agua. No, muy caro. Entonces mira, y podemos entonces
12: el nuclear.
5: No, es que eso es un peligro y no sé. O sea, todas las alternativas se despachan coloquialmente, yo te diría casi anecdóticamente, sin ningún tipo de formalidad ni de sustancia. Y uno dice, ¿cómo en Puerto Rico se toman las decisiones, Luis? O sea, esto es, están en una mesa allí y lo discuten, como tú y yo lo estamos discutiendo, y tú me dices, no, es que eso es muy peligroso. Ah, bueno, pues está bien, vamos a dejarlo ahí. ¿Sabes? No hay nada, no hay una base...
12: A mí me llama
5: de profundidad atención. Que sirva de toma de decisiones para que, como este es el país donde nada se puede y vengan los que se oponen a todos a oponerse, o venga gente con razones legítimas para preguntar, ¿verdad? Para decidir qué opción tomo, tú digas, no, mire, este documento se preparó, mírelo, aquí está los pros y los contras, y esto es una herramienta. Pero eso no existe, y me parece que esta es la entidad llamada a hacerlo.
12: Bueno, no la desalinización del agua, porque eso sería acueducto, pero sí.
5: Pero está bien, okay, correcto. En problemas de esa naturaleza, si tienes toda la razón, en acueducto deberían estar haciendo lo propio.
12: Que tampoco.
5: No, por eso.
12: Pero en este caso, pues yo creo
5: que... Pero creo que sí tiene que ver, porque la desalinización de agua consume mucha electricidad.
12: Claro, sí.
5: O sea que sí tiene una injerencia.
12: Pero
5: tú haces lo correcto.
12: Por ejemplo, yo recuerdo hace unos... Yo tenía como 20 años, que aquí llegaron unas empresas que entendían que podían generar como el 10% de la luz en Puerto Rico. O sea, como que era que no es que vamos a irnos por ahí nada más, pero es un chunk importante. Cambiando la tecnología, que es obsoleta, lo que está por ahí en las represas donde hay este tipo de tecnología, y yo pensaría que eso es verde, porque eso es coger el agua, ¿verdad? Ya está intervenida, no era hacer una represa nueva, que eso pues entre el Guabairo y la

0: Georgia. De eso yo no oigo nunca a nadie hablando. Y pensaría yo. Yo no sé, Carlos, si lo que pasa es que el problema de la transmisión y distribución y generación, lo privatizado, está tan en cantos que eso les consume la vida. Entonces,
1: yo creo que sí, que es verdad.
0: No me da tiempo pensar en más nada. Porque,
1: pero tienes que tener siempre cualquier empresa, sea del sector público, privado o sin fines de lucro, que también es privado, tiene que tener una división de planificación, porque si no, no se puede. Y es más, uno a nivel individual tiene que planificar. Mm. Pero eso es una cosa que carece de presencia en la administración pública moderna.
0: Pero nada, hoy...
1: Y las decisiones son coloquiales, Luis.
0: Sí, no. Así, eso es un proceso totalmente... bien folclórico, que aquí se despacha en 2 segundos. Y empezamos por la gobernadora. O sea, a mí me sorprendió el otro día su reacción con el tema de el tema nuclear, que fue un tajante. No, eso es bajo mi tutela, eso no va a pasar. Pero señora, pues, está bien, esa es su opinión sin estar informada. Y hasta yo tiendo a girar hacia esa dirección sin estar informado. Pero yo, gobernador, estaría promoviendo que alguien estudie el tema, que me traiga los datos, que me explique. O sea, si en una ciudad como París hay 5 o 6 de estas plantas nucleares, pues esa gente son bastante celosos con sus torrecitas y con sus museitos y todo su
1: bobería. Pero tiene que ver cuántos desastres nucleares han ocurrido. Uh-huh. Son contados.
0: En tiempo moderno, cero.
1: Por eso.
0: Porque está
1: el problema. ¿Más desastre ha ocurrido con la energía natural como se está utilizando ahora? Esto.
0: ¿Cómo que con la
1: energía? Problemas ha habido con los sistemas eléctricos, claro, en diferentes, por claro. Eso, que bajo esas teorías.
0: Pero nada de esto diremos hoy. Lo que oiremos hoy es el libro de Power Expectation. Y de nuevo.
1: Y los legisladores sacando allí protagonismo.
0: Yo le pido a algún legislador, Víctor Párez, que es mi legislador, by the way, yo vivo en el precinto 4, que en algún momento, además de averiguar quién sabía y quién no sabía, y quién debió haber sabido y quién no debió haber sabido, qué está pasando con la generación temporera que necesitamos. O sea, oigo un silencio ensordecedor con relación a cómo vamos a bregar con el problema. Porque desde que empezamos el cuatrienio estamos oyendo de que hay que tener una generación temporera. Ya mismo pasa el tiempo y entran los sistemas permanentes, ¿no? ¿Qué vamos a hacer con eso? Es que ya no hace falta, es que ya hay una proyección. Porque yo oí el otro día que de solar, de renovables, entraban unos proyectos en línea, proyectos importantes en línea. Pues, ¿es eso suficiente o todavía hace falta generación temporera? Es algo que sencillamente fracasamos y no se va a hacer, y ya que se pongan las nuevas a funcionar. Porque es que tampoco, Carlos, oigo mucho concreto en ese tema. O sea, las plantas, no las temporeras, para lo seco en algún momento hay que arrancarlo de allí y poner una cosa nueva. ¿Dónde estamos ahí? Yo como que no oigo tampoco.
1: Es que hay una planta que están haciendo, pero ¿cómo empata eso y qué solución y qué todavía falta?
0: Por eso.
1: No, es misterio.
0: Porque al final del día, esa es mi preocupación con Power Expectation. Pues sí, hubo una tentativa de chanchullo. No pasó. Hay que buscar hasta la Madre Santa, averiguar quién fue. Fantástico. Pero vamos a resolver el problema de la luz, porque sin electricidad no hay desarrollo económico, no hay venta de país, no hay esperanza de dos cosas para mí básicas. Una vida más o menos normal. O sea, nosotros hemos normalizado el que no haya luz y hemos normalizado el que no haya agua. O sea, entonces eso no era así, ¿no? En los países civilizados y en algunos que no son tan civilizados, usted llega y hay luz. No es una preocupación cuando usted está en el tapón. Diablo, llegaré, habrá con qué prender la estufa o no habrá. Déjame no prender mucho la estufa para que, como te dice el propio gobierno. No, mire, en la hora pico no prenda los aires, va a haber barbecue, no use la estufa. Por Dios.

0: O sea, esa es la vida diaria de uno, ¿no? O sea, la parte humana, si usted quiere. Y la otra, el desarrollo económico del país. Pues yo no le envidio el trabajo a ninguno de los que tiene que ir por ahí, por el mundo, tratando de convencer a inversionistas que vengan aquí a hacer una planta. Pues imagínese usted, si lo primero que tiene que construir es la planta Velo y la planta de tratamiento de agua, me voy por otro lado.
1: Eso es así. Hablando de plantas de tratamiento en el contexto de acueducto, el vocero da publicidad en su página 8 de que hoy en el Tribunal Federal se inicia el proceso de un nuevo juicio contra Ivonne Falcón Nieves, que era una ex vicepresidenta de la Autoridad de Acueductos y Alcantarillado, que para el 2015 junto con otra, 2015 junto con otras personas fue procesada por corrupción gubernamental, junto en el caso de Anaudi Hernández, y también una hermana de esta funcionaria, y Sally López. Y en el 2016 salió con un veredicto de culpabilidad que posteriormente fue anulado. En el 2026, 10 años después de anularse el veredicto.
0: 11, ¿no? ¿Cuándo fue que lo anularon?
1: En el 2016.
0: 2016.
1: Sí, la convicción fue en el 2015.
0: Ah, ok.
1: Por eso dije, sí. Pues 10 años se reanuda. Y yo, pues, independientemente, ¿verdad?, del mérito del procesamiento, del mérito de lo que pasó o no pasó, porque eso no es. A mí, como ciudadano, y de lo que debe ser un buen sistema de justicia, a mí me parece que 10 años después de la anulación, que los hechos todavía se remontan mucho más atrás, ¿cómo es posible desarrollar un proceso justo? Desde un punto de fiscalía, fiscalía corre con un proceso donde tiene todo el peso y hay una serie de garantías a favor de los acusados que establecen un proceso bien arduo para fiscalía, y que la gente de ordinario no está dispuesta a testificar. Y cuando esto se atrasa, pues cada vez hemos hablado, o se retrasa, es un problema para los testigos también de fiscalía. Pero en teoría el gobierno federal tiene los recursos, pero no deja de ser problemático. Entonces, desde el punto de vista de quien se tiene que defender, 10 años después que tiene, su defensa no se la provee, digo, yo no sé aquí si ha buscado asistencia.
0: Sí, es privado.
1: Es privado. Sí, por sí, porque decía que estaba Rebollo, Frankie. Así que, pues, esto cuesta. Y, oiga, 10 años. Yo que ya no me acuerdo de cosas inmediatas, digo, o sea, no es por la edad, yo nunca he tenido buena memoria. Yo esa cosa de embotellarme, yo siempre razono las cosas y nunca me aprendí ni lo que iba a decir. Yo cogí la idea de lo que es, lo puedo elaborar. Si yo me tenía que embotellar algo, yo no funciono. Pues yo no tengo memoria, o sea, y yo creo que esto es una persona que tiene capacidad de memoria. 10 años después, y un testigo que tenga, tú vienes, empieza a desdibujarse todo. O sea, yo no sé cómo uno puede, por más que haya buena intención de todo el mundo, lograr un proceso balanceado para el Estado y para la acusada en este caso. Yo no sé. A mí esto no es lo que deberíamos aspirar, me parece a mí, en el sistema. Mira. Ah, y el instigador de todo esto sigue por ahí, libre, porque supuestamente es un cooperador.
0: Aquí hay varias cosas que confluyen, que se juntan, ¿no? Cuando un juicio se anula, y hay que ver cada situación, pero cuando se anula, estoy usando la palabra anulación, igual que cuando se tranca el jurado, en nuestras ficciones jurídicas, en los mitos que ustedes en las escuelas inventan y los tribunales compran, no se activa la disposición constitucional, o es una excepción de la doble exposición. Por lo tanto, el gobierno queda en libertad de volver a radicar. Y esto pasa con alguna frecuencia, sobre todo cuando se tranca el jurado, cuando hay un mistrial, porque no se pusieron de acuerdo de manera unánime, como aprendimos recientemente a nivel federal y que aplica ahora a todo el mundo. Y no hay un límite de tiempo, porque para mí no es lo mismo. Yo concurro 100% contigo, 200% contigo. Por eso es que hay en lo civil límite, hay una cosa que se llama prescripción, que llega el momento en que tú dices, pero venga acá, si...
1: ¿No hay una prescripción para tramitar los pleitos por fiscalía?
0: Bueno, no.
1: No, ¿verdad?
0: No, o sea, que no sea la prescripción...
1: No, porque ya está interrumpida.
0: Sí, pero... O sea, bueno, miren, en este caso, 10 años más tarde...
1: Desde que se anuló. No le ocurrieron los hechos ni
0: desde que se procesó. Sí. Añádale 5 o 6 más. Pero no. Desde que un tribunal de jerarquía mayor determinó que algo que había pasado en ese juicio invalidaba el resultado del mismo, con el efecto de que ese juicio nunca pasó. Porque si no, habría doble posición. Pues han pasado 10 años. Y el gobierno federal no se movió, no empezó, no pidió, no dijo, o pidió, dijo y anunció, y nada pasó. Entonces uno tiene que decir, diablo, 10 años. Primero, para la fiscalía es un problema. Esto pasó el otro día a nivel local, no me acuerdo con qué caso. O sea, tú vienes ahora a decirme que yo me acuerde de qué.
1: ¿Qué? A 10 años, o sea.
0: O sea, ni aunque usted tenga una memoria perfecta,
1: tú sabes, se le comienzan a borrar las cosas.
0: No, yo no me acuerdo lo que hice ayer.
1: Pero eso.
0: Y entonces
1: que tú estas veces, estos son con diferentes testigos para diferentes puntos. Que ese puntito para un testigo puede ser una cosa inconsecuente en su vida.
0: Que lo va a hacer.
1: Que lo va a hacer por eso. Entonces, ¿quién me va a acordar yo?
0: Perdóname, voy más allá. Que yo creo. Nunca he sido testigo en un caso de esta naturaleza. Pero yo me imagino que tú quieres borrar. O sea, esto, aunque tú seas allí testigo.
1: Eso no es grato estar allí.
0: Tú llegaste allí, tal vez usted tenías una simpatía con los acusados, porque todos estos son crímenes de cuello blanco, y tú tuviste que decir lo que dijiste porque es lo que es, vamos. Pero tú... Yo me imagino que hay una intención, pero habría una... Yo no me quiero acordar de eso. Y que tú vengas 10 años más tarde a preguntarme de qué.
1: Y que tú...
0: Igual para los otros lados.
1: Y tú eres el que tienes que llevar el proceso. Tú por 10 años no lo llevas y ahora es que me lo llevas. Tú me estás a mí colocando en una situación crítica a mi defensa.
0: Esa es la pregunta. Si los derechos... de ese acusado.
1: Y mira que yo soy pro fiscalía.
0: Sí, yo sé. Y yo soy pro defensa. Pero es que esto va a la raíz del debido proceso. O sea, ¿cómo yo me defiendo? Los míos se mudaron para Alaska. ¿Y cómo yo vamos a buscar ese testigo? O sea, que no quiere. Que... Mira, yo no me acuerdo de nada de eso. O sea, es bien. Claro, el peso de la prueba sigue siendo del gobierno. Así que. El gobierno tiene que haber evaluado esto y ellos entender. O están para llegar a un deal. Pero si está Rebollo ahí, eso no va a pasar. Se va a ver el juicio. Vamos a la pausa.
1: Eso es.
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4: Regresamos a WKQ Analiza. Soy Luis Pavón Roca y estoy con Carlos Díaz Olivo.
5: Ayer en el periódico El Nuevo Día hay un reportaje destacado y a fondo de la gestión de la juez presidente Maite Oronoz durante esta última década en el Tribunal Supremo. Y, entre otras cosas, la juez puntualiza como una preocupación de ella en su gestión como juez presidente, la figura principal del tribunal, las iniciativas que se han estado desarrollando en la legislatura y concretamente en el Senado para revisar yo diría hasta replantear y reestructurar el arreglo administrativo del entendimiento operativo de esa rama tal y como ha estado desde que se creó la Constitución. Hoy Tomás Rivera Chat le contesta en un Buenos Días de la siguiente manera y dice: una monarquía en la rama judicial, ejecutivo, legislativa, está reñido y va en contra el sistema republicano de gobierno que la Constitución de nuestra nación y la de Puerto Rico establecen. Aquí va la descarga. La verdadera amenaza no consiste en examinar los contornos de cada uno de ellos. El asedio real e impermisible es objetar su revisión para reclamar poderes unipersonalísimos, como al parecer pretende la honorable jueza presidente del Tribunal Supremo, Maite Oronoz, quien tiene nuestra total deferencia y respeto. El ejercicio judicial, ejecutivo y legislativo no son perfectos. Por ello, tratar de mejorar es saludable. Agradecemos a los miembros de la profesión jurídica y jueces que han expresado su apoyo a la revisión de los inaceptables, entre comillas, unipersonalísimos en las tres ramas de gobierno. Así que el presidente me parece que va a seguir adelante con su reforma cuando él socializa la situación a las tres ramas, aparte pues de una cosa que está muy bien hecha, ¿verdad? Porque generaliza en vez de y lo hace como un problema institucional de gobierno. Me parece que también le mete el tortazo a la ejecutiva, que es Jennifer González, a la que le ha estado haciendo esa función, pero que ciertamente le mete ese cantazo también a la rama judicial, y me parece que lo que está diciendo es que esto va para adelante y lo que no se aprobó en la última sesión legislativa se va a aprobar. Me parece que ese es su mensaje.
6: Sí, sí, sí. Lo que pasa es que, y ojalá cumpla su palabra, y además de desmantelar la rama judicial, haga lo propio con el Ejecutivo y con el
5: Legislativo. ¿Con el Ejecutivo lo estaba haciendo?
6: No. Estructuralmente no.
5: Ah, no, estructuralmente.
6: No, lo que te digo es...
5: Entiendo.
6: Ok. Mire, aquí el planteamiento... Okay, obviamente, no podemos cerrarnos los ojos ante la teoría del banquete total. El PNP siempre ha querido el Tribunal Supremo y no ha tenido la silla del juez presidente. Ha logrado... Mediante toda otra serie de estrategias, tener el control de la rama. Y de hecho, tiene el control de la rama. Hay más jueces, a todos los niveles que usted analice y busque, hay más jueces nombrados por el PNP. No voy a decir jueces PNP, porque vaya usted a saber. Pero nombrados por... Y la explicación es muy sencillita. Pues si el PNP ha estado en control del Ejecutivo la mayor parte del tiempo, los últimos 20 años, 20, 30 años, y de la rama legislativa, y cuando no, pues negocia. Así que, de instancia municipal, juez de valla, allá en el hipódromo, toda esa gente son del PNP, en su mayoría. Ha habido administraciones más agresivas en este quehacer de controlar políticamente una rama, y la que estamos sufriendo, yo creo que será en la historia una de las más agresivas, porque no solamente basta ser PNP, hay que ser jenniferista. Pues si usted no es de Jennifer, olvídese usted de los peces colores. El ataque al Supremo, por otro lado, es difícil no estar de acuerdo con él tampoco. Parece que me estoy contradiciendo, pero no. Porque de las ramas más monárquicas, para utilizar esa misma palabra, y menos fiscalizada, es la rama judicial. De hecho, reconozco en que tú has sido uno de los valientes, porque siendo abogado, pues hay que tener cierto cuidado con cómo uno dice las cosas. En decir algo que suena como casi ofensivo, pero no lo es. Mire, un juez es igual de funcionario público que cualquier empleado público del país. Si usted le dice perro muerto a un empleado público de, qué sé yo, de Hacienda, porque le hizo hacer una fila muy larga, pues es lo mismo cuando usted tiene que ir al tribunal y tiene que estar allí 3 horas para que lo atiendan. Pero culturalmente hablando, han proyectado un aire de superioridad, se sientan más altos que el resto de la gente en sus tribunales, usan un atavío que les imparte, ¿no?, cierto respeto y poder, esa toga negra, como decía Bruno en el Tribunal Federal, all rise, entran al salón y hay que levantarse. Se van a salir de su silla y hay que levantarse. Hay toda un histrionismo asociado a esta rama que otra rama no tiene. O sea, usted se siente que al legislador usted le puede decir lo que se le dé la gana, no hay que respetarlo, no hay que, no, que está mal. Y yo lo he hecho también, así que pues yo he estado mal.
5: Y a los gobernadores bendito.
6: Y a los gobernadores le puedo tirar huevo. Yo le puedo tirar un huevazo al gobernador y, ay María, ¿cómo que me quieren meter preso? Pues una agresión, señor, o una tentativa de agresión. Así que en ese sentido ha sido la rama y hemos tenido, Porque bendito, cuando le dicen a Maite que ha sido monárquica, por Dios, vamos para atrás. Bueno, tú ahorita mencionaste uno del cual tú fuiste oficial jurídico. Más Dios que ese no existe, no existe. Tres monjes. Andreu fue bastante fuerte en su régimen. Oiga, y decidía lo que le daba la gana y no lo consultaba con nadie. Todos ellos. No.
5: Administrativamente.
6: Sí, estamos hablando de la cosa de administración. Estamos hablando de en qué sala va qué Marshall, qué alguacil, la secretaria. O sea, cosas que no son judiciales.
5: Procesos de subasta, que eran una cosa.
6: Vamos a no hablar de eso.
5: Sí, por eso. Sí.
6: Pero aquí se hicieron, bueno, lo dijo el Tribunal Federal. Si mal no recuerdo, creo que fue la FITE, cuando era juez. Que el esquema de financiamiento de los tribunales de Puerto Rico era una cosa, una cosa que para pelo. Si usted quiere ver para mí el niño símbolo, váyase a Caguas y deambule por esos pasillos y ese edificio. Y usted dice, pero ¿y qué? ¿Por qué quebramos el país? Aquí está, mire, ¿usted quiere ver por qué quebramos el país? Ahí está. Ese tribunal es para mí una cosa bello, pero necesario, no sé. ¿Y quién se beneficia económicamente? Averigüe usted. Esas son las cosas que se retiene por el juez presidente y le han ido chipping away. O sea, poco a poco han ido.
5: Y no hay cosas que ha hecho en casos, cuando mataron el caso de Andrea, no queriendo dar las grabaciones de los procesos, aguantando, tú sabes, era entonces cuestionando que se les cuestionara.
6: Por eso sí, no son muy amigables a la crítica.
5: Por eso sí.
6: Que no sé qué le digan lo bonito que hacen las cosas.
5: Entonces lo que puntualizaba, que yo siempre he sostenido, ¿y por qué eso se le puede hacer al legislativo y no y al ejecutivo?
6: Claro, pero fíjate que regresando ahora a la función administrativa, esa función administrativa que ahora el PNP dice, eso debería ser por el Pleno. Hay unas funciones que no deben ser ejecutadas por el primer mandatario de la rama, quiero decir, se le llama primer mandatario a la gobernadora, pero es de su rama. En el Ejecutivo no manda. Es bien, en el Legislativo, ay Dios mío, en el Judicial no manda. Eso no lo debe hacer esa persona que ocupa esa silla, lo debe hacer el Pleno. Claro, el Pleno lo controla el PNP y la silla la controla el Partido Popular. Así que tampoco, ¿verdad? Vamos.
7: Ninguno de los dos es puro en el planteamiento.
6: Correcto, que no, yo no me dejé mamar el dedo hace como 60 años. Y ahí es donde hago la pregunta y donde me está curioso eso que tú leíste hoy. Porque lo mismo pasa en el Senado y en la Cámara. Quien decide quién se contrata, quién no se contrata, quien firma el día de hoy todos los contratos de todo ese montón de gente. O sea, los contratos de
5: remodelaciones de oficina.
6: ¿A quién le toca qué oficina? Todas esas vainas es presidencia. Y a nadie se le ha ocurrido decir, bueno, no, ahora vamos a llevar
5: al Pleno del Senado. Vamos, o de la Cámara.
6: Bueno, del que sea. Ajá. En la Cámara, ahora, antes de decidir si le cambiamos un escritorio a alguien, se lo vamos a llevar aquí al Pleno para que los compañeros de la Cámara, en ese ejercicio antimonárquico, decidan democráticamente quién va en qué oficina. ¿Verdad que no nadie suena hablando de eso? Deberíamos discutirlo.
5: Y las comisiones las pone el presidente de cada uno de los cuerpos.
6: Las fabrica.
5: Las fabrica incluso, sí.
6: Ah, porque
5: las crea, sí.
6: Por eso. No, cuando me hace falta una, la creo. Y desde que se puso.
5: Y designo quiénes están.
6: Correcto.
5: Y puedo dejar a alguien sin comisión.
6: Todo eso está ahí ahora. Vamos a revisar eso. O sea, yo creo que debemos revisarlo. Deberíamos discutirlo. ¿Dónde ¿dónde se tira la línea de administración? Porque estamos claros que tanto el juez como el presidente o la presidenta del Senado o de la Cámara o el cuerpo que sea, ¿no? En su función legislativa tiene un voto, igual que todo el mundo. O sea, ahí hay un equalizer, es un voto. Pero en la función administrativa es donde está el verdadero poder. Y eso puede incidir en la función legislativa. Reglas y calendarios, qué entra, qué no entra, qué se engaveta. Todo eso incide en la función legislativa. Oiga, y del Ejecutivo ni lo cuestionamos. Por eso es que me llama la atención el planteamiento y lo acojo. O sea, creo que es interesante. Vamos a ver si es verdad que por ahí va la cosa. Porque en el Ejecutivo se da por sentado que el gobernador es el que manda. Pues usted lo ha visto en lo que llevamos desde 2 años, ¿cuáles han sido los problemas principales? Que de Fortaleza quieren que a ti te mandaron, que no te quieren dar una licencia sin sueldo para algo. Ay, no, nene. Y allá llaman de Fortaleza para decirle al jefe de agencia que tiene que darle. Eso lo vivimos hace un mes, 2 meses. Y eso está bien. O sea, la función gerencial se extiende a ese nivel de detalle de manejo de personal. O lo que yo como gobernador debería tener es la libertad absoluta, mira lo que estoy diciendo, la libertad absoluta de nombrar al secretario de Hacienda. No voy a usar Hacienda. Secretario de Desarrollo Económico. Secretario de la Familia. Pero de ahí para adelante, Carlos. No. Ese señor es de mi confianza. Va a ejecutar él. Y él decide quién se va de vacaciones mañana. Y él decide a quién se contrata. No es que yo estoy en Fortaleza diciéndole, dámele un contratito a fulano o a mengana. No, para eso está el secretario. Y yo voy más allá, Carlos Díaz Olivo. Y creo que vamos a estar de acuerdo. Y por eso eché Hacienda por un lado y me quedé con el DEC. En el DEC está Turismo, en el DEC está Rones de Puerto Rico, en el DEC está Fomento, en el DEC está toda esa gente, la debe montar el secretario, no debe ser el gobernador. Hay familia, que si Adfan, que si la madre de los tomates, yo no lo conozco también, pero hay 4 o 5 por ahí para abajo. Ese nombramiento es del secretario. Mi función como gobernador es nombrar al secretario, y de ahí para abajo, hermano,
5: no.
6: Y
5: para abonar a tu posición, si esa persona fue a un proceso legislativo que lo confirmó, eso le da cierta independencia, en teoría le da una independencia, claro, adicional a meramente una persona sujeto al Ejecutivo, pero eso se ha mantenido la remoción libre de los secretarios, e incluso con las decisiones del Supremo ahora recientes, le dan más poder sobre agencias administrativas a término y todo de poder removerlo.
6: Ahí tú estás hablando de la interacción entre las ramas. Y aquí no ha habido la babilla de los legisladores de impugnar la orden ejecutiva esa del secretario de la Gobernación. O sea, ¿cómo es posible que yo, senador, me envían aquí a Juanito Trucupey como secretario del departamento que usted quiera? Yo lo evalúo. Yo lo confirmo. Sin esa confirmación, ese señor o señora no se puede sentar en la silla. Mire cuán importante constitucionalmente es mi función. Si yo no lo avalo, se va para su casa. Entonces, las funciones que ese señor o señora va a desempeñar, Carlos, no las va a desempeñar esa persona. Las va a desempeñar el secretario de la Gobernación, que no vino a confirmación. ¿Does that make sense? O sea, no se está minando mi función constitucional y me están quitando la importancia de mi trabajo. Porque sí, llegaron allí y yo lo confirmé. ¡Ay, qué chévere, lo confirmé! Pero en su ejecución, él no va a ejecutar. Yo lo confirmé para que él ejecutara, pero no quien está ejecutando. Porque tiene una orden del gobernador de que lo que diga ese va por arriba del que va cualquier jefe de agencia en Puerto Rico. Así de amplia esa orden. Creado por orden ejecutiva. pues vamos a hablar de esos temas. Porque yo, a mí me choca. Porque mientras sea bueno el que está allí, haga buenas cosas, pues las monjas de la caridad son buenas. Pero oye, y de nuevo, ¿qué hacemos con ese? ¿Eso no es parte de la monarquía? Ahora, yo no veo que nadie le esté metiendo mano a eso.
5: De acuerdo. Mira.
6: Yo no sé cuánto tiempo.
5: No, un segundo, pero es que nuevamente veo en la página 6 del Nuevo Día, Gloria Ruiz Quilan, otra vez una noticia recurrente de 8 mil millones de dólares de ayuda por el huracán María que no se han comprometido y que están sin usarse. Entonces, yo veo esa noticia, la semana pasada creo que era en El Vocero, y continuamente está ahí. Y en cierta medida, algunas de estas hemos visto que las provoca el propio gobierno. Algunas supongo que saldrá del propio periodista o del periódico, ¿verdad? Cuestionar eso. No tiene el gobierno un maldito plan, ni tiene una sugerencia de cómo hacer eso, o va a decir, ¿cuál es la idea del gobierno de estar mortificándose que no usa el dinero? Yo no entiendo.
6: Bueno, esto todo es hijo de la conferencia de prensa que hizo, la del Cortre.
5: Pues yo estoy de acuerdo, pero ¿cuál es la idea del propio gobierno forzar eso si no tiene idea? O no, y no, o surge esto, ¿y cuál es la ejecución que vas a hacer para cambiar el panorama? Yo no veo en ningún lado la solución. Porque es que una cosa inexplicable de cómo se opera aquí. Es una total inacción.
6: La pregunta es, ¿a qué publicista se le ocurrió que de haberle dicho a la del Cortre que hiciera esta conferencia de prensa era una buena idea? Cuando lo que está reflejando es que este gobierno, el de Jennifer González, podrá sembrar cosas, pero no puede... No, pero, Pedro Pierluisi será más eficiente.
5: Pero que ella misma se comprometió a hacer eso y va, dale. Encontré una cosa que yo no pensaba. Maldita sea, ¿qué es? ¿Cómo se supera? ¿Qué recomendación hay? ¿Qué, cómo se...? No, no. Como yo digo en mi columna de hoy, hay que cambiar el chip. Así que, vámonos.
6: Vámonos.
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22: Muy buenos días, Puerto Rico. Gracias por estar con nosotros. Soy Veronique Abreu Tañón y usted escucha WKQ580. Damos a los titulares. Alcalde de Camuy le tumba el jangueo a las gasolineras. El establecimiento recibirá $5,000 de multas y el consumidor $3,000. Pronósticos de lluvia y tronadas para esta tarde. Soy Veronique Abreu Tañón. Usted escucha WKQ580. Vamos al convenio de noticias. El alcalde de Camuy, Gabriel Hernández, dijo que las personas que consuman bebidas alcohólicas en las gasolineras de su municipio serán multadas y los dueños del establecimiento también.
23: Sí, Rubén, nosotros tuvimos la problemática una vez se aprobó el Código de Orden Público, que se movieron a las gasolineras como punto de jolgorio en nuestra ciudad, y por eso es que aprobamos esta ordenanza que multa por $5,000 al propietario de la gasolinera como primera infracción, y al ciudadano que cometa esta falta desde $3,000 hasta una tercera multa, ¿verdad? Una tercera infracción de $5,000. Así que $5,000 para el propietario de la gasolina que permita que personas consuman bebidas alcohólicas en la gasolinera, y esa primera infracción al ciudadano de $3,000, la segunda es de $4,000 y la tercera es de $5,000. Así que bajo la jurisdicción de Camuy no se puede consumir bebidas alcohólicas en gasolina que vayan al área del Peñón Bruce, y que tenemos buenos restaurantes para el disfrute de toda nuestra gente, que allí sí puede consumir las bebidas alcohólicas.
24: No,
1: pregunto, ¿cuántas estaciones de gasolina hay en Camuy?
23: Tenemos 10 establecimientos que piden.
1: La gente como en todo el país, porque hay estaciones de gasolina donde la gente bebe, donde tienen en algunas un sitio para beber, pero hay estaciones de gasolina donde la gente llega con sus sillitas y las pone afuera en un rinconcito, en una esquinita, y están bebiendo ahí todo el día. Usted sabe, yo no sé cómo es en Camuy, pero debe ser similar.
23: Ya eso está prohibido en nuestra ciudad. Así que eso ocurría antes, ahora eso no puede pasar, por eso no aprobamos esta ordenanza, que lo que busca al final del día, Rubén, es poner orden y que tengamos una ciudad en ley y en orden y que tengamos una ciudad tranquila.
22: Soy Verónica Brotañón, usted escucha WKQ 580. Ahora continuamos con Rubén Sánchez y la entrevista de frente. Somos expertos en análisis y noticias.
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1: Bien, amigos, buen día. Hoy es lunes, ya 21 de septiembre de 2026. Golo, el 21. ¿Ah? Tú estabas aquí hace 9 años.
7: Sí.
1: Sí.
7: ¿Y cómo olvidar ese día? Anoche hace 9 años y el día de hoy, y de ahí en adelante hasta que se conectó la última persona con energía eléctrica, en casi febrero.
1: Diantre, tú sabes febrero,
7: que... Yo creo que duró un poquito más. Fue la última.
1: Mira, cosas que la gente no sabe, o sí sabe, pero cosas que poco se comentan. ¿Tú te acuerdas que el Sam's de Humacao explotó?
7: Explotó, sí.
1: Explotó porque se así. Le hizo el viento y las ráfagas le hicieron un hueco al techo del Sam's de Humacao y ese Sam's explotó y aquello, ese Sam's nunca se volvió a rehacer.
7: No, ahí lo que queda es un tanque que supongo yo que es una cisterna o algo así, cisterna, es lo que queda ahí, mano.
1: Pero eso nunca se rehizo.
7: No.
1: De hecho, tú sabes que a mí, en el inicio de el huracán, o sea, cuando la cosa estaba, yo estaba aquí, yo estaba donde está, uh-huh, la presidenta del proyecto Dignidad. Yo no me siento ahí ya, no por mala suerte. Es que el aire da directo y me da mucho frío. Y yo me mudé de silla hace algunos años. Pero yo estaba ahí, pero era cuando estaba empezando el huracán. Y un montón de gente me empezó a... Hay un edificio frente al Partido Popular en el viejo San Juan, en San Juan, en Puerto Tierra. Yo no, ahí vive Eli y 2 o 3 personas que conozco. No recuerdo cómo se llama ese edificio, pero a mí me empezaron a enviar videos desde ahí, pero estoy diciendo cuando empezó a soplar, no cuando estaba soplando fuerte, porque ya no había ni siquiera comunicación. Y tú sabes por qué me estaban enviando videos.
7: ¿Por qué?
1: Porque se rompieron los cristales de una tienda que hay por allí, que es como un centro de decoración. No recuerdo ni siquiera cómo se llama, pero es una buena tienda de decoración. Y la gente estaba entrando ahí a tumbarse todo. Y la gente salía, entraba y salía de la tienda corriendo con cosas que se habían robado. Y yo recuerdo esos videos, esos fueron los primeros videos que yo empecé a recibir cuando empezó a soplar. Me acuerdo como si fuera hoy.
7: Yo creo que nosotros no caímos en cuenta de lo que estaba pasando afuera. Obviamente estamos dentro de un estudio. Sí. Estábamos dejando llevar por la gente, por los textos, por las llamadas, de lo poquito que había comunicación que era en el área metropolitana, porque ya de Caguas para allá se había perdido todo.
1: Sí, sí.
7: Y no fue hasta que nos asomamos cuando amaneció que vimos ese desastre, incluyendo este edificio.
1: No, este edificio estaba en cantos. En cantos.
7: Y ver.
1: ¿Y sabes qué? Y todavía ese pasillo, 9 años después, ese pasillo, no, el pasillo principal que nos llevó al parking, ese pasillo no lo han arreglado. Le pusieron un tapar roto ahí de unas maderas, pero eso no lo han arreglado.
7: Y a mí nunca se me va a olvidar cuando estábamos aquí con Ada antes que llegara el huracán, cuando subió del bloque de las 10 de la mañana, el informe de las 10 de la mañana y el informe de las 11, que fue drásticamente el que Ada gritó ¡ah! Y se desplomó prácticamente en vivo. Porque el cambio de velocidad había sido de viento, había sido súper grande, y la llamada de Ricardo, el director de Energía Eléctrica en aquel momento, Ricardo Rodríguez.
1: Ramos.
7: Ricardo Ramos, cuando nos dijo que el lazo del este ya era un día como hoy, y ya había amanecido y ya habían bajado los vientos, que el lazo del este de Energía Eléctrica se había caído el 95%.
1: Mira.
7: Y yo dije, ándate, vale, esto... O sea, los que conocen esa área y saben que es el lazo del este, es un sistema eléctrico que le daba redundancia a todo el área este y hasta Amgen llegaba, hasta Junco. Y eso se cayó prácticamente un 95%. Y mucha gente que nos dijo, no sé, antes lo dijeron, en diciembre, ay, ya dejen el tema de energía eléctrica, que ya todo el mundo tiene luz.
1: Chacho.
7: Y la mayoría de la gente no tenía, en el área metropolitana sí tenía luz.
1: Pero no, o sea, en la montaña en enero no había luz en un montón de sitios.
7: A mí me llegó el 26 de enero.
1: Pero ¿sabes qué? El momento más, para mí, más dramático del huracán fue... Me parece que el 21, entre 6 a.m. y 8, porque ahí fue cuando la gente me empezó a escribir desesperada, ¿cuándo se acaba esto, Rubén? Porque ya no puedo aguantar más la puerta o la ventana o lo que fuera. Ya ahí se salió todo de control. Y lo que pasó después... Es sencillamente indescriptible. Pero nada, estamos repasando.
7: De ahí yo llegué 2 días más tarde a mi casa. Me tuve que refugiar en tu casa porque no había...
1: Espérate, Ezequiel.
7: 2 días.
1: Se quedó en casa.
7: Si no había manera...
1: Tú te quedaste en casa, ¿verdad?
7: Me quedé en tu casa una noche y la otra. Frankie Amil me dio un espacio allí en el mismo edificio de tu casa.
1: Espérate, Frankie Amil, que tenía su apartamento a todo lujo... Solo te dijo vente, dijo, porque vente en casa estaba mami, Carlos, Luiti, los hijos, todo el mundo. Y entonces, Frankie Amil estaba solo en el apartamento explayado. Y tú te fuiste a dormir con Frankie Amil.
7: Para casa de Frankie Amil.
1: Pero tú sabes que Padilla, que trabajaba aquí, Padillita, que ahora yo creo que dirige Sal Soul.
7: Sí, Ricardo pues, Padilla.
1: Padillita se quedó en casa. Y, a ver... Y yo sé que hubo gente de aquí que se quedó en la casa parroquial del padre Carlos Pérez. Hubo gente que se quedó en la casa parroquial. No estoy diciendo parroquial de rock, de parroquial de parroquial.
7: Y yo en realidad me quedé porque las piedras quedó destruido completamente. El sistema eléctrico no había manera de pasar.
1: Mira. Tú sabes lo que me dice. ¿Tú te acuerdas de disculpa, de Brenda?
7: Seguro.
1: Brenda, que de hecho yo creo que Brenda está trabajando en algún programa por aquí. No sé si en Tele 11, pero sí, Brenda está trabajando por ahí.
7: En Tele
1: 11. Ok, pues Brenda me recuerda que la escalera, el agua entrando por el tragaluz como una cascada en el edificio Univisión, sí, recuerdo eso. Fueron muchas cosas.
7: Y después esta estación se convirtió prácticamente, bueno, aquí llegaban los dueños de garaje de gasolina a pedir el camión. Prácticamente llegaba todo el mundo aquí a pedir que le llevaran gasolina los dueños de garaje porque no había comunicación.
1: Espérate, ¿tú te acuerdas cuando, digo, aquí está Nilda Pérez, que es la presidenta del Proyecto Dignidad? Yo estoy seguro que usted también vivió esto, pero...
0: Buenos días, Rubén. Buenos días, Puerto Rico.
1: Pero, ¿ustedes se acuerdan cuando en las estaciones de gasolina habían de la Guardia Nacional con pues, armado para que la fila fuera una cosa coherente?
0: Eso es así. Fue unos momentos de desesperación. Y la pregunta que tenemos que hacernos en este recuento, ¿verdad?, de 9 años ya,
1: no,
0: del huracán María.
1: No, la pregunta es muy sencilla. Si ocurriera hoy, digo, la verdad es que María fue un huracán devastador. Yo no sé si eso se repite en 1000 años, pero... Y fue por el mismo medio del país, sí, devastó, sí, sí, a todo el mundo. La pregunta es, si ocurriera algo así, 9 años después, ¿estaríamos en mejor posición para enfrentar algo como eso?
0: Esa es la pregunta que tenemos que hacernos. Creo que Puerto Rico tuvo la oportunidad de mejorar su infraestructura. Se asignaron miles de millones de dólares para mejorar el sistema eléctrico, para mejorar el sistema de acueducto, para mejorar el sistema de infraestructura de carreteras. Y 9 años después, estamos prácticamente en el mismo lugar. No tenemos un sistema más fuerte.

0: Hoy es sencillamente impresionante y vergonzoso ver la cantidad de dinero que ha sido asignado a Puerto Rico para atender todo lo que tiene que ver con lo que provocó el huracán. Y aquí hay sitios en donde no han puesto ni un clavo. Hay miles de millones de dólares que ya están asignados. Yo no entiendo si es la burocracia. Digo, conversé con alguien ayer y me dijo, Rubén, en Puerto Rico no existe. Y esto puede ser un punto, la suficiente mano de obra para atender lo que sería la rehabilitación o reconstrucción de un sinnúmero de áreas que fueron afectadas o sencillamente aniquiladas por María. Eso podría, pero hay otro asunto que tiene que ver con la burocracia, con la indecisión, con la negligencia, con la pusilanimidad. O
1: Pero ¿por
0: sea,
1: qué no existe la mano de obra? Porque muchos de los ciudadanos que viven en esta isla
0: se fueron.
1: han encontrado que es inviable vivir aquí y han tenido que coger
0: Mucha
1: sus maletas e irse a otra
0: gente,
1: jurisdicción de los
0: yo
1: Estados
0: conozco un
1: Unidos.
0: montón de gente que se
1: Por
0: fue.
1: eso la isla se sigue vaciando.
0: Pero
1: Aún hoy en día, muchas familias toman la opción de irse de Puerto Rico porque los costos de calidad de vida de Puerto Rico ¿verdad? Que no se puede vivir aquí con los altos costos de costo de vida. O sea, una vivienda aquí es carísima, los altos costos de luz, de agua, que cada vez suben más y cada vez está más vulnerable. Y yo creo que aquí ningún gobierno, y esto quiero que lo escuche bien el pueblo de Puerto Rico, ningún gobierno está presentando propuestas para bajar el costo de vida de Puerto Rico. Y yo te tengo que decir, mira, nosotros en Proyecto Dignidad estamos trabajando, tenemos diferentes comités temáticos y hay un comité temático de educación. Y quiero felicitar a todo ese equipo de trabajo, al doctor Robert Acosta, a Janet Suazo, a Naida Barreiro, un sinnúmero, Marta Préstamo, un sinnúmero de voluntarios que están trabajando en este comité especial y ya tenemos una propuesta y de hecho ya la discutimos con el Consejo de Gobierno y próximamente, en su momento, la vamos a presentar al pueblo de Puerto Rico. Pero tú sabes lo que hemos descubierto. Mira,
0: ¿qué?
1: el Departamento de Educación, tú sabes que es uno de los más que tiene asignado fondos, tiene sobre 2.900.000 millones del Fondo General de Puerto Rico y sobre casi 3.000 o 2.000 y pico también de fondos federales. O sea, entre ambos consolidados tienen como 5.000 millones de dólares asignados, que es la agencia que más fondos tiene asignado. Nosotros hemos establecido un estudio que con 1.600 millones de dólares se puede correr el Departamento de Educación con un sistema mejorado, centrado en el estudiante, con un sistema de escuela de state of the art, que realmente le va a dar la envidia a todos los estados, porque vamos a proponer que se establezcan unas escuelas centrada en el estudiante, en la educación del estudiante, para quitar toda esa burocracia que se queda, los fondos realmente en la etapa de la burocracia, y que realmente pueda funcionar un sistema educativo de Puerto Rico. O sea que aquí tenemos que empezar a evaluar el presupuesto general que tiene el gobierno de Puerto Rico y comenzar a bajar los costos de vida en la medida
0: ¿Cómo?
1: que Puerto Rico no
0: ¿Cómo?
1: presente una baja en los costos de vida, va a ser inviable atraer gente y que esos que se fueron de Puerto Rico puedan regresar a la isla.
0: Disculpe. ¿Y cómo? O
1: El
0: sea,
1: problema no es dinero, es administración.
0: ¿sí?
1: Sí, los fondos
0: No,
1: están,
0: no.
1: pero es que
0: Mire.
1: es una cosa increíble. Mira lo que es.
0: Mire, mire, mire, mire.
1: Ajá.
0: O sea, aquí el costo de vida, esto es como un contrasentido, porque

0: Se dice y se dice con números que el estado o la jurisdicción más pobre de Estados Unidos, si se compara con los estados, los 50 estados, es Mississippi. Y se dice que nosotros estamos por debajo de Mississippi. Ya quisieran en Mississippi tener el dinero que hay en Puerto Rico, o el no podría sobrevivir. Yo fui hace muy poco tiempo a Carolina del Sur y lo que en un restaurante aquí me hubiese costado $400. En Carolina del Sur me lo cobraron en 116, creo que fue el ticket.
1: Wow.
0: Mire, aquí la gente no confía en el agua potable y todo el mundo compra botellitas o tienen un filtro,
1: Exacto.
0: pero pagamos por el agua potable. Aquí todo el mundo o mucha gente tiene que tener o placas solares o baterías porque todo el mundo sabe lo que está pasando, pero pagamos a la Autoridad de Energía Eléctrica o a Luma, pero todo el mundo tiene que tener eso. Aquí,
1: La seguridad.
0: a través de las contribuciones, cerramos el lugar en donde vivimos. O sea, que tenemos que tener una compañía de seguridad que bregue con la seguridad, tenemos que tener un guardia cámara, monitoreo constante, pero pagamos las contribuciones para tener seguridad en nuestras
1: ¿Tú
0: urbanizaciones.
1: crees que es justo
0: Aquí
1: que la tasa contributiva actualmente sea en 33% para todos los puertorriqueños?
0: pagamos un 33% de contribuciones. Aquí pagamos el IBU más caro que en todo Estados
1: Eso
0: Unidos.
1: se tiene que
0: Aquí
1: acabar.
0: pagamos la luz más cara que en todo
1: Y
0: Estados
1: el pueblo de Puerto Rico tiene que tomar cuenta en
0: Unidos.
1: eso.
0: Pero todavía dicen que Puerto Rico es más pobre que Mississippi. Mire, si Puerto Rico fuera más pobre que Mississippi, no podríamos vivir, a menos que lo que esté ocurriendo aquí sea un monumental lavado de dinero o todo el mundo buscándosela, porque es que no hay manera de explicar esto aquí.
1: No hay manera, no hay manera. Pero definitivamente, de lo que la ciudadanía la tiene que exigir a los políticos, es un programa de gobierno que le baje los impuestos. Nosotros estamos diseñando, evaluando, mira, dónde hay redundancia en las agencias públicas y nos hemos encontrado con muchísima redundancia. Ya es hora de establecer un plan donde se pueda reducir la plantilla gubernamental en términos para que sea más eficiente, más eficaz y que realmente el presupuesto general de Puerto Rico, en vez de todos los años fiscales subir, como que ya vimos en este año 2026-2027, que ya va por unos 13.800 millones, pues empiece a bajar y que el costo de mantener el gobierno central baje. Porque es la única forma de poder entonces hacer una reforma verdaderamente contributiva para que bajen las contribuciones a los ciudadanos de Puerto Rico. Y nosotros en Proyecto Unidad estamos trabajando. Mira, tenemos comité de infraestructura, que tenemos comité de desarrollo económico, tenemos comité de educativo y ya están dando fruto y en su momento le vamos a presentar al país las mejores propuestas para que ellos vean que realmente se puede. Y que hay alternativas distintas, que si seguimos votando por los mismos, con los mismos que quieren coger el dinero del pueblo para los amigos del alma, como vimos en el escándalo de Power Expectation, de que se querían tumbar 5 billones de dólares y que habían unos cabilderos, que ya se saben quiénes son los nombres, que se iban a
0: Entonces,
1: ganar sobre 5, 500 millones, porque era el 10% que estaban negociando, o sea, por Dios. O sea, eso llora ante los ojos de Dios, ¿sabes? Y el dinero
0: diablo,
1: se queda en unos pocos.
0: digo, la comisión, sí, perdón, la comisión ahí hubiera sido bien buena, bien buena. No habrían tenido que trabajar más esta gente. Pero ¿usted realmente cree que en Puerto Rico se puede corregir todo esto que acabamos de mencionar para que más gente vuelva aquí.
1: Claro que se puede.
0: ¿Y usted cree que hay gente? ¿Y usted cree que los que están afuera regresarían? ¿Usted cree que, mira, que podemos desarrollar incentivos para que la gente regrese?
1: Claro que sí.
0: ¿Usted cree que hay gente que volvería?
1: Sí, volvería.
0: ¿Usted cree que hay gente que vive en Estados Unidos? ¿Usted cree que hay gente en Estados Unidos que quiere que la entierren aquí?
1: Claro que sí, claro que sí.
0: ¿O que la cremen aquí?
1: Claro que sí.
0: ¿O que rieguen su ceniza en X sitio aquí?
1: Claro
0: que sí. Aunque se hayan ido hace 15 o 20 años decepcionados o frustrados con el país.
1: Añora con regresar.
0: De verdad, ¿usted cree eso?
1: Pues claro que sí. Mira, nosotros tenemos una forma de vivir los puertorriqueños aquí en el Caribe, en la isla, que aquí todo el mundo se conoce y todo el mundo, mira, coge el teléfono los fines de semana, mira, ¿qué estás haciendo? Vente para casa que vamos a hacer un barbecue. O sea, esa familiaridad, ese sentido de familia, ese sentido de que cuando tú sales a la calle siempre te vas a encontrar con alguien. Y hay ese sentido de hermandad. Eso es único aquí en la tierra, aquí en la isla. Y los que se han ido añoran eso. Y sí, tienen buenas oportunidades de empleo. Y sí, buenas oportunidades de calidad de vida en otros estados. Pero estoy seguro que si en Puerto Rico nosotros logramos mantener un costo de vida adecuado, con una calidad de vida, una calidad educativa para los hijos, con un sistema educativo extraordinario, un sistema de seguridad que funcione, un sistema de salud que realmente le sirva al pueblo de Puerto Rico, no van a tener ningún problema en regresar. No van a tener ningún problema en regresar. La pregunta es, ¿hay voluntad en los políticos para hacer eso? Porque lo que hemos visto tanto en el PNP como en el PPD, no hay ninguna voluntad. Quieren hacer más de lo mismo. Aquí la única alternativa que realmente quiere hacer un cambio profundo, real, en Puerto Rico, es Proyecto Dignidad, y se lo vamos a demostrar al pueblo de Puerto Rico.
0: Disculpe. No. Disculpe. Quien se comunica no sabe que estoy al aire en este instante. Yo quiero recordarle a usted, a modo de pregunta también, aquí 1.2 millones de personas o 1.3, si no es más, o sea, una tercera parte de la población,
1: ajá,
0: o quizás más, no tienen un plan de salud privado. Tienen el plan vital que les da el Estado. Ahora mismo, de cara al año que viene, que eso es ya, porque a este año lo que les restan son 3 meses. De cara al año que viene, no hay una noticia o una seguridad sobre el financiamiento del Medicaid y de lo que tiene que ver con el subsidio del plan vital.
1: Eso es así, eso cada cierto tiempo va a ocurrir.
0: Por eso, yo no sé qué va a pasar aquí, porque las señales que vienen de allá, por ejemplo, el presidente de la comisión que autoriza este desembolso financiamiento, le dijo el otro día a alguno de los periódicos, me parece que fue El Nuevo Día, que no sabía cómo este año esto iba a ocurrir o si iba a autorizar ese financiamiento. Yo no quiero saber qué pasaría si se quita esa aspirina.
1: No, o sea, es bien vulnerable el proceso. Y Puerto Rico tiene que garantizar, si no lo consigue del gobierno federal, tiene que hacer los ahorros internos para conseguir ese dinero del Fondo General. Y va a tener que recortar en otros gastos, en otras áreas que no tienen la prioridad que debe tener en mantener un sistema de salud o proveerle esa tarjeta, ese plan médico a las personas que realmente no pueden pagarlo. Porque eso es prioridad. Eso es realmente es parte de lo que de lo que es el sistema, ¿verdad? Más básico de una sociedad, de mantener y tener acceso a la salud. Eso es parte, ¿verdad?, de lo que es tener una sociedad balanceada.
0: Mira, me escriben, bueno, me escriben, esto es interesante, me dicen aquí que chequeen el costo de vivienda. Bueno, esto es verdad. Lo que pasa es que allí me dicen, chequeen el costo de vivienda en Nueva York. Bueno, en Nueva York, uno de los estados más caros, Nueva York y California. Pero me dicen, chequeen el costo de vivienda en Florida. Bueno, en Florida hay sitios donde es bien caro y en otros menos caro. Lo que pasa es que con relación a las contribuciones, al IBU y a todo lo que aquí le quitan a la gente todos los días,
1: debo el decir crimen. Que con eso del IBU, yo sé que hay una parte que está pignorada con relación a la deuda, pero hay un margen que pueden bajar. O sea, y es una voluntad que debe tener el gobierno de bajar ese IBU para que el ¿verdad? Los utensilios, la comida o lo que el puertorriqueño pueda comprar en el supermercado le salga más barato.
0: Bueno, es que en Puerto Rico, el gobierno guisa en todo. Por ejemplo, si usted va ahora a un restaurante, cuando salga de aquí a almorzar, usted tiene que pagar IBU por lo que se comió. Uh-huh. Y eso es un hecho. Si usted tiene una casa, le tiene que pagar chavos al CRIM. Si usted se va a comprar un auto porque su auto ya no aguanta más, pues aquí hay unos arbitrios que encarecen lamentable y dramáticamente lo que es comprar un carro aquí versus comprarlo en Estados Unidos. En Estados Unidos tú miras una Tacoma que aquí vale 50,000 pesos ahora, porque cuando las Tacomas llegaron valían 30 y 28. Ahora una Tacoma sencilla vale 50,000 pesos. En Estados Unidos vale 38. Wow. O vale 36, porque no hay los arbitrios que hay aquí. Esto es la gasolina. La gasolina, nosotros en Estados Unidos está cara y aquí está doblemente más cara porque aquí hay crudita 1 y crudita 2. O sea, el gobierno aquí guisa por todo. Aquí hay chavos que ni votándolo.
1: Los políticos. Y entonces, para darle contratos a los amigos del alma, que en pocos años se hacen millonarios. Y entonces manipulan las leyes y manipulan todo para ellos perpetuarse en el poder. Eso es una dictadura. Lamentablemente. Mira lo que le han hecho a Proyecto Dignidad, que siendo un partido inscrito, nos dejaron fuera de la comisión.
0: ¿Y para qué ustedes quieren estar en la comisión? ¿Para qué?
1: Bueno, porque es parte del proceso de poder organizarnos para el ciclo electoral del 2028. Mientras el Partido Nuevo Progresista, mientras el Partido Popular y el Partido Independentista tienen allí sus equipos de trabajo que actualmente están ya organizándose, estableciendo todas las listas, estableciendo todo el sistema electoral, Proyecto Dignidad, estamos trabajando voluntariamente en nuestras oficinas allí en la Plaza 65. Cada cierto sábado nosotros convocamos a un grupo de voluntarios para nosotros empezar a trabajar con nuestras listas voluntariamente. Y eso no es justo, porque mientras a unos tienen unos presupuestos que les pagan y les pagan por hacer el trabajo, nosotros tenemos que sacar de nuestro tiempo voluntario y lo hacemos con mucho amor. Porque somos un partido inscrito y vamos para el 2028 y vamos a ser una opción para el pueblo de Puerto Rico. Pero de verdad, lo que es justo es justo. Pero nada, nosotros seguimos trabajando. De hecho, este fin de semana pasado estuvimos en Puerto Nuevo, fue un exitazo. Y seguimos trabajando. Mira, cada vez que salimos a la calle, Rubén, te lo he dicho, ¿verdad? Cada vez que vengo aquí, me sorprende cada día más. La semana pasada estábamos en San Sebastián. Qué gente linda de San Sebastián. Gente que nos reconoce, gente que nos dice sigan adelante, gente que votó por nosotros, gente que se nos quiere unir. Y seguimos, de verdad. Lo que hay en la calle es muy distinto por los que algunos quieren pretender de Proyecto Dignidad de que está desapareciendo. No, para nada. Proyecto Dignidad sigue siendo, sigue firme, sigue con la misma base electoral y estamos trabajando arduamente para ir y ser una opción real de cara al 2028. Y ya tú verás, ya estamos preparando nuestra programa de gobierno y próximamente vamos poco a poco, ¿verdad? Porque son muchos temas, pero queremos dejarle saber al pueblo de Puerto Rico la propuesta reales que tiene Proyecto Dignidad para transformar al gobierno de Puerto Rico. Basta ya. O sea, aquí hay que establecer unos sistemas de reorganización completa del gobierno. El gobierno no puede seguir operando como está operando. Es una locura buscar resultados distintos con lo mismo como se están haciendo las cosas. No, aquí tiene que haber una transformación completa del sistema gubernamental. O sea, el sistema gubernamental no se puede estar tragando 13 billones, casi 14 billones de dólares. ¿En qué? En redundancia. En darle contratos a personas para que se hagan millonarias. No, hombre, no. Ya nos cansamos los puertorriqueños y hay que tomar acción. Hay que tomar acción.
0: Gracias.
1: Gracias a ti, Rubén.
0: Siempre.
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4: Muy buenos días, Puerto Rico. Gracias por estar con nosotros. Soy Veronique Abreu Tañón y usted escucha WKQ 580. Vamos ahora a los titulares. Por las nubes, el precio del combustible. Cada día sube y sube el precio de la gasolina y el diésel. Bajo lupa del Supremo, contrato de Luma. Advertencia de calor de 10 a 3 de la tarde y aguaceros y tronadas en horas de la tarde. Hoy trascendió en El Nuevo Día que Carlos Beltrán no descarta entrevista para el puesto de dirigente de los Mets. Soy Veronique Abreu Tañón. Usted escucha WKQ 580. Vamos de inmediato al compendio de noticias. El presidente de la Asociación de Detallistas de Gasolina, Luis Gates, habla sobre el alza en el precio del combustible.
5: Para que el público entienda qué es lo que está pasando y por qué los precios han subido tanto, son cuatro factores. Uno es Irán y Estados Unidos. Sabemos que el estrecho de Hormuz sigue cerrado. Lamentablemente, Irán ha atacado unos oleoductos de Arabia Saudita que terminan en el Mar Rojo y esto ha sacado del mercado de 5 millones de barriles más o menos diarios. También tenemos a Rusia y Ucrania, que Ucrania ha atacado fuertemente a Rusia y ha sacado de servicio 4 refinerías. Esas refinerías se necesitan para refinar diésel y solamente están trabajando al 25%. Ahora mismo este sábado ya en los medios se anunció que Ucrania atacó con más de 1.600 drones puntos estratégicos de Rusia también con los fines de dañar la infraestructura de las refinerías. Tenemos los hutíes en el Mar Rojo también ejerciendo presión sobre el cargamento que pasa a través del Mar Rojo y vuelve China que desde junio y julio no estaba comprando y ya está consumiendo 7 millones de barriles diarios. Así que estos cuatro factores han hecho que la gasolina se dispare grandemente en las últimas semanas y es lo que ha causado esta alza tan drástica.
4: Soy Veronique Abreu Tañón, usted escucha WKQ 580. Ahora continuamos con Rubén Sánchez y la entrevista de frente. Somos expertos en análisis y noticias.
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0: Son las 10:43. Me escriben diferentes personas. Pero digo, tengo un montón de mensajes de texto, pero envidio a mi prima Aracelita. Nosotros le decimos Aracelita de cariño, pero es Araceli Sánchez. Pero envidio a mi prima Aracelita. Me acaba de enviar una foto. Ella está, ¿dónde es esto? Espérate. Ella está por Florencia, yo creo. Déjame ver dónde es esto. Es una cosa la foto que me envía mi prima es una cosa impresionante. De hecho, me dice que son las 4 allí y se está tomando un vino San Daniel. Pero la fotografía, el telón de fondo, disfruta, Aracelita, que ustedes, Félix y tú, trabajan mucho y se merecen estas vacaciones. Entonces, me escribe alguien que estaba escuchando la entrevista anterior con la presidenta del Proyecto Dignidad. Y escuchen este texto de esta persona que no conozco, porque ustedes saben que yo no conozco el 90% de la gente que me envía textos. Me escribe, nos fuimos hace 16 años de Puerto Rico con dolor en el alma. Y también con la esperanza de regresar en un futuro no muy lejano. Pero todas las cosas que vemos que pasan en la isla a diario nos quitan el deseo de regresar. Extrañamos nuestra isla enormemente y seguimos con la esperanza de regresar algún día. Algún día. ¿Y cuándo va a ser ese algún día? Yo escribiría una columna hoy de algún día, porque hay muchas cosas que la gente sencillamente, cuando se las pregunta o las internaliza o reflexiona sobre ellas, uno dice algún día. ¿Pero qué día? Algún día. Algún día. Algún día. Yo iba a decir cosas mías, pero no.
1: Algún día, cuando mejore la luz, cuando mejore el agua, cuando mejore la escuela.
0: De hecho, pues, hablando de cuando mejore el agua, me acaba de escribir otra persona cuyo teléfono no conozco. Aquí está, y me dice, así está saliendo el agua hoy en mi área de Coupey. ¿Quién se toma esa agua? Bueno, pues allá le está saliendo el agua marrón. Mire, ni se bañe con esa agua, porque usted no sabe. Esa agua se puede usar para bajar el inodoro, pero no se debe usar ni para cocinar, ni para beber, ni yo no la usaría ni para bañarme. Pues esos son los retos. Esta mañana día. Yo llegué aquí tan tranquilo porque yo dije, contra, todo el mundo tiene agua.
1: Esos son los retos de algún día.
0: De algún día. Pero esta mañana cuando yo llegué aquí, que yo vi que Carraízo está a punto del desborde, que en X oye sitio había agua, que no me estaba escribiendo nadie con el agua, yo dije, todo el mundo tiene agua. Bueno, pues, mira, alguien me escribe aquí, mi abuelo mantuvo 4 hijos. Compró una casa, compró un Oldsmobile. Eso era un auto, ¿no? Oldsmobile. Sí, eso ya no sale. No. Oldsmobile. Oldsmobile se llamaba. ¿Estás seguro? secretario. Sí. Se llamaba Oldsmobile.
1: Sí. Son los que tenían el tanque de gasolina en el tapón, por detrás de la tablilla. Tú le bajabas la tablilla y estaba el tapón.
0: Eso es cierto. Pues, te hablo, ¿cómo tú? Van a porque tú trabajabas
1: en la gasolina.
0: En una gasolinera. Pues me dice esta persona, mi abuelo mantuvo 4 hijos. Compró su casa, un Oldsmobile, trabajando en una mueblería del pueblo. Ahora eso es imposible. Eso es imposible. Hoy, sería posible si el abuelo de esta persona tuviera 3 trabajos. Porque ahora hay que tener 1, 2, 3 trabajos. Amigos, aquí está Irán Torres Montalvo, hoy como candidato a la alcaldía de Cataño. Me escriben, de hecho, me escribieron temprano, bien temprano, gente que tampoco conozco, y me dicen que Irán tiene la posibilidad más alta de ganar la alcaldía de Cataño por sus cualificaciones y porque no está en entredicho o manchado, pero eso yo no lo sé. Gente que me escribe y ahí me escribe todo el mundo. Pero actualmente él, además, es el secretario de DACO. Buen día.
2: Buen día para ti, Rubén, y buenos días para todos los amigos Radio Escucha.
0: ¿Está bien?
2: Estamos bien, estamos bien.
0: Y espérense, ¿cuándo es la elección?
2: El domingo, este, así que
0: me gustaría.
2: Vamos a ir a 6 días.
0: Ok. Me gustaría. No puede ser. La mejor. Michelle Kopp. Me gustaría que explicara. Digo, no sé si coincidiremos. Hoy es lunes. Quizás el viernes podemos repautar antes de la elección.
2: Sí, claro.
0: Pero
2: que sí.
0: ¿Cómo es esta elección?
2: Pues mira, esto es una elección especial que se da en circunstancias extraordinarias, obviamente por el fallecimiento del alcalde Julio Alicea Vasallo, que en paz descanse. Periodo cortísimo, porque la propia ley del Código Municipal dispone que la elección se tiene que dar en un periodo de 30 días, contados desde el momento que se notifique el fallecimiento del alcalde. Por eso es que las fechas aquí han sido tan quizás un poquito atropelladas. Yo estuve anunciando mi candidatura y erradicando mis documentos el 31 de agosto para un evento electoral que se va a celebrar este domingo 27. Y desde ese momento pues hemos estado en la calle, caminando, visitando, haciendo de todo un poquito, llevando el mensaje del nuevo Cataño y más que nada hablando de propuestas. Y durante el día de ayer yo hice una conferencia de prensa de mi comité anunciando mi plan 90 por 90, que son 90 acciones que vamos a estar implementando en los primeros 90 días para que desde que yo llegue alcalde, ¿verdad?, con el favor de Dios y mi pueblo de Cataño, se vea la diferencia desde ese primer día.
0: Ok, pero ¿quién puede votar y quién no puede votar?
2: Pues pueden votar todos los electores de Cataño.
0: De Cataño. Con, ¿verdad?, su tarjeta.
2: En su tarjeta electoral, con y su licencia eso, de conducir o pasaporte, bien okay, importante.
0: Y eso, eso reduce el número de votantes ¿a cuántos?
2: Pues mira, nosotros estimamos.
0: O sea, ¿cuánta gente vota en Cataño?
2: Pues obviamente pues va a depender, porque en una elección general, en una primaria, yo estoy estimando que pueden ser unos 3.000 a 3.500 electores que salgan a votar, porque es un evento especial, ¿verdad? No está dentro del marco de la elección general, que la gente
0: pero,
2: va porque está corriendo un gobernador, esto es distinto.
0: Sí, sí, pero sabe que, sí. No sé, por lo que me escriben, por lo que he visto en la prensa escrita, esto aquí la gente está más aguerrida que sí, si fuera una elección general. Aquí Tocataño quiere votar. Eso podría llevar el número a 3.500, 4.000.
2: Pues ojalá, ¿verdad? O sea, mientras más gente vote, mejor. Mi llamado sí. Es exhortación, indiferente. Y se lo he dicho en mis caminatas. Usted puede ser que no sea, ¿verdad?, del Partido No Progresista, que es quien está manejando este evento. Puede ser que sea una persona de otro partido, indiferente. Mi exhortación es que salgan y voten, porque la persona que salga electa este próximo domingo, el día después, es alcalde. Eso no es como en las ¿verdad?, para las primarias de ley, que tú tienes que esperar a pasar la primaria, luego ir a la elección, luego pasar el periodo, ¿verdad?, navideño y demás. Y entonces juramentar. Aquí estamos hablando de quien gane el domingo y el día después es alcalde, va a tomar la rienda de un municipio que pues ha estado manchado por actos de corrupción y muchas cosas negativas en los pasados años, y que genuinamente yo estoy convencido que necesita un cambio, y por eso es que yo estoy presentando mis propuestas del nuevo Cataño, el plan 90 por 90 y todo lo que vamos a hacer desde ese primer día cuando yo sea alcalde.
0: Entonces, para resumir, si usted resulta electo, si usted resulta electo el domingo, el lunes usted juramentaría como alcalde.
2: Claro, hay unas cositas como los cursos que nos pide de ética gubernamental y demás, unos detallitos, pero es así. Lo que está en juego es la alcaldía.
0: ¿Pero qué pasaría con DACO?
2: Que, pues obviamente, pues ahí tengo que ya formalmente presentar mi renuncia como sea, a secretaria.
0: Si usted, en el pasado. Por eso, si usted en efecto triunfa el domingo por la noche o el lunes por la mañana, usted renunciaría a DACO.
2: Sí, ese es el plan, Rubén. Yo sé que hay muchas personas que han estado cuestionando, inclusive yendo a los tribunales con el argumento de que si yo tenía que renunciar, no tenía que renunciar.
0: Sí, pero eso
2: sí,
0: ya...
2: Yo como abogado hice el análisis, ¿verdad? Y sabía que no tenía que renunciar, pero más que nada, una de las razones principales por las cuales yo me mantuve a cargo de la agencia estas pasadas dos semanas, porque estas dos semanas últimas de la campaña hice con carga de vacaciones, era que para mí era bien importante asegurarme que la agencia tuviese planes de trabajo establecidos, por lo menos hasta Viernes Negro, que fue lo que nosotros hicimos, que todo el mes de octubre esté cubierto, todo el mes de noviembre hasta esa fecha, pues ya hayan planes de trabajo, rutas de visita, de fiscalización, todo lo que le toca al DACO. Somos poquitos en DACO, la gente lo sabe, 150 empleados, pero yo se los he hecho a cualquiera, ¿verdad? Un excelente equipo libra por libra, y están en la calle, están fiscalizando, están viendo vistas, adjudicando casos, se está haciendo el trabajo, así que mis saludos a mis empleados, que yo sé que están en la calle haciendo el trabajo que les toca hacer.
0: Pregunto.
2: Sí.
0: Pregunto si usted resulta electo alcalde el domingo y juramenta el lunes o la semana que viene.

0: Dígame, no, aquí no hay tiempo para hablar ni 90 cosas.
1: No, pues lo guardamos,
0: Dígamela.
1: lo guardamos.
0: No, no, no, no lo guarde, déjelo ahí. Dígame las primeras tres cosas que usted haría por Cataño.
1: Pues mira,
0: Las
1: rápido.
0: primeras tres.
1: Vamos a atender la desigualdad salarial de los empleados públicos, así que para poder atender ese compromiso que tengo con los empleados, particularmente las brigadas de obras públicas que tienen un salario por debajo del salario mínimo federal, yo no puedo ni creer que estén esos muchachos bajo el sol cortando la grama, recogiendo basura, pintando y limpiando a 8 y pico la hora, pues para poder hacerle, verdad, cumplirle mi palabra, vamos a estar cancelando alrededor de unos $2 millones que hemos identificado hasta ahora en contratos de servicios profesionales para hacer un pote, como decimos los boricuas, y de ahí poder nutrir los fondos que necesito para cumplir esa promesa. Vamos a hacer una campaña en la calle masiva de limpieza, recogido de basura, pintura, para que se sienta que comenzó el nuevo Cataño tan pronto yo llegue. Vamos a arrancar con una ventanilla empresarial que le va a dar servicio, ¿verdad?, a todo ese pequeño comerciante del municipio de Cataño que necesite de un permiso, patente, ayuda, esté buscando local, quiera crecer, quiera expandir. Cataño, aparte de que es un lugar hermoso, yo, ¿verdad?, esa vista de la valla que nosotros tenemos es espectacular, también tiene unos seres humanos exquisitos, ¿verdad?, sumamente talentosos, que te hacen frituras, que hacen camisas, que hacen gorras, que bordan. Hoy me está acompañando mi esposa aquí en esta entrevista. En una de esas primeras caminatas le obsequiaron una cartera en una casuita humilde que nosotros paramos, que la señora había bordado ella misma. Así que muchos, muchas cosas talentosas, se siembran orquídeas y una y meta. Hay tantas cosas en Cataño bonitas que yo quiero que todo el mundo conozca y que la vamos a estar impulsando a través de la ventanilla empresarial y de la marca Hecho en Cataño, que es otra de mis propuestas para atender a los pequeños y medianos comerciantes. También tengo muchas propuestas para nuestros niños de diversidad funcional. Tienes autismo, síndrome de Down. Hemos encontrado muchos niños de estas comunidades en Cataño que no reciben los servicios, la ayuda, pues ahora eso se va a acabar. En el municipio vamos a tener desde un voluntariado en la oficina de bienestar animal para que ellos puedan trabajar con las mascotas, los perritos, los gatitos, hasta quizás oportunidades de empleo. Así que el municipio tiene un campamento de verano para esta población. Nosotros le vamos a dar continuidad, como le vamos a dar continuidad a todas las cosas buenas hayan sido del fallecido alcalde o alcaldes anteriores, se le va a dar continuidad. Y por ahí para abajo, otro sinnúmero de obras. Venimos con una plataforma digital que yo he bautizado a Cataño Responde. En tiempo real la gente puede enviarme, mira, hay un foco que no sirve, hay un hoyo en mi carretera, necesito una ama de llaves, pues por ahí yo voy a poder enterarme, dar seguimiento y que se ejecute ese servicio y se atienda al pueblo de Cataño. ¿Sigo? ¿Me da más tiempo para seguir?
0: No, pero sí, sí. De hecho, me gustó lo de Hecho en Cataño.
1: Hecho en Cataño.
0: Me parece que es una iniciativa que otros pueblos podrían en la eventualidad adoptar. Hecho en Cataño, Hecho en X. Me parece que, bueno, mi hija, la licenciada Bianca Sánchez, pues se llama Bianca.
1: Igual que mi esposa. Usted, ya no la he conocido y me cae bien.
0: ¿Usted conoce alguna Bianca?
1: Alguna que está aquí sentada al frente mío.
0: Bianca. Buenos días. Venga por aquí.
2: Buenos días.
0: ¿Por quién usted va a votar el domingo?
2: Por el mejor candidato, el más preparado, el que tiene los ideales correctos y lleva a Cataño en el corazón y a las personas catañeses.
0: De hecho, ustedes viven en Cataño hace tiempo.
1: Hace tiempito, desde el 98 me enamoraron y me mudaron para allá, para Cataño.
0: ¿En serio?
2: Tuvimos 9 años de noviazgo antes de casarnos. Después
0: ¿Qué?
2: Casamos.
0: ¿Qué?
2: Es que éramos jóvenes.
0: Nadie en el planeta está 9 años de novio.
2: En el curso prematrimonial nos encontramos a 2 o 3 que sorprendentemente nos dan unas hojitas para que cada quien escriba qué quiere de la familia, cuántos hijos quiere. En ese prematrimonial se dejaron como 3 personas porque aún teniendo tantos años nunca discutieron si querían tener hijos ni nada. Nosotros nos quedamos, ¿cómo? Tantos años y nadie discute estas cosas. Sumamente importante discutirlas, pero desde
1: ya
2: siempre.
1: En esos 9 años teníamos todo claro.
2: Todo cuadrado.
1: Desde los 16, así que por eso es que esa matemática es media complicada de explicar, sí. Pero desde los 16 nos conocemos. 9 años de novio. ¿Cuántos de casado, amor?
2: Cumplimos 20 en marzo 3.
1: Es la que lleva la contabilidad.
0: ¿En marzo qué?
2: En marzo 3.
0: Ese es el día de mi cumpleaños.
1: Mira para allá.
2: Sí. Wow.
0: Pero ese. Entonces, ustedes llevan 29 años juntos.
2: Sí, así es.
1: Básicamente.
2: Pero él lleva conmigo, te puedo decir
0: que ustedes son bien jóvenes. Ay, Virgen Santa, o sea que esta historia me conmociona más que todo lo de Cataño.
2: Oye, pero, Rubén, ¿qué te puedo decir? Cuando uno está enamorado,
0: sí,
2: y Dios te lo pone, o sea, lo que está para uno está para uno.
0: De antes, pero qué lindo y qué bien.
2: Mira, wow, que yo de cualquier cosa lloro, Rubén, me pongo sentimental. Hablando de cosas así, pero sí. Buen hombre.
1: Gracias por eso. Y esta campaña ha sido una campaña de familia. Andrés,
0: espérate un momento. Esto se convirtió de una entrevista al candidato a la alcaldía de Cataño el domingo en una entrevista de amor. Los felicito.
2: Gracias.
0: Y qué bueno que ustedes tienen la dicha de perseverar por 29 años.
2: Así es. Los más allegados nos los han dicho, que eso no es la norma, lamentablemente. ¿Qué más uno quisiera, verdad? Que todo el mundo encontrara ese, como uno dice, soulmate. Porque la primera vez que lo vi me enamoré. Pero oye, desde los 16 años yo sabía que yo me iba a casar con él. Ese es el que es. Y como lo ven así, como es él en todos lados, desde joven él siempre ha sido meticuloso, todo es organizado. Yo soy todo lo opuesto. Los zapatos, si ves ese closet, todo está ahí. Los míos están por todos lados, tirados por todos. Nos complementamos bien. Él lleva la dirección y yo voy por mí.
1: El apoyo y el seguimiento.
0: Bueno, anda, esta entrevista de hoy es distinta. Alguien me escribe, no entendí este texto bien, pero alguien me escribe que su vecina, o que lleva con la vecina 57 años de novio.
2: No lo pueden creer porque tenemos 44 años, nos vemos jóvenes, pero desde los 16.
0: No, pero alguien que me dice que actualmente lleva con la vecina donde viva, a mí me escribe todo el mundo, años, que lleva 57 años de novio.
1: Nos ganaron.
2: Sí, llegaremos.
0: Nunca había oído algo así, pero es impresionante. Entonces, posibilidades de que Irán Torres Montalvo gane la alcaldía de Cataño este domingo, Bianca.
2: ¿Se ven las posibilidades? Sí. Se ven bien grandes. Yo voy al mío, es el mejor, la mejor plataforma. Te digo, lo estamos haciendo realmente de corazón porque entendemos que es el momento y el momento de Dios es perfecto. Te confieso que al principio yo estaba media cautelosa, pues porque como puedes ver, Cataño es bastante fugaz en lo que tiene que ver con la política. Y van a venir con ataques y que uno no quiere eso para la familia, porque pues no es fácil. Y más cuando es tan corto el tiempo, lo que uno tiene en un año hay que comprimirlo en un mes. Pero tomamos la decisión como familia, por eso es que me ven a mí en las caminatas, que muchos relajan, que si soy yo la alcaldesa o va a ser él. No, esto es en equipo, toda la vida lo hemos sido en equipo. Familiares, mis papás están envueltos también, backstage, siempre ayudando y apoyando, como siempre lo han hecho toda la vida de nosotros. Mis suegros también, mis hijos. Todavía ellos están como, bueno, es que ellos ya han estado acostumbrados de verlo a él en todas estas etapas. Pero con todo y eso, el mayor de nosotros es bien cauteloso. Todo lo escucha, todo lo mira. Y cuando ve signs rotos o algo así, hace como que, mamá, ¿was that on purpose? Or... Yo le digo, no, hijo, a lo mejor fue el viento, fue otras cosas. Vas a ver que maybe escuches cosas que no son bonitas, pero tranquilo, porque tú sabes quién es papá, tú sabes quién es mamá. Y lo más importante es que nosotros estamos pendientes a ustedes. Durante todo esto, los otros días mi hijo cumplió el chiquito y yo saqué del tiempo de las caminatas para atender de que él necesitaba hacer su cumpleañito. Y él tiene 11 años y obviamente él entiende, pero no entiende el proceso de que todo esto es jam-packed en un mes y que papá no pudo ir al cumpleaños, pero independientemente papá estuvo en casa, se le hizo con su bizcochito y todo y la familia, pero esta vez era con sus amiguitos porque él es como papá, le gusta en la socialización y todo eso y no le podía fallar, así que terminamos con el cumpleaños y de ahí arrancamos a caminar y me los llevé. Pero sí, de eso se trata. Yo quiero que el pueblo vea lo genuino que somos. Esto no es de embuste, esto no es por publicidad, esto es porque realmente tenemos tantas y tantas ideas para que Cataño estén hechas hacia adelante y lo necesita. Cataño necesita y necesita unificarse, están demasiado divididos. Necesitamos a Dios también en el medio de todo esto. Nos han hecho muchas, muchas oraciones que, te digo, en cada esquina estoy llorando. Yo me bautizaron ya la Magdalena porque me llena de un sentimiento que hay tanta gente buena. Nos agarran las manos, oran por nosotros y toca. Y yo digo, wow, increíble. Y por eso lo estamos haciendo.
1: Gracias a Dios que no es la candidata, ¿verdad? Que soy yo.
2: Mira, lo que what you see is what you get. Eso es lo que hay aquí.
0: ¿Sabes qué? Hablamos el viernes.
1: El viernes, somos ese compromiso.
0: De hecho, la elección especial en Cataño, entiendo que empieza a las 9.
1: De 9 de la mañana a 3 de la tarde.
0: A las 9.
1: Todo el mundo a votar, colegios abiertos, van a estar abiertos todos los centros de votación que se abren para las elecciones. Cataño es pequeñito, así que son 9 centros de votación para 9 unidades electorales, pero todo el mundo a votar. Que hagan su evaluación, su análisis de propuestas, de ideas, y que entonces voten, ¿verdad?, con su conciencia por la opción que ellos entiendan que es el mejor candidato y que mejor vela por los intereses de Cataño. Yo estoy convencido, y lo digo con mucha humildad, que este servidor con su plataforma, equipo de trabajo, junto a mi esposa, mi familia y mucha gente buena que me está dando la mano, es la opción correcta para el cambio y para el nuevo Cataño.
2: Y debes darle las gracias a toda la gente buena que han estado ahí, no nos han soltado la mano en ningún momento, hasta las 11, 12 de la noche.
1: Bajo la lluvia, agua,
2: sereno, sol. Oye, comprometidos. Una cosa increíble, de verdad, algo muy bonito. Y si eso es unión, la podemos lograr con Cataño, te digo yo después qué pasa.
0: Yo
2: entré porque quería conocerte.
0: ¿Sabes qué? Me tengo que.
1: Vámonos.
0: Gracias.
2: Gracias, Rubén. Un placer.
0: ¿Cómo no? 11.8.
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7: Saludos Puerto Rico, gracias por estar con nosotros. Soy Verónica Breutañón y usted escucha WKQ 580. Vamos a los titulares. Pronósticos de lluvia y tronadas para hoy. Esta tarde sonarán rayos y centellas. Cada día más caro el precio del combustible. Bueno, con multas de miles de dólares para los que beban alcohol en las gasolineras de Camuy. Soy Veronique Abreu Tañón, usted escucha WKQ 580, vamos a compendio de noticias. La meteoróloga del Servicio Nacional de Meteorología, Gidiana Sayas, nos brinda el pronóstico del tiempo.
8: Correcto, durante la semana, los pasados días, la semana pasada tuvimos esa onda que sí dejó algunas acumulaciones beneficiosas para definitivamente, como menciona, la zona de Carraízo. Durante el día de hoy y los próximos días debemos tener un patrón básicamente caluroso, va a continuar todos los días buena cantidad de humedad, así que debemos continuar con días calurosos. De hecho, tenemos una advertencia de calor vigente nuevamente durante el día de hoy, que va aproximadamente entre las 10 hasta las 3 de la tarde, que son esas horas pico de calor. Y entre 2, 1, 2, 3 de la tarde debe empezar ese desarrollo de aguaceros, así que debe incrementar la nubosidad y aguaceros con algunas tronadas, al igual que vimos en el día de ayer, cerca de municipios del interior, en dirección hacia el norte y noroeste de Puerto Rico. Así que en horas de la tarde, al igual que ayer, espere, ¿verdad?, esas tronadas que pudieran causar algunas inundaciones en carreteras o zonas de mal drenaje, zonas urbanas o riachuelos.
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0: ¿Puedes hablar?
1: No. No puedo.
0: Pues aquí estamos con... Ah, dale.
1: Ok. Janet. No enseñes esto.

0: cuarta vez que ellos están aquí en la quinta edición de Tapeando contra el Cáncer. Esto es una entrevista que yo hago por convicción, pero que en adición Jared me empuja y me y está todo el mes, mira que vienen los muchachos y sigue dándome la cara. Y Rubén, los muchachos de Tapeando contra el Cáncer. Y está, y está, y no para, y está, y sigue. Y aquí están hoy Luis Rodríguez, Ángel Lugo, José Sánchez. Si es Sánchez, tiene que ser
1: sí,
0: bueno.
1: Ahí está.
0: Y Juan Lebrón. ¿Ustedes todos son chef?
2: Ah, sí,
0: correcto. ¿En serio? Gracias por estar. Espérate, tú eres el que siempre viene, ¿verdad?
3: Sí, nosotros dos, Angelito y yo, pero te quise traer a otros colegas para que conocieras a los otros.
0: Bueno, pues como de costumbre, gracias por estar aquí. Cuéntanos.
3: Pues mira, gracias a ti de nuevo por invitarnos nuevamente. Te tengo una sorpresa y es que este año somos 35 chefs.
0: Logramos 35 chefs.
3: Logramos coger el espacio más grande en el centro de convenciones. Estamos esperando.
0: Chacho, ese espacio en el primer piso.
3: En el segundo piso.
0: En el segundo piso. Sí. Eso es bien grande.
3: Bien grande. Estamos esperando alrededor de 600 invitados. Tenemos un número ahí de que hicimos que más o menos cada invitado va a poder degustar 14 tapas. Así que si va para allá, tiene que ir con hambre para que pueda probar lo más que pueda.
0: ¿Cuándo es esto?
3: ¿Cuándo es, Angelito?
2: El 27 de septiembre, domingo. Este domingo que viene ahora.
0: Uh-huh. Eso es ya.
1: Eso es ya.
2: Eso es ya.
0: Eso, bueno, pues es a los que a José Sánchez y a Juan Lebrón, díganme, háblenme un poco de su experiencia como chef.
1: Pues mira,
0: ¿usted es chef dónde?
1: Yo soy chef de restaurante Marcela, Orquídea Veleta. Estamos ahora mismo en Paseo Caribe. Llevamos un año en esa localidad.
0: ¿En Paseo Caribe?
1: Dentro de Paseo Caribe, cerquita de Fuego de Chao, por ahí, en la plazoleta.
0: ¿Sabes qué? Pues me tienes que decir dónde es.
1: Claro.
0: Porque yo vivo...
1: cerquita.
0: A 3 minutos, a 2.
1: Pues tienes allí un spot más, claro que sí.
0: ¿Qué hacen allí?
1: Pues mira, yo diría que es... hacemos una propuesta criolla, pero bastante creativa. Puedes encontrar desde una alcapurria fusionada con tuna tartar, que ahí tienes a Francia, a Puerto Rico, como puedes encontrar un bacalaíto con una boloñesa de dorado. O sea que siempre buscamos fusionar otras técnicas internacionales con raíces puertorriqueñas.
0: Juan,
2: ¿cómo estás? Buen día. Bueno, yo hago cenas privadas, catering, más soy el chef de restaurante Bacoa junto a los otros chefs que son los dueños.
0: Bacoa
2: Finky Fogón,
0: sí,
2: en Junco.
0: Bacoa es el que está en Junco.
2: Sí.
0: Yo fui, de hecho, hace un tiempo allí. Me encantó lo que comí. Tú estabas allí probablemente.
2: A lo mejor.
0: ¿Saben qué? Tú también eres chef.
2: Correcto, el restaurante Verde Mesa. Vivo San Juan.
0: Eso es cerca de casa también.
2: Correcto.
0: ¿Y dónde tú eres chef?
3: Yo tengo Cocina Rica, Il Modo Nostro, Oro by Chef Luis Rodríguez. Dos o tres cositas por ahí corriendo.
0: Espérate, ¿saben qué? Usted, los chefs, fuera de su tiempo de chef, cocinan en la casa.
3: Sí, sí. Claro.
0: Bueno, espérate.
2: Siempre estamos cocinando.
0: Hacen barbecue.
1: Ah, sí, bueno, eso sí.
2: Sí,
1: también. Sí, eso sí.
2: Ni cuando me obligan, pero lo hago.
3: Si yo no cocino en la mía, mis tres mujeres me caen encima. Yo tengo que cocinar obligado.
0: ¿Sabes qué?

0: Vamos un día. El día que ustedes digan tiene que ser un sábado.
1: Okay.
0: Vamos un sábado a ver quién hace un rival mejor. Digo, y yo me voy contra ustedes.
1: Ah, eso está bello, está bueno.
0: Ay,
1: ay,
0: bendito. Ay, bendito. Vamos a ver quién hace un rival mejor.
1: Dale.
2: Vamos ya.
0: Y a quién se le hace la boca agua con la explosión de sabores del ribeye que yo hago. Pero, anyway, eso lo planificamos en un futuro.
1: Claro.
0: Entonces, me gustaría que José y Juan, y obviamente todos, pues quisieran una invitación a la gente que puede ir a este Tapeando contra el Cáncer.
3: Pues mira, Tapeando contra el Cáncer, quinta edición, Centro Convenciones, 35 chefs. Tenga en cuenta que esa taquilla no solamente usted va a degustar tapas de los mejores chefs del patio, sino que también usted va a estar donando. O sea, que qué mejor experiencia que tú hacer dos cosas a la vez. Donar, el 100% de la taquilla va a ir donado a la meta. Y a la misma vez vas a pasar una tarde entre colegas, los que son de la misma industria, familiares, gente que se reúne en familia, otros comunidad foodie, como uno dice. Nosotros compartimos clientes. Básicamente, esta comunidad foodie va todas las semanas a visitarnos a diferentes colegas, a diferentes spots, y allí se puede encontrar todo. Igual nosotros a veces durante todo el año no nos vemos, que eso también se ha convertido en el spot de nosotros. Así que es un evento que es un win and win por todo, por donde quiera que uno lo vea. Así que este domingo 27, 3 de la tarde, Centro de Convenciones, Tapeando contra el Cáncer.
2: Bueno, y para motivarlos más, ¿qué plato tú vas a hacer? Para motivar a las personas para que vayan.
4: Voy a llevar del negocio nuevo que estoy haciendo hace 2 meses, el Modo Nostro, que estoy haciendo las tartas vascas. Voy a llevar varios sabores de tartas vascas para degustar.
2: Bueno, yo estaré haciendo un braise de cachetes de cerdo. Lo voy a reducirlo con malta y pastelitos de arroz. Y una gremolata de sofrito deshidratado. Y ese es mi plato para ese día.
3: Yo voy a estar llevando lo que es para mí, con respeto a todos los colegas, el crudo del año, que es el crudo del tiradito de quenepa. Sacamos la quenepa de temporada, le sacamos la pulpa y con eso hacemos un tipo de vinagreta y vamos a estar cubriendo una tuna con un tiradito de quenepa, que es algo bien exclusivo y que no se va a ver hasta el año que viene. Así que ese es el momento perfecto para probar algo bien diferente.
0: Chacho.
2: La tapa.
0: Ay, ¿sabes qué?
3: Tienen que apretar ahí.
0: Fíjate, lo que ustedes me están diciendo está camarón. ¿Y tú?
2: Yo voy a llevar una ensalada de carrucho fresco con platanutre. Va a ser curado. Va a tener un sabor smoke y va a ser con cilantro.
1: Bello.
3: Brutal. Y eso, ya sabes, aquí escuchaste cuatro tapitas. Imagínate las otras 30 y pico. Tienen que ir.
0: Sí, porque son 35 chefs.
3: Exacto.
0: Bueno, este domingo, Centro de Convenciones, Tapeando contra el Cáncer, número para poder ir, o es cuestión de llegar y entrar.
4: Tapeando. Puedes llegar y entrar, pero si quieren comprar el boleto desde ahora, tapeandocontraelcancer.org. Igual, si no pueden ir al evento, en la misma dirección de web pueden donar también la cantidad que deseen.
0: Importante, ¿a dónde va el dinero que se recolecta aquí?
4: 100% se queda en Puerto Rico y se da 100% a la Sociedad Americana contra el Cáncer para todos los servicios que ellos ofrecen y el más importante que es el Hope Lounge, que es el hotel que ellos tienen totalmente gratuito para las personas que están pasando por esta enfermedad.
0: Gracias.
4: Gracias a ti.
2: Gracias, gracias a ti.
0: ¿Sabes qué? Lo del río ahí. En serio,
1: Vamos,
0: me
1: vamos
0: avisan
1: ya.
0: a ver quién de ustedes me gana a mí haciendo un ribeye, pero en barbecue.
2: Vamos.
0: A ver si en verdad que el gas pela. Yo me busco un delantal, me lo pongo y nos reímos un rato. Mira, espérate, yo no les pregunté. Me imagino que para degustar y complementar lo que nos vamos a comer, hay bebidas allí.
4: Sí, la barra, el boleto incluye el barra. Todo incluido. La entrada, sí. Toda la barra, la música, todo lo que vamos a tener de diversión allí y toda la comida.
3: Ha vendido.
4: Es la degustación más grande que vas a poder comprar por $99 en tu vida.
0: ¿Sabes qué? Gracias.
4: Gracias a ustedes.
5: Gracias, Rubén.
0: Siempre.
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5: Muy buenos días, Puerto Rico. Gracias por estar con nosotros. Soy Veronique Abreu Tañón y usted escucha WKQ 580. Vamos a los titulares. Alcalde de Camuy le tumba el jangueo a las gasolineras. El establecimiento recibirá $5,000 de multa hacia el consumidor, $3,000. Pronósticos de lluvia y tronadas para esta tarde. Soy Veronique Abreu Tañón. Usted escucha WKQ 580. Vamos al compendio de noticias. El alcalde de Camuy, Gabriel Hernández, dijo que las personas que consuman bebidas alcohólicas en las gasolineras de su municipio serán multadas y los dueños del establecimiento también.
16: Sí, Rubén, nosotros tuvimos la problemática una vez se aprobó el Código de Orden Público, que se movieron a las gasolineras como punto de jolgorio en nuestra ciudad, y por eso es que aprobamos esta ordenanza que multa por $5,000 al propietario de la gasolinera como primera infracción, y al ciudadano que cometa esta falta desde $3,000 hasta una tercera multa, ¿verdad? Una tercera infracción de $5,000. Así que $5,000 para el propietario de la gasolina que permita que personas consuman bebidas alcohólicas en la gasolinera, y esa primera infracción al ciudadano de $3,000, la segunda es de $4,000 y la tercera es de $5,000. Así que bajo la jurisdicción de Camuy no se puede consumir bebidas alcohólicas en gasolina que vayan al área del Peñón Bruce, que tenemos buenos restaurantes para el disfrute de toda nuestra gente, que allí sí puede consumir las bebidas alcohólicas.
0: No, pregunto, ¿cuántas estaciones de gasolina hay en Camuy?
16: Tenemos 10 establecimientos que piden.
0: La gente, como en todo el país, porque hay estaciones de gasolina donde la gente bebe, donde tienen en algunas un sitio para beber, pero hay estaciones de gasolina donde la gente llega con sus sillitas y las pone afuera en un rinconcito, en una esquinita, y están bebiendo ahí todo el día. Usted sabe, yo no sé cómo es en Camuy, pero debe ser similar.
16: Ya eso está prohibido en nuestra ciudad. Así que eso ocurría antes, ahora eso no puede pasar, por eso no aprobamos esta ordenanza, que lo que busca al final del día, Rubén, es poner orden y que tengamos una ciudad en ley y en orden, y que tengamos una ciudad tranquila.
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0: Bien, son las 11:34. Estamos aquí en WKQ 580. Hay mucha gente que me escribió porque yo estaba entrevistando a 4 chefs de restaurantes súper reconocidos que tienen esta actividad desprendida, esta actividad altruista para beneficio de la Sociedad Americana contra el Cáncer. Esta actividad se llama Tapeando contra el Cáncer. Eso es este weekend en el Centro de Convenciones. Es la quinta edición. Y tuve aquí a Luis Rodríguez, Ángel Lugo, José Sánchez, Juan Lebrón. Son 4 de 30 y pico de chefs que van a estar en esta actividad. Así que Tapeando contra el Cáncer con esta línea infantería exquisita de chefs promete ser una actividad buenísima para que usted vaya y tapee, pero a la vez coopere contra el cáncer. Pues me ha escrito un montón de gente, porque yo dije que los retaba a los 4 a hacer un ribeye, y pues ellos todavía están ahí en el pasillo, por eso se escucha la algarabía. Ellos están compartiendo ahí con Janet Pérez Brito, etcétera, y otros. Pero, pues sí, aquí está Marisita Jiménez, que es la senadora del Distrito de Carolina. Buen día.
18: Buen día, Rubén. Buen día a todos los que nos escuchan. Y yo también, me avisan cuando vayan
0: a hacer la competencia
18: de los ribeyes. Ese día me invita, si lo van a hacer aquí en el programa, me invita.
0: Digo, sí, sí. Yo espero poder hacerlo O sea, no lo dije de aguaje, lo dije
18: de verdad.
0: En el sentido en que de verdad me gustaría que ellos que son chef probaran mi ribeye
18: y me dijeran. Te den nota.
0: Exacto, que me dijeran si les gusta, porque es que a cada persona que yo he llevado a mi casa, le, o sea, el que me ha visitado sabe que yo puedo hacer un buen ribeye.
18: A lo mejor te contratan, Rubén, ajá, y te llevan
0: y
18: para el
0: no sé,
18: negocio, para allá. Para
0: por eso, y no sé lo que pensarían los chefs. Los chefs son un termómetro muy particular para esto. Pero vamos a lo que le corresponde a usted como senadora por el distrito de Carolina. Hoy 21 es, sí, hoy. Todo el mundo tiene agua.
18: Bueno, yo entiendo que sí.
0: Yo
18: nadie no, me ha escrito, Rubén. Nadie me ha escrito a mí tampoco.
0: Nadie me escribió hoy. A mí siempre me escriben o de Río Grande, o de Loíza.
18: O de Isla Verde.
0: O de Isla, bueno, los de Isla Verde, esos son los primeros que escriben.
18: Esos son los primeros que escriben, así que...
0: El señor Cullar.
18: Falcón, de Marbella también.
0: Me escribe un montón de gente... Pues hoy mi impresión es que todo el mundo tenía agua porque...
18: Y los niveles de Carraízo están en sus óptimos. Así que no hay razón por la cual el distrito de Carolina no deba tener agua, a menos que sea alguna avería, ¿verdad? Que a veces surge durante el día, pero Carraízo ya resolvió su asunto de razón, ¿verdad? De los niveles bajos y gracias a Dios, pues tenemos una condición óptima en Carraízo. Y nadie me ha llamado. Si a ti no te han llamado, pues eso quiere decir que estamos bien. Ya mismo empiezan los teléfonos a explotarse. Déjame no seguir diciéndolo.
0: No, créame, la gente aquí es muy determinada. Cuando no tiene agua o no tienen luz seguida,
18: se comunican,
0: me escriben. Entonces, con la luz, pues más o menos igual, o sea, nadie me ha escrito hoy.
18: Hoy por lo menos aparentemente no hay problemas tampoco con la luz. Lo sabremos ya mismo, porque si lo decimos por aquí ya mismito, si hay alguien con problemas, se comunicará con nosotros.
0: Mire, pues hoy es un lunes singular en Puerto Rico.
18: Muy bueno.
0: Bueno, un lunes en el que todo el mundo tenga agua y luz. Yo estoy a punto de infartar.
18: Pues por eso es bueno, es un buen lunes. Empezamos bien la semana.
0: Sí, sí.
18: Porque levantarse sin agua, Rubén, yo no sé tú, yo vivo en un walk-up y yo no tengo cisterna. Así que cuando no tengo agua, créame que me molesto mucho. Y si no tengo luz también. Así que yo soy igualita que todos los puertorriqueños. Queremos tener servicio de agua y luz y así que es un buen lunes.
0: ¿Dónde usted vive?
18: En Escorial.
0: Yo conozco el Escorial. Muy, muy bien, muy bien. De hecho, André, hay una densidad poblacional impresionante desde que tú sales de la 65 y está todo este shopping center inmenso y bien importante con una concentración
18: de comercio
0: de las mejores tiendas de Puerto Rico.
18: Y siguen abriendo tiendas.
0: Bueno, pero... El Escorial siempre está explotado. Entonces, después por ir para arriba hasta la montaña.
18: Hay gente que nunca ha entrado ahí y no saben que ahí hay 11 complejos.
0: ¿Son 11?
18: 11. Y entre los menos que hay apartamentos es en el mío, que son 210 apartamentos. Así que eso es más grande que una urbanización.
0: Sí.
19: Buenas, tengo por aquí a Jessica.
0: Sí, sí, sí.
19: Okay.
18: Y entonces, el área de Escorial, hay 11 apartamentos, al menos que tiene apartamento el donde yo resido, que tiene 210. Así que eso es más grande y hay más gente que en Culebra, por ejemplo, que es un pueblo de mi distrito, y casi igual que en algunos pueblos de mi distrito, como Vieques y Ceiba. Así que sí, somos entre la gente que visita el mall, más todos los que vivimos ahí, más está la Universidad de Puerto Rico al lado. Así que esa área ahí siempre es una congestión vehicular bastante grande.
20: A todas horas, yo anoche estaba por allí.
18: Sí. Sí, a todas horas. Y ahora abrieron una cadena de comida rápida que ahora está más lleno todo.
20: Ahí yo estaba en un restaurante de ¿dónde están los
0: ¿de qué?
20: De carne. Que hay por ahí.
18: Ah, también, bueno.
0: Disculpa, pues yo le pregunté a Luis que quería ver los juegos de fútbol en algún sitio diferente, y mi hermano Luis me dijo que hay un sitio que se llama Texas Roadhouse.
18: Ese mismo era.
0: Yo nunca he ido ahí.
18: Muy bueno.
0: Pero tú has ido. Bueno.
20: Sí, yo fui anoche allí.
18: Él estaba ahí, ese es el que dice él.
20: Y estaba súper lleno.
0: Pero hay que hacer fila.
20: A veces, pero tiene una aplicación y te...
18: Sí, la aplicación es muy buena y te dicen cuánto tiempo te van a llamar.
20: Es muy bueno.
18: Pues bueno.
20: Y había mucha gente, el tráfico era en casi las 9:00 de la noche. Cuando yo salía.
18: Siempre está lleno.
0: Chacho.
18: Dímelo a mí que vivo allí.
0: Espérate. Tú estás despierto a las 9:00.
18: Está amanecido.
0: A las 9:00.
18: Está amanecido hoy.
0: Mijo, yo estaba durmiendo a las 7:00.
20: Digo, pero fue cuando salí. Llegué más temprano.
0: Ok.
18: Está amanecido.
0: Entonces usted vive, bueno, el Escorial es Carolina.
18: Carolina, ese es el límite entre Carolina y San Juan, pero yo vivo en Carolina.
0: Y Cosco es Río Piedra.
18: Cosco es Río Piedra, así mismo es. Nos separa la quebrada de Country Club, tú debes saber.
0: Bendito.
18: Yo sé que tú tienes historias en Country Club porque tú me lo has dicho cuando he venido al programa.
0: No. Yo jugaba en el pastizal que había en el Escorial. Ponían, a veces vienen de estos, no son circos, son como eventos de temporada que oportunamente traen a diferentes partes del país. Y eran como la feria. Y ponían una donde está hoy el Escorial. Y yo me acuerdo de haber ido ahí porque habían unas pistolas de agua que uno le disparaba a unos
18: como
0: payasos.
18: Como las verbenas.
0: Eso mismo. Uno le disparaba,
18: ya no las hacen casi,
0: unos payasos, y yo me gané ahí un par de discos.
18: Así que Rubén es casi...
20: ¿Por qué está oscuro por allí? ¿Es que hay falta de iluminación o es que es aquello oscuro de ver?
18: ¿En dónde? ¿Allí en Escorial?
20: Esa zona de la carretera.
18: Siempre había oscuro. Siempre. Yo trabajé ahí en una tienda y siempre esa área era bien oscura. En Home Depot.
0: ¿Usted trabajó en Home Depot?
18: Trabajé en Home Depot.
0: ¿Y todavía se acuerda?
18: Claro, ahí conocí a mi esposo, imagínese.
0: Fíjense, esta es otra historia de un lunes. Usted conoció a su esposo en Home Depot.
18: Oye, este lugar está aquí hoy romántico.
0: Disculpe,
18: porque ahorita...
0: Él era empleado también.
18: Sí, era empleado y yo también, sí. Ay, pero eso fue en el 2001, imagínate.
0: ¿Tantos años llevas Home Depot de aquí?
18: Fue en el 98 cuando el huracán Georges que llegó.
0: Ok, entonces...
18: Llevo unos cuantos.
0: Usted trabajó en el Home Depot del Escorial.
18: Sí, trabajé ahí. Saludo a todos los que nos están escuchando, que todavía trabajan ahí desde que nosotros estábamos.
0: ¿Y sí hay?
18: Sí hay, sí, sí. Es una compañía que tiene mucha retención de empleados. Los tiene.
0: Bueno, eso quiere decir que pagan bien.
18: Pagan bien y tratan bastante bien a sus empleados. Y le dan mucha oportunidad de crecimiento.
0: ¿En qué departamento usted trabajaba?
18: En las cajas registradoras.
0: ¿Y su esposo?
18: En electricidad. Oye, se me olvidó.
0: ¿Y sabe?
18: ¿Sabe algo? Por lo menos sabe montar un... De esos interruptores y un abaniquito y esas cosas. A veces se pone a pelear cuando yo llego con algo de eso a casa, una lámpara.
0: Esto es prime. Su oficial de prensa me va a matar a mí. Esto es prime. Entonces, Polo.
18: Estoy sudando, tengo calor aquí.
0: Polo.
20: No le vamos a montar más ninguna lámpara por culpa tuya.
0: Sacho. Entonces,
18: si me están escuchando, van a decir, aquí la política eres tú, no soy yo.
0: Mire, entonces, ¿cómo están hoy Vieques y Culebra.
18: Bueno, Vieques, nosotros estamos en espera de que se pueda, ¿verdad?, inaugurar o reinaugurar, porque ahí había un CDT, lo tumbaron y volvieron a hacer uno nuevo. El CDT de Vieques, que hemos estado, ¿verdad?, en todo momento comunicándonos con el secretario de Salud para que ya de una vez y por todas hagan la compra del equipo y podamos inaugurar ese centro de tratamiento, ya que los viequenses lo necesitan y es uno de primera. Nosotros estuvimos allí hace poco y las facilidades son extraordinarias, pero el equipo para adelante y para atrás, vimos lo que pasó con el CT scan, que si no era muy grande, ahora el que compraron es más grande, así que no entendemos. Y Culebra es la misma situación ahora con el CDT de Culebra, que estaba un operador que era menonita y pues aparentemente no pudieron a las negociaciones y ahora entra otro por 90 días y esto pues tiene un poco ansiosa a los culebrenses, ansiosos y ansiosas a los culebrenses pues por el servicio de salud, por la situación geográfica. No es lo mismo enfermarse en Culebra y Vieques que enfermarse en la Isla Grande.
0: Pero entonces pregunto, ¿por qué cambiaron el proveedor si la gente estaba satisfecha con el proveedor? Uno, dos, ¿a quién le corresponde determinar o decidir quién o cuál va a ser el proveedor? Tres, ¿se toma en cuenta a los residentes con relación al servicio que les están dando a la hora de tomar una determinación como cambiar el proveedor? La verdad es que este revolú de Culebra yo no lo he entendido.
18: Y después de la vista pública que hizo el presidente de la Cámara, Carlos Johnny Méndez, y el presidente de la Comisión de Salud, Rodríguez Aguiló, nos quedamos peor. Ese contrato era un contrato de $30,000 mensuales. Sabemos lo caro que es viajar o conseguir algún profesional para que viaje a Culebra, porque Culebra no cuenta necesariamente con los profesionales allí. Y ellos dicen que $16,000, el $30,000 es demasiado, dijo el secretario de Salud allí en la vista pública, que la Junta no le permitía. Mira, hemos peleado otras cosas en la Junta, Rubén, cuando le quitaron unos fondos, $1,000,000 que le daban a la sala de emergencia de Loíza. Me acuerdo del pasado representante Ángel Bulerín, que estuvo 1,000 años ahí en la Cámara haciendo un trabajo de excelencia. Peleó para que se le diera $1,000,000 a la sala de emergencia de Loíza. ¿Por qué no pudieron hacer lo mismo? $30,000 no era tanto. Entonces, saben desde hace tiempo que ese contrato se acabó. Y otra cosa que nos preocupa es que no entra la otra compañía que ahora son los proveedores por emergencia, pero si sabías hace tiempo que ellos no iban a continuar por la cantidad, ¿por qué no hiciste una subasta? Hiciste como tenía que ser conforme a ley. Ah, no, pues ahora ellos dicen que es una emergencia. Y tercero, en cuanto a la comunidad estaba muy contento con Menonita. Es importante que sepan que la comunidad fue quien volvió a restablecer este CDT cuando el huracán María. Levantaron fondos privados entre fundaciones y otras cosas para poder montar este CDT, y yo creo que la opinión de los ciudadanos, ¿verdad?, los constituyentes de Culebra, es sumamente importante, y mucho más dinero se gasta en otras cosas que $30,000, que ya era el contrato que tenía Menonita, ¿verdad? Y es importante recalcar que ese era el contrato de Menonita. Ahora se lo bajan casi a la mitad, porque el secretario de Salud dijo que eso daba y sobraba.
0: ¿Qué?
18: Eso lo dijo él. Está ahí en récord. Que el dinero daba y sobraba.
0: Disculpe, entonces, ¿qué recibía o recibe Culebra por $30,000?
18: Era un médico, era un médico generalista, algo administrativo. Creo que tenía.
0: Por 30 mil.
18: Creo que era un pediatra. Si la memoria no me falla.
0: ¿Sabe qué?
18: Un laboratorio.
0: Yo pensé que cuando usted me ofreciera los números, o me dijera los números, o el criterio para cambiar, o yo creía que estábamos hablando de 75,000.
18: No.
0: Pero es que eso es lo que cuesta eso.
18: Y eso era lo que se le pagaba.
0: Entonces, pero es que esto no puede ser.
18: Entonces el pueblo está contento, la gente está contenta, hay un servicio bueno.
0: ¿Por qué les cambiaron el proveedor? Todavía usted no me ha dicho.
18: Pues porque no están conformes. O sea, el proveedor.
0: ¿Quién no está conforme?
18: El proveedor no aceptó los $16,000.
0: Pero es que Pero es que eso no vale 16,000.
18: Imposible.
0: Eso vale 50 o 75 mil pesos.
18: Y ellos no están dispuestos a pagar 30 mil dólares. Y el secretario de Salud dijo
0: con
18: que
0: tanto
18: con
0: dinero que
18: 30 mil era demasiado.
0: Malbaratas en este país. No están dispuestos a pagar 30 mil pesos.
18: Nosotros quedamos más enredados de lo que fuimos allí, incluyendo toda la comisión que estuvo allí, porque las explicaciones que nos dio el Departamento de Salud no nos satisfacen, no fueron satisfactorios para ninguno de nosotros, ni nos complacen, porque es que fue el operador que dijo, no, por 16 mil, algo era, 16 mil 700, yo no puedo operar, es SDT, no hay forma. Yo lo que quiero son los 30 mil que estaban, y el secretario dijo que no. De hecho, cuando a mí me llaman de Culebra para decirme que esto está ocurriendo, yo lo llamé personalmente y yo tengo que decir que el secretario de Salud siempre me ha contestado el teléfono. Cuando yo lo llamé, él me dijo a mí que había un problema de aumento de contrato y que ellos no podían seguir pagando ese contrato, que no me preocupara por los empleados porque el Departamento de Salud lo iba a absorber y que el Departamento de Salud iba a administrar ese SDT como lo hace con la sala de emergencia de Loíza. Luego nos enteramos que no era así, que contrataron a esta Promet, contratan a Promet por 90 días por emergencia. Eso nos crea suspicacia porque ¿por qué por emergencia? Si hacen varios meses que están corriendo mes a mes con Menonita, ¿por qué no lo hicieron antes y abrieron una subasta abierta? Pero no, lo hicieron de esta manera y ahora pues tenemos 90 días a Promet en espera de que se haga la subasta que cierra el día 23 de septiembre. Porque ese día ni sabían el día que cerraba la subasta. La subasta cierra el 23 de septiembre. Así que si usted está enredado, nosotros también.
0: Wow. Gracias.
18: Gracias a ti. Y acuérdate cuando hagas el ribeye.
0: Sí. sin dudas. Pero, de hecho, usted me puede conseguir un consejero o alguien que sepa del departamento de pinturas de Home Depot.
18: Ah, bueno, le puedo conseguir a alguien.
0: Y tengo que cambiar unas lámparas.
18: Hay una pintura que es muy buena.
0: Y tengo que cambiar unas lámparas. Puedo hablar con su esposo.
18: A lo mejor lo puedo llevar y contratártelo y llevártelo para allá para que te ayude. Me van a matar de esta, no salgo viva.
0: Gracias.
18: Gracias a ti, Rubén, y gracias a todos los que nos escuchan.
0: Bueno.
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21: Hola, amigos de la tecnología, aquí el Tech Guru con otro Tecnominuto. Hoy te voy a enseñar una función de ChatGPT que está brutal. Especialmente para aquellos que tienen una idea en la cabeza, pero dibujando son un peligro público con ChatGPT Images 2.5. Ahora puedes hacer un dibujo sencillo y utilizarlo como referencia para crear una imagen mucho más completa. La nueva función se llama Sketch. Y es tan sencillo como escribir en el recuadro @sketch, ya sea en móvil o en ChatGPT en la computadora, y no tiene que quedar bonito, esa es precisamente la gracia. Por ejemplo, imagina que quieres diseñar cómo debería verse una sala. Dibujas dónde quieres el sofá, una mesa, una ventana y un televisor. Luego le explicas a ChatGPT. Convierte este dibujo en una sala moderna, realista, con iluminación natural. ChatGPT utiliza tu boceto como guía para entender la composición que tienes en mente y genera la imagen. Puedes pedirle que cambie determinados elementos o utilizar comentarios directamente sobre la imagen para indicarle específicamente qué quieres modificar. Esto puede ser útil para diseñadores, comerciantes, creadores de contenido o simplemente para explicarle visualmente una idea a otra persona. Y aquí está lo interesante. Ya no tienes que saber describir perfectamente todo con palabras. A veces un garabato explica mejor una idea que un prompt de 20 líneas. Así que la próxima vez que tengas una idea y no sepas cómo explicarla, dibújala. Aunque parezca que la hizo un nene de 5 años, ChatGPT se encarga del resto. Este fue Obed Borrero, el Tech Guru. 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
9: Buenas tardes, saludos. Yo soy Jay Fonseca, tu WKQ 580, coming to you live desde Guaynabo, Puerto Rico. Hoy, ¡ea, diablo! Pero Mari Zapata, ¿cómo tú vas a decir eso? Que Josué Colón te esconde. No, no, no. Bueno, si le ponen un nombre a alguien de SAR, yo soy el SAR de la energía. Bueno, pues no esperen que no actúe como SAR. El dictador energético también. Ay, Virgen Santa, Josué Colón estaba bien. Oye, ¿alguien se acuerda? Porque Josué Colón no era del grupo de Pierluisi y de repente estaba como que con... Yo no entendí ahí, Pero, ¿qué habrá pasado? ¿Alguien me lo puede explicar? Emma Marrero de seguro puede explicármelo porque ella sabe del grupo Pierluisi, ella sabe, así que tiene que saber, qué pasó ahí. Había amor y se acabó el amor. Ay, Virgen Santa. ¡Tíralo!
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9: 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Hoy, Mari Zapata dice que Josué Colón, pues, le escondió información y que ella le decía, mira, pero háblame, pero dime, pero explícame. Y que no le decían nada. Dice ella que tuvo hasta una reunión con Francisco Domenech y él a la vez para explicarle, mira, pero es que tienes que darme la info para ellos, porque yo no soy la que firma. Pues sí, pero yo soy el SAR. ¿Cómo? ¿Cómo? No, no puede ser. Vamos a hablar de eso hoy. También vamos a hablar de lo último. Fox News se une a los, mira, políticos, a MS Now, a CNN, con esto de que Trump le quitó el acceso a la Casa Blanca, al pool, hasta Fox News se metió. Mire para allá, qué bueno, solidaridad en la prensa. Mira, allá, hasta allá, ajá. Allá sí nos metieron ahí. Trump dice que pronto viene algo nuevo. Hoy se reúne supuestamente con Delcy Rodríguez, mientras que le cancelaron la visa, pero no se la cancelaron a la vez. Al presidente de Irán, que iba para las Naciones Unidas, y de repente como que yo no sé qué pasó ahí. ¿Alguien me puede explicar eso? ¿Cómo el presidente de Estados Unidos puede negarle la visa a alguien para entrar a las Naciones Unidas? Bueno, pues entonces no, pues habrá que mudar de Estados Unidos a Naciones Unidas. O es que Trump no quiere que las Naciones Unidas sean importantes, ¿verdad? Puede ser eso también. Yo a veces pienso eso, que realmente es una estrategia de él, de que las Naciones Unidas pues dejen de ser un ente importante y un ente relevante. No sé, ¿verdad? Es como raro. ¿No creen ustedes? Porque, ¿cómo es eso de que las Naciones Unidas están en Estados Unidos, pero no puedes recibir, pues, nada? O sea, nada, voy a hablar de eso más adelante. Hay que hablar de eso unos minutos con nuestro amigo Layo Satilón Bora y con José Molinelli, que se une a los trabajos hoy en WKQ580. Futuros de Wall Street suben, mientras que el mercado, los chinos, las tierras raras y Estados Unidos cayeron en 20% los futuros porque se espera, bueno, veremos a ver si se da la negociación o no. Agenda de Trump en Nueva York y advertencia del Departamento de Estado, ciudadanos en Medio Oriente tras ataques hutíes a Riad. Es decir, que si usted está en Medio Oriente, usted está allí en Riad, en la capital de Arabia Saudita, cuidado porque los hutíes están atacando. Hoy, interrupciones de luz programadas en 7 municipios por arreglo de postes de la gente de Luma. Los hutíes atacaron con drones y misiles la capital de Arabia Saudita. ¿En serio? Sí, gente, esto ha cambiado. Los hutíes parece que son más poderosos de lo que se pensaba. El petróleo se despoma 4% hoy, mientras que esas son las esperanzas de un diálogo entre Estados Unidos e Irán, justo después de que el récord histórico del diésel llegara a 6.50 en Estados Unidos. Obviamente 6.50 no está en Puerto Rico, eso es en California. Porque recuerde que allá está más de 10 pesos, porque allá le ponen unos impuestos bien altos a los combustibles. Así que ya usted sabe, importante esa historia, y daremos el seguimiento a eso. Más adelante más información. Y obviamente hoy es un día importante por lo que está diciendo Mari Zapata allá en el Capitolio. Yo soy Jay Fonseca, esto es WKQ580, coming to you live. Hoy con Emma Marrero, José Molinelli y el doctor Layo Satilón Bora. Layo Satilón Bora, ¡tíralo!
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9: ¡Válgame!
10: ¡Que la que!
9: Aquí llegó el testigo. ¿Qué es la que? ¿Estás bien, Emma Marrero?
11: Todo bien, ¿y vos?
9: Pues, de Fonseca. Estoy aquí, es un día de esos donde uno aprende mucho. Hoy es un día donde estoy aprendiendo.
11: El mejor lunes de la semana.
9: Una señora me paró. Tú eres mi testigo, no te puedes ir. Dito, me dio pena. Las doñitas saben. Emma Marrero, ¿cómo está usted?
11: Bien, ¿y usted?
9: Pues yo estoy bien.
11: Feliz, porque es lunes.
9: A mí me encantan los lunes. Hoy,
11: muy bien.
9: La semana pasada te la cogiste libre.
11: El mejor lunes de la semana.
9: Así que esta semana voy a sacarte el jugo. Y quiero hablar del ERP, de los fondos federales que no llegaron, de los dineros que están congelándose. Hay que hablar, y voy a hablar de eso más adelante con el profesor Molinelli también. Lo que pasó, la derecha, desde el 1949, no ganaba en la zona que ganó en Alemania. O sea que la derecha de la derecha, la alternativa, está ganando. ¿Y por qué eso es un problema? Bueno, gente, pues es el partido de Hitler. O sea, y como que se nos ha olvidado la historia. Y yo creo que eso es importante dedicarle unos minutos más adelante del programa de hoy, y por qué, pues desgraciadamente, parte del problema de la falta de educación es que se nos olvida cómo fue que llegamos a las cosas que llegamos en un momento dado. Mientras que el Departamento de Justicia, chécate esto es una historia bien interesante, porque el presidente Trump dice que el Departamento de Justicia pudiera tener que dominar la inteligencia artificial. Eso lo acaba de decir el presidente. ¿Qué significa eso? De que el Departamento de Justicia de Estados Unidos va a tener que intervenir con el tema de la inteligencia artificial, pues yo no sé, ¿verdad? De hecho, OpenAI. Ah, gracias, Juan. Era para allá. Como me reciben, si está Emma, me reciben con café. Si no está Emma, me reciben con trompa.
11: Te digo, el mejor lunes de la semana. Gracias.
9: Y por si acaso, OpenAI, Anthropic, están planteando que van a tener que crear unos productos un poco más baratos, porque pues la verdad es que cuando tú empiezas a usar los tokens, pues se les va la mano a los muchachos. Y quiero hablar de eso unos minutos más adelante, porque la humanidad está en un momento muy particular. Pero antes que todo, quiero darle las gracias. Los números del viernes, llegaron los números de los ratings el viernes. Yo no hago énfasis en eso, ni cada vez que voy a la pausa digo, somos el programa número uno. Pero sí quiero ser agradecido de, primero que todo, Emma, que está conmigo y es parte del equipo.
11: Gracias a ti por el micrófono.
9: Y a la empresa que ha creído en nuestro producto, a pesar de que hubo un momento donde no ganábamos, ¿verdad? Porque no todo el tiempo hemos ganado. Gracias a Dios, por regla general,
8: hemos ganado, pero los primeros 6 meses no ganamos, primeras 2 encuestas. Después de eso las hemos ganado y hoy día pues estamos ganando contundentemente con más de 100,000 por encima de verdad, de personas que dicen que son número uno en el espacio. O sea, cuando tú tienes una ventaja de esa magnitud, pues es obvio que hay una audiencia que está esperando una calidad de un producto y a la misma vez otros temas que creo que tocamos aquí, que algunos compañeros, pues yo honestamente pensé que no iba a funcionar y en un momento dado pensé que tocar los temas que tocamos principalmente en este programa no necesariamente iban a ser eficientes y sin embargo sí han sido. Quizás porque Donald Trump cambió el juego y la gente sí está mucho más pendiente de los temas de Estados Unidos y del mundo.
18: Sí.
8: Quizás Donald Trump nos obligó a abrir los ojos y entender un poco más allá de nuestra frontera, disculpen. Y eso también habla bien de la audiencia, de entender el momento histórico que estamos viviendo. O sea, no estamos en un momento normal. O sea, estos no son tiempos normales.
18: No lo son.
8: Y eso es importante entenderlo. O sea, uno también tiene que leer el cuarto, ¿no? Read the room. Read the room es una disciplina bien difícil para mí, porque yo soy medio imprudente. Mi hermana siempre decía que yo tenía un problema serio de que no leía el cuarto. Y en vez de quedarme callado, empezaba a decir disparate. Y yo sí, a mí los silencios a mí me causan nerviosismo. Así que un defecto de carácter que tengo.
18: Bueno, o una virtud.
8: Todos tenemos.
18: Sí.
8: No, o sea, hablo de más. No es virtud hablar de más.
18: Bueno.
8: El silencio es mejor. Pregúntale a Mari Zapata. y quería hablar de eso, pero gracias a ustedes, la audiencia, por hacernos el programa número uno y dominando dramáticamente. Mari Zapata ha puesto en una muy mala posición a Josué Colón. No hay duda de que Josué Colón acaba de lucir, según las expresiones de Mari Zapata, como un dictador que estaba imponiéndole a ella el que tenía que firmar el contrato. Y esto es parte de un problema sistémico que yo creo que en Puerto Rico hay que empezar a entender lo que implica. Y es que tenemos tantas personas que son puestos que es una ficción, es una mentira, que son realmente seleccionadas por la Junta de Directores de la Autoridad de Energía Eléctrica. Por ejemplo, en este caso, ¿quién escoge a la directora de la Autoridad de Energía Eléctrica? Jurídicamente, la Junta de Directores. Embuste. Es un embuste porque nos dice ella que quien le entrevistó para el trabajo fue la gobernadora
18: y
8: Josué Colón.
18: Sí.
8: O sea, entonces, ¿para qué puñales decimos que la Autoridad de Energía Eléctrica es una corporación pública cuando en la práctica funciona como otra agencia más? Ah, que se hizo como una corporación pública jurídicamente para poder coger prestado, porque eso fue por si acaso. Se hizo como si fuera una empresa para que la autoridad pudiera ir al mercado y tener una base distinta al gobierno central para poder hacer unas inversiones que requerían unos gastos gigantescos y unas inversiones en mejoras de capital gigantes y por tanto pues conseguir prestado. Eso fue chévere. Pero hoy día no funciona así. O sea, lo que vemos es un disparate, pero además de eso, cuando tenemos un zar de energía que según Mari Zapata le impone a ella el que ella tenía que hacer X o Y, bueno, pues ya hay otros 20 pesos ahí. Y ella está planteando que ella pedía rendición de cuentas, que exigía información y que tuvo que hasta pedir que Francisco Domenech interviniera en Fortaleza para que le compartieran información que ella no le compartían. Obviamente, cualquier persona que nos pueda estar escuchando y viendo dirá, ah, pero a ella le es conveniente decir eso ahora también. ¿Por qué no lo dijo antes de renunciar a la Autoridad de Energía Eléctrica? Y eso es verdad. O sea, desgraciadamente, por regla general, la gente habla después de, es post facto, en vez de decirlo durante el proceso, que fue en parte lo que pasó con Sebastián Negrón, que, ¿verdad?, nos enteramos de todo el andamiaje, de todas las situaciones y todo, gran parte después de que él sale de la posición, no mientras está en la posición, y anuncie, mire, me voy de la posición, me voy, convoco una conferencia de prensa, me voy por esto y lo siento, pero me tengo que ir porque ahí me están imponiendo este contrato que es para Digimedia, según el comité de evaluación que hicimos, y se lo están dando a JJ Investments porque aquí yo no voy a permitir este tipo de cosas y lo siento, yo sé que así quizás funciona con otro secretario, yo no voy a funcionar así, pásenla bien, me voy. Emma, la forma en la que luce lo que acaba de ocurrir, yo creo que muestra que hay un problema serio y es que todo esto empezó con que era un show y evidentemente estamos viendo que está terminando con que había gente empujando este contrato y empujando estos intereses y no dando la información básica a la jefa de la Autoridad de Energía Eléctrica, que a la larga es la única que firma, porque gente, después de todo, sistémicamente, que para mí la estructura, que es lo más importante detrás de todo, vean esto, yo pongo a alguien de libre remoción en una posición de confianza donde en cualquier momento la puedo sacar. Y lo que hago es que ubico a estas personas, y esto es un mal no de esta jefa de energía eléctrica, es un mal del gobierno en general, donde se hemos puesto un montón de personas en puestos de confianza, donde después viene el director de la campaña. Después, y yo digo esto y yo lo repito porque es que es algo que evidentemente hay que cambiar estructuralmente si queremos que el país cambie. Desde por lo menos que yo recuerde, se decía que bajo el gobierno de Alejandro García Padilla, el hermano Jerry y Tato y Tony eran los que mandaban, que realmente había gente que mandaba fuera de la campaña y pues no cogieron ninguna posición, y que se decía que los hermanos, se decía, y hoy está el caso de Anaudi, así que hoy podemos hablar un poquito de que Anaudi y Jerry eran bien panas, ¿verdad? Así que hoy el caso de Anaudi, que está testificando contra la hermana Falcón. Pues hoy vemos un ejemplo

0: firmando un documento que... No. O sea, a todas estas, jurídicamente hablando, hasta ahora yo no he visto un delito de Josué Colón. Fuera del perjurio, si es cierto que le mintió. Y yo no he visto nunca un caso de perjurio en Puerto Rico que sea procesado jurídicamente por el Departamento de Justicia. Veremos a ver. Pero fuera de eso, lo mismo se decía cuando vino Pierluisi, que supuestamente Andy Guillemar ubicó su gente para él después llamar y... ¿verdad? Whatever. Eso se decía. Y lo mismo pasaba con Wanda Vázquez, cuando ella era secretaria de la secretaria de Justicia, que después se convirtió en gobernadora. Se decía que la estructura de Rivera Chats o la gente, no me acuerdo el director de campaña, el que peleó con Leo Díaz, de lo mismo, que él lo ubicaba, mira, fulano, mengano, lo mismo, el cabildeo de todo el mundo. Pues sabemos eso, alguien lo va a cambiar, porque no parece que hay mucha voluntad de cambiarlo. O sea, pareciera ser que estamos todos viendo esto. Y va a pasar lo mismo con Ricky. Ah, vamos a la calle, sacamos los pitchforks, sacamos, ¿verdad? Los tenedores y el tridente y la cosa esa que de las antorchas. Y vamos a la calle y vamos para afuera, Ricky. Y no cambia nada, porque estructuralmente sacamos un gobernante de turno, pero estructuralmente nadie está dispuesto. O sea, aquí fueron presos 10. Hoy salió el Cano de nuevo. 10 fueron presos y no hemos cambiado la ley que obligue a que haya competencia. Al día de hoy. Porque es para que veamos que es que la corrupción se volvió endémica, que la hemos aceptado, ya la hemos convertido en algo natural. Al día de hoy todavía es legal que yo por dedo decida quién es el que se lleva el contrato de la basura. Al día de hoy todavía, después de los arrestos de Cano y toda esa gente, al día de hoy todavía los alcaldes pueden designar por dedo quién se lleva los seguros del gobierno, que de hecho salió una historia ahora recientemente de cómo un tipo se ha llevado 130 y pico millones de pesos en seguros del gobierno central, que está bien feo. Nada, Emma. Aparentemente no hay voluntad de cambio. Aquí lo que hay es voluntad de sí, de que nosotros nos entretengamos en los medios, lo denunciemos, pero no cambie nada.
1: Jay, dijiste como 5,000 cosas describiendo varios de los problemas, y ya que pues el último fue el de la voluntad de cambio, yo estaba como a las 2 de la mañana leyendo, porque somos unos anormales, como siempre decimos, que tenemos esa... Sí, pero uno... A mí, y a veces he estado en conversaciones, ¿qué te preocupa, Emma? Pues a mí me duele Puerto Rico, honestamente.
0: Duele.
1: Y, mano, aquí no se está hablando en ningún lugar de gobernanza y de cómo atender el sistema. Yo no escucho a nadie diciendo, mira, pues con este asunto de lo de Power Expectation, vamos a sentarnos en tal agencia y vamos a validar el proceso de trazabilidad y de procurement de cómo es que se llegó a firmar este contrato a pesar de todo lo que se pasó en el camino. Y escuchando a Mari Zapata, yo no sé si tú llegaste a escuchar la parte que ella comenta que los contratos, incluyendo de Luma y de Genera, salen a nombre de la autoridad.
0: Todo.
1: A mí eso me voló la cabeza. Porque entonces ella está validando que aquí no hay una manera lineal de, o quizás la visibilidad completa de las partes que ofrecen un servicio. Entonces, al ella validar de nuevo que si hubiera tenido toda la totalidad de los documentos de TPPO, no hubiera firmado el contrato. O sea, aquí hay un problema grave de, como tú dices, lamentablemente a dedo o por decisión o por secuestro. Yo siempre le he dicho, está secuestrando el gobierno esa persona con la toma de decisiones. Determina quién hace qué y cuándo procede, y cómo procede. Y a mí eso me parece súper grave. Me puse a buscar el contrato de TPPO, porque estamos hablando de Josué Colón en cuanto a cómo Mari Zapata validó que sí, en efecto, no se le compartió información. Pero TPPO sigue siendo un punto de controversia aquí que me parece brutal. O sea, busqué el contrato, que, by the way, el contrato está vigente.
0: Bueno, está en los tribunales.
1: ¿El de TPPO?
0: Bueno, no sé.
1: A mí me preocupa eso.
0: Al día de hoy está... Bueno, el TPPO
1: porque
0: está
1: firmó el 31
0: Power
1: de julio.
0: Power Expectations está cancelado, no, pero TPPO sí está.
1: Pero TPPO, ¿cómo sigue vigente cuando evidentemente el gobierno no confía en Osvaldo Carlos? Y está esa controversia de discusión entre José Colón y Osvaldo Carlos. O sea, ¿cómo ese contrato está vigente? ¿Se acuerdan que está vigente? O sea, no, y pues me puse a leer el contrato, y de verdad, el RFP, quien lo redacta y lo emita es 3PPO. Las

0: respuesta, la evaluación, la coordinación del proceso, la recomendación de la adjudicación, la responsabilidad para facilitar las negociaciones, apoyar el proceso de contratación, asistir a la Autoridad de Energía Eléctrica ante el negociado, manejar los procesos donde exista potencial conflicto de interés. Supervisión post adjudicación y el manejo del contrato, documentar y preservar integridad, etcétera, etcétera, etcétera. O sea, cuando tú lees el alcance y la responsabilidad del contrato de TPPO, es lo que precisamente te hubiera llevado a no firmar el contrato si contaras con esa información. Entonces, ahora digo yo, en lugar de estar buscando también quién hizo qué, ¿por qué no publican las minutas de esas reuniones? ¿Por qué no publican las facturas del TPPO? Porque en las facturas se debe definir qué hizo Osvaldo Carlos o su personal para poder cobrar por el servicio. O sea, volvemos. Aquí yo creo que algo tan sencillo como facilitar los documentos, los memos, la factura, los alcances de lo que se hizo, determina en qué momento del procurement se falló. Por lo menos eso es lo que yo hubiera hecho si estuviera en esa posición.
1: Dicho eso, es evidente que aquí hubo un miró para el lado.
0: Por
1: Y te voy a
0: eso.
1: decir mi teoría. Mi teoría es que Josué Colón se hartó de ver cómo todo el mundo hace billete menos él. Esa es mi opinión. Yo sé que mucha gente va a
0: Sí,
1: decir que
0: llevas
1: estoy
0: tiempo
1: loco,
0: diciendo.
1: pero esa es mi teoría. Yo estoy convencido de que aquí, cuando tú ves lo que pasó en NF Energía, donde hay una gente que se llevó un contrato de 15 billones de pesos por saber que porque de casualidad ellos se entraron un par de meses antes que el que se llevara el muelle. Si va a llevar el contrato de 1.500 millones de energía y cambio de la planta, y después de eso el de combustible en general de 15 billones de pesos. Cuando tú ves la cantidad de gente que, supuesta y alegadamente, según el libro de David Skill, había una tendencia aquí en Puerto Rico de que le comprábamos un combustible de mayor calidad, pero el que llegaba era de menor calidad, pero se compraba y de
0: Con el
1: repente alguien
0: precio.
1: aceptaba y tú veías que las plantas se dañaban y decía, oye, pero ¿y por qué esa caldera cogerá tanto daño? Bueno, porque le estábamos metiendo los combustibles que no eran. Le estábamos metiendo combustibles más baratos, de menor calidad, pero pues le pagábamos el de mayor calidad porque había una corrupción en ese cartel del petróleo de que venía el combustible, pero lo pagábamos como gasolina premium cuando era regular. Y así por el estilo, o sea, tú cuando tú ves tanta gente que ha hecho tanto dinero, aquí vino Westenby y se ganaba 1.000.000 y pico de pesos, y Juan Saca se ganaba casi 1.000.000 de pesos, y la actual se ganaba, entonces los de aquí se ganan 250, 350 ahora, pero 275. Pues mi teoría es que llega un momento en que la gente dice, mano, porque yo soy el estúpido aquí del cuento, pero vamos a ser chavos también, y de repente aparece Joey Wicks. Y el contrato de Wick dice que por él conseguir el contrato o el acuerdo le tocaba 10% de
0: Sí,
1: comisión.
0: de
1: O sea,
0: acuerdo.
1: están hablando de 500 millones de billetes que se pensaban repartir según ese contrato. So, entendamos que había y que, y mala mía por decir esto, mucha gente en Puerto Rico vive así, en la de cómo, adiós, pero ¿por qué tú crees que los alcaldes caen como Cano cayó? O sea, para mí es eso, es el problema de que no hemos entendido que si tú decides ser servidor público, pues eso significa eso mismo, hacer un sacrificio de que no vas a recibir los ingresos que recibirías en la empresa privada. Obviamente tienes unos beneficios o tenías unos beneficios, pero cuando tú ves lo que pasó, tú dices, pero ¿por qué? ¿Por qué? ¿Por qué mirar para el lado? Porque en teoría, todas estas personas son gente capaz. O sea, a mí que alguien me diga que Josué Colón no es un tipo capaz. O sea, Josué Colón sabe del sistema energético de Puerto Rico como nadie. Probablemente, y tiene los contactos. Él fue el que propuso el gasoducto. Aquel famoso gasoducto de cuando él era director de transmisión, perdón, de generación energética en Puerto Rico, y él fue el que propuso el gasoducto correcto, que era el que pasaba por el sur y llegaba al norte por la ruta de la autopista, no el que pasaba por la ruta de la Junta, que ese era un disparate. Pero no se hizo, porque es que aquí, de nuevo, o sea, yo, y nada, esa es mi teoría.
0: Pero, ¿y tú no crees que puede ser que está escondiendo a alguien o protegiendo a alguien?
1: Bueno. De alguna forma él se hubiera beneficiado de todo esto. ¿Cómo? No sé. Pero pues, no hay que ser tan, ¿verdad? Tan inteligente. Sí.
0: Porque esta administración, ¿verdad?, ha enfatizado en la cuestión de la fidelidad a los amigos
1: Bueno, es que
0: y
1: de
0: la
1: nuevo, la
0: lealtad.
1: pregunta es, ¿cuál hasta ahora ha sido el delito? Porque hasta ahora lo que ha habido es un miro para el lado y dejo que pase. Un poco lo que pasó en la cárcel en acuerdo con los tiburones, según el FBI. Aquí, según el FBI, el indictment federal, lo que hubo fue un... Bueno, sigan ustedes traqueteando Y pues yo te doy, yo te dejo pasar el plasma, yo te dejo pasar el PlayStation y no.
0: Sí, pero aquí está la malversación de fondos públicos. O sea, yo creo que aquí no olvidamos de cómo también se atienden los delitos que tiene que ver con la gobernanza y con los fondos públicos, porque prácticamente de las comunicaciones de Power Spectation y de Enchanted Row y todo, la cuestión es que se le ocultó información a la Junta y a la autoridad de Energía Eléctrica, y por eso es que firman y validan los contratos. O sea, aquí se ocultó o se brindó información incorrecta, y pues para mí eso es corrupción. Falsa representación para
1: firmar. Ah, bueno, sí, no. Aquí, eso sí, o sea, delito, yo vi Wix, sí, hay un delito. Uh-huh. O sea, hay un delito ahí. La incompetencia o la incapacidad no es delito. De hecho, la mediocridad, dicen, ¿verdad? Hay un dicho que dice que la mediocridad abunda más que la maldad. La mediocridad abunda más que la maldad. Y eso, el problema es que algunos dicen, pues yo prefiero lucir mediocre porque así no soy...
0: Ahí es que
1: delincuente. Viene. O sea, ahí. Que hay gente que es willful ignorance. O sea, hay gente que, yo te he dicho, la escena de Breaking Bad. O sea, Breaking Bad llega el IRS a investigar al lavado de dinero del narcotráfico, y la muchacha pues se viste como bimbo, se hace lucir como una bimbo y actúa como una bimbo y dice que ya no sabe, que ya pues todo lo que pasó fue, ay bendito, es que no sabía, gracias por enseñarme. Y usaba los libros de contabilidad como para... Pues había un fraude, ya lo sabía, pero se hizo la tonta para aparentar ser una persona que no tiene la capacidad, porque eso no es delito, es pues una multa en todo caso, lléname las planillas bien ahora, porque para tú ser delictivo tienes que ser con intención, no por negligencia, pues.
0: Pero aquí, pues, o sea, tú siempre dices, ¿verdad?, que es que el sistema está diseñado así, y a propósito. Y yo creo que sí, que si algo ha sido evidente es que la falta de los controles y la falta de institucionalizar los procesos en el gobierno se han hecho sobre un yenga. Uh-huh. Y mientras eso no se atienda, sabrá Dios cuántos contratos más se firmaron así.
1: Ay, bendito. La mayoría de los contratos.
0: Tú sabes.
1: O sea, vamos a darte este ejemplo. ¿Por qué cuando uno pide que se publiquen los contratos y los subcontratos en Puerto Rico todavía no es ley? No hay nada que obligue al gobierno a publicar en la página del Contralor los subcontratos. ¿Y por qué los contratos del gobierno tienen subcontratistas? O sea que yo tengo un contrato y le estoy diciendo abiertamente al gobierno, mira, voy a buscarme a alguien que me ayude con esto. Pero entonces, ¿por qué no yo contrato directamente con ese alguien para que lo haga por ti? Y obviamente lo que va a decir mucha gente, bueno, ahí, de nuevo, a menos que esté expresamente autorizado, no se pueden subcontratar en el gobierno, lo cual es cierto. Pero ¿por qué en algunos contratos se permite? Entonces la respuesta siempre va a ser, ah, bueno, porque hay cosas mínimas que yo puedo delegar. Ok, pues vamos a publicar también quién fue el subcontratado. Para que el contrato también quede transparente y quiénes fueron los suplidores. Pero si hago eso, ahí se chotea todo el mundo. Porque entonces ahí, porque todo el mundo sabe que el problema no es el contrato, eso es subcontrato. Hay contratos que son para que te llegue directamente y hay contratos para que te llegue indirectamente, como pasó con los primos del gobernador o con ¿verdad? Que tenían este sistema donde yo me llevo el contrato de vivienda y me busco a un distribuidor de aires acondicionados que me firme como que él me está dando un servicio y ese servicio él me contrata a mí. Yo tengo el contrato con Vivienda. Vivienda le paga al de los aire acondicionados y el de mantenimiento y el de seguridad. Y esos de seguridad, mantenimiento y aire acondicionado me pagan a una empresa que yo tengo por acá de dar otros servicios. Y así, y tengo una machinita. Y esa, ¿y cuántos se robaron? Que sepamos, 4 millones. ¿Por qué nosotros?
0: ¿Y cómo uno verifica eso? O sea, tendremos que hacer lo que hizo Bárbara, lo que hizo el equipo. Entonces, porque está brutal que como ciudadano tú descansas en el que el gobierno es el ente que te cubre y que garantiza el servicio. Entonces tenemos que, ¿verdad? Porque mencionaste ahorita lo de las protestas. Mira, Jay, yo creo que porque mucha gente se lo pregunta en la calle. Hay algo que se llama la fatiga del activista. Yo, ¿verdad? Me puse a buscar porque a la misma vez es como que, mano, pero ¿por qué nosotros tenemos que vivir en Puerto Rico protestando? ¿Por qué tenemos que vivir en un modo de sobrevivencia, como si esto fuera un deporte extremo? Así que a veces se me hace difícil exigir que protestemos cuando no hay agua, cuando la gente tiene que estar calculando lo de la gasolina. O sea, son tantos factores que tú te pones a pensar, ¿de verdad vale la pena protestar? Entonces, volvemos a cómo está diseñado el sistema. Y tú sabes, y es un ciclo del huevo a la gallina. Porque lo que tú comentas de vivienda, siempre se ha dicho que pasa en educación, con las pinturas de las escuelas. Siempre, o sea, hay una tendencia a que la mayoría de los materiales, y siempre se ha comentado, yo creo, de siempre, se ha escuchado y siempre se comenta en prensa eso mismo, cómo a veces se contrata con el costo de un precio, ¿verdad?, mayor, pero la calidad de lo que te brindan es menor, entonces la pintura te dura un año y tienes que volver a pintar la escuela, que te vale casi $1,000,000 pintar una escuela. Entonces, ¿cómo se fiscaliza eso?
1: De acuerdo, bueno, vamos a dar el ejemplo aquí, AFI. Y por si acaso, yo sé que es el hermano del alcalde de Bayamón, pero ha habido un montón de historias de cómo ese tipo de materiales se ha comprado. Y ha habido escándalos de eso, pero nunca pasa nada. O sea, al revés, si se sigue, al revés, se le acaba de dar más poder a AFI. Recientemente se le dio más poder a AFI de nuevo para que haga las gestiones. Esa agencia que era supuestamente para el financiamiento de la infraestructura del tren urbano. Y de repente ahora es para cuánta cosa hay. Y pues, ¿cómo uno sabe que se compró pintura rajeleña? Pues porque al año ya está en barata, ya no sirve para nada, pero no se fiscaliza, y ni hablar de la brea, ni hablar de los cuentos, y uno se da cuenta, porque uno se da cuenta de contra, espérate, esto se pintó hace y la garantía, se pagó una garantía, pero ¿quién hace la gestión de asegurarse de que se cumpla con esa garantía? Déjame, pues tanto. Nada, regresamos, esto es WKQ580.
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3: El presidente de la Asociación de Detallistas de Gasolina, Luis Gates, habla sobre el alza en el precio del combustible.
4: Para que el público entienda qué es lo que está pasando y por qué los precios han subido tanto, son cuatro factores. Uno es Irán y Estados Unidos. Sabemos que el estrecho de Hormuz sigue cerrado. Lamentablemente, Irán ha atacado unos oleoductos de Arabia Saudita que terminan en el Mar Rojo, y esto ha sacado del mercado de 5 millones de barriles más o menos diarios. También tenemos a Rusia y Ucrania, que Ucrania ha atacado fuertemente a Rusia y ha sacado de servicio 4 refinerías. Esas refinerías se necesitan para refinar diésel y solamente están trabajando al 25%. Ahora mismo, este sábado, ya en los medios se anunció que Ucrania atacó con más de 1.600 drones puntos estratégicos de Rusia también, con los fines de dañar la infraestructura de las refinerías. Tenemos los hutíes en el Mar Rojo también ejerciendo presión sobre el cargamento que pasa a través del Mar Rojo. Y vuelve China, que desde junio y julio no estaba comprando y ya está consumiendo 7 millones de barriles diarios. Así que estos cuatro factores han hecho que la gasolina se dispare grandemente en las últimas semanas, y es lo que ha causado esta alza tan drástica.
3: Por su parte, la meteoróloga del Servicio Nacional de Meteorología, Guidiana Sayas, nos brinda el pronóstico del tiempo.
5: Correcto, durante la semana pasada, los pasados días, la semana pasada, tuvimos esa onda que sí dejó algunas acumulaciones beneficiosas para, definitivamente, como menciona, la zona de Carraízo. Durante el día de hoy y los próximos días debemos tener un patrón básicamente caluroso. Va a continuar todos los días buena cantidad de humedad, así que debemos continuar con días calurosos. De hecho, tenemos una advertencia de calor vigente nuevamente durante el día de hoy, que va aproximadamente entre las 10 hasta las 3 de la tarde, que son esas horas pico de calor. Y como entre 2, 3 de la tarde debe empezar ese desarrollo de aguaceros. Así que debe incrementar la nubosidad y aguaceros con algunas tronadas, al igual que vimos en el día de ayer, cerca de municipios del interior, en dirección hacia el norte y noroeste de Puerto Rico. Así que en horas de la tarde, al igual que ayer, espere, ¿verdad?, esas tronadas que pudieran causar algunas inundaciones en carreteras o zonas de mal drenaje, zonas urbanas o riachuelos.
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6: Aunque hay actividad de aguaceros o tormentas eléctricas en el pronóstico, el calor es uno de los riesgos principales en esta semana. Está en efecto una advertencia de calor hasta las 3 de la tarde para Puerto Rico e Islas Vírgenes. La combinación de altas temperaturas y alta humedad relativa hará que se sienta más caluroso de lo que indican los termómetros. El calor se siente aún más fuerte antes de los aguaceros. Dependiendo de la nubosidad y el momento que comience la lluvia, determinará cuánto calor se siente en los diferentes lugares. Planifique sus actividades al aire libre, temprano o al atardecer. Tome agua con frecuencia. Haga pausas o descansos en la sombra. Esté pendiente de niños, adultos mayores, personas que trabajan al aire libre, que padecen de alguna enfermedad crónica, y proteja sus mascotas del calor intenso. 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

0: Le di al botón que no es. Regresamos, esto es WKQ 580. Yo soy Jay Fonseca. Gracias por estar con nosotros y buenas tardes a todos y todas. Hoy nuevamente con Eva Marrero. Estábamos hablando antes de irnos a la pausa sobre el tema del día de hoy, donde está hablando allí en el Capitolio de Puerto Rico, Mari Zapata. Ok.
1: ¿Ha pasado algo nuevo?
0: No que yo sepa. Aparente, eso mismo estaba preguntando. A ver si había pasado algo y no me he enterado. Pero al parecer no. No ha habido algo trascendental. nada. Vamos a lo próximo. Emma. Antes, sí, tú ibas a decir algo.
1: No, que yo, ¿verdad? Después de haber visto el contrato, sigo pensando en que del asunto y la controversia de TPPO, del contrato de José Colón, creo que alguien debe compartir y reproducir las facturas, los roles, los memos, las hojas de asistencia, todo de lo que valide qué realmente pasó en ese proceso. Porque tiene que haber un responsable, Jay. Alguien tuvo que decirle cuándo, cómo y dónde. Alguien tuvo que haber estado en la mesa de negociación. O sea, y todo eso debe ser público, porque es pago con fondos federales y está en los roles del contrato de TPPO. Así que yo creo que volvemos a lo mismo. Den al pueblo acceso a la información para poder entender quién hizo qué.
0: Yo me puse la camisa Joby Wicks. Porque tengo aquí no, es que tú quieres una, te mandamos a hacer una. Porque ahora aparece un nombre nuevo, por si acaso. Nos quedó uno más. Pero a mí lo que me parece de todo esto es que es evidente que había alguien o alguienes que ganaban dinero de que esto siguiera. O sea, a alguien y ver esto, o sea, porque, ok, vamos a explicar esto brevemente. Si partimos de la premisa, y voy a decir esto ahora, yo voy a tratar de ser un Boy Scout, como diría Ignacio Rivera. Si yo soy un Boy Scout,
1: y eso bien.
0: Sí, seguro, ahí todavía. Entonces de Morovis, ¿no?
1: Por eso,
0: Morovis
1: había. Que Morovis no era, no, o no sea, por Scouts, lo menos Girl Scout no había.
0: Hoy día se puede ya. Sí, sí. Ok. Vamos a suponer, yo me voy a hacer pasar por un Boy Scout y voy a hacerme como que no, aquí no hubo nada necesariamente con mala intención. Uh-huh. Si no hubo nada con mala intención, somos bien mediocres. O sea, la mediocridad impera entonces. Ok. Pero si hay mala intención, si hay un tumbe, veamos el nivel de conspiración que esto requiere. Para que entendamos el nivel de conspiración, tendría que haber, para empezar, el RFP se hizo básicamente en marzo del 2025. O sea, en marzo de 2025 fue que se dice, mira, empresas del mundo, vengan para acá que te voy a comprar energía. Y te la voy a comprar, pero no te voy a garantizar que te voy a comprar una cantidad. No hay garantías de nada y tienes que vendérmela a 24 centavos el kilovatio hora o menos. Y si, en gas. Y si fuera con diésel, a 34 centavos el kilovatio hora o menos. O sea que ahora yo le digo al mercado cuánto vale el gas y el diésel. Lo cual ya de por sí, a menos que ellos tengan un hedge, que ellos puedan comprar y hedgear para asegurarse un nivel de precio, está bien extraño.
1: Claro.
0: De ahí sale mi punto de que el nivel de conspiración que tiene que haber aquí, o sea, tenía que haber tanta gente que se pusiera de acuerdo, porque se sabe que Javelin y Gotham dicen, mira, pero es que yo en esas condiciones no puedo jugar. Según el TPPO, 70 y pico de empresas dijeron que estaban interesadas en vender energía a Puerto Rico, pero cuando llegó el nivel de, no te voy a garantizar un mínimo. O sea, tú tienes que traerme una máquina aquí que cuesta cientos de millones de dólares y no te voy a garantizar ni un peso. O sea, tú vas a estacionar ahí ese producto tuyo que pudieras venderlo en otro sitio a millones y dejármelo a mí gratis, a ver si se te ocurre, si tienes algún tipo de venta. Ya eso de por sí es extraño. So, desde que se hizo el RFP, se sabía quién se iba a llevar el contrato. ¿Me entiendes lo que quiero decir? O sea, para que entendamos lo random, o sea, la implicación de lo que se está diciendo aquí, es que desde marzo del 2025 se estaba cuadrando para que en junio del 2026 se firmara el 10 de junio del 2026 un contrato con una entidad Fatula. Y que cuando esa entidad Fatula se lleve el contrato, resultara ser que había un firmante, un tal Joey Wicks, que es un fraude. O sea, el nivel de gente que tiene que estar de acuerdo de conspiración para que esto funcione y cuadre está bien loco. Además de que por ahí, por si acaso, se ha dicho que esto es con fondos federales. Estos eran fondos estatales, porque por si acaso, todo el acuerdo era que, sí hay un, ¿verdad? Indirectamente hay fondos federales, porque tú coges los fondos federales que tenías para construcción y los pudieras mover para eso. Porque obviamente la idea es tú traer estas plantas. Y a menos que ellos supieran algo que yo no sé y que no creo que nadie sepa, se iban a estar utilizando recurrentemente para ellos generar ganancia.
1: Sí.
0: Pero para que esas plantas de emergencia, de energía temporal, se usaran, tendríamos que apagar a Costa Sur o a Aguirre o a ese. O sea, que iba a haber entonces actos deliberados de sabotaje o de salidas de mantenimiento recurrente para utilizar estas otras plantas y así asegurarle que iban a ganar dinero. Ok, yo sé que se acaba de escuchar algo medio extraño. Lo explico. Para que esta gente hiciera dinero, los 5.8 billones, tenía que irse la luz en Puerto Rico recurrentemente. Porque como estas plantas ganaban dinero, era vendiéndome energía cuando ocurriera un daño en una de las plantas viejas. Y usted me va a decir, Jay, eso de las plantas viejas ocurre todo el tiempo. Se dañan todo el tiempo. Sí. Pero hay una garantía. O sea, yo estoy dispuesto a tener un equipo que vale 500, 400, 300 millones de dólares sin ninguna garantía de nada. ¿O es que aquí hay una conspiración de que recurrentemente se le va a pedir prende para utilizar esa energía costosa que vale, por si acaso, mucho más caro que las unidades base, pero más barato que las unidades peakers? ¿Me entiendes lo que estoy diciendo? O sea, sí. El nivel de conspiración que requiere este contrato es serio.
1: Es serio.
0: Es profundo.
1: En serio.
0: O sea, te escucho. A ver si tú tienes una teoría diferente.
1: No, para nada. O sea, para mí, de verdad, la parte de incumplimiento contractual del procurement y de, oye, la trazabilidad de quién hizo qué y cuándo y cómo. Porque para colmo, da a 10 años. O sea, de verdad, esto no era cualquier contrato. Esto no era el contrato de Osvaldo Carlos de 150 mil pesos. O sea, de verdad, Jay, yo pienso que aquí hay que sacar gente, aquí hay que cancelar el contrato y aquí hay que empezar de nuevo.
0: Veamos, tendría que estar de acuerdo, y por ahí va a salir pronto un artículo de quiénes eran los cabilderos que no se han mencionado, porque los cabilderos que se han mencionado son unos, faltan otros que no se han mencionado. Porque el mismo Osvaldo Carlos, sentado ahí en la silla donde tú estás sentada, nos dijo a nosotros que había por lo menos siete otros o siete personas vinculadas a cabildeo de estas gestiones. Sabemos ya Marco Rodríguez Emma de Javelin, que ese no se llevó el contrato todavía. Sabemos de Anthony Maceira, que niegan que es un cabildero, pero que asesor legal.
1: Que no. Ajá.
0: De MSLLZ o algo así. Y Anthony Maceira de Gotham, ¿verdad? Y entonces Alfredo Escalera de Power Expectations. Esos tres lo sabemos. Por ahí vienen más.
1: Bueno, pero de Maceira dijeron que, o sea, que no era cabildero.
0: Que no era cabildero. Asesor legal.
1: De tema, y que era la firma.
0: Sí.
1: Es que estaba leyendo las notas. Y yo creo que eso se debe publicar, las reuniones con esos cabilderos.
0: ¿Tú crees que había minutas de esas reuniones?
1: Bueno, algo debe haber en la factura y todo el rollo, ¿no?
0: ¿La factura de Maceira?
1: De 3BPO y de todo el proceso. Volvemos. Quien tenía que validar que la información fuera correcta para proceder con las firmas del Estado era 3BPO. O sea, de verdad, yo no, yo de verdad, honestamente, si yo he estado, contrato a un especialista o un tercero para que me valide lo que yo voy a firmar y a mí me falta información para yo firmar o que me indujeron a error. Porque Mari Zapata dijo claramente que ella no, que si ella hubiera tenido esos datos no hubiera firmado. Uh-huh. Que los tenía Josué Colón. Uh-huh. O sea, hay que hacer una pizarra grande en vivo y poner el esquema. O sea, porque yo creo que los datos están obvios. No sé.
0: ¿Qué datos? Déjame ver. Como, es que te escucho decir que los datos están obvios. Y para mí...
1: El proceso, mano. Ocultar la información, que el cambio se hiciera al día siguiente. Que la propia Junta dijo, espérate, esto está condicionado a que cumplan con información que se le pida en el proceso y a que Energía Eléctrica lo firme. O sea, era como unos pasos que uno más uno, tú sabes, te llevan a analizar que el proceso y la trazabilidad y el procurement, que yo creo que eso es lo que tenemos que estar mirando. Yo creo que no se debe desviar la atención que el procurement, ¿quién llevó a qué la negociación? ¿Quién dio las instrucciones? Eso es lo que se debe buscar. Por eso insisto en dónde está la factura, las minutas, las reuniones, dónde está eso, porque tiene que haber evidencia de que ese proceso se completó para efectos de la contratación. O sea,
0: yo entiendo todo lo que me estás diciendo, pero pienso que todo lo que me estás diciendo tiene explicaciones legales válidas y que no, o sea, yo no veo todavía, más allá de la firma fraudulenta, que eso sí es una firma fraudulenta.
1: Por eso.
0: Mínimo hay una firma fraudulenta aquí. Hay un fraude.
1: Para mí se indujo error.
0: Sí, uh-huh. Se indujo error. Y también hay un perjurio de Josué Colón, ¿verdad? Diciendo que él no participaba cuando ya tenemos a dos otros participantes de todo este proceso diciendo que sí, que él le daba seguimiento e incluso era insistente y no daba información que se le solicitaba. So, evidentemente, pues había, según Mari Zapata, y hay que decirlo, quienes están diciendo estas cosas son personas íntimas de Josué Colón. O sea, la misma Mari Zapata dice que él la trae a ella para ser la directora de Energía Eléctrica y además anteriormente había sido asesora desde los años 2000. O sea, que esto es una persona muy cercana a Josué Colón.
1: Oye, y preparada.
0: Y lo mismo con Osvaldo Carlos. O sea, los dos son personas extremadamente cercanas con Josué Colón. Así que evidentemente aquí, las dos personas que están diciendo que Josué Colón le ha faltado la verdad, no son personas que lo están diciendo porque quieren tirarlo bajo la guagua. Es porque, pues, ¿es eso o cojo yo el embarre?
1: Sí.
0: O sea, ajá. O sea, las dos personas que están ahí, las dos que acaban de decir esto, sus contratos dependen de Josué Colón, porque el 3PPO dependía de Josué Colón, que fue el que le dio el contrato de alianzas público-privada. Y
1: exacto, Josué Colón era el responsable de eso, todo. De todo.
0: O sea, el 3PPO tiene un contrato de lo que sea de dinero por Josué Colón. El licenciado Juan González Garalza tiene el contrato de 12 millones de pesos como asesor legal de 3PPO, perdón, de la Alianza Público-Privada y de Energía Eléctrica por Josué Colón. Y Mari Zapata tiene su posición por Josué Colón. Son las personas que están testificando sobre las alegaciones contra Josué Colón son personas que dependía su posición de Josué Colón. Así que no es como que qué bueno que voy a tirarlo por debajo de la guagua y que él es el que está mal. Son personas que literalmente su sueldo y sus beneficios económicos dependían de que Josué Colón los cogiera a ellos o escogiera a otra persona.
1: Es que él era el zar. Eso era lo que le correspondía. O sea, era entiendo yo que para eso él estaba. Y volvemos entonces en ese sentido, la posición de la gobernadora depende de lo que Josué Colón le dice como su asesor experto y como zar en el tema. O sea, volvemos a lo mismo. O sea, ¿quién está ocultando a quién? ¿Cómo buscan echarle la culpa a TPPO? De que 3PPO fue un ente externo, que no fue Josué Colón, pero 3PPO es el ente contratado con fondos públicos para hacer las recomendaciones para que el gobierno firme. O sea, por eso digo, aquí hay que yo quisiera de verdad pensar que en algún lugar del mundo mundial están los detalles del informe, los memos y todo que 3PPO entregó a Energía Eléctrica. Yo quisiera, porque precisamente, de hecho, a él lo pondrían en una buena posición, validar que él cumplió con esas recomendaciones. Se supone.
0: Se supone.
1: Se supone.
0: Se supone.
1: Se supone, porque si yo soy Estado y te contrato, mira, Jay, tú eres experto en determinar la luz verde, qué sé yo, y tú me haces las recomendaciones, tú me facturas y en esa factura debe haber un informe. Deben haber memos, deben haber minutas, deben haber descripciones de las horas trabajadas, debe haber un sinnúmero de cosas para yo Estado tomar la decisión. Pero entonces Mari Zapata indica que ella no tenía esa información. Uh-huh. ¿Quién la tenía? ¿Josué Colón?
0: Bueno, según ella misma dice, pues...
1: Pero Josué Colón representa al Estado. Uh-huh. So, Josué Colón no puede decir que no fue el que fue 3PPO. Uh-huh. O sea, es como...
0: Por eso.
1: Crónicas de una muerte anunciada.
0: Por eso. O sea, es que ese es mi punto. Nada, voy a aprovechar a hacer la pausa y cuando regrese hablamos un poquito de lo que ha pasado después en la vista. 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Cuando regrese, hablamos de lo que entonces pasó allí. También Trump acaba de básicamente anunciar un posible SAR de energía, no, SAR de AI, de la inteligencia artificial. También el asesinato de un turista en Santurce. La policía asegura que la investigación está bien adelantada sobre este asunto. También lo que ha dicho Mari Zapata recientemente, el contrato de Luma Energy ante el Tribunal Supremo. ¿Qué pasaría si es anulado? Esa es la pregunta que todos queremos saber la respuesta. Le preguntaron al alcalde de San Juan sobre el tema del parking este medio extraño. No es parking, el contrato del parking medio extraño. Porque como que hay información que no está del todo ahí. ¿Qué ha pasado con el Miss Universe? Quiero hablar de eso unos minutos, a ver si tú tienes una idea. Yo tengo una idea de qué está pasando con Miss Universe. Quiero saber la tuya. Es que en serio, está como bien loco. Pero nada, es momento de... 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Yo soy Jay Fonseca, estoy con Eva Marrero, regresamos.
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0: Regresamos, esto es WKQ 580. Yo soy Jay Fonseca. Gracias por seguir con nosotros y buenas tardes a todos y todas. Estoy con Emma Marrero. Emma, hay cosas que yo no es que no comprenda, pero esto no cuadra. Mira, no se suponía que el ERP venía a resolver los problemas de falta de visibilidad en el gobierno. Uh-huh. Y a pesar de que gastamos 130 millones de pesos en el sistema, estamos haciendo los pagos manuales. ¿Cómo es posible que compremos algo que cuesta 130 millones, que supuestamente estuvimos años en adiestramiento para implementarlo, que la Junta exige... que tienen que ponerlo, que by the way, me harta escuchar a la gente que dice que la Junta en Puerto Rico es bien fuerte y que, mire, la Junta de Puerto Rico es débil, es la más débil de todas las juntas que han puesto. ¿Por qué? Porque la Junta no tiene poder decisional de nada, tiene que esperar. Una vez ellos hacen el plan fiscal, tienen que ir al tribunal para detener la acción gubernamental. Es decir, si el gobierno quiere hacer algo... y la Junta dice, no puedes hacerlo, el gobierno lo hace, y la Junta tiene que ir al Tribunal Federal para detener al gobierno, y entonces cuando el tribunal resuelve que el gobierno no puede hacerlo, Entonces el gobierno apela a Boston y sigue, entonces, y pasa un año. Así que cada vez que alguien te diga a ti que la Junta de Puerto Rico, Control Fiscal, es una junta fuerte que se encarga de... Mire, mi hermano, usted acaba de escuchar que cada vez que la Junta se opone a cualquier cosa que haga el gobierno, la forma en la que lo puede detener es después, es post facto. Va al tribunal y cuando la jueza Taylor Swain resuelve que no, el gobierno no lo puede hacer, entonces van a Boston y se apela. Y si quieren volver a apelar, van al Supremo y entre eso pasan 3 años. Por eso es que Puerto Rico no cambia nada, porque no hay ninguna voluntad del gobierno local. Y entonces, en vez de meterle la presión al gobierno local, tú escuchas a la gente, o a alguna gente, la Junta. Mira, la Junta aquí es bastante mediocre, en mi opinión. Sin mucho poder también. Y se hizo así porque supuestamente y alegadamente no querían que fuera colonial. O sea, cuando la Junta no hace algo... ¡Ah, la Junta tiene que hacerlo! Pues, ¿cómo que la Junta no hace esto y aquello
1: esa,
0: otro?
1: Esa es mi parte
0: si lo
1: favorita.
0: Hace, y si lo hace, es colonial. Adiós, pues, entonces no puede ser. O sea, no tengo problema en que tú no creas en la Junta. Pero entonces no puedes quejarte de que no. No, si no hace, es mala porque no interviene. Si hace, es mala porque es colonial. Bueno, pues no puede ser.
1: Esa es mi parte favorita. Cuando dicen, ah, pero la Junta lo aprobó, ah, pero la Junta debió ser... Pero entonces esta relación de amor y odio que muchos tienen. Mira, Jay, a mí me preocupa y yo creo que lo hemos levantado por meses el asunto del ERP, porque como tú bien comentas, el propósito primario era agilizar precisamente la trazabilidad y el procurement de los procesos del gobierno de Puerto Rico en cuanto a nómina, facturación, compras, etcétera, ¿verdad? En el sistema en general. La parte que inició, que fue la parte del presupuesto, ha creado un tapón o un caos por el proceso de crear las cifras de cuenta o los programas para, ¿verdad?, esa migración de los datos de los presupuestos. Actualmente, yo creo que ha salido en varios medios, inclusive que esto afecta, salió ayer, proceso de la reconstrucción, porque no están saliendo los pagos para los proyectos de construcción de los fondos federales. Entonces, otra cosa que me preocupa es que si están teniendo retos o problemas en la creación de esos valores o de esos segmentos para hacerle esas transferencias que refleje la información correcta presupuestaria, no solamente actual, sino la anterior, causa un problema real de cara al cierre del presupuesto federal, que termina el 30 de septiembre. Porque si no se están haciendo esas migraciones de manera correcta, el gobierno federal pide una serie de información para cerrar esos fondos, como el Journal de los Empleados, pide varios informes de que en efecto esas horas fueron trabajadas y pagas. O sea, hay una serie de documentación que se desprende del proceso del manejo presupuestario, que es básica, esa migración correcta de los fondos, de los datos y de la información, para que el gobierno federal pague, desembolse y continúe la aprobación de esos fondos. So, cada vez más se la ponemos fácil tanto al gobierno federal para que nos, ¿verdad?, maneje, limitar el acceso a los fondos, y cada vez le ponemos fácil a la Junta que ponga en sus cartitas, están actuando de manera fiscalmente irresponsable. Entonces, ¿cómo tú me dices a mí que estás pidiendo que la Junta se vaya? La pregunta, sigo insistiendo, la pregunta es, ¿estamos listos para que la Junta se vaya? Si apenas la semana pasada fue la controversia del proyecto de ley de los pensionados, que yo llevo peleando con eso semanas, porque, volvemos a lo mismo. ¿Cuán irresponsables están siendo nuestros políticos al presentar iniciativas y proyectos y ¿verdad?, diferentes programas sin validar el impacto fiscal, cuando el problema que nosotros tenemos es del manejo fiscal? Porque yo insisto, decir aquí que nosotros quebramos por falta de fondos es súper simplista. Nosotros quebramos, entre otras cosas, por la falta del manejo correcto de la operación del gobierno y del cumplimiento. Y lo estamos viendo en Power Expectation, lo estamos viendo en el ERP, lo estamos viendo con el proyecto de los pensionados. O sea, lo estamos viendo live, de manera burda, en nuestras caras. Que, de hecho, yo digo, mano, que la Junta no se vaya todavía. me da estrés pensar en eso, porque con sus virtudes o defectos hay un tercero en la habitación diciendo, niños, siéntense, búsquenme esta información antes de presentar algo. Y eso es un papelón del tamaño de África.
0: Yo, de acuerdo, y parte de lo triste de todo esto es que entonces nunca llegamos a llegar, o sea, porque por ejemplo, la gente que se opone a la estructura de gobierno actual o la oposición política, como por razones ideológicas, no creen en la Junta porque la ven como un acto colonial, pues entonces lo que hacemos es que dividimos las culpas y no se concentran, y entonces la culpa es o de la Junta por supuestamente no ejecutarse rápido, vienen. No, porque es que son 2,000 millones de dólares. Bueno, ciertamente la Junta ha costado esa cantidad de dinero en los 10 años que lleva, 200 millones de dólares al año. Lo cual no es ni el 1% del IBU que el gobierno tiene todos los años.
1: Y de retorno de inversión.
0: O sea, y ni hablar de la reducción de la deuda, que es lo que tú, para mí fue insuficiente, sí, y pudiera ser mejor y todas las otras cosas que hemos hablado 20 veces. Pero veamos este ejemplo en ejecución. ERP, un sistema de contabilidad que te da visibilidad supuestamente porque el gobierno de Puerto Rico tenía 6 sistemas diferentes de contabilidad, uh-huh, y por tanto uno no se comunicaban con el otro, así que a veces le enviabas pago a gente que no le debías o le enviabas dinero de más a quienes sí le debías o era la cantidad incorrecta. Hoy tenemos un caso en el Tribunal Federal de una ex empleada de Acueducto y Alcantarillado que, como era vicepresidenta de la Autoridad de Acueductos, Anaudia Hernández la llamaba y le decía, mira, págale a fulano, y él cobraba un 10%, un diezmo de esa cantidad porque le aguantaban los pagos de acueductos a suplidores, a gente que trabajaba ya fuera vendiéndole los detergentes o los químicos o lo que fuere, y no te pago, pero si contratas a Naudi, sale el cheque inmediatamente y así le damos 10% a Naudi. O sea, veamos las prácticas corruptas, porque eso es corrupción. Lo que pasa es que ¿cómo tú podías probar que alguien, que a Naudi le estaba dando algo a esa muchacha para atrás? Bueno, menos mal que como lo pillaron por A, pues lo cogieron por B. Pero esa es la verdad. O sea, aquí, bajo el gobierno de Alejandro García Padilla, había un andamiaje donde Anaudia Hernández venía y ubicó a gente en diferentes posiciones. De nuevo, otro tipo más que no tenía ninguna posición en el gobierno, pero era el que mandaba. Otro sujeto más que se encargaba de que allí ubícame a fulana, ubícame a mengana, ubícame a sutana, y después de eso aguante de los pagos a Chencho, Chancho y Chucho, que cuando ellos me contraten a mí, entonces les puedes pagar y yo me cojo un diezmo. Lo cual hace que encarece dramáticamente la Autoridad de Acueductos, todos esos suplidores, porque todos esos suplidores que tienen que contratar a Naudi te cobran de más. Obviamente, porque hay que repartir el bacalao. Porque usted cree que Anaudi era el único, el que había que pagarle. Ah, que Anaudi fue el que pudieron probar que él le daba algo a las muchachas a cambio de la gestión. Pero fuera de eso, sabrá Dios cuántos más Anaudi había por ahí que simplemente no se pudo probar que le daban un beneficio a cambio y que simplemente, ¿verdad?, ellos habían ubicado a su gente en diferentes estructuras de gobierno, puestos de confianza para enviar el cheque o autorizar la factura o no autorizar la factura. Pero veamos esto. O sea, el ERP se supone que es precisamente para dar visibilidad. Y ni eso podemos hacer bien. O sea, ni siquiera hacer una contabilidad transparente para que la gente pueda ver dónde está el gasto y dónde está el cobro y dónde está el pago. No, no, ni eso.
1: Está peor de como estaba antes.
0: Pues estamos pagando manualmente. O sea, todas estas, hay 8,000 millones de dólares de FEMA que no se han pagado obligado, no se han ni obligado, están ahí esperando a que Puerto Rico cumpla con los requisitos para poder obligarlos para entonces eventualmente utilizarlos. Y está Pablo José diciendo, mira, extiéndeme esto hasta el 2035, porque si no, no hay forma. Y le preguntan a Cor 3, mira, ¿y cuántos chavos has tenido que devolver? Bueno, yo 800 millones y los subrecipientes, no sé. O sea, él no sabe si sus criaturas han tenido que devolver dinero, que todo el mundo sabe que sí. Todo el mundo sabe que esos chavos van a perder. Uh-huh. Todo el mundo sabe que los subrecipientes de Cor 3 van a perder gran parte de los fondos. Pero además de eso, FEMA, no solamente son los 8 billones de María, porque hay cientos de millones de Fiona, cientos de millones de los terremotos, de Ernesto y de las inundaciones del 2024. O sea, todos esos eventos han ocurrido y Puerto Rico entonces tiene un sistema de desarrollo económico que depende de pandemia, huracanes y terremotos para ver si nos sueltan algo. Y ni eso hacemos bien. Entonces queremos que se vaya la Junta, porque el problema es la Junta.
1: Mira, Jay, uno de los datos que a mí me voló la cabeza cuando, ¿verdad?, que identificó la Junta en el Departamento de Educación, se validó con un proyecto que la Junta trajo en el 2020, que educación por 13 años pagó 80 millones a personas que habían renunciado, que se habían retirado, que habían fallecido. Y en el 2020 se identificaron en los sistemas de nómina que casi 700 empleados estaban inactivos, pero aparecían cobrando. Esa es la necesidad apremiante del ERP. Y el ERP no está funcionando. A mí me preocupa que la intención del proceso del proyecto en el gobierno, que entiendo que lo está manejando OGP, piensen en que van a continuar con la etapa de nómina. A mí eso sí me preocupa. Yo esperaría que si ya vieron la lección de que no funcionó esta primera etapa, no se adelanten con las próximas etapas simplemente por cumplir. Porque ahora mismo nosotros no tenemos visibilidad presupuestaria a nivel de gobierno. Si antes yo temblaba cuando la prensa llamaba,

0: Miren esto. A 9 años de paso huracán María, Puerto Rico arrastra desafíos que retrasan la ejecución de obras, pero ahora se suma a otros problemas, atrasos en los pagos a contratistas tras la implementación del nuevo sistema de planificación de recursos empresariales, ERP. La falta de pago puntual añade presión a una industria que ya enfrenta dificultades de acceso a capital, largos procesos de subasta y adjudicación. Nuevo día del domingo 20 de septiembre, o sea, a 9 años de María, exactamente el día del aniversario de María, nos están diciendo que gracias a que ahora no se puede hacer el pago porque el ERP supuestamente no está ejecutando correctamente, tenemos actualmente que enviar los pagos manualmente. Los contratos, los pagos a los contratistas están siendo manualmente.
1: Manualmente.
0: Manualmente.
1: Que, o sea, dependemos de los empleados públicos comprometidos, que dicen, espérate, este sistema no está funcionando, dependen de nosotros para trabajarlo manual. Porque bien pudieran decir, bye, me enfermé. O sea, volvemos, estamos dependiendo y aprovecho pero, y le doy la gracias.
0: Pero
1: clase.
0: Mira, para que no digan que me lo estoy inventando, aquí está la historia. Efraín Montalbán Río, sí, página 22 de Nuevo Día del Domingo. Procesos manuales. Dice, Díaz estimó que el mes podrían estar saliendo a subasta cerca de 200 millones en proyectos de reconstrucción. Sin embargo, parte de los procesos gubernamentales continúa haciéndose manualmente. Uh-huh. Pues, tú sabes.
1: Sí.
0: En la era de inteligencia artificial. En la era del AGI, sí, que estamos planteando que el Claude se va a encargar solo y hacer por allá todo solo.
1: ¿Tú te imaginas Claude en el gobierno de Puerto Rico?
0: Bueno, debe haberlo.
1: Pero te imaginas administrando el gobierno de Puerto Rico, como que, Claude, mira el escenario que tenemos.
0: Bueno, me imagino que tiene que...
1: llevó a error, o sea...
0: Si lo diéramos visibilidad, estoy seguro que cuadraba gran parte del presupuesto.
1: Por eso te digo.
0: El problema es que no hay voluntad para eso, dejarlo por eso, chacho.
1: Sí, sí.
0: Pero, o sea, alguien no está viendo esto, porque yo te voy a decir algo, cada vez que yo toco este tema, yo pienso que hay gente que no está viendo lo que está pasando. O sea, digo, ¿alguien me estará escuchando? O sea, ¿alguien
1: ¿de la administración?
0: No solamente de la administración, en la opinión pública.
1: En la opinión pública.
0: O sea, en la opinión pública tú tienes un tema como este. O sea, lo que implica que tengamos un modelo, o sea, lo que te acabas de decir, yo saqué la noticia del 2020. En el 2020 el Departamento de Educación, esta es la historia, gente, está el nuevo día, 30 de septiembre de 2020. Uh-huh. La Junta de Supervisión Fiscal da parte a las autoridades, pide que se devuelva el dinero y señala a otras agencias en la misma situación. Uh-huh. El departamento de... Aquí está. Espérate. Voy a ponerla bien.
1: 84.2.
0: Dice aquí que el gobierno de Puerto Rico pagó 84.2 millones en exceso a 17.500 ex empleados que seguían cobrando en el Departamento de Educación, pero que no sabíamos que ya no trabajaban en el Departamento
1: durante
0: de Educación.
1: Durante 13 años.
0: 13 años.
1: No fue un mes. No fue que se le fue un botón. Fue un mes. 13 años.
0: O sea, mira el problema que esto crea. Hace unos días le llegó a una persona, nosotros sacamos la historia, una gestión de cobro de vivienda federal exigiendo que devolviera el dinero de COVID renta. Uh-huh. Esto es una persona decente, cristiano, honesto, maestro de música, dicho sea paso, de piano, que participó de COVID renta, llena los documentos de COVID renta y le dicen que califica, pues, y coge el beneficio. Y le subsidiaron la renta por X cantidad de tiempo, 5.500 pesos. Resulta que la empresa que lo calificó, porque fue que contrataron una empresa para que hiciera la gestión, y esa empresa aparenta ser que cobraba de cada gente que aprobara, pues esa empresa cometió fraude y calificó un montón de gente que no calificaba para COVID renta. Y él tuvo que devolver el dinero. Pues esto le va a llegar a 80.000 personas, según el Departamento de la Vivienda. Según HUD, 80.000 puertorriqueños recibieron los fondos indebidamente. Esas personas van a tener que devolver 5, 6, 7 mil, 8 mil dólares, 10 mil dólares, o el gobierno federal puede hacer una gestión de recobro y sabrá Dios qué pase, va a estar preso, pudieran ir, etc. Entonces, ¿qué pasa? Precisamente, si tuviéramos un sistema de contabilidad correcto, esas cosas no pasaban porque tú sabías quién calificaba y quién no calificaba de antemano. Y tú sabrías, pero no, aquí no. O sea, ese es el tipo de problemas que le causamos a... Entonces cuando dicen que es que nosotros, porque te dicen a ti y me dicen a mí también, que es que no estamos con los pobres, que no entendemos, qué sé yo. Gente, es que vean eso. Es que este es el tipo de problemas que causa el no hacer el proceso de

0: contabilidad correctamente. Tú tienes entonces ahora un montón de personas de clase media que recibieron los beneficios, que como tenían trabajo, no calificaban, le dieron los beneficios como quiera, y ahora los trabajadores, porque este muchacho es porque precisamente tenía trabajo que no calificaba, porque él trabajaba dando clases, era un maestro de música. Ah, pues no. O sea, es de locos, porque entonces a el Sangrigordo, por ahí, que hay el país bastante, a eso que sigan por ahí. Pero gente decente que llenó los documentos y que le dijeron que calificaba, y la empresa que los calificó cometió el error, o el error no, el fraude de cómo ellos cobraban por cada calificación. Pues entonces, y este es el tipo de cosas que cuando uno habla de la contabilidad correcta, no tendríamos que estar viendo estos papelones. Hoy sabemos, según el documento oficial o las noticias de este fin de semana, yo leí el vocero el sábado y el de hoy, y yo me pregunto, ¿para qué tú corres para gobernar? Porque resulta que el año pasado hubo una disminución dramática en los fondos de erogación de fondos de FEMA y fondos de recuperación. O sea, estamos hablando de la administración, según los documentos que presentaron ellos mismos, que ha logrado menos desembolsos de fondos federales de la recuperación de María y de la recuperación en general desde que empezó esto. O sea, 240 millones de pesos. Yo no podía creer ese número, de verdad. Si es eso, bendito, eso es un bucket. O sea, eso es un centavo uh-huh. en comparación con el dinero que supone que esté corriendo aquí. Uno ve eso y dice, pero entonces, ¿para qué tú corres? O sea, de hecho, cuando tu claim to fame, o sea, tu razón para correr, fue precisamente que los fondos federales estuvieran erogándose y utilizándose finalmente. Esa fue tu razón para correr. Y lo que ha ocurrido es lo contrario. Ha habido una merma mayor. Obviamente van a echar la culpa a Trump. Sí, yo sé. Pero, ¿y qué vamos a hacer? Pues quedarnos de brazos cruzados.
1: Yo he dicho en varias ocasiones que corrieron para ganar, no para gobernar. No se prepararon, porque, oye, los informes están escritos. Los informes de transición, los manuales, las guías, la ley promesa, la ley fiscal. Eso no es que tú llegaste al vacío y te encontraste, ¡ah, milagro! O sea, aquí hay unos procesos corriendo. Aquí habían unas cosas con razón de ser que venían desde María. O sea, el Core 3 tú no puedes cerrarlo así porque sí. El Luma no se iba a ir el primer día de que hicieran toma de posesión. O sea, son unos absurdos. Y que en las conclusiones que se hicieron, y de una manera burda, que piensan que todavía el pueblo no se da cuenta. Yo pensaría que cuando tú corres para un cargo público es para tenerlo en mejores condiciones que las que estaban, y en sumar y mantener el barco corriendo. Pero lamentablemente esta administración ha sido una administración de controversia día a día, y es gobernanza, Jay. Es gobernanza, es acceso a la información, es actitud. Porque tú también ves en la manera de ¿verdad? Referirse a la prensa y al pueblo de una manera como que, pues, breguen. Tú sabes, es tanto, es falta de institucionalización, es falta de respetar los procesos, es falta de todo, de la manera en que se está. Por eso yo insisto, ¿quién está gobernando? Yo me siento que no hay un ente corriendo los destinos de este país. Yo doy gracias a Dios, al Espíritu Santo, a todo, a Alá, a todas las religiones, las deidades, a todos, que aquí no vino ningún huracán.
0: Imagínate.
1: Ese era uno de mis miedos. Aquí llega a venir un huracán. El desmadre que se iba a formar. Con que todavía no tenemos lo de la generación corriendo, con que todavía no tenemos una sustitución de lo de Power Expectation, con que todavía están tratando de entender el Core 3, con que un sinnúmero de cosas, con que tenemos una Junta de Control Fiscal que nos está diciendo, niños, siéntense en lean antes de... O sea, yo a mí me genera mucha ansiedad, a mí me genera preocupación, y a mí me genera que me valida que está cada vez el terreno más fértil para que la gente se vaya.
0: Mira,
1: para que
0: esto.
1: La gente se quite.
0: De acuerdo.
1: Para que la gente no proteste.
0: Este es un ejemplo. Fondos de reconstrucción podrían quedarse cortos, alerta Core 3. O sea, Core 3 está diciendo que aunque la fecha, ¿verdad?, no la han cancelado ninguno, María Marín no descartó que los subrecipientes se queden cortos de dinero para completar la totalidad de las obras. María Marín además señaló, esto es el vocero, página 6 del sábado. Todos sabemos que el incremento en costo hoy es mucho mayor a cuando se aprobó el FAST de 2020. Lo que se pensaba que se iba a poder hacer en ese momento con una cantidad de dinero, hoy no es real. En el 2020, la Agencia para el Manejo de Emergencia, FEMA, anunció que estaría implementando esta estrategia en el alto volumen de inspecciones y tiempo requerido para finalizar estimados de costos de reparación de daños provocados por Huracán María. Esto es en acueducto, energía eléctrica, vivienda y vivienda pública y el Departamento de Educación. Para esto se recopiló básicamente las estructuras elegibles de alrededor de 17.500 millones. Hay dinero todavía, no está aprobado. La realidad es que todavía no puedo decir que ya se ha tomado una determinación de que no voy a hacer esos proyectos, pero sí hay una orden de prioridad. Hay unas prioridades, bla, bla, por ahí sigue ella. Entonces, tú lo lees y dices, pero espérate, ¿y qué es lo que está ahora mismo detenido? De los 207 proyectos de educación, no se ha completado ninguno. Ni uno. Sábado, esto es el vocero del sábado, no es el gordito de Jaguar, ¿verdad? Porque rápido dicen que es uno que la tiene en contra de la gobernadora. O sea, tú tienes aquí, según el propio gobierno COR3, de los 2.300 millones para 207 proyectos, ni uno se ha completado. 615 millones para 159 proyectos de vivienda pública, de los cuales se completó uno. 4.100 millones disponibles para 321 proyectos de acueductos y alcantarillados, de los cuales se han completado 321, se han completado 133. A nivel de dependencia, el Departamento de Educación cuenta con 2.300 millones para 207 proyectos, de los cuales la agencia se ha completado ninguno. O sea...
1: Y Jay, a mí me da coraje porque una de las cosas que ha faltado es honestidad. Honestidad, porque yo siempre he dicho que si tú dices, mano, no, esto no está bien, no te puedo decir esto porque no está bien o porque encontré X cosa, mano, pues le damos credibilidad, pero en un cuatrenio tú no arreglas este gobierno, en 2 años tampoco. O sea, volvemos, yo estuve ahí y yo sé, por eso me frustra lo que requiere y lo que no requiere para que muchas cosas funcionen, y precisamente por eso valido que tenemos que ser responsables en la política pública, tenemos que ser responsables en institucionalizar las cosas, en tener unas campañas electorales legit. O sea, porque para mí el primer paso que un gobernante se tiene que preguntar, ¿yo estoy corriendo por ganarle a o por la oposición? ¿Yo estoy corriendo por Puerto Rico o por tener en mi checklist que me tocaba, según mi libreto, ser X puesto? O sea, yo de verdad hago un llamado a que nosotros como electores tenemos que empezar a exigir los temas de administración pública, de cumplimiento y de gobernanza. Porque esto no se soluciona en 4 años, en 2 años, mucho menos. Por eso mismo, ¿verdad? Nosotros partiríamos de la premisa que los políticos que retan, que corren y que asumen posiciones lo están haciendo con la mejor intención y con el conocimiento.
0: Pero también te das cuenta de algo aquí que ocurrió, y es que al remover la gente de Pierluisi, empiezas de cero gran parte de los proyectos.
1: Por eso te digo, en 4 años
0: y
1: no pasa.
0: Y tienes un problema de que entonces ahora lo que tienes es gente que es lo que aprendió y empezó, lo que hizo fue detener proyectos. Y ahora con los aranceles. Porque hoy tenemos información de que las plantas que se estaban comprando, unidades speakers, que costaban 311 millones, nos cuestan 374 millones. Y pues, y 6, porque íbamos a comprar 11, vamos a comprar 6.
1: Sí, y ahí se entra.
0: Déjame hacer la pausa y regresamos. Todo
1: Ay, sí, por favor, para respirar.
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3: El presidente de la Comisión de Juegos de Azar, Juan Carlos Santaella, dijo que las máquinas de ruta de juegos de azar dejan millones al erario.
4: Esto es legal, Rubén. Llevamos ya 1 año desde que se implementó la ley. Máquinas de juegos de azar en ruta, máquinas que estuvieron por décadas desreguladas desde el año pasado, se han estado regulando, están pagando el 22.5% de las ganancias al gobierno, y en 1 año tenemos sobre 45 millones de dólares en dinero nuevo para el gobierno que beneficia el fideicomiso de los policías, los municipios y a la comisión para el proceso de fiscalización.
5: ¿Cuánto?
4: 45.5 millones en 14 meses, Rubén.
5: Esto es buenísimo.
4: Definitivamente. Digo,
5: déjeme poner esto en perspectiva. Así como ustedes regulan, ¿esas máquinas están conectadas a ustedes, a Hacienda o a quién?
4: Ellas están en un proceso, porque la ley tiene unos procesos de transición y tienen que estar reguladas a partir del 17 de abril, porque la ley les da 1 año. Del año que viene, se cumple el año. Ahora mismo yo estoy rindiendo unas planillas que ellos las traen a la comisión con la información que se les pide, pero ya presentaron los contratos y están en ese proceso.
5: Ok, ¿cuántas existen legal legalmente, o más bien operan legalmente.
4: 23.000, alrededor de 23.500 de las 25.000 que están aprobadas.
3: La meteoróloga Guidia Sayas nos brinda el pronóstico del tiempo.
5: Te pregunto, ¿pero el patrón de calor va a ser igual?
6: Por lo menos sí, los próximos días se espera.
5: Bueno, es interesante. Yo te pregunto esto porque yo sé, me consta y a la gente le consta que está haciendo un calor bestial. No obstante, alguien me escribió temprano hoy de Barranquitas y me envió una fotografía de su termómetro que leía que estaba en 69. Yo dije, contra, está empezando a bajar. No sé si ese sea un indicio, pero ojalá.
6: Ojalá, sí, pero por lo menos lo que son las temperaturas del día y combinado con los próximos días se esperan los vientos, mayormente del este sureste. Va a haber buena cantidad de humedad, ¿verdad?, a través de nuestra zona. Y combinado con las temperaturas, pues todos los días se ve que especialmente en esas horas del mediodía, 1, 2, 3 de la tarde, se debe sentir pues húmedo, caluroso, así que es bien probable que continuemos con advertencias de calor y con aguaceros y tronadas más bien en horas de las tardes, la mayoría de las tardes.
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0: Regresamos, esto es WKQ 580, yo soy Jay Fonseca, los minutos finales, estoy con Emma Marrero. Emma, vamos a tener un...
1: Tengo miedo.
0: Vamos a tener un cierre de lo que ha pasado durante el día de hoy. También me gustaría hablar un poquito de lo que ha pasado allá. Quisiera hablar también de Miss Universe unos minutos, aunque mucha gente quizás no lo vea, pero yo... Digo, quizás no me parezca importante. Yo pienso que este caso de Miss Universe es de esas cosas donde yo entiendo, o sea, nada, maybe no debería decirlo porque van a decir que lo digo porque yo trabajo en Guapa, pero compárate este evento de Miss Universe con el evento de Messi. O sea, el evento de Messi es un evento que se gastó $5 millones de fondos públicos para traer a Messi. versus 9 millones de dólares para traer a Miss Universe. So, mi punto es, yo no puedo creer que aquí, y maybe no, o sea, quizás no debo decir esto, o nah, whatever, piensa lo que la gente quiera. Yo lo voy a decir, que se chave. La misma gente que está criticando lo de Miss Universe no fue la que criticó el evento de Messi en Puerto Rico. El evento de Messi era un juego de práctica. O sea, un juego de exhibición de Messi, del equipo del Inter Miami, para el cual salía más barato ir a verlo a Miami, un juego real, que un juego de exhibición en Puerto Rico. Y eso costó 5 millones de dólares de fondos públicos. Miss Universe cuesta 8.5, y es un evento global, versus Messi, que es un evento que ni local. O sea, que es de un grupito de gente que quería o que podía pagar los boletos, porque el costo que se le puso a los boletos era X. Obviamente mucho más caro de lo que muchachos de escuelas públicas y pobres pudieran ir a ver. Entonces, yo no veo la indignación con lo que pasó en Messi. Por el contrario, el desarrollador del evento, el productor del evento de Messi, fue felicitado como empresario joven del año. O sea, ¿en serio traer a Messi a Puerto Rico te hace un empresario joven del año? Cuando el gobierno pagó 5 millones de pesos, 4 millones y pico de dólares, básicamente lo que cuesta el evento. O sea, wow, qué empresa, que el gobierno de Puerto Rico me dé 4 millones de amigos, pues yo traigo a Maradona. Y ya, wow, qué empresario soy, qué genio soy de empresarismo. O sea, entonces me vuela la cabeza, porque es como que nosotros, es un poco lo que pasó con el marbete de Ángel Matos. Ángel Matos lo destruyeron y perdió su escaño por el tema este, ¿verdad? Obviamente, pues se convirtió en portavoz y los portavoces dejan de ir tanto al distrito y por tanto, pues, whatever. Pero en parte, Ángel Matos fue parte del escándalo este del marbete de 5 pesos, y le llaman el marbetazo, ¿verdad? Que nos cobraron 5 pesos por Roberto Clemente. Y yo estoy en contra de esos 5 pesos. Y me parece chévere que la gente, ¿verdad? Pero hoy nos están cobrando la crudita, a pesar de que el precio del combustible está el precio más caro en la historia. ¿No podían por lo menos fijarle en lo que se recaudaba antes de que subiera el precio del combustible y no cobrarnos el excedente como se está cobrando ahora? Porque, gente, obvio, si estamos pagando por un porcentaje, ¿tú sabes lo que es que estamos encareciendo la vida del puertorriqueño? El costo del diésel está en el precio más caro en la historia. La gasolina está en el precio más caro de la historia. Uh-huh. Y tú estás cobrándole a la gente por un servicio que era para pagar la Autoridad de Carreteras. Y hoy día no va el dinero a la Autoridad de Carreteras. Hoy día va al Fondo General. Y no se le ocurre a nadie eliminarla. O cuando se discute, es que descuadras el presupuesto del gobierno central. Y yo escuché un economista que yo, de verdad, es que digo, Dios santo, es que el problema de Puerto Rico es que somos tan socialistas.
1: No digas eso.
0: O somos tan comunistas.
1: No digas eso.
0: Bueno, pero es que aquí la gente dice que es capitalismo salvaje. Pero ¿dónde está el capitalismo de Puerto Rico? Dime en qué el gobierno de Puerto Rico no se mete. Dime una cosa que el gobierno de Puerto Rico no dirija. Uh-huh. No controle la producción o la distribución. Una. Porque mira esto. Un economista que decía, bueno, si no se le quita la crudita, si se le quita el impuesto a la crudita, eso no implica que van a bajar el costo. Bueno, cierto es que obviamente hay una ley, una máxima de las finanzas que dice, bueno, si la gente está dispuesta a pagar un dólar por algo, si yo le quito el impuesto, que fue lo que pasó con los aranceles, pues ¿por qué yo lo voy a bajar a 90? Si la gente está dispuesta a pagar un dólar, yo le dejo un dólar y me gano más. Sí, ese es el origen del asunto. Pero con la competencia en el mercado termina llevando un punto de equilibrio, porque la libre competencia se supone, a menos que haya un price fixing, y para eso hace falta el Departamento de Justicia.
1: ¿Dónde está?
0: Que haga en la División Antimonopolio su gestión de evitar que ocurra una fijación de precios. Y eso es la ley. By the way, esa clase me la dio Carlos Díaz Olivo, la Escuela de Derecho. Así que tenemos un experto en el tema, el hombre que escribió el libro del local en Puerto Rico del tema. Está ahí. Un analista político y profesor de la Escuela de Derecho. O sea, ¿qué lógica tiene? ¿Cómo funciona en la mente de la persona promedio el que tú tienes el precio más costoso en la historia y no vemos cómo reducirle a la gente ese impuesto y ese cargo que se supone que se creó para la Autoridad de Carreteras y que hoy día la Autoridad de Carreteras no recibe un centavo, pero no podemos quitarlo. Entonces, cuando se plantea quitarlo, lo que sale un economista diciendo es, ah, pero es que eso no va a bajarse el precio porque la empresa privada lo va a dejar alto como quiera para seguir cobrando como margen de ganancia. Bueno, empezará así, pero eventualmente la libre competencia se supone que obliga a que bajen los precios. Pero no tenemos un departamento de asuntos del consumo. Ah, no, secretario del DACO está politiqueando en Cataño.
1: ¿Cuándo es? ¿Cuándo es la elección especial?
0: La semana que viene.
1: Y está con licencia de vacaciones. Sí, cuando el Código Electoral pide que los secretarios renuncien cuando están corriendo para un puesto electivo.
0: Bueno, no le aplica. Te da 30
1: aquí días, no le aplica nada a nadie. No. Aquí no le aplica nada a nadie. Aquí es buscar la manera de... ¿Y tú sabes por qué no están pensando lo de la crudita, Jay? Porque están pensando en recoger fondos públicos, fondos para la campaña. Es un almuerzo en DC a $3,500. Porque estamos pensando en qué dijo Tommy o qué no va a decir, porque estamos en primaria, en que Domenech se fue, pero se fue a dirigir la campaña. O sea, aquí estamos desenfocados. Aquí nadie está pensando en los problemas reales del pueblo que amerita que uno esté adelantando esas crisis y sea proactivo. O sea, de nuevo, porque aquí el punto es que se supone que tú tengas un equipo de trabajo que esté pendiente a eso, que pueda adelantarse, que pueda buscar soluciones. Mano, estamos estrangulados por todos lados. O sea, yo no sé cómo la gente está sobreviviendo con el costo de la gasolina, el peaje, el pago del carro, el mantenimiento, la compra. O sea, la gente que trabaja en San Juan, que es de Aguadilla, ¿cómo están trabajando ahora mismo? Las personas que ganan 11 o 12 dólares en la hora, ¿cómo están sobreviviendo? Tú sabes, y entonces, pero tenemos al Estado buscando qué dijo el SAR, qué no dijo el SAR, por qué se firmó, si estamos en el buenos días o en las buenas tardes, si ya estamos con las visitas de campaña y estamos así destinados, y sigo insistiendo, a 100 años de soledad.
0: Pero, ¿qué gestión? O sea, tenemos 78 alcaldes, 80 legisladores porque hubo ley de minoría. 78 alcaldes, 80 legisladores, una gobernadora y un comisionado residente. Y ninguno está diciéndome cómo me va a bajar mi costo de vida. Ninguno. O sea, no hay uno diciéndome, oye, te voy a bajar el costo de vida de esta manera. No.
1: No.
0: No existe. 125 jefes de agencia. Ninguno me está diciendo cómo va a abaratarme mi costo de vida. Uh-huh. Y el costo de vida está en el precio más alto jamás. Por los combustibles, los insumos, más los aranceles a la vez. Entonces, tú ves eso y tú te preguntas, bueno, ¿hay alguien pensando en mí? ¿Hay alguien pensando en la clase trabajadora? ¿Hay alguien pensando?
1: ¿Quién está gobernando?
0: O sea, no hay nadie pensando. Nadie. O sea, ni siquiera for show. O sea, yo esperaría que el presidente del Senado, si quiere correr para la gobernación, lo mínimo que cree es una comisión de bajar el costo de vida. Sí. Lo mínimo, pero no. Mira las propuestas del candidato del secretario del DACO, candidato a Cataño. La propuesta de él es cómo darle más dinero al empleado de gobierno y todos los candidatos, obviamente porque piensan que son los empleados públicos de Cataño los que van a votar y los que van a hacer la estructura electoral para la elección especial. Que es cierto. Pero te das cuenta de que la prelación, la prioridad no somos nunca es el ciudadano. ¿Cómo es posible que en el momento histórico donde más caro es Puerto Rico jamás y por mucho no haya un legislador, uno, que esté presidiendo la comisión para bajar el costo de vida? O sea, entonces cuando se discute el tema de la crudita, la respuesta a esto se puede bajar porque descuadraría las finanzas del gobierno. Pero si es que están recaudando más que nunca, porque porcentualmente hablando, por inflación, por el factor de inflación, obviamente vas a recaudar más. Obviamente en sí mismo. Y por si acaso, si usted busca en ChatGPT, te dice que, ¿cómo se dice esa doctrina doctrina económica, que no siempre ocurre? Que es la traslación asimétrica del impuesto. Es decir, cuando tú, es un comportamiento que cuando, esto pasó con los aranceles, si yo estaba vendiendo los aranceles en 100 pesos y ahora con Donald Trump ponerle, por ejemplo, el aluminio, se le puso un arancel. Estaba a $100, viene Donald Trump y le pone un impuesto arancel de fuera, y yo lo vendía a 100 y el de fuera se vendía a 95 y ahora el de fuera se vende a 110, pues yo subo el mío a 108, por debajo del de fuera, pero no bajo, no me quedo en 100 pesos porque ahora tengo un incentivo para yo aumentar mi margen de ganancia. So, en mi opinión, y eso que ocurrió, pues usted tiene que entonces fiscalizarlo con las herramientas del Estado. Pero tampoco, porque entonces va donde la sociedad civil y dime, ¿qué candidato a la gobernación en Puerto Rico planteaba menos gobierno? Había uno, quizás Javier Jiménez, de Proyecto Dignidad. Pero fuera de él, ¿había algún candidato, ya fuera Jesús Manuel, ya fuera Juan Dalmau, ya fuera no sé quién más corrió, Javier Jiménez, porque el otro era de embuste, de agua? ¿Había un candidato planteando voy a reducirte el costo de vida? O sea, ¿había alguien pensando en cómo yo voy a lograr que el diésel... Mano, estamos hablando de... El diésel está a 6 pesos en Puerto Rico. 6 pesos. O sea, el galón de diésel. O sea, 1.50 el litro. O sea, eso es un número tan y tan burdo. O sea, la distribución... que en Puerto Rico toda es en carro y en camión, pues significa costos que no son, o sea, si es,
1: no es sostenible.
0: Si está caro hoy, lo que va a ocurrir dentro de 6 meses, cuando lleguen todos esos insumos, olvídate tú. O sea, y están tone deaf. No hay nadie hablando de cómo yo voy a abaratar el costo de vida.
1: No hay nadie. Y estoy buscando aquí, mientras tú estás hablando, la crudita, el impacto en el presupuesto de Fondo General es 555 millones. Uh-huh. Quitarlo. Eso, o sea, ese sería el impacto.
0: La segunda crudita.
1: Lo ideal sería que entonces ya estemos sentados en la mesa pensando, ok, ¿qué ajuste podemos hacer? ¿Qué contratos podemos eliminar para que en el presupuesto del año próximo, que se presenta ya el borrador entre diciembre y enero, podamos atender el asunto de la crudita? O sea, porque de nuevo, aquí no se piensa a largo plazo, aquí se piensa, ay, lo quiero quitar ahora o lo voy a poner ahora y hay un año fiscal corriendo. O sea, hay una serie de cosas, siguiendo tu línea, Jay, que no hay nadie pensando en que el gobierno es un sistema, que es una estructura, que requiere unos procesos, que requiere una trazabilidad en la toma de decisiones. Y no hay nadie hablando de eso. No hay nadie. Lo que tú dijiste de socialista, eso a mí me voló la cabeza, porque Puerto Rico está tan confundido con lo que es izquierda, derecha, centro, socialismo, comunismo, porque tenemos 3 líderes republicanos en el gobierno, pero sus posiciones son socialistas. Pero entonces los demócratas somos los socialistas izquierdistas. Uh-huh. O sea, aquí hay, si me vas a zafar una palabra, aquí hay un revolú y un reto enorme hasta en entender las ideologías de gobernanza. Y yo no sé quién está pensando en eso, qué viene, o si van a esperar a septiembre del 2028 a dar ideas nuevas. O sea, vuelvo e insisto, mi pregunta es, ¿quién está gobernando?
0: O si a alguien le importa, porque también realmente hemos convertido en que toda nuestra vida gira en torno al gobierno. En estos días el Eric Santiago Justiniano escribió una columna de la adicción que tenemos de inyección de fondos para poder operar. Entonces, te voy a dar un ejemplo. Cuando salió el proyecto Esencia, una de las denuncias que yo hice, que yo fui uno de los que la hice, es que cómo es posible que le demos cientos de millones de dólares para hacer un hotel a una gente, ¿verdad? Porque por si acaso el proyecto incluye casas, las residencias, pero para eso no son los incentivos son solo para la parte. Pero cuando tú preguntas cuánto del dinero de los 2.500 millones que supuestamente se iban a invertir, termina siendo impuestos, es 40%. O sea, construir en Puerto Rico está encarecido por el Estado en 40%. O sea, que un proyecto que cuesta 100 mil realmente te cuesta 140 mil porque el gobierno necesita una tajada de 40 mil de esos. Pues entonces, ¿qué pasa? Que yo soy constructor, yo digo, pues dame los incentivos o no construyo y me voy para República Dominicana, me voy para Panamá, que es lo que han hecho los constructores de Puerto Rico.
1: Sí.
0: Lo que han hecho es emigrar y ya está. Y eso es trágico porque tienes entonces una

0: fuga de capital. Porque entonces no se reinvierte localmente.
1: Una fuga, o sea, de capital.
0: Tienes una fuga totalmente.
1: Una fuga de todo.
0: Pero entonces, tú tienes un montón. O sea, tú, uno trae estos temas, sale en la portada del periódico El Vocero, que hay un problema de que 40% de las casas, 42% para ser exacto, de las casas abandonadas tienen un problema de herencia. ¿Alguien va a cambiar la ley de herencia? ¿A alguien se le ocurre, oye, pues vamos a hacer los procesos más ágiles para abaratar el costo de la declaratoria de herederos en Puerto Rico? ¿A alguien se le ocurre, pues vamos a cambiar y entonces que el CRIM, como ocurre en los estados, usted no paga el CRIM por 2 años, 3, se ejecuta la propiedad y ahí está. ¿Usted dejó la casa abandonada? Sobre tasa, a los 6 meses perdiste la casa. No puedes dejar casas abandonadas. Pues esto es una isla. Nosotros nos comportamos y fuéramos un continente. Pero aquí no hay voluntad para nada.
1: No hay voluntad y lo que se empieza se quita, porque se había iniciado, por ejemplo, un proyecto de inventario de propiedades. Porque siguiendo la línea de la herencia, aquí no hay una lista taxativa de cuántas propiedades tiene el gobierno, porque son más de 14 agencias que tienen propiedades. O sea, volvemos. Nosotros no podemos pensar que llegamos, prendimos un switch y cambiamos el gobierno. Hace falta pensar a largo plazo. Hace falta pensar en cómo vamos a atender las cosas que van a pasar en el 2032. Hace falta demógrafos en la discusión pública y economista.
0: Depende de qué tipo de demógrafo y economista. 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
8: Dos en punto de la tarde, esta es Cátedra 580. Buenas tardes para todas y para todos. Mire, lunes que pica. Cuidado con los receptáculos que se electrocuta.
9: Hace calor, hace calor. Calor.
8: Sí, hace calor, mira, la...
10: Aquí allá.
8: La, no, no, son dos cosas diferentes. Hace calor y está caliente, que son dos cosas diferentes. Buenas tardes para todas y para todos. Yo soy Néstor Duprey. José Efraín Hernández, buenas tardes.
10: Muy buenas tardes, amigas, amigos, los que nos escuchan a través del 580 de su radio, los que nos escuchan también a través de WKAQ580.com y la página de Facebook.
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8: Siempre, Guillermo nos escucha siempre. Ay, Guillermo, porque mira, aquí es que te enteras.
10: Ay, papá.
8: Aquí es que te enteras, papá.
10: Oye, y también nos puede escuchar y ver y comentar en la página del Facebook magistralmente dirigida. O Raúl Antonio Flores.
8: Oye, y me encontré uno hoy.
10: Ajá.
8: José Efraín es testigo que me dijo así a boca y jarro: me voy para el 580.
10: ¿Cómo?
8: Sí. Me voy para el 580. Mira.
10: Sí, señor.
8: Eso es abandon ship.
12: Como sufren las arpías.
8: Ay, tú lo sabes, papá. Tú lo sabes. Bueno.
10: Y si se encuentra, mire, en Arabia Saudita, en Yemen.
8: Sí, sí.
10: Sí, en Alemania.
8: En Berlín, celebrando, papá.
10: En Groenlandia. Papá. Pues nada, nos puede escuchar a través de Euphoria, Twinning, IR Radio, MindTurner. Y si se pierde el programa, usted tranquilo, vaya a la página de Facebook. Búsquelo, a lo mejor lo encuentra más fácil que yo. El programa más visto, escuchado y comentado. Ese es Cátedra 580, sí. Porque nosotros... no borramos ni escondemos.
8: Ni borramos ni escondemos los programas. Bueno, hoy el día está complicado y lo habíamos anticipado aquí en Cátedra 580. Así que vamos rapidito al resumen de los temas del día.
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10: Y este es el resumen de noticias para hoy lunes 21 de septiembre del 2026 en Cátedra 580. Mari Zapata asegura que el SAR de Energía conocía el proceso de contratación de Power Expectation. También alega que el individuo tiene un estilo dictatorial. Oye, Yeigo aprovecha, mire, y pone pie en Polvorosa y se va nuevamente de viaje. No sin antes decir que Jovín siembra bueno. Reaparece el Cano Delgado y entra en la contienda electoral de Cataño y envía mensaje a los votantes y revela que mantenía conversación constante con el fenecido alcalde Julio Alicea.
14: Ay, ay, ay.
10: Fondos de reconstrucción podrían quedarse cortos. Alerta el COL 3, pero si no los han gastado, ¿cómo se puede cortar? ¿Cómo tú puedes quedar corto de dinero
8: si no los gastas? A menos que.
10: No.
8: Sí. No puede ser. A menos que. Yo te explico, cómo.
10: Oye, Gaby, el alcalde de la ciudad romántica.
8: ¿De la cueva?
10: Sí, prohíbe el consumo de bebidas alcohólicas.
8: ¿Cómo, eh?
10: En gasolineras y en sus inmediaciones.
8: O sea, la prohibición en Camuy.
10: Sí, volvimos a qué, a los 20.
8: A los 20.
10: Oye, y ahí hay una gasolinera, porque yo corto para ir a Quebradilla, sí, voy por ahí.
8: Tú conoces sí, los recovecos.
10: Yo paro contigo.
8: Allá hay una que es buena, Pacheco.
10: Al lado del parque donde juegan los arenosos.
8: Al lado del parque Los Arenosos de Camuy, allí hay una.
10: Unas preseas, bro.
8: Que hay, mira, aquello parece las Olimpiadas. Hay más de aquella que las Olimpiadas. Mira,
10: tan fría que te queman la garganta.
8: El gaznate, sales con el gaznate congelado.
10: Georgie, deshabilitado Georgie Navarro.
8: Oye, sí.
10: Tras operación.
8: Ayer me enteré y le escribí.
15: Una rosa.
10: Sí.
15: Pintada de azul.
10: Sí, señor.
15: Es un
8: buen chico. Pero se está recuperando, me dijo. Así que vaya, Georgie. Deseo de pronta recuperación de salud.
10: A punto de caramelo la entrega, y no de las cuevas a Gaby, sino de las concesiones de recursos naturales en la reserva de la Parguera. Contra, y las cuevas no se las acaban de entregar.
8: Oye, ¿por qué no le quieren dar la cueva todavía a ese muchacho? ¿Qué es lo que pasa?
10: La Facultad de Derecho, pues la Facultad de Derecho de la UPI.
14: Un atraso, un traspaso ya.
10: Sí, ya. Son notarios cualquiera. Oye, la Facultad de Derecho de la UPI niega que ex representante convicto Bella.
8: ¿Cómo?
10: Sí, como la Bober.
8: Entonces, pero la Bober es, mira, amplia.
10: Sí,
8: la Bober es amplia.
10: Sí, pues dice que este muchachón, ¿cómo es que se llama? Que esto está, se me traspapeló esto.
8: Néstor Alonso,
10: que no,
8: ponía, mira, tú sabes que él ponía en la papeleta, debajo del retrato, joven no vidente.
10: Sí, para que le cogieran
8: pena. Para que le cogieran pena y votaran por él.
10: Pues era el que salía con el traje manchado.
8: Sí, también.
10: Se escuchaban cosas raras salir de la oficina.
8: Sí.
10: I'm my mother. Oye, en Trumpilandia, Donald Trump publica foto con el título de su hemisferio tras su acuerdo con Groenlandia. También, escucha esto, Pacheco, Donald Trump dice que el arco del triunfo de Washington será un complejo militar con drones, francotiradores y armas secretas.
15: ¡Vamos!
10: Sí, ¿dónde está lo de la...? Ah, representante Lauren Boebert. Tiene una respuesta
8: cuidado,
10: sencilla.
8: Cuidado.
10: A sospechosa afirmación de que tuvo relaciones sexuales con 3 miembros de su personal, incluidas dos mujeres.
16: ¿Qué es eso?
10: Sí, oye, esa muchacha, olvídate. Arabia Saudita emite primera alerta.
8: Mira, ella tiene un récord de pista.
10: Sí, complicado.
8: Complicado.
10: ¿Te acuerdas lo del cine?
8: Lo del cine. Por eso.
10: Por eso. Arabia Saudita emite primera alerta en medio de la escalada del conflicto en el Medio Oriente. Y la extrema derecha se dispara en las elecciones regionales de Alemania y agrava la crisis del partido de Merz. También
8: la
10: izquierda triunfa.
8: Dilo.
10: Berlín.
8: Ganó Dailinke.
10: Mientras Corea del Norte lanza dos misiles balísticos hacia el mar y aumenta la presión contra los Estados Unidos. Estaba 106.
8: Sí.
10: Cátedra 580, que con Pacheco los controles comienza.
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8: Buenas tardes nuevamente, amigas y amigos Radio Escuchas en el aire. Cátedra 580, como todas las tardes, a partir de las 2 por aquí, por WKQ 580 en la banda AM. El primer programa de análisis político a esta hora de la tarde. Néstor Duprey les habla y como siempre me acompaña José Efraín Hernández y Acevedo. Bueno, está, mire, que ni un cable 220. La situación en la Cámara de Representantes, en la vista pública de la Comisión de Gobierno, que como sabemos está investigando todo lo relacionado al proceso de contratación de la firma Power Expectations para la energía suplementaria y todas las alegaciones, contralegaciones que se han hecho. Y hoy le tocaba el turno en esa vista a la testigo estrella hasta el momento, la ex directora de la Autoridad de Energía Eléctrica, Mari Carmen Zapata. Y como habíamos anticipado la semana pasada, el testimonio de Zapata está lleno de señalamientos que contradicen los testimonios hasta ahora brindados a la comisión por Josué Colón y por el licenciado Osvaldo Carlos. Nosotros aquí en Cátedra 580, mire, el equipo de producción amplio de Cátedra 580 no escatimado en tiempo, recursos. Hemos tenido que, mire, tomar medidas drásticas, extremas, para asegurarnos que ustedes tengan esta hora el resumen más completo de lo que ha ocurrido allí en la Cámara de Representantes. Entre las alegaciones que ha hecho Mari Carmen Zapata esta mañana es que, contrario a lo que él testificó bajo juramento ante esa comisión de gobierno, el ingeniero Josué Colón, que como sabemos es, mire, el omnipresente, él está como sal de energía, presidente de las APP y obviamente como responsable principal de la política energética, pues Zapata dijo hoy en la vista que Josué Colón conocía de todo el proceso de contratación de generación temporera de emergencia. De acuerdo a la nota que adelanta el periódico Metro, cito, sí, de hecho, todas las comunicaciones que yo firmé, en todas se le copiaron al ingeniero Colón. También hay textos míos dándole estatus del proceso. El ingeniero Colón sí sabía del proceso porque yo por lo menos le daba estatus de lo que estaba haciendo. Y a raíz de ese testimonio, la comisión le pidió también a al ingeniero Mari Carmen Zapata que entregara copia del chat que sostenía con Josué Colón. Dijo además Zapata que Josué Colón y Osvaldo Carlos la mantuvieron ajena a la firma fraudulenta del contrato de Power Expectations. Dice que, y cito, si hubiese sabido, no lo hubiese firmado. Señaló que la oficina de Carlos fue quien le dijo que todas las firmas del contrato estaban en ley. Y como si esto fuera poco, contrario a lo que declaró Josué Colón en esa misma comisión, tanto Josué Colón como el secretario entonces de la gobernación, Francisco Domenech, le daban seguimiento constante sobre el contrato de 5.8 billones de dólares y sabían todos los detalles. Así que se complica el panorama. Además de eso, reporta Bonita Radio y citamos: la ingeniera Mari Carmen Zapata dijo hoy que el secretario de la gobernación, Francisco Domenech, ordenó al zar de energía Josué Colón y a ella que se reunieran con los protagonistas.

0: protagonistas del contrato de energía temporera que no se finiquitaba, entre otras razones, por el incumplimiento con la fianza de ejecución. Domenech dio la instrucción el 28 de julio del 2026 y la reunión se dio un día más tarde a las 7 de la noche en el salón de conferencias de la Autoridad de Energía Eléctrica en Santurce. Pero de los elementos más importantes de esta vista resalta que la ingeniera Zapata entregó a la Comisión de Gobierno un expediente, hasta este momento confidencial, que incluye toda la documentación de este proceso y una evaluación por un bufete legal externo que incluye a su vez una cronología detallada de los eventos en torno a esta contratación. La ingeniera Zapata fue muy enfática de que la comisión vele por la confidencialidad de estos documentos, ya que, y cito, el asunto todavía está bajo investigación, y enumeró también las entidades a las que le refirió este asunto, que ya han sido discutidas públicamente, panel del FEI, autoridades federales, Departamento de Justicia, etcétera. Pero, como dijimos, tenemos varios de los momentos principales de la vista en la mañana de hoy. José Efraín, tú los tienes ahí.
1: Vamos a escuchar aquí, vamos a comenzar con un extracto de las preguntas que le realizara a Mari Carmen Zapata el portavoz de la minoría del Partido Popular en la Cámara, Héctor Ferrer Santiago.
2: Cuando usted se refiere a la forma de hacer las cosas, ¿a qué se refiere?
3: Bueno, lo que hemos trabajado con el ingeniero Josué Colón, sabemos que él tiene una forma de ejecutar los trabajos que hasta cierta forma, ¿verdad? No me tomen a mal. Hasta cierta forma, él tiene un estilo de supervisión que es tipo dictatorial.
2: ¿Nunca has recibido una llamada de la gobernadora?
3: Sobre este asunto, no.
2: ¿Y solicitándole por qué renunció?
3: No.
2: ¿Nunca? ¿Ni de su equipo de trabajo se comunicaron con usted?
3: No.
2: ¿Ni el SAR de Energía se comunicó con usted?
3: No.
2: ¿Ni el equipo del SAR de Energía se comunicó con usted?
3: No.
2: ¿Usted se siente traicionada por José Colón, verdad?
3: No traicionada. Como le dije, decepcionada.
2: Decepcionado.
1: Vamos a escuchar ahora el intercambio de preguntas que le hiciera el presidente de la comisión, Víctor Párez, del PNP.
4: ¿Usted se sintió utilizada?
3: Decirle que no, es verdad que me sentí utilizada. No sé si esa es la verdad, si ese es el adjetivo en todo esto. Pero el hecho de que no recibí información que en mi opinión, quizás no para otras personas, pero en mi opinión era información importante en todo este proceso. Okay. Y para que el proceso realmente se hiciera de forma transparente, ¿verdad? En cumplimiento con todo lo que tenemos que cumplir los servidores públicos, pues definitivamente pues ha sido una situación bien incómoda. Porque no tuve la oportunidad de poder actuar. A lo largo de este proceso, cada vez que surgió una situación que requería validación o verificación, porque levantaba una bandera en la autoridad, lo atendimos con la prontitud posible. Si esto hubiera venido a mi atención, también lo hubiéramos atendido con la prontitud posible.
4: Okay.
3: Sabiendo de que este proyecto de generación temporera de emergencia es correcto, es esencial para la confiabilidad del servicio. O sea que es bien difícil en un caso como este poder actuar con celeridad, sí, ante la situación de emergencia que tenemos, que es real.
1: Es lo que dice, esto es del Jay Fonseca. Vamos.

0: especulando, ¿verdad? Dar seguimiento en su rol como sal de energía. Eso que expresó el ingeniero José Colón en esta vista pública aquí en la Cámara, el pasado 13 de septiembre. ¿Es correcto o no es correcto?
1: Bueno, de lo que yo conozco, el ingeniero Colón, pues sí, me daba seguimiento. Habiendo trabajado con él, pues yo sé que él es una persona pues que da seguimiento. Okay. A todas las personas que están involucradas de una manera u otra en los trabajos que él, ¿verdad?, está pendiente. Sí, le tengo que decir que al principio del proceso, pues sí, él estableció cuáles eran los criterios del ARESPI, todo ese detalle de si iba a ser un contrato por compra de energía, todas esas cosas, pues definitivamente salen de la autoridad de las alianzas público-privadas, los términos de precio de la energía, todo ese asunto. En cuanto a detalles, en cuanto a si su envolvimiento más allá de eso, pues no le puedo, ¿verdad? No le puedo decir con
0: pero certeza. Pero el señalamiento que nos hizo en esa vista pública a esta comisión de que no estaba al tanto ni estaba con información precisa de lo que ocurría con este contrato de gestión temporera, no es correcto. Es lo contrario, sí participaba.
1: Sí, de hecho.
0: En su ponencia varias veces.
1: Sí, de hecho, todas las comunicaciones que yo firmé, todas se le copiaron al ingeniero Colón.
0: Okay.
1: Hay textos míos también dándole estatus del proceso.
2: Bueno, ahí lo escucharon. Ya son dos los testigos que declaran bajo juramento de que el sal de energía José Colón estuvo presente y al tanto de lo que ocurría dentro del proceso de negociación de Enchanted Rock y Power Expectation, ¿no? Y que el secretario de la gobernación, hasta justo antes de irse de su puesto, estuvo al tanto e instando a que se firmara este contrato. Hay una ponencia que también se... La ponencia de Carmen Zapata se hizo pública. Y hay unos puntos aquí importantes, Néstor. Dice lo siguiente, sobre Power Expectation, el FEI señaló la convicción de su presidente en la Florida, pero el Departamento de Justicia concluyó que no había base legal para descalificarla.
3: ¿Cómo es?
2: Que el FEI había señaló la convicción de su presidente en Florida, pero que justicia concluyó que no había base legal para descalificarla. Y que pues que la sustitución se hizo, que se hizo el 12 de junio, donde Power sustituyó a Enchanted Rock por Flotec, se hizo sin el consentimiento del autor de energía eléctrica. Eso es uno de los puntos aquí de la
3: ponencia.
2: De la ponencia, donde ella pues, hace un resumen y un trasfondo de lo que aquí estuvo, de lo que aquí ocurrió.
3: Como señalé, la ponencia de la ingeniera Zapata enumera a las instancias donde refirió toda esta información: Departamento de Justicia, Oficina de la Contralora, Oficina del Inspector General, Oficina de Ética Gubernamental, Administración de Servicios Generales, Negociado Federal de Investigaciones y el Securities and Exchange Commission. Interesante que en esta ponencia de 18 páginas, la ingeniera Zapata básicamente reproduce la cronología de eventos que luego entregó más detalladamente y que tiene aparentemente información confidencial junto con la documentación a la Comisión de Gobierno. Ahora, la pregunta que yo me hago, ya la Comisión de Gobierno tiene dos testimonios. Que contradicen claramente el testimonio de José Colón y comprometen la veracidad de lo que él dijo. ¿Qué va a hacer la Comisión de Gobierno? ¿Va a citar nuevamente a José Colón y lo va a confrontar con esos testimonios?

0: qué determinaciones va a tomar si referir el testimonio de José Colón ya al departamento, a las autoridades, tanto federales como estatales, porque ya, a menos que surja documentación o que el perjurio sea al revés, ¿no? Pero con la documentación que tanto Osvaldo Carlos como la ingeniera Mari Carmen Zapata se comprometieron a entregar a la comisión que valida su testimonio. Yo creo que la situación de José Colón es bien, bien comprometida en este asunto.
1: Bueno, yo creo que Néstor, vamos a
0: ver. Pero no hay quien adjudique, porque como la gobernadora se fue.
1: Oye, pero qué timing,
0: ¿verdad? No, pero eso no es timing.
1: Eso es fríamente calculado.
0: Pues claro que sí. Y lo de las expresiones sobre Jovín también.
1: La de la siembra.
0: Sí, no se puede caer en el divertimento. Hay que seguir. Bueno, vamos a la pausa y regresamos a Cátedra 580. Venimos con más.
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6: Saludos amigos, soy Carla Yani Díaz, escuchas WKQ580 y estas son las noticias de acción. Exdirectora de la Autoridad de Energía Eléctrica asegura que no recibió información clave sobre el contrato con Power Expectations. Mari Carmen Zapata declaró ante la Cámara que, de haber conocido ciertos datos, habría podido intervenir en el proceso. En otro tema, más cara la gasolina. Ciudadanos enfrentan el impacto del aumento en el precio a causa de conflictos de guerra de Estados Unidos.
7: Para que el público entienda qué es lo que está pasando y por qué los precios han subido tanto, son 4 factores. Uno es Irán y Estados Unidos. Sabemos que el estrecho de Hormuz sigue cerrado. Lamentablemente, Irán ha atacado unos oleoductos de Arabia Saudita que terminan en el Mar Rojo y esto ha sacado del mercado de 5 millones de barriles más o menos diarios. También tenemos a Rusia y Ucrania, que Ucrania ha atacado fuertemente a Rusia y ha sacado de servicio 4 refinerías. Esas refinerías se necesitan para refinar diésel y solamente están trabajando al 25%. Ahora mismo, este sábado, ya en los medios se anunció que Ucrania atacó con más de 1.600 drones puntos estratégicos de Rusia también, con los fines de dañar la infraestructura de las refinerías. Tenemos los hutíes en el Mar Rojo también ejerciendo presión sobre el cargamento que pasa a través del Mar Rojo. Y vuelve China, que desde junio y julio no estaba comprando y ya está consumiendo 7 millones de barriles diarios. Así que estos 4 factores han hecho que la gasolina se dispare grandemente en las últimas semanas.
6: Y cambiando de tema, el Partido Popular en el Senado presenta 3 medidas para cambiar requisitos y costos de asistentes de servicio del Departamento de Educación y anuncian acercamiento a la Junta de Supervisión Fiscal. Por otra parte, en Estados Unidos, cadenas de televisión suspenden cobertura conjunta de Trump tras veto a los medios y en el tiempo, calor, aguaceros y tronadas marcan el inicio de esta semana. Soy Carla Yani Díaz, esto es WKQ.
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1: Regresamos, amigos, amigos, a Cátedra 580, de lunes a viernes de las 2 de la tarde por la decana de las emisoras WKAQ 580. Oye, muchos saludos a los casi 400 personas que estaban conectadas, hey, a la transmisión del Facebook, a través de la página de Facebook de WKAQ 580, Néstor.
0: Oye, vamos con última hora.
1: ¿Cómo es? Ay, Dios mío.

0: finalizar la vista en la Comisión de Gobierno y como adelantamos, hoy aquí en Cátedra 580, el presidente de la Comisión, Víctor Párez, anuncia que no descarta volver a citar a Josué Colón para que comparezca la Comisión nuevamente bajo juramento. La hora WKQ, 2:33 minutos. 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
0: Como señalamos, al finalizar la vista, el presidente de la Comisión de Gobierno, Víctor Párez, ha hecho unas expresiones a la prensa, cortesía de prensa abierta de la querida amiga Denise Pérez. Vamos a escucharlo.
2: Cámara, representante, secretaría, que nos envíe una por escrito la ponencia que dio bajo juramento José Colón, la que hizo Osvaldo Carlos, y ahora que va a ser todas las respuestas que dio el ingeniero José Colón. Ajá. En esa vista pública señalaban en todo momento que él estaba ajeno a todo lo que estaba ocurriendo en este proceso. Tanto Osvaldo Carlos como la ingeniera María Zapata han hecho lo contrario. Así que sobre si mintió o no mintió, si hay incongruencia obviamente su ponencia, y vamos a ver cómo la evaluamos y decidir qué hacemos entonces finalmente.
3: Pero,
2: ya comenzamos a trabajar un informe preliminar para ir trabajando ya el mismo, para ya ir contándolo, básicamente todo el tiempo. Si se contradijo esa información, pues insisto, la evaluaremos en ese informe que vamos a hacer público a la Cámara de Representantes.
3: Pero usted está sorprendido con lo que escuchó aquí de Mary Zapata, ¿sí?
2: Totalmente sorprendido, primero, porque ella en todo momento nos ha dicho que ha estado ajena, que la mantenían no informada, que ella cuestionaba, y lamentablemente la figura que firmaba ese texto fue ella. Así que esto, ¿verdad?, raya en una irresponsabilidad, porque obviamente ella, siendo directora de la autoridad, que quiere firmar el contrato, y se mantenía o la mantenían ajena, pues realmente algo triste, lamentable e irresponsable.
0: Ya escucharon, amigos.
4: Oye, tú explicabas esta tarde en una tertulia breve que tuvimos ayer en la Interamericana con otro compañero profesor.
0: Sí.
4: De que a la luz de lo que tú habías escuchado, se debería de tramitar algún tipo de inmunidad para Mary Zapata. Explícate eso y cómo eso se podría viabilizar.
0: Yo le adelantaba.
4: Si alguien te escucha.
0: Sí, yo le adelantaba a José Efraín y a un colega profesor que estábamos allí a mi salida del recinto, que por lo que yo había leído del testimonio de Mary Zapata, además de todos los señalamientos en cuanto a mentiras, incongruencias del testimonio de José Colón, ella, con su testimonio, estaba básicamente admitiendo la comisión de negligencia en el cumplimiento del deber.
4: El delito.
0: ¿Cómo es posible que ella alegue que ella básicamente firmó sin saber este documento y que ella, que era la persona encargada al final de esta negociación de suscribir la misma, se mantuvo, la mantuvieron, o una mezcla de ambas, ajena a todo este proceso, y que la negligencia en el cumplimiento del deber, como dice José Efraín, es un delito? Y me parece que la comisión debería sopesar, y es un planteamiento que deberían hacer las minorías en que están representadas allí, en la Comisión de Gobierno, tanto la minoría del Partido Popular como la minoría del Partido Independentista, es que el testimonio de Mary Carmen Zapata debe ser protegido con algún ofrecimiento de inmunidad para que ella pueda declarar, pero ya lo hizo, ya declaró, y de su testimonio se desprende, de su testimonio, de sus admisiones, la posibilidad de negligencia en el cumplimiento del deber. Óiganme, para que nadie me malentienda, yo no estoy quitándole un ápice de verdad o de importancia a lo que la ingeniera Zapata testificó hoy. Ahora, su ingenuidad, su transparencia, su honestidad, su candidez, como la querramos calificar, la ha llevado, me parece a mí, a testificar elementos que la perjudican, más allá de una mera inadvertencia. Así que en ese sentido me parece que la comisión, el presidente de la comisión o alguno de los legisladores que estaba allí le debió advertir que alguno de los elementos de su testimonio podían implicar comisión de delito, y que la comisión, en aras de la información que ella ha provisto, podía hacerle algún ofrecimiento de inmunidad de uso, es decir, inmunidad para que pudiera declarar y que lo que ella declare no pueda ser utilizado en ningún proceso contra ella, pudiese declarar con total tranquilidad. Me parece que eso ha faltado.
4: Pero si ella tiene una inmunidad.
0: Ah, bueno, no. Mayor, a menos que amplia, ah, no, y esa es con bombas atómicas. Si ella está colaborando.
4: Ay, papá, esa no la viste venir.
0: No, pero podría ser. Pero entonces, ahí se abre.
4: ¿Tú no crees que entonces eso provoca un choque de poderes con el Estado y la sociedad?
0: Es que aquí no hay ningún choque de poderes. ¿Pero qué poder? O sea, pero chicos, no me vengas con eso. Mira, José Efraín, no me paro y me voy. Ahí está. Tú estás claro.
4: Eso ya está negociado.
0: A lo mejor eso está negociado.
4: Si le dijeron, mira, nena, vete y habla allí. Mira,
0: no, habla allí. Aquí está. Que nos conviene.
4: Esto es lo que tú vas a
0: decir. Tira lo que nos conviene.
4: Mira, te lo hicimos hasta
0: con el... Sí.
4: Con el encabezado.
0: Y los documentos esos que tú vas a entregar, ya nosotros tenemos, mira, digitalizado, repartido. Puede haber algo de eso.
4: Oye, vamos a escuchar también, porque aquí somos en Cátedra 580, somos inclusivos.
0: Sí.
4: Con todos los representantes de los partidos políticos en la Cámara. Vamos a escuchar.
0: Espérate. Antes que vayas con eso.
4: Dime.
0: En lo que me parece que es un acto de cinismo del Sal de Energía. El Sal de Energía acaba de publicar.
4: No.
0: Sí, en su cuenta de X.
4: Sí.
0: Un videíto donde sale lo más sonriente. Uh-huh. Y dice, el Sal de Energía, ingeniero José Colón Ortiz, participó en la reunión semanal del Comité de Sequía dirigida por la Secretaria de Estado, sí, Rosacheli Rivera Santana, y la Secretaria de la Gobernación, Norma Burgos Andújar. Durante la reunión se evaluaron las condiciones actuales de los embalses, el comportamiento de los niveles de agua y las proyecciones para las próximas semanas. Entonces taguea, como dicen en el lenguaje de las redes, al Departamento de Estado, la Secretaría de Estado, a la Secretaría de la Gobernación, a la Fortaleza y al Gobierno de Puerto Rico. Entonces lo curioso es que el video pues muestra a José Colón como si fuera, mire, el gobernador. Yo creo que esto es un acto de cinismo, y yo él me preocuparía por ir haciendo gestiones que van más allá de eso. Velar por su bienestar futuro.
4: Vamos a escuchar lo que ocurrió
0: con Denis Márquez Lebrón.
5: De los documentos. Hechos y posiblemente por la falta de experiencia en un proceso como este. Faltó diligencia de parte de ellos y yo le daría quizás un 7.
6: Y en términos, y dividimos a la alianza público-privada en dos partes. Uh-huh. La responsabilidad de los abogados del bufete, que era bufete que le respondía a usted y que tenía un deber, a usted no, a la Autoridad de Energía Eléctrica, a usted en su carácter directora ejecutiva, que tenía un deber de fiducia, que nos acabamos de enterar aquí que participaron de la primera etapa del proceso en representación de la Autoridad de Energía Eléctrica, que continuaron, yo espero que no hayan facturado doble, eso lo veremos más adelante.
0: Ay, mi madre.
6: Y que participaron luego del proceso y que no tuvieron nunca con usted ningún tipo de comunicación sobre los temas medulares del contrato de Power Expectation. Usted, a preguntas aquí de los compañeros, ha señalado que cuestionó o por lo menos se sintió mal con ese proceso de ese bufete.
5: Correcto.
6: Fallaron a la responsabilidad como abogados con la Autoridad de Energía Eléctrica, de su opinión.
5: Según mi opinión, sí. Porque el licenciado González debió comunicarme la información que él conocía sobre este asunto.
6: El Sal de la Energía, el ingeniero Colón, desde el punto de vista de las leyes, tiene un control como director de la APP de estos procedimientos. Y la orden ejecutiva esa, 20-2505, le da poderes plenipotenciarios, una cosa que es otro día lo discutimos, pero son hasta inconstitucionales muchos de ellos, pero vamos. Pero desde el punto de vista, si sí usted nos puede decir aquí bajo juramento que del proceso de Power Expectation, de los señalamientos, de las irregularidades, de los cuestionamientos, de las firmas, de los cambios que hubo, no hubo una comunicación directa de parte de él a usted para señalarle todas las preocupaciones con este contrato.
5: No, esa comunicación no se dio.
6: Por lo tanto, usted acaba de decir aquí bajo juramento que usted asume la responsabilidad de la firma suya en el contrato.
5: Correcto.
6: Pero su responsabilidad está en combinación con una responsabilidad del PPO y de las alianzas público-privadas. ¿Podemos entenderlo así también?
5: Correcto. Mi responsabilidad se enmarca en la información que yo tenía disponible al momento de firmar el contrato.
4: Ahí nomás.
0: Ya escucharon. Oye, quiero agradecer al licenciado Josué Fonseca y Aponte.
4: ¿Cómo?
0: Sí.
4: Yay.
0: Al licenciado Josué Fonseca y Aponte, que ha tenido la gentileza de enviarme para evitar que yo incurra en error. Uh-huh.

0: artículo 263 del Código Penal de Puerto Rico. Negligencia en el cumplimiento del deber. Y dice, todo funcionario o empleado público que obstinadamente mediante acción u omisión y negligentemente incumpla con las obligaciones de su cargo o empleo y como consecuencia de tal descuido se ocasione pérdida de fondos públicos o daño a la propiedad pública, incurrirá en delito menos grave, el cual conlleva pena de restitución. Si el valor de la pérdida de los fondos públicos, el daño a la propiedad pública, sobrepasa de $10,000, será sancionado con pena de restitución y reclusión por un término fijo de 3 años. Y me ilustra el licenciado Fonseca Aponte, que en este caso, como se desprende de la letra del código, no se cumple con los elementos, porque obviamente no hubo ni pérdida de fondos públicos ni daño a la propiedad. Ahora uno entiende por qué Josué Colón repite como un mantra que aquí no hubo erogación de fondos públicos.
1: Pero que ellos estaban trabajando ad honorem.
0: ¿Quiénes?
1: ¿Y cómo se pagan los contratos de los contratistas, el TPPO y los sueldazos de esta gente? ¿Con qué? ¿Quién los paga?
0: Pues de fondos públicos.
1: Por eso.
0: O de los haberes de las empresas privadas que pueden alegar que sale de su...
1: Por eso.
0: De sus ingresos corporativos.
1: Por eso, pero es que a mí me...
0: O sea, ¿tú crees que se configura? Bueno, que hay duda razonable.
1: Bueno, lo que pasa es que aquí se dice, no, aquí no hubo erogación de fondos públicos, pero entonces esta gente estaba trabajando un sábado, por ejemplo, en su tiempo. Y más, estos puestos son exentos, o sea, esta gente no poncha, esta gente... O sea, esta gente se le estaba pagando a unos a base de sus contratos de asesoría legal o de asesoría en estos asuntos de contratación de compañías para que brinden servicios al gobierno o por sueldo. Omar y Zapata no estaba cobrando. O Josué Colón no estaba cobrando. O los abogados envueltos en esta transacción no estaban cobrando.
0: Que ella confirmó el testimonio de Osvaldo Carlos en cuanto a todos los presuntos implicados.
1: No, por eso decía yo que este es el segundo testimonio que contradice lo que en su momento afirmó allí Josué Colón.
0: O sea, que tu contención es que hay dudas razonables.
1: Yo no despacharía eso así tan livianamente de que no hubo erogación. Porque ellos juegan con el asunto de que no, aquí no se le hizo un desembolso a Power Expectation. Ok, eso parece que es verdad. Pero el dinero, ¿dónde está el costo de toda esta transacción? ¿Dónde está el costo de las personas, el equipo, materiales?
0: Aquí se le estaba pagando aquí.
1: Era gratis.
0: En función de el RFP, de la solicitud de propuesta.
1: No, exacto, eso es otro, porque mucho billuyi cobra esa gente.
0: Por eso, en virtud de esa solicitud de propuesta, aquí se contrató un ente privado que está cobrando. De hecho, en el testimonio del licenciado Carlos salió que hubo un periodo en julio donde estaba al descubierto, estaba sin contrato. Uh-huh. Y le pidieron que continuara evaluando el asunto. Y luego en agosto firmaron el contrato, lo que no sé si se ahorraron algún billuyi. Pues tú sabes que ahora, el gobierno hace eso.
1: ¿Tú te acuerdas?
0: Atrasa el contrato para ver si nos ahorramos un poquito de billuyi el mes de julio.
1: Que la gobernadora había dicho que Domenech no había tenido nada que ver. Que si acaso al principio.
0: Ah, no, pero ya eso está mal.
1: Al principio, pero fíjate cómo en julio de este año.
0: Contradicho.
1: Estuvo bregando.
0: No, y eso está más que contradicho. La primera versión que está en precario aquí es la de la gobernadora.
1: Pero como no está.
0: Como anda. Anda ahora. En una actividad ahí, fíjate, de energía, porque ya parece que las descargas no han sido suficientes.
1: Sí.
0: Sí. Eso es lo que a ella le gusta.
1: Eso es lo que...
0: La bayoya, diría mi abuela, la bayoya. Ella lo que le gusta es la bayoya. ¿Andaba dónde? ¿En Aguadilla era?
1: Yo no sé dónde era esto.
0: No, eso fue en Aguadilla. Yo leí en algún sitio que fue en Aguadilla. ¿Aguadilla? Sí.
1: Pues no sé.
0: Es una actividad del PNP.
1: Una actividad.
0: Sí. Una actividad del PNP. No, voy, ya está en campaña. Todo lo que sea fiesta y bayoya, ella va. Pero ahora, gobernar que otros resuelvan.
1: Pero tú viste lo que dijo ahí.
0: Sí, lo de que Jovín sabe sembrar.
1: Y que... Pero algo más dijo ahí, algo de... ¿Tú lo escuchaste?
0: Que le hizo dos hijos, fue que dijo. Uh-huh. ¿Y qué le importa eso a la gente? Yo en no un sé. Momento como este. Es una estrategia de distracción.
1: Por eso, pero ¿cómo? Si tú estás hablando de que fue exitoso el proyecto de siembra de nubes.
0: Sí. ¿Qué tiene que ver
1: ¿qué
0: una
1: tiene
0: cosa
1: que
0: con
1: ver
0: la
1: eso
0: otra?
1: Con... Por eso. Vamos a escucharlo de nuevo, porque aquí se escucha mejorcito. Vamos a escuchar lo que dijo la gobernadora. O sea, que cómo metió esa cuña ahí de momento. Uno no entiende. Vamos a escucharlo.
2: ¡Está lloviendo, de verdad! Díganle a mi marido que me hizo menos a mí. Díganle si sabe sembrar o no sabe sembrar. Y vamos con las nubes. Ahora está lloviendo, de verdad. Díganle a mi marido que me hizo menos a mí. Díganle si sabe sembrar o no sabe sembrar.
1: Ahí lo tiene.
0: Pero esa es parte de la maripilización de la política que hemos hablado aquí. O sea, distraer la atención del país con
1: pero
0: esa...
1: Pero aquí dice lo siguiente.
0: Con esa
1: charla. Por la siembra de nubes, ahora es que está lloviendo de verdad. Díganselo a mi marido, que me hizo dos a mí. Díganme si sabe sembrar o no sabe sembrar.
0: Qué fuerte.
1: Pero si a ti una persona en la calle te dice una cosa, ¿qué tú pensarías del que te lo... Digo, además que algo prosaico, pero yo me preocuparía por la sanidad mental.
0: Que una,
1: pero no, porque algo cuando tú estás hablando de la siembra de nubes que fue exitoso, tú le metes, no, olvídate de lo que te importa o no te importa.
0: Yo la miro raro, la
1: por
0: miro
1: eso,
0: raro.
1: No, vamos a dejar un lado de que nos importa o no nos importa, que no nos importa, pero como ella lo trae hacia colación, como alguien que te está hablando. Eso es como si yo, un estudiante dijera, mire profesor, pues se dio al tribunal de tesis, aprobé la tesis sobresaliente cum laude y de paso me fui con mi marido y salí preñada de ahí esa noche. Mira.
0: ¿Y qué me importa a mí?
1: Que está bien que no te importe, pero yo pensaría como que tiene
0: ah,
1: que
0: no,
1: ver
0: no,
1: eso con lo
0: pero,
1: otro.
0: Pero
1: qué
0: ese,
1: cosa más no, loca
0: no
1: es eso.
0: No es loca nada, porque la apuesta de ella y los que con ella andan es que mientras se está destapando,
1: de
0: claro, mientras se está destapando
1: Moluco,
0: la dimensión
1: Goyo,
0: de este escándalo,
1: y
0: pues que la gente se vaya en el divertimento con esto. Mira lo que han hecho ahora, mientras tú y yo estamos al aire.
1: A menos que Jovín sea el dueño de la compañía que siembra nubes.
0: O que tenga algún interés particular en eso.
1: Por eso.
0: Pero mira lo que hacen ahora, el equipo de comunicación de la gobernadora. Ajá. Envían un comunicado a esta hora de que ella está colocando la primera piedra en una escuela en Guayanilla.
1: Pero si, ya no está aquí.
0: Pero si no está aquí.
1: Oye, háblame del Cano.
0: Pero si no está aquí. Bueno, el Cano está. ¿Dónde se dijo? ¿Dónde se dijo? Que el Cano. Espérate un momento, Pacheco. Que el Cano estaba en campaña. Que el Cano quería influir en la elección de Cataño aquí.
1: Y fíjate cómo sacó todos los mensajes, porque la campaña de la viuda, Zaida Rodríguez parece que se llama,
0: sí,
1: había estado tratando de vincular de que el Gran Torres Montalvo estaba siendo colaborado, le estaba colaborando el Cano Delgado.
0: Sí.
1: Entonces el Cano Delgado, como parte de esa, porque eso fue una perorata, eso fue una cosa, olvídate, un mega párrafo lo que escribió ahí. Saca una retraíla de mensajes de texto a través de pantallazos de él con el alcalde fenecido.
0: Con Julio Alicea.
1: Hablándose, mira, vamos a hacer esta obra, que eso es tuyo. Y, ¿sabes? Que se comunicaban constantemente. El alcalde Julio Alicea se comunicaba constantemente con el Cano Delgado. O sea, ¿qué es lo que quiere transmitir el Cano Delgado? De que están hablando ustedes, la campaña
0: claro.
1: De Bethsaida. De que yo tengo que, yo estoy asesorando a Irán Torres Montalvo. Si tu marido, su fenecido esposo se comunicaba conmigo y me enviaba mensajes de texto constantemente.
0: Qué fuerte.
1: Ah, pero es que tú sabes la pica.
0: ¿Por qué? Mira, ponle ahí antes de irnos. ¿Por qué hay tanto afán con esa alcaldía de Cataño?
1: Que se destruyen por una alcaldía.
0: Sí.
1: ¿Por cuál es el afán?
3: ¿Qué es esa? La pica de los comelones.
1: Ah, ya.
3: Manda. Charlatanes.
1: ¿Por qué?
3: La del Billuji.
0: Ah, bueno. Ay, mi madre.
1: Si fuera Florida o Maricao.
0: Camuy, que ni las cuevas. Mira, Camuy, que ni las cuevas le dan. ¿Has
1: hecho vista eso?
0: Nadie la quiere porque ni las cuevas le dan.
1: No le dieron las cuevas. Mira, ahora no hay licor para nadie allí.
0: A beber pal. En esa lo pago.
1: No las cuevas, Guardemar.
0: Si no hay cueva, no hay mira.
1: ¡Ay!
0: Te la presea, castigado. Regresamos mañana a las 2 de la tarde en Cátedra 580.

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3: Y vamos arriba, arriba Puerto Rico. Buenas tardes, Boricua. Despierta. Este es el único programa que está generando una conversación de país. Soy Mayra López Mulero, desde WKQ 580. Bueno, querida audiencia, ustedes saben que a través de los meses hemos estado atendiendo todas estas propuestas gubernamentales que van dirigidas a favorecer a unos sectores para que exploten nuestros recursos naturales, nuestro patrimonio. Y toda esta situación ha ido acumulándose a través de la administración de Jennifer González. Ustedes recordarán que lo primero que hizo el flamante Waldemar Quiles, secretario del Departamento de Recursos Naturales y Ambientales de la administración y el gabinete de Jennifer González, cuando llegó a el puesto, fue firmar una orden administrativa que era la 2025-01, que básicamente lo que hacía era darle y tratar de legalizar las casetas que están en la Parguera, invadiendo zonas marítimo-terrestres y en clara violación a estatutos tanto estatales como federales. Pues hoy, en el vocero, tenemos una noticia sobre los últimos acontecimientos en ese tema que se suma a la forma en que se siguen manejando estos temas en otros contextos, como ocurre con el estacionamiento en el Escambrón, que a pesar de todos los planteamientos que sectores expertos han dicho con relación a los riesgos que representa ese estacionamiento allí en el Escambrón, el alcalde hizo caso omiso, la Asamblea Legislativa hizo caso omiso e impuso, ¿verdad?, su criterio. Y lo mismo lo vimos y lo estamos viendo, por ejemplo, en el megaproyecto multimillonario de allá de Cabo Rojo, Esencia. Pues en el periódico del Vocero, querida audiencia, en el día de hoy tenemos la siguiente noticia. A punto de caramelo, entrega de concesiones en Reserva La Parguera. Departamento de Recursos Naturales y Ambientales explica que faltan documentos por entregar y anticipa que procederán con autorizaciones en otros lugares. O sea, que esto no solamente va a ser allí en Parguera, sino que se va a estar aplicando en otras partes de Puerto Rico. Y vamos a hablar sobre esto con el experto amigo de la casa, el urbanista Pedro Cardona Roy. Lo tengo en línea telefónica. Buenas tardes, Pedro.
4: Buenas tardes, Mayra, y saludos a la audiencia.
3: Óyeme, Pedro, este tema parece nunca terminar, y lo más increíble es que ya hay un patrón claramente establecido por la administración de la gobernadora de turno, donde básicamente se discute hasta la saciedad las razones por las cuales hay que revisar estas propuestas en los diversos contextos en que se plantean, de una forma científica, empírica y poniendo por delante el interés público. Se hace toda la apariencia de que se está llevando a cabo una discusión y un análisis en ese contexto, y luego se descarta todo lo que no favorezca la postura que impulsa el gobierno de turno. ¿Qué te parece?
4: Mira, coincido. Creo que aquí nosotros estamos ante pues unos patrones, como tú bien dices, que son hábitos, ¿verdad? Son patrones ya repetidos, donde vemos a una gobernación que actúa de una manera consistente en su afán de promover actividades ilegales. Pero aquí nosotros tenemos que, como tú bien dices, ¿verdad? Tenemos que regresar a qué es lo que ha pasado y cuál es el contexto. No podemos olvidar nunca en la discusión de la Parguera que la gobernadora tiene un interés personal en este asunto y un interés también patrimonial, porque su patrimonio, el patrimonio de su familia, aumenta en la medida que se reconocen unas estructuras que fueron construidas de manera ilegal en la Parguera. Y aquí el discurso se ha ido modificando con el paso de los meses. Waldemar Quiles Pérez antes hablaba de unas estructuras en dominio público, tal y como lo refiere la propia escritura de los suegros de la gobernadora, que cuando describen esa caseta que tienen en la Parguera, dicen que es una estructura que ubica en bienes de dominio público marítimo terrestre. Ya Waldemar Quiles Pérez no está haciendo esa distinción. Y en las citas que se hace en el periódico El Vocero, en el día de hoy, él habla de una propiedad en zona marítimo terrestre. Y usted no puede tener propiedad en el agua. Y eso es lo que está en entredicho aquí. Y este ha sido la base de la controversia en esta zona de la Parguera desde los años 70.
3: Por eso, pero fíjate, Pedro, que según el criterio, ¿verdad?, de Waldemar Quiles, él alega que desde 1970 el Cuerpo de Ingenieros de los Estados Unidos hizo un memorando de entendimiento con el Departamento de Recursos Naturales y que se le concedió un permiso para que esas casetas permanecieran ahí por un determinado número de tiempo. Y luego se perpetuaron, pero él, según el criterio del secretario, esas casetas están ahí legalmente, sostenido en esa referencia a ese acuerdo o ese entendido entre los Federico y los Cocoroco y el departamento a nivel de Puerto Rico. ¿Qué tú dirías al respecto?
4: Mira, primero que Waldemar Quiles Pérez es una persona deshonesta, ¿verdad? Y sus expresiones también son deshonestas. Lo que se firma en ese memorando de entendimiento es un acuerdo para hacer la transición ordenada de estas estructuras con la finalidad que se removieran. ¿Por qué? Porque su ubicación en este lugar se había considerado ilegal en los años 70. Esa es la realidad del caso.
3: Y el plazo era 12 años.
4: Pero una persona deshonesta altera ese mensaje.
3: Y de hecho, en la propia nota de Andrea Santiago Torres, en el periódico El Vocero, lo establece, que el memorando de entendimiento otorgaba al gobierno de Puerto Rico un plazo de 12 años para eliminar las viviendas en la zona marítimo terrestre. Y
4: correcto.
3: La USACE sacó la flotante. Y entonces él distorsiona esa norma para hacerle creer a la gente que se había concedido ilimitadamente el tiempo para que se mantuvieran las casetas ahí. Entonces, lo que está planteando ahora es que, pues, el que quiera disfrutar de esa zona marítimo terrestre de dominio público, pues que pague por eso. Mira que, mira la solución que él da. Y que eso está sujeto a la extensión de la estructura en cuestión, a la huella, ¿te acuerdas? Y uno de los planteamientos que se hizo con relación a las propiedades de los familiares de la gobernadora, de su suegro, es que se extendieron, hicieron casetas y que también dañaron el hábitat de las especies y los mangles los cortaron y ese tipo de cosas. Hicieron muelles.
4: Hicieron muelles.
3: Claro. Y ahí también hay unos familiares de Pierluisi, que administran unos Airbnb, que también se le hizo una imputación similar. Y ahora, ahora viene Waldemar Quiles y le dice al país, no, pero es que nosotros vamos a hacer

0: justo, vamos a ser bien justo. Ya hicimos el inventario de todas las propiedades. Hay algunas que todavía nos tienen que dar algunos documentos, pero esto está a punto de caramelo, no se preocupen nada, no pasa nada. Y es más, se lo vamos a aprobar, ya se los puedo adelantar. Y les puedo adelantar algo más, que lo vamos a aplicar en otras partes de la isla. En serio, como si esto fuera hacerse pipi encima y no sentirlo. O sea, con una desfachatez, con una frivolidad, es tan superfluo todo lo que este señor dice. Y precisamente por eso es que me parece una burla a todos los argumentos y los planteamientos serios que se levantan, que están detrás de esta determinación de este señor que recién llegado al gobierno de Jennifer González, lo primero que hace es hacerle una legislación a la medida que llegó supuestamente a su escritorio por obra y gracia del Espíritu Santo. ¿Te acuerdas de eso, verdad?
1: Sí, importante también, Mayra, hay dos asuntos. El abogado que preparó esa orden divina que le puso en el escritorio a Waldemar Quiles Pérez fue premiado con una posición de juez. Uh-huh. Así que esto también, con el paso del tiempo, se nos van olvidando estas cosas, pero es importante recordarlo.
0: Claro.
1: Y de otra parte, tenemos que recordar que no solamente se preparó esta orden ejecutiva, sino que además prepararon un proyecto de legislación que fue presentado por Carlos Johnny Méndez en la Cámara de Representantes. Y cuando llegó al Senado, sabemos que ahora el presidente del Senado ha pretendido proyectarse como el paladín de la justicia y la verticalidad en Puerto Rico, el licenciado Tomás Rivera Schatz, uh-huh. Y él lo detuvo. Pero uh-huh. La intención era legislar para convertir la ilegalidad de la parguera en un acto reconocido, claro, legal y limpio. Y fue en el caso de la discusión que se dio en el Senado que se entró también en los méritos y se dijo, mira, tú no puedes segregar el agua, tú no puedes separar el agua, por lo tanto no puedes tener estructuras y propiedades en el agua. Y una cosa que se me había olvidado cuando tú mencionaste la nota del vocero, que creo que también es importante. Andrea hace un señalamiento de esas casas flotantes que se remueven. Uh-huh. Pero es importante que el cuerpo de ingenieros había hecho una distinción entre las estructuras fijas, uh-huh, y las que eran flotantes.
0: Claro.
1: Porque todas ellas están en aguas navegables. Y las embarcaciones no pueden estar en aguas navegables si no tienen un reconocimiento, una tablilla, si no pagan unos tributos, porque se entiende que esas embarcaciones pudieran estar en un momento en movimiento, y tanto en movimiento como ancladas tienen que ser reconocidas por el cuerpo de ingenieros. Y en ese caso, pues no lo estaban. Las estructuras permanentes, por sus, uh-huh, características y el hecho de que iba a tomar un poco más de tiempo, se les otorgó los 12 años para salir de este lugar. Y esa es la realidad que está constatada en todos los documentos oficiales y que Waldemar Quiles Pérez, con su honestidad, pretende disfrazar.
0: Pero fíjate que es interesante lo que estás diciendo, Pedro, porque a mí la impresión que le dio el presidente del Senado al país es que no se iba a prestar para este tipo de movida de parte de la gobernadora, favoreciendo, ¿verdad?, cambiar la legislación para favorecer a su familia y a sus parientes, ¿verdad? Y ahora resulta que administrativamente le dan la vuelta y todo parece indicar que ya esto está planchado. Por lo menos esa es la impresión que yo tengo luego de ver la nota de Andrea Santiago. Incluso fíjate lo que este señor dice, y la voy a citar para que me des tu reacción, atribuyéndole esta explicación a Waldemar Quiles. Explicó que otro asunto que ha dilatado el otorgamiento es que no han determinado cuál será el costo de cada concesión. Sin embargo, en entrevista previa con este medio, Quiles Pérez había anticipado que, dependiendo de la huella y el valor de cada estructura inventariada, a los dueños se les cobrará alrededor del 8% del costo total de la estructura por concepto de concesión. Además, estas tendrían una vigencia de 5 años con una posibilidad de renovación. Mira esto. Y óyete esta parte. Yo quiero ser justo por lo que se cobre. Porque si tú tienes una propiedad que, digamos, vale $1,000,000 y los reglamentos actuales lo que dicen es que, cierro paréntesis, le va a cobrar $300, pues eso para mí no es justo. Yo entiendo que un aprovechamiento de los bienes de dominio público debe pagar lo justo. Ni un centavo más, ni un centavo menos. Cierro la cita. Estamos trabajando con eso. Cierro la cita. ¿Qué te parece la profundidad de ese análisis?
1: Fíjate que siempre llama la atención que el secretario de Recursos Naturales no habla de los recursos naturales, no habla de las reservas, no habla de los atributos que se comprometen en cada una de estas acciones. Él simplemente se posiciona como una especie de traficante de bienes. Y entonces, desde esa perspectiva es que él se expresa. Aquí hay solamente una cuestión mercantil ante su consideración. No hay nada que tenga que ver con recursos naturales, nada que tenga que ver con un hábitat crítico, con la presencia de unas estructuras dentro de unos humedales, unos mangles, etcétera. Nada de eso menciona. Y cuando hace la salvedad de que cuánto es que va a cobrar, asume una posición proteccionista hacia el interés de la familia de la gobernadora, que no la menciona, pero eso es lo que está. Es su jefa y la familia de su jefa la que él está protegiendo. Él no está protegiendo los recursos, que fue lo que él juramentó cuando juramentó al cargo. Juramentó que iba a proteger los recursos naturales, que iba a velar por el cumplimiento de la Constitución, que iba a velar por lo dispuesto en la ley habilitadora de recursos naturales. No habló nada de garantizarle a unos individuos que le iban a cobrar poquito por ocupar lo que no es suyo.
0: Bueno, y la situación, tú hablas de traficante de bienes, él no parece ser el único de esta administración que comparte esa visión, porque si miramos la situación del Escambrón en San Juan, pues tenemos otro ejemplo. Y lo peor de todo esto es que se ha tornado en una postura epidémica, porque ya nos ha anticipado el propio secretario del Departamento de Recursos Naturales que se propone aplicar esa misma fórmula a otras partes de Puerto Rico. Y tú sabes perfectamente los casos que hemos estado hablando en este programa durante años. El tema de Rincón, el tema de Aguadilla, el asunto de Salinas, la cuestión de el área de Luquillo, Fajardo, etcétera. Entonces, no hay uniformidad. Y con esto que se está, este precedente, si es que finalmente se materializa, que se estaría estableciendo en La Parguera, vamos a tener muchos, muchos otros sectores que van a querer que le apliquen la misma concesión, por decirlo de alguna manera. Eso es lo que yo veo venir.
1: Yo también. Yo creo que vamos a estarlo viendo en Bullé, lo vamos a ver en toda una serie de otros sectores que presentan características similares, donde hay estructuras que han ocupado lo que no es suyo, y entonces ahora se les va a reconocer. Y esto todo va en detrimento del ambiente, va en detrimento de también de todo un litoral costero que tenía una belleza singular y que de momento se ve arrabalizado y se ve agredido por estas estructuras que realmente han reducido el valor y han reducido la estética general del área para promover un aprovechamiento privado e individual de un bien que nos pertenece a todos nosotros.
0: Y al fin y al cabo, yo pienso que van a quedar atrapados en su propia trampa, porque ¿qué persiguen? ¿Qué ganan con esto a corto plazo? Y a fin y cuenta, pues la gente tarde o temprano se van a levantar y van a darse cuenta Lo que pasa es que yo pienso que quizás sea muy tarde, ¿verdad?, para reaccionar. Y ese es el problema que tiene.

0: a partir del interés de un inversionista político o de un familiar de un incumbente. Entonces, realmente, pues, Puerto Rico se convierte en un lugar que no es un lugar deseable para uno continuar viviendo. Uh-huh. En el, a pesar de su belleza y sus grandes atributos en otras áreas, esto yo creo que pues va en muy mala dirección.
1: Sí, y a eso súmale también todos los problemas que tenemos. Ahora se plantea un aumento de 6 centavos en la tarifa de servicio eléctrico. La semana pasada yo tuve la oportunidad de hablar con Luis Joel Méndez González, periodista del Centro de Periodismo Investigativo, precisamente sobre lo que está pasando en las Islas Vírgenes de Estados Unidos, donde debemos mirarnos. Y puede ser un buen espejo para ver lo que ha ocurrido por la explotación desmedida de la industria de los cruceros y cómo eso ha devastado todos los recursos naturales de esas preciosas islas, ¿entiendes? Nosotros tenemos mayor extensión, pero también estamos asediados por este tipo de prácticas de querer explotar a corto plazo y el que venga atrás que pague. Porque las generaciones que vienen atrás son las que no van a disfrutar de esas bellezas extraordinarias porque no van a existir, porque es irreversible el daño ecológico y de toda naturaleza. Pero parece que no importa. Y eso también es la impresión y el criterio del presidente de los Estados Unidos, que niega que haya un problema climatológico a nivel mundial. Imagínate qué podemos esperar. Y hablando de todo un poco, Pedro, ¿qué te pareció a ti el desenlace del tema del estacionamiento en el Escambrón?
0: Bueno, mira, un poco viendo cómo ha funcionado la legislatura municipal, que ha sido un claro sello de goma, con solamente 3 personas íntegras que responden al Movimiento Victoria Ciudadana y la Alianza del País y el Partido Popular Democrático, pues no me sorprendía mucho que acabaran votando a favor. Sí me parece que es un asunto que va a tener consecuencias para el alcalde Miguel Romero Lugo y para su aspiración a la gobernación de Puerto Rico, porque la gente está bien clara en cuanto a lo que ha sucedido aquí, y la gente pues no va a permitir que se haga la construcción. Este próximo domingo 27 a las 4 de la tarde va a haber varias actividades uh-huh. allí en el Escambrón, donde pues ciudadanos se van a dar cita para conocer un poco mejor cuáles son los problemas que enfrenta el lugar y las amenazas del alcalde Miguel Romero Lugo. Y entonces ya surfers y gente que hace paddle surf van a estar llegando desde el agua, van a haber grupos desde tierra, se van a unir los grupos de campira, las personas que hacen yoga, los que corren, toda una serie de ciudadanos organizados por el grupo Escambrón Unido, que han sido los grandes héroes de esta defensa del Escambrón, y van a estar pues censurando las acciones de la legislatura municipal y el alcalde Miguel Romero Lugo. Vamos a ver muchas sorpresas, y esta tarde a las 6 de la tarde, pues desde las plataformas del Urbanista vamos a estar haciendo también unos anuncios de unas actividades adicionales que vamos a estar promoviendo.
1: Adelántame este algo, sitio. Adelántame algo.
0: Bueno, tú sabes que un poquito hemos visto cómo el alcalde Romero Lugo se molestó porque habían surgido imágenes producidas con inteligencia artificial y que no era su imagen. Sin embargo, nunca logró hacer pública una sola imagen de qué era lo que él quería hacer en este lugar. Así que yo creo que este es el momento de que la ciudadanía se exprese y deje correr su imaginación y diga qué es lo que piensan que puede suceder en este lugar cuando se anuncia que pueden construirse estructuras para 950 carros. ¿Qué características toma esto? Pues yo creo que

0: la ciudadanía en Puerto Rico, que es tan creativa, tiene la capacidad de presentar múltiples imágenes, y esas imágenes yo creo que van a ser importantes para que el resto de la ciudadanía visualice qué es lo que puede suceder aquí.
1: Cosa que no hizo, cosa que no hicieron los proponentes, porque no vimos ningún diseño ni ninguna huella de cuál iba a ser la ubicación y cómo lo iban.
0: Correcto.
1: ¿Tú me entiendes?
0: Correcto. Y eso lo vamos a poner en manos de la ciudadanía. Y de otra parte también, ¿qué es lo que quisiéramos que sucediera en nuestro parque? ¿Qué es lo que nos gustaría ver allí? ¿Qué es lo que preferiríamos para este lugar? Y habrá gente que dirá que esto debe tener pues un estacionamiento, y habrán otros que dirán que esto debe ser más un parque playero, con árboles, con áreas de recreación pasiva para que la gente camine, para que la gente disfrute. Así que lo vamos a dejar abierto. Y vamos a convocar a la ciudadanía a presentar sus visiones y a premiarlo, ¿sabes? A premiar esas visiones que se desarrollen.
1: ¿Y esto va a ser este próximo domingo?
0: Este próximo domingo 27 a las 4 de la tarde.
1: ¿Allí en el parque?
0: Allí en el parque, sí.
1: Óyeme, tú sabes que yo tuve la oportunidad de hablar con las legisladoras del Partido Popular y del Movimiento Victoria Ciudadana. Hablé con Colbert, con Ingrid Colbert y con Daisy Sánchez en varias ocasiones en el programa, sobre las razones por las cuales se estaban haciendo unos señalamientos y se estaba denunciando el mismo proceso, que la falta de transparencia, que no había manera de llegar a una conclusión totalmente informada porque no se le estaba supliendo a las legisladoras la información necesaria para tener esos elementos. Y todo eso se tiró por la borda. Yo le planteaba a ella y también a Daisy Sánchez si tenían intención de actuar o buscar algún remedio jurídico para tratar de revertir esa determinación de la Asamblea Municipal y del alcalde, y no lo descartan. Así que yo voy a estar bien pendiente para ver qué está ocurriendo en esa dirección. ¿Tú tienes alguna información?
0: Próximamente vamos a hacer el anuncio público, pero definitivamente sí va a haber una acción legal y vamos a estar compartiéndolo contigo. Desde ahí, Mayra, en el 580, vamos a hablar en el momento que estemos listos, vamos a hablar de eso.
1: Pues Pedro, te agradezco profundamente, como siempre, que seas parte de esta conversación sostenida de país y que nos mantengas al día en estos esfuerzos que hay que mantenerlo sin bajar la guardia, porque la verdad que el país está asediado por todos los extremos. Que tengas muy buenas tardes.
0: Buenas tardes, Mayra.
1: ¿Cómo no? Bueno, juzgue usted, llegue a sus conclusiones. ¡Uy! ¡No nos callan! ¡No se me vaya nadie!
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3: La directora ejecutiva de la Autoridad de Energía Eléctrica, Mari Carmen Zapata, compareció hoy ante la Cámara de Representantes para responder por el proceso que llevó el contrato de generación temporera con Power Expectations. Soy Carla Yanni Díaz, escuchas WKAQ 580 y la compañera Nilda Núñez Lamboy tiene más detalles.
4: La exdirectora ejecutiva de la Autoridad de Energía Eléctrica, Mari Carmen Zapata, defendió hoy la actuación de la corporación pública en el contrato de generación temporera con Power Expectations y aseguró que la AEE no conoció las alegaciones de Enchanted Rock sobre el uso no autorizado de su nombre y firma hasta el 7 de agosto. Zapata explicó que el 31 de julio autorizó a la sustitución de Enchanted Rock por Flowtech, luego de que Power Expectations presentara formalmente la solicitud y 3PPO recomendara aprobarla. Pero dijo que días después, al recibir preguntas de un programa de televisión, ordenó verificar una controversia en la que, según afirmó, 3PPO y la Autoridad para las Alianzas Público-Privadas tenían conocimiento desde mediados de junio. La Junta de Supervisión Fiscal también documentó que Enchanted Rock había cuestionado su participación en el contrato y posteriormente revocó su autorización del acuerdo, ordenando a la AEE terminarlo. Zapata sostuvo que además Power Expectations incumplió con la entrega de la fianza de ejecución y que la AEE terminó el contrato el 18 de agosto tras la instrucción de la Junta y ese incumplimiento. La funcionaria dijo que entre el primero y el 2 de septiembre, la AEE refirió la controversia a justicia, la Contralora, el Inspector General, Ética Gubernamental, la Administración de Servicios Generales y el FBI. La Junta había señalado que la controversia sobre Enchanted Rock llegó a su conocimiento el 7 de agosto y que la sustitución por Flowtech se había producido sin que se solicitara previamente su aprobación. Para WKQ 580, Nilda Núñez Lamboy.
3: Gracias, Nilda. Usted continúa escuchando WKQ. Soy Carla Yani Díaz.
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1: Y regresamos a esta conversación de país, querida audiencia. Y el tema obligado es el tema de todo este bollete con relación a la operación de la red eléctrica en Puerto Rico. Esto no da pie con bola. Ustedes saben que la semana pasada hablábamos de que se está Luma está pidiendo 6 chavos más en la tarifa, o sea que nos van a seguir subiendo el costo de servicio eléctrico. Ahora también se está planteando un montón de interrogantes con relación a ese contrato fatulo de la energía temporera que nos iban a estar supliendo 400 kilovatios y se fue por la borda. Eso ya está siendo analizado y en el día de hoy estuvo en vistas públicas Mari Carmen Zapata, que fue la directora ejecutiva que renunció a la Autoridad de Energía Eléctrica cuando reventó el escándalo de Power Expectation. Y entre otras cosas también se está discutiendo si finalmente se va a decretar la nulidad del contrato con Luma y las implicaciones que esto tiene para Puerto Rico y si estaríamos entonces desprovistos de alguna solución intermedia en lo que se da la transición. Todas estas cosas son las que le quitan el sueño a nuestra gente. Y para discutir este tema en Arroyo Habichuela, como siempre, cuento con el experto y amigo de la casa, ex legislador, ex presidente de la Comisión de Energía de la Cámara de Representantes, Luis Raúl Torres. Buenas tardes, Luis Raúl, ¿cómo estás?
14: Muy buenas tardes, Mayra, saludos a ti y a todo el pueblo de Puerto Rico. Gracias por dejarme participar nuevamente en esta conversación de país.
1: Sí, y evidentemente tú eres uno de mis gurús favoritos en estos temas y te has mantenido dándole seguimiento a cada acontecimiento y quiero que lo compartas con mi audiencia. Quiero comenzar por las interrogantes que plantea la comparecencia de hoy de la señora Mari Carmen Zapata, que renunció al cargo de directora ejecutiva de la Autoridad de Energía Eléctrica el pasado 3 de septiembre.
14: Háblame. Pues mira, quisiera comenzar por ¿verdad? Hacer como una reflexión de todo este entuerto, porque luego de lo que vivimos con la ejecución que tuvo el gobierno de Pedro Pierluisi, primero de Ricardo Rosselló, Wanda Vázquez, luego finalizó con Pedro Pierluisi, de establecer un contrato leonino y nefasto como el de Luma Energy, que tanto sacrificio le ha costado al pueblo de Puerto Rico, porque nos ha costado mucho dinero en la factura eléctrica y nos ha costado más apagones, con más duración, con menos efectividad. Y luego entonces, cuando vienen y privatizan el área de la generación y se la entregan a New Fortress a través de su subsidiaria Genera, y que en vez de mejorar las plantas de generación eléctrica que eran de la Autoridad de Energía Eléctrica, casi un 70% que producen esas plantas de la generación eléctrica, ha ido empeorando, más plantas apagadas, fuera de sincronización, fuera de servicio, mal manejo. Claro. Del mantenimiento de las mismas. Tampoco se ha logrado establecer un mecanismo para que hubieran plantas de emergencia adecuadas o se construyan nuevas plantas de generación eléctrica o nos movamos con rapidez al uso del sistema de energía solar. Y entonces todo uno esperaba que con el cambio de administración y con lo mucho que roncaba la gobernadora Jennifer González Colón, de que esto iba a cambiar, de que iba a cancelar el contrato de Luma, de que iba a traer nuevas expectativas para mejorar el sistema eléctrico, pues todo lo que ha hecho la administración de Jennifer González es empeorar, y han caído, lo mismo que la administración pasada, en un escándalo por un contrato que iban a otorgar, que a todas luces se ve que también iba a ser un contrato leonino, donde le iban a dar un contrato de 10 años o más a una empresa fatula, a un consorcio fatulo de energía, después de habiendo tenido la experiencia de lo de Luma, que ellos están impugnando en los tribunales. Pues entonces, uno esperaba que el sal de la energía, José Colón Ortiz, que también es director de la Alianza Público-Privada, pues tuviera una mejor ejecución y toda esta nueva andamiaje que se había creado con el TPPO a cargo de Osvaldo Carlos Linares y la directora de Autoridad de Energía Eléctrica, el negociado de energía, la Junta de Supervisión Fiscal, todo esto gente, pues se pusieran para su número y pudieran ejecutar negociaciones favorables al pueblo de Puerto Rico. Y vemos que aquí hay otro escándalo, otro entuerto, otro revolú más grande que los contratos de Luma y de Genera, y que entonces uno dice, ¿qué rayo va a hacer el pueblo de Puerto Rico con todo este entuerto que ha causado el gobierno de Jennifer González Colón? Y esa es mi reflexión para comenzar el tema contigo, Mayra.
1: Claro, claro. Y las interrogantes me gustaría que las fuéramos definiendo, porque la gente, mira, ahora mismo, tú tienes ahora que según la primera plana del Nuevo Día, el contrato de Luma ante el Tribunal Supremo, ¿verdad? En juego la operación de la red eléctrica. A la espera de la determinación del máximo foro judicial, expertos plantean interrogantes sobre la intervención de la Junta Fiscal, la transición y la búsqueda de un sustituto si se anula el contrato. Y tú sabes perfectamente que en las altas esferas de allá de Fortaleza se caen de bruces diciendo que ya ellos tienen conversaciones con posibles sustitutos para Luma si es que se anula el contrato, pero nunca dice quiénes son, hablan de cuáles son.
14: Que tienen,
1: pero es que
14: uno,
1: no, es que estamos
14: varios,
1: es que estamos es que estamos adivinando, porque es que no nos dicen.
14: No, por eso, pero mira lo que te voy a plantear. Vamos a suponer que los tienen.
1: Ajá.
14: El problema es que mi teoría a base de los análisis que he hecho de este tema, es que de acuerdo a la disposición de lo que está establecido en el contrato, de los 15 años, del primero que fue a 18 meses temporero y el segundo que está impugnando Jennifer González y el Sal de la Energía en los tribunales, es que el contrato, y ellos están pidiendo...
1: ¿Pero a cuál tú te refieres? ¿A cuál?
14: El que están impugnando, el que
1: por
14: está
1: eso,
14: actual.
1: Por eso, pero ese es el que es indefinido. ¿Verdad?
14: Es indefinido.
1: Exacto.
14: Es un contrato indefinido.
1: Que el plazo es indefinido.
14: Es mejor para Luma que el de los 15 años.
1: Ese está bien bueno, porque ese es hasta per secula seculorum.
14: No finaliza nunca.
1: Per secula seculorum, dirían
14: exacto.
1: En latín.
14: Pero, ¿cuál es el asunto? Ese es el que está impugnando, pero basado en ese mismo contrato y lo establecido en el contrato original de los 15 años, hay un proceso de transición que es el que el propio gobierno le ha dicho al tribunal que hay que seguir. Y que le recomienda al tribunal que de anular el contrato le ordena a Luma comenzar ese proceso de transición. ¿Y qué es lo que establece ese contrato? Que Luma tiene que devolver todos los activos, todos los haberes, se los tiene que devolver a la Autoridad de Energía Eléctrica, no a un segundo o tercero ente privado que ellos contraten o subcontraten para hacerse cargo del sistema eléctrico. La transición tiene que ser al dueño de los activos, que es la Autoridad de Energía Eléctrica. Entonces la Autoridad de Energía Eléctrica tiene que recibir esos activos, tiene que velar que los mismos estén en orden, va a tener que acoger el personal que tiene Luma actualmente, porque ese personal que tiene Luma, yo insisto y siempre lo he dicho en tu programa, es un personal que no lo paga Cuanta, ni ASCO, ni Luma, lo paga la Autoridad de Energía Eléctrica a través del presupuesto que sale de los pagos de la factura que pagamos todos los abonados mensualmente, y ese presupuesto sale de ahí para administrar y pagar a esos trabajadores, porque así lo establece el contrato. Por lo tanto, ese personal va a pasar a la Autoridad de Energía Eléctrica.
1: Déjame hacerte una pregunta.
14: Por la autoridad.
1: Déjame, perdona que te interrumpa, déjame hacerte una pregunta, pero tengo una duda. Yo estoy bajo la impresión de que conforme a la ley promesa, la Junta y al plan de fiscal de la Junta y los jinetes del apocalipsis, que se exige que en relación al manejo de la red energética tiene obligatoriamente que estar en manos privadas.
14: No.
1: Eso,
14: vamos a aclarar eso.
1: Acláralo.
14: Primero, no hay ninguna disposición federal del gobierno federal, de ningún ente federal, ni siquiera FEMA, que haya solicitado nunca que había que privatizar el sistema para poder hacer la restauración, el mejoramiento y el manejo y la administración del sistema eléctrico, tanto de transmisión y distribución como de la generación.
1: Ajá.
14: Quien estableció eso en un momento dado por un malentendido que hubo con el cuerpo de ingenieros fue una directora que tenía FEMA en aquel momento, que tú sabes que después, no recuerdo el nombre de ella, pero que después fue acusada.
1: Sí, sí, sí.
14: Con cobra por unos actos ilegales y unas situaciones que hubo de corrupción y que fue procesada. ¿Qué pasa? Ella exigía que se privatizara para soltar los fondos FEMA. Y la Junta de Supervisión Fiscal agarró eso porque la ley promesa no lo exige tampoco. Es la Junta, los jinetes del apocalipsis que habían allí cuando estaba Natalia Yaresco y los que están ahora con Robert Mujica, son los que exigen que esté en manos privadas. Entonces, ¿qué pasa? Pero no hay nada en ley que obligue a eso. Por lo tanto, el propio contrato establece que hay que devolver los activos y todo el proceso a la Autoridad de Energía Eléctrica. Si después el gobierno quiere seguir con lo que establece la ley de las alianzas público-privadas y la ley que ordena la privatización del sistema eléctrico de Puerto Rico mediante alianzas público-privadas, quiere volverlo a llevar a unas manos privadas, pues eso puede ocurrir más adelante.
1: Bueno.
14: Pero en lo que ocurre todo ese entuerto, que puede tomarnos más de 2, 3, 4 años, ¿qué quiere decir esto? Que Puerto Rico va a seguir sufriendo las consecuencias de todo este bollete que ha creado los distintos gobernadores del PNP.
1: Yo te pregunto esto porque precisamente en el Nuevo Día de hoy hay una extensa nota de Manuel Guillama Capela.
14: Sí.
1: Y él hace referencia a los alegatos en el Tribunal Supremo Y básicamente está diciendo, ¿verdad? Y te lo voy a leer. Los alegatos al Supremo, que había requerido profundizar sobre los elementos de una posible transición y las garantías para la continuidad del servicio, del suministro eléctrico, destacaron las disposiciones de la ley de alianzas público-privadas que contemplan la posibilidad de que un servicio privatizado regrese a manos públicas al menos

0: de manera temporal.
1: Seguro.
0: ¿Entiendes?
1: Eso está claro.
0: Por eso.
1: Es lo que te estoy mencionando, que la ley misma lo establece aparte.
0: Pero si se determina que no se interrumpa, ¿verdad? Que se pueda haber alguna interrupción en el servicio, entonces se permite. Si no, ¿qué se hace?
1: Bueno, lo que pasa es que vamos a suponer que Jennifer dice que puede tener un novio nuevo privado para el sistema eléctrico, ¿verdad? Entonces, la pregunta que uno se hace es, ¿van a darle eso directamente en una negociación directa a una nueva empresa sin ningún tipo de subasta, sin ningún tipo de apertura, sin ningún tipo de participación de diversas compañías, o simplemente es porque ya escogieron a alguien que quieren favorecer?
0: Una
1: pregunta que hay que contestar.
0: Y que es muy legítima, porque uno se plantea por qué tanto misterio, a quién están protegiendo.
1: ¿Qué es lo mejor para el pueblo de Puerto Rico? Desde mi punto de vista, como ex legislador, como ciudadano, como abonado de la Autoridad de Energía Eléctrica, que se cumpla con lo que establece el contrato, que tiene que pasar todos los activos a su dueño, que el dueño es el pueblo de Puerto Rico, a través de la Autoridad de Energía Eléctrica. Tiene que volver a la Autoridad de Energía Eléctrica, y luego que vuelva a la Autoridad de Energía Eléctrica, entonces, para darle continuidad al servicio, para que no haya interrupción de los servicios, para que no tengamos un problema en ese proceso, pues entonces luego el gobierno, las alianzas público-privadas, si siguen con esa misma política de mantener el sistema eléctrico en manos de un ente privado, pues entonces tiene que llevar a cabo un proceso nuevamente abierto de pedir propuestas, de abrir una nueva subasta, o si no quieren llevar la subasta, un RFP o petición de propuestas, y entonces evaluarla para asignárselo al mejor postor que cumpla con todos los requisitos. Y ese nuevo ente privado va a tener que venir a primero conocer el sistema eléctrico de Puerto Rico, ver hasta dónde llegó Luma en algún tipo de mejoramiento de la red de transmisión y distribución eléctrica, y cómo se va a interrelacionar con las otras partes del sistema eléctrico, que son Genera, Ecoeléctrica, ES y todos los demás. Así que eso es un proceso que no puede ocurrir de la noche a la mañana. Por lo tanto, lo que va a suceder desde mi punto de vista es que la Autoridad de Energía Eléctrica se va a hacer cargo en el corto plazo del sistema de transmisión y distribución eléctrica,
0: eso,
1: no hay de otra.
0: Y eso va alineado con unas expresiones que recoge también el Nuevo Día y que se las atribuye al licenciado Rolando Emanuel Jiménez, que dice que en última instancia la Junta no tendría nada que decir con relación a la operación, que la operación regrese a la Autoridad de Energía Eléctrica irremediablemente, porque lo que no puede ocurrir es que se interrumpa el servicio.
1: Y además que el contrato establece esa transición, que es lo que el gobierno le ha figurado al Tribunal Supremo pidiéndole que una vez se anula el contrato, se active ese proceso de transición y se ponga bajo la custodia de los tribunales de primera instancia, de algún juez de primera instancia que supervise el proceso de esa transición para evitar eso mismo, que haya interrupciones en el servicio. Así que esto pica y se extiende, no es tan fácil como parece. Es como dijo aquel gran filósofo político el cuatrienio pasado, que esto es un tostón, con la boca es un mamey.
0: Mira, escúchame, yo he escuchado a Jaramillo y te he escuchado a ti hablar de que no se puede descartar el que tengamos que regresar al modelo público para administrar y operar el sistema energético del país. Incluso ante el fracaso de este modelo impuesto por el gobierno del Partido Nuevo Progresista, ¿verdad? Hemos visto que nos mintieron. O sea, que aquella idea de que esta gente contaban con el prestigio y que daban en garantía toda su trayectoria y todo su expertise y que nos iban a salvar y que íbamos a reconstruir la red, todo eso se quedó en palabras huecas. Y estamos peor que antes.
1: Claro.
0: En ese contexto, inmediatamente que se revive esa posibilidad, Jennifer González expresa categóricamente diciendo que bajo over my dead body, o sea, que bajo ningún concepto eso va a estar ocurriendo según el criterio de ella. ¿cómo tú armonizas esas expresiones con lo que está pasando y que potencialmente puede ocurrir en el Tribunal Supremo de Puerto Rico anulando ese contrato leonino? ¿Y cómo se va a llenar ese vacío, tomando en cuenta ese enfoque de Jennifer González?
1: Bueno, ella, yo te dije a ti que vino tan comprometida con mantener los servicios esenciales del pueblo de Puerto Rico en manos privadas, como el mismo Pedro Pierluisi, como el mismo Ricardo Rosselló, como la misma Wanda Vázquez y como todo el liderato principal del Partido Nuevo Progresista, que tienen una visión neoliberal de ver el mundo, que eso es lo que quiere decir, es que ellos entienden que todos los servicios que ofrece el gobierno esenciales que generen algún tipo de ingreso económico debe estar en manos de las empresas privadas. Entonces, en ese sentido, eso ya es una visión de mundo que solamente la puede cambiar el pueblo cuando lleguen las elecciones del 2028 y puedan escoger a otras personas o a otra persona y a otra gente dentro de los distintos componentes que se eligen en una elección general, que puedan ver esto desde un punto de vista diferente, entendiendo que los servicios esenciales deben estar protegidos y en manos del Estado, que sí se puede compartir servicios con la empresa privada, que sí hace falta el capital de la empresa privada, que sí hace falta que aporte a la empresa privada, pero que tiene que haber un solo ente responsable del sistema eléctrico. Para mí, la fragmentación que hicieron del sistema eléctrico de Puerto Rico, de la transmisión y distribución, de la generación en diversas empresas privadas, de las agencias que supuestamente tienen que ver con la regulación y la fiscalización, que son 4 o 5 todas y ninguna sirve. Entonces, uno tiene que preguntarse si no es mejor volver todo ese proceso a un solo ente que se encargue, con una nueva regulación, con un nuevo método de junta de gobierno, con un nuevo método de operación, y que entonces garantice el servicio al país, y si no cumple, pues que haya un responsable ante el pueblo. Hoy,
0: Luis Raúl,
1: ya tú ves que en este contrato de Power Expectation están todos y ninguno es responsable.
0: Y tú tienes toda la razón, pero ¿cuánto tiempo más le va a tomar a el gobierno en la eventualidad de que se acoja esa idea que tú das de reestructurar, de revisar? Pero escúchame, Luis Raúl, sí. De unificar, ¿verdad? Para poder darle coherencia a los trabajos y que todo el mundo vaya en una misma dirección. ¿Cuánto tiempo más nos va a tomar? Mientras tanto, el sistema
1: el cuatrenio, nos va a tomar el cuatrenio si el pueblo despierta mayoritariamente y sabe cómo votar en el 2028, porque este gobierno no va a hacer cambio. Este gobierno de Jennifer González, de Tomás Rivera Chávez, de Johnny Méndez, de los legisladores del PNP en la Cámara y el Senado, de la mayoría de sus alcaldes, favorecen estos modelos. Y entonces no ven que lo que están haciendo es un daño terrible a los servicios esenciales que se supone que se brinden al pueblo de Puerto Rico.
0: Se me acabó el tiempo, Luis Raúl, pero vamos a seguir hablando sobre este tema y probablemente en esta semana también para poder profundizar en la vista pública de hoy donde estuvo Mari Carmen Zapata, y me gustaría contar contigo para que evaluemos eso para beneficio de la audiencia.
1: Claro.
0: Te doy las gracias como Mayra, siempre por ser
1: bendiciones
0: parte.
1: Bendiciones para el pueblo de Puerto Rico.
0: Cómo no, que tengas buenas tardes. Bueno,
1: igual tú.
0: Ya ustedes escucharon a Luis Raúl Torres, este tema pica y se extiende, y yo vengo con mi fuerza y libertad de pensamiento a darle voz a todos aquellos que no puedan hablar. Mi partido, Puerto Rico. ¡No nos callan! Seguimos mañana.
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2: Y 50 de venta. Es que estaba aquí hablando con Osvaldo antes de entrar. Muy buenas tardes, Puerto Rico. Bienvenidos a esta edición de Fiscalía 580. Hoy, lunes 21 de septiembre del 2026, a las 4 y un minuto de la tarde, damos inicio a este su programa. Se dirige el licenciado Nicama Santiago en compañía del licenciado Osvaldo Carlos Linares. Buenas tardes, Osvaldo.
3: Buenas tardes, Ernie Cabán, y buenas tardes a todos los amigos que nos escuchan.
2: Me poncharon ahí rápido, no me dan break de sentarme, esto es para rápido.
3: Te pasaron los tres strikes. Bueno, es que ahí.
2: Son las 4 y 1.
3: Ni ya cuenta estamos, te diste. Atrás,
4: yo lo prendía atrás. Y tú lo apagabas. Yo lo prendí y tú lo apagabas. Yo decía, ¿qué es esto? Es que no sabía.
3: Mira, Ernie,
2: cuéntame, ¿qué?
3: Tú sabes que hay aviso de inundaciones.
2: Imposible.
3: Sí.
2: Decíamos sequía.
3: Bueno, parece
2: la,
3: que...
2: Parece que
3: hasta hoy.
2: Había que hacer un racionamiento preventivo.
3: Eso debe
2: y
3: ser...
2: todo, ¿cómo va a ser?
3: Debe ser la gente esa que está disparándole a las nubes.
2: Yo ¿será?
3: No sé con qué
2: le disparan. Aquí están recomendando, mira, ¿por qué quitaron el racionamiento? Había que dejarlo pegado.
3: Sí. Bueno, se lo dejan pegado, pero siempre va a haber un sobrante de agua.
2: Bueno, pero gracias a Dios, ¿verdad? Se dio y está lloviendo, está cayendo.
3: Está cayendo heavy.
2: Yo sigo observando la plata, que es el que me suple a mí. Ese sí está lento.
3: Sí.
2: Ese es el más atrás de todos los embalses que están. Pero Cajaíso está a punto, creo, de desbordar.
3: Ah, bueno. ¿Ya?
2: Qué bueno para la gente de Cajaíso, ¿verdad? Me alegro muchísimo. Pero se espera más lluvia el fin de semana. Esperemos ahí que caiga algo para La Plata, bendito, para ver si yo duermo tranquilo. Estoy medio asustado.
3: ¿Estás asustado?
2: Sí.
3: Bueno, vas a los baños a dos por semana, tres. Nada,
2: dos por... uno por cada dos usos, o exacto, cada tres.
3: Exacto. Uy, y solamente flochea cuando es necesario. Todo eso tiene sus reglas que tú puedes seguir y...
2: Eso da náusea.
3: Pero vení. Así ha sido, mira, hace muchos años cuando en San Tomás había una escasez de agua brutal.
2: Sí.
3: Tú te ibas a cualquier restaurante, tenías un rótulo que decía eso. No floché para número uno, floché para número dos.
2: Ah, ¿de verdad?
3: Seguro.
2: Ay, a diantre.
3: Entonces así es mito.
2: Pero ¿quién rayos se va a meter a un número dos habiendo tres número uno allí? O sea, tres,
3: bueno, si no sabes de matemática, tiene un problema.
4: Mira, eso no lo salva ni el Mahogany este.
3: Así es. Y Pacheco tiene una táctica ahí que...
2: Sí, en secreto.
3: Él tira un spray ahí.
2: Nos está vendiendo.
3: Sí, no quiere vender eso. Mira, Ernie, pues vamos para un asesinato que parece que se va a esclarecer como resultado de un operativo que se llevó a cabo.
2: Eso es lo que nos trae Alex Figueroa Cancel. Oye, yo le debo una llamadita a Alex, ahora que me acuerdo, desde la semana pasada.
3: ¿De verdad?
2: Sí. Ah, pues, me acordé una semana después.
3: Dile que la semana que viene lo llama.
2: Mira, nos dice Alex que la policía aseguró que ha avanzado la investigación contra un sospechoso por el asesinato de un turista en febrero en Santurce. El sospechoso es uno de los dos hombres detenidos la semana pasada durante un allanamiento de la policía en una casa en el barrio Hato Nuevo en Atorrey.
3: No, es en Guaynabo. No cambie,
2: es que
3: no,
2: digan
3: no,
2: Guaynabo.
3: No cambie el municipio.
2: Ah, no, es que dice Hato Nuevo, ¿eh?
3: Ah.
2: En el barrio Hato Nuevo de Guaynabo. Ahora sí.
3: Ahora sí.
2: Este es que estaba mirando que eran dos bambalanes.
3: Ah, sí.
2: Dos bambalanes y le echaron el guante a uno. La investigación apunta a que el individuo sería responsable por la muerte a tiros de Vethol Alexander Emanuel Smith, apodado como Shooter, de 27 años y residente de Florida, en la madrugada del 2 de febrero en la parada 18 de la avenida Roberto H. Todd. Durante el allanamiento, la policía arrestó a dos personas, pero la Agencia para el Control de Drogas, la DEA, tomó custodia del hombre, quien también es sospechoso del asesinato, pero por cargos de narcotráfico y violación a la ley de armas. O sea que lo arrestaron por otra cosa.
3: Sí, esto fue el operativo que se dio la semana pasada que aquí reseñamos.
2: Ah. El jueves pasado, este compareció ante un magistrado en el Tribunal Federal en San Juan, quien autorizó su arresto y pautó para mañana martes la vista de fianza.
3: De esa sabemos cuál es la conclusión. Estos son de las noticias que tú puedes adelantar.
2: Esto no se puede hacer aquí.
3: ¿Qué?
2: Tú detener a alguien y te veo la vista mañana, seguro. Vete para adentro.
3: Sí, los federales así es que lo hacen. Te metemos para allá para adentro y te señalamos una fecha para vista y tú vas a la vista y te van a negar la fianza.
2: Eso está brutal.
3: Sí.
2: Eso está brutal. En tanto, la vista preliminar quedó para el 28 de septiembre, a menos que surja antes la acusación de un gran jurado. Están yendo por las dos vías, entonces.
3: No, lo que pasa es que como fue un operativo que se llevó a cabo, pues lo arrestaron por el equivalente a una denuncia.
2: Por eso, y entonces ahí tiene derecho a una BP.
3: No, aquí tiene derecho un gran jurado. Bueno, va a haber una BP si para esa fecha del 28 de septiembre no han ido al gran jurado. Pero eso tampoco va a pasar. Van a ir ante el gran jurado y entonces en esa fecha pues lo dejan sin efecto porque ya fueron al gran jurado. Y nos vemos en el juicio. Esa es la próxima parada.
2: La se pasa de jolo.
3: Chacho, sí.
2: Durante el allanamiento ocuparon 4 rifles AK-47, 2 pistolas Glock, y una calibre 9 milímetros y también otra calibre .40. Oye, tenía unas cuantas armas.
3: Tenía un stock ahí, pero son armarías.
2: Son buenas. También incautaron 58 abastecedores para AK-47. ¿Tú sabes qué es eso, Osvaldo? 58 cargadores.
3: Cargadores.
2: ¡Wow! 27 abastecedores para Glock y un total de 1,034 municiones de diferentes calibres, incluyendo 9 milímetros, .40, .380, 10 milímetros, 7.6. ¡Rayo! Pero esto es de todo.
3: Sí.
2: ¡Wow! De igual forma, ocuparon 1,981 cápsulas de crack. ¡Qué clase de palo! 263 gramos de cocaína, 340 bolsas de cocaína, 2 libras de marihuana, 60 bolsas de marihuana. ¡Ea rayo! La versión ofrecida por un querellante, quien labora como chofer de Uber, apunta a que en horas de la madrugada, el día de los hechos, transportaba a 4 mujeres y 4 hombres en un Toyota Sienna, una Toyota color gris 2022, cuando llegaron a la intersección de la avenida R.H. Todd con la avenida Fernández Junco. El informante alega que se desmontó del carro y el otro auto se desmontaron varios sujetos enmascarados quienes se le acercaron. Los mismos, portando armas de fuego, agredieron al querellante en diferentes partes del cuerpo y este huyó a pie del lugar. Uno de los sujetos disparó
0: hacia el vehículo, hiriendo de bala a dos pasajeros, ambos hombres. Esto según el informe.
3: O sea que esto no fue un incidente en medio de un robo, ni mucho menos. Esto fue una ejecución. Uh-huh. Fueron ahí detrás de esta persona a quitarle la vida. Un individuo de 27 años que andaba por acá en Puerto Rico, que le decían shooter. No sé, podía ser que... Habría que ver qué la investigación refleja de la presencia de esta persona en Puerto Rico.
0: Wow.
3: Mira, Annie.
0: Pero te iba cargadito, ¿sabes?
3: Cargadito. Cargadito de municiones, de armas y hasta de droga. Dándole seguimiento a una noticia que reseñamos también la semana pasada, el Departamento de Vivienda confirma

0: que está realizando esfuerzos para recuperar apartamentos usurpados en residenciales públicos. Pues mira, días después del operativo que se reseñó aquí, de la policía revelara que varios apartamentos del residencial Ernesto Ramos Antonini de San Juan eran utilizados por una organización criminal, el secretario de la vivienda, Luis Martínez Román, reconoció que existen un sinnúmero de unidades en estos complejos de vivienda que han sido rescatados tras detectarse que eran ocupados ilegalmente.
1: ¿Pero cómo rescatados?
0: Bueno, que sacaron a las organizaciones de allí. No sé cómo lo hicieron, porque eso no es fácil.
2: Wow.
0: Debe ser por los operativos de la policía. En el residencial Ramos Antonini fueron arrestadas 3 personas el jueves durante un allanamiento. Una de las unidades intervenidas pertenecía a una mujer de 80 años que tuvo que ser relocalizada en el mismo residencial público.
2: Existe. 80 años.
0: Se sacaron una señora de 80 años.
2: ¿Pero por qué? Ah, que estaba realmente en el...
0: No, la mudaron del apartamento para usar los narcotraficantes estos.
2: Ah, sí, seguro, eso es.
0: Seguro.
2: Ah, yo creía que era que estaba allí ilegal, que se metió allá en cañón a los 80 años.
0: La sacaron de allí.
2: ¡Wow!
0: Existen un sinnúmero de casos de apartamentos rescatados durante este tipo de operativos. Tú ves que son bajo los operativos, porque nadie va a sacar a esa gente de allí sin un operativo. Sobre el caso en particular, en el residencial Ramos Antonini, todavía continúan las gestiones de la Policía de Puerto Rico atendiendo los resultados de ese operativo. La ciudadana que se vio afectada por este caso se encuentra en el residencial de una manera segura.
2: Bendito, caramba.
0: Desde el 2025 hasta el presente, en Nicaban, han recuperado, estoy hablando del Departamento de la Vivienda con la policía, 229 unidades en los residenciales.
2: Ahí yo creo que va a haber que votar a alguien.
0: De esa cantidad, 44 corresponden al año pasado y 185 al 2026.
2: 185.
0: En este año.
2: Este año. En 9 meses.
0: En 9 meses.
2: Pero, ¿eso está el garete, Osvaldo?
0: 2 de los 3 arrestados la semana pasada en Ramos Antonini eran empleados de Mora Housing, empresa subcontratada por compañías administradoras de varios residenciales para
2: ¿empleado?
0: Dar mantenimiento en las áreas verdes. Además de los arrestos, se ocuparon municiones, abastecedores, chalecos antibalas, sustancias controladas, una corredera y el cerrojo de un rifle. Así que...
2: Osvaldo, ahí no se puede vivir. Eso es Ramos Antonini.
0: Ernie.
2: ¿Por qué?
0: Lo que sucede es...
2: Yo no lo puedo creer. Esto tiene que ser un typo.
0: Mira lo que ocurre aquí. Llega la policía.
2: Ajá.
0: Hace este operativo allí en el residencial. Se lleva a la organización.
2: Ajá.
0: Se quedan allí unos días dando patrullaje preventivo, dando su vueltita, esto que sí, lo otro. Pasan 2, 3 meses y vuelve a haber un punto de droga allí, en el mismo sitio donde estaba antes.
2: Increíble.
0: Y otra organización, o los que no arrestaron, pues vuelven a manejar el punto y es un ciclo. Es como tú decir, mira, salí de esta gente, aquí viene un ciclo nuevo, que la doña de los 80 años vuelve y la mudan, y tienen que mudarla.
2: Wow.
0: Entonces es la de no acabar. Por eso que te digo que la guerra contra las drogas, Osvaldo, tenemos que buscarnos una nueva estrategia. Mira, Ernie, yo conozco puntos en Villa España, por ejemplo.
2: Ajá.
0: Un residencial aquí en Guaynabo.
2: Ajá.
0: Que de la época que yo era fiscal, en los 80, eran puntos de droga. Tú vas allí, hoy en día, y siguen siendo puntos de droga. Y pasaron por cuanto gobernador tenía buenas ideas.
2: Sí.
0: Pasaron por Rosselló y la mano dura contra el crimen y los operativos que metían allí el departamento de la vivienda y metían allí este departamento de salud y cerraban todos los puntos, le ponían verja y le ponían checkpoint y ponían allí guardia de seguridad. Y esos mismos puntos que pasaron por esa experiencia, ¿verdad? De ese intento de un gobernador de simplemente sacarlos de allí y mantener el área para los residentes, ¿verdad? Que no estuviesen expuestos a todas las drogas, pues volvieron a lo mismo. Y cada vez que hemos tenido una elección, que un gobernador sale con una teoría nueva de cómo vamos a salir de las drogas, siguen igual. Es más, siguen en crecimiento. No, igual no es. vamos en crecimiento. O sea, que ¿cuál es la manera de resolver esto? Yo te diría que hace tiempo que no lo hacen, en una época lo hicieron. Que la legislatura de Puerto Rico llama a vistas públicas sobre este asunto, te traigan expertos de aquí, de afuera, gente que pueda aportar, a ver qué otra alternativa que no sea los ciclos estos de operativos que no terminan en nada. Sacas a los que están allí ahora, pero en 6 meses están otros que van a coger el punto. Porque si es un negocio lucrativo, si ellos controlan la venta de marihuana y ese tipo de cosas, va a seguir. No hay manera que no siga. Acuérdate que la guerra contra las drogas,
2: está bien, Osvaldo,
0: fue Richard Nixon el que la declaró.
2: Está bien, pero Osvaldo, está bien que tengan su puntito allí de droga y
0: lo que está yo, bien. Y eso, bueno,
2: digo, pero enfocándolo en el tema que estamos discutiendo, porque eso yo lo puedo entender, que están allí en el puntito vendiendo droga, el que pasa.
0: Exacto.
2: Pero ¿cómo rayo tú explicas que ocupen apartamento, Osvaldo?
0: Ernie.
2: Una cosa es estar allí en la esquinita esperando que pase un cliente, Ernie, para darle la bolsita de droga. A ocupar el apartamento.
0: Eso no es nuevo. Eso lleva años.
2: Pero Osvaldo, si yo saqué la calculadora para no ir a fallar en el cómputo.
0: Sí.
2: 185 apartamentos recuperados en el 2026. A razón de 20.5 apartamentos por mes. Que un mes tiene 30 días.
0: Sí, sí.
2: Y están recuperando en 30 días 20 apartamentos mensuales. Pues allí no se puede vivir. Por eso yo digo, ahí hay que votar a alguien. ¿Cómo puede llegar la ocupación de apartamentos a ese nivel que estén recuperando 20 cada 30 días?
0: Mira, Ernie, si hay un punto de droga en un residencial, hay apartamentos que están ocupados de esa manera. Porque es que no puedes correr el punto de droga sin tener un lugar donde metes la droga, donde están las armas, donde se corta.
2: Pero 20 mensuales.
0: Bro.
2: Osvaldo. ¿Sabes? Están metiendo, no, yo no sé, todo un Airbnb. Sacando la gente allí para meter a otro.
0: Y la, entiendo. Y todas estas compañías como Mora Housing,
2: ajá,
0: tienen muy poquita capacidad de poder controlar eso de manera. Entonces, los mismos empleados se meten en líos y vienen y llaman a la policía y la policía va a llegar allí.
2: Estado de sitio.
0: No van a encontrar a nadie porque está gente que está vigilando. Llega la policía allí y se desaparece todo el mundo. Y al otro día tiene que estar la gente de Mora allí bregando con los individuos que
2: pero imagínate, estarán velándolo, no sé, porque no se atreven a meterle mano, no tienen las herramientas, no pueden.
0: Ernie, tú estás allí con una oficina en un residencial. Y estos individuos, Y tú estás allí a güiro pelado, como dices, tú no tienes un arma de fuego.
2: Y tienes una hora de entrada y una salida.
0: Y eso no es lo tuyo tampoco, estar armado para hacer nada allí. Y de momento, pues, llegas operativo y no consiguen a nadie, no arrestan a nadie, y llegan allí a los apartamentos, quizás ocupan cosas allí en el apartamento, se llevan droga que hay allí. Pues, tú sabes cómo es la calle.
2: Pero,
0: alguien va a sufrir las consecuencias.
2: Tú, ese Mora es una compañía que administra.
0: Seguro.
2: El complejo residencial.
0: Seguro.
2: Que sabe que doña Juanita vive en el edificio.
0: Seguro.
2: En el
0: número 19. Tienen un listado. Tienen un listado de quién está dónde.
2: Exacto. Exacto. Pero no lo tendrán actualizado a todo eso que están ocupando.
0: No, bueno, no. Ellos saben que en esos sitios, esos apartamentos en particulares, sacaron a la gente y hay otra, está operando la, ¿verdad?
2: Y es mejor que no digan nada y esperar que lleguen los agentes y metan mano, bueno, y quedarse haciendo.
0: Bueno, noche. Es que tu seguridad está en juego.
2: Por eso.
0: Pero te digo que esto no está fácil.
2: Está brutal, es lo que está. Pero vamos a algo más mejor.
0: Osvaldo. Más mejor.
2: Sí.
0: Dale.
2: 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Nuestro amigo Jorge Blanco,
0: George,
2: está por allá
0: White,
2: haciendo la asignación para traernos aquí las grandes ofertas. Fiscalía 580. Jorge, ¿cómo está? Buenas tardes.
1: Así mismo. Oye, estoy aquí transmitiendo directamente desde el dealer. Ya tú sabes que yo soy el corresponsal oficial de Fiscalía 580. Y estoy aquí, Ernie, Osvaldo, directamente en el inventario. O sea, estoy ahora mismo físicamente

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1: Bien.
0: y estoy viendo ahí una Corolla hatchback blanca, 2024. Dice en el cristal del carro, 23.995, 23.995, dice en el cristal del carro, vamos a tumbarle 2.500, vamos a ponerla 21.495,
1: Ahí está.
0: 21.495. ¿A qué número van a llamar para reclamarla? 787-333. 5-67-27, 335-67-27.
1: Jorge,
0: Esta,
1: pero...
0: la que tiene al lado, es una, esto es una Venue, Hyundai Venue, 2022, ¿ok? Es blanca también, dice en
1: También.
0: el cristal del carro, 15-9-95, 15-9-95, vamos a ponerla en, ¿y qué tú crees? 13-9-90, vamos,
1: Ave
0: 13-9-90.
1: María, 13.990.
0: Mira, qué mucho carro blanco, es que el blanco, tú sabes que el blanco
1: Sí,
0: pega con todo,
1: está
0: es
1: pegado,
0: un
1: color
0: color
1: pegado.
0: hermoso, el color está pegado, así que 787-335-6727, importante, gente, si hay algún carro que yo no puedo aquí, ¿verdad? 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
0: Oye,
1: para llamar.
0: Los precios que estoy tirando, los estoy tirando.

0: como dicen, de la manga production, lo estoy tirando aquí en vivo, son en vivo y son durante este
1: Exacto.
0: programa. Yo voy a tener que entrar ya mismo y pedir perdón, pero sabes que a mí me gusta pedir perdón y no permiso. Así que
1: Así es.
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1: 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Y qué chévere eso, mira, Osvaldo, que tú puedes decir, mira, yo quiero un Corolla, el presupuesto
2: sí,
1: mío está más o menos.
2: Este colorcito. Oh,
1: exacto,
2: Osvaldo. Con estos interiores.
1: Pues un palo, 365-6727. ¿Qué tenemos al regreso?
2: Cuando regresemos de la pausa, vamos a hablar de un proyecto de ley para evaluar anualmente a los oficiales examinadores y a los jueces administrativos.
1: ¿Anualmente?
2: Vamos a ver que la ACLU reclama vistas públicas sobre medidas que ampliarían vigilancia en Puerto Rico. Y miles de personas, Ernie, que recibieron ayuda durante la pandemia, están recibiendo avisos de cobro. Le están cobrando para atrás los chavitos.
1: ¡Qué diablo, a esta altura! Está
2: así
1: brutal.
2: Que, por ahí vamos.
1: Bueno, no se vaya nadie. Regresamos en breve en Fiscalía 580.
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4: Saludos amigos, soy Carla Yani Díaz, escuchas WKQ 580 y estas son las noticias de Acción. Exdirectora de la Autoridad de Energía Eléctrica asegura que no recibió información clave sobre el contrato con Power Expectations. Mari Carmen Zapata declaró ante la Cámara que, de haber conocido ciertos datos, habría podido intervenir en el proceso. En otro tema, más cara la gasolina. Ciudadanos enfrentan el impacto del aumento en el precio a causa de conflictos de guerra de Estados Unidos.
5: Para que el público entienda qué es lo que está pasando y por qué los precios han subido tanto, son cuatro factores. Uno es Irán y Estados Unidos. Sabemos que el estrecho de Hormuz sigue cerrado. Lamentablemente, Irán ha atacado unos oleoductos de Arabia Saudita que terminan en el Mar Rojo y esto ha sacado del mercado de 5 millones de barriles más o menos diarios. También tenemos a Rusia y Ucrania, que Ucrania ha atacado fuertemente a Rusia y ha sacado de servicio 4 refinerías. Esas refinerías se necesitan para refinar diésel y solamente están trabajando al 25%. Ahora mismo, este sábado, ya en los medios se anunció que Ucrania atacó con más de 1.600 drones puntos estratégicos de Rusia también, con los fines de dañar la infraestructura de las refinerías. Tenemos los hutíes en el Mar Rojo también ejerciendo presión sobre el cargamento que pasa a través del Mar Rojo. Y vuelve China, que desde junio y julio no estaba comprando y ya está consumiendo 7 millones de barriles diarios. Así que estos cuatro factores han hecho que la gasolina se dispare grandemente en las últimas semanas.
4: Y cambiando de tema, el Partido Popular en el Senado presenta 3 medidas para cambiar requisitos y costos de asistentes de servicio del Departamento de Educación y anuncian acercamiento a la Junta de Supervisión Fiscal. Por otra parte, en Estados Unidos, cadenas de televisión suspenden cobertura conjunta de Trump tras veto a los medios y en el tiempo, calor, aguaceros y tronadas marcan el inicio de esta semana. Soy Carla Yani Díaz, esto es WKQ.
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6: Saludos y muy buenas tardes a los amigos que sintonizan WKQ 580 AM. En los titulares del tiempo comenzamos la semana con calor y otra tarde activa con aguaceros y tormentas eléctricas desarrollándose desde el interior hacia el norte y noroeste de la isla. La atmósfera se tornará gradualmente más inestable entre martes y viernes a medida que varios sistemas de baja presión en altura se acerquen a la región. El fin de semana pudiera comenzar más seco y con algo de polvo de desierto de Sahara. Mientras tanto, en el tiempo tenemos una tarde bastante variable con desarrollo de aguaceros y tormentas eléctricas fuertes sobre diferentes sectores de la isla. La combinación de abundante humedad, el calentamiento diurno y los efectos locales mantiene un riesgo elevado de inundaciones. De hecho, en estos momentos, una advertencia de inundaciones se encuentra en efecto para Añasco, Hormigueros y Mayagüez hasta las 5:15 de la tarde. Más temprano, varios municipios del interior, del norte central y también del área metropolitana estuvieron bajo advertencia de inundaciones. Según
7: según estimados en base a radar, se ha reportado entre décimas de pulgada hasta un poco más de 3.5 pulgadas de lluvia. Además, en sectores del este y del norte del área metropolitana están observando lluvias por el desarrollo de aguaceros desde el Yunque. Se espera que estos aguaceros finalicen cerca de la puesta del sol. No cruce áreas inundadas. Para el 580 les informó Carlos Omar Rivera. Que tengan muy buenas tardes.
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0: Regresamos a este su programa Fiscalía 580. Son las 4:36 de la tarde. Se dirige el licenciado Ernie Cabán en compañía del licenciado Osvaldo Carlos Linares.
1: Por aquí estamos, Ernie Cabán, listo para la segunda media hora. Mira, vamos a ver un proyecto ahí de Georgie Navarro.
0: Oficiales examinados.
1: Georgie Navarro a veces tiene unas cositas interesantes.
0: No, Georgie Navarro, un representante, no solamente está en la calle atendiendo los constituyentes, está también en su oficina trabajando proyectos de ley, pero de envergadura. Así que esa es otra cosa,
1: Georgie Navarro. Mira a ver qué te parece este.
0: Pues nos dice Javier Colón que el representante Jorge Navarro ha presentado un proyecto de ley que crea un mecanismo para evaluar anualmente el desempeño de jueces administrativos y oficiales examinadores. Un oficial examinador es una persona designada por una agencia para presidir procedimientos adjudicativos y rendir informes o recomendaciones a jefes de agencia. Un juez administrativo es un funcionario o empleado de una agencia a quien el jefe de la dependencia delega la autoridad de adjudicar controversias. Esa es la diferencia. El juez adjudica controversia y el oficial recomienda medida. Se pueden ver en instrumentalidades como el Departamento de Asuntos del Consumidor, Asume, Departamento de la Familia y otros. Como regla general, son por contrato.
1: ¿Sabe? Exacto.
0: Vamos a ver qué nos dice Jorge. Esta ley crea, por tanto, un sistema uniforme de evaluación anual del desempeño de los jueces administrativos y oficiales administradores de todas las agencias cubiertas por la LPAO, que es la Ley de Procedimientos Administrativos Uniformes. La medida referida a la Comisión de los Jurídicos, ordena a la Oficina de Administración y Transformación de los Recursos Humanos a entregar cuestionarios de evaluación de desempeño a comparecientes, entendiéndose todo abogado o abogada, representante legal, parte, querellante, querellado, promovente, promovido, interventor, fiscal, procurador o procuradora, abogado, abogada, a todo el mundo.
1: Exacto.
0: Que haya comparecido a una vista o conferencia o procedimiento adjudicativo presidido por el funcionario evaluado.
1: Esto se parece, y él mismo lo dice Georgie Navarro, a lo que sucede con los jueces. Locales.
0: Hay unas evaluaciones que se refiere a abogados que
1: tú recibes la evaluación y tú la completas y la devuelves por correo.
0: Exacto. Lo que pasa es que el juez tiene ahí un nombramiento por un término. El oficial administrativo, ¿cómo sí, es que pero, lo dicen? El oficial examinador o el juez administrativo, si es por contrato.
1: Bueno, pero
0: es cada año.
1: Pero sí, cada año.
0: Cada año que se puede renovar o no renovar. Pero quizás puede ser una herramienta para ver si les renuevo o no les renuevo.
1: Exactamente, también, exactamente.
0: Las evaluaciones, según el proyecto, se recopilarán en un cuestionario electrónico. Le toca a la OATRH evaluarlo y a rayos le metieron más trabajo. Y el evaluado o evaluada tendrá tiempo para contestar los hallazgos. Está bien, lo que busca es la excelencia, ¿verdad? Que mejore ese sistema administrativo, ese proceso. Las evaluaciones se harán anualmente e incluirán una autoevaluación del funcionario. O sea que yo mismo me evalúo. Una autoevaluación.
1: Bueno, te evalúa otra gente y tú también te evalúas.
0: Se tomarán en cuenta querellas presentadas, datos sobre rendimiento, casos resueltos y el promedio que haya tomado, entre otros factores. Me gusta esto. La intención es estudiar el conocimiento del derecho, la integridad e imparcialidad, la capacidad de análisis, temperamento, las destrezas profesionales y la diligencia. Esto me gusta, Georgie. Los resultados se podrán dividir entre excepcional, bien calificado, deficiente, no calificado. La OATRH presentará un informe preliminar de evaluación, podrá ser contestado y finalmente será enviado a la dependencia en la que trabaje el evaluado, quien tendrá discreción. No, este yo lo dejo, olvídate. La dependencia va a tener discreción. Te está colgado. Y yo, mira, acá te saliste medio flojito ahí, pero mete mano.
1: Sí, sí, pero bueno, sí, puede ponerlo, por ejemplo, en algún tipo de programa para ayudarlo, sus deficiencias, todo ese tipo de cosas.
0: Que lo lleven con Gel María ahí, que está que corta ahí, que estudió para la Jeval, sí. Para que los asesore.
1: Sí, señor.
0: Según el proyecto, el proceso de evaluación y sus resultados será confidencial, pero podrá ser utilizado para determinar renovación o revocación de los servicios o preparación de un plan de mejoramiento dependiendo el resultado. Yo creo que está bien, fíjate, aunque no sé si esto se puede implementar, pero el propósito de mejorar la calidad de los servicios.
1: La intención es buena. Sí. Hay que ver cómo se puede bregar en la práctica. Y cómo funciona en la práctica.
0: Exacto.
1: Mira, Ernie, unas 22,000 personas comenzaron a recibir correos electrónicos aquí en la isla relacionados con el recobro de fondos otorgados mediante un programa de asistencia para el pago de alquiler durante la pandemia. Mientras la Administración de Vivienda Pública, ABP, revisa los expedientes para determinar cuáles casos podrían requerir acciones adicionales. La agencia se encuentra en la etapa de cierre del programa y analiza expedientes en los que se identificaron posibles irregularidades. Ya hay personas que empezaron a recibir estas cartitas. Hay uno ahí que tuvo que hacer un chequecito de 5,248.
2: ¡Ay, María!
1: Para
2: dos grandes
1: años. Para devolver la...
3: Buenas tardes.
0: Sí. Adelante, pueden entrar. Sí, tenemos aquí una entrevista que estamos en vivo.
1: Estamos en vivo. Pues esta gente que van a estar recibiendo estas cartas de la ABP, pues pueden combatir esa, ¿verdad? Esas determinaciones, no es como que tienen que aceptarles y se acabó.
0: Sí. Y tenemos por aquí a nuestro amigo. ¿Cómo está, brother? ¿Estás bien?
2: Usted saludarle.
0: Gracias. ¿Qué nos trae por aquí? Cuéntanos.
2: Pues mira, te envié el video de la asamblea que se celebró el sábado 19 de septiembre del condominio Ponciana en Ponce.
0: Ajá.
2: Aquí tengo a doña Margarita, el doctor Miguel Pereira, Maricelia, Edgardo Pérez Navigator.
0: Un placer tenerlos aquí.
2: Estos son personas que son titulares y desde enero 7 del 2020 fueron desalojados del condominio Ponciana y la aseguradora multinacional no quiere pagar.
0: ¿Cómo es? Ajá.
2: Aquí hay un reclamo a una aseguradora que se llama multinacional. Y aquí hay una junta que se autoconvocó ilegalmente, donde yo lo digo sin ninguna palabrería, sin que se me quede nada en la garganta, el licenciado Carlos Cabrera Colón, el licenciado Noé Beltrán Soto, se autoconvocaron, cogieron unos votos y una firma y firmaron un proof of loss de casi 5 millones de dólares. Cuando ellos firman ese proof of loss, doña Margarita, Maricel y Marimar, una empleada de Fiscalía de Ponce, y este servidor demandamos. Y gracias a Dios, el tribunal de primera instancia determinó que todo lo que hicieron los miembros de esa junta es nulo. Se fue a la tribunal apelativo, okay, a favor nuestro, el tribunal supremo no cogió el certiorari, ya la sentencia es final y firme, no lo para ni un muerto. Okay. Y Multinational sigue diciendo que condominio Ponciana le tiene que pagar a Caribbean Adjuster 300,000 pesos, porque Cabrera y Noemí contrataron unos servicios que el consejo no había contratado, sin ninguna autorización del consejo.
0: Ya, rayo.
2: Entonces tenemos
1: esto estamos hablando de los daños de María todavía.
2: No, de los terremotos de enero 7 del 2020. De los terremotos. O sea, en el huracán Irma y María, eso, gracias a Dios, el condominio todavía está parado. Hoy está inservible.
1: ¿Y cuánto es lo que alega el condominio que tiene que pagarle la aseguradora?
2: La aseguradora nos tiene que pagar una póliza de 9.7 millones con el descuento 8.5, 8.7.
1: ¿Y le quieren pagar tanto?
2: Menos de 5 millones. Y está la demolición que cuesta casi 1,000,000 de pesos ahora mismo. Entonces nos quieren pagar eso y que es reparable. Cuando el condominio está abandonado, no tiene ventana, le robaron todo. Tú no tienes por dónde entrar en ese condominio.
0: ¿Qué entonces está ubicado dónde? Tú me dices.
2: En Ponce, en la calle Marina, en la entrada. El Colegio Santísima Trinidad cerró porque el arzobispo lo mandó a cerrar porque el condominio puede caer o colapsar en cualquier momento. Al frente hay un centro de cuidado de ancianos. Al lado está el Darlington, que los cerrayeses lo compraron y lo pusieron bien lindo porque eso explotó los cristales.
1: Y ustedes no, la intención no es que regresen allí los condominios.
2: No, es que nadie puede regresar.
1: No hay break. O sea que lo que están buscando es que le paguen los daños y ya.
2: Que nos paguen los daños, vender el edificio, se le paga a todo el mundo, se le paga al CRIM, se le pagan a los que tienen hipoteca, que son bien pocos, porque aquí casi toda la gente tiene sus apartamentos saldos, como el doctor Miguel Pereira, ginecólogo por 50 años o más. Pues entonces, ¿cómo tú no le vas a pagar el penthouse a ese señor cuando él vive en sus autos de su oficina, en los altos, y él luchó por su capacidad para pagar su hogar?
1: El penthouse que ahora está en el sótano.
2: Que ahora está en el sótano. Okay. Hay hasta gente de la caña que trabajaba allí que tenía su apartamento saldo. Entonces, uno tiene que apelar a que los tribunales tienen que ya parar este abuso. Porque aquí hay un cambio de 5 jueces para leerse un caso que tiene 470 entradas.
0: ¡Ea, rayos!
2: 470. ¿Cuánto se tarda un tribunal en esto? De 6 a 7 meses a lo que cogen el ámbito. Pero entonces muchos de esos jueces son nuevos, los nombran, y a lo que esto sale, el juez se pone en posición. Sí. Y esta juez que tiene el caso, me dicen que es muy buena, me dice Margarita que estuvo en la vista, el doctor y toda esta gente, me dicen que la juez le dijo...
0: ¿Que se celebró una vista cuándo?
2: Hace como 2 semanas atrás, ¿verdad?
0: ¿Para qué?
2: Sí, para que ya se dejara ya de que Caribbean Adjuster ya no tiene cómo buscar dinero aquí, porque ya Caribbean Adjuster se declaró en quiebra y quien le está cobrando a Caribbean a un Adjuster es un cliente que se vino a intervenir en el caso para decir que el síndico quiere cobrar los 300 mil pesos.
0: Pero el abogado puede ponerle en condición al tribunal para que pues no tenga esas 400 pues seguro. De entrada.
2: Oye, y no solamente eso, el tribunal apelativo, Ernie, le dijo al licenciado Carlos Cabrera Colón que ya no puede intervenir y hay una sentencia al apelativo que ya es final y firme. Y él sigue interviniendo, confundiendo al tribunal porque él lo que quiere es no pagar los 300 mil pesos.
1: ¿Y cuántas personas están afectadas aquí por esto?
2: ¿60 y cuánto, doña Margarita?
3: Hay 66 entre oficinas y residencia, porque es de los dos, el condominio. Más o menos como 55.
1: Y personas que, por ejemplo, de la tercera edad, ¿cuántos hay allí?
2: Allí la mayoría.
1: El 90%.
2: El 78% es de la tercera edad.
1: Ustedes lo que tienen allí es un vacilón con tanta gente de la tercera
2: pues
1: edad.
2: Pues seguro. Entonces, esto es lo que yo le digo a veces a ustedes, que este es el cartel de condominio.
0: Sí, sí, sí.
2: O sea, esto
0: sí,
2: es un abuso rampante. Entonces, yo apelo a los tribunales y a los medios y a las tribunales de que ya esto se declare, de que nos paguen y nos consignen dinero y que sigamos litigando, porque ya el día de hoy es 1.6 millones en intereses nada más.
0: El llamado está ahí, está alto y claro. Les deseamos mucha suerte, mucho éxito y cuenten con nosotros.
2: Ay, gracias.
3: Gracias.
0: 580. Mira, tenemos que pasarle al autofiestón, Osvaldo, que allí hay un autofiestón en Toyota de Bayamón.
2: Eso
0: allí
2: es así.
0: Está nuestro amigo Jorge Blanco. Que ya hizo la asignación. Jorge, cuéntanos.
4: Mira, me tienen sudando aquí, caminando de lado a lado.
1: Ay, bendito. Jorge, se está lloviendo, no sea exagerado.
4: Oficialmente el corresponsal de Fiscalía 580 aquí en vivo para WKQ. Número de teléfono, gente, el que quiera aprovechar este autofiestón y recuerde que se está acabando el mes, lo que queda es una semana.
0: Ajá.
4: Una semana, Osvaldo.
1: Señor.
4: 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Me confirma Esteban que los intereses todavía están desde el 1.98.
0: ¿De verdad?
4: 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Pero mira, vamos a seguir con este reporte. De los inventarios que tengo al frente mío. Tengo ahora mismo dos RAV4s, ¿ok? Tengo dos RAV4s y las dos son híbridas, ¿ok? Hay una 2025 y hay una 2024. La 2025 híbrida, esta es azul, y la voy a poner, mira, para que se vaya ahora mismo, llamando al 335-6727, la voy a poner en 33.990.
0: ¡Ave María!
4: 33.990.
0: Esa huele a nueva.
4: Bastante recortada. Oye, y es híbrida, que esto le va a dar a usted un rendimiento mayor. La 2024, que está al lado, que tú sabes que es mi segundo color favorito, Ernie, tú sabes cuál es mi segundo color favorito.
0: El vino.
4: El color vino, ese mismo. 2024, híbrida también. Esta la voy a poner, déjame ponerla, mira, aquí vamos a poner agresivo. La voy a poner en 30.990 RAV4.
0: Oye.
4: 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Enviar videos, podemos hacer un FaceTime si usted quiere ver la unidad en lo que usted puede llegar hasta acá, y si le gusta lo que ve, mire, nos dice, sepárame la que voy de camino, o si no, sepárame la que voy mañana, pasado, el viernes,
0: seguro.
4: Cuando usted pueda.
0: Es cuestión, Jorge, de dar la llamadita y antes de las 5.
4: Antes de las 5, seguro, durante este programa. Uh-huh. Es más, mira, vamos a hacer una cosa, Ernie, vamos a darle hasta las 5:30, porque sí. Yo todavía no me voy.
0: Ah, muy bien, bueno, pues qué bueno.
4: Vi que hay donas, así que voy a comer una dona ahí en Provenza Deli.
0: Perfecto.
4: Y me doy un cafecito. Así que vamos a darle hasta las 5:30 para que la gente llame al 335-6727. Hay una Corolla Cross también, Corolla Cross 2024. Cristal dice 28.995. Aquí está. Okay. 2024, Corolla Cross, 28.995. ¿Qué tú crees, Ernie? Si la bajamos a 26.495.
0: Nah, yo no me hago responsable.
4: 26.495.
1: Clase revolucionaria a formar ahí.
4: Mira, se asomó Esteban. Esteban está levantando las manos de que qué me pasa. Pues mira, para eso yo vine. Yo vine aquí a reportar y a liquidar. No vine más nada. 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
1: Sí, señor.
0: De esta forma finalizamos esta edición de Fiscalía 580, los dejamos ahora con WKQ en la tarde con Quique Cruz, y nosotros regresamos mañana a la misma hora de 4 a 5 de la tarde en Fiscalía 580.
1: Buenas tardes.
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9: Arrancamos con el informe del tránsito. Yo soy Gelmarín Rivera Sánchez. Bueno, en la PR52, tránsito muy pesado, saliendo de San Juan hacia Caguas. Se mantiene alta congestión vehicular en el tramo entre Caguas y Calley, por lo que se recomienda mucha paciencia y mantener distancia entre vehículos. En la PR22, el expreso de Diego, hay tapón sustancial. Esto en dirección de San Juan hacia Bayamón y hasta pasar Toa Baja. Así que mucha paciencia, porque también el túnel de Minillas está a son de embudo. Esto hasta llegar a Buchanan. Y la PR18, flujo lento y congestionado en ambas direcciones, con mayor lentitud cerca de las salidas hacia la avenida Roosevelt y el Centro Médico de Río Piedras. Y bueno, la PR26, pasamos al expreso Valderotti de Castro, retrasos marcados en dirección a Carolina, principalmente los tramos comprendidos entre San Jorge y el área del Aeropuerto Internacional Luis Muñoz Marín. Maneje con mucha precaución, no te excedes mientras guías. Yo soy Gelmarí Rivera Sánchez.
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0: Buenas tardes, mis queridas amigas, amigos. Bienvenidos aquí a WKQ en la tarde con Quique Cruz. Hoy lunes 21 de septiembre del 2026. Me llega información de que el periódico va a dejar de imprimir. Va a dejar de imprimir en papel. Y es interesante. Miki, yo te envié ahí un sonido del periódico El País. ¿Lo tienes o no lo tienes? Está bien, déjalo, yo lo saco de mi teléfono. No estoy hablando de que el periódico El País va a dejar de imprimir en papel. Pero voy a compartir con ustedes una noticia de ayer que tiene que ver con Puerto Rico Hoy. Usted está escuchando WKQ en la tarde con Quique Cruz. Yo soy Enrique Quique Cruz. Vamos con los titulares de hoy.
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0: Continúan en alza los precios de combustible, disparando los precios de los productos básicos para la ciudadanía. Y son muchos los afectados por esto, incluyendo un periódico local. Va a dejar, después de 56 años, de imprimir en papel. Y esto yo hace como 3 o 4 semanas atrás se lo dije a ustedes, porque me llamó mucho la atención de un periódico local que estaba anunciando y publicando que eran los más grandes y los que más llegaban en las redes sociales. Pues resulta ser que ese mismo periódico va a dejar de imprimir en papel. Y vengo con el detalle y la información en breve. Llega a la vista cameral la ingeniera María del Carmen, Mari Carmen Zapata, como parte de la investigación sobre irregularidades en la otorgación del contrato de energía temporera. Se cumplen hoy 9 años del huracán María. Muchos proyectos sin salir y un sistema eléctrico deforme e inconforme, y con problemas de vivienda en todo Puerto Rico. Regresa el Cano. ¡Cano! ¡Cano! El exalcalde de Cataño entra en la campaña con ataques que lo involucran, que involucran al candidato. Pero la realidad es que Cano había amenazado con que iba a publicar los mensajes de texto. Yo tengo la información, vengo con eso en breve. Miguel Romero, el alcalde de San Juan, defiende las mejoras en el estacionamiento de Cambrón contra la desinformación de un grupo de oponentes. Empezaron mintiendo y siguen mintiendo. Eso lo dije yo al final. ¿Qué dijo Trump? Trump le resta importancia al aumento del precio del petróleo mientras crece la molestia ciudadana en la ruta a las elecciones de medio término. Va a coger la pela más grande, ya usted verá. Aunque la gente no sepan por quién votar, no van a votar por los republicanos. Aunque no sepan por quién votar, estamos así. Aunque la gente no sepa por quién votar, que no conozca, que no, van a votar en contra de los republicanos. Eso no hay quien lo despinte. Y Trump saca la cobertura de Casa Blanca a varios medios de prensa, incluyendo CNN, como lo informamos, y los demandan. Demandan a Casa Blanca. Inclusive Fox News dijo que ellos tampoco iban a cubrir eso. El silencio de Trump mientras crece la tensión en la frontera euro-rusa, eso está más caliente que el switch del sol, señores. Y yo estuve hablando con Héctor El Marrón Torres durante el fin de semana, y él lleva tiempo diciéndome que por ahí viene, Quique, por ahí viene. Y el sábado volvió y me escribió y me dijo, ya está a punto de... Qué feo, feo, feo se ve todo esto. Y nosotros, si explota lo vamos a sufrir. Lo vamos a sufrir. Usted está escuchando WKQ en la tarde con Quique Cruz. Yo soy Enrique Quique Cruz. Y esto acaba de comenzar.
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0: Jan Martínez Arén, del periódico El País, dijo lo siguiente.
2: Dinero, perdimos lectores y tuvimos que reinventar nuestra propia forma de trabajar. Vivimos, en definitiva, una revolución que dejó a muchas cabeceras en el camino. Otros creyeron salvarse con el clickbait. Se volvieron esclavos de la información basura y de un algoritmo cuyas reglas ni siquiera conocían bien. Y confundieron el click con la lectura, cuando la lectura es tiempo, cuando la lectura es confianza. Ese error, que sigue vivo en algunos medios, ha sido determinante en el desprestigio del periodismo. Una crisis de credibilidad que ha sido utilizada por los enemigos del periodismo, que han alimentado el monstruo de la desinformación, amparados en la debilidad estructural de los medios tradicionales, en la multiplicación de canales y en la falta de rigor. En este magma, parte de la población ha dejado de creer en los periodistas, mientras el bulo y la mentira se han fortalecido y han generado realidades alternativas. Es un mecanismo perverso donde el odio y la mentira se retroalimentan, donde las esferas ideológicas encerradas en sus burbujas mediáticas se alejan y dejan de comunicarse. En un mundo así, los periódicos debemos volver a nuestra tarea primordial. Hemos de ofrecer contexto, dar una explicación, buscar la verdad y traspasar ese muro que crean la mentira y la radicalización constante.
0: Ahí ustedes escucharon al director del periódico El País en España. Y ustedes saben que yo vengo hablando de esto desde hace tiempito ya, del periodismo ideológico que existe aquí, de las mentiras y de las luchas y de las controversias, de la difamación, y cómo periodistas que trabajan en medios serios, en sus momentos de ocio, se dedican a desinformar y a crear las redes sociales y a monetizar. Porque eso es parte de lo que está ocurriendo en el mundo completo. En Puerto Rico, según la información que yo he podido recibir, uno de los principales periódicos de nuestra isla va a dejar de imprimir en papel. Y eso es al...
3: Están tardísimos, güey.
0: Sí, yo sé, pero que... ¿A qué se debe eso?
3: ¿A qué se debe?
0: ¿A qué se debe? Eso mismo. Sí, ¿a qué se debe? ¿A qué se debe? Los ingresos no dan ante los costos del papel, ante los costos de la prensa. Y ahora no estoy hablando de la prensa informática, estoy hablando de la maquinaria que se le dice la prensa. Los costos de energía, los costos de la empleomanía. Y luego de 56 años, si mal no lo he calculado, porque deben ser 56 años más o menos para esta época, según la información que tengo, el periódico El Nuevo Día va a dejar de imprimir en papel. Y eso me lleva a que yo había mencionado aquí en este programa, hacía ya como 3-4 semanas, que me llamaba mucho la atención una campaña que ellos estaban llevando en el periódico de papel, informando que eran los más grandes, los más vistos, los más fabulosos en las redes sociales y en la parte digital. Y se va a convertir en un producto digital. Y por eso usted ha visto últimamente segmentos que están en la parte digital, haciendo entrevistas, podcasts y todo ese tipo de cosas. Eso ha llevado a mover todo hacia lo digital, porque no es negocio ya la parte de papel. La pregunta es, ¿qué va a ser el vocero? Esa es la pregunta, porque se queda solo en el mercado, número uno. Número dos, sería el único periódico principal de papel que estaría imprimiendo, y para añadirle a eso, es gratis. Es gratis. La suscripción del periódico El Nuevo Día, que, by the way, Yo soy suscriptor del periódico El Nuevo Día en papel y en digital. Pues la de papel desaparece. Y la pregunta, volvemos a lo mismo, es ¿qué va a decidir la junta de directores y los dueños del periódico El Vocero ante un mercado que se queda vacío? ¿Seguirán ellos la ruta de lo digital? Yo no sé los números, pero yo intentaría, si yo fuera El Vocero, yo intentaría seguir mi curso. Si no estoy perdiendo dinero hoy, yo intentaría seguir mi curso en papel. Primero, porque me quedo solo en el mercado. Segundo, no hay nadie que le vaya a meter billete a un periódico para imprimirlo en papel. Tercero, la situación que estamos viviendo ahora es una situación crítica, de alto costo, pero no va a ser permanente. Todo lo que se está viviendo hoy en día es por la maldita guerra con Irán. No es más nada, es la maldita guerra con Irán que Trump nos ha metido aquí, que Netanyahu, que ya nadie habla del primer ministro de Israel, nadie habla, el tipo está feliz de la vida porque ha formado el desmadre en el mundo y él logró su cometido, que todo el mundo pelee con todo el mundo y él está allí feliz de la vida, tranquilo. Y esto no dura para siempre. Aquí es donde surgen las oportunidades únicas y bellas, que solamente los que se toman el riesgo y tienen los bodrogos para hacerlo, lo harán. La pregunta es, ¿tú vas a seguir al periódico El Nuevo Día o tú vas a plantar bandera y vas a hacer lo que tú crees que debes hacer? Al final y a la postre estamos hablando de números. Y al final y a la postre estamos hablando si deja pérdida o deja ganancia. Claramente en el periódico El Nuevo Día deja pérdida. Toda esa infraestructura para hacer el papel. El dinero que el papel te deja en publicidad no va a ser el mismo que te deja en digital. Porque en digital la competencia es muchísimo mayor. Pero muchísimo mayor. Porque la competencia digital, al igual que los billboards, by the way, para que estemos claros, lo digital y los billboards son el engaño más grande que yo he visto en mi vida. Más grande que yo he visto en mi vida. Los billboards son tablas de anuncio digital que vemos por ahí por las calles, que te dicen que la ve gente que pasa por allí. No todo el mundo ve los billboards, pero te dan un número de tráfico. Es un engaño brutal. Pero los que compran medios se lo creen. Al igual que los que compran medios digitales, que también se creen los informes de Meta y de Google y del otro y del otro. Pero yo siempre me dejo llevar por la política. Y lo digo honestamente en términos de publicidad. Hasta las últimas elecciones, que fueron las del 2024, no se había podido demostrar científicamente, que las opiniones y las cosas digitales cambian a la gente de su manera de pensar para votar. Y al día de hoy yo sigo pensando exactamente lo mismo para comprar. En mi opinión, los medios tradicionales en Puerto Rico, radio y televisión y los periódicos que están en papel, en mi opinión, y los chamaquitos me van a decir, no, lo que pasa es que tú eres de otra generación, esto y lo otro. Es lo mismo, papi, es lo mismo. ¿Ok? Pero tú nunca vas a ver a alguien. Tú podrás ver a alguien comprar unos boletos para un concierto o para un evento que tú lo viste en un billboard o lo viste en un anuncio digital. Pero un carro, un reloj, un artículo de consumo, ni el billboard ni lo digital te van a llevar. Pero las nuevas generaciones de publicidad y los nuevos comprantes de medios, olvídate, están enchulados con lo digital y están enchulados con los billboards porque le dan unos números y unas cifras que aunque son certeras en los números, no son certeras en el comportamiento del ser humano, porque eso no hay manera de medirlo ni con el billboard, ni con lo digital, ni con lo otro. Así que podemos discutir esto hasta donde se quiera. Pero la realidad es que estamos viviendo un cambio en donde ustedes acaban de escuchar a este individuo del periódico El País, donde él mismo está diciendo cuál es, qué es lo que ha llevado al periodismo a caerse. Es lo que yo vengo criticando aquí con lo del Ocean Club y lo de los Barros Club y toda esa gente. ¿Qué dice él? El desprestigio del periodismo. Yo soy el que lo desprestigio. No soy yo. Son los comportamientos de ellos. Que en vez de informar, en vez de reportar, te meten la opinión, te cogen el titular y te engañan. No soy yo. La falta de rigor por parte de los medios. Lo vengo diciendo yo en este medio. Y lo digo de los principales medios en Puerto Rico. La falta de rigor. En algún momento, aquí, a los reporteros ideológicos y los periodistas ideológicos y a toda esa gente, o pierden el trabajo o los van a coger por el cuello, porque es que tú no puedes seguir atacando en tu tiempo libre a quien te paga. Eso es básico. 2 más 2 es 4. Eso es como si cuando yo hubiese estado trabajando en American, hubiese estado diciéndole a todo el mundo, American es una porquería, American no sirve, chacho, mejor es viajar con Eastern. O sea, de que estamos hablando es lo mismo. Y aquí se ha permitido el bulo, la mentira, el odio, la mentira. Y se han olvidado de la tarea primordial, que es el de reportar, el de informar. A mí no me importa tu opinión en un periódico, en un programa de noticias. No me importa. Quiero saber la noticia. No quiero que me desvíen la noticia porque tú piensas de una manera. Ese no es mi problema. Ese es tu problema. Pero para que ustedes entiendan ahora qué fue lo que dijo este individuo, voy a volver a poner el sonido. Esto es Jan Martínez Arens, del el periódico El País.
2: Nuestro modelo de negocio se derrumbó. La disrupción digital liquidó nuestro sistema de venta y de distribución, cambió la forma de consumir la información y desbancó al papel impreso. Perdimos dinero, perdimos lectores y tuvimos que reinventar nuestra propia forma de trabajar. Vivimos, en definitiva, una revolución que dejó a muchas cabeceras en el camino. Otros creyeron salvarse con el clickbait. Se volvieron esclavos de la información basura y de un algoritmo cuyas reglas ni siquiera conocían bien. Y confundieron el click con la lectura, cuando la lectura es tiempo, cuando la lectura es confianza. Ese error, que sigue vivo en algunos medios, ha sido determinante en el desprestigio del periodismo. Una crisis de credibilidad que ha sido utilizada por los enemigos del periodismo, que han alimentado el monstruo de la desinformación, amparados en la debilidad estructural de los medios tradicionales, en la multiplicación de canales y en la falta de rigor. En este magma, parte de la población ha dejado de creer en los periodistas, mientras el bulo y la mentira se han fortalecido y han generado realidades alternativas. Es un mecanismo perverso donde el odio y la mentira se retroalimentan, donde las esferas ideológicas encerradas en sus burbujas mediáticas se alejan y dejan de comunicarse. En un mundo así, los periódicos debemos volver a nuestra tarea primordial. Hemos de ofrecer contexto, dar una explicación, buscar la verdad y traspasar ese muro que crean la mentira y la radicalización constante.
0: Ahí está. Y aquí en Puerto Rico, el periódico El Nuevo Día deja de imprimir en papel, va a continuar alimentando su plataforma digital, que yo diría que es la más grande que hay en nuestra isla, y de más acceso alrededor del mundo para saber y obtener la información de lo que está pasando aquí. Pero estemos bien claros, si el periodismo ideológico y el reportero ideológico y la reportera ideológica siguen, el mismo daño lo van a hacer en lo digital, en cualquier medio. Es lo mismo. O sea, de eso no hay quien lo borre del mapa, porque la ruta está trazada. Y como dice el director ejecutivo del periódico El País de España, se ha perdido el rigor y se ha sustituido el clic por la lectura. Y se ha desprestigiado el periodismo. Pero quienes lo desprestigiaron son los mismos que informan mentiras, son los mismos

0: van a tener que decidir si asumen el rigor, como dice el director del periódico El País, si asumen el rigor, si asumen la responsabilidad que los llevó a la cima y que hoy los llevan al destierro. Así de sencillo es esto. No hay de otra. La mentira la crearon los medios. La falta de búsqueda de verdad, el odio que se destila. Hay una serie de columnas que uno empieza a leer por ahí y lo que son unos buches de sangre brutales, ideológicamente brutales, y nos tratan de meter el descalabro en esta isla como de lugar. Nos tratan de meter el renuncia a Ricky, el renuncia a Jennifer, el váyanse de aquí a como de lugar. Y se lo han permitido. Pues ahí lo tiene. Esos son los resultados. No hay otra. Ahí lo tiene. Ahí lo tiene.
1: ¿Tú te acuerdas aquí que cuando el nuevo día comenzó la guerra contra el gobierno de Pedro Rosselló en el año 97? Jamás se me olvidará eso.
0: Yo me acuerdo.
1: Porque usaron el periódico para promover sus intereses empresariales en vez de la verdadera libertad de prensa, y se llevó todo ese cuatrenio en una campaña exhaustiva brutológica para tratar de decir que esto era un ataque a la libertad de prensa, no una claudicación del gobierno a los intereses privados de un grupo empresarial que a su vez publicaba un medio de comunicación principalísimo, porque el Nuevo Día era un señor periódico en los tiempos de Carlos Castañeda. Vamos a estar claros. Cuando Antonio Luis Ferré compró ese periódico que se lo trajo para San Juan y Carlos Castañeda lo pusieron al frente, estaba Chu García, no se me olvida nunca, en el área de deportes, que después terminó siendo director del periódico. Aquel era un periodicazo. Artículos que salían, artículos en el Newsweek, en el
0: New York Times. En otros periódicos, en New York Times, que en Miami.
1: Lo publicaban en una sección después de las columnas llamada Perspectiva. Oye, yo era de niño, recuerdo haber leído artículos de primer orden sobre eso, sobre temas no solamente locales, sino nacionales e internacionales. Pero después vinieron, llegaron las siguientes generaciones de la familia Ferrer al mando del periódico. El periódico siguió con... Entonces sí que asumieron la línea editorial esa, con el director Torregotá y etcétera, etcétera. Y ahí están. Sí que es el signo de los tiempos. Cuando tú te parcializas y tienes unos costos operacionales bien grandes, el mundo se mueve a otros medios. Eso está pasando en Estados Unidos. Es un montón de revistas de esas que se publicaban en impresos que ya son digitales todas. Y, bueno, o sea, eso es inevitable. Quien debe estar gozando con eso es Pedro Rosselló. Justicia se hizo. Tardía, pero justicia.
0: 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Te está escuchando WKQ en la tarde con Quique Cruz. Yo soy Enrique Quique Cruz y estoy aquí de lunes a viernes de 5 a 7. A casi 10 años del huracán María y de los temblores, vi una serie de artículos que han salido, y los tengo aquí, miren, los que me están viendo por Facebook, miren, todavía leo el papel. Y uno de los secretos más grandes que hay en esta isla, uno de los secretos más grandes que yo entiendo que no debería de ser así, es en qué se ha gastado el dinero en el Departamento de la Vivienda de aquí, de Puerto Rico. ¿En qué? A mí me gustaría saber en qué. Y tú, que eres supuesto beneficiario de todos esos miles de millones que han ido al Departamento de la Vivienda, tú deberías de tener un reporte. Y voy a dar un anticipo. Voy a dar un anticipo porque lo estoy viendo. Estoy viendo una pequeña tendencia en Pablo José Hernández Rivera, que el PNP no la ha visto todavía. Y estoy viendo una tendencia de cuál es el candidato a la gobernación que el Partido Popular Democrático

0: va a presentar. Usted está escuchando WKQ en la tarde con Quique Cruz. Yo soy Enrique Quique Cruz. Y estoy aquí de lunes a viernes de 5 a 7. Continúo con Héctor El Marrón Torres. Quiquito, si estás por ahí, avanza, ven para acá que ya mismo vamos por ahí. Voy a unos minutos de reflexión y regreso con ustedes inmediatamente.
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2: Desde San Juan y para todo Puerto Rico, soy Carla Yani Díaz, escuchas WKQ580. Estas son las noticias de acción. Bueno, una falla en el sistema de telecomunicaciones de la FAA provoca demoras significativas en 5 aeropuertos de Estados Unidos, así que si tiene algún viaje, pendiente. Por otra parte, la policía ha radicado 12 casos de asesinato en lo que va del mes de septiembre y son 322 las muertes violentas reportadas en lo que va de este 2026. Además, el Partido Popular presenta 3 medidas para aliviar los costos que enfrentan los asistentes del Departamento de Educación. En otro tema, la exdirectora ejecutiva de la Autoridad de Energía Eléctrica, Mari Carmen Zapata, compareció hoy ante la Cámara de Representantes para responder por el proceso que se llevó a cabo en el contrato de generación temporera con Power Expectations, y la compañera Nilda Núñez Lamboy tiene más detalles.
3: La exdirectora ejecutiva de la Autoridad de Energía Eléctrica, Mari Carmen Zapata, defendió hoy la actuación de la corporación pública en el contrato de generación temporera con Power Expectations y aseguró que la AEE no conoció las alegaciones de Enchanted Rock sobre el uso no autorizado de su nombre y firma hasta el 7 de agosto. Zapata explicó que el 31 de julio autorizó a la sustitución de Enchanted Rock por Flowtech, luego de que Power Expectations presentara formalmente la solicitud y 3PPO recomendara aprobarla. Pero dijo que días después, al recibir preguntas de un programa de televisión, ordenó verificar una controversia en la que, según afirmó, 3PPO y la Autoridad para las Alianzas Público-Privadas tenían conocimiento desde mediados de junio. La Junta de Supervisión Fiscal también documentó que Enchanted Rock había cuestionado su participación en el contrato y posteriormente revocó su autorización del acuerdo, ordenando a la AEE terminarlo. Zapata sostuvo que, además, Power Expectations incumplió con la entrega de la fianza de ejecución y que la AEE terminó el contrato el 18 de agosto tras la instrucción de la Junta y ese incumplimiento. La funcionaria dijo que entre el 1 y el 2 de septiembre la AEE refirió a la controversia a Justicia, la Contralora, el Inspector General, Ética Gubernamental, la Administración de Servicios Generales y el FBI. La Junta había señalado que la controversia sobre Enchanted Rock llegó a su conocimiento el 7 de agosto y que la sustitución por Flowtech se había producido sin que se solicitara previamente su aprobación. Para WKQ580, Nilda Núñez Lamboy.
2: Gracias, Nilda. Usted continúa escuchando WKQ. Soy Carla Yani Díaz.
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4: Saludos y muy buenas tardes a los amigos que sintonizando WKQ580 AM. En el tiempo, la tarde de lunes estuvo variable por el desarrollo de fuertes aguaceros con tormentas eléctricas que afectaron principalmente a municipios del interior hacia el oeste, noroeste, norte central y algunas secciones del área metropolitana. Según estimados en base a radar, se reportaron entre décimas de pulgada hasta un poco más de 3.5 pulgadas de lluvia, mientras a esta hora de la tarde la inmensa mayoría de las lluvias han perdido intensidad. Luego del atardecer, las condiciones se tornarán mayormente tranquilas, aunque no se descartan algunos aguaceros pasajeros en los municipios costeros del este y sureste. Entre tanto, hoy fue un día algo caluroso, y es que hasta las 13 de la tarde, una advertencia de calor estuvo en efecto para toda la isla. Se reportaron valores de índice de calor sobre los 100 grados en gran parte de los municipios costeros y áreas urbanas, mientras en San Juan la temperatura máxima alcanzó hoy los 91 grados a las 2:40 de mediodía, lo que equivale a 2 grados sobre el promedio para la fecha. Para mañana martes tendremos un panorama bastante similar al de hoy. Durante las primeras horas del día tendremos algunas lluvias pasajeras en el este, seguido nuevamente por el desarrollo de aguaceros con tormentas eléctricas durante la tarde, principalmente de desde el interior hacia el norte y oeste. Para 580 les informó Carlos Omar Rivera. Que tengan muy buenas tardes.
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2: De regreso aquí en WKQ en la tarde con Quique Cruz. Yo soy Enrique Quique Cruz y estoy aquí de lunes a viernes de 5 a 7 por WKQ 580 AM. Yo estoy viendo una tendencia.
3: No estás viendo muchas cosas.
2: Estoy viendo una tendencia en la campaña de Pablo José. Y aunque estamos en el aniversario número 7, no, perdón, número 9 del huracán María, y todavía no nos hemos gastado ni el 10% de la reconstrucción, yo estoy viendo una tendencia, como les dije, en la campaña de Pablo José, en donde inclusive Pablo se va a presentar en algún momento, no sé cuándo, pero yo me imagino que será después que anuncie su campaña a la gobernación, se va a presentar como el candidato de la reconstrucción. Escuchen bien lo que les estoy diciendo. Él se va a presentar como el candidato de la reconstrucción. ¿Y por qué yo digo esto? Tengo aquí el periódico El Nuevo Día del 18 de septiembre, donde comienzo a ver la tendencia de Pablo José con el tema de la reconstrucción aquí en Puerto Rico. Ya está entrando aquí José Enrique Quiquito Meléndez. Pablo José, el candidato de la reconstrucción. ¿Por qué digo eso? 18 de septiembre. Periódico El Nuevo Día en papel. Esto fue el viernes pasado. Pide centrarse en lo básico. El comisionado residente indicó que lograr sistemas de energía y agua de calidad, además de buena gobernanza, van a ser su prioridad. ¿Ok? Este es lo primero. Lo segundo, una foto publicada por Pablo José en las redes sociales donde él está reunido con la gente de FEMA. Y entiendo que presentó una petición, una resolución, algo en el Congreso, para que los fondos se extiendan hasta el 2035. ¿Ok? Hasta el 2035. Y él, en ese andar, está enfocando su campaña y va a enfocar su mensaje hacia que él va a ser el gobernador que va a reconstruir a Puerto Rico y que va a mover la rueda para que lo que no se ha hecho en tres administraciones PNP y 12 años desde el huracán María, porque son todas PNP desde el huracán María, lo que cuatro gobernantes no han podido hacer, él lo va a hacer. Y para eso él está yendo al Congreso a que le extiendan los fondos. Para eso él está diciendo hay que centrarse en lo básico, que es agua, luz. Y para eso es que se están enfilando los cañones de él. La pregunta es, ¿cómo tú atacas eso con el récord que tiene? Porque no hay récord que pueda decir, no, él no lo va a hacer. Si se rodea por gente de que sepa sobre agua, por gente que sepa de luz, por gente que sepa de construcción, por gente que sepa cómo manejar el Departamento de Vivienda de Puerto Rico, que ha recibido miles de millones de dólares en fondos CDBG, que sale en la página del vocero el sábado 19 de septiembre, este pasado sábado. ¿Qué dice esto? Atentos al uso de fondos federales para vivienda. En la isla se ha señalado lentitud, deficiencia de control y problemas de ejecución en programas financiados con ARCA CDBG-DR y CDBG-MIT. Y esto de CDBG y el Departamento de la Vivienda sería mi primera investigación. Yo como gobernante. ¿Por qué? Porque yo quiero ver el récord del Departamento de la Vivienda. Yo quiero ver cuánto el Departamento de la Vivienda se ha gastado en la compañía que está ahí, que ha estado ganándose cientos de millones de dólares en administrar estos fondos por casi 10 años. Y lo que hay es una lentitud. Y los únicos que han salido bien y han ganado buen billete han sido los administradores de estos fondos. Que Jennifer González dijo que los iba a sacar y le renovaron el contrato.
3: Porque ni los subcontratistas se ganan casi nada.
2: No, nadie.
3: Que ellos es el que trabaja ahí, que es el que arregla la casita.
2: Ellos son los que se han ganado el billete. ¿Cuánto se ha ganado esa compañía aquí? ¿Cuánto? ¿Por qué no sacan los papeles y nos dicen, hemos recibido 12 mil millones de pesos y hemos adjudicado 5 mil millones y el administrador se ha ganado 1.200 millones? Yo no sé si esos son los números. Pero ¿por qué aquí no hay un informe de lo que se hace, de lo que se gasta, quién se gana y quién no hace? Porque el objetivo principal del administrador de estos fondos en el Departamento de la Vivienda, el objetivo principal debería de ser el que sea un facilitador para la reconstrucción de Puerto Rico, no un obstaculizador. Y ha sido obstaculizador desde el día uno. Porque mientras más veces ellos digan que no, más ellos ganan. Ellos no ganan por ser rápidos. Ellos no ganan por ser asertivos y eficientes. Ellos no ganan por que la cosa se mueva. No, ellos ganan por decir que no. Y te dicen que no 14 veces y al final, si sale un rayo y le cae encima a alguien, esto y lo otro, te dicen que sí. Y ya tú estás muerto. Y esto es parte del problema que hay. ¿Por qué? Porque también en uno de los periódicos estos que vi este fin de semana surge la situación de que a Islas Vírgenes le congelaron unos chavos federales por mal uso, por corrupción y no sé qué. Entonces rápido de aquí sale alguien para allá y dice, ¡ay, a Puerto Rico le van a hacer lo mismo! Y ahí FEMA se quedó callado. Que son los que dan ese billete. Pero los enemigos, miren, usted tiene que entender esto de los enemigos de la política.
4: ¿Qué es lo tuyo?
2: Dos.
4: La boca.
2: Está bien. Los enemigos de la política. Aquí hay gente en partidos políticos, no en el PNP, y no es porque yo sea PNP y estadista, pero aquí hay enemigos que le gustaría que a Puerto Rico le quitaran fondos federales asignados por María y por los temblores para decir, mira, tú ves, esa gente no sirven, el que sirvo soy yo. Y eso es ser bien malo, por no decir las demás palabras que le corresponden. Porque eso es hacerle daño a Puerto Rico con tal de tú lograr un puesto político o lograr algo. Eso es bien malo. Y esa es la isla donde estamos viviendo ahora. Quiero comenzar con Quiquito y con Marrón sobre lo que yo acabo de decir, que es por donde yo entiendo que va la campaña de Pablo José.
3: Yo no tengo que hablar mucho. Para escuchar a Quiquito, mira, es natural que tú tienes que presentar como candidato en contraste.
2: Exacto.
3: La realidad es, aunque a mí no me gusta tener que admitir esto públicamente, las administraciones del Partido Nuevo han arrastrado los pies con los fondos de recuperación y reconstrucción. Ahí nombraron un montón de idiotas en el COL3 para hacer un trabajo mal hecho, que lo hicieron mal hecho. Ahora están todos acomodados, algunos en Luma, otros en otro sitio. Porque los de Luma son tan brutos también que cogieron a la gente, mucha gente que trabajaba en el gobierno para hacer el trabajo de que les representaron al pueblo de Puerto Rico, que ellos iban a hacer los cheches y que iban a coger todos los fondos para la reconstrucción eléctrica en Puerto Rico. Ellos iban a ser bien eficientes con eso, como el gobierno no podía hacerlo. Y ahí está el resultado. Ahora Pablo tiene que demostrar viabilidad en alcanzar y lograr unas cosas al 2035. ¿Por qué el 2035? Porque ya sería, si es electo gobernador en su segundo término, al terminar su segundo término, y su gran carta de presentación va a ser, él sabe que Puerto Rico no tiene recursos propios aquí para hacer esas obras de infraestructura, ¿de dónde va a depender? Del gobierno federal, más con la expectativa de que gane el Partido Demócrata en los Estados Unidos, que es más suelto con el billete que el republicano, que es un poco más tacaño. Sí. Y ahí se monta la estrategia. A mí me parece lógico el movimiento que él está haciendo. Y que no se pongan a pensar y a decir y a cuestionarme que yo estoy defendiendo a Pablo José porque he dicho 20 veces que con mi voto no cuenta. Pero la realidad es que yo lo veo más asertivo que por las cosas, por las razones que sean que no las conozco, de lo que está haciendo el liderato de mi partido en estos días con la cuestión de proyectarse como líder de futuro. Punto el asunto. O sea, le gusta a quien le guste, y si no, pues no le gusta, pues que oye, que hable la tapa un dron y empiecen a gritar como un loco.
2: Porque él está acomodando las piezas en el tablero, como que él va a estar ahí hasta el 2032.
3: A favor de él, y como decía Ortega Gasset, dice sus circunstancias. Y nosotros nos toca ahora tratar de combatir esa estrategia de él, tratando de presentar viabilidad y desde el gobierno ahora identificar gente. Mire, lo que no sirve, échelo para afuera. Y busque gente nueva que tenga la capacidad. Estamos en el gobierno y queda mucho tiempo todavía para que el partido nuevo encauce y viabilice que esa obra de infraestructura que se tiene que hacer, de los tantos billones de dólares, que creo que alcanzan a 90 billones de dólares, ha sido el desastre más grande y donde más dinero ha desembolsado el gobierno federal para atender emergencias de clase alguna aquí. Así que hasta ahí mi parte, Quiquito.
4: Bueno, esto es un tema bien complejo que no tiene una contestación sencilla. Yo creo que esa parte es importante, tenemos que entenderla. No hay contestación sencilla, porque si nos podemos a preguntar qué rayos pasó, pues, oye, yo estoy seguro que la gente que nos está escuchando debe estar diciendo, pues pasó esto, porque son mil cuentos diferentes. Y la realidad es que desde el momento, y esto le digo, yo que he trabajado con esto desde hace bastante tiempo y conozco y tengo gente allá en Washington que me da, como te dan a ti, Kike, información de lo que pasa allá. El primer problema que había es que cuando se asignaron los chavos, ¿verdad?, a vivienda, los fondos SDBGDR y los que son los de Disaster Recovery y los DIT, los MIT, que son los de mitigación. Arriba, mira cuál es el problema, ¿verdad? Después del caso, y yo sé que, ¿verdad?, quizás no le va a gustar que lo mencione, pero del caso de la Trevor, que ocurrió el fraude con, ¿te acuerdas?, el asunto de Cobra y de Electric y Revolu ese. Sí, sí. Allá en Washington hay una, ¿verdad?, los funcionarios federales que están a cargo de la supervisión de fondos para Puerto Rico, están todos escamados, ¿verdad?, de todos los partidos, republicanos y demócratas. Entonces, eso crea un problema porque tú tienes que, te empiezan a poner cortapisas que no le ponen a los demás estados. Entonces te piden un documento, un

0: papel, la cosa, y mucho pero. ¿Por qué lo que he planteado esto? Bueno, porque la realidad del caso es que por problemas de corrupción y problemas de distintas cosas, los chavos no se usaron a tiempo. Y eso crea unas consecuencias. Eso tiene una cascada de consecuencias. Yo me digo, ah, oh, que tiene que usarlo. Bueno, entre la cascada de consecuencias, uno, los proyectos, algunos proyectos que estaban con, ¿verdad? Con. Y déjame terminar el asunto antes de cambiar el enfoque. Menciono lo de vivienda allá federal, porque Vivienda Federal nunca había manejado una cantidad de fondos como las que tiene asignados para Puerto Rico, porque esa no es la función de ellos. Nunca lo habían hecho. Entonces no tenían el personal para poder atender el asunto de Puerto Rico y estar, oye, había que hacer reglamentaciones, reglamentos, cartas circulares, 20 cosas burocráticas, ¿verdad? Que no se habían hecho porque nunca las habían necesitado, porque nunca se les había dado una tarea similar. Entonces, había, o sea, en un momento dado se trató de enganchar el vivienda estatal con vivienda federal, pero ocurrieron choques, como pasa siempre, ¿verdad? Entonces eso comenzó la tirantez, yo quiero esto, yo quiero lo otro, no quedó bien. Entonces cambia la administración, cambia el secretario, cambia el otro. Eso crea ansiedad afuera. Entonces, te lo digo porque me preguntan a mí me llaman de allá y me preguntan, mira, ¿qué tú crees de este que nombraron? ¿O qué tú crees de esta que nombraron? ¿Qué tú crees que va a pasar con esto? Cuidado con esto, porque los están velando. O sea, desde allá te lo están advirtiendo. Entonces uno pasa el mensaje acá y pues, esperando que se atiendan las preocupaciones, ¿verdad? Porque no son mías. Es la que me hacen llegar a mí. Y uno pasa el mensaje. Pero pues obviamente a veces pasa algo, a veces no pasa nada.
1: O matan al mensajero.
0: Oye, eso pasa muchísimo. Yo te puedo dar varios ejemplos de eso. Es triste que pase, pero pasa. Y después no te vuelven a coger el teléfono. Son así. Pero muchos de estos proyectos también, ¿verdad? Que se presupuestaron y se a un precio, ¿verdad? Eso ¿cuánto vale ese proyecto? Ese proyecto vale 100,000 pesos, por poner un número, ¿verdad? Eso fue hace 9 años. El problema es que hacer ese proyecto ahora, que costaba 100,000 pesos en aquel momento, hoy te vale 500,000. Entonces, FEMA te dice, ¿tú sabes qué, papo? El problema que tengo es que yo te voy a dar los 100,000 pesos aquellos. Los otros 400,000 para llegar al gasto actual, te lo pones tú. Aquí no existe, esos chavos no están.
2: Chiquito, y 2 segundos. Sí. Y los alcaldes populares fueron hace como un mes a Estados Unidos a tratar de darle,
0: de bregar con eso. Oye, alcaldes azules y rojos lo han hecho, han tratado. Y ahí, obviamente, resistencia en el Congreso. Unos días son mejores que otros, unos días no son tan buenos. Pero el problema es que no se va con un mensaje unificado allá. El asunto de la reconstrucción, lejos de ser un asunto político, debe ser un asunto de Puerto Rico. Y todo el mundo debe estar, girando hacia la misma dirección, pero no funciona así porque en los que no son gobierno, la oposición política está buscando por crear circunstancias y problemas, ¿verdad? Y buscar la forma de, mira, no le dejes eso ahora, lo das a mí después cuando yo llegue. Entonces se aguantan los chavos por las razones que sean. Eso complica el escenario. De aquí se va el comisionado allá a decir que, aquí en Puerto Rico están robando chavos federales que están asignando, pero a la misma vez que se están robando, entonces después dicen, no, dame un poquito más. Porque se lo están jodando, pero ven acá, ¿cómo tú vas a pedir eso? Tú sabes, eso no es posible. Entonces, para colmo, y lo dije aquí, yo creo que la semana pasada o la anterior cuando vine, tú tienes que hacer coaliciones allí, tienes que hacer acercamiento, incluso con gente que no te cae muy bien. Pues si no te cae bien, pero, busca de alguna manera algo que haya en común. Y hace apenas un par de semanas ocurrió una vista en Washington sobre el asunto de la escasez de agua, de los abastos de agua. El comisionado no fue. Casualmente esa semana estaba politiqueando con el caso de Power Expectations. Pero no hay problema. Tiene perfecto derecho a hacerlo, a politiquear. Pero a lo que no tiene derecho es a no presentarse a trabajar. Ese es el problema. Usted tiene que presentarse a trabajar a los comités. Ahora es que no es miembro. Mire, yo escuchaba gente, no, que es que no puede ir porque no es miembro. Pues claro que puede ir. Como comisionado, él es la voz. Él tiene que pedirle al presidente del comité o el subcomité que le deje participar. Que no lo van a dejar. ¿Tú sabes qué? No es la primera vez que le dicen que no a un comisionado residente, ¿verdad? Y el comisionado residente usa el otro recurso, ¿qué? Vamos, yo quiero deponer. Entonces se sienta en el comité a deponer y empieza a hablar. Y obviamente tiene la atención de todo el mundo. Tiene más, podría tener hasta más tiempo. Entonces, que le dan como congresista. El problema es que simplemente no. Oye, yo puedo entender que estamos cerca del periodo electoral y el comisionado está buscando hacer el pivot para hacer un contraste con la administración, y yo vengo a resolver lo que no han podido resolver, y con el discurso clásico, es normal. Y hablamos la semana pasada que él va a buscar la forma de proyectarse como el ente de cambio. Y para eso
1: el gobernador de la reconstrucción.
0: Pero no han podido hablar con eso. Aquí está.
1: Lo que eso, el PNP no ha podido hacer.
2: Yo escuchaba eso antes, de gobernador de reconstrucción.
1: Yo sé, pero es que las cosas no son nuevas.
0: Es el mismo discurso.
1: Las cosas no son nuevas. Mira, los nenes del kindergarten que están alrededor de él deben estar endiablados, porque ni a ellos se les ocurrió eso. Lo que pasa es que yo lo analicé y lo descifré y puse todas las fichas en su sitio. Pero Manolito ya sabe, y Pablo ya saben, les apunté una hoy, que tienen como cuando yo estaba en primer grado que me ponían una estrellita de oro y yo iba donde mi mamá bien contento. Apúntense esa para que después vengan a quejarse y a llorar por ahí por los pasillos de que yo soy malo. Pero el gobernador de la reconstrucción, lo que el PNP no ha podido hacer en 12 años.
0: ¿Cómo se combate eso?
1: Bueno, eso se combate. Tienes 2 años para combatirlo.
0: Oye, eso se combate sacando los proyectos para afuera. Oye, y si no los puedes sacar, tienes que decir por qué.
2: Pero, Kikito, pero tiene que haber un elemento, y Quique, y a la gente que nos escucha, de incompetencia temeraria a nivel de intransigencial en el gobierno para que esto haya llegado a estos
1: términos. Pues seguro.
2: Porque luego de 10 años del huracán María, se acaban de cumplir los 10 años. Que eso esté pasando, que hayan tantos proyectos atrasados. Algo, mira, lo mismo de Luma y la cuestión de los fondos de electricidad.
1: La pregunta es:
2: oye, usted puede ser muy bueno jugando béisbol, pero en baloncesto. Mira lo que pasó con Michael Jordan, era muy bueno en baloncesto y en béisbol no dio pie con bola. O sea, mira, no necesariamente lo
0: hay
2: que.
0: Hay por ahí una.
1: Me lo da cuando regresemos. 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Continúo con Héctor El Marrón Torres, José Enrique Quiquito Meléndez. Regreso en breve.
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4: La PR-52, tránsito sumamente pesado saliendo de la zona metropolitana en dirección a Caguas. Además, se reportan retrasos considerables en el tramo entre Caguas y Cayey en dirección hacia Salinas debido a cierres parciales de carriles por trabajos en la vía. En la PR-22, el expreso de Diego, tapón de grandes proporciones saliendo de San Juan en dirección a Bayamón con lentitud marcada desde el túnel de Minillas hasta el área de Buchanan. Y la PR-18, flujo vehicular muy lento en dirección al sur, esto especialmente en el tramo frente a Plaza Las Américas y la salida hacia el Centro Médico de Río Piedras. En el caso de Carolina, tránsito congestionado en la PR-26, acumulando retrasos frente al área del Aeropuerto Internacional Luis Muñoz Marín. Y la PR-30, movimiento pesado desde la conexión de Caguas hacia Gurabo y Juncos. Continúa escuchando a los expertos en análisis y noticias. Yo soy Gelmarí Rivera Sánchez.
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2: De regreso aquí en WKQ en la tarde con Quique Cruz. Yo soy Enrique Quique Cruz y estoy aquí de lunes a viernes de 5 a 7 por WKQ 580M. Como todos los lunes, continúo con Héctor El Marrón Torres, José Enrique Quiquito Meléndez. ¿Qué edad tú tienes? Tú tienes más de 50 años. 50 plus.
3: 52.
2: ¿Y tú?
3: 52.
2: Ok, ustedes dos están en la demografía.
3: De los que no vemos el periódico.
2: No, de lo que voy a hablar más adelante. Allá afuera tengo a la doctora Yanis Viera, 6 y cuarto. Vamos a hablar con ella más adelante. Quiquito, antes de irnos a la pausa, estábamos hablando de la reconstrucción del gobernador, posible candidato a gobernación, Pablo José Hernández Rivera, el candidato de la reconstrucción.
3: Mira, aquí hay unas compañías, ¿verdad?, de gerencias de proyectos, ¿verdad?, que hacen lo que es la parte administrativa de los proyectos federales, la facturación, que tienes que el cumplimiento, el compliance, ¿verdad? Entonces, estos grupos se han propagado a través de toda la isla y se están matando. Un día viene uno, pa, contrata, viene el otro, pa, pa, entonces se van unos con otros. Entonces, el problema es que los alcaldes entonces, y obviamente las agencias, pues no han podido sacar los proyectos, porque son ellos los que suponen que den seguimiento. Entonces, gran parte del problema es, particularmente los municipios, y obviamente pasa mucho al gobierno central también, es que tú empiezas a girar para hacer, ¿verdad? Se supone que hay un revolving. Tú pones unos chavitos y entonces te los reembolsan. Pones chavitos y te los reembolsan. Pero si tú no pones lo que, no justificas apropiadamente lo que hiciste, pues no te lo van a reembolsar. Entonces, aquí hay un montón de alcaldes y agencias que han contratado a, oye, un montón de gente, distintas compañías, porque hay un montón, que no, vamos a hacer esto, vamos a hacer lo otro, para aquí, para allá, tengo toda esta cosa. Vienen con los cuentos y al final del día, ¿qué pasó?

0: están en compliance.
1: Que no están en compliance. Y como están en compliance, no hay reembolso. Entonces, cuando tú miras entonces, ¿verdad? La cantidad que se le asignó a esa entidad, ya sea una agencia de gobierno, una autoridad, o sea una municipalidad, un municipio, pues te das cuenta de que aquí, oye, hay mucho trabajo que hacer. Entonces, yo no sé, pues quizá hay, por alguna razón, esas compañías a veces, o sea, yo he visto personas, ¿verdad?, que se le dicen a los jefes de agencia, a los alcaldes, o incluso a personal importante, mira, estos son los municipios que tienen problemas, pam, pam, pam, pam, pam. Pero entonces, no hay forma de entrar porque, no, yo confío ciegamente en lo que está pasando. Esas cosas pasan, yo lo he visto. Entonces, no se va a resolver el problema porque tiene gente que no va a permitirlo. Aparte, te están haciendo daño.
2: Aparte que viven del problema, pues si no se resuelve muy rápido.
1: Eso es, ese es el problema. Ahí está.
2: Es como el médico que no puede usar muy rápido al paciente porque pierde el negocio.
3: Exacto.
2: Y entonces ahí hay un conflicto moral y ético. Entonces depende de la firma y de la empresa.
1: Porque esa gente cobra, mientras más gestiones hacen, mientras cosas, y entonces va, no, esto no va a estar, se fastidió todo. Y hay un presupuesto para administración dentro de esos chavitos. Y se lo fututean. Y después cuando se lo fututean, vas a tener que ir a pedirlo más. Entonces, mira, dame más chavitos que se me fututearon. Pero entonces la pregunta es, ¿la obra se hizo?
2: No.
1: Ah, bueno, pues.
2: Eso se llama el subreceptor.
1: Oye, no me creas a mí.
2: Ese es el subreceptor.
1: Eso está documentado. Hay informes de eso. Y yo he visto, alcaldes que estaban bien malitos, ¿verdad? Y de momento, de la posición número 30 o 40 por ahí abajo, se convirtió en número 1, número 2, número 3, en el top 3 o top 5. Por la cuestión de cumplimiento, tú tienes que empezar a obligar a esos chavos, porque appropriated es una cosa.
2: Lo he dicho yo 20 veces, pero, seguro.
1: Pero están obligados, pero no están listos para desembolso. Tú tienes que compliance con lo que se requiere el grant para entonces tener el desembolso.
2: Y no es tan sencillo tampoco. O sea, yo sé que hay mucha gente que dice que hace eso, pero no realmente no los hay. O sea, no son tantos, porque la realidad es que al final del día, de los que saben, no son muchos.
1: Entonces, cuando tú tienes analistas políticos que tienen programas como estos radiales, que entonces hacen un living de eso, ¿ves? Porque hacen el assessment y dicen, mira, hay tantos fondos para esto, yo ocupo esta posición, así que yo voy a renunciar, voy a decir que me duele el pecho porque tengo un problema de salud. Entonces se dedica a identificar corporaciones que se dediquen a hacer este tipo de advice, de estos advising firms, estas compañías de consultoría. Y entonces hacen un living de eso, se ganan miles y cientos de miles de dólares y después se dicen en los medios que son imparciales, que ellos son los bravos de la película. Entonces aquí hay un problema aquí, que de la desgracia de María, aquí hay gente que ha querido monetizar. Como tú dices de los influencers, sí, y la gente de los YouTube, pues lo mismo pasa con esto aquí, que es una... Y yo no tengo problema con que todo el mundo aspire y se gane su dinero, pero a mí me parece que están haciendo dinero con la esperanza del pueblo, de un pueblo sufrido que sufrió pérdida de vida, de propiedad. Y bueno, de verdad, mira, que es como me dijo a mí un tipo, me dijo, mira, los que se robaron los chavos del Instituto de SIDA merecen todos pudrirse a fuego lento en el infierno. Y yo creo que los que han monetizado con esto, a sabiendas de que lo que están haciendo es estirando el chicle, debe pasarle lo mismo. A fuego lento, que los metan en el microondas de Satanás y se los lleve el diablo por ahí para algo.
3: Mira esto. Periódico El Nuevo Día, en papel.
1: Es un collector
3: item. 14 de septiembre, el pasado lunes, hace una semana. Sin respuesta genera PR al deterioro de las unidades.
2: Estamos viejos, Quiquito.
3: Esto es un bochorno. Esto es bochornoso. ¿Ok? Y yo sé que tú no sabes de lo que yo estoy hablando, porque yo sé que tú no lees periódicos ni nada.
2: Tú sabes que a mí no me es irrelevante si lo publican.
3: 7 de las 14 máquinas están fuera de servicio.
2: La mitad exacta.
3: Y el operador anticipó que el fabricante tendrá que realizar un análisis a fondo de los componentes. ¿Alguien ha pedido el récord de mantenimiento de esto?
1: ¿Y cuánto cuesta ponerlas al día? ¿Cuánto cuesta?
3: Esta vaina, ¿ok? A base del uso proyectado, dice Genera, ninguna de estas unidades debió requerir un cambio de sección de gases calientes durante el periodo de revisión tarifaria. ¿Qué disparate dijeron ahí? No sé, porque nadie entiende eso. Pero Genera PR afirma que desconoce, o sea, el que la tiene,
1: el operador
3: desconoce ¿Por qué buena parte de las 14 unidades de generación temporales que administra desde el 2023 se ha desgastado antes de lo previsto, hasta el punto que la mitad de las máquinas está hoy fuera de servicio? Y señaló que discute con el fabricante la posibilidad de realizar un avalúo que permite identificar las canciones. O sea, yo te compré a ti 14 carros y a los 3 años tú me dices que 7 están esbielados. Y entonces yo te pregunto por qué y tú me dices que tú no sabes.
2: Pero nunca hiciste mantenimiento, no cambiaste el aceite.
3: Es que nadie sabe.
2: No hiciste nada.
3: Nadie sí sabe.
1: Pero esa noticia me parece que es un plantón noticioso de gente que quizás quieran entrar en el negocio de arreglar esas 7 centrales que no sirven. Digo, tocando yo de oído, y eso que yo no leo periódico, pero conociendo los usual suspects de todas estas cosas.
2: Vamos a crear un problema.
1: Vamos a denunciarlo, vamos a maximizarlo, vamos a cacofónicamente repetir hasta el cansancio que existe el problema, que yo puedo servir en la solución del mismo, que es construir, pues tengo el billete, el capital para hacerlo. Sí,
2: pero la pregunta que hay, ok, los chavitos que genera tiene en su cuenta los chavitos para resolver eso.
3: No.
2: La condición es que no. Ok, ¿de dónde van a salir? ¿De fondos estatales? No hay chavos para eso. De fondos federales.
1: Hay empresas privadas que vuelven a tener una alianza público-privada.
3: Oigan esto. En el pasado, en los pasados años, el negociado de energía de Puerto Rico ha asignado anualmente 17 millones de dólares anuales. Esto es casi a $1.1 millón, $1.2 millones por máquina.
1: El negociado de energía
3: es el regulador. O sea, el negociado.
1: ¿Y asigna fondos para eso?
3: Sí.
2: Él separa de la fórmula. Esto es para esto.
1: Ahora sí, okay. Ahora entiendo bien.
3: El negociado de energía ha asignado 17 millones para cubrir el mantenimiento ordinario de las máquinas portátiles.
1: Pasa que debe decir identificó tanto, sí. Porque no asigna como tal, pero ok.
3: Aproximadamente más de $1 millón anuales por máquina.
2: Ok, ¿y ese mantenimiento se le dio?
3: Eso es lo que no.
2: ¿Quién lo cobró? O está todavía guardado una cuenta, no, tú sabes, sabe. O está en la quiebra de la jiba. Ey, pues calla boca, eso no se puede hablar.
3: Seguro.
2: Eso no se puede. Uy, santo. Mira no que nos cancelan aquí.
3: Esto costó más de $300 millones. Este jueguito.
2: Si esas son las máquinas que costaban 20 millones que las pagaron a 70.
3: Yo no sé si son esas.
2: Digo, no sé, pregunto yo acá.
3: Pero aquí tú tienes. Ahí está. Una situación donde hoy por hoy hay una disputa por unas máquinas temporeras, por el contrato de Power Expectation y de Javelin y del otro.
2: Qué bueno,
3: por lo menos esto nos estaría resolviendo. Esto nos estaría resolviendo alguna deficiencia que ha habido.
2: Fíjate que qué bueno que tú traes ese tema, ¿verdad? Porque yo me hago una pregunta y yo quisiera, ¿verdad?, saber. La generación temporera, hasta donde yo sé, ¿verdad?, y yo creo que lo que estamos aquí estamos en consenso, hace falta.
3: Sí.
2: La pregunta que hay
3: yo
2: que hacer.
3: Pro.
2: Yo estoy de acuerdo, lo sé, lo he visto, yo también comparto, creo que hay que hacer la pregunta.
3: Pero no bajo las condiciones de Javelin, que es el que quiere hacerlo a su manera.
2: La pregunta que tenemos que hacer es: ok, ¿cuándo empieza el próximo? ¿Sabes? ¿Qué es lo próximo? ¿Cómo se va a satisfacer eso? ¿Alguien ha preguntado, digo, algún medio de comunicación ha preguntado a las autoridades correspondientes? ¿Cuál es el plan B? ¿Qué se va a hacer? ¿Cómo lo van a trabajar? A la Junta de Control Fiscal se mandó una carta para ir para abajo. Mira, ahí tienes dos más. ¿Qué vas a hacer? Pero yo no sé si eso es lo que el gobierno va a hacer o simplemente van a cerrar todo ese proceso y van a hacer uno nuevo. Yo creo que aquí la pregunta que hay que hacer
1: es... va a hacer uno nuevo. Es lo que corresponde.
2: Yo pensaría que por ahí va la cosa, pero la pregunta que hay que hacerse es, ok, ¿quién, qué medio se le ha ocurrido esa pregunta? Que yo creo que si hace falta, ok, ¿cómo lo vamos a lograr? Eso se encocotó. Ok, Power Expectation cocotó. Ok, ¿cómo lo vamos a resolver?
1: Mary broke her silence today.
2: Eso lo vi.
1: Yo quiero ver esa ponencia.
3: Yo no la vi.
1: ¿Te acuerdas que yo le decía Silent Mary? Ahora
3: sí, ella pero vi unos pedacitos.
1: Yo responsablemente quiero ver extracto. Bien eso, a ver, para poder opinar con... Por eso ahora, yo soy bien reticente a opinar sobre eso, pero sobre las... Ciertamente, Quique, 7 plantas en que no sirven.
3: De 14,
1: la mitad.
3: Y si pero la mitad no problema, sirve, la otra mitad debe estar a punto de estar en la quiquilla.
1: Hay un problema de competencia temerario aquí. Porque ¿por cuánto tiempo ha sido eso?
3: Tres años, papi.
1: Entonces se trata de bregar el contrato. Yo creo que eso es universal, el consenso de que hace falta la de energía temporera. No hace falta que nos quieran tumbar los 5.800 millones de dólares, eso, que es un número que usan algunos medios también para dramatizar el supuesto robo, que no hay ningún robo.
2: Si no se paga un peso.
1: Pero, ciertamente, pues hay un asunto planteado ahí. Pero si aquí las cosas se hicieran como Dios manda, no tuviéramos la mitad de los problemas que tenemos, porque, o sea, ¿cómo es que, y de cuánto tiempo lleva eso? Eso que tú dices, ¿dónde están los de estos de las notificaciones, sí, pero, de daño? Pero
2: mira qué interesante.
1: Y no, los trabajos de reparación, si se han hecho alguno y cuándo y por qué.
2: Mira qué interesante. Yo estoy claro, ¿verdad? Y yo estoy seguro que aquí estamos todos claros de que es bien juicy el asunto de la corrupción este. Y hay que atenderlo. Y si alguien metió la mano ahí donde no era, hay que procesarlo. Para eso está el Departamento de Justicia, el FEI, Contralor, todo eso, y el FBI, y oye, todo el mundo, que lo procesen el que sea. Y eso, pues, obviamente, pues, tiene su proceso. Pero paralelo, tenemos que resolver. La pregunta que hay que buscarse aquí, que tiene que hacerse, es, ok, eso está para investigación, pero ¿cómo vamos a resolver eso? Porque si hace falta, de hecho, hace falta, porque hay apagones, ok, y la pregunta es, okay, ¿quién, sin restarle méritos a las investigaciones que tienen que hacerse y tienen que ejecutarse y tienen que llegarse a la consecuencia? Ok, habiendo dicho eso, ¿cómo vamos a resolver ahora? ¿Cómo? ¿Quién? ¿Bajo qué condiciones? ¿Se va a hacer un RFP? ¿Se va a hacer una subasta? ¿Se va a hacer no sé qué cosa, lo que se vaya a hacer? Pero algo tienen que hacer. Porque independientemente, pero ¿verdad?
3: No, no puede ser bajo las condiciones que sea.
2: No, pero no algo
3: puede,
2: tiene.
3: No, pero escúchame, no puede ser pagar más de lo que se.
2: No.
3: De
2: no,
3: lo
2: no.
3: que se adjudicó. Porque es que por ahí va la cosa.
2: Ah, bueno.
3: Por ahí va la cosa.
2: Pero venga, importante. Vamos con calma.
3: Pues, es que eso es lo que va a pasar.
1: Pero vamos a ver cómo es que va a pasar. Se lo dan a Yavelin, porque Yavelin es más oneroso de todas las tres propuestas.
3: Exacto.
1: De las que fueron al final.
2: Perdóname, ¿verdad? Estoy de acuerdo. Pero acá ustedes y yo, nosotros, acá. Después de un proceso accidentado como ese, y no estoy diciendo, no estoy favoreciendo, creo que mañana, no conozco a esa gente ni cosas que parezca, pero pregunto. Después de un proceso fallido como ese, haces otro proceso nuevo, participaron las compañías que sea, con las consecuencias que eso tiene, ¿alguien cree que eso va a ser más barato?
3: Bueno.
2: Está complicado. No te estoy diciendo que yo estoy seguro que eso va a ser así, porque la cuestión es que no estoy seguro, pero viendo cómo está esto de caliente, evidentemente las compañías que sean van a buscar la forma de meter ahí incluso unas partidas para poder protegerse. Yo creo que eso es parte de la dinámica. Eso va a pasar. Cualquier compañía, la que sea que cojan, yo no sé cuál, pero va a ser. Hay que mirar esto porque yo creo que este revolú va a provocar lo que tú no quieres que pase. Y que yo creo que nadie debe tener que acase. Nadie debe querer que paguemos más. No. Pero el revolú que hay podría,
3: que lo veo venir.
2: Podría forzar eso que tú acabas de decir. Y yo te digo, escucharemos, ¿verdad? En algún momento decir, mira, esto era, pero mira, pasó así y pues esto fue lo que quedó. Y eso como que lo hemos visto antes, ¿verdad?
3: Bueno. Ustedes me dijeron que ustedes dos estaban en términos de edad 50 plus, ¿verdad? 50 o más.
1: Pero ligeramente, no te vayas a poner que son un montón. Ligeramente.
2: No, te veo.
1: Son 52.
2: Como, que, como 50, emocionado. 52. Estás como emocionado,
3: no,
2: de que pasamos
3: el contrario, al contrario. No estoy emocionado, ¿no? Esto es un tema que yo, mira, yo me enteré.
1: Es como está en el Homo 70.
3: ¿Cómo es?
2: Oh.
3: acabo de cumplir junio, julio, agosto, septiembre. Hace 4 meses. Cumplí 67 años. Mira lo bien que me veo.
1: Sí. Oye, y humilde, sobre todo, siempre humilde.
3: Es que la humildad es lo que ayuda a tu verte bien.
2: Fino.
3: Okay, pero
2: distinguido,
3: mira,
2: y elegante.
3: ¿A ti te gustaría verte así cuando tengas 67 años?
1: Cuando tú fuera el aire.
3: Vas a tener más pelo que yo.
1: Contento.
3: Obviamente vas a tener más pelo que yo. En eso estamos claros. Más pelo vas a tener que yo. Ahora, los otros días, hace que yo escribí rapidísimo, y tengo aquí conmigo a la doctora Janice Viera, del Departamento de Salud, ¿correcto?
0: Correcto.
3: Ok. Explíqueme, usted doctora, ¿en qué y qué hace en el Departamento de Salud? Pero no me diga el tema que vamos a hablar.
0: Claro. Yo soy psicóloga clínica.
3: Ok.
0: De profesión. Y trabajo en el Departamento de Salud hace ya un tiempo y quizás explicarle qué yo hago sería delatar el tema en el que trabajo. Así que usted me dice, ¿verdad? ¿Cómo?
3: Ya mismo.
0: ¿Cómo porque, responder a esa pregunta?
3: Porque Marrón, Héctor el Marrón Torres y José Enrique Quiquito Menéndez estaban conmigo. Bueno, Quiquito no estaba, pero Marrón estaba conmigo el viernes que estábamos en el Departamento de Salud, uh-huh. en el Congreso. Que se hizo allí en el secretario de salud nos invitó, nosotros participamos allí, el programa lo hicimos desde allí. Y a lo último, yo hablé con la doctora
0: Naida Román,
3: que tiene que ver con los suicidios, que es el tema del que vamos a hablar. ¿Y por qué traigo este tema ahora? Porque un amigo mío, que voy a decir quién es, Daniel Machete, me manda el pasado viernes, que fue cuando yo le escribo al licenciado Alejandro, quiero a Naida Román en el programa, y vino usted también, que está, me alegro que haya venido alguien. Daniel viernes está haciendo un trabajo investigativo y me dice, 135 suicidios en lo que va de año. Eso es el número que él me da de este año, no sé, pero usted quizás tiene los datos más. Aquí es donde viene la cifra heavy. El 85% son hombres. Uh-huh. Y aquí es donde viene la otra parte, que la mayoría son 50 plus. 29 muertes por violencia doméstica en lo que va de año. Los hombres mueren el doble suicidados entre las edades de 40 a 70 años. Y nadie habla de eso. Esa fue la estadística que él me envió y ahí es donde yo le escribo al Departamento de Justicia para que, porque me chocó el que el 85% de los suicidios que van este año, o la cifra que usted me diga, que debe estar por ahí como quiera, sean varones. A mí eso me sorprendió y me dejó turuleco. Ahora la presento a usted como la doctora Janice Viera, que tiene que ver con este asunto del suicidio, al igual que Naida, que la doctora Naida. Explíqueme, ¿qué es lo que está pasando? O sea, el hombre lleva la carga de ser el proveedor, el hombre lleva la carga de la responsabilidad y se siente cuando está incapacitado de cumplir con ese peso social. Me pregunto yo no soy médico ni psicólogo. Decide quitarse la vida, aparte de que haya algún tipo de situación de salud mental, aparte de que haya algún tipo de situación también de uso de sustancias. ¿Qué está pasando?
0: Son muchos los factores, Quique, y queremos agradecer la invitación que nos haces a hablar sobre un tema tan importante, ¿verdad? Y que nosotros asumimos con mucha responsabilidad y hablamos todo el tiempo, ¿verdad? De la importancia de la prevención del suicidio, reconociendo que en Puerto Rico los hombres, como usted dice, los hombres mayores de 50 años son quienes están en mayor riesgo de morir por suicidio y tanto en el 2025, pero en años previos también esa estadística se ha sostenido. Así que sabemos que en todos los grupos de edad los hombres son quienes están en mayor riesgo, pero cuando vemos las estadísticas, ¿verdad? A nivel completo, macro, sabemos que 50 plus es el grupo que se encuentra en mayor riesgo. Así que lo que usted menciona son todos factores importantes y todos factores que están presentes en situaciones de riesgo. Así que la salud mental es un factor importante, pero yo cuando hablo de este tema siempre me gusta recalcar que aunque el suicidio típicamente se asocia primero con un asunto de salud mental, el suicidio es un problema de salud pública. Eso significa que la salud mental es importante, pero que también hay factores económicos, factores sociales, factores de acceso a servicios, factores de entendidos sociales y culturales de, ¿verdad?, lo difícil que puede ser a veces para un hombre buscar ayuda, decir yo no me siento bien, necesito que alguien me acompañe y me ayude. Sabemos que es difícil, a veces los hombres han aprendido por generaciones a no hablar sobre lo que les pasa y eso hace difícil la búsqueda de ayuda en algunos casos. Así que sí, ciertamente hay unas presiones sociales que se ve el hombre, se asume el hombre como el proveedor y sabemos que cuando hay dificultad económica, precariedad financiera, un problema para proveer para ti mismo y para tu familia, eso es un factor de riesgo importantísimo, ¿verdad? El asunto económico sabemos que es un factor de riesgo que puede incidir en la situación de vulnerabilidad que tenga una persona. Y por supuesto, enfermedades crónicas, ¿verdad? Sabemos también que históricamente los hombres van menos al médico, ¿verdad? Y cuando hay una comorbilidad de condiciones, un hombre que, por ejemplo, padece de alguna enfermedad crónica, que está pasando por algunas vulnerabilidades en otras áreas de su vida, pues pudiera estar también en mayor riesgo.
3: Estadísticamente,

0: aumento.
1: ¿Ve?
0: Esa, porque esa,
1: es que volvemos a la, sí, volvemos a las situaciones de vivir difícil.
0: Claro.
1: De que te saquen de tu entorno y te pongan en un calabozo. Uh-huh. Bueno, podríamos decir, describir que María fue un calabozo. O sea, son situaciones como la que estamos viviendo ahora. O sea, el costo de vida, la gasolina, la gente no tiene para las medicinas, una enfermedad que surja, no tengo para pagar mis medicamentos, mi familia, no quiero ser una carga para ellos, eso también, con gente viviendo más tiempo. Adelante.
0: Correcto, y justamente, ¿verdad?, aunque la tendencia a la disminución se sostiene desde el 2014, cuando vemos las estadísticas, hubo un aumento en el 2017, porque sabemos que la época del huracán María fue un desastre natural en Puerto Rico importante. Mucha gente enfrentó precariedad económica, hubo negocios que se perdieron, hogares que se perdieron, y eso aumenta los factores de riesgo. Así que hubo un aumento ese año de los suicidios en Puerto Rico, y también en las llamadas a la línea Paz, y vemos que eso puede ser típico de momentos de situaciones de desastres, como lo serían los terremotos, la pandemia por el COVID-19.
1: También hubo aumento
0: no
1: en el COVID.
0: No hubo un aumento de suicidios, pero sí de llamadas a la línea Paz. Okay. ¿Verdad?
1: Que un bueno, poco la gente estaba encerrada.
0: Nos da información de que hay personas, ¿verdad?, que están pasando por momentos de vulnerabilidad, necesitan un desahogo y entonces hacen la llamada oportunamente para pedir apoyo ante su situación. Así que sí, los momentos de crisis de desastres naturales aumentan la vulnerabilidad de ciertas poblaciones específicas, ¿verdad? Y lo menciono de esa forma porque también sabemos que en Puerto Rico hay unos municipios que se encuentran más afectados por el suicidio. Así que aunque el suicidio puede ocurrir en distintas áreas y ocurre, al igual que en distintas edades y ocurre, sabemos que en Puerto Rico hay unos municipios que tienen las tasas más altas.
1: ¿Se pueden decir cuáles?
0: Claro que sí. Típicamente se encuentran en la ruralía y las islas municipios de Vieques y Culebra. Okay. Cuando digo ruralía, me refiero específicamente al centro montañoso
1: de Puerto Rico. O sea que podríamos decir que esa separación o esa lejanía es lo que caracteriza, porque cuando usted me dice Vieques y Culebra y me dice la ruralía, pues yo pienso en que tú estás separado del bullicio, estás separado de la sociedad. Y entonces, al tú estar por allá, pues como que es distinto.
0: Claro.
1: Pregunto.
0: Son regiones geográficas que comparten unas características particulares, como usted bien menciona, y el aislamiento puede ser
1: el
0: una de ellas.
1: El aislamiento, esa era la palabra.
0: Así que comunidades remotas, por ejemplo, Aybonito, que es uno de los municipios con las tasas más altas de muertes por suicidio, pudiera ser que el asunto de las comunidades remotas, el difícil acceso a los servicios, como también ocurre uh-huh. en Vieques y Culebra, pues eso aumenta la probabilidad, ¿verdad?, de que ocurran suicidios y también es un poco la explicación de que esos municipios cuenten con las tasas más altas, aunque eso es uno de los factores. Hay distintos, como por ejemplo escolaridad, desempleo, el acceso a servicios, la edad de la población.
1: Y se mide la escolaridad y todo esto de, la,
0: sí,
1: de las personas que se
0: sí,
1: suicidan.
0: Sí, la Comisión para la Prevención del Suicidio del Departamento de Salud recoge datos tanto del Instituto de Ciencias Forenses, el Instituto de Estadística, la Línea Paz, así que se hace un informe mensual que se publica en nuestro dashboard, y sí, se recogen esas variables que tienen que ver con, quizás le podemos llamar el índice de vulnerabilidad socioeconómica de los municipios.
1: Doctora, le pregunto, ¿hay algunas señas, algunos indicios que uno puede identificar en una persona que yo la llamo pre-suicida?
0: Sí.
1: Sin haberlo dicho, o sea, que esté que ya esté como que más o menos contemplando el quitarse la vida.
0: Definitivamente, la literatura nos dice que más del 90% de las personas que se suicidan en algún momento mostraron señales de peligro. Esos son mensajes que la persona puede enviar consciente o inconscientemente de que algo está pasando, y eso es lo que nosotros observamos, cambios en el comportamiento de una persona, que cambia sus hábitos de repente, cambios en el estado de ánimo, irritabilidad, ansiedad, tristeza recurrente, pero también aislamiento, hablando del aislamiento, y lo vuelvo a mencionar uh-huh. porque sabemos que una persona que se aísla, ¿verdad?, hace más difícil la búsqueda de ayuda y que alguien pueda ver, observar y ofrecer un espacio de escucha empática. Así que si usted observa a alguien que ha cambiado su comportamiento, que está haciendo, llevando a cabo actos que no son típicos de esa persona, que ha cambiado su estado de ánimo, una persona que casi siempre usted lo veía afable,

0: con un ánimo, un estado de ánimo alegre y eso ha cambiado, haga un acercamiento para hablar con esa persona. También duelo, pérdidas recientes, pérdidas de un trabajo, un asunto económico que pueda poner en un asunto delicado, ¿verdad? La seguridad de esa persona y también el uso de sustancias, ¿verdad? Como usted también mencionó.
1: Y le pregunto, estadísticamente, ¿son más los que se pueden salvar o que se han salvado que los que se quitan la vida?
0: Sí, el suicidio se puede prevenir y nosotros lo creemos y lo sabemos firmemente. Y quizás la muestra, ¿verdad?, de esa estadística esperanzadora de que los suicidios están disminuyendo significa que algo estamos haciendo bien, significa que en Puerto Rico hay factores protectores a pesar de que reconocemos que vivimos en un momento histórico complicado.
1: Bien complicado.
0: ¿Verdad? Que hay unas ciertas precariedades que pudieran vulnerabilizar a algunas poblaciones. Aún sabiendo todo eso, sabemos que Puerto Rico es un país, un archipiélago que cuenta con un apoyo comunitario bien grande. Sabemos que la compañía, el apoyo mutuo hace la diferencia. Hay factores protectores de las agencias, ¿verdad?, que están haciendo el trabajo que tienen que hacer, incluyendo en organizaciones sin fines de lucro que acercan los factores protectores a las comunidades. Eso hace la diferencia. Y el suicidio se puede prevenir y de eso se trata todo nuestro trabajo. Así que sabemos que nuestra meta es que esas tasas sigan disminuyendo, pero sabemos que sigue siendo un problema serio de salud pública y por eso es que hay que hablar de este tema.
1: ¿Dónde buscar ayuda?
0: Bueno, importante el número que quiero que todo el mundo tenga presente es el 988, es el número de la línea Paz, completamente gratuito, confidencial, 24/7. Cualquier persona que no se sienta bien, que necesite apoyo, que necesite un desahogo, no tiene que ser una situación de riesgo suicida. Cualquier persona que necesite apoyo por la razón que sea, puede buscar ayuda llamando a la línea Paz al 988 y también para apoyo en educación, talleres, datos estadísticos. Nosotros le proveemos a cualquier persona que los necesite y nos lo pida, con mucho gusto nosotros podemos hacer esa colaboración, incluyendo talleres y material educativo a través de prevencionsuicidio.salud.pr.gov en nuestra página electrónica.
1: Doctora Janice Viera, muchas gracias por estar aquí.
0: A usted por la invitación.
1: Muchas gracias. Voy a unos minutos de reflexión y vengo con un casito que lo vi en un video hoy y yo no lo puedo creer. No lo puedo creer. Gente víctima del huracán María. Perdieron todas sus pertenencias y no les quieren pagar. Regreso en breve.
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3: El nuevo día y primera hora serán 100% digitales. Escuchas WKQ580 y estas son las noticias de acción. Jeffer Media, empresa boricua que publica el periódico El Nuevo Día y Primera Hora, anunció que ambos medios de comunicación publicarán exclusivamente en formato digital a partir del próximo lunes 28 de septiembre. En otras informaciones, una falla en el sistema de telecomunicaciones de la FAA provoca demoras significativas en 5 aeropuertos de Estados Unidos. Esto se refleja en atrasos en vuelos aquí en Puerto Rico, así que pendiente al itinerario y comuníquese con su aerolínea si usted estará viajando en las próximas horas o mañana. Y bueno, la policía ha radicado 12 casos de asesinato en lo que va de septiembre. Son 322 muertes violentas reportadas en lo que va de este 2026. En otras informaciones, la exdirectora ejecutiva de la AEE, Mari Carmen Zapata, compareció hoy ante la Cámara de Representantes para responder por el proceso que llevó el contrato de generación temporera con Power Expectations. Y más cara la gasolina, ciudadanos enfrentan el impacto del aumento en el precio. Se registra otro aumento, otro golpe en la bomba a causa de conflictos de guerra de Estados Unidos. 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
4: Saludos y muy buenas tardes a los amigos que sintonizan WKQ580 AM. En el tiempo culmina este lunes, luego de otra tarde variable con aguaceros y tormentas eléctricas fuertes sobre sectores del interior, norte, central, noroeste y algunas secciones del área metropolitana. Según estimados en base a radar, se reportaron entre décimas de pulgada hasta un poco más de 3.5 pulgadas de lluvia. Entre tanto, fue un día también caluroso. En San Juan, la temperatura máxima alcanzó los 91 grados a las 12:40 del mediodía, lo que equivale a 2 grados sobre promedio para la fecha. Durante esta noche, esperamos una disminución gradual en la actividad de lluvia, sin descartar algunos aguaceros pasajeros. Para mañana martes, tendremos nuevamente condiciones calurosas y variables. Aguaceros pasajeros serán posibles durante la mañana en el este, mientras el calentamiento diurno y los efectos locales nuevamente favorecerán durante la tarde desarrollo de aguaceros con tormentas eléctricas, principalmente sobre sectores del interior, norte y oeste. El miércoles continuaremos con un patrón similar, aunque la llegada de aire más seco en los niveles medios de la atmósfera pudiera limitar un poco la intensidad y cobertura de las lluvias. Para el jueves y viernes aumentará nuevamente la inestabilidad y se espera que las tardes sean activas con aguaceros y tormentas eléctricas. Ya para el sábado comenzará a llegar aire más seco acompañado por bajas concentraciones de polvo de desierto del Sahara. Para el 580 les informó Carlos Omar Rivera. Que tengan muy buenas tardes.
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1: Miren, usted ha escuchado aquí múltiples reclamaciones por parte de personas que viven en condominio. Hoy yo me topé con un caso que se me hizo tan loco, tan absurdo. Vi un video de varios minutos donde la señora Margarita Márquez estaba explicando sobre este condominio en Ponce. Estoy hablando del condominio Ponciana de Ponce. Este condominio fue víctima, podríamos decir, al igual que todos los que vivían ahí, de los temblores del 2020. En específico del temblor de enero 7 del 2020, que yo recuerdo en San Juan, fueron los más duros y los más contundentes, los del 6 y los del 7 de enero. Aquí hay una reclamación de 9.7 millones de dólares, que al día de hoy prácticamente se van a cumplir 7 años ahora en el 2027, pero a 3 meses todavía no ha sido pagada. Y el reclamo es un reclamo justo. Inclusive hay un juez hoy en el Tribunal Supremo, el juez Candelario del Tribunal Supremo, que dejó esto con una sentencia. Y es hora de que se haga justicia, porque en mis libros, en mi mente y en mi análisis, el tú saber que tienes que pagar por algo y no pagarlo, pues eso es robar. Eso para mí es robar, pero no lo digo yo. Vamos a escuchar a varios de los residentes que no viven allí, no pueden vivir allí porque hay un temor de que el edificio se caiga. Inclusive al lado hay una escuela que el arzobispo de Ponce la mandó a cerrar por temor a que el condominio se caiga. O sea, esto no es solamente un problema de pagarle a los que vivían allí por el dinero asegurado que tenían, o sea, por sus propiedades que estaban aseguradas, sino que este condominio también crea un peligro mayor para el vecindario completo. Alcaldesa, usted sabe de esto. Hay mucha gente poderosa en esto, pero señores, hay una sentencia. Y que el que estas personas tengan que ya ir a los tribunales por quinta vez, le han cambiado el juez 5 veces. 5 veces, señores. Esto, aquí se habla de corrupción, aquí se habla de cosas mal hechas. Yo no estoy adjudicando ninguna de ellas. Yo lo que estoy adjudicando aquí hoy es una injusticia. Señora Margarita Márquez, muchas gracias por estar aquí en WKQ en la tarde. Yo vi el video suyo, yo no lo podía creer lo que usted está explicando, pero cuéntenos aquí en WKQ en la tarde con Quique Cruz.
15: Pues buenas tardes, tengan todos, y gracias por recibirnos. Verdaderamente no, nosotros en Ponce, el condominio Ponciana ha sufrido mucho, sobre todo los residenciales que estaban viviendo en el condominio en ese momento. Al ocurrir el terremoto, eso fue más o menos en la madrugada del 7 de enero, luego del terremoto, pues los residentes fueron sacados, desalojados del edificio por los bomberos y seguridad del municipio de Ponce. Eso fue en la madrugada y una vez sacan a todo el mundo, clausuran el edificio, nadie puede entrar porque el edificio sufrió grande pérdida. La cablería, mucha cablería se desprendió, los elevadores por supuesto no pueden usarse, y no solamente eso, vino el terremoto de madrugada, pero a las 7 de la mañana ya había otro terremoto y ese día se pasó la tierra temblando, y por seguridad de todos, pues fuimos desalojados. Las personas que tenían oficinas, porque ese edificio se compone de personas residenciales y oficinas. Médicas, oficinas de abogados y de otras personas más.
1: ¿El edificio está vacío ahora mismo?
15: Ahora mismo el edificio está vacío. El edificio, por seguridad, no se permitía la entrada. Se permitió para las personas poderse llevar
1: sus pertenencias.
15: Sus pertenencias. Hay personas mayores que no pudieron sacar sus pertenencias porque no tuvieron personas que le ayudaran a sacar las pertenencias. Luego de eso, pues el edificio, lamentablemente, al clausurarlo, no tener seguridad, fue vandalizado. Los vándalos se han llevado toda la cablería, sí, eléctrica, aire acondicionado, puertas, todas las puertas de las oficinas fueron vandalizadas.
1: O sea que el daño es rotas. Mayor al reclamado.
15: Oh, es terrible. El área residencial es donde habían rejas allí. Todo lo quitaron. El penthouse, eso da pena. Yo tengo unas fotos que ahorita se las voy a mostrar para que usted vea el daño.
1: ¿Y el condominio estaba asegurado?
15: El condominio estaba asegurado.
1: Y esto entonces entró en un litigio en corte.
15: Exactamente. Había una junta en ese momento que aparentemente, bueno, firmaron un acuerdo con un Caribbean Adjuster para que los representara al seguro. Y esto, pues lo hicieron.
1: Para que representara al seguro,
15: los condómines.
1: Exacto. Contrataron una compañía de ajustadores para que hicieran la evaluación de los daños y llevaran eso a la compañía de seguro.
15: Exacto. Pero ¿qué pasa? Estas personas que hicieron eso, no presentaron diferentes cotizaciones de ajustadores, ¿ok? Y reunieron a los condómines a finales de enero.
1: Sí, en el desastre.
15: En el desastre.
1: Lo han perdido todo y mira, esto es lo que hay, vámonos por aquí.
15: Básicamente,
1: yo no sé, pero yo me imagino que estas cosas ocurren así.
15: Llevaron una sola persona, entonces la gente con temores, se fueron a la concha acústica, que es un área que está al lado del edificio donde se sentaron, hicieron la asamblea, era al atardecer, no había luz porque con el terremoto pues la luz también se fue. Vinieron los de la concha acústica a sacarlos porque no podían estar allí, no habían solicitado permiso, y por otro lado ellos exigían que le firmara para autorizar a estas personas a que pudieran hacer los contactos con multinacional, y muchos firmaron
1: sin
15: también
1: saber que estaban firmando.
15: Exactamente, y que tenían que seguir pagando el mantenimiento.
1: Ah, también.
15: También un edificio cerrado que no puede disfrutarlo. ¿Y qué pasa? Pues eso fue lo que sucedió.
1: ¿Qué pasó con los dineros de los mantenimientos que se pagaron? Nadie sabe.
15: Bueno.
1: ¿Alguien sabe? Porque no. Si el edificio está vacío, no paga agua, no paga luz, están pagando mantenimiento. ¿Qué pasaron con eso?
15: No, es que lo que pasó fue lo siguiente. Como el edificio seguía deteriorándose, pues un grupo de titulares llevó un caso a corte, viendo de que verdaderamente no se podía entrar al edificio, el edificio estaba vandalizado, el seguro no pagaba, entonces con un injunction, que fue lo que Juan Jao próximamente le va a dar más detalle, llevó ese caso a corte, y ese caso en corte que vio el licenciado Candelario, pues el juez Candelario. Falló a favor nuestro, porque se determinó que esa junta se había constituido ilegalmente,
1: correcto. No se siguieron las regulaciones ni los procesos para constituir la junta que aprobó el contrato con Caribbean Adjuster.
15: Exactamente, y como consecuencia, todas las decisiones que esa junta tomó son nulas, ¿ve? Por lo tanto, el contrato de Caribbean Adjuster es nulo. Okay.
1: Es nulo, está declarado por la
15: Corte. Está declarado por la Corte que es nulo. Okay.
1: Doctor Miguel Pereira, que luego ustedes no vi ninguno, me imagino que ninguno de ustedes vive allí.
15: Nadie puede entrar.
1: O sea, ustedes tuvieron que buscar otro lugar donde vivir.
15: Oh, sí.
1: Otras propiedades y otro, y aquello allí queda abandonado. Y casi 7 años después, ustedes no han recibido ni un peso de los daños recibidos, que hoy en día serían mayor, porque ahora el edificio está inservible y es un peligro de que se vaya a caer.
16: Correcto.
1: Y entonces, ¿dónde estamos hoy? ¿Dónde estamos hoy, Juan?
17: Pues hoy, mire, hoy. Quique, lo que te acaba de decir doña Margarita, este señor que usted ve aquí, doctor, después de tantos años con un penthouse y un apartamento allí, vive a los altos de su oficina, al lado de Pizza Heaven. En sus altos de su oficina. Los demás titulares, como Maricel y Edgardo Pérez Navegueiro, que está aquí, pues todos pues tienen sus apartamentos. Ellos tuvieron que alquilar. Aquí hay gente en hogares sustitutos. Hay otra gente que vino a San Juan a vivir por sección 8. O Miguel Romero le dio al ojo en unas propiedades que tenía con voucher. Lo que
1: o sea,
17: te acabo
1: que
17: de
1: se
17: decir,
1: tuvieron que mover de San Juan, de Ponce para San Juan.
17: Para San Juan, para poder conseguir, porque en Ponce no hay propiedades y están caras. El que vaya a alquilar en Ponce ahora mismo, con lo poco que hay, está caro. Entonces viene Multinational, utiliza la estrategia del licenciado Carlos Cabrera Colón y la licenciada Noemí Beltrán Soto, que se autoconvocó siendo titular de allí, se autoconvoca para engañar o confundir a los titulares que estaban desesperados por cobrar. Cuando la agencia aseguradora se supone que nos pague con un edificio en pérdida, 9.7 millones. Ellos querían darnos 5.3, nos sobraban 4 punto algo. Y nosotros desistimos que no, porque lo que se iba a cobrar ahí no daba para nada. ¿Tú sabes cuánto vale la demolición de ese edificio, Quique? Más de 850 mil pesos al día de hoy, más de $1 millón. Entonces, ¿qué quedamos en la asamblea la semana pasada, el sábado pasado 19, con nuestros abogados, con Puerto Hondo? Pues que se cobrara, que consignaran el dinero, que se siguiera litigando y nos tienen que pagar hasta ahora. En estos 6 años y medio hay 1.6 millones en intereses acumulados. Para todos los titulares.
1: O sea, ¿pero esos están incluidos en los 9.7 o es 9.7 más?
17: No, 9.7 más 1.6 millones, porque estamos tratando de ver si nos dan los 8 millones. Pero ¿cómo tú me vas a decir a mí que Multinational deja la intemperie y se va un vacío? Le dice que Carlos Cabrera tiene la razón. Y la juez, la que tiene el caso ahora, que no la conozco, que es una tal Mónica Ballestero, le dijo ya al licenciado Carlos Cabrera Colón que él tiene una orden del apelativo que él no puede intervenir en el caso. Este era el señor que demandaba el condominio a esta señora, siendo titular, abogado y tesorero. Reclamaba Liberty Insurance, porque en septiembre del 2019 nos quedamos sin seguro. Yo fui a un caso a la sala de Marta Lisa, de la juez Marta Lisa, donde él iba y él decía que él demandaba el condominio para cobrar $4,000 sin probar daño. ¿Qué hizo Liberty? Nos quitó la cubierta en 60 días. Tuvimos que correr en septiembre del 2019 a tener una cubierta. Nos coge Multinational y en enero, 3 meses después, viene el terremoto. Si no llegamos a tener pólizas, estuviera todo el mundo aquí en la intemperie sin ningún seguro. Pues, ¿qué te da la razón esto, Quique? ¿Cómo tú vas a entrar a un vacío y a decirme, no, yo me voy a dejar llevar por lo que hizo Carlos Cabrera, la licenciada Noemí Beltrán Soto y todo su grupito? Cuando ya la sala del tribunal de primera instancia le anuló todo lo que ellos hicieron. Si está anulado, el tribunal apelativo dijo que todo era nulo. El Tribunal Supremo no la cogió el certiorari. Pues ya no lo para ni un muerto. Entonces ese abogado de Multinational en la vista decía, pero juez, deme reconsideración. La juez le dijo que no podía abrir. El síndico ahora quiere enmendar la demanda. Eso no se puede enmendar. Entonces, ¿cómo el síndico nos va a cobrar a nosotros cuando a quien le tienen que cobrar es a Carlos Cabrera y a Noemí Beltrán? Porque ellos fueron los que contrataron a Caribbean Adjuster. Y Multinational quiere que nosotros le paguemos a Caribbean Adjuster algo que ellos mismos están envueltos, porque ellos mismos subcontratan los servicios de Multinational. Yo no tengo nada que ver con eso. No, yo soy titular, a mí tú me tienes que pagar por mi participación.
1: El acuerdo del seguro entre los condómines fue con la aseguradora, no fue con más nadie.
17: Entonces ellos
1: no
17: van con Caribbean. Ellos te insultan en las vistas y todo porque ellos quieren que se pague los 5 millones que ellos tienen en ese escrow account. Por 6 años y medio tienen ese dinero ahí depositado. Entonces nosotros tuvimos que acudir porque esto ya tiene que parar. No vamos a seguir año tras año cuando aquí hay fallecido gente, Quique. Eso fue lo que establecimos. En esa asamblea fue más gente de lo acordado porque ellos estaban en año tras gente y a esa asamblea fue gente que ellos tenían secuestrada en el otro lado tratando de hacer. ¿Cómo tú me vas a decir a mí que yo voy a poder de 30 titulares, yo voy a poder con 2 o 3 titulares haciendo otra asamblea por otro lado para confundir al tribunal? Pero dicen que esta juez tiene un juego de pies muy bueno. Yo espero que nos haga justicia. Esta juez Mónica Ballesteros dicen que tiene muy buen juego de pie y le ha advertido que aquí hubo una sentencia del tribunal apelativo y del tribunal de primera instancia que ya es final y firme. pues ya estos casos se tienen que cerrar. Si no, aquí hay que demandar a esta gente para que le paguen a todos estos titulares y demandar al seguro multinacional. Porque ellos hasta se unieron a la reclamación de Caribbean Adjuster. Mira qué clase de cosas de gente irresponsable. Y son los mismos.
1: Yo creía que las aseguradoras peleaban con los ajustadores, pero no. Por lo menos para María y para los temblores fue así. ¡Ah, rayo!
17: Pero para que usted vea. O sea, ¿qué le cuesta a ellos pagarle a toda esta gente?
1: 9.7 millones.
17: 9.7 millones.
1: Más intereses.
17: Más intereses.
1: Mientras tanto, ¿cuántas familias hay afectadas por esto?
17: Doña Margarita, ¿cuántos residentes son allí en total?
15: Bueno, entre apartamentos y oficinas, 66. De esos 66, póngale que 5 son los que tuvieron problemas con que no pagaron mantenimiento y se lo donaron a la...
17: Ah, y hay un apartamento que se vendió ahí. También. Sin el consejo.
15: Más o menos.
17: Sin el consentimiento 55, del consejo. Y que ahí se vendió una oficina.
15: 55 más o menos.
17: Ahí hubo una oficina de un grupo de abogados que le vendieron a un grupo de abogados que era de un psiquiatra y se la vendieron sin el consejo de titulares. Estar en esa votación. La vendieron por debajo de la mesa.
1: Ya rayo.
17: La vendieron por debajo de la mesa. Entonces, ¿cómo tú me vas a decir a mí que yo voy a seguir con esto? Miguel Pereira es el dueño de un penthouse.
1: Ok.
17: Igual que otra señora. A ese señor se supone que le paguen su dinerito.
1: Nada.
17: No le han pagado nada. Mira a su esposa aquí. Viven en los altos de su oficina. Dígame si esto tú no caes en vergüenza. Y los que están litigando viven en sus casas felizmente. En sus casas felizmente. Mira qué vergüenza da esto, que no son empáticos. Y van allí a pelear cuatro titulares contra un montón de gente y Caribbean y Multinacional dice que ellos van a pagar lo que dijo Carlos Cabrera.
1: Bueno, me mantienes informado de esto. Esto es triste. Yo cuando vi el videito, el video dura como 3 minutos, cuando yo vi el video, yo no lo podía creer, de que 6 años, casi 7 años después, un edificio que está completamente destruido, hecho pérdida, y que a la misma vez es un peligro para todos los que pasan y caminan por allí, porque cuando eso se caiga, eso no se va a caer derecho para abajo, o sea, eso va a esparramarse por todos lados. Ahora yo sé dónde es que está. Eso está en el cuchillo, ¿verdad?
17: Correctamente.
1: Está la concha
15: detrás
1: en el cuchillo.
15: Detrás del obelisco de la esclavitud. Ajá,
1: sí.
17: Yo mira, Quique, ahí el Colegio San Sebastián Trinidad cerró. El arzobispo tiene interés de comprarlo en nuestro edificio. O sea, que hasta eso no han ido atrasando. Cuando aquí todo el mundo puede cobrar, los bancos, el CRIM, todo el dinero que se debe, puede cobrar de esa póliza. Y que ese edificio se vende y venga una construcción, a lo mejor para la gente de la tercera edad, un asilo de ancianos. Tampoco nos permiten eso porque quieren obstruir. Un señor que demandó a esa señora por un estacionamiento es el mismo que está envuelto aquí. Carlos Cabrera Colón. Lo digo con nombre y apellido. Yo se lo digo en la cara. Y Noemí Beltrán Soto.
1: El viernes voy para allá. En serio, el viernes voy para Ponce.
17: Muy bien.
1: Y el programa lo voy a transmitir.
17: Denos esa oportunidad de que nos entrevisten en Ponce también.
1: Dale, eso va.
15: Ah, pues cuando entre.
1: Sí, la yo calle, sé, ¿no? Yo estoy Marina, claro. Yo sé dónde es. Yo estoy clarísimo ya. Después.
15: Al frente del Darlington.
1: Sí. No, yo estoy claro.
17: Le voy a llevar a los demás que no pudieron venir aquí porque no tienen transporte.
1: Yo voy a estar el viernes allí, en Ponce.
17: Muy bien. Gracias.
1: Muchas gracias, Quique, a ustedes y de verdad que es muy triste todo esto que ustedes han vivido por los últimos 6 años.
17: Gracias por esta oportunidad. Gracias.
1: Yo por mi parte me despido y estaré de regreso mañana a las 5 de la tarde en WKQ en la tarde con Quique Cruz. Que Dios me los bendiga, que tengan una linda noche, porque mañana va a ser mejor que hoy. Regreso mañana a las 5.
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0: Buenas noches y bienvenidos a otro programa de Vivir con Salud y Dignidad, traídos a ustedes por la Alianza por la Salud. Les saluda el doctor Luis Colón en compañía de Vanessa Cabrera. Buenas noches, Vanessa.
1: Buenas noches, doctor Colón, y buenas noches a todos estos fiel radio oyentes que nos sintonizan lunes tras lunes a las 7 de la noche por WKQ.
0: Oye,
1: aquí estamos para otro programa más.
0: Y que son muchos, Vanessa. Gracias a Dios, les agradecemos a ustedes por la sintonía, porque ciertamente es un privilegio compartir con ustedes. Llevamos aquí ya un poquito más de un año más o menos,
1: pero estamos bien contentos porque la realidad es como si lleváramos más tiempo, doctor, porque ¿verdad? Nos encontramos las personas en la calle, en diferentes actividades, y qué bonito, y le agradecemos, ¿verdad?, que nos hagan el honor de sintonizarnos.
0: Claro, y traemos temas que sabemos que es de interés para todos ustedes, pero si usted tiene algún tema en particular que le gustaría que comentáramos, pues nos puede llamar al 787-474-0663, 787-474-0663, y allí uno de nuestros nietos, con mucho gusto, va a tomar la información y nos la va a compartir para nosotros hacer lo correspondiente.
1: Sí, porque este programa es para usted, así que lo que queremos es que la información que estemos proveyendo sea información que sea bien pertinente para usted. Así que vamos a esperar esas llamadas al Centro de Servicio de la Alianza, al 787-474-0663, con los temas que usted quiere que se discutan tanto aquí en este programa de radio como en el programa de televisión.
0: Como en el programa de televisión. Y ciertamente, pues tal vez nos pueda tomar una semanita, porque siempre nos gusta contar con profesionales expertos en los temas y no venir a disparar de la baqueta.
1: ¿Cómo es que usted dice en el suplemento? Los que leen el suplemento
0: la son voz de los que saben. Ese es el Alianza 50 Plus, que a propósito va a salir ya la semana del 29 de septiembre
1: sale el suplemento correspondiente al mes de septiembre. Así que recuerden que se distribuye a través del periódico El Vocero. Así que espere lo que estamos, está quedando bien chévere.
0: Y ese suplemento espectacular, tenemos muy buenos colaboradores, todos expertos en su área, en su tema, y ciertamente pues también estamos muy orgullosos y le agradecemos también al señor Salvador, de quien es el presidente del Vocero, del periódico El Vocero, por la oportunidad de colaborar con nosotros. Bueno, Vanessa, y tenemos, ya regresamos hace poco de República Dominicana, contentísimos, recargadas las energías, un poco cansado al principio porque esto nos dieron duro esos
1: nos dieron esos duro, mayores, doctor, pero mire, yo llegué con mucha energía porque compartir con tanta gente que tiene tanto ánimo y tanto deseo de pasarla bien, de verdad que es bien contagioso.
0: Definitivamente. Y hay muchas actividades, estamos planificando ya para el 16 de octubre. Estamos en Corozal,
1: Alianza,
0: Dios mediante,
1: en
0: Alianza
1: Corozal.
0: En tu pueblo Corozal. Allá vamos a estar en una actividad en colaboración con la cooperativa Sagrada Familia de Corozal. Y va todo el equipo de Alianza. Todos los llevamos bingo, llevamos karaoke.
1: ¿Qué más llevamos, Vanessa? DJ Choco, el cafecito, doctor. Siempre llevamos cafecito allí para todo el que gusta. El chef Clemente nos acompaña con los alimentos, ¿verdad? Para siempre darle un almuercito o una comprita.
0: O las dos. Sí.
1: Así, y lo más importante, darle una mañana de completa diversión. Van muchas agencias, van las vacunas. Hablando de vacunas también, para que ustedes se puedan vacunar.
0: Los sistemas de retiro nos acompañan.
1: Los sistemas de retiro, las aseguradoras también nos acompañan. Muchos artesanos, doctor. ¿Se acuerda en Manatí aquella artesana que hizo esos sombreros maravillosos?
0: Bueno, yo compré uno, el que tenía los dominos, que por cierto me trajo suerte, porque esta vez, en esta ocasión, no me dieron la chiva.
1: Mire, él no se quitaba el sombrero, así que hay fotos en Facebook, en Alianza por la Salud, la puede buscar para que vea al doctor con su sombrerito que tenía los dominos, ¿verdad?
0: Sí, eso es así. Y aprovechen, porque también en octubre estamos en la campaña de orientación de los planes Medicare Advantage, así que allí van a estar las aseguradoras que nos acompañan, Medicare y mucho más, y Triple S Advantage, orientándolos sobre las ofertas, lo que son las cubiertas que se negociaron.
1: Y estamos contentos, doctor.
0: Con Alianza,
1: van a llevarse
0: muy buenas sorpresas.
1: Seguimos
0: porque hemos mejorado las cubiertas. Y gente, algo bien importante, que lo tenemos que tener bien en mente a la hora de elegir un plan Medicare Advantage. Alianza no es un plan médico. Nosotros no vendemos planes médicos. Nosotros somos un grupo de organizaciones sin fines de lucro que se unen en virtud de la ley 117 del 2016 para negociar directamente con los planes médicos cubiertas de salud que satisfagan la necesidad de los adultos mayores. Porque antes de esta ley, pues lo que había era un relajo, Vanessa. De hecho, podemos escribir la historia en la industria de la salud en un antes de la Alianza y después de la Alianza por la Salud. Porque cuando comenzamos, allá la primera cubierta que entró en vigor fue en el 2017.
1: Correcto.
0: Comenzaron a verse las mejoras en todos los beneficios.
1: Doctor, yo siempre recuerdo ese beneficio de espejuelo. Aquello daba ganas de llorar.
0: Daban $120 cada dos años. Cada dos años. ¿Y para qué daba eso? O sea, ni para la montura.
1: Daba para el depósito inicial.
0: El depósito inicial. Y llegamos nosotros y es... de entrada, $425 anual, que por lo menos ya ahí le daba para una montura decente, y unos buenos lentes, que es lo más importante, por supuesto. Pero hay que ver bien y verse bien. Y también esas cubiertas dentales que eran daban pena, apenas cubrían algunas coronas, y comenzamos a negociar y a mejorar. Y ese primer año, pues, aumentamos la cantidad de coronas, de puentes, y bueno... lo que son el cuidado preventivo, los medicamentos, logramos eliminar muchos deducibles.
1: Los referidos,
0: los
1: doctor.
0: Referidos, que antes, los que nos escuchan que tenían cubierta de Advantage para el 2016, 2017, usted antes, si recuerda, que debe recordar, iba para ir a un especialista, tenía que ir a su médico primario para que le diera un referido. Llegó la Alianza, eliminamos ese requisito para los que obviamente tenían las cubiertas de la Alianza, porque no aplicaba a todo el mundo. Pero luego los planes médicos se vieron en la obligación de mejorar y lo hicieron extensivo a todo el mundo.
1: Que al final quien se beneficia es usted, ¿verdad? El adulto mayor que tiene derecho a las cubiertas Medicare Advantage. Así que estamos bien, bien contentos. Estén pendientes a los próximos programas y vamos a estar trayendo... información sobre los beneficios de las cubiertas de Alianza, porque este año lo que es MMM y Triple S han botado la
0: bola del parque. Así que no tome decisiones, oriéntese y siempre tomando en cuenta que lo que ofrecemos a través de la Alianza es fruto de la negociación en virtud de
1: Estamos
0: la ley 117.
1: Estamos bien orgullosos, ¿verdad, doctor? Porque de verdad Así que es. Cuando uno se sienta a hacer estos recuentos, uno dice, wow, que muchas cosas hemos ayudado en pro
0: Por eso que decimos
1: adulto mayor.
0: Que transformamos la industria de la salud, porque una vez nosotros comenzamos a mejorar, toda la industria se vio obligada a mejorar.
1: Sí.
0: Y porque esto es, mire, ley de oferta y demanda. Y eso no hay más nada. Y, por supuesto... Lo mejor de Alianza es el centro de servicio donde tienen a sus nietos allí para darle un trato VIP, como que usted es parte de la familia. Bueno, y hablando de parte de la familia, tenemos de invitada a la directora ejecutiva de la organización De Frente al Alzheimer, la señora Ivonne Rivera Yabona, a quien le damos la bienvenida. Buenas noches.
2: Gracias por la invitación. Buenas noches. Bien contenta de estar aquí con ustedes y su radio escucha.
1: Qué bueno.
0: Y por Gracias. Cierto, hoy se celebra el Día Mundial de la
2: Correcto.
0: Del Alzheimer.
2: El mes de septiembre es el mes de la conmemoración del Alzheimer, pero hoy es el día donde se celebra el Día Mundial del Alzheimer.
0: Del Alzheimer.
2: Sí.
0: Es una terrible enfermedad que ha ido poco a poco afectando a nuestra población. La prevalencia es bastante alta y sabemos, algo que nos vino a llamar mucho la atención fue cuando el papá de este artista,
2: Víctor Manuel,
0: le padeció esa enfermedad y cómo él pues
1: estuvo de la mano todo el tiempo.
0: Y desarrolló una campaña y una organización que no sé si ustedes están aliados.
2: Víctor Manuel es el padrino de nuestra fundación.
0: De su fundación.
2: Sí,
0: magnífico. Y cuéntenos, Ivonne, ¿esta organización cómo surge?
2: Sí, bueno, pues ya diste parte del preview, pero nace inspirada en la familia materna de Teresa Seda. Ella, su mamá, su abuela y 5 de sus 7 tíos padecían de Alzheimer's. Entonces esto pues, hace, ¿verdad? Fue como para el 2012. Ella comienza, ¿verdad?, a buscar información, a ver qué recursos existían, qué actividades había, y se da cuenta que no solo hay un reto emocional bien grande, sino que hay un reto económico. El cuidado digno de un paciente de Alzheimer envuelve alrededor de $3,000 al mes.
0: Wow.
2: En enfermeros, en terapistas, en equipo médico especial, en alimentos especiales, en citas médicas, etcétera. Entonces, ¿verdad? Motivada por tratar de verdad de buscar una solución a esta situación, se conecta, ¿verdad?, con el cantante Víctor Manuel, quien estaba pasando exactamente lo mismo por el mismo periodo de tiempo, y funda De Frente al Alzheimer con Víctor Manuel de padrino. Desde el primer día dijo: yo, ustedes fúndenla, yo voy a ser el padrino siempre. Vamos a, y ese mismo día se coordinó, ¿verdad? Okay, ¿qué creamos? Se crea Camina por tu Héroe, que es nuestro evento cumbre. Ya llevamos 11 años celebrando Camina por tu Héroe. Este año va a ser en octubre 17 en el Coliseo José Buga Abreu. Es un evento bien hermoso, mágico. Va muchísima gente porque creamos como un espacio de, como una feria educativa, uh-huh, dirigida a servicios para personas con Alzheimer y sus cuidadores. Nos acompañan terapistas, neurólogos, la Asociación de Alzheimer, el Departamento de Salud, Esperanza para la Vejez. Tenemos, ¿verdad?, un grupo bien nutrido de recursos que pueden hacerle la vida más sencilla, más simple a estos cuidadores, ¿verdad? Que son los verdaderos héroes, que están día a día reorganizando su vida completa para poderse dedicar a ello.
1: Y que en muchas ocasiones dejan de atenderse estos cuidadores por atender, ¿verdad?, a esa persona, y más si son familia, lo hemos visto pasar en muchas ocasiones.
0: Y lo peor es, porque si terrible es, digamos, el costo que conlleva esta enfermedad, también mucho más terrible es que esa persona que tú amas no te conozca, uh-huh, y tú estás lidiando con esa situación, atendiendo prácticamente un desconocido que es, uh-huh, tu papá, tu mamá, pero que te a veces puedes reaccionar de una forma que no es la apropiada.
1: Y que hay
0: apropiada.
1: Diferentes niveles de Alzheimer.
0: No, y entonces emocionalmente tiene un impacto enorme para el cuidador, fíjate, para el cuidador.
1: Nosotros tuvimos esa experiencia en mi familia porque a mi abuelo le dio el Alzheimer. Le dio un Alzheimer, yo digo que bien pasivo, porque a él lo que le dio es como ser como un niño pequeño. Él se dedicaba a pintar y era muy obediente, por decirlo de alguna forma. Uh-huh. Mi abuela
0: volvió a ser
1: decía,
0: niño.
1: Sí, uh-huh, mi abuela decía, hora de bañarse, él se bañaba, hora de comer, se sentaba a comer, porque hay muchas personas que dejan de comer porque se los olvida, sí, que tienen que comer.
2: Y fueron afortunados, sí. A veces las reacciones pues son las contrarias, se convierten, uh-huh, en agresivos, violentos.
1: Conozco casos así también,
2: se quieren escapar.
1: Y ahí sufre mucho la familia.
2: Correcto.
1: O el cuidador.
2: Nosotros siempre, ¿verdad?, enfatizamos en que cuando cae un diagnóstico de Alzheimer en una persona, no cae sobre esa persona nada más, cae sobre la familia completa.
0: Es cierto.
2: Toda la familia se va a afectar. Usualmente escogen a un miembro de la familia para cuidar a esa persona. Y siempre enfatizamos que ese cuidador requiere las mismas atenciones que la persona,
0: que
2: con,
0: la persona
2: Alzheimer,
0: con Alzheimer.
2: Porque si no, vamos a tener a dos enfermos en la casa. Un cuidador quemado y una persona con Alzheimer. Así que esa persona hay que darle espacio libre, hay que apoyarlo, hay que calendarizar que esa persona no se pierda su cita médica. Porque entonces se dedica tanto a cuidar que deja,
0: sí, que
2: de ir
0: descuida,
2: a sus citas médicas.
0: Se descuida.
2: Y
0: eso se ve en todo tipo de enfermedad con los,
2: sí,
0: cuidadores, pero específicamente con un paciente de Alzheimer parece que la cosa ahí se intensifica.
2: Sí.
0: Oye, Ivonne, y esta De Frente al Alzheimer, la organización que usted dirige, ¿qué tipo de ayudas y servicios ofrecen actualmente a las personas con Alzheimer y a sus cuidadores?
2: Pues nosotros somos la única fundación en la isla que ofrece una ayuda económica.
0: Uh-huh.
2: A familias que tienen un paciente de Alzheimer solicitan y cualifican. En estos momentos la convocatoria está abierta hasta el 31 de octubre. Lo que quiere decir es que las personas que tengan un familiar con Alzheimer pueden solicitar. Y es bien sencillo solicitar. Van a nuestra página web, que es defrentepr.com,
0: uh-huh,
2: imprimen la solicitud y nos las hacen llegar antes del 31 de octubre con los requisitos, que son el diagnóstico de Alzheimer's. Los ingresos del paciente usualmente son en la cartita del Seguro Social, uh-huh, el PAN, algunos, ¿verdad?,
0: si
2: tienen
0: pensión
2: retiro,
0: de gobierno.
2: Sí. Y evidencia de gastos relacionados al cuidado de esa persona.
0: Uh-huh.
2: Por ejemplo, si la persona está en un hogar sustituto, pues lo que le pagan mensualmente a ese hogar. Si la persona vive en la casa, nos pueden enviar facturas de agua, facturas de luz,
0: comida,
2: facturas de
0: alimentos,
2: gas, alimento, medicamento, gastos de pañales, de pads, todo lo que envuelva
0: el cuidado de ese paciente.
2: De esa persona. Tratamos de que nos envíen por lo menos un cúmulo de $1,200 a $1,500. Todas esas solicitudes pasan a un comité evaluador en el mes de noviembre. Uh-huh. Y si cualifican, en diciembre reciben a vuelta de correo una ayuda económica. Que aunque es una ayuda una vez al año, sabemos que el Alzheimer no se cura. Por lo tanto, pueden solicitar todos los años mientras la necesidad esté presente.
0: Y sería, digamos, por ejemplo, me dice que hasta $1,500. ¿Esos $1,500 se multiplican por X cantidad de meses? ¿O es decir, solamente $1,500?
2: No, es una ayuda una vez al año, pero pueden solicitarla todos los años mientras la necesidad esté presente. Nos encantaría que fuera mensual, pero nosotros, todos nuestros fondos son autogestionados, y nuestras actividades de recaudación, pues, cobran ahora muchísima más importancia porque tan reciente como en agosto 14 abrimos un centro libre de costo en el municipio de Caguas para personas con Alzheimer en etapa leve, moderada. Por ahora estamos abriendo dos veces en semana, pero los cuidadores pueden ir allí, dejan a su participante y están de 8 a 12 con nosotros recibiendo terapias de estimulación cognitiva, musicoterapia, arteterapia, reciben merienda, socializan, un grupo de actividades que ayudan a retrasar la progresión de los síntomas para que estas personas se mantengan independientes más tiempo posible, mientras que ese cuidador, que es lo que estábamos hablando, tiene espacio. Un respiro. Puede descansar,
1: puede ir a su cita médica,
2: puede hacer la compra, puede conseguirse un part-time.
0: Sí, son dos días en que
2: acostarse a dormir.
1: Sin preocupaciones de qué va a pasar con esa persona, porque eso es lo que pasa en muchas ocasiones. Te lo digo, pues mi abuela cuando fue cuidadora de mi abuelo, ella ni descansaba porque ella le preocupaba que él se levantara, que él hiciera cualquier cosa.
2: Sí, poder dejarlo en un lugar que ellos sepan que está recibiendo un cuidado digno, profesional. Tenemos terapistas, enfermeras, trabajadora social. Y estamos bien emocionados con esto. Es algo completamente nuevo, es libre de costo, se llama De Frente al Alzheimer's, te da un respiro.
0: Wow, eso está espectacular.
1: Y lo que quieran ir, que tienen que hacer, ¿cómo lo hacen?
2: Es en colaboración al municipio de Caguas, ellos nos proveyeron el espacio, estamos sumamente agradecidos. Así que el primer paso es llamar a la Alianza,
0: Alianza por la Salud, no. Porque bueno, nos pueden llamar y les damos la información.
2: Es que me interesó muchísimo lo que ustedes estaban hablando. Ayuda al ciudadano del municipio de Caguas. Allí indican que están interesados en participar para el Centro De Frente al Alzheimer's, te da un respiro. Ellos preparan un perfil, no los refieren.
0: ¿Y tiene un límite en términos de cantidad de personas?
2: En estos momentos sí, en estos momentos tenemos un máximo de 12 participantes por el espacio, pero es, ¿verdad? Nuestro deseo es ampliar eso, ampliar los días, por poderle proveer más descanso a los cuidadores que tenemos ahora mismo o poder impactar nuevos cuidadores.
0: O sea que eso es para Cagua, el municipio de Caguas.
2: En el proyecto de integración comunitaria en Cañaboncito, en el barrio Cañaboncito, sí. Así que ahora mismo tenemos dos programas principales que ambos envuelven, ¿verdad?, desembolso económico, y por eso es que comencé invitándolos a Camina por tu Héroe el 17 de octubre. Los animo a que vayan a Me Salve, pues consigan las camisas conmemorativas del evento.
1: Está muy bonita, que es lo que dice
2: bella,
1: la camisa.
2: Camina por tu Héroe.
1: Muy linda.
2: De aquí es que nosotros sacamos el grueso, ¿verdad?, de nuestros fondos que nos permiten, ¿verdad?,
0: seguir impactando. ¿Es con la venta de la camiseta y algún fee que cobran por la actividad? No,
2: ningún fee. Te llega con la camiseta o con la gorrita que están en Me Salve. La camiseta cuesta $15, la gorrita 10. También pueden ir a mesalve.com.
1: Bien, precio bien accesible.
2: Bien accesible.
1: Estamos ayudando
2: y están poniendo su granito de arena. El año pasado, gracias a la generosidad del pueblo puertorriqueño, desembolsamos $185,000 a familias que solicitaron y cualificaron. Así que, y eso es una cantidad inmensa, pero la necesidad es exponencial.
0: Claro.
2: Así que tenemos que seguir trabajando
1: Vamos
2: duro.
1: Vamos a exhortar a que las familias vayan y compren para todos los miembros de la familia, así todos cooperamos de alguna forma.
0: Claro que sí. Y hay que, fíjate, yo no sabía de eso. Debe haber muchísima gente que no tampoco sabe del modo como ellos recaudan los fondos, así que hay que seguir promoviéndolo y apoyándolo.
2: Nosotros, ¿verdad?, somos bien creativos, también hacemos cata de vino, 5K, vamos a muchas ferias educativas, porque, ¿verdad?, entendemos que es parte neurálgica en nuestra fundación en la recaudación de fondos para poder seguir nutriendo ese fondo económico que distribuimos y el fondo ahora con el que estamos corriendo.
0: Oye,
2: el Ivonne, centro.
0: ¿Y no han considerado algún tipo de propuesta federal que pudieran conseguir fondos? ¿Esa organización es 501C?
2: Sí, es 501C3.
0: Porque deben haber algunos recursos en el gobierno federal.
2: Hemos tocado algunas puertas, sí. A veces pues hay cierto ese que es requisito, que no quieren, por ejemplo, limitaciones. En nuestro caso, pues vamos dirigidos a Alzheimer's,
0: sí.
2: Pues a veces tenemos esas situaciones, pero Dios provee, seguimos.
1: Vamos a nuestro granito de arena y vamos a ir a comprar, vamos a Me Salve a comprar las camisas Camina por Tu Héroe y las gorritas.
0: Y seguimos hablando del tema luego de estos mensajes. No se retiren, amigos.
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0: Bueno, y continuamos con más de Vivir con Salud y Dignidad, aquí dialogando con Ivonne Rivera Llabona, quien es la directora ejecutiva de la organización De Frente al Alzheimer, y estabas hablando de ustedes son, dependen de los recursos que levantan. La verdad es que les felicitamos, están haciendo una labor excepcional, y Dios quiera que ese centro de cuido que tienen allí en Cagua se pueda ampliar y se pueda llevar a otras
1: a otros municipios. Estos alcaldes que nos están escuchando.
0: Claro que sí. Y si están interesados, ¿dónde te pueden llamar aquellos alcaldes que ahora nos están escuchando, que quieren dar ese paso, quieren hacer algo, la diferencia en su municipio?
1: Es una gran oportunidad.
2: El teléfono de la fundación es el 787-598-9844. También nos pueden escribir a ayuda@defrentepr.com.
0: Defrentepr.com. Entonces, Ivonne, esta actividad que ustedes van a llevar a cabo es el 17 de octubre.
2: Correcto, es el 17 de octubre. Desde las 10 de la mañana ya tenemos la feria montada. A las 12 comienzan las charlas en tarima. La caminata es simbólica porque, como les comenté, van participantes. Usualmente es a las 2:30. En el Coliseo José Buga Abreu en Isabela.
0: En Isabela. Y entonces, una manera directa de colaborar es adquiriendo la camisa, que está preciosa, Camina por tu héroe, en las tiendas Me Salvé, y las gorritas también,
2: ¿verdad? También, o en mesalvé.com.
0: Magnífico. ¿Y alguien que no pueda ir y quiera hacer un donativo?
2: Claro,
0: ¿de qué manera puede hacerlo?
2: Sí, el que no pueda ir y, ¿verdad?, este tema, ¿verdad?, lo entiende, ¿verdad?, la relevancia que tiene para el pueblo de para Puerto Rico en estos momentos, puede hacer su donativo a través de ATH Móvil. Van al área de donar y nos buscan De Frente al Alzheimer, corridito.
0: De Frente al Alzheimer.
2: Y ahí hace el donativo. No existe donativo pequeño, y lo que done no es un simple donativo, es una inversión de esperanza en esta familia.
0: Sí, y estamos contribuyendo a mejorar la salud de nuestro pueblo y a ser solidarios con aquellos que sufren, porque gente, no es únicamente el paciente quien está padeciendo, es el cuidador. Y en el caso de los cuidadores, es mucho, digamos, más difícil que cualquier otro cuidador de otra enfermedad, porque atender a un ser amado que apenas les reconoce y que quizás se vuelve agresivo, eso tiene un impacto emocional
2: inmenso.
0: Así que vamos a apoyar a esta organización en la medida en que nosotros podamos. Ivonne, tienes todos nuestros medios para poder anunciar tus actividades.
2: Agradecida.
0: Para poder promover, porque ciertamente esto es un esfuerzo de pueblo.
2: No, correcto.
0: No puede quedarse en unos pocos.
2: Correcto. Muchísimas gracias de parte de todos los que componemos la Fundación De Frente al Alzheimer. Sumamente agradecidos, pero en especial de parte de esos pacientes que impactamos.
0: Y, gracias. Y más gracias. Que eso, muchas gracias a ustedes por la labor que están realizando.
2: Gracias.
0: Bueno, y gente, vamos a... Ahora continuamos con uno de nuestros...
1: Auspiciadores,
0: ¿qué auspiciadores? Uno de nuestros, de los planes que son parte de la familia de Alianza, Medicare y mucho más, porque si no, JD se enoja. JD, ¿cómo?
1: Hoy está JD. Mario Belaval. Mario, bienvenido. Mario. ¿Cómo estás?
3: Saludos, gracias a ustedes. ¿Cómo están por allá?
1: Todo muy, muy bien. Aquí bien contento. Es que nos dejó muy emocionado el tema que estábamos discutiendo, la labor extraordinaria que está haciendo, ¿verdad?, esta compañía De Frente al Alzheimer. Así que estábamos bien, bien aquí entusiasmados y escuchando y viendo cómo podemos colaborar. Pero claro, gracias por estar con nosotros, porque MMM tiene las mejores cubiertas de Alianza. Y hoy nos vienes a hablar de MMM Ambiente, ¿correcto?
3: Sí, claro. Gracias primero por tenerme esta noche y darme la oportunidad de hablar sobre MMM Ambiente.
1: Qué bien, y vamos a comenzar definiendo qué es MMM Ambiente.
3: Pues mira, MMM Ambiente es un programa

0: que le ofrece a nuestros afiliados la opción de recibir materiales en formato digital y así reducir el consumo de papel y contribuir a la conservación del medio ambiente.
1: Y te pregunto, ¿los afiliados de MMM necesitan alguna aplicación especial para utilizar el servicio de MMM Ambiente?
0: Mira, es bien fácil. Solo necesitan instalar la aplicación móvil MMM y completar su registro. Los documentos están disponibles en un formato que puede ser abierto desde cualquier smartphone, tableta o computadora.
1: Y te pregunto, Mario, ¿qué tipo de documentos pueden recibir los afiliados de manera digital?
0: Ok, pues mira, nuestros afiliados registrados en MMM Ambiente recibirán notificaciones por correo electrónico cuando el documento de explicación de beneficios para servicios médicos y de hospitales esté disponible de manera digital, en lugar de recibirlo por correo postal.
1: Y ese documento además, es bien importante, porque ese es el documento que nosotros hemos exhortado a que la gente esté revisando para asegurar, ¿verdad?, los servicios que los servicios que se están facturando son los que usted recibió.
0: Así mismo es, y además te digo que tendremos también otros documentos disponibles para acceso electrónico, y el afiliado recibirá una notificación cuando estén disponibles. Esto incluye notificaciones de afiliación, notificaciones de determinaciones de la organización, entre otros.
1: ¿Y estos documentos incluyen material publicitario de promoción?
0: No, en lo absoluto. La única información que recibirán es la que actualmente reciben de parte de MMM.
1: Sí, que esto es importante porque a veces la gente se asusta porque comienza a recibir un bombardeo de promoción y no realmente la información que es útil para cada uno de ellos como afiliado. Y te pregunto, en cuanto a la seguridad de la información, ¿qué nos puedes decir?
0: Importante. Es bueno que sepan que tanto la aplicación móvil MMM como el programa MMM Ambiente están diseñados conforme a las regulaciones de la ley IPA para proteger la confidencialidad y privacidad de su información. Digo, por supuesto, nuestros afiliados deben recordar nunca compartir sus credenciales con nadie. Es muy importante.
1: Eso es bien, bien importante porque hemos visto últimamente que hay muchos fraudes y muchas cosas y es que a veces pues comparten estos datos tan importantes, las contraseñas y eso, con familiares, con el cuidador, ¿verdad? Y esto en la medida que sea posible nosotros, ¿verdad? Reforzamos que lo mantengan para ustedes propiamente,
0: así mismo,
1: ¿verdad?
0: Así mismo es.
1: Y te pregunto si nos puedes explicar en detalle cómo los afiliados de MMM pueden registrarse al programa de MMM Ambiente.
0: Pues claro que sí. Mira, pueden hacerlo completando el registro desde su teléfono en la aplicación móvil MMM y en la sección documentos seleccionan sus preferencias. También pueden dirigirse a nuestra página web mmm-pr.com para conectarse a la aplicación móvil MMM desde una computadora. O también pueden llamar a servicios al afiliado al 787-523-2398, libre de cargo, de lunes a viernes, de 8 a.m. a 6 p.m.
1: Sí que es importante que tengan este teléfono disponible, porque hay personas que quizás no son tan diestras, ¿verdad?, para poder bajar la aplicación o poder hacer esta utilización. Sí. Y ustedes me imagino que sus representantes están preparados para ayudarles en este proceso.
0: Claro, preparados y listos para atender cualquier duda que tengan sobre MMM Ambiente.
2: Oye, Mario, doctor Colón por aquí. Me dicen que venimos con unas cubiertas espectaculares ahora para el inicio del Open Enrollment que comienza en octubre.
0: Sí, de eso estaremos hablando más adelante, de eso pueden estar seguros.
2: Sí, sí, estamos bien contentos
1: y bien entusiasmados, bueno, Mario. Así
0: ese es el propósito.
2: Sí, este año vamos a hacer la diferencia y gente pendiente, porque la verdad es que lo que hemos negociado con Medicare y mucho más para el año 2027, porque las cubiertas que ahora se estén inscribiendo durante el mes de octubre hasta diciembre, pues son efectiva al primero de enero del 2027, son espectaculares. Así que en ese proceso, pues tanto Mario, el equipo de Medicare y mucho más, JD.
1: JD, le enviamos nuestros saludos.
0: Sí, sí.
2: Están ahí pendientes para ese inicio y los distintos centros de orientación que ustedes tienen a través de la isla.
0: Sí, Sí, están disponibles para atender cualquier duda. Cualquier duda que tengan, pueden ir a esos puntos de venta o llamar al teléfono, al 787-523-2398, libre de cargos, y ahí le van a atender todas las dudas que tengan sobre MMM Ambiente y todo lo relacionado a lo que le ofrecemos a los afiliados.
2: Magnífico. Pues muchísimas gracias, Mario.
0: Ay, ustedes, y gracias por tenerme y darme la oportunidad de compartir. Que tengan buenas noches a todos.
2: Gracias, muy buenas noches, Mario. Y bueno, amigos, no se retiren, que de regreso venimos con don Herminio de Jesús y parte de su combo, la esposa que está por ahí. No se retiren.
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0: con salud y dignidad. Y ahora en compañía de don Herminio de Jesús y su esposa Sandra, que está por aquí. Ella está calladita ahí, no quiere hablar. Buenas noches, don Herminio.
1: Buenas noches, bienvenido.
2: Buenas noches, un saludo cordial y afectuoso para todos. Gracias por la invitación, de verdad, muchas gracias.
1: Estamos bien contentos porque cuando vemos a Herminio de Jesús y a su esposa decimos, ya las navidades,
0: ya las navidades están por ahí. Ah,
1: qué bueno. Aunque nosotros celebramos con ellos todo el año.
0: Sí, Herminio de Jesús y su esposa nos acompañan en nuestras aventuras allá con los pachangueros de la Alianza República Dominicana y Férez del Caribe.
1: Y ellos son de los primeros pachangueros, porque miren, aquí dimos el anuncio de que ustedes participaron en el programa, en el concurso de la vestimenta. Uy, y que Herminio quedó entre los ganadores.
2: Ah, sí fue.
0: Sí, sí, sí, la verdad es que la pasaron bien, ¿verdad, don
2: Herminio? No, tremendo. Yo no me pierdo una de las pachangueadas de la Alianza. Por 9 años ya he ido.
0: Por 9 años, sí. Ajá. Sí, de hecho,
1: nueve
0: sí,
1: viajes, el premio de viajes,
0: que
1: sí.
0: Más consecutivamente, sí, sí. Más viajes ha dado con nosotros.
1: Mira, Herminio, y en un programa anterior que estábamos discutiendo, el doctor hablando de su sombrerito que le dio que algo de suerte para el domino.
0: Sí, porque no me dieron chivas.
2: Qué bueno, sí. Por lo menos, ¿verdad?
0: Así es.
2: No, pero se pasa muy bien, de verdad. Muchas actividades, uno conoce nuevas amistades, uno renova amistades, y la verdad que la pasamos súper espectacularmente bien.
0: Magnífico. Bueno. Y don Herminio, ya están por ahí cerca las navidades y aquí nos trajo Vanessa, nos trajo una recopilación, bueno, está en un
2: pendrive.
0: ¿Sobre cuántas canciones hay aquí? 120 canciones en pendrive.
2: 120. Yo he escrito 252 y de esas escogí 120 y las pusimos en este
1: le
2: pendrive.
1: Tiene que haber dado trabajo el mínimo de poder escoger esas 120 canciones de tantas, ¿verdad? Porque
2: eso es así,
1: ¿cuál es mejor que otra? Todas, ¿verdad? Todas tienen su historia.
2: Sí, pues gracias a Dios y gracias al público, ¿verdad? Que siempre se ha mantenido apoyándonos en estas tareas de nosotros y lo que hacemos Navidad tras Navidad. Y gracias porque muchas de las canciones han mantenido la tradición desde que compuse estas Navidades van a ser candela en el 1964 a la fecha.
0: Y siguen siendo candela las Navidades.
2: Sí.
0: Oiga, y una que yo siempre recuerdo con mucho cariño, porque cuando estaba en mi época de los años mozos en escuela superior.
1: Ay, cuéntenos, doctor, queremos saber.
2: Eso fue los otros días.
0: Nosotros yo tocaba algo de guitarra en aquella época. Entonces íbamos a dar parranda, especialmente a las amigas estas de compañeras de escuela superior. Y hacíamos esos grupos enormes. Y entonces esa de traigo esta trulla para que te levantes. Esa era la canción, esa era la insignia. Todas comenzaban así, traigo esta trulla para
1: esta
0: que te levantes.
1: Esta trulla está caliente.
0: Esta trulla está que arde.
2: Se la sabe completa. Oh. O sea, le escribí en 1976.
0: En 1976. Yo estaba en el 78 en escuela superior en cuarto año.
2: Okay.
0: Y ahí es que yo estaba un poquito más libre porque a mí mis abuelos no me dejaban salir mucho, que les agradezco porque sí. Sabrá Dios. Entonces ya en el 78 en la escuela superior pues tenía mi carrito, que también vaya. lo agradezco porque no todo el mundo tiene su carrito en escuela superior.
2: Es correcto.
0: Y hacíamos eso y disfrutábamos tanto y en esa época no había tanta maldad como hay ahora, se podían dar parrandas.
2: Exacto.
0: Y se pasaba súper bien.
2: Sí,
0: y esas eran las canciones. Y lo mismo de Asómate al Balcón.
2: Sí.
0: Bueno, es que usted tiene... Son
1: y
0: el Ñaki
1: Ñaki, ¿verdad?
2: Esa es la preferida de Vanessa.
1: Esa le gusta.
2: Asómate al Balcón, levántate, porque la trulla está como le gusta a usted. Esta Navidad van a hacer candela, la gallinita. Si bien tuya no cacarea, la suegra.
0: Sí, porque si cacarea, la meten a la sopa.
2: Eso es la verdad. Pero como repito, se ha mantenido gracias al público, gracias a Dios primero y al público.
1: Y ahora la gente tiene la oportunidad de poder tener todas estas canciones al alcance de un USB. Cuéntanos sobre esta idea, cómo surgió y cómo los pueden conseguir.
2: Sí, va a estar en diferentes tiendas. En diferentes tiendas. Va a estar a fines de septiembre, va a estar en Walgreens, en Walmart, estará también en Canton Mall y en todas las tiendas de discos va a estar regalo. Pasó que el año pasado hicimos una tirada y se fue en 2 semanas y media.
1: Imagínate,
2: ya se han terminado.
1: Está bien completo.
2: Entonces, no reproduje más. no la mandé a reproducir porque ya era tarde en Navidad y iban a llegar tarde, así que la dejamos tarde, para este año, pero ya estamos distribuyéndola en este preciso momento en todas las tiendas.
0: Y ya tiene suficiente para que no se acaben.
2: Exactamente, es una tirada bien grande, así que, y de hecho, si se quedan, no importa, porque eso
0: la usamos para el año que viene,
2: eso es un
0: la
2: llevamos. Que se va a seguir vendiendo.
0: Claro, si que quiere. Sí. Claro que sí, y, sí, y este, decir el niño de Jesús es sinónimo de Navidad. O sea, las Navidades.
1: Yo creo que
0: sí.
1: Por eso a mí me da tanta alegría cada vez que veo a Herminio de Jesús y a Sandra, porque yo amo la Navidad y de verdad que ustedes reflejan eso. Agradecemos, ¿verdad?, toda esta pasión y este amor que ustedes han puesto año tras año para mantener viva la tradición, que eso es tan importante.
0: Y por cierto, pendiente a nuestra revista, porque este año la portada la engalanan don Herminio de Jesús con su esposa y una entrevista muy buena.
1: Que nos abrieron las puertas de su hogar.
0: Allá hay tres árboles de Navidad,
1: ¿vale? Quedamos impresionados.
0: Yo estaba pensando pedirte uno prestado, el niño, porque por si acaso no consigo.
2: Está bien.
1: Porque son unos árboles bien bonitos.
0: No, ya está decorado, me evito la decoración.
2: De hecho, esta es la época más linda del año. Las personas esperan la Navidad. Sí, desde agosto tú oyes, ya ahí me viene Navidad. Sí.
1: Cada día la quieren comenzar más temprano.
2: Y este
1: se echaba Halloween.
0: Y ya estamos en septiembre. Ya los aires navideños están comenzando a soplar.
2: Sí, exacto. Ahora comenzamos en septiembre. Bueno, nosotros tocamos en Juana Díaz una actividad de Christmas in July.
0: Mira qué chévere.
2: O sea que un día vamos a celebrar Navidad de todo el año.
1: Claro que sí. Entonces
0: deberían ser todo el año.
1: Regresando a este USB, nosotros lo podemos conseguir en las tiendas por departamento que estuviste mencionando. ¿También alguna otra forma? Quizás alguien a través de correo electrónico tienen alguna dirección.
2: No, a través de en herminiodejesus.com. Ahí yo tengo una tiendita donde están todos los proyectos, mis cuatro cancioneros, el libro de Historia de la Celebración Navideña en Puerto Rico, este otro libro de niños, el USB, porque tenemos también Long Play, USB,
0: ¿tiene DHS, Long Play? Tiene el ¿cómo le llaman a eso?
2: LP.
0: El de plástico, el LP.
2: LP, que son 12 canciones. ¿Se acuerdan? Están volviendo nuevamente al mercado. Y
0: sí, están volviendo, sí. Interesante.
2: O sea que tenemos todas las modalidades.
0: Oiga, Herminio, y hablando de los niños, tengo aquí el cancionero navideño Canta y Colorea, que es un libro de colorear con las canciones.
2: Exacto. Es que si nosotros queremos que nuestras tradiciones continúen, nuestra música, nuestra cultura siga adelante, tenemos que hacer proyectos para los niños, obviamente, para que ellos se vayan familiarizando, aprendiendo las canciones y que disfruten de esta época como nosotros lo hemos hecho durante toda nuestra vida y que son las personas responsables, nuestros hijos, nuestros jóvenes, de continuar con estas tradiciones que vienen desde nuestros ancestros, que es un legado de ellos y que nosotros tenemos la responsabilidad de continuar.
0: Y es parte de nuestra cultura, definitivamente.
2: De hecho, sí, de hecho. Entonces, escribí el libro y además pues hicimos un pendrive, está aquí, sobre valores.
0: Los
2: valores.
0: Oye, qué bien. Mira, el ritmo de los valores, canciones infantiles.
2: Guillermo Mora, un compañero editor de Colombia, él tiene libros que tienen que ver con valores, me dio la letra y Sandra y yo escribimos la melodía y salió ese USB que a la verdad que ha gustado mucho a las personas que se le ha dejado dedicar y también estará en esa plataforma
0: también.
2: Y en la plataforma y estará también en Organ Walmart y en todos.
1: Oye, qué bueno. Regalo de Navidad, bueno, ¿verdad? Sí. Para aquellos que quieren
0: para los
1: regalar,
0: niños.
1: Claro que sí, porque hay que mantener la cultura y la información.
0: Mira los temas aquí, Vanessa. Actitudes fantásticas, amor a la naturaleza, derechos fantásticos, decires de la fauna y color
1: van,
0: de los valores.
1: La tonada de estas canciones son así, al ritmo navideño.
2: Sí, bueno, ahí están todos los géneros musicales, ahí plena bomba, merengue, salsa, de todo.
0: Oye.
2: De todos los, para hacerlo variado y escogimos diferentes ritmos, géneros y entonces cada canción le pusimos una melodía de acuerdo a la letra y quedó espectacular, ya ustedes verán.
1: Va y lo dice también, con una sonrisa que ya yo lo quiero escuchar, ya yo quiero conectarlo para poder disfrutar.
2: No, y no solamente eso, de aprendizaje para los niños. Para
0: eso,
2: que vayan,
0: eso es lo importante.
2: Eso es lo importante.
0: Eso es lo importante.
1: Y ese es el valor, los valores que nosotros.
0: Ese es el valor que yo le veo más. Exacto. Allá de lo que es la parte musical.
2: Ajá.
0: Y es que hay que preservar los valores. Y nosotros siempre decimos que la escuela de valores son nuestros abuelos.
2: Eso es así, ¿verdad? Sí, eso
0: y
2: es.
0: Ciertamente, pues esto es una buena herramienta. Aquellos abuelos que quieran regalar, hacer un regalito a sus nietos, esto es muy buen regalo. Esto
1: y también está, lo puede... está muy lindo, está bien colorido. Sí, sí. Nosotros vamos a poner las imágenes en nuestro Facebook, Herminio, y, para que la gente con la información de contacto suya, para que lo puedan conseguir.
0: Exacto. Claro. Bueno, y lo vamos a tener, don Herminio, también la semana que viene en nuestro programa de televisión. Allí vamos a llevar una muestra de tanto del cancionero navideño, el
1: yo voy a pedir que pongan una musiquita de esta al ritmo de los valores, con Herminio de Jesús.
2: Y quiero abundar de que esto de los ritmos de los valores no es para Navidad solamente, es para todo el año.
0: Todo el año,
2: no tiene que ver nada con la Navidad.
0: Oye, magnífico. Así que, esto para los jardines infantiles, los kindergarten, que le pongan esta musiquita a los nenes mientras se entretengan ahí, ¿verdad?
1: Una forma diferente de llevarle a reforzar los valores, y la música siempre se ha probado que es un buen mecanismo para poder que los niños puedan recordar y reforzar.
2: Eso es correcto. Sí.
1: Así que está muy hermoso, les felicito, Herminio, de verdad que me gusta mucho y entiendo que es un magnífico regalo para cualquier niño o joven que pueda recibir este detalle.
2: Y por otro lado, para los adultos, pues la Orquesta del Niño de Jesús está disponible para
1: contrataciones,
2: seguido
0: de quinceañeros, bodas y de todo. Porque gente, don Herminio no únicamente se dedica a la Navidad, a música navideña, también tiene merengue, salsa, tiene musicalmente tiene de todos los géneros para poder complacer y animar cualquier actividad. Nos vamos a una pausa y regresamos en breve con más de Vivir con Salud y Dignidad.
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0: Bueno, familia, de regreso con Vivir con Salud y Dignidad, aquí dialogando en compañía de don Herminio de Jesús y su santa esposa Sandra. Sandra, di algo por lo menos, acércale el micrófono ahí a Sandra para que vean. Está viva. Está viva. Este Herminio la lleva de pajanda en pajanda y la pobre Franda está que no puede con el alma. ¡Oh! Me pegó, ¿viste? De pajanda en pajanda y ya no puede con el alma.
1: Ay, mira, Sandra rapidito lo monta como la chiva, va por ahí, que eso.
0: Ay, Dios mío.
2: No, pero
0: mío.
2: Este año no se la dieron, así que...
0: Este año no me la dieron. Así que, bueno, don Herminio, volviendo para contrataciones, usted está activo en todas las Navidades, pero no únicamente en Navidad, también se le puede contratar durante el año.
2: Es correcto.
0: Anima cualquier tipo de actividad.
2: Sí, correcto. 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De hecho, desde mayo estamos llamando a nuestra orquesta para amenizar diferentes actividades. Pero obviamente nos quedan fechas todavía.
0: Les quedan fechas. ¿Y fiestas patronales participan?
2: Sí, también hemos participado en fiestas patronales, de todo. Este año vamos a estar en un montón de sitios, de verdad, que son bien buenos.
0: Qué bueno. Nos alegramos mucho y usted se merece eso y mucho más. Hay que seguir patrocinando y apoyando a estos artistas que ciertamente están sacando la cara por nuestras tradiciones. Y no hay nada, yo diría que para el puertorriqueño no hay nada mejor que la Navidad. Es la mejor época, siempre empezando ya desde septiembre, y ya se acelera cuando llega luego de Thanksgiving, que comienza la gente a montar sus arbolitos por lo general.
1: Porque bueno, por ahí hay uno que ya quiere que pongamos el arbolito.
0: No, yo lo quiero en octubre.
1: Mira, en el canal me dijo Vanessa este año en octubre en el programa de la Movida Plus.
2: Es que uno ahí se olvida de los problemas sociales, económicos y todos esos problemas que tenemos.
1: Es que nos trae mucha alegría.
2: Claro.
1: Sí. ¿Verdad? Tenemos recuerdos muy bonitos de nuestra infancia y nada, queremos exhortar a todo el mundo, ¿verdad?, que busque los lados positivos siempre.
2: Y nos gustaría que nuestra juventud y nuestros niños continúen con eso que tú
0: claro
2: dices.
0: Claro que sí.
2: Recordar aquellos momentos felices de la Navidad.
1: Y le felicito por este libro de pintar, porque realmente las imágenes están muy bonitas.
0: Las imágenes están muy bonitas y sé que les va a gustar mucho a los niños. Y hablando de tradiciones, por eso nosotros tenemos la cocina de la abuela, que queremos también esa tradición de la cocina de la abuela, eso, porque nadie cocinaba mejor que la abuela, la verdad.
2: Es verdad.
0: Pues hay que preservarlo.
1: Vamos a ver si don Herminio y Sandra pueden ir a la cocina. ¿Qué cocinan ustedes?
0: Ven acá, tú le estás diciendo abuelo a don Herminio y a doña Sandra, abuelo.
1: Doctor, la edad no importa.
2: Mira, yo hago un huevo frito que te chupa los dedos.
0: Y Vanessa, un huevo hervido, que eso es espectacular.
1: Vanessa. Oye, Sandra.
0: Mira, Vanessa está con la dieta del huevo, ¿es verdad, Vanessa?
1: La dieta del huevo, huevo por la mañana.
0: Huevo por la tarde, huevo el mediodía, huevo por la noche, por la tarde y huevo por la noche.
1: Estoy en una dieta de huevo, le estaba diciendo al doctor que me cansé, estuve un tiempito sin ella, pero ya regresé a ella.
0: Regresó. Pues allá tú con tu huevo, porque yo, esas dietas yo no.
1: Pero Herminio, la invitación sigue abierta para ti y para tu esposa. Saben que los queremos mucho. Les deseamos mucho éxito. Qué bueno que le vamos a tener el programa la semana que viene para seguir escuchando más sobre todas estas iniciativas que están trabajando.
0: Y ya le escucharemos durante todo este periodo navideño. Hay que llevarlo con más frecuencia, Vanessa, cuando tengan libre, para que puedan...
1: Para que nos animen allí,
0: nos
1: doctor.
0: Animen allí. Así que ahora tenemos una tarimita, lo más nice.
2: Ya lo vi.
0: Así que nada, gracias Herminio,
2: gracias
0: Sandra, y sobre todo gracias por lo que hace, por nuestras tradiciones. Y por tanta alegría que nos trajo a todas estas generaciones, incluyéndome a mí cuando estaba ya en mi época de...
1: Ay, como que le trajo unos recuerdos muy bonitos.
0: No, es que de verdad, decir Herminio de Jesús es decir Navidad. Así que les exhortamos, amigos, tienen en las tiendas Walgreens, en Walmart, en Cantón Mall y hasta Herminio de Jesús.
2: Y directamente a la tienda.
0: Pueden adquirir esta colección de éxitos en pendrive, más lo de los niños, al ritmo de los valores, no tan solo el pendrive, sino también el cancionero, donde puedes cantar y puedes colorear. Bueno, eso es todo por esta noche. Los
1: todo
0: esperamos.
1: Lo bueno llega a su final, así que es. Ya esto se acabó.
0: Pues se acabó. Los esperamos el próximo lunes a la misma hora y por el mismo Vaticano. Perdón, de 7 a 8 de la noche.
1: Por aquí, WKQ. Por WKQ 580. Que tengan muy buenas noches.
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1: Buenas noches, Puerto Rico. Buenas noches, Quisqueya. Ya comienza su programa El Toque de Queda, cada lunes por aquí por WKQ 580 de Puerto Rico a Quisqueya.
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1: Y ya está por aquí nuestro panel de análisis político y social. Ellos son los duros, los que no se quitan. Nuestros analistas políticos y sociales, Luis Reynoso y Elvin Santana. Saludos.
2: Buenas noches, Cosme. Buenas noches, Elvin Santana. Buenas noches a Miquel, que resuelven los controles, y a toda la República Dominicana y Puerto Rico que nos escucha. Un abrazo a todos. Aquí estamos para servirle.
3: Muy buenas noches a todos y todas. Gracias por permitirnos estar con ustedes, como siempre, aquí en el número uno. Un saludo a mi querido hermano y amigo Javier Cosme, Luis Reynoso y al señor Flores, que está por ahí atrás,
1: Raúl, Raúl Antonio Flores está aquí acompañándonos en el programa de Puerto Rico a Quisqueya. Muchas veces estuvo de moderador amansando a Elvin Santana frente al micrófono.
3: Sí.
1: Así es. Bueno, ¿y qué les parece una denuncia que se hizo pública la semana pasada en República Dominicana? A mí me sorprendió muchísimo. Y es una alegación de que están reclutando jóvenes dominicanos y para llevárselos a Rusia. Oiga, y una vez llegan allá con un contrato de trabajo, una gran oportunidad laboral, resulta que son reclutas para el ejército, para tirarlos al frente de batalla. Ya varios de esos jóvenes han hecho la denuncia de lo que sucedió con ellos, y quisiera saber qué opinión le merece a ustedes.
2: No, pero no denuncia, señor Cosme. Eso ha sido, ya tenemos hasta un nuevo, ¿cómo se llama? Un nuevo, un nuevo influencer del servicio militar, un dominicano, creo que es Carlos, que se llama, si no me equivoco,
1: sí,
2: que ha estado presentando credenciales desde el frente de batalla. Algo extraño en nuestro haber, ¿verdad? Porque los dominicanos probablemente no estaban preparados para tal sorpresa, tanto así que ni siquiera la familia del joven estaba consciente de que eso iba a pasar o de dónde le estaba. Realmente no estaba pasando solamente en la República Dominicana, lo vimos en... Dios mío, en Bolivia hay un grupo, en Perú hay un grupo de esa camada que se han estado llevando lamentablemente hacia Rusia. A uno le queda aquí pedirle a Dios que eso cambie, que eso deje de...
1: Tengo varias preguntas sobre esta noticia, porque sin duda pues llama la atención cómo es que jóvenes de diferentes países de América Latina terminan en el frente de batalla representando a los rusos. Alguna gente ha alegado que pago engaño, que le dicen que es una oferta de empleo y luego allá le ponen el fusil en la mano. Sin embargo, me surgen varias preguntas. Una, si esto cuenta con el aval de los gobiernos acá o por nos interesa a nosotros, que es el de República Dominicana. Número dos, si esto podría considerarse trata humana, si es que es cierto que van bajo engaño. Número tres, estos son mercenarios, ¿no? Porque no representan una bandera, sino que son contratados para ir a hacer un trabajo militar, ¿no?
3: Sí, pero déjame decirte, yo estaba viendo las noticias y, por ejemplo, en Perú, pues ahí acusaron a los reclutadores de trata humana. Lógico, eso se hizo con una investigación y con unos datos que la inteligencia tuvo que hacer, incluyendo datas de cuando la persona que los reclutaba pues lo despedía en el aeropuerto.
1: Sí.
3: No es solamente para Rusia, también es para Ucrania, y dentro de esa categoría la
1: Ucrania
3: única
1: también
3: forma
1: está importando sí, militares.
3: Correctamente, Ucrania se destaca mayormente por el reclutamiento de ex militares colombianos, ¿no? Que son muy buenos y tienen un buen entrenamiento, ¿no? En el caso de la República Dominicana, eso se destapó porque como el joven que está en el frente de batalla, que al principio yo pensaba que él estaba en un cañaveral de San Pedro de Macorís, vestido de militar, sí. Realmente los demás episodios que él fue proyectando, pues convencieron a la gente y eso salió ya a la luz pública y salió inclusive una entrevista con el hermano, donde él decía que el hermano nadie sabía para dónde iba, solamente le dijo a la madre que iba para Rusia porque conoció a una rusa. Después que salieron los videos, pues no se pudo esconder, el hermano tuvo que decirle en qué estaba, ¿no? Pero el trato es el siguiente, ellos le dan 2,000 pesos y un bono, le pagan el pasaje.
1: $2,000.
3: Sí, $2,000.
1: No pesos dominicanos.
3: Y un bono, sí, un bono, eso es mensual. Inclusive con la condición de que puede nacionalizarse ruso, pero ahí pierde el contrato, porque ya pasa a ser un soldado ruso, ¿no?
1: Claro.
3: El compañero que sale con él, inclusive creo que es peruano o colombiano. O sea que estos jóvenes o estos ex militares o quienes lo que sean, lo usan de carne de cañón en el frente de batalla. Lo único que uno puede rogarle a Dios de que ese caballero dominicano que está en el frente de batalla, que yo no sé cómo lo han descubierto, porque él tiene un video ahí donde dice que eliminaron 4. Imagínate que cuando lo encuentran los ucranianos, no lo van a llevar preso. Sí. Entonces, yo lo que veo de todo esto es que eso es trata humana. Así como usted busca a las mujeres para venderle.